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0: Entonces, ah, no, apenas. ¡Ya entramos al aire!
1: ¡Aplauso! Y volvió el malo.
0: Ay, te hubiéramos puesto abajo y te escondí. Ah,
1: y de repente salía así.
0: Ya te repito otra vez.
1: Oigan, ¿están contentos?
2: Sí, estamos contentos de que ya regresaste.
0: ¡Aplauso!
2: Un aplauso.
0: Pongan el burrito de Checa. Ah.
1: ¿Tú me quieres hacer mi servicio militar?
2: Oh. ¿Tu servicio militar a Tailandia?
1: Bueno, sí, yo te entendí. No, ya estoy de vuelta. Gracias, Jenny, por. Y Fer, los dos.
2: ¿Extrañamos por 3 semanas?
1: Sí.
2: ¿4?
1: ¿Sí?
2: 3. No, yo digo que fueron 3. Con caso.
1: No, fueron 3 semanas aprox. Y el programa aguanta. Antes de que me fuera, ya no estábamos saliendo por la feria.
0: Ay, sí, de hecho, sí. Todos dijeron, qué bueno que. Ay,
1: sí, por fin. Ajá. Programas culturales.
2: Pero estuvimos ahí en la feria, ¿no? Ay, no. O sea, me refiero que por redes. Sí, sí, sí, sí, ¿no?
1: Perdóname, Jenny, ¿no? Es que está dentro muy
0: bien.
1: No,
0: visto. Yo no.
1: Jenny, ha estado de. Ay,
2: cuando. Sentimientos encontrados.
1: Y que yo. Y entonces, y ya la introducimos.
2: Ay, ajá,
1: como
2: y así,
1: sas, y que yo, Bueno, mi gente, ya estoy de vuelta. Gracias a los dos por sostener modo avión. Que...
0: No solo modo avión, SICOM.
2: Jenny.
1: O sea que el resto del equipo de radio se puede ir por un tubo. ¿Eso es a lo que te refieres, Jenny?
0: No.
1: A ver, ambiente laboral.
2: Excelente.
1: ¿Aquí? Excelente.
2: Excelente.
1: ¿O tú qué opinas?
0: No, hombre, excelente.
1: ¿Sí? Si deja de estar sarcástica, Jenny.
2: A ver, si fuera ambiente tóxico.
0: Si fuera el anterior trabajo, no.
1: A ver. Si fuera el 12+1. Es que el número no se dice.
2: Sí, ya sé. No. Está prohibido. Está si fuera prohibido. Ambiente laboral tóxico aquí, de nosotros tres, ¿por quién sería?
1: Por Jenny.
2: Sí,
1: claro. La verdad, ni siquiera tardé en.
0: Aquí caen gordos todos. Ay. Los fans, es cierto, ¿no?
1: Jenny. Caemos bien.
0: Sí. ¿Qué tal? Pero que nos diga el público.
1: Sí, lo dice.
0: ¿Quién le cae mejor? ¿Y quién le cae peor?
1: ¿De los tres?
0: De los tres.
2: Ay, no, está
0: sí,
2: bien.
0: Sí, al 20,
1: votan por Jenny.
0: Al 22, 15, 87, 56, 57.
2: Tengo la teoría de que están enamorados de Jenny.
1: Yo también.
0: Yo creo que están enamorados de ustedes dos.
1: De mí no lo dudaría. También. O sea, hay que ser realista. Oigan, si no nos conocen, en modo avión, en Facebook, así estamos, ¿no?
2: Sí, hecho, como modo avión.
0: A lo mejor también están enamorados de Fer.
2: Oh, ¿será?
1: Sí.
0: Tal, Fer. ¿Qué tal dicen? ¿Ese de chaqueta negra?
1: ¿Ah?

0: Hazme un favor, Fer.
1: A ver.
0: Dinos de qué va a ir el tema de hoy y de qué, con qué vamos a empezar, con qué vamos a platicar.
1: A ver, tenemos un montón de temas, pero vamos a empezar por uno pendiente.
0: Sí.
1: Se quedó la semana pasada, y hay que poner al corriente aquí a David.
0: Okay.
1: El de los solteros. Estaban preguntando por los solteros, o bueno, creo que nosotros solitos terminamos ahí metiéndonos.
0: ¿Cómo que alguien saca sus trapitos sucios?
1: Y la gente de...
2: Oigan, sufre como quiera.
1: Es que se pusieron muy, muy, muy intensos de, oigan, ¿y por qué no están hablando de los solteros? No sé qué cosa que yo.
3: A ver, ¿qué pasó?
1: Dijeron, a ver, ¿cómo identificamos a un soltero nuevo? Mira, Jenny alzando la mano.
2: Dios, ¿cómo se hizo así? Se hizo,
0: a ver, no, al auditorio que no nos está viendo y nos escucha, se señaló a sí misma.
2: No, no es cierto. Yo dije, ¿cómo? ¿Cómo?
1: Ah,
2: no, ¿verdad?
1: ¿Cómo no?
0: ¿Sabes qué? A mí me pasaba mucho cuando iba a la universidad, tenía una compañerita.
1: Ajá.
0: Ay, que cómo amaba a su novio, por Dios. Todo el tiempo hablaba de su novio, todo era su novio. Salíamos en la uni, ves que sales a, pues no sé, a cotorrear, pues, y no iba porque tenía que ir a ver a su novio.
2: A mí me cae mal esa gente.
0: Casi dices otra palabra.
1: O sea, cambió su vida por su novio.
0: Exacto.
2: A mí me cae muy mal esa gente, ¿sabes por qué?
1: Porque cambia su vida.
2: Sí, exacto.
0: Sí.
2: O sea, supongamos que les diga, ¡ay!
1: ¿Jenny? ¿Por qué nos ves?
2: Porque siento que si les digo, ¡ay, vamos a algún lugar! Tal vez hay alguien... No sale con nosotros.
0: Estamos de acuerdo que es el Fernando, ¿no?
2: No es cierto, no.
1: Yo no salgo con usted. Es que no me invitan.
0: Ya viste, te dije que se iba a dar cuenta.
1: Sí, yo lo sabía.
0: No, ¿sabes qué? Bueno, les estaba contando. Sí, esta gente que cambia su vida por su pareja. A ver, si tú eres uno de ellos también, relájate tantito. O sea,
2: sí.
0: No todo es tu pareja. Y a lo que iba, escúchame. Primero escúchame. Es que tú decías cómo identificar a nuevos solteros.
1: Ajá.
0: Esta compañerita que no quiero decir su nombre de.
2: Que se llama Estefanía.
0: De Fernanda Osorio. ya sacó un apellido y todo.
1: Bien quemada, no puede ser.
0: En cuanto terminó, ya tiene muchos años. Íbamos en la universidad, éramos unos niños, no manches. Uh-huh. En cuanto terminó con su pareja, desatada, hermana. Desatado, te lo juro, de que vamos
1: chin,
0: a tal lado,
1: chin,
0: hay
1: chin.
0: Que ir a tal lado, oigan, yo les invito, vengan a mi casa, no sé qué, y todo es como, relájate.
1: Ay, ¿no?
2: Ok, yo la voy a defender.
0: Ok.
1: ¿De qué manera?
2: Yo fui.
1: Tú eras ella.
0: Yo, estoy usando
1: la máscara.
2: Sí, yo. ¿Cómo se llamaba?
0: Jenny, Fernanda. Ya no lo voy a repetir. Ajá. Ya no lo
1: repito. Jenny, ¿eras Fernanda?
2: No, ya. Ajá. Yo cuando tuve novio en la universidad justo, pero
1: sí.
2: No le dejé de hablar a mis amigos.
1: ¿Sí le dejaste?
2: No, no.
1: ¿Cuánto tiempo les dejaste de hablar?
2: No les dejé de hablar, pero hay prioridades. Ay.
1: Ay, ni tú te la crees.
0: Hay prioridades, dice.
2: Duré pues 3 años con esta persona.
1: 3 años.
2: Sí. Y cuando terminé la relación,
1: ajá.
2: Yo sí dije, wow, este es un mundo nuevo.
1: Sí.
3: A ver, ¿qué pasó?
2: O sea,
1: ¿viviste 3 años en una
0: un
1: prisión?
0: Mundo de caramelo. Ajá.
2: No,
1: ¿los
2: no,
1: peores 3 años de tu vida?
2: Los mejores 3 años.
0: O sea que, a ver, o sea, acaba de decir es que si tú estás ahorita.
2: Exclusiva.
0: Los mejores 3 años de mi vida, dice.
1: Oye,
0: ¿y los manes con los que alguna vez estuvo después?
1: No, aguanta.
0: Nada.
1: ¿Y si eran los mejores 3 años? Si eran los mejores 3 años, ¿por qué terminaron?
0: Sí.
2: Pues porque todo lo bueno se acaba. No todo es para siempre.
0: Todo por servir se acaba. Y así hay una canción de José José. ¿El amor acaba?
1: ¿Sí es de El
0: José
1: amor José? Acaba.
0: Sí, la tenemos por ahí. El amor acaba, creo, ¿no?
2: Me estarás llamando.
0: No es esa.
1: No, esa no.
2: Cada 20 de abril.
0: Oigan, me encanta el tema de los nuevos solteros, pero ¿por qué dice la escaleta en grandote datos del mundial?
2: Oigan, que les quiero decir,
0: sí.
2: Yo que soy. Odienme más. ¡Ay!
1: Ya.
2: Arriba de América. Nada, no es cierto. Americanista de corazón. Ya.
1: Ajá. ¿De verdad?
2: Sí, perdí el Puma.
0: Cállate. ¿No sabes cuánto auditorio Puma de a ver que te va a odiar?
1: Yo creo, los de Cruz Azul deben estar felices.
0: Sí, pues
2: claro.
1: Que es la décima, ¿no?
0: La décima.
2: Además, que es un número importante, o sea.
1: ¿El 10?
0: Es un número cerrado.
2: Es un número cerrado, sí. Y no es como que ay, ganamos la novena o la octava, no, es la décima.
1: Pues es la que sigue.
0: No es la octava ni la novena, es la décima, pues es la que sigue. Y estás muy, muy simplona.
2: Perdón, pero
0: sí, qué lamentable. Yo creo que ayer los que escucharon SICOM Deportes y no les gusta el fútbol, bueno, ya se enteraron de todos los detalles. Ya saben que Modo Avión es un espacio para que se relajen, ¿no?
1: Sí,
0: no vamos a entrar en detalles, pero pues es lo que está en mood ahorita. Yo vi

0: muchos videos de la afición que, pues, la verdad no me gustaron tanto.
1: A ver, ¿cómo qué?
0: Ay, creo que vi un video donde le estaban aventando un vaso.
1: Ah, no, ya, cuando se ponen locos.
0: Sí,
1: ya.
0: Se ponen locos. Yo también no lo entiendo, porque a mí me gusta el fútbol. A ver, yo le voy al Pueblita de corazón y siempre le he ido y siempre le voy a ir.
1: Por eso vienes de azul.
0: Sí, por eso siempre vengo.
2: Sí, ajá. Es cierto.
0: Y de hecho me tatué una franja, ¿no?
1: Acá, el escudo en el corazón.
0: No, hay gente que tiene tatuado el escudo. Yo lo he visto con mis propios ojos. Bueno, voy a llegar al extremo en el que te pones violento por el equipo.
1: ¿Tú
0: de
1: te
0: fútbol?
1: Pones violenta, Jenny.
0: Yo no.
2: Yo sí quiero hacer un comentario, como buenos modos avionenses que somos.
0: Ajá. A mí buen gentilicio,
2: ¿eh? Sí, claro. No me gusta la afición de fútbol.
0: Ajá. Ah, bueno. Sí.
2: Sí sigo un equipo, no mucho, pero lo sigo.
0: Ajá.
2: Uh-huh. Y en verdad se me hace poco respetable para la gente que va con su familia.
0: Sí.
2: Empiecen a aventar, lo voy a decir así, orines.
0: Okay.
1: Ah,
2: que
1: sí.
2: Empiecen a aventar botellas, que empiecen a ofender no, por
1: el grito,
2: favor.
1: El grito bueno, está vetado.
0: Ah, bueno, ahorita el grito está vetado y de hecho no sé, vi mal una publicación, a lo mejor soy víctima de las publicaciones falsas hechas con IA.
1: Es víctima.
0: Pero vi que cerraron una sección, creo, ¿no? En un estadio de México como castigo por lo del grito.
1: Ah, sí.
0: Entonces,
1: los partidos a puertas cerradas son por...
0: Sí, y aguanta, yo vi los comentarios de la publicación y la gente seguía así, enojada, ofendiendo y pues, o sea, se entiende.
1: Tengo la sensación de que si seguimos en el tema, van a entrar los de deportes a darnos un zap.
0: Sí, todo mal. Oye, sí, todas las de deportes van a estar así como...
2: Por favor, no escuchen ese programa, no.
0: No, tantito, pero sí, estoy de acuerdo contigo, la afición.
2: El fútbol o cualquier deporte es para que te la pases bien, para fomentar justo, valga la redundancia, para que fomenten el deporte, el ejercicio.
0: Para que fomentes la fomentación, dices.
2: Sí, sí, sí. Y pues que vayas a pelearte.
0: Sí.
2: Al final te la vas a pasar bien por tu equipo, pierda o gane, pues.
1: Lo importante es divertirse.
2: Pierde tu equipo, te enojas y le pegas a otra persona, no por eso van a decir, no, que se repita el partido porque David se enojó.
0: Deja eso, yo he visto que acaba el partido y los mismos jugadores entre ellos, entre rivales, sí, se dan la mano, se cambian, ¿sí?, las camisetas y se van a los vestuarios y ellos ya están... No, pero ya están en sus coches rumbo a sus casas y tú te estás peleando fuera del estadio, pues la neta no.
1: No, pues es que es un juego.
0: La
1: es un
0: neta,
1: juego.
0: Dije la neta. Bueno, así es un juego.
2: Sí,
0: a ver,
2: planeta,
0: la neta del planeta es una nota chiclebomba.
1: Tus frases, ¿sí?
0: Eso no está nada chiclebomba.
2: Ey,
1: no está tan padre, no.
0: Sí, pero, no. Yo también, o sea, no soy muy fan de las aficiones. Eso no está padre. O sea, si tú vas, respeta. Ya si perdiste hay que saber perder y también hay que saber ganar.
1: Está difícil saber perder.
2: Hay que ser un buen perdedor.
1: No, y espera, como Nicho Hinojosa, ser un buen perdedor.
0: Hay deportes, porque bueno, ya en el calor del juego y eso, pues está divertido gritar, ¿no? Y échenle ganas y no sé
2: como
0: qué.
2: Como en las luchas.
0: Pero justo te iba a decir, ¿por qué no le gritas lo que le gritas a los futbolistas al de las luchas?
1: Sí, de hecho.
0: Porque
1: sí,
0: el de las luchas se sale del ring, va a ver quién le dijo eso. Y pues estás una llave, te ponen un perriotón.
1: Ah, bueno, pero es parte del espectáculo.
0: Sí, es parte del espectáculo.
1: Se disfruta más.
0: Sí. Si
2: ustedes nunca han ido a las luchas,
0: sí,
2: la verdad, vayan, pueden decir, o sea, muchas cosas.
1: Es terapéutico.
2: Es terapéutico. En verdad, sí, te la pasas increíble. Otro deporte que la verdad me gusta mucho:
1: el golf.
2: El béisbol.
0: El golf. Oye, aparte que es un deporte muy respetado, ¿te imaginas que Jenny es la única que esté gritando?
1: Sí.
0: ¡Échale ganas! Y la tienen que sacar del golf. ¿Sabes qué? Sí, las luchas es muy terapéutico, tienes razón. Si no han ido, vayan. Pero ya la gente de las luchas, el referee, los luchadores, ya van con la mentalidad de que les van a gritar. Ya van con el mood de que les van a gritar y las van a mandar.
1: Es que es el espectáculo. Sí, es lo más divertido es eso.
0: El pancracio.
2: No tiene mucho que fui a las luchas. Uh-huh. Y me encanta porque... Las semitas, ay, 15 pesos dan, es cierto, no. Y me encanta que los que están en la parte de arriba,
0: sí,
2: empiezan a decir un montón de
0: groserías. O sea, que fuiste a la parte de abajo. Ah, Jenny tiene plata,
2: ¿eh? No.
0: Jenny. Sí, porque dice, ay, me encanta que los de arriba.
2: Ay, no.
0: No sé si te habías enterado.
1: Sí, lo dijiste.
0: Pero arriba
1: lo dijiste muy elitista.
0: Es más barato. Lo dijiste muy elitista. Sí, dijiste, ay, me encanta que la gente de arriba.
1: Igual, con ese tono. Te sale igual.
0: Sí, ¿no? ¿Sí lo dijo así?
2: No.
0: No sé si te habías enterado.
2: Yo no sabía que la parte de arriba era más barata.
0: Es más económico, sí.
2: Ah, pues que, o sea, pero hay un buen ambiente. Ay, ya. Oigan, tenemos un mensaje.
0: Ay, bendito Dios.
1: Mensaje.
2: Es un mensaje de la semana pasada.
0: Okay.
2: Ah, pero nos dicen que

0: por favor, les demos un consejo.
1: Le demos difusión, ok. Ajá.
0: Dice, les cuento que con la que ahora es mi esposa, ajá, salimos por 2 años y medio. Y ella me pidió formalizar. Y ya la familia, ¿no?
1: Son novios.
0: Entre pánico ya terminé. Ay.
1: No le haces esta parte.
2: Ya rompiste su relación.
0: Dice, y ella me perdió formalizar. Y ya la familia, entre pánico, ya terminé porque no me sentía listo. Estuvimos

0: ¿O su novio?
1: Mi esposa. Dice, salimos. ¿Ah? O sea,
2: otra vez, Jenny.
0: ¿Quién es esposa y novio?
1: Comprensión lectora, por favor, lectura sí. Todos los días, una hora en voz alta. ¿Ok?
2: Sí. Pero para ti.
1: Sí, por eso.
2: Pues es la que nos está haciendo bolas.
1: Dice, la que ahora es mi esposa.
2: Unos
1: 2 años y medio.
2: Sí.
1: Y ella me perdió. Es que dice,
2: me perdió. Ya ves cómo.
1: Me perdió.
2: Ah, ok, no lo escribió muy bien, que digamos. Ajá.
1: De formalizar. Y ya. Familia y
2: okay,
1: todo.
2: Ok, hasta ahí todo bien.
3: Suena bien.
1: Ajá. Se entra en pánico.
2: Sí.
1: Y la terminé.
2: Ok.
0: Porque lo primero que hago cuando me piden eso es terminar.
2: Sí, claro. O sea, lo primero que hago
1: porque
2: en pánico.
1: No me sentía listo. Ay. Estuvimos separados 2 años.
2: Sí.
1: No. En los que subí y bajé.
0: O sea,
2: A lo mejor esa parte no quería que la leyeran.
1: Pues no me digo.
0: ¿Por qué pone un paréntesis ahí?
2: Sí.
1: Y por el país y todo. Wow,
0: o sea, subí, bajé por el país.
2: ¡Órale! No, maestrazo, ¿no? Pues sí, a ver, andaba de loco.
1: Ay, sí, conocí gente y al final, sí. Pues ella fue con quien mejor tuve esta conexión espiritual, emocional, cognitiva.
0: Es, o sea, un mentiroso.
2: Se fue, conoció gente, pero no.
1: Conoció.
2: Pero siempre no.
1: Ajá.
2: Con ella ya tenía una conexión espiritual.
1: Emocional y cognitiva.
0: Ay, ridícula.
1: Acabamos regresando y después de 2 años nos casamos y ya vamos 5 años casados y con un bebé hermoso.
2: Ay,
0: ya. O sea,
1: solo. O sea, que querías estar de canijo.
2: Quería libertad, sí, sí, claro.
1: ¿Pero es válido?
2: ¿Y qué consejo nos pide?
0: Ajá, ¿cuál?
2: No dijo nada, nomás vino a presumir.
0: Su consejo.
2: Nomás vino a presumir que sí se puede.
0: Su consejo es que te avientes 2 años de tour. Para saber qué es lo que quiere.
2: Mira, no es mal consejo, y tú lo dices de broma, no es mal consejo, siempre y cuando a quien dejas, te espere.
0: No, ¿qué?
2: Así, no, ¿qué tal que ya te fuiste, diste tu tour? Y, ay, ahora sí ya estoy listo, y regresas y ya no, manito.
0: No,
2: ahí, a ver qué hubieras hecho ahí, no tendrías ese hermoso hijo.
1: Ay, ¿cuántas manito,
0: personas? ¿Cuántas personas habrían esperado? Eso es una locura.
1: No, pero quiero pensar que a lo mejor no es como que se estuvieran esperando, sino que
0: se reencontraron.
1: Ay, no sé.
2: ¿Ustedes se han reencontrado alguna vez?
1: No. Hasta el momento no.
2: Así como de que
0: es
2: vas.
0: Que eso, es que eso no pasa.
3: Ay, ahora.
0: Bueno, en esa historia, pero.
1: Pues si quieren que pase al 22. Ay.
2: Si hay alguno allá afuera que me está escuchando.
1: Que regrese al 22-15-87-56-57.
0: Eso se escuchó personal.
2: Sí, no. Se escuchó muy personal.
1: Oye,
2: y aquí en el.
1: Otro
2: universidad.
1: Mensaje. A ver. De la terminación 96-27.
2: Sí.
1: Hola, modo avión. Muy buena charla. Y muy sana. Mentí. Obvio. Saludos a todos desde Quecholac. Familia Hernández Castillo, el Chema.
2: Sí.
1: Y ya.
2: Ay, saludos.
0: Saludos.
2: El Chema, sí. Gracias por escribirnos. ¿Qué dijiste?
0: Siempre tan amable.
2: Siempre tan amable, Jenny. Bueno, pues ya vamos a meternos de lleno en la dinámica. Jenny.
1: Me late. Bueno, a ver. Ya para ir concluyendo, nada más díganme dos. Dos y dos.
2: Ajá.
0: Uno.
1: Bueno, uno y uno.
2: Dos. Yo elijo el dos.
1: Dos y dos, cuatro.
0: Dos y dos son 6. 4.
2: Sí, ya te fuiste bien aleatoria.
1: 24.
2: Los contó con los dedos.
0: De hecho, dos y dos
1: bueno,
0: son
1: 24.
2: Bueno, a ver ya.
1: Dime dos cosas que tú te des cuenta que una persona está soltera, pero apenas terminó. O sea, no lleva años soltero, sino apenas terminó. Tú dime dos cosas que ya es muy obvio que ya terminó.
0: Los estados.
1: Los estados.
2: ¿Cómo no lo pensé, hermano?
0: Los estados. Oye, todos los estados. Bien depresivos o de que hay que continuar. Y, o sea, que sigue la vida.
1: Okay.
0: O en otros que están depresivos, pero así muy, muy, muy hundidos.
2: Sí. Okay.
1: Y tú dime una razón que por la que te des cuenta de que una persona ya lleva añísimos solteros.
2: ¿Años soltera? ¿Años? Híjole, no sé. Para empezar, en las redes sociales no tienen nada. ¿Sí te has dado cuenta?
1: Ajá.
2: Eso. Y se notan más frescas las personas solteras.
1: Yo sí siento que si ya llevan muchísimos años también se nota como esta desesperación de
2: ya encontrar a alguien.
1: Sí.
2: No sé, yo no lo siento así.
0: No, bueno, los que he conocido no.
1: Ah.
0: De hecho se ven como que muy relax.
2: No lo siento así. Casi no se nota en la gente que ya lleva mucho tiempo soltera o soltero. Pero sí tienes razón. Cuando recién estás soltero, ay, los estados.
0: Sí.
2: Guadalajara, Veracruz.
1: Los 32 estados de la República por orden alfabético, David.
2: Hay un chistecito.
0: Otra. Cuando pasaron mucho tiempo en relación y sí. Acaban de terminar, regresan a buscar a sus amigos.
2: Ay, sí, no me ha pasado.
0: Pero oye, yo en ese momento te sacan plan y, o sea, y tú sí. De, oye, ¿qué pasó?
1: Igual. Y que nunca hablan y de repente.
2: Sí, yo tengo un amigo que justo nos hizo eso apenas. Hace como un año, ese sí no lo voy a quemar porque no es reciente, pero nunca salía con nosotros, nunca, no contestaba ni los mensajes en el grupo de WhatsApp, nada.
0: Nada.
2: Por acá terminó y...

0: ¿Qué onda? ¿Dónde salimos este fin de semana?
1: Ay,
0: ajá. Y todos
1: super
0: de,
1: obvio.
0: ¿Qué? Súper obvio. Y salimos, y cuando, sí, porque cedimos.
2: Y se rompió.
0: Ajá, y ya nos dijo, no, pues es que pasó esto, y nos empezó a contar.
1: ¿Es a poco?
0: Con razón, pues sí, te das cuenta, ¿sí? No sean esas personas.
2: No, eso está feo.
0: También tiene que haber tiempo para ti, o sea, sal con tus amigos, para que cuando termines tu relación, no se den cuenta. no se den cuenta tan rápido, okay. Pero sí, sí, Jenny.
1: Ok, ya segundo tema. ¿Listos?
2: Okay, sí. Okay.
1: Para finalizar lo del mundial, ajá, necesito que tú y tú y en el auditorio me den consejos.
0: A ver.
1: Se viene el mundial. ¿Están de acuerdo?
0: Sí.
2: Ajá.
1: ¿Tienen extranjeros? Ajá. O extranjeras.
0: Luego pensó en los extranjeros,
2: no,
0: Jenny.
2: No, pensó en las extranjeras.
1: No, yo pensé en extranjeros.
0: Ajá.
1: O extranjeras, no importa.
0: Sí.
1: Denme tips. Necesito que me digan, también allá afuera, ¿eh?
2: Ajá.
1: Pendientes, por favor. ¿Cuáles serían los tips para ligar a un extranjero si no saben su idioma? ¿Cómo ligarías a alguien que no es de tu país y que no habla tu mismo idioma?
0: Eso está difícil porque yo nunca he necesitado ligar, o sea, siempre he sido muy, muy bonito. De... no sé, Jenny, no sé, ¿tú sabes?
1: No, pues por eso le estoy pidiendo consejos.
2: Suena difícil.
0: A ver, afuera de los Oxxos, vas a, o sea, aunque no tengas boleto de para entrar al partido.
1: Estadio.
0: Ajá, afuera del estadio.
1: Sí, no,
0: no sé por qué.
2: Un reto de moda, vio.
0: A ver, te vas cerca del estadio, que no tengas boleto.
2: Ajá.
0: Y,
2: los esperas a la salida.
0: Y los esperas a la salida.
2: Con tu letrero acá, sí.
0: Ajá. Sí. Con Google Traductor. Puedes ayudar.
2: Es bueno, o sea,
0: no se me ocurre ni una.
2: Podrías decirlo acá.
1: ¿Qué tal te acercas y se espanta y se echa a correr?
2: No, está viendo tu teléfono, o sea que...
0: A lo mejor, y si, no sé, yo no lo haría, no iría al estadio si no tengo boleto. Primero porque no me gustan las aglomeraciones.
1: Okay.
0: Y sí, no puedo. Pero, ¿ustedes están emocionados por los extranjeros en la ciudad?
2: No lo sé.
0: Aparte, ¿van a venir a Puebla?
2: No.
1: Ya vinieron.
2: Sí.
0: Ya vinieron, va a haber un partido de España.
2: Ah, bueno, sí, la otra semana.
0: Sí.
2: El otro viernes, sí.
1: Ah, sí, es cierto. Españoles. Ay, qué precioso.
2: Pero si hablas el idioma, Jenny, haciendo cuenta.
0: Ah, sí, bueno. Jenny, tienes que hablar el idioma.
1: Entonces, pues ya.
0: Tienes que no hablar el idioma.
1: No tengo que hablarlo.
2: No.
0: Sí, ese es el verdadero reto.
2: ¡Qué bonita!
1: No solamente estamos en la 105.9 FM.
0: No había saludado, de hecho.
1: Yo le diría a un extranjero así como...
2: Como tuyo.
0: ¡Órale!
1: Solo para los de tele.
0: Sí, la gente que nos sigue escuchando no va a haber visto tus señas, pero hizo algo vulgar. Hizo algo vulgar.
1: Para allá. Tú, yo.
0: Ajá, besito.
1: ¿Qué tal?
0: Eso también. Oye, te conozco, ¿no?
1: Llega la policía.
0: Te detienen. Sí,
2: sí, sí, lo creo.
1: Mira, nada más les diría, no lo hagan.
2: No, suena difícil, la verdad suena difícil.
0: Ah, suena muy difícil, no molesten a la gente en la calle. Y... Estábamos hablando de los outfits hace rato.
1: Sí, estábamos hablando de los outfits.
2: Es todo que el
1: venimos
2: tiempo.
1: Muy dispersos.
0: Sí. Yo vengo de azul por el Puebla, por si no me están viendo, pero la gente.
2: Pues es que sí pasa
0: escucha.
2: Que de repente tienes tu. Ya estás muy clavado con tu propio estilo, toda la cosa, y sí, eso nos lleva a qué artículo no puede faltar en tu outfit. O sea, pero que digas es esencial, un esencial.
0: ¿Topan esta gente que usa gorra todo el tiempo?
1: ¿Eso es lo que no puede faltar? No estamos viendo lo que no puede faltar en tu outfit, que no.
2: No, sí. O sea, hay gente que de verdad usa gorra todo el tiempo.
0: Sí, hay gente que usa gorra todo el tiempo.
2: Incluso en interiores.
0: Ay, ¿no te pasa que cuando se quita la gorra tiene su cabellito hasta acá?
2: Ah, bueno.
0: O sea, como que
2: ¿de Vegeta? Quedando,
0: ajá, como que las entradas.
1: Es que normalmente eso pasa, ¿no?
2: Que te quedas calvo.
1: Mucha gorra.
2: ¿O no?
0: No sé, a mí me da miedo.
1: Sí, había visto.
2: La gorra te deja calvo.
0: No, pero también pasaría si te pones mucho sombrero. Allí hay gente que se pone sombrero todos los días y no les pasa lo mismo que los que usan gorra.
2: No, sí. Es que no pasa lo mismo.
0: Aparte, también, parte del outfit, hay personas que no se quitan el cubrebocas para nada, ¿sí te has dado cuenta? Aunque ya no estemos en pandemia.
2: Ah, buen punto.
0: ¿Ustedes saben qué significa eso?
2: Sí. ¿Qué significa?
1: Jenny. Que son muy responsables.
0: No, son tímidos, pues.
1: O que no les gusta su físico.
2: Ay, Jenny.
1: No.
0: ¿Qué acaba de decir?
1: Ah, pero, a ver. A mí sí me...
2: Pero tiene un punto.
0: Ha estado igual de venenosa todos estos días que no ha venido. Sí. Por Dios.
2: Igual,
1: no, igual de venenosa.
0: ¿No? Ah, sí. Qué bueno. Bueno, pero por ejemplo, a ver, algo que no les gusta a ustedes. A mí yo digo, o sea, los que se ponen gorra cada rato.
1: Primero yo voy a decir lo que pregunto, Fer.
2: A ver.
1: ¿Qué no puede faltar en nuestro outfit? Aretes.
0: ¿Tú siempre aretes?
1: Sí, aretes. O sea, no podría yo salir sin aretes. Bueno, no, los lentes no son un...
0: Yo zapatos. O sea, así, salir sin zapatos.
2: Sí, tienes razón. Los zapatos son una necesidad.
0: Yo zapatos.
2: Y la ropa interior.
0: Ajá.
2: No puedes andar sin ropa interior.

0: Eso es esencial.
1: No sé si, es que justo estaba pensando en eso, nada más saliendo de los balnearios.
0: Esto no cuenta.
1: Cuando te vas a tu casita, pues ajá, te vas a veces sin ropa interior, y para mí es fatal. No sé si algo psicológicamente tengo en mi cabeza de que
2: yo
1: ya lo llevo.
2: Yo una vez salí sin ropa interior.
1: ¿Y luego?
0: Sí. ¿Qué pasó?
1: A ver, cuenta, esto tiene que llevar algo, ¿no?
2: Es que, a ver, era una vez
0: viernes.
2: Okay. Que utilizaba licra.
1: Ok.
0: Ajá.
2: Entonces, pues nada más le puse la licra, se me olvidó.
0: Ya, ¿Cómo
1: se te olvida?
2: Pues así me la puse rápido y después dije.
1: A ver, a mí me llegó a pasar que alguna vez fui a la escuela y fui sin mochila.
0: Ah,
1: eso sí, no. O sea, llegué y no llevaba mi mochila.
0: Y te
1: no se te olvida ponerte la licra antes de salir.
2: No, sí me puse yo la licra.
1: Ajá. Pero no.
2: Ajá.
1: Ay, Shen,
2: sí,
1: por
2: pues,
1: días.
2: Era como un boxer, ¿no?
1: Lo que acabo de decir es bien extremista.
0: Yo ni creo que sin ropa interior.
1: Jenny, por Dios, pero bueno, es parte de, es importante, sí. Yo lo elijo, Fer.
0: ¡Qué rico! A ver, no lo sé. ¿Qué parte? No sé, creo que nunca he salido sin ropa interior.
1: No, ya.
2: Tenemos más mensajes. La terminación 4992 dice: saludos, chicos. Sapiondos. De la radio. Yo creo que el deportivismo y el flair play.
1: Okay.
2: Dentro como fuera de la cancha es indispensable. Saludos a todos. Y a la guapa Jenny.
0: Ay, la guapa Jenny.
2: Dice saludos de su amigo Miguel Ángel. Miguel Ángel, te mandamos un beso. Mándale un beso, por favor.
1: En tu cachete, Miguel Ángel. Ay. Gracias por escribirnos. Gracias por estar atento a Modo Avión y relajarte tantito, cotorrear con nosotros. Tienes razón, ¿sabes qué es el fair play?
0: El juego justo.
1: Ajá, es como una regla no escrita en la que, ok, entiendes que algo está pasando.
2: Ya nos contestó el que nos contó su historia.
1: ¿A que le acabas de decir ridículo?
2: No, yo.
1: Ah, sí. No, a ver, lo escuchamos. Sí,
2: aunque en el tiempo que estoy. Ay, es que este chamaco, ¿qué eres? Chamaco, señor. Yo juzgando.
0: Es un adulto joven, es un adulto joven.
2: Es que bien. O sea, gracias, terminación 9898, porque. Eres muy. No, permítenos. Ay, yo.
1: Nos están mandando el corte, Jenny, pero acaba con él, a ver.
0: Acábalo.
2: Es que dice, aunque en el tiempo que estuve libre.
1: Sí.
2: El. ¿Cómo lo podríamos decir?
1: A ver, lo veo.
0: A ver.
2: A ver, léelo tú, mejor.
0: Sí, Jenny, a ver, ¿qué es lo que.
1: Ok.
2: No, pero a ver, ¿cómo lo podríamos decir? De una manera. ¿No? Ah, me gusta.
1: Ah, sí.
0: Era tan difícil.
1: No era nada difícil.
2: Yo no. Me falta ampliar mi léxico.
1: Se nota.
2: Dice, aunque en el tiempo que estuve libre, la intimidad con otras mujeres fue mejor. ¡No!
1: ¿Qué?
2: ¿Qué?
1: ¿Qué? Ajá.
2: O sea, no manches, ¿cómo te llamas? Para que te queme ahorita.
1: Bueno, no, sigue.
0: Pero no lo queme, Jenny.
1: ¿Por qué lo quiere quemar?
2: Es que no me está poniendo atención, Fer.
1: Yo sí.
2: Dice que la intimidad con otras...
1: ¡Ya, no me repitas
2: eso! Estuvo mejor.
1: Ajá.
2: No.
1: ¿Y luego?
2: Dice, pero con ella todo lo demás es superior. No, pues
1: ya. No, la acabas de ofender y está casada contigo y tiene un hijo. No, no es cierto. Oye, si nos están escuchando juntos.
2: ¿Qué nos está escuchando?
1: Sí, pero juntos.
0: ¿Con su esposa?
2: Ay, no.
1: Y tú ya diciendo todo.
0: Yo creo que ya está bien quemado. Va a dormir.
1: No.
0: En otra casa.
2: Bueno,
1: no, a ver,
2: pero
1: sincero.
2: Con ella todo. Todo lo demás es superior, ¿ok?
0: Sí. Ajá.
2: Dice, y aclaro, que cuando estuvimos separados, ella también salió con otros.
0: Ah.
2: Ay, no estés de...
1: Quiere igualar las cosas.
2: Y uno de ellos le propuso matrimonio.
1: Hermana.
2: Y ella lo bateó.
1: Estaban hechos tal para cual.
2: Entonces, en mi caso, creo que la conexión es más allá de lo carnal.
1: Hubieran tenido una relación abierta.
2: Una decisión de compromiso.
0: Buen punto, una relación abierta.
1: No hubiera tenido.
2: Perdón, voy manejando. Ay, me encanta.
1: Oye, el textote que te escribió, ¿lo escribió manejando?
0: Sí. Hubiera mandado un
1: abuelito de
2: fuego. Ay, me cae. Me encanta esa terminación 9898. Ay, tiene foto con su esposa. Ay,
1: no. A ver, la vemos.
0: Jenny, ¿por qué le estás sacando captura?
1: A ver, así, hacia la cámara. Ay,
2: no, todo es anónimo.
1: Sí, todo es
2: anónimo. Ay, la cámara acá.
1: Y tenemos otra cámara a este lado. Oigan, rápido, vámonos al corte, ¿no? Ahorita regresamos, disculpen todo lo que están escuchando, pero.
0: Vamos a una canción.
1: Cambien, sí.
0: Volvemos.
1: Vamos al cortecito, canción y regresamos. Ok.

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0: Estamos al aire, Jenny.
1: Ay.
0: Tráiganmelo.
1: Son de lo peor, no puedo creer.
0: ¿Repetimos?
1: No.
0: Ay, ay, yo quería.
1: Gracias. Continuemos con la vida.
2: La vida sigue
0: y vamos a platicar.
1: ¿Siempre?
0: No siempre.
2: Yo creo que se la voló en esa canción.
0: Ay, no manches, aguanten. ¿No vieron un video? Se hizo muy viral. De unos viejitos que van en Oaxaca. Van agarraditos de la mano y van vendiendo semillas.
1: No.
0: Ay, se los voy a pasar. Y eso te hace darte cuenta de que el amor no acaba. No.
1: ¿El amor existe?
2: Sí.
0: ¿Tú no lo conoces?
1: No, claro que lo conozco. No, claro que lo conozco. Pero lo digo porque apenas justo alguien. Miren,
0: me rompió el corazón, dice.
1: No. Justo alguien. De aquí.
0: ¿Alguien de aquí? No, y somos tres.
1: No.
2: ¿Te rompió el corazón?
1: No. Me dijo de que. No, es que el amor no existe. Y yo, obvio sí existe.
2: Ajá.
0: Ok. ¿Alguien de aquí?
1: ¿Alguien de aquí?
2: O sea, ¿de esta mesa?
1: De esta mesa.
2: ¿Quién fue?
0: ¿Tú, hermano? No, yo ni he hablado contigo.
2: Jenny, ¿has pensado que tu amigo imaginario te dice cosas?
0: Ya nos estábamos peleando entre nosotros y se nos olvidó que Jenny alucinaba. Yo creo que el amor existe.
2: Sí, sí existe.
0: Yo he visto muchas parejas ya grandes, o sea, ya son viejitos y se siguen llevando. ¿Sabes qué? Y yo me he dado cuenta en mi corta vida que si te llevas bien con tu pareja, pero bien, o sea, neta de que amigos.
1: Mejores amigos.
0: Ajá, mejores amigos.
2: Por siempre, fin.
0: Lo vas a llevar. Por siempre, para siempre. No, la vas a llevar bien y eso va a durar más. Porque yo conozco parejas y las he visto. Oh. Ustedes saben quiénes son, saben a quién les hablo.
2: Di nombres, nombres. Queremos.
0: No, aguanta. Nombres. Yo conozco parejas que sí, se respetan el uno al otro como debe de ser.
2: Sí.
0: Pero no se tienen como una confianza de más.
1: Ah, ¿okay? Sí, sé que a veces está aburrido.
0: Y hay que encontrar una línea entre ser grosero y ser, porque puede ser ofensivo, o ser grosero, buena onda con tu pareja, ¿no? Ah, a lo mejor
1: no,
0: si se llevan.
1: No,
0: a ver, no. Es que, por ejemplo, escuchen.
2: Una vez.
0: Yo vi en internet una pareja que se hablaba de güey, pues.
2: Ajá.
0: Se dice, no manches, güey, ¿cómo crees, güey? No sé qué. Y la gente les comentaba, ¿por qué se hablan de güey? Pero si te pones a pensar o entiendes el mood de esa pareja, se llevan muy bien. O sea, ¿a dónde te tienes que llegar para llevarte así con tu pareja?
1: Yo, o sea, nada que ver con el amor. Bueno, no, sí. Cero conmigo.
0: Tú nada que ver. No, nada que ver con el amor, dice.
1: Que ver, no. Yo conozco a una amiga y a su mamá que se hablan de güey.
0: Eso está raro.
2: ¿Tu amiga y su
0: eso
2: mamá?
0: Sí está raro.
1: Sí. No, mi amiga y su mamá.
2: Por eso, tu amiga y su mamá.
0: Ajá. O sea, tú y la mamá de tu amiga.
2: No. Eso está bien loco, Jenny.
0: Eso está súper loco, Jenny.
1: Y tiene una relación muy
2: sana.
1: Muy sana.
0: Muy chicle bomba. Ajá. No, eso es lo que estaba tratando de decir, hermana. A ver.
1: Pero no te das a entender.
0: Si eres mejor amigo con tu pareja, de verdad la vas a llevar bien, la vas a llevar tranquilo. Porque te digo, yo conozco parejas que cuando está la pareja, el man. O al revés. O la mujer no baila, no cotorrea, no dice los chistes. Que normalmente diría, por ejemplo.
2: Es que muchas parejas como que son más reservadas cuando están con otra persona. Sí.
0: Pero si necesitas cambiar por estar con tu pareja, entonces.
1: Entonces no, tienes que estar ahí.
0: Sí, tienes que estar ahí. O sea, tienes que ser tú mismo. Si encuentras con quién puedes ser tú mismo, esa debería ser tu pareja.
2: O sea,
0: si es tu mejor amiga, también.
2: A ver, pongamos un ejemplo.
0: Es que me enoja la friendzone.
2: Un ejemplo. A ver, tu pareja le gusta bailar en las mesas en todas las fiestas.
0: Ok, subirse a la mesa.
2: Sí, y bailar, no importa quién esté. Tiene que hacer eso porque si cambia no es ella.
0: A ver, tal vez habrá una que otra fiesta.
1: Y vamos a la primera fiesta con tus amigos.
0: Ajá.
1: Escuchen. Va la chica y se sube y ¡wow! Se pone a bailar. Bien chicles bomba.
0: A ver, no puede. Tal vez habrá una fiesta. O bueno, llegará un momento en el que me diga mi pasión.
2: Es el baile.
1: No,
2: es
1: pero
2: baile.
1: Que no te lo diga, que ella se suba a bailar.
0: No, claro, o sea, tiene que haber comunicación, ¿cómo no me va a decir?
1: No, porque ella se siente.
0: No va de la mano, Jenny se va a los extremos.
2: Estoy impactado, ¿y qué está pasando aquí?
0: ¿En qué momento? No, a ver.
1: David.
0: A ver, si tú estás, y yo otra vez

0: son los pares. Jenny, no puede ser.
1: Es que Jenny, ¿cómo le, para okay. los que no lo vieron, ¿cómo le hace Jenny?
2: Está depositando
1: oye,
2: dinero.
1: Terrible.
2: Okay. A ver, si su pasión es bailar,
1: sí.
2: Okay, ¿habrá alguna fiesta o el mood llevará algún día a que pase eso? Okay. Que se suba a bailar a las mesas, como dices tú. Ajá. ¿No? Porque ya estamos muy enfiestados, por lo que tú quieras.
3: O que saque a bailar a las personas.
1: Ah, que saque.
2: O que saque a bailar a las personas.
1: Bueno, eso es más común, ¿eh?
2: Sí, pero si esa es tu esencia, o si tú eres muy bailador, a lo mejor para que no saque a bailar a las personas, tú te haces bailador también.
1: Eres Sergio.
2: Ajá, o entre los dos se hacen bailadores, cotorrean y levantan a todo el mundo a bailar y así la llevas bien. O sea, el tema es llevarla bien con tu pareja. Eso es lo que tienes que hacer. ¿Por qué estamos hablando de esto? No sé, me enoja.
1: Yo, ahorita dijiste de un video, sí. vi otro donde ponen la mejor forma de perder 60 euros. Que te, okay. que te den un consejo millonario.
2: Ah, cuando te dicen un consejo millonario sí, o una
1: oye,
2: propina.
1: Oye,
2: ¿tú qué eliges?
3: A ver, propina es una...
2: 100 pesitos de propina.
1: No, un sujeto le estaban ofreciendo, o sea, si me dicen 60 euros o un consejo millonario.
3: 60 euros.
1: Y tomó el consejo millonario.
2: No, yo tomo
1: oye,
2: 60 euros.
1: El peor consejo que le han dado.
3: Deja eso. Yo creo que si te dicen eso de que, a ver, David,
1: mande.
3: Te
1: no,
3: doy
1: no,
3: mil
1: pero,
3: pesos o un consejo
1: pero
3: millonario.
1: Pero el consejo se lo dio entonces, el autor, el que inventó esa cosa de los consejos, o sea, que ya tiene cierta fama.
2: Sí.
1: Él le dio el consejo y tú de, oye, si ya sabes la reputación, hubieras tomado así de, y ya se
2: no,
1: acabó.
2: No, que no me puede decir ChatGPT.
1: Exacto.
2: Pues sí. Pero a ver, tú me estabas ofreciendo mil pesos. ¿Dónde están?
1: ¿Mil pesos por qué?
3: No, ya no.
1: No, a ver.
3: No, mil pesos o el consejo millonario.
2: No, los mil pesos. Porque... los mil pesos. Yo me hago cargo de mis propias finanzas. ¿Para qué quiero un consejo millonario si no lo voy a poder?
1: A ver, ¿Jenny será buena dando consejos millonarios?
3: No, definitivamente.
2: A ver, danos un consejo millonario, Jenny.
3: Si no tienen, no gasten nada.
2: Si son pobres, es porque quieren.
1: Jenny, tus consejos son terribles.
2: Jenny, por Dios, es terrible, terrible. No.
1: ¿Cómo es posible?
2: ¿Cómo es posible que seas tan grosera con la gente? Ver, un poquito menospreció a los que van arriba en las luchas. Y déjame decirte,
1: no, es la porra.
2: Jamás.
3: Yo dije.
2: Déjame decirte que es la porra ruda, ¿eh?
3: Yo sé.
2: Yo sé.
3: Yo tengo un video en donde están. Pues sí.
2: Ofendiendo a los de abajo.
1: ¿Pero por qué fuiste abajo?
4: O sea, los vas a vender con ese video.
2: No sabes ni cuánto costó el boleto abajo, ¿verdad?
1: Sí.
3: No.
2: Porque te llevaron.
3: No, yo pagué.
2: No sabe.
3: Ay, no.
2: Con mi tarjeta platino, ¿no?
3: No, es que, no, la verdad, mi hermana compró los.
2: Ay, ya, no, sí, ahora resulta.
3: Mi hermana compró los boletos y fue como de nada más me transfieren. Y ya. Ajá.
2: ¿Cuánto le transferiste?
3: Transferí de dos. Transferí como 750.
2: Oh, hijo, hermana. ¿Y eso no es mucho?
3: Pues sí, bueno. No, pero a ver, es que yo nunca había ido a las luchas, no sé en cuánto estaba.
2: Sí,
1: pues, ese es un buen
3: ¿cuánto
1: punto.
3: ¿Cuánto está? ¿Cuánto
2: sí, o sea, a ver, hasta en la arriba están como en 100 pesos.
3: Ah, pero también, y dicen que se ve mejor, ¿eh? Yo voy a ir.
2: Yo creo que se ve mejor.
3: ¿Sí?
2: Sí, yo creo que se ve mejor de arriba.
3: Vamos a las luchas.
2: Nunca he ido a la parte de arriba. Ay, sí. Pero creo que se ve mejor. Sí, vamos a las luchas, ¿qué te parece?
3: Va.
2: Órale.
1: ¿Luchas?
3: No, con la otra, para es que le diga Manuel.
1: Que... ¿Con el pie? Ajá.
2: Oigan, auditorio, me ausenté porque me lastimé poquito el brazo y ahorita me están exigiendo que lo estire. Vamos a las luchas, ¿te parece? De este lunes al siguiente, que va. Ya es la segunda semana del
1: sí,
2: siguiente
1: ¿por qué
2: mes.
1: No, vamos a
3: traiganos al Rey Misterio de que ay,
1: sí, ah, no. Ya ve.
2: No se puede, creo no. que no se sabe.
1: No, es sorpresa, ¿no?
2: Es sorpresa.
1: Solo hay una persona aquí que sabe del tema y no está en este momento. Pero...
2: ¿Arturo? El sí. Arturito Wenceslao Dinamita.
1: Sí.
2: Se ha de estar así. ¿Cómo está?
1: Va a entrar a darnos un sapo. Oye, ya todos van a entrar aquí a pelear.
2: Sí, con... todos van a entrar.
3: Jefe, menos usted, por favor.
2: Ahora hay que meternos con las noticias.
3: Ay, sí.
2: No, es cierto. Vamos a las luchas, hay que anunciarlo también para que si nos quieren conocer o nos quieren dar alguna recomendación, nos veamos por allá en las luchas. ¿Qué les parece, Jenny?
3: Mírate, sí. Oigan, vamos a seguir con los mensajitos antes de ya empezar rápido con el tema porque se nos sí. está acabando el tiempo. Terminación 9627 dice. Hola, modo avión. Muy buena charla. Dice que somos muy amables, muy amenos, y que nos manda un saludo. Y
2: ay,
3: dice: ¿cómo
2: lindo.
3: Se ligaría a una extranjera?
1: A ver,
2: a ver, a ver, a ver qué nos diga.
3: Él dice que por la comida y dar información de lo que te pregunten. Y ya.
1: ¿Ya? ¿Así?
3: Pues.
2: Where's
3: sí.
2: the bedroom?
1: ¿Así? ¿Y ya?
3: Y ya les espero.
2: ¿Y ya? ¿Y ya nada más con eso?

0: Ay,
1: se acaban de acordar de su, de sus cosas de inglés de la primaria.
0: ¿Cuál es la canción?
1: Sí, sí. Bomba, arriba, arriba. ¿Es esa, no?
0: No me acuerdo. Creo ¿cómo que se llama la canción de
2: Follow the Leader?
0: Left, right.
1: Sí, es sí. Follow the Leader, ¿no?
0: Ah, creo que sí.
1: Ahorita que la pongan a ver si la tienen.
0: Sígueme.
1: Por ahí.
3: Por eso.
0: Y yo con el extranjero. Sígueme.
1: Yo no te seguiría.
2: O sea, lo vas a llevar bailando todo el camino.
0: A los tacos.
1: Oye, buen consejo entonces con la comida. Con la comida. Y
0: ¿de
1: con...
0: qué, a qué comida los, o sea, supongamos, ¿dónde van a ser los partidos? Ciudad de México, Monterrey y Guadalajara.
1: Sí, sí.
0: Ok. Ciudad de México, ¿a dónde o qué? ¿Qué tacos les llevarían a comer?
1: De Ciudad de México son pastor. Ese es el. Los tacos de pastor son de Ciudad de México. Los tacos de asada. Monterrey, ¿no?
2: De hecho, suena increíble, pero sabes que los tacos al pastor, de hecho, estaba un debate en la mañana. Los tacos al pastor son de Puebla. No son de Ciudad de México.
0: ¿Qué?
2: Son de Puebla.
0: ¿En yo, serio?
1: Bueno, a ver, yo pensaba que los tacos de canasta eran.
0: Feria del taco al pastor, ¿no? En un municipio, pero, si me recuerdan el municipio, pero, por favor, o sea, y nos invitan. Ay, sí.
2: Son de aquí. Creo que es San Nicolás, ver, Buenos Aires.
0: Sí, San Nicolás Buenos Aires. ¡Ah, Sofer!
1: ¡Adiós! ¡Aló! ¡Aló! ¡Mamá! Ma. El Fer.
0: Fer, en verdad no sé qué haríamos sin ti. Ay. Sí, en San Nicolás, Buenos Aires.
2: Buenos Aires, sí.
0: Hay una feria de los
1: Argentina,
0: tacos.
1: ¿No? Sí.
0: Hay unos tacos, una feria de tacos y son muy buenos.
1: Yo no sabía. Yo pensaba que los tacos de canasta eran poblanos.
0: No, son de Tlaxcala.
1: Y son de Tlaxcala. Exacto, sí. Entonces. Sí te creo, lo de los tacos.
2: Creo, solo tienen que confirmar, los tacos árabes también son de aquí.
0: Según yo también los tacos árabes poblano. También son de Puebla, ¿no? ¿Son, qué son de oriental? No, no es cierto.
2: ¿De oriental?
1: ¿Qué son del municipio de taco árabe oriental, no?
2: Un taquero me trae a pegar.
1: Te lo acabo de sacar de la manga allí. Ahora te metiste con la comunidad taquera. Oigan, aguanten, la terminación 9898 nos puso inviten a las luchas y quiero proponerles algo. Nos llevamos a un radio escucha.
0: ¿Sí?
1: Mira, dentro de 2 semanas vamos a hacer una dinámica.
2: A ver, ¿cómo sería?
1: Que nos manden el siguiente programa. Ajá. Al WhatsApp. O que nos manden a las redes sociales.
0: Nos manden el nombre completo de los tres. Ay, sí.
1: Ay, nuestras fechas de nacimiento.
0: Con fecha de nacimiento y dirección. Y con quién anduvimos las dos personas anteriores.
1: Ajá, con nuestras direcciones de nuestras casas. Ya se está.
2: Oye, está bien divagado.
1: Está toda divagada, Jenny, ya. A ver,
2: que nos mande a las redes de modo avión. A las redes de modo avión.
1: Que nos mande captura de que nos sigue.
2: Que nos mande captura.
0: Tanto en Instagram como Facebook.
1: Sí.
0: Y que mande un mensaje al WhatsApp del canal.
1: Mira, 22, 15, se los voy a poner yo más fácil que Jenny, para que no nos investiguen.
2: Ajá, sí,
1: que nos manden una captura de que nos siguen en Face y en Insta. ¿Sí? Estamos como modo avión, está fácil. ¿Ah? Que nos la manden al Instagram, ¿te parece?
0: No, bueno, va,
1: ok. Al Insta, a cualquiera de las dos. A cualquiera de las dos. Sí, nos mandan captura de que nos siguen en Face y de que nos siguen en Insta con su nombre completo. Y que quieren ir a las luchas. Va. Los sorteamos, a todos los que nos manden los sorteamos. Y nada, el que caiga, lo llevamos a las luchas con nosotros.
0: Nada más vamos a llevar a una persona. Entonces, pero elegimos a tres de los que nos manden, no nos mandan mensaje.
1: Bueno, a ver, yo me ahorraría ese varo.
2: Ah, bueno.
0: Y lo sorteamos en el próximo programa.
1: Me late.
0: Adiós.
2: Pero duda, porque
1: ¿qué hora es?
2: ¿Qué tal y preguntan?
1: Bueno, eso fue todo, hasta luego.
2: ¿Dónde estaríamos en las luchas?
1: Con la porra ruda, ¿no?
2: ¿Hasta atrás?
1: No.
2: ¿Hasta adelante?
0: Abajo.
1: Arriba. No, a ver, habías dicho que fuéramos arriba.
0: No, arriba.
1: Quería sentir qué se siente estar con esa gente. ¿Eso dijiste?
0: No,
2: ¿hasta arriba?
0: No.
2: O sea, el arriba es malo.
0: No, sí.
2: Es malo. No puede ser.
1: Ya. No, oigan, a ver, ya saben.
0: Quiero ir en la parte de arriba.
1: Los van con nosotros a la parte de arriba. ¿Te late?
0: Y ellos son mejor. No.
1: Yo digo que. Bueno, eso lo cuadramos después. Manden su captura de que nos sigan en Face, de que nos sigan en Insta, las dos capturas. Sí. Es una captura de pantalla, por Dios, no cuesta nada. Tu nombre completo al Instagram, nos lo mandas como mensaje.
2: Y lo vamos a sortear la otra semana.
0: Y dice David, y una transferencia de 1,000
1: pesos. Una transferencia de 2,000 pesos.
0: Para comprar los boletos.
1: O unas placas del Mundial. Oye, es que ya vienen las placas del Mundial.
2: Sí, ¿no? La verde y la
1: preciosas,
2: roja.
1: Preciosas,
2: ¿no?
1: Hermana, sí, me encantan.
2: ¿Ya, ya fuiste por las tuyas?
1: No, 2,500 varitos.
2: Ah, ¿en serio?
1: Si tienes placas ya y quieres estas placas.
0: Sí, dicen que arriba con la porra de los rudos.
1: Ok,
0: arriba
1: con la... Ya saben, auditorio. Síganos en Insta, síganos en Facebook, mándenos la captura de pantalla, su nombre completo. Esto lo sorteamos

0: Y el que salga nos lo llevamos a las noches.
1: Recuerden que estamos como modo avión y somos el loguito verde, para que no se vayan a confundir. Capaz llegan muchos mensajes a la otra.
0: Sí, han de llegar un montón.
1: Los mil mensajes a la otra cuenta y ellos, pero nosotros no sorteamos las luchas. Entonces.
0: Pero se ve que tienen lana para que pues lleven a la gente a las luchas también.
2: ¿Te imaginas?
1: O que nos lleven ellos.
0: Que nos lleven a las luchas.
2: Estamos juntos ahí. Ajá. Sí. ¿Ustedes también? Sí. Les robamos la idea.
0: Ay, sí. Y ahí juntos. ¿Cómo el Jenny, por Dios. Hoy Jenny se estuvo más desatada de lo normal. Oigan, ya nos quedan bien poquitos minutos.
2: ¿Sí? Mucho tiempo, nos queda una hora.
0: Okay. No va a haber voces de la región, es lo que quieres decir. Sí va a haber voces de la región.
1: No,
0: ¿sí?
1: Porque es pericos.
0: Sí, es cierto. Son los pericos. Oye, los pericos vienen muy bien. Perdónenme que me disocie, pero me encantan los pericos de Puebla también.
2: ¿Cómo van?
0: Nos vamos a llevar a alguien, a los pericos también.
1: Y después al Puebla, a todos.
0: Sí,
2: vamos a llevar a todos, no puede decir.
0: Sí, pero ¿qué tienen que nos aporta a los tres? Porque a lo mejor no le caes bien a alguien.
1: Ajá, sí, dice, no, sí, que ni yo. Yo del otro, ay, yo abajo, ay, sí.
0: Todo abajo. Ya para ir finalizando, oigan, lo de la dinámica de las luchas es real, ¿eh?
2: Sí.
0: Es real. De una vez les digo que es real.
2: A ver, ¿cuándo? Nada más checando.
0: Entre dos semanas, porque las luchas son los lunes.
2: Sí, los
1: las
2: lunes.
1: Las luchas son los lunes, entonces pongamos.
2: La fecha sería así tentativamente.
0: Bien, dicen que los mejores planes salen improvisados. Sí. Y es lo que estamos haciendo ahorita. Fer, chécanos.
1: A la otra, a ver. El que mande mensaje, nos vamos a Acapulco.
0: Así, sí, como la hora feliz. El que mande.
2: O sea, iríamos el lunes 8 de junio.
0: Yo jalo.
2: Lunes 8 de junio.
0: Lunes 8 de junio. Tienen toda esta semana para que manden sus capturas. Desde ahorita ya pueden empezar a mandar sus capturas.
1: Recuerden, y el martes 2. Facebook y de Instagram. Nos las tienen que mandar a Instagram. Sí. Modo avión. ¿Estamos como modo avión?
2: Sí, el logo verde.
0: Ah, modo avión Sicom Radio, ¿no? Así estamos en Instagram.
1: Así estamos en Instagram, modo avión Sicom Radio. Ahí nos tienen que mandar las dos capturas, tanto de Facebook como de Instagram, que nos siguen, y su nombre completo. Sí. Y ya con eso están participando para que vayan con nosotros a las luchas.
0: Órale.
1: La pasemos bomba.
2: Y tienen que escuchar el programa, el del martes 2, porque ahí vamos a rifar quién es el que se va.
0: Órale.
1: Nuestros nombres, ¿no?
0: Y se va. Ganador Fernando Morales.
2: Siempre querido ir.
0: Y lo llevamos a él porque hizo chanchullo. Que además creo que estas semanas que vienen tenemos invitados, entonces a lo mejor nos pueden ayudar a hacer esta tómbola, ¿no?
2: Sí.
0: Para que también su mano santa elija a algunos del auditorio, algunos de ustedes. Está bien fácil de participar, nos lo llevamos a las luchas. Bueno, tienen que estar en Puebla capital, porque pues iríamos aquí a las luchas. Así. De acá.
1: Bueno, que a ver si, bueno, sí, porque también ya terminan tarde, entonces por si son de otro municipio, pues sí sería como a lo mejor complicado saliendo, no sé. Digo, si igual
0: ya
1: si quieren.
0: Muy tarde,
1: si son personas también que sean mayores de edad.
2: Ah, sí. Buen punto, mayores de edad.
0: Sí.
1: Chicos, o sea, con la pena. Ay,
2: gente que no se impacte con facilidad.
1: No, pero sí, porque si son menores de edad. Si son menores de edad, pues tenemos que tener permisos. Es mucha responsabilidad.
2: Hay que llevar más gente, no se puede.
0: uno nomás. Nos vemos y les damos un pase doble. Pero
1: tienen que pagar la otra mitad.
0: ¿Tú pagas el 70% de tu boleto?
1: No es cierto.
0: Bien mal, oye.
2: No, así
0: bien
2: era muy mal.
1: No, vamos pensando si es un pase doble.
0: Sí, vamos pensando si es un pase doble, pero pues por ahorita
1: como
0: participen.
1: Como nos vaya en quincena.
0: Piensen que es uno. Compren.
1: Por lo menos no nos ilusionamos. Uno.
0: Vamos pensando, lo más probable es que sí, pero pues participen.
1: Sí, no sean codos.
0: Es la grapa. A ver,
2: si participa mucha gente, sí lo consideramos. ¿Va?
0: Sí, claro. Es la grapa, participen, no les cuesta nada. Mándenos mensaje también. Porque ya el auditorio nos decía, inviten a las luchas. Y todo lo que prendió el mensaje que nos dijo, inviten a las luchas. Hay que regalarle.
1: Arriba con la porra de los rudos.
0: Arriba con la porra de los rudos. Vamos a ir para que se desquiten de Jenny.
1: Sí, ahí dicen todas lo que quieren.
0: De todo lo que estuvo diciendo. ¿Sí?
2: Sí,
0: chócalas, ya nos quedan cinco minutos, Jenny, para ir cerrando.
1: Para ir cerrando, bueno, pues, ¿cómo vieron la conclusión?
2: Oye, estuvo muy deportivo, peleamos contra un montón de facciones.
0: Comunidades.
2: Sí, van a venir.
0: A ver,
2: deportes.
0: Te metiste con, sí, con deportes.
1: Ay, no.
0: Sí,
1: no,
0: y no. Te metiste con voces de la región. Ah, te metiste con mano a mano.
1: No, tú con voces de la región.
2: Y con los taqueros. Te metiste con
0: la comunidad taquera y con la porra del Pumas.
2: Así.
1: Solo fue con el Pumas. Ay, ya.
0: No, me hice con todas las aficiones. A ver, no se pasen.
1: Cierto, no. No, la verdad es que quiero confesar algo.
0: Sí.
1: Yo sí me burlé de los Pumas.
0: Hasta ahí ya está todo mal.
2: Hay gente que sigue a los Pumas aquí.
1: No, espera. Pero yo sí quería que ganara la final los Pumas.

0: más.
1: A ver, es que lleva más tiempo el Pumas sin ganar la final.
0: Sí, lleva más tiempo sin ganarla y aparte, siento que el Cruz Azul ya lleva una rachita ganando, pues...
2: Ah, ya los quieres ver perder. Así
1: ya, no es gracioso el Cruz Azulió y ajá, quisiéramos que fuera gracioso otra vez, pero no, no se pudo.
0: Ya se creen mucho. Ay,
1: ya. Jenny, por Dios. Jenny. ¿No sabes qué? Mi mejor amigo le va al Cruz Azul.
2: Sí.
1: Y por eso tenía que irle yo al Cruz Azul, pues por él. Pero si no fuera, sí también hubiera querido que ganara.
0: Además
1: los Pumas
0: de que
1: por
0: había un video de... Yo vi un video en TikTok, en redes sociales, de un chavito que subió un video con su abuelito. De cuando eran niños. Ajá. Y que decía, si gana el Pumas, no lo estaríamos viendo, no lo estaríamos celebrando mi abuelo y yo. No, así no iba.
2: ¿Qué? No sé, que lo celebró con su abuelito. Algo
1: a
2: así.
1: A ver, no, es que yo vi un video donde un niño estaba con un abuelito y los entrevistan. Y el niño dice, es que es lo mejor del mundo venir a ver a los Pumas. Pero lo mejor es que vengo con mi abuelito.
0: No, ya me acordé.
1: Ajá, tú estás viendo, tú estás hablando de otra cosa.
2: Jenny, estás disociando.
1: Estoy disociando.
0: No sé qué me pasó hoy, perdónenme.
1: Ajá. Bueno, okay. Ajá.
0: O sea, el chiste es que no lo estarían celebrando ya los adultos que ahora son, o sea, su abuelito ya mayor y él, no sé.
1: Adolescente.
2: Ah, bueno, ajá.
0: Si no, lo estaría celebrando su
1: niño. Y pone una foto de cuando eran, cuando eran más chicos.
0: Cuando era chiquito y su abuelito ya era más joven.
1: Eso te costó tanto explicar.
0: Por eso no exponía en la escuela. Ay.
2: Sí.
1: ¿Eras buena exponiendo?
0: Sí. No sé por qué.
2: Sí.
1: ¿Sí? Yo creo que yo también.
0: ¿A poco?
1: Sí, no estudiaba nada.
2: Eso no tiene sentido.
1: El siguiente programa hacemos una exposición, ¿no?
0: En PowerPoint.
1: No, yo nunca estudié nada y cómo era bueno exponiendo.
2: ¿Vieron el video donde pasa un grupo a exponer y ponen una, como 30 segundos de una cumbia de presentación? No. Y el grupo, y que baila.
1: Ah, la intro de la exposición.
2: Sí, la intro.
1: Sí,
0: No,
1: antes de exponer, se presenta con un videito de somos el mejor grupo de exposición, ¿sí? Sí, es ese. Ajá.
2: A algún tus día bocinas, lo
1: ya no sigas.
0: Yo vi el de la exposición de una chica que se burla de su compañera porque se fue de vacaciones.
1: Ajá. Y dice, no, maestra, sí hice. Y le cambia y dice, hizo tanto que estaba de vacaciones.
2: Ay, no puede ser.
0: ¿Quién sería el que acusaría a quién?
1: Tú.
0: Sí.
1: No, yo siento que si no hacemos nada.
0: Bien nerd,
1: espera, si no hacemos nada, Fer lo haría. Haría un trabajo.
0: No,
1: Fer
0: haría todo.
1: Sí, haría
0: y
1: todo.
0: Y yo sería la chismosa.
2: Ya, o sea, no puede ser.
0: Que no hizo nada. Pero bueno,
1: ya nos tenemos que ir, auditorio. Nos despedimos. Gracias por sintonizar. Sicom Radio, modo avión. Quédense a Voces de la Región.
0: No, a Pericos.
1: A Pericos de Puebla, que de hecho ya está empezando en unos minutos. Yo les dije
2: Pericos
1: hace un ratito. Pues vámonos con el partido, Juan Carlitos.
2: Nos vemos.
0: Adiós.

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2: Bateador designado, otro elevado corto para jardín izquierdo. La pelota se va abriendo y pica en terreno de foul. La cuenta para Rivertown se va a colocar en una bola con dos strikes. Decíamos Moisés Gómez como sexto el bateador designado. Como séptimo, Lorenzo Cedrola, que cubre el jardín de la derecha. Michael de la Cruz está como octavo, es el receptor. Y como noveno, Samar Leiva, que estará cubriendo la posición de segunda base. Son los nueve que salen a jugar en ese orden por el equipo que comanda el baja californiano Ramón Orantes, que aparece, por supuesto, ahora como timonel después de ganar su primera serie. Se mantiene como manager de los Pericos en esta temporada, muy joven todavía temporada. Los Pericos que llegan a este partido con récord de 19 ganados y 14 perdidos. Los Conspiradores 14-19 dentro de ese standing de la zona del sur. Saludos amigos, Víctor Tamayo en la producción, servidor Miguel Ángel Beard. Como siempre, un placer que estén con nosotros disfrutando de las emociones de el béisbol. En una bola con dos strikes, sale una línea a las manos del shortstop. Levanta el bote pronto Castro, tira la inicial y por la vía 63 está cayendo el segundo out. Contacto sólido pero de frente a la ubicación del torpedero. Tenemos entonces dos outs y Cristian Adames vendrá a la caja de bateo. Así que los Pericos con Erlis, con River, con Adames, con D-Roth, Castro, Gómez, Cedrola, de la Cruz y Leiva. La defensa del equipo queretano teniendo el día de hoy a Rangel Ravelo cubriendo la primera base y Angervis Solarte está por segunda, mientras que Kelvin Gutiérrez aparece en la esquina caliente y Daniel Castro, que ya lo vimos en acción, está cubriendo el short.

Hay dos outs en la parte alta de la primera entrada. Lanzamiento que muerde la esquina de adentro. Le cantan el primer strike a Cristian Adames. Sí, en los jardines, Reynel Rosario en el jardín izquierdo. Por el derecho está Yurisbel Gracial y Allen Hanson aparece en el jardín central. Arturo Rodríguez, el encargado de hacer batería con Tyler Visa, que viene con el disparo. La pelota se queda abajo y la cuenta está en una bola con un strike. Tyler Visa, nacido el 21 de octubre de 1994. Pitcher de 31 años, 217 días, originario de Phoenix, Arizona. Lanzamiento en curva que queda demasiado abajo y la cuenta se va a colocar en dos bolas y un strike para el hombre ciclo. Pericos utilizando el uniforme negro completo. El uniforme retro con la P retro que todos ya hemos visto en el Parque Hermano Cerdán, en color blanco, contorno en verde y amarillo. Lo mismo que el cuello, las mangas, pero el resto es color oscuro, en color negro. Pelota que queda dentro, tres bolas y un strike, las medias verdes. En ese uniforme de los pericos y los conspiradores que hoy visten de blanco. Es un uniforme blanco con rayas verticales en color morado. En color púrpura, lo mismo que las letras del uniforme. Y el número también, batazo que va de foul, fuera de juego. La cuenta va a ir a lo máximo para Cristian Adames, tres bolas y dos strikes. Michael Salazar es el umpire principal. José Tirado está en la raya de primera. Alan Izaguirre, umpire en tercera. Y aquí volvemos a utilizar umpire robot. Se vuelve a utilizar el umpire robot por segunda serie de manera consecutiva. Esquina de adentro, no, dice el umpire. Se quedó esperando el umpire humano. El robot dice bola. Pasaporte para Cristian Adames, que va a caminar a la inicial. Corredor en primera, ya con dos outs. Y David Rodríguez va a venir a la caja de bateo. Saludo a toda la gran familia beisbolera. Muchísimas gracias a toda la gente que ya se pone en comunicación aquí al juego. Recuerden que estamos a través de Pericos Radio y también de Sicón Radio en el 105.9 de FM. Un abrazo a toda la familia beisbolera que nos sigue a través del cuadrante en frecuencia modulada en la capital poblana. Y en cualquiera de sus municipios, un saludo por allá. Fuerte, fuerte abrazo para todos ustedes. Y desde luego en Pericos Radio, no solamente en Puebla, en cualquier parte de México y del mundo. La rápida en la esquina de adentro, le cantan el primer strike. Drafteado por los Phillies de Filadelfia en la 32ª ronda del 2013. Este Tyler Visa, Ty Visa, conocido de esa manera. Y que le tocó estudiar precisamente en la Universidad de Phoenix en Arizona. La cuenta está en 0-1. Abriendo el corredor por la inicial, lanzamiento para home, recta que queda alta y la cuenta se empareja, una bola con un strike. Querétaro, normalmente, Huimilpan, a estas horas empieza a refrescar de manera muy, pero muy importante. Refresca con todo definitivamente y bueno, obviamente a sacar las chamarras. De hecho ya los coaches ya están con sudadera y todo. Desde que comenzó el partido ya todo mundo bien forrado. Curvita en la esquina de afuera, le cantan el segundo strike y la cuenta se coloca en 1-2. Saludos a Javo Rugerio, que ya se comunica con nosotros, siguiendo la señal desde la Ciudad de México. Muchísimas gracias por estar en comunicación, amigo. Fuerte abrazo. Y aquí pendientes de todo lo que nos quieran comentar a través de Facebook, a través de Twitter, de Instagram. Aquí estamos en todas las redes sociales. A través de Facebook, en el foro con los Pericos de Puebla, con un servidor también ahí nos pueden encontrar. En la red, en Facebook, a través de ex, arroba Miguel Ángel Beard, y por supuesto en Instagram como Miguel Beard, -37. Para toda la gente que quiera estar en comunicación, estamos, como siempre, a sus órdenes. Por cierto, por los pericos, Kleiber Pérez va al centro del diamante. Dos bolas, dos strikes, hay dos outs, batazo de foul, rompe cristales, la pelota va para atrás. Después de David Rodríguez, y hay tiempo, Luis Castro está esperando turno. Hey, no, realmente ha sido una tarde... pues muy clara, agradable para disfrutar del béisbol. Huimilpan más o menos a 40, 45 minutos de la ciudad de Querétaro, lugar un poco más alto, un poco más frío, además de que el estadio pues está ubicado en medio de montañas auténticamente, y eso provoca que se sienta pues el viento de una forma verdaderamente notable. Pelota baja, la cuenta llega a lo máximo, tres bolas y dos strikes. Arrancar con el siguiente picheo, Cristian Adames hacia la intermedia, 3-2 la cuenta para David Rodríguez. Tyler Visa, que en esta temporada con el equipo de los conspiradores de Querétaro aparece con récord de 1-2, manteniendo una efectividad de 5.17. Esta es su séptima salida de la campaña, todas de abridor, 31 entradas y un tercio con 20 ponches y 7 bases por bolas. Batazo que va de foul para atrás y de hecho Tyler Visa...

0: hace no mucho se ausentó para lanzar con la selección de Gran Bretaña en el Clásico Mundial de Béisbol. Apareció en un juego que, por cierto, fue como relevista, tiró 3 entradas, no permitió carrera, no ponchó a nadie, no dio base, o sea, no pasó nada, ¿no? Una salida con Gran Bretaña, pero ahí estuvo Tyler Visa, que el año pasado también lanzó con los Conspiradores de Querétaro. En 3 y 2, swing abanica, el slider se poncha, David Rodríguez para el tercer out. Arrancó el juego, amables amigos, en Huimilpan, Querétaro, medio episodio, la novena verde se va en cero, los Conspiradores vienen a continuación.
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Qué bueno que están con nosotros. Un abrazo con afecto a toda esta gran familia, el rey de los deportes, apoyando el fabuloso mundo del béisbol de los Pericos. Kleiber Pérez con el número 29 en el uniforme, en el centro del diamante, originario de Barquisimeto, Venezuela. Primero en el orden por los conspiradores, Reinel Rosario, el jardinero de la izquierda, y Angervi Solarte, el segunda base, y Rangel Ravelo, el primera base, son los primeros tres a medirse a los disparos de este serpentinero nacido el 5 de febrero del año 2000, 26 años y 110 días de nacido para Kleiber Leonardo Pérez, elemento que se agregó recientemente a el roster del equipo emplumado. 0 ganados, 1 perdido, 6.75 su efectividad, y es que le hicieron 6 carreras limpias en 2 entradas, 2 tercios en su primera aparición. No ponchó a nadie y dio una base por bola. Rola por tercera. Luis Castro levanta, tira la inicial y por la ruta 53 está cayendo el primer out. Se estrena Luis Castro en la tercera colchoneta. El soldado tomó el rodado a guante volteado. Es muy importante que Castro tome confianza. Es una buena noticia que esta primera jugada le salió bien, porque sus grandes problemas han sido en tercera, en segunda. Ahora lo vuelven a colocar en la antesala y por lo pronto esta jugada la hace de maravilla. Se va dominado Reinel Rosario y Yanjervi Solarte va a venir a la caja de bateo. Es el primer strike. El orden al bat completo del equipo conspirador con Rosario, Solarte, Ravelo. Cuarto en el orden, Yurisbel Gracial, que cubre el derecho. Henry Urrutia como quinto es el bateador designado. Kelvin Gutiérrez es el tercera base. Rola por la intermedia. Samarley va guante volteado, levanta, tira y saca. Vía 43, está cayendo el segundo out. Rápidamente, dos tercios fuera. Kleiber Pérez en el amanecer del juego para que venga Rangel Ravelo a tomar el...

turno ahora. Salió el rodado hacia la zona derecha de Samar, que tomó de maravilla. El resto del line-up de los conspiradores, Allen Hanson como séptimo en el jardín central, Arturo Rodríguez es el octavo y catcher, y Daniel Castro, que es el noveno, cubriendo las paradas cortas. Lanzamiento para home, pelota adentro, y es la primera bola. Ahí está precisamente Kleiber Pérez, que la temporada pasada también lanzó para los Pericos de Puebla.

0: pues aparecen siguiendo al equipo poblano, algunos que estudian en esta zona de Querétaro, pero son de Puebla o son seguidores de los Pericos, pero sí, cada visita de los Pericos nos encontramos a aficionados que apoyan al equipo emplumado. Francamente, hay muy poca gente en el estadio. Insisto, es una noche fresca, una noche fría, la que se tiene en estos momentos en Huimilpan. Pelota alta, no, cantado el primer strike, sonríe nada más Rangel Ravelo. El comentario de algunos de los peloteros con respecto al umpire robot es que las pelotas siguen siendo malas. Ellos los siguen viendo mal, y entonces la única explicación que queda pues es que el trackman o ese gráfico que aparece en los televisores está mal puesto o algo tiene, porque los bateadores siguen muy inconformes con la marcación de la zona strike del robot. Cuenten lo máximo para Ravelo. 3-2. Hay dos outs en la conclusión del primer episodio. Pelota alta, finalmente lo perdió la base por bolas. Allá va el cubano caminando a la inicial. Ya con dos outs, corredor en primera, y vendrá el otro cubano, Yurisbel Gracial, a la caja de bateo. Muchas gracias a Alexia Guerrero, que se pone en comunicación con nosotros, lo mismo que Carmen Romero, a Aurelio Mota, a Johnny también, que está pendiente de la transmisión, a mi amigo Astro Frank, a Liz Torres, a Lulú Torres, Berenice Moreno, a Dulce Machín, a Ricardo Aguilar, a Armando Mellado. Saludos desde San Juan, a Cosac Puebla. Muchas gracias a Roberto Contreras también. Muchísimas, muchísimas gracias por estar en comunicación. A Alex Cano también, que se pone en contacto con nosotros. A Lupita Alvarado, también un saludo con afecto. Saludos a Arturo Arias, hasta Tlaxcala. A Raúl Rosa Sánchez, a Sofía Chofi también, que manda saludos a Edgar Pérez allá en Puebla. Probablemente Edgar, pendientazo de este juego de pelota. Disparo que queda dentro y es la primera bola. A Lupita Gón, saludos a Margarita Cío Cruz. A Ángel Méndez, gracias por todos sus comentarios. Que en Puebla está lloviendo, dice Enrique Gil. Muchísimas gracias por la comunicación y por la información también. Muchísimas, muchísimas gracias a todos y a todas los que están aquí en contacto. Como siempre, muy atentos, muy amables. Ya saben que nos ayudan mucho si ustedes dan like y comparten la transmisión con sus amigos a través de sus diferentes redes sociales, para que pues más gente pueda seguir el fabuloso mundo del béisbol de los Pericos de Puebla. Dos bolas y un strike. Lanzamiento para home. No, pelota alta. 3-1. Ya la cuenta para Yurisbel Gracial. Es una serie peligrosa. Peligrosa. Yo diría que es más peligrosa para conspiradores. Ellos están 5 juegos abajo de 500. Pero Pericos de igual manera, porque Querétaro batea mucho y es un escenario donde se batea mucho. Entonces habrá que tener mucho, mucho cuidado. Pelota alta. Pasaporte para Gracial. Caminando a la inicial, los dos cubanos, Rangel Ravelo y Yurisbel Gracial, ya están en los senderos con dos outs, y vendrá otro cubano a la caja de bateo, Henry Urrutia, el que viene a tomar el turno. Los Pericos hoy ubicados en el lugar número 3 del standing, aunque con los Olmecas, con 19 ganados, 14 perdidos. Mismo récord que tienen los Bravos. Los Diablos tienen 20-13 y los Guerreros 23-10, es decir, Oaxaca es líder con 3 de ventaja sobre los Diablos, 4 sobre Olmecas, Pericos y Bravos. El Águila está a 8, Conspiradores a 9, Piratas a 10, Tigres a 11 y los Leones en el sótano a 12 de la primera posición. Hay dos outs en el cierre de la primera entrada. Suelta Kleiber, batazo de foul hacia atrás. Se quedó arriba el disparo en curva y es el primer strike en la cuenta para Henry Urrutia. En la zona norte, Tijuana, mandando con 23 ganados, 9 perdidos, 2 de ventaja sobre los Sultanes, los Charros a 4, Acereros a 5 y medio, Rieleros a 6 y medio, lo mismo que Tecolotes, Caliente a 8 juegos y medio. Rola por primera, fácil la jugada para David Rodríguez, pisa la inicial, sin asistencia en la jugada, está cayendo el tercer out. Algunos problemas para el venezolano, pero logra colgar el cero en el arranque de este partido. Se fue una entrada completa, amables amigos, en el Finsus. Puebla y Querétaro arrancan de la mano. 0-0, regresamos.
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alto de la segunda entrada a batear los pericos. Y ya tenemos a Luis Castro, el tercera base, Moisés Gómez y Lorenzo Cedrola, los elementos que tomarán turno en este episodio ante Tyler Visa, que viene con el picheo que se queda abajo, mordiendo la esquina de afuera, dice el umpire robot, y la cuenta está en una bola con un strike. 105.9 de FM en Puebla a través de Sicom Radio, pero a través de las diferentes estaciones en el interior del estado. Un saludo con mucho afecto, gracias por acompañarnos como en cada juego, en Acatlán 95.3, Huauchinango 98.9, en Izúcar 107.5 de FM, en Libres 95.9, en Tehuacán 93.1, batazo de foul por el rumbo de la inicial. En Tezuitlán estamos en el 90.9, en Zacatlán 105.3 y las micro regiones, Tlatlacuitepec, Tepeji, Tepeaca, Tecamachalco, San Martín, San José, Chiapa, Catzingo, Ajalpan, Amozoc, Atlixco, Chiautla, Cholula, Ciudad Cerdán y Huejotzingo. Toda la tremenda cobertura que tiene Sicom Radio a través de la frecuencia modulada. La cuenta en una bola con dos strikes. Listo el pitcher, aquí suelta, batazo de foul hacia atrás. Estaba quedando el picheo de Tyler Visa. Gracias por enviarnos sus comentarios, amables amigos. Series muy interesantes las que comienzan hoy con los Acereros visitando a los Tecolotes, los Tigres en Campeche, Guerreros recibe a Bravos, Pericos aquí en Querétaro, Durango recibe a Saltillo, los Leones anfitriones de los Diablos, Unión Laguna contra Chihuahua en Torreón, Toros en Aguascalientes, Sultanes en Jalisco y Olmecas recibiendo al Águila. Esquina de afuera, lanzamiento apenas abajo. La cuenta se va a colocar en dos bolas y dos strikes. Pensaba Tyler Visa que tenía el tercer strike. Firmado por los Phillies de Filadelfia, Tyler Visa en el 2013, cuando tenía 18 años, siendo parte de los diferentes niveles de sucursal de los Phillies, pero alcanzando en 2018 clase triple A nada más en ese 2018 con el equipo de Old Bailey. Un ganado, uno perdido, 5.40 su efectividad en 5 relevos, más tiempo en doble A con el equipo de Reading. Y posteriormente los Phillies lo cambiaron a los Padres de San Diego, y los Padres lo movieron en el 2022 a los Mellizos de Minnesota, donde alcanzó también clase triple A con Sean Paul, teniendo récord de 3 ganados, 0 perdidos, pero 7.08 de efectividad. Listo el pitcher, viene para home, rola violenta en el hoyo de tercera y short, qué bien, levanta Kelvin Gutiérrez, tira y saca en primera. Muy buena jugada del tercera base de los Conspiradores, Kelvin Gutiérrez desplazándose al lado izquierdo y por debajo del brazo, como es la costumbre de Kelvin, metiendo el tiro para conseguir el out y robándose un imparable de Luis Castro. La primera gran pincelada a la defensiva la tiene Querétaro. Hay uno fuera y Moisés Gómez, el bateador designado, viene a la caja de bateo. Tremenda pieza, ¿eh? Tremenda pieza de bateo, de fildeo y de bateo también, porque el fildeo fue extraordinario por parte de Kelvin. Y vamos a ver entonces a la Mole Gómez, al líder.

cuadrangulares en esta temporada. Visa viene para home, pelota alta y es la primera bola. Muchas gracias a Javier, dice, viendo el juego en la televisión, pero escuchándote como ya es tradición. Muchas gracias. Y también gracias a nuestro amigo Alex, dice, qué bueno que no jugaron aquí, porque el estadio está bien lindo. Es la oportunidad de ver imágenes de el estadio Hermano Cerdán y no, qué barbaridad. Se ve que cayó, pero con rencor, ¿no? Parece nieve, francamente parece nieve, no hielo. Ojalá que pues todo esté bien, ¿no? Porque pues el tema de calles inundadas y de varios temas ahí de repente se complican en Angelópolis. Ojalá que todo ande bien por allá. Listo el pitcher, aquí viene para home, buscando la esquina de adentro, pelota pegada, 3-0 la cuenta ahora. 3-0 la cuenta para el bateador Moisés Gómez. Gracias, Alexia. Saludos, muy amable, muchas gracias. Aquí estamos, claro que sí. A Eliseo Saldaña también apoyando a la novena verde. Lanzamiento, no, dice el umpire. No le gustó a Michael Salazar y desde luego no le gustó al umpire robot. Así que Moisés Gómez va a caminar a la inicial. Segundo pasaporte que está otorgando en el partido Tyler Pisa. Y Lorenzo Cedrola va a venir a la caja de bateo. Saludos a Salazar Leo, saliendo del trabajo, escuchando la transmisión en la moto, Mike. Dice, saludos a todos y empezar bien la serie, apoyando a los pericos desde la Ciudad de México. Oye, pues con precaución, mi querido Salazar Leo. Saludos, gracias y qué bueno que estén pendientes del juego en cualquier circunstancia. Lo mismo para Abraham Gutiérrez, suerte para los pericos y un saludo. Gracias, Abraham. Abrazo para ti, para Alex Cano, para Lupita Alvarado, para Ara Alfa, a Enrique Morales. También muchísimas gracias a Ángel Méndez, a Monique Bautista. Una gran cantidad de gente que se comunica con nosotros y siempre es un placer poder servirles en estos partidos. Y ojalá que los pericos puedan con buenos resultados de Querétaro, en este caso de Huimilpan. Una bola sin strike, toque de pelota por el lado de tercera. Allá va Kelvin, a mano limpia, levanta, tira, safe en primera. Pierde la pelota Rangel Ravelo y lo va a la mole Gómez para llegar hasta tercera. Toque de pelota sensacional de Lorenzo Cedrola, como un maestro. Como un maestro con taco a bola de billar, se fue la esférica lentamente por la raya de tercera. Bajó a mano limpia Kelvin, pero la velocidad de la hormiga atómica termina imponiéndose y Ravelo, que pierde la esférica, le pega en el guante, en el pecho y se le desvía 2-3 metros a la derecha. Es lo que aprovecha Moisés para llegar hasta la antesala en esto que seguramente será jugada de hit y error también. Va a ser imparable para Cedrola, pero en el error probablemente se lo van a dar a Kelvin. Se mueve Moisés hasta la antesala. Amenazan los pericos. Michael de la Cruz en la caja de bateo. Tyler Visa viene para home, pelota baja y es la primera bola. Una bola sin strike en la cuenta de el bateador en turno. Los pericos sería muy importante, fundamental, que pudieran tomar esta ventaja en este inicio de juego, digamos, porque estamos apenas en el arranque, pero sería fundamental el tener esa ventaja lo antes posible para apoyar a Kleiber Pérez. En uno y nada, recta buscando la esquina de afuera, sobre el plato le cantan el primer strike. Efectivamente, le dan sencillo a Cedrola y Moisés se mueve a tercera en el error de Kelvin Gutiérrez. Lo que son las cosas, ¿no? Kelvin le robó un imparable a Luis Castro, una jugada excepcional. Pero ahora el error sirve para mover a Moisés a la antesala. En uno y uno, lanzamiento para home, línea, foul allá por tercera. La pelota a la caseta de los pericos. Moisés Gómez, que por cierto repite zapatos rosas. Y Michael de la Cruz, que nos estaba enseñando el otro día sus guanteletas en color amarillo. Completamente amarillas, ¿no? Hay una combinación de nada guanteletas que usa para batear Michael de la Cruz. Ahí por el lado de los zurdos, 0-1 y 2, lanzamiento para home, línea trazada, foul por el lado izquierdo, salió un trueno hacia la banda contraria. Buena pieza de bateo de De La Cruz, que intenta chocar la pelota, pero abre demasiado, la cuenta está en 1 y 2. Ahí está el cuerpo técnico. Ahora Juan Francisco Chico Rodríguez es el encargado de dirigir a los conspiradores. Saludos, por cierto, a don José Gilberto Peregrina, gracias también a Vicky Santos, que se pusieron en comunicación con nosotros desde el inicio de este partido a disfrutar del béisbol.

Robo de la intermedia. Ya va el tiro. Safe en segunda. Robo de base para Lorenzo Cedrola, que llega barrido con los spikes por delante para estafarse el segundo cojín. Tremendo brinco que alcanza a tomar Lorenzo Cedrola para llegar quieto. Extraordinario el brinco de Cedrola y luego el tiro llegó rápido de Rodríguez. Una jugada apretadona, pero Cedrola llega barrido de manera extraordinaria. Cedrola, que a diferencia de De la Cruz, no usa guanteletas amarillas, usa guanteletas rojas. Los jugadores de Pericos combinando ahí de todos los colores con el uniforme en 2-2. Listo el pitcher. Dos corredores en posición de anotar. Visa suelta. Swing abanique. La rápida en la esquina de adentro. Se poncha De la Cruz para el segundo out. Tanque de oxígeno para Tyler Visa, que responde. Sí, es un out importante. Es un out de oro para Tyler Visa. Y vendrá Samar Leiva a la caja de bateo. Juan Francisco Chico Rodríguez, Emigdio López, Jesús González, Karim García, Luis Nina, Rafael Rijo, Rubén Estrada, Joan Carlos Pedroso, son los coaches que tiene el equipo de los conspiradores con la salida de Dan Firova. No hubo realmente modificación en cuestión de los coaches, solamente pues Chico Rodríguez, dicen de forma interina, habrá que ver si se va a mantener o lo van a dejar más tiempo a Chico Rodríguez, que Chico fue un gran segunda base, ha sido un manager también muy efectivo, sobre todo en Liga del Pacífico. Él como bateador fue extraordinario, ¿eh? Segunda base que conectó 1948 imparables. 7 veces en su carrera batió arriba de 300 este Chico Rodríguez. Como manager, pues el logro más grande que ha tenido fue el campeonato con los Cañeros de los Mochis en Liga del Pacífico a principios de este siglo, y después lo repitió años después. Lo hizo muy bien con el equipo de los Cañeros, Chico Rodríguez. Ya veremos si le dan la oportunidad de seguir o no. Tyler Visa, después de salir de los Mellizos de Minnesota, fue a lanzar al béisbol de China. Apareció en el Clásico Mundial 2023 con Gran Bretaña y repitió en el Clásico Mundial del 2026 con Gran Bretaña. Una bola con un strike. En tercera abriendo Moisés, en segunda está Cedrola. Batazo de foul, fuera de juego. El segundo strike en la cuenta de Samar Leiva. La primera experiencia de Tyler Visa en Liga Mexicana fue con los Sultanes de Monterrey en 2024. 7 ganados, 2 perdidos, 3.30 su efectividad en 16 presentaciones, todas de abridor. 79 entradas, nada mal, ponchando a 62 rivales. Gran debut en Liga Mexicana para Visa en ese 2024. Esquina de afuera. No, dicen los umpires. No lo marca Michael Salazar, el umpire robot. No la dio y es la segunda bola. 2 bolas y 2 strikes en la cuenta para Samar Leiva. Sí, de hecho fueron 2 temporadas, ¿eh? Porque el año pasado también lanzó con Sultanes. Estaba con récord de 2 ganados, 2 perdidos, 5.60 en efectividad en presentaciones, y luego lo cambiaron a Querétaro con 1 ganado y 2 perdidos, 7.47 su efectividad. Elevado que va de foul por las tribunas allá del lado de la primera base. Ahí están los aficionados ya disfrutando de la comida, de la bebida. Sí, claro, ¿por qué no? Ya es hora, ¿verdad? De la cenita sabrosa para disfrutar del juego, los choripanes que son pues deliciosos. Ahorita caería bien un cafecito para seguir disfrutando de este juego de pelota. 2 bolas, 2 strikes, hay 2 outs. Listo el pitcher, checando la señal, Tyler Visa. Pericos amenazando en la parte alta de la segunda entrada. Abriendo los corredores, lanzamiento para home, batazo elevado, corto para jardín central, la pelota está picando de hit. Anota Moisés Gómez, la carrera de la quiniela, responde Samar Leiva, timbra Lorenzo Cedrola y los Pericos se adelantan en la pizarra, 2-0. ¡Chécale! Sencillo, productor hacia el jardín central de Samar, se trae las primeras 2 del juego. Con este batazo bien colocado, poniéndole rock and roll al ataque de los Pericos en Huimilpan. Y pegando primero a la serpentina de Tyler Visa en esta segunda entrada. Nada que hacer para el patrullero central, Allen Hansen. Absolutamente nada que hacer. La pelota picó al primer bote a devolverla al cuadro. Y además con 2 outs, los corredores arrancaron sin problemas. Moisés Gómez anotó caminando y Cedrola con su gran velocidad. También anotó de manera muy tranquila. Esquina de afuera, lanzamiento, le cantan el primer strike a Erles Rodríguez.

0: Rodríguez. Se abre por segunda ocasión el orden al bat de los Pericos. Ahí está Erlis, que sacó elevado al jardín izquierdo en el primer episodio. Tyler Visa, profesional de 13 temporadas, 69 victorias, 83 derrotas. Esta es su aparición 273 de su carrera profesional, la 212 como pitcher abridor. En ese lapso, Visa ha lanzado 1,215 entradas y dos tercios, contando lo de hoy, y ha ponchado a 954 rivales. Es una interesante, aunque sin cumplir el objetivo, Visa, de llegar al béisbol de las grandes ligas. La cuenta en 1-1. De costado el derecho, aceptando la señal ahora. Aquí viene para home, rodado por el rumbo de la inicial, Rangel Ravelo. Pisa primera y tenemos ya el tercer out. Sin embargo, el imparable de Samar Leiva, el robo de base previo de Cedrola, fabricando par de carreras en esta segunda entrada. Se va inning y medio en el primer juego de la serie. Desde tierras conspiradoras, los aguerridos Pericos ya están adelante. 2-0.
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1: En los años 30 del siglo pasado, la prostitución en la ciudad de Puebla estaba regularizada y concentrada en el barrio de San Antonio. Se dice que en esos tiempos Agustín Lara hacía las delicias de los parroquianos en el bar La Gatita. Fue en ese cabaret La Gatita donde una dama llamada Rosa, enferma de celos, con un pasador para el cabello dejó marcado para siempre el rostro del Flaco de Oro.

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4: Gracias a Ricardo Aguilar, a Rocío Carriola, saludos a todos, gracias como siempre. Y gracias también a Juan Orozco, gracias a nuestro amigo Pablo Flores, a Jaime Pérez, a Manin Santos, a Aarón de Sanz, saludos a Isabel Arteaga, Luz de León Guevara, a Deni Flores y a todos los amigos y amigas que están en comunicación, a la señora Olga, que también apoya a los Pericos de Cevitas Juquilita, que nos vemos, por cierto, por allá el fin de semana. Claro que sí, el fin de semana Pericos regresa a casa, ¿eh? No vayan a pensar que es semana completa en gira. Pericos regresa a casa para enfrentar a los Piratas de Campeche. Una serie muy buena para el fin de semana. Cierre de la segunda entrada, Kleber Pérez se mantiene en el centro del diamante. Kleber, después de la experiencia con los Tigres de Detroit, en sucursales, alcanzando como máximo el nivel de clase A avanzada en el 2024, con récord en ligas menores de 18 ganados, 16 perdidos, 4.13 su efectividad. Sin embargo, es un pitcher muy joven. Pasó en el 2025 ya a la Liga de la Frontera. Ahí brilló enormemente. Es una liga, pues, de menor nivel que la clase AA, AAA de Estados Unidos. Es incluso menor nivel que la Liga Mexicana. 7 ganados, 1 perdido, 2.48 su efectividad en 10 salidas. Lo hizo muy bien. El año pasado se ganó su pase para estar con los Pericos en el 2025. En 2025, 2 derrotas, 3.81 de efectividad. No fue un mal debut, considerando que, pues, no hizo temporada, que llegó ya avanzada la misma campaña. Y luego en el invierno con los Cardenales de Lara tuvo récord de 1 ganado, 12 perdidos en 12 salidas, 11 de abridor. No lo hizo mal. Línea candente para jardín izquierdo. La pelota está picando de hit. A devolverla al cuadro rápidamente Rivertown. Va a ser sencillo para Kelvin Gutiérrez, que se va a estacionar por la inicial sin out. Y los conspiradores tratando de responder rápido en este cierre de la segunda entrada. Se quedó el picheo de Kleber Pérez y vendrá Allen Hanson a la caja de bateo. Qué bueno que nos están acompañando, amables amigos. Saludos a Roro Reyes Romero también, escuchando el béisbol, esperando que sea una buena semana para el equipo. Qué bueno, dice que no hubo partidos esta vez en Puebla, dice, porque cayó un aguacero con granizo terrible.

Gracias, amigos. Saludos a Manuel Hernández Torres también. Gracias. Qué bueno que estás pendiente del juego, amigo. Sí, hay que abrigarse bien. Aquí la temperatura va cambiando conforme va avanzando la noche, porque pues Huimilpan es un municipio que está pues prácticamente sobre la carretera, rodeado de montañas, ¿no? El estadio pues cada vez es más bonito, cada vez digamos que le falta menos. Todavía hay algunas zonas que están por concluir, pero la zona al menos de los alimentos, el restaurante, el estacionamiento, ha sido pues muy interesante la manera en cómo lo han arreglado. Saludos a Frankie Carrera, como siempre, excelente transmisión, a su esposa Vero, a la familia Carrera López. Hoy tocó, dice, desde Sicón Radio. Excelente, muy bien. Lo mismo para Marta Alicia Flores, siguiendo la familia Tepox Huitzil y Tepox Flores en este juego de pelota. Gracias, como siempre. Pendientazos todos de lo que ocurre con los Pericos. Estamos en el cierre de la segunda entrada. 3-0, la cuenta para Hansen. Kleber Pérez batallando en este episodio. Aquí viene para home por el centro. Primer strike, el automático para Hansen. La cuenta está en 3-1. Son apenas, digo, 2 temporadas en Liga Mexicana para Kleber, pero ya 9 temporadas a nivel profesional. 27 ganados, 22 perdidos. Esta es su aparición 151 de su carrera. Línea por tercera, imposible. La pelota pasó de hit para jardín izquierdo. A devolverla al cuadro rápidamente, Rivertown. Responde Allen Hanson con esta línea candente. El hoyo de tercera y short. A la intermedia se mueve Kelvin Gutiérrez, 2 a bordo sin out. Par de imparables y la clave ha sido que se pone abajo en los picheos, Kleber Pérez. Se pone abajo en la cuenta. Y esa es la pues parte fundamental que está aprovechando el equipo de los conspiradores para conectarle estos 2 imparables. Se quedó cerca de hacer la gran atrapada Luis Castro. Van a quedar corredores en los 2 primeros sacos y Arturo Rodríguez viene a tomar el turno ahora. Sí, definitivamente son bateadores muy buenos. Es una ofensiva tremenda. En verdad, sólida la que tiene el equipo de Querétaro. Y bueno, pues ahora Castro se tiró por la bola y parece que se golpeó. Allá va rápidamente a checarlo Ramón Orantes. Se acercan también los fisios a ver cómo está el venezolano. Sí, él se tiró por la bola buscando hacer la gran atrapada, pero parece que a la hora que cayó, pues sí, dirían en el... Allá en la macumba se dio el costalazo. Cayó con las costillas hacia la tierra y pues parece que sí quedó tocadón Castro. Tomándose algunos segundos para recuperarse. Parece que está bien, lo cual representa muy buenas noticias. Caray, sí, bueno, pues fuerte. Se llevó un golpe durísimo. Luis Castro ahí. Todavía zarandeado el cuarto, el quinto bato y de los Pericos y tercera base, pero listo para continuar en la batalla. Vamos a ver cómo juega Juan Francisco Chico, Arturo Rodríguez bateando y las del empate en circulación. No hay out, de costado presenta Kleber. Aquí se impulsa y suelta, la ve pasar, le canta en el primer strike. Para los juegos de hoy en Campeche, recibiendo a Tigres, Melvi Acosta lanzando por Quintana Roo y RJ Martínez lo hace por Piratas. Los Bravos de León visitando Oaxaca. Qué fuerte está Oaxaca. Lemao Hernández lanza por Guerreros. Jeff Lindgren por los Bravos. Línea, la tercera base. La pierde Castro a segunda. Out en segunda. Salió una línea por tercera, pero se le salió del guante a Castro. Se recupera y solo sirve para forzar el out en la intermedia. Va a ser bola ocupada para Arturo Rodríguez. Salió una línea a la ubicación, se estiró Castro, le pegó en el guante, la pifió una vez, recuperó y alcanzó a sacar el out en segunda. Y otro batazo sólido, otro batazo fuerte allá por el lado de tercera. Así que llega quieto a la antesala Kelvin, llega quieto Rodríguez a la inicial. Y ahora vendrá a batear Daniel Castro. Muchos batazos por ese lado, es muy claro cómo los bateadores de los conspiradores están ajustando de la manera exacta para encontrarle los picheos a Kleber. Jalando fuerte hacia su mano. Aquí viene para home al primer disparo. Línea a las manos de Cristian Adames. Se queda con la pelota Cristian Adames, que como que quería dejarla picar. A ver si podía hacer un doble play, pero finalmente la atrapa la indicación del umpire Alan Izaguirre. Inmediatamente de que Adames la atrapó de aire, otra línea candente, pero a las manos de Adames. Sí, por un momento Cristian yo creo que pensó en dejar

0: pelota intencionalmente para buscar un doble play, porque va tan fuerte el batazo que quizá había oportunidad de sacar en segunda y en primera, pero si no sacas, pues finalmente entra una carrera, ¿no? Así que la atrapó de aire y Kleber Pérez ahora puede... Ese problema es el primer strike en la cuenta del bateador en turno. Se abre por segunda ocasión el line-up de los conspiradores con Reynel Rosario. Y decíamos, los Leones reciben a los Diablos. Joaner Negrín lanzando por Yucatán y Humberto Castellanos por el México. No levanta Leones. Vamos a ver si en esta serie pues llegan a motivarse o algo para sacar juegos en casa. Pelota adentro, una bola y un strike. El Águila de Veracruz, que también ya cambió de manager, con Jake Faría lanzando hoy en Tabasco, Jeremy Rhodes. Sin duda Jeremy Rhodes, uno de los mejores abridores que tienen los Olmecas en esta temporada. Mientras que en la zona norte, Monterrey visita Jalisco, el duelo de Alonso Becerra contra César Gómez. Tijuana, decíamos, en Aguascalientes, los Toros con David Reyes y Ronald Medrano lanzando por los rieleros. Buscando la esquina de adentro, sobre el plato, le cantan el segundo strike. Chihuahua en Torreón, Gabriel Ponce lanzando por Dorados, Toique Toussaint lanzando por el equipo de Unión Laguna. Saltillo en Durango con Zach Mort, los Araperos. Durango con Joan Adón. Y Monclova en la casa de los Tecolotes con Jackson Gotgard contra Adrián de Horta. En el duelo de Serpentineros, batazo elevado de foul hacia atrás, rompecristales por parte de Reynel Rosario, el ex arapero de Saltillo. Y la cuenta está colocada en una bola con dos strikes. Muchos movimientos en estos días en el béisbol de la Liga Mexicana. Manager, se fue Dan Firova, ya se había ido Darrell Brinkley, se fue Pedro Meré. Y van cinco hasta el momento los equipos que quitan a su manager. Línea, cañonazo para Jardín Central, hacia adelante, Early se queda con la pelota. Salió un trueno hacia el prado central, pero Early le parte muy a tiempo y se queda con ella para el tercer out. Logra colgar el cero Kleber Pérez, que se escapa auténticamente como en este segundo episodio. Dos completas, señoras y señores. La pandilla verde le está ganando a la novena púrpura. 2-0.
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2: Desde los años 30 del siglo pasado, los cafés de chinos fueron una parte importante en la vida cotidiana de Puebla. Por unos cuantos centavos se podía disfrutar un exquisito café con leche, un biscuit o un panqué forrado de chocolate. Y si alcanzaban los fierros, unos huevos revueltos con frijoles. Los clientes eran personas sencillas que podían alimentarse con poco dinero.

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4: En el 2024, equipo muy joven, desde luego, dentro de pues toda la historia de los equipos de béisbol, jugando en Huimilpa, en el estadio Finsus, que tiene capacidad para 6,000 aficionados. Patazo elevado para jardín central derecho, la va ubicando Allen Hansen, se queda con la pelota y con ella está cayendo el primer out. Así se va dominado Rivertown, tenemos entonces uno fuera y vendrá Cristian Adames a la caja de bateo. Los Pericos ganando 2-0, pero a esto evidentemente le queda mucho camino por delante. Será muy importante mantener la consistencia de las entradas anteriores.

en cuestión del bateo, sobre todo. Creo que eso es lo que en este estadio te va a mantener a flote, ¿no? Si dejas de hacer carreras, es complicado. No necesariamente ves duelos de picheo aquí. Así que Pericos tendrá que ir con todo a buscar precisamente la situación de las carreras. Ahora que ya le hicieron daño a Tyler Visa, a buscar hacerle más. Atazo atrasado de foul, fuera de juego. La cuenta para Cristian Adames se va a colocar en una bola con un strike. Placer que... amables amigos, decíamos de los cambios de manager, pues ya los de Darrell Brinkley, muy comentado todo el fin de semana allá en Puebla, la entrada de Ramón Orantes, que tiene muchísima experiencia, y el cuerpo técnico que tiene Pericos en general, pues son de gran experiencia todos y cada uno de ellos. El lanzamiento que va buscando la esquina de adentro, se queda pegado el disparo, dos bolas y un strike. Sorprendió, pues, de alguna manera lo de Dan Firova con conspiradores, porque Firova es un manager muy experimentado. Es un manager que tiene demasiadas tablas, que ha ganado campeonatos, que ya estuvo en el béisbol de grandes ligas como instructor, parte de, pues, ese campeonato de serie mundial que ganaron los Astros de Houston con Dusty Baker. Ahí estaba Dan Firova, ya había estado con los Nacionales de Washington, en fin. Va a ser difícil que Querétaro encuentre otro Dan Firova. Línea, cañonazo para jardín derecho, la pelota pica de hit y se va hasta el fondo del parque. Cristian Adames da vuelta por primera, Iván Clar en segunda. Premio doble del hombre ciclo que prende la eléctrica y pone música al ataque de los Pericos en esta tercera entrada. Con este cable de alta tensión hacia el lado derecho, chécale Adames, tremenda línea. Enseñando músculo, tirando gancho a Adames para colocarse en posición de anotar. Y le vuelven a encontrar la pichada a Tyler Visa, solamente un out. Y David Rodríguez viene a la caja de bateo. Buena línea de Adames, que había recibido la base por bolas en la primera entrada y ahora recargándose en ese picheo para ponerlo de imparable. Vaya, habrá que ver, ¿no? Si se queda Chico Rodríguez o traen otro manager, ¿no? Ahí Roberto Magdaleno es un gran cerebro en la presidencia deportiva de los conspiradores, que pues tiene todas las tablas del mundo también. Robert es un... Habrá que ver, pues, temas de presupuestos y demás, ¿no? Pero pues yo creo que la opción de dejar a Chico Rodríguez no es mala, ¿eh? Pero pues muchas veces está la búsqueda del extranjero, del manager que viene del béisbol de Estados Unidos, que es lo que hizo el Águila de Veracruz con Gabe Álvarez. Se fue Pedro Meré, que no sé por qué alguien manejó, o no sé cómo estuvo eso de que Pedro Meré había renunciado. Lo cierto es que cuando Pedro Meré renunció, a las 24 horas ya tenían a Gabe Álvarez, ya estaba listo Gabe Álvarez, o sea que pues también eso se ve medio raro, ¿no? Rola en el hoyo de tercera y short, la pelota va de hit para jardín izquierdo. Van a detener en tercera a Cristian Adames. Y es que Cristian Adames tuvo que esperar a que la pelota pasara, porque si la atrapa el short tercera, pues te hacen out ahí mismo. Por eso el corredor siempre debe esperar a que la pelota pase por ese lado. Es lo que hace Cristian Adames y por eso no le da tiempo de doblar hacia home. Así que Pericos tiene corredores en las esquinas con un out. Para que venga Luis Castro a la caja de bateo, y ya son cuatro imparables los que le están atizando a este jugador norteamericano con descendencia sin inglés, ¿verdad? En Gran Bretaña. Sí, estaba checando lo de Visa lanzando los clásicos mundiales, y la descendencia es por parte de su abuela, es que es inglesa, por eso es que pudo jugar con Gran Bretaña. Batazo elevado dentro del cuadro. Al primer lanzamiento se va dominado Castro con esta velita que atrapa Yanjerby Solarte, y ya cayó el segundo out. Elevadito hacia la intermedia, Solarte captura, nadie se mueve. Y esto es importante para Visa, vendrá Moisés Gómez a la caja de bateo. Sí, ahora Gabe Álvarez toma las riendas del Águila de Veracruz. Gabe ha sido un manager muy exitoso en ligas menores. Lleva muchos años, o llevaba muchos años trabajando con Detroit. El año pasado lo firmaron los Yaquis de Ciudad Obregón y tuvo una gran primera vuelta, la segunda no tanto. En el playoff pues una decepción total, porque a los Yaquis los eliminaron en la primera ronda y además por una barrida. Pero realmente Gabe tiene grandes conocimientos. De hecho, pues el tiempo que los Tigres de Detroit pasaron a los

0: playoffs el año pasado, por indicación del manager del equipo grande, AJ Hinch, lo llamaron para que estuviera presente en el equipo grande a Gabe Álvarez, hasta donde llegara el equipo de los Tigers. Al final de cuentas, su lugar era en sucursales, pero lo invitaron por el buen momento que estaba teniendo Gabe Álvarez. Fue nombrado manager del año en la clase AAA en Toledo. La verdad es que tiene muy buenas tablas Gabe Álvarez. Lamentablemente se envolvió en un escándalo al interior de la organización de los Tigers y lo dejaron sin chamba, ¿no? Lo quitaron. Pero es un tremendo instructor y un muy buen manager, indudablemente. La cuenta está en una bola con un strike. Pelota baja, 2 bolas y un strike ahora en la cuenta para Moisés. Después de Gómez, Lorenzo Cedrola está esperando su turno. Así que el Águila ahora con Gabe. Querétaro se queda con Chico Rodríguez. Perico se queda con Orantes. Bamban Mullens llegó a Yucatán. Cheo Molina llegó a Saltillo. Y llevamos cinco managers. Cuando arranca el juego 34 del calendario, abanique, lanzamiento muy abierto, se va de cacería Moisés, la cuenta es pareja, 2 bolas y 2 strikes ahora para la Mole Gómez. Moisés recibió la base por bolas en la segunda entrada y timbró la carrera de la quiniela con el imparable doctor de Sabar Leiva. 2-2-2 en tercera, abriendo a Adames. Por la inicial aparece David Rodríguez. De costado presenta el pitcher. Aquí viene para home. Vamos a ver. Sale una rola. Más bien, de robo de base por parte de Rodríguez. Lo van a tomar en tira y tira. Out en segunda. Sin embargo, Cristian Adames viene doblando por el lado de tercera. Parecía por un momento que Moisés hacía contacto con ese picheo. Sin embargo, el catcher se pone muy atento a Arturo Rodríguez sin esperar qué indica el umpire. Metió el tiro hacia la intermedia y finalmente tocaron a David Rodríguez para tener así el tercer out. La jugada se convirtió en un desastre porque Moisés no hace swing a ese picheo. Arturo Rodríguez tira la intermedia y Angervis Solarte persigue al corredor. Finalmente le pasa al parador en corto, que lo toca antes de que Adames timbre la tercera carrera de los Pericos. Era una jugada de batir corrido, por eso decíamos Moisés Gómez haciendo swing. No le tiró. Pero agarraron en el intento de robo a David y lamentablemente Adames no alcanza a timbrar desde la tercera colchoneta. Cuelga el cero Visa, 2 entradas y media, Perico sigue adelante, 2-0.
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6: ¿Jugaría doble? Sí, si hubiera... vaya, suspendió el juego por la lluvia en Puebla. Mañana, Alex, sería juego a 7 entradas. 2 juegos a 7 entradas. Normal. Sería una situación normal. Gracias a Carmen Cervantes también, que se pone aquí en comunicación, siguiendo la transmisión. Como siempre, son ustedes muy amables. Aquí seguimos con el gusto y placer de siempre, llevándoles las emociones de el rey de los deportes, lanzamiento que muerde la esquina y le cantan el primer strike a Rangel Ravelo. Así como se escapó Kluivert, así se escapó Visa también. Nada más que Visa termina escapándose por dos situaciones muy particulares. Una, que Castro es dominado a la hora cero al primer picheo con un elevado al cuadro. Y la otra, esta jugada.

0: jugada que realmente no sabemos qué se intentó. Batazo elevado, profundo para Jardín Central. Erly Rodríguez en plena carrera hacia atrás se queda con la pelota. Buena línea de Rangel Ravelo, mejor el fildeo del Gocho. Tenemos dos tercios fuera, cuatro retirados de manera consecutiva para el picheo de Kluivert. Y vendrá Yurisbel Gracial a patear. Sí, porque David arranca el robo, que no es un robador. Moisés da la impresión de que le va a hacer swing, pero es un picheo muy alto. Entonces, pues si fue hit and run, pues no salió. Si es robo de base, pues David no es robador. Y si era un robo retrasado, pues Adames tampoco agarró la onda porque arrancó muy tarde. Entonces, realmente la jugada, pues se perdió. Y se perdió un buen turno de Montes Gómez, que va a venir a batear en la siguiente entrada. Pero sí fue raro. Normalmente este tipo de jugadas con otro tipo de corredores, ¿no? Pueden resultar interesantes. Algún corredor que provoque el tira-tira, que pues pueda meter en aprietos o meta, no sé, algo de nervio a la defensiva. Pero incluso Adames tardó en arrancar hacia el plato porque, pues, la jugada... Solo que haya sido decisión de David Rodríguez, ¿verdad? Si fue decisión de David Rodríguez, bueno, pues ahí sí ya ni hablar. No resultó y ni hablar. Dos bolas y un strike en la cuenta para Yurisbel. Gracial recibió la base por bolas en el primer episodio, buscando su primer turno oficial en este partido. Kleiber Pérez suelta el picheo 46. Batazo elevado, corto para jardín izquierdo, hacia la raya. Rivertown se va colocando en terreno de foul. No se pudo quedar con la pelota. No le pudo llegar. Rivertown da la impresión de que la iba midiendo en el último momento, como que aprieta más el paso y no la agarra. Ha tenido problemas Town para fildear hacia la raya, ¿eh? Es raro en un jardinero izquierdo batallar hacia esa zona. No sé si tenga que ver con la vista, la está poniendo de vista o algo. Este batazo era muy difícil, este definitivamente no se puede marcar error, ¿no? Pero da la impresión de que Town ya iba en el ritmo calculando el viaje de la bola para llegarle. De pronto, cuando le quedan unos metros, corre más duro para llegar y se queda corto. Le pasa un poquito lejos del guante, así que dejan con vida a Gracial. La cuenta está en 2-2. La curva va al suelo y la cuenta va a lo máximo. 3 bolas, 2 strikes ahora. Fíjense que lo de Rivertown a mí me llama mucho la atención porque lo hemos visto pues todos los juegos que ha tenido con Pericos desde que lo dieron de alta en el roster. Y en Puebla también batalló para atrapar elevados hacia su lado derecho. Para atrapar elevados hacia la raya de pues lo que es el jardín izquierdo. La que corta el propio pitcher, Kleiber Pérez, le metió un slider allá a David Rodríguez, pero levanta bien David Rodríguez por la vía 13 y ya cayó el tercer out. Sale tumbando caña del centro del diamante el venezolano, retirando en orden y ahora con 6 retirados de manera consecutiva. 3 completas, la religión emplumada le está ganando a los Conspis. 2-0, volvemos.
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0: Ya estamos de regreso, amables amigos, abrimos el cuarto episodio. Muchas gracias a todos por la comunicación que es permanente y constante a través de las redes sociales, a través de Instagram, MiguelBeard-37, a través de Facebook. Ahí nos encuentran en el foro abierto con los Pericos, con un servidor, y a través de X también, @MiguelAngelBeard. Gracias, Alfredo González. Un gusto siempre saludarlos. Dice, ¿sabes si

el equipo tiene algún día específico en el que permitan el ingreso del público al estadio a ver alguna práctica y que podamos pedir firma a los jugadores y cuerpo técnico. No he podido conseguir, dice la de Matías Carrillo, cuando sale el batazo profundo para jardín izquierdo, Reinel Rosario se va colocando, se queda con la pelota y tenemos el primer out. Contacto sólido de Moisés Gómez hacia la banda de la izquierda, pero Reinel con excelente ubicación se quedó con la esférica y tenemos entonces el primero fuera. Vendrá Lorenzo Cedrol a la caja de bateo. Pues el tema es que las puertas del estadio en juegos, en día de juego, amigo, abren hasta 2 horas antes, o sea, de martes a viernes el estadio abre las puertas a las 5. Y a esa hora, pues la práctica de Pericos prácticamente ya está terminando porque ahí batean los visitantes. De 5 a 6:15, de 5:15 a 6:15 más o menos. De modo que, pues, tendría que ser, yo creo que podrías aprovechar, Pericos tiene el estadio Hermano Cerdán, tiene mucha facilidad para que después de los juegos esperen a los jugadores a la salida al clubhouse. Yo creo que es una, pues, mejor opción esperar unos minutitos de que acabe el juego y agarrar ahí a tu jugador favorito. Lorenzo Cedrol la conecta, un globo rebanando la pelota, pero va de hit para jardín derecho. Dobla por primera y llega parado a segunda. Premio doble de Lorenzo Cedrola. Rebanó la pelota, pero picó cerca de la raya para colocarse en la intermedia. Chécale, Cedrola. La hormiga atómica sin conectar bien la esférica, pero excelente colocación del batazo y con la gran velocidad que tiene, llegando fácil a la intermedia. Pericos coloca otra vez corredor en posición de anotar para que venga Michael de la Cruz a la caja de bateo. Un batazo bien colocado en esta ocasión, sí, con mala fortuna para Tyler Visa, que ya tiene 73 lanzamientos. Y estamos apenas en la cuarta entrada. Lanzamiento para home, batazo que va de foul para atrás, se convierte en el primer strike. De la Cruz se ponchó en el segundo episodio, está de 1-0 en este partido. Sí, realmente, pues hay mucho público que puede pedir autógrafo, fotografía. Los jugadores, francamente, pues son muy... muy abiertos a esto, al salir del clubhouse cuando ya pues terminaron su actividad. Generalmente la atención a los aficionados es muy, muy buena. Vamos a ver si Pericos puede traer ahora esta. Sería muy importante ayudarle ahí, muy, muy importante ayudarle al picheo de Kleber Pérez, que honestamente, amigos, no sé bien cómo se ha escapado, pero se ha escapado. La entrada anterior sí ya se vio durísimo, retirando a 3 consecutiva, piconazo, la pelota queda abajo y la cuenta está en 3 bolas y un strike ahora para Michael de la Cruz. Fíjense, Chico Rodríguez, que ahora se quedó al mando, él jugó con muchos equipos en Liga Mexicana, pero nunca jugó para Puebla. Jugó para Córdoba, Reynosa, León, Yucatán, Monterrey, Aguascalientes, con el otro Monterrey, que son los industriales, con el Águila. Y en Liga del Pacífico siempre fue cañero de los Mochis. Fue un gran segunda base. Yo creo que Chico Rodríguez, Moy Camacho, Beto Ávila, ya hacia las épocas de acá, de los 2000, pues evidentemente el Chispa Gastelum. Habría que ver algunos otros más ahí, ¿no? Pero como segunda base, de lo mejor que ha habido en la historia del béisbol mexicano, Chico Rodríguez, ¿eh? Gran, gran segunda base, Chico. Él está en el Salón de la Fama desde el 2012. Lanzamiento para home, buscando la esquina de afuera. Se queda alta la pichada, la base por bolas. Caminando la inicial, Michael de la Cruz, dejando corredores en primera y en segunda, con solamente un out. Y Samar Leiva, otra vez con gente en base, va a venir a tomar el turno. Sí, Chico Rodríguez jugó 20 temporadas en la Liga Mexicana de Béisbol. 5 veces fue líder de fildeo como segunda base cuando va a haber charla en el centro del diamante. 5 veces fue líder de fildeo de su posición. Lo hizo con Reynosa en el 82, con León en el 86, con Yucatán en el 88 y 89 y con Aguascalientes en el 93. Y como bateador, la verdad es que era muy bueno, aunque no era un bateador de home runs. Sí bateaba generalmente arriba de 300, 7 campañas bateaba 300 o más milésimas, dejó un porcentaje de por vida de 293 y 1948 imparables.
Fueron 12 temporadas con más de 100 imparables para Chico Rodríguez.

una garantía sobre las almohadillas, porque además, pues, 96 bases robadas. Y una de las grandes hazañas de Chico Rodríguez fue haber conectado 6 imparables en un juego de 9 entradas, que es un récord que comparten varios peloteros en la historia de la Liga Mexicana. Listo el pitcher, checando la señal, aquí suelta, palo, la pelota la tiene el parador en corto. Buena jugada por parte de Castro, quedándose con la pelota de forma sensacional el torpedero, y está cayendo así el out. Por cierto que hubo un cambio de último momento en las paradas cortas. Es Kevin Lamas el que está cubriendo la posición de shortstop, ahí quedándose con la pelota. La esférica iba a picar de hit, y iba a traer, yo creo, que la carrera de Cedrola, pero qué bien siguió la pelota Kevin Lamas. Tenemos entonces 2 outs. No se mueven los corredores y Erlis Rodríguez viene a la caja de bateo. Caray, una línea ahí por parte de Samar Leiva, que ya había conectado imparable hacia el jardín central. Y aquí estuvo a punto de hacer otra vez el daño con el bat. Lanzamiento para home, abanica Erlis buscando la barda y es el primer strike. Muy importante para Pericos no estar dejando tanta gente en los senderos. Así que hacemos el cambio, salió Castro y está Kevin Lamas en la posición de parador en corto. De costado presenta Tyler Visa, checando la señal y tratando de salir de este problema. Erlis Rodríguez está de 2 nada en este juego. Recta que queda abierta. Y cuenta se empareja una bola con un strike. Sí, de hecho, los Pericos para esta serie no tienen definido al pitcher del jueves. Y Conspiradores no había confirmado tampoco pitcher mañana ni de jueves. Los equipos que han tenido que ajustar piezas con los cambios que ha habido en la rotación y los cambios que ha habido en el roster. Batazo de foul, fuera de juego. Rectazo de 90 millas. Cuenta de una bola con 2 strikes para Rodríguez. En la Liga del Pacífico, Chico Rodríguez, 15 temporadas con los Cañeros. Ganó el título como manager en 2002-2003. Y también obtuvo liderato de fildeo en la 91-92. De hecho, tiene el récord de más lances en un juego de 7 entradas con 13. Juego de 7 entradas que tiene 21 outs. Bueno, Chico Rodríguez tiene el récord de haber participado en 13 lances de los 21 outs. En juego de 7 episodios, se va el corredor, pierde la pelota el catcher y van a llegar tranquilos los dos. Doble robo. Lorenzo Cedrola se va a tercera, De la Cruz se va a la intermedia, jugando agresivo ahora Ramón Orantes, mandando al robo a sus dos elementos en las almohadillas. Afortunadamente la pichada fue muy abierta para la ubicación de Arturo Rodríguez. De hecho, por poco golpea a Erlis. Por eso es que se facilitó la llegada de los corredores. En tercera tenemos a Cedrola, por segunda tenemos a De la Cruz, y la cuenta para Erlis ahora se coloca en 2-2. A tiro de hit, par de carreras para los Pericos ahora. Abróchense los cinturones, amigos, que hay turbulencia en la parte alta de la cuarta. Listo el derecho, aceptando la señal, Visa aquí suelta otro lanzamiento bajo. Buen trabajo por parte de Arturo Rodríguez, la cuenta está en lo máximo, 3 bolas y 2 strikes. Vaya momento del partido, amables amigos, jugándose la parte alta de la cuarta. Amenazando el equipo emplumado y se emocionan algunos aficionados que apoyan a la novena verde. Abriendo los corredores, al filo de la butaca, pónganse todos porque Cedrola está amenazando en tercera y De la Cruz en segunda. Visa se toma toda la noche, Erlis Rodríguez pide tiempo y la guerra de nervios es inevitable. El umpire Michael Salazar concediendo el tiempo fuera y vamos a ver en la reanudación. Hace contacto con la placa, de nueva cuenta, presenta Visa. Aquí viene para home, batazo de foul hacia atrás. Está preguntando Erlis Rodríguez que si la pichada estaba en zona buena o no, porque tienen un monitor en la caseta donde pues todo eso se puede ver en un Trackman que se supone no es el mismo que tiene el umpire robot, pero bueno, por lo menos se asemeja o se aproxima. Parece que le dicen a Erlis que sí estaba en la zona de strike ese picheo. Es muy importante que el bateador tenga presente cuáles sí y cuáles no han estado en la zona de strike. En 3-2, una vez más Visa, los nervios a todo lo que dan en la cuarta entrada, lanzamiento, rola violenta en el hoyo de primera y segunda, buena jugada, Ravelo le pasa a Visa, out en primera, jugadón de Rangel Ravelo que se roba el imparable de Erlis Rodríguez, y también

0: evita par de carreras. Cuelga el cero Tyler Visa y se escapa también de manera increíble. Tres entradas y media, señoras y señores. Los bombarderos de la Colonia Maravillas le están ganando al equipo queretano. 2-0. Volvemos.
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Ya estamos de regreso, amables amigos, en esta noche fresca para disfrutar del béisbol, la conclusión de la cuarta entrada. 2-0 la pizarra, vaya jugada de Rangel Ravelo que se robó el imparable de manera extraordinaria, la jugada del cubano, recostando hacia el lado derecho y la cobertura por parte de Tyler Visa, haciendo el out en la inicial, que normalmente escucho muchas veces que dicen la asistencia del pitcher a primera, esa no es una asistencia, la asistencia es la de Ravelo. Lo que hizo el pitcher al hacer el out en primera, pues es la cobertura para hacer el out. Pero en el béisbol, la asistencia es quien atrapa la pelota y tira para sacar el out. O sea, en una rola, ahorita fue a primera, en una rola la tercera base, en tercera base toma el rodado, tira a primera, logra sacar el out, se marca asistencia al tercera base y el out al primera base. Por eso es que los primeras bases y los catchers, en todos los niveles de béisbol, siempre van a tener más outs que el resto. Porque todas las jugadas en el cuadro que son out en primera, se le marca out al primera base. Y los catchers, pues todos los ponches, se le marcan out al catcher. De modo que, pues está mal utilizado el término de asistencia cuando dice, sale la rola por primera, le pasan al pitcher que hace la asistencia. No, esa no es una asistencia. La que agarra la pelota, el que agarra la pelota, y ya el tiro es, en este caso al pitcher, hizo el out. Aquí Ravelo hizo la asistencia. Y el out lo hizo con la cobertura, precisamente Tyler Visa. Lanzamiento para home, rola que va partiendo el diamante en dos y va de hit para Jardín Central. Una buena pieza de bateo de Henry Urrutia después de 6 retirados de manera consecutiva. Vendrá Kelvin Gutiérrez a la caja de bateo. Los conspiradores de Querétaro que fueron creados, fueron anunciados, constituidos el 8 de noviembre del 2022... y presentados oficialmente en Santiago de Querétaro. Querétaro ha tenido deporte profesional con los Gallos Blancos del Querétaro, o el Querétaro FC. En el baloncesto tiene un equipo que se llama Libertadores de Querétaro, e incluso en el fútbol americano tienen un Gallos Negros de Querétaro, pero no habían tenido jamás béisbol profesional. La pelota busca la esquina de afuera, sobre el plato, le cantan el primer strike. Se enojó hace rato Henry Urrutia con la marcación del umpire robot y la verdad es que pareció una pelota malísima. Y aquí con Kelvin Gutiérrez, otra pelota sumamente alta y abierta. También la marca el robot como strike. Lanzamiento para home, esta sí quedó demasiado abierta, la cuenta está en 1-1. Los pericos que vienen de ganarle serie a los Tigres, aunque no de manera muy convincente, viernes y sábado juegos complicados. El domingo Tigres bateó todo lo que quiso, 17 imparables para sacar un juego. De modo que ganó la serie Pericos, pero buscando la consistencia que nos enseñaron hace algunas semanas. Los conspiradores fueron barridos por los Guerreros de Oaxaca. Lo más destacado es que el pero Dwight Smith Jr., que por cierto no ve actividad hoy, fue el primero en conectar un imparable y por cierto fue jonrón en el nuevo estadio de Oaxaca, el estadio Yuba. Pero fue lo más destacado de Querétaro, que no pudo hacer nada. Cabatazo que va de foul, la pelota va para atrás. Los pericos han jugado 9 partidos de visitante hasta el momento. Este es el décimo. 6 ganados, 3 perdidos para el equipo.

0: equipo de Ramón Orantes, los conspiradores en casa no han podido jugar buena pelota. 8 ganados, 10 perdidos en este escenario. Era una bola y 2 strikes. Lanzamiento para home, sale una rola, lenta por segunda, me gusta para 2. Samar pisa segunda, un out, tira primera, doble play. Hermosa la jugada, la defensiva de Samar Leiva. Sin asistencia en la intermedia, el mismo toma, pisa y luego saca en la inicial. Para la doble matanza en una jugada poética por parte de Samar, artístico, teatral el performance de Samar Leiva. Tenemos 2 outs, se aclara el panorama para Kleiber Pérez. Y Allen Hansen va a venir a tomar el turno. ¡Qué guante el de Samar Leiva! Extraordinario. Hace rato hablábamos de Chico Rodríguez y su gran carrera como segunda base. Samar, ¡qué guante de verdad! Al primer disparo, Hansen rola saltarina, la pelota techó a Castro y sigue su camino de hit. Para el jardín izquierdo, jalando la pelota Hansen con un bote de canguro. Esa esférica brincó Castro, pero no se pudo quedar con ella. Así que son 2 imparables en este episodio y son 4 los que le han conectado al picheo de Kleiber Pérez. Hasta ahora que va muy bien, Kleiber va de maravilla. Y ya llegando a la 4ª entrada, 2 outs, pero a fajarse porque Arturo Rodríguez tiene poder. Y con un swing podría cambiar la decoración de lo que estamos viendo. Por lo pronto, la doble matanza de Samar crece muchísimo después de este imparable. Batazo que va de foul por el lado derecho. El primer strike en la cuenta de Arturo Rodríguez. Esta es la 2ª ocasión que se ven las caras en esta campaña. La primera vez, recordarán que en Puebla, no en Querétaro, los conspiradores se llevaron 2 de 3 juegos. Muchos problemas en el picheo para los pericos en esa serie. Batazo elevado, peligroso para jardín derecho. Hacia adelante se va colocando Lorenzo Cedrola, captura y ya cayó el tercera. Logra colgar el cero nuevamente Kleiber Pérez. Ya se fueron 4 entradas completas, amables amigos. La artillería de la capital de Puebla le está ganando al ejército conspirador. 2-0. Regresamos.
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0: Bueno, pues ya volvemos, amables amigos, ya regresamos. Gracias por continuar con nosotros. Llegamos a la parte alta de la 5ª entrada en la Casa de los Conspiradores, el Estadio Finsus. Hay que recordar que la historia de Conspiradores como local no comenzó aquí, comenzó en Puebla. Los primeros juegos de los Conspiradores como locales en la Liga Mexicana fueron en Puebla porque el Finsus todavía no estaba listo, algo que pues es común en la Liga Mexicana. Le pasó al de Querétaro, le pasó a Campeche, le pasó a los Tigres. Los Guerreros ahorita tuvieron que jugar más de un mes fuera de Oaxaca porque tampoco estaba el estadio, en fin. Situaciones normales hasta cierto punto en Liga Mexicana, pero bueno, es curioso porque la historia de Querétaro comenzó en Puebla como local, buscando la esquina de afuera. Y es que obviamente Pericos cedió su estadio en aquellas jornadas para que Querétaro fuera local administrativamente. No significa que ya fuera

a jugar ahí de manera permanente, pero sí habría que apuntar en la historia de los conspiradores que primero, como local, jugaron en Puebla antes de jugar en el Finsus. Está en una bola con dos strikes. Batazo elevado de foul por el lado de tercera, Rivertown, en este partido, el río de dos nada, buscando su primer imparable en esta jornada. O sea, aquella serie que Querétaro visitó a Pericos. Luego lo ganó Pericos 12-11, pero lo ganó Francis Peguero. Eso quiere decir que pues se ganó al final. Y los otros dos se los llevó conspiradores por pizarras de 10-7 y 8-7 en una doble cartelera. Las victorias fueron para Gio Orozco y también para Joel César, en juegos también muy apretados. Así fue el antecedente de la serie esta temporada entre Pericos y Conspiradores. Dos bolas, dos strikes para Rivertown. Buscando la esquina de afuera, pero quedó arriba ese lanzamiento en slider por parte de Visa, que ya llegó a 92 lanzamientos. Es probable que esta vaya a ser la última entrada que vea acción el derecho del equipo de Querétaro. Rivertown, Cristian Adames y David Rodríguez. La tanda por los Pericos en este quinto episodio. Batazo de foul, fuera de juego. Moisés Gómez, por cierto, arrancó esta semana como líder de cuadrangulares en la Liga Mexicana con 13. Superando lo que venía haciendo John Singleton con el equipo de los Diablos. Y de hecho, pues no nada más Gómez. Hay varios elementos que llegan sumamente prendidos en cuestión de bateo. Cuando Rivertown otra vez la saca de foul, Adames bateando 3.28, Lorenzo Cedrola batea 3.10, Luis Castro batea 3.68. En el caso de Adames, ya con 10 robos de base, Cedrola ya tiene 37 imparables con lo de hoy. Erlis Rodríguez bateando abajo de 300, pero roba muchas bases y ya tiene 3 cuadrangulares. David Rodríguez, 7 home runs. Samar Leiva bateando 302 y hoy ya llegó a 30 imparables. En 3 y 2, lanzamiento pegado, la base por bolas. Caminando a la inicial, Rivertown, y colocándose en primera, otra posibilidad de correr las bases para los Pericos. No hay out y Cristian Adames va a venir a la caja de bateo. No, Querétaro no se queda atrás, ¿no? Querétaro con Henry Urrutia, que batea 357, Yurisbel Gracias, batea 303, Jan Hervis Solarte, que batea 350. Allen Hanson, que ya tiene 6 cuadrangulares en lo que va de la campaña. La verdad es que todos esos, pues son números que impresionan también a la ofensiva. Sin embargo, estamos teniendo duelo de picheo. Batazo de foul por el lado izquierdo y es el primer strike en la cuenta para el hombre ciclo. Cristian Adames de 1-1, base por bolas en la primera, doblete hacia el lado derecho en la tercera, pero se quedó suspirando por la antesala cuando aquella jugada rara en el intento de robo de David Rodríguez. Estamos en la parte alta del quinto episodio. Tyler Visa cerca de arribar a los 100 picheos, pero fajado en el centro del diamante. Listo el pitcher. Tomándose su tiempo, Tyler Visa aquí se impulsa, viene para home, disparo pegado con velocidad. Sí, y es que Rivertown en cualquier momento arranca para la intermedia. O sea, Pericos tiene ahí 3 jugadores de esas características. Erlis, Town y Cedrola. Además de que Adames, ¿no?, ya tiene 10 robos de base. O sea, es un tipo que también arranca en cualquier momento. La cuenta en 1-1, lanzamiento, rola por segunda. Pueden ser 2 al short, un out. Vuelta primera, el tiro es malo. Tiro malo de Kevin Lamas y Adames va a llegar quieto a la inicial. No es bola muerta, de acuerdo a las reglas de terreno. Veo a Rangel Ravelo que tomó la pelota de rebote, el tiro malo, afortunadamente para los conspiradores, rebotó en la zona de la caseta y no se metió a la misma. Qué mal pivoteo de Kevin Lamas, qué barbaridad. Bueno, va a quedar como bola ocupada. Si no avanza Adames a la intermedia, es solo bola ocupada. El out es del 4 al 6 a intermedia. Sí, pero el tiro de Lamas, terrible. Hasta el Coyote Carrillo se sorprendió de lo mal que tiró Kevin Lamas. Así que no se marca error, amigos. No se marca error porque en la regla del béisbol, en la anotación, el cuadro no está obligado a hacer doble play. Jugadas de estas, mientras saquen un out, no se le marca error jamás. Esquina de afuera, el primer strike para D-Rod. David Rodríguez de 2-1 en este partido. Adames se queda entonces por la inicial. Y son de esos errores que, aunque no se marcan en el box score, existen, porque no es lo mismo tener 2 outs, bases limpias, que ahora tener corriendo a Adames, que ya tiene 10 robos de base,
y a David Rodríguez bateando. La rápida se queda apenas abajo y la cuenta se empareja. Una bola.

0: Ya después apareció finalmente Daniel Castro en las paradas cortas y Kevin Lamas cometiendo esta jugada, que por cierto me da mucho gusto informarles que como parte del cuerpo técnico de los Pericos ya se agregó Luis Mauricio Suárez Calero. Ya está Luis Mauricio Suárez como parte del cuerpo técnico de la Novena Verde, después de pues estar un ratito con los Leones de Yucatán. Finalmente apareció ya Luis Mauricio con los Pericos, Luis Mauricio que tiene pues mucha historia con el equipo poblano. Al robo de la intermedia, safe en segunda. Había arrancado hacia la intermedia Cristian Adames, perdió la pelota Arturo Rodríguez y Adames está estafando la intermedia para colocarse en posición de anotar. Ya lo decíamos, es Town, es Cedrola, es Erlis, pero también es Cristian Adames. Y por ahí Luis Castro también súper veloz para robar base en cualquier momento. Dos bolas y un strike. De costado presenta el derecho, viene para home, batazo peligroso para jardín derecho, hasta lo profundo del parque, la pelota se abre y está en terreno bueno. Home run de David Rodríguez por todo jardín derecho. Bambinazo de dos carreras con la estampa de D-Rod que se lleva por delante a Cristian Adames, y con el batazo rey del béisbol, Perico se pone adelante 4-0. Chécale Rodríguez, parecía que el batazo se abría por la raya del derecho, se quedó mirando nada más Yurisbel Gracial, pero la pelota abandonó el escenario por mucho, venciendo la barda de jardín derecho. Espectacular el batazo. Y Perico se adelanta 4-0. Salió un proyectil, una línea hacia el right field. Sí, por la zona del lado derecho parecía que se abría en la zona de la raya. El poste que va. La pelota abandona el terreno de juego y los Pericos están ganando 4-0. Con esta tremenda tabla por parte de David Rodríguez. Va a haber cambio de pitcher en el quinto episodio. Amables amigos, hacemos una pausa. Los Pericos están adelante en la pizarra. 4-0.
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Isaac Jiménez en el centro del diamante. El primer strike en la cuenta de Luis Castro, que le da la bienvenida después de que Tyler Visa tiró 4 entradas, 1/3, 6 hits, 4 carreras, 2 ponches y 4 bases por bolas. Es de repente la visión desde el right field para observar el camino de la pelota, pero el batazo por parte de David Rodríguez salió de línea. ¡Qué bárbaro! ¡Qué poder de David Rodríguez hacia la banda contraria! La verdad, sorpresivo. Matías Carrillo le hacía la seña de que esa pelota ya se iba a ir del otro lado, pero fácilmente. El poder de David Rodríguez. En 1-1, lanzamiento para home, buscando la esquina de afuera. Le cantan el segundo strike. Y la cuenta se va a colocar en 1-2 ahora para Luis Castro, que está de 2-0. Víctima de una buena jugada en la tercera base de Kelvin Gutiérrez. Y después fue dominado con un elevado hacia la intermedia. Pericos, de los mejores equipos en cuadrangulares. Línea, silbante, fair ball, la pelota de hit por la raya de izquierdo.

0: y se va hasta el fondo del parque. Castro va para la intermedia y llega parado a segunda. Premio doble, Luis Castro prende la eléctrica y pone roca al ataque de los pericos. Cable de alta tensión, una tabla de Castro que coqueteó con la raya y se fue al fondo. Son dos extra bases para los pericos, y ya lo decíamos hace un rato, el hecho de que Lamas haya tirado mal dejó la posibilidad de, pues no solo de que viniera Rodríguez a batear con uno a bordo, ahora en lugar de una son dos carreras. No se le marca error a Kevin Lamas por lo ya explicado, pero es una falla terrible. Y eso se da previo al home run de David Rodríguez, y ahora el doble de Castro, y viene Moisés. Lanzamiento para home, buscando la esquina de afuera, sobre el plato el primer strike, buen picheo sobre la parte externa. La última visita de los pericos a Querétaro fue la temporada pasada, los verdes ganaron la serie 2-1, pizarras de 9-8 y 5-3, fueron las pizarras con las que Pericos le ganó a Querétaro la temporada pasada. Swing abanica, buscando la barda, Moisés, y la cuenta ya está en 0-2. Pero es curioso, amigos, porque en esa serie del año pasado, también los pitchers ganadores fueron relevistas. El que ganaron 9-8 lo ganó Edgar Santana, y el que ganaron 5-3 lo ganó Tyler McKay. El único juego que ganó conspiradores lo ganó Wandinson Charles. Pero de nueva cuenta fue con los relevos. Patazo elevado para jardín derecho, hacia adelante se va colocando Yurisbel Gracial debajo de la pelota. Está capturando y con ella está cayendo el segundo out. Se va dominado entonces Moisés Gómez. No se mueve Castro de la intermedia. Dos tercios fuera. Vendrá Lorenzo Cedrola a la caja de bateo. Pues imagínense nada más el lujo que tiene Pericos en el coach de... ¿no? Tener ahí a Matías, tener a Cornelio, tener al Houston, tener a Orantes como manager, tener ahora a Luis Mauricio Suárez. Un auténtico lujo, ¿eh? Técnico especializado en muchas cosas, pero principalmente en batear. Tremendos bateadores todos ellos en su etapa de peloteros, que fue brillante. Saca el pie de la placa ahora Isaac Jiménez, segundo pitcher que utiliza Chico Rodríguez en esta jornada. Sí, de hecho son dos equipos que pegan muchos cuadrangulares. Pericos ya tiene el de David Rodríguez, llegó a 52. Querétaro tiene 48 home runs. 52 y 48. Bueno, dos equipos que saben jugar al bateo, saben hacer carreras. Y por la vía del cuadrangular, la rápida se queda abajo, la primera bola para Lorenzo Cedrola. Los Pericos además iniciaron la semana compartiendo el liderato de robos de base con los Charros de Jalisco, ambas novenas con 53. Pero hoy ya robó base Cristian Adames y ya tuvimos el robo de base también de Cedrola y de la Cruz, o sea que hay que agregarle 3 a los Pericos hoy. Conecta Cedrola, batazo elevado, profundo para jardín izquierdo, hasta lo profundo del parque, cruzando la frontera, Allen Hansen se queda con la pelota. Al callejón de izquierdo central, y Allen Hansen cruzando la frontera con pasaporte en mano, captura, y cayó el tercer out. Sin embargo, los Pericos, con el swing asesino de David Rodríguez, su número 8 de la campaña, colocan 4 de diferencia, chécale, por todo el jardín derecho, 4 entradas y media. Los 6 veces campeones de la liga, adelante, 4-0, regresamos.
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8: Muchas gracias a Vicky Santos que nos pregunta, dice, entonces si la rola la controla el primera base, pero le pasa la pelota al pitcher, ¿es out del pitcher? Sí, efectivamente, así se marca. Es asistencia del primera, por eso se marca del 3 al 1. Asistencia del 3, out del 1. Dice, sería out hecho consumado por el pitcher, ha anotado out al 1. Dice, los ponches son consumados por el catcher. Entonces sería anotado out al 2. Así es, efectivamente. Todos los ponches son anotados al catcher. Esa es la manera correcta. Y efectivamente, por eso es que me gusta anotar cuando sale una rola a la primera base y toma la rola y el mismo primera va y pisa. Hay quienes gustan de anotar ruta 33. Pero eso está incorrecto porque si hay un doble dígito en la anotación es que hubo asistencia. Y en una jugada de esas, donde el primera base toma la pelota, va y pisa la inicial, no hay asistencia, solamente se debe marcar por la vía 3, o sea, solo el 3. Obviamente se confunde porque cuando tú marcas un fly o una línea, depende cómo lo especifique cada quien para anotar. Pero anotar 33, y eso me lo explicó pues uno de los anotadores que ahora trabaja, por cierto, para la organización de los Padres de San Diego, anotar 33 es como si el primera base agarrara la rola y él mismo se tira a primera base para hacer el out. Pues es ilógico, es absurdo, completamente absurdo. Lanzamiento para home, el tercer strike, ponche para Kevin Lamas, si está cayendo así el primer out. Sigue en plan grande Kleiber Pérez, luciendo en el centro del diamante, y ahora con un swing arrepentido, una joroba sobre la parte externa, se poncha Kevin y tenemos así el primero fuera. Reynel Rosario va a venir a la caja de bateo. Saludos a Daniel Anaya. Dice una pregunta, ¿dónde se encuentra el Salón de la Fama? En Monterrey, Daniel. Gracias por la comunicación, mi estimado Daniel. ¿Están en Monterrey? Concretamente en Parque Fundidora. Ahí está en la puerta 6, si no mal recuerdo, puerta 6 o puerta 8, está el Salón de la Fama del Béisbol Mexicano. Un saludo para todos los amigos allá. Cuando conecta ahora, batazo elevado, Nel Rosario, profundo, la pelota pica y va contra la barda. A devolverla al cuadro rápidamente Rivertown, pero va a ser doblete para Reynel Rosario, que jala la pelota con rencor hacia el lado izquierdo para colocarse en posición de anotar con solamente un out. Herbie Solarte, entonces, a la caja de bateo. Sí, nos está preguntando, saludos a Derek allá en Querétaro y en siguiendo la transmisión, que si está Luis Mauricio Suárez con los Pericos. Sí, ya se integró Luis Mauricio Suárez como uno de los coaches de los Pericos. Sí, hay que recordar que Luis Mauricio pues estuvo como parte fundamental del campeonato de la novena verde en 2023 y luego estuvo ocupando algunos puestos de gobierno, algunos puestos dedicados al deporte de Puebla. Lo vimos con el cuerpo técnico de los Leones de Yucatán hace un par de semanas cuando todavía estaba Sergio Mar Gastelum. Pero al salir Sergio Mar Gastelum, pues ya también Luis Mauricio ahora siendo parte de regreso de los Pericos. Pelota que queda abierta, la cuenta está en una bola y un strike para Jan Herbie Solarte. Qué bueno que se mantienen con nosotros. Un saludo afectuoso a toda la gente que nos escribe a través de las redes sociales y que sigue atentamente la transmisión.

0: transmisión, aunque estén en sus diferentes actividades. Línea, la pelota va de hit para Jardín Central, dobla por tercera Reynel Rosario, aquí viene para home, Seifenholm. Perdió la pelota finalmente Michael de la Cruz y lo va a aprovechar Solarte para llegar hasta segunda. Sencillo productor de Jan Hervis al Prado Central, timbra Reynel Rosario y Querétaro se mete a la pizarra 4-1. Buen batazo, una buena línea por parte de Solarte y Ellis, que metió el tiro ligeramente desviado hacia la ubicación del receptor y que en el intento Michael de la Cruz de tocar al corredor pierde la pelota, que es lo que aprovecha el corredor para moverse hasta segunda. Yo creo que sí, de la Cruz no pierde la esférica, había posibilidades de tocar ahí en el intento de anotar a Reynel Rosario. Saludos y gracias a Fernando Pérez, gracias por imagen de la que parece nevada, ¿eh?, allá en la ciudad de Puebla, el estadio Cuauhtémoc, el estadio Cerdán. Caray, hombre, qué manera de caer entonces el granizo cuando va a haber charla en el centro del Diamante. Y allá va Cecilio Garibaldi para platicar precisamente con Kleiber Pérez. Gracias a Fernando Pérez, dice, escuchando la narración por radio, la imagen en televisión. Ahora que fue el aniversario del equipo, ¿qué nos puedes platicar sobre los cronistas que han narrado a Pericos? ¿Y cómo te has sentido ya tantos años narrando a Puebla? Dice, ya te sientes poblano, dice Fernando Pérez. Gracias, Fernando, saludos. Bueno, pues ha habido grandes voces, grandes cronistas que han sido parte de esta historia. Particularmente, pues me siento muy contento, muy honrado, porque además, pues digamos que nos ha tocado la etapa de más años. Ninguno de los que estuvieron en antaño duraron tantos años en Pericos de Puebla, porque no duraba tanto la franquicia. Se iba, regresaba. Entonces, pues las voces inolvidables de Pepe Aspiazu, de don Fernando Rodríguez, en su momento Enrique Kerligan, de Fernando Villanueva, todos ellos además grandes amigos. Y luego ya, pues toda la etapa en donde también pues trabajaron Juan Luis Hermida Uscanga, Pepe Marín, el tiempo que estuvo, por supuesto, mi compañero, mi compadre Edgar Pérez, que bueno, pues él se mantiene con nosotros aquí durante tantos años. Pues han sido Ricardo Hernández, Esparza, en paz descanse. Han sido no solo voces, sino cronistas que con la pluma, con la voz, pues han promovido de alguna manera el béisbol o de muchas maneras. Y bueno, pues esa historia en 84 años también ha sido muy importante. Me parece que como parte fundamental de esa historia, pues habría que considerar a don Enrique Montero Ponce, porque no solamente fue un gran cronista, sino que además fue un gran promotor del béisbol en Puebla y sus alrededores, ¿no? Más de una vez, que pues fue pieza fundamental para que el béisbol o el fútbol o el básquet o el box o los toros o lo que sea, pues no se fueran. Normalmente era el intermediario, y eso me tocó verlo muchas veces, alzar el teléfono muchas veces para pedirle a los gobernadores, a los alcaldes, a quien fuera, pues que no dejaran que se fuera el béisbol o cualquier otro deporte o espectáculo en el Angelópolis. La cuenta está en 2-2. Pelota que queda demasiado alta. La cuenta va a ir a lo máximo ahora, 3-2. Muchas gracias a nuestro amigo Pablo Flores, a Josué Salazar. Muchas gracias a Gerardo Pérez también, a Jesús Rosabás, a la maestra Gemita Herrera, que no se pierden ni un detalle del juego a pesar de estar en la chamba calificando y toda la cosa, pero calificando además en el trabajo, en el Zoom, la conexión aquí y allá, pero no se pierden detalles del juego. De verdad, muchísimas gracias siempre por estar acompañándonos, nos da muchísimo gusto que estén con nosotros. La pelota se quedó abierta, la base por bolas. Caminando hacia la inicial, Rangel Ravelo. A la intermedia se mueve Solarte y la del empate ya va a venir a la caja de bateo. Pero antes, va a ser todo. Finalmente va a ser todo para Kleibert. Allá va al centro del Diamante, precisamente Ramón Orantes. Habrá cambio de pitcher, hacemos una pausa y regresamos. Buen trabajo de Kleibert. Los Pericos adelante, 4-1.
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0: estamos de regreso y el cambio de lanzador ahora trayendo a un derecho, Yoimer Camacho, el varón de Santa Teresa del Tuy, el que viene a hacerse cargo de la loma con dos a bordo y un out. Y Orisbel Gracián, el que viene a recibirlo, representando la del empate. Pericos adelante 4-1 en la conclusión de la quinta entrada. Sobre el plato le cantan el primer strike. Salió Kleybert, 4 entradas, 1/3, 5 imparables, 1 ponche, 3 bases por bolas. Y bueno, ahora Yoimer con la responsabilidad de salir de este problema, pero nada fácil porque Gracián es el cuarto bat. Ya con 6 para la calle en esta temporada. Suelta Yoimer, batazo de foul, fuera de juego. Gracias a Carlos García. Gracias, Carlos. Un saludo. Sé que le gusta que se haya incorporado Luis Mauricio Suárez al staff de coacheo. Que por qué no le hacen la invitación a César Tapia, que lleva los colores de Pericos en el corazón. Bueno, esa decisión pues no nos corresponde a nosotros. Sería una buena idea. Dice que otro gran cronista en Puebla, en paz descanse, fue Pepe Aspiazu. Sí, de hecho fue el primero que dijimos. Los primeros que dijimos, don Fernando Rodríguez y Pepe Aspiazu. A Pepe yo lo conocí un rato, que por cierto nos llevábamos muy bien, pero conviví más con su hijo, con Óscar Aspiazu, a quien también le mando un gran abrazo, un amigo de muchísimos, muchísimos años. E insisto, hay mucho cronista porque el tema cronista se relaciona pues solo a la voz, ¿no? Cuando la crónica como tal, el género periodístico de la crónica, pues obedece a una de las muchas ramas que tiene el periodismo. Está el reportero, está el reportaje, está el columnista, está el editorialista, está el entrevistador, está el cronista, pero la crónica, esa rama del periodismo, pues se refiere a una crónica que puede ser escrita, puede ser hablada, puede ser de muchas maneras. Y entonces, si nosotros englobamos el término cronista, también habría que considerar a todos aquellos que escribieron estadística, que escribieron historia. Y ahí pues no podemos dejar de mencionar a otro personaje como Isaac Wolfson, que era un gran historiador tanto de béisbol como de fútbol y de muchos otros deportes. En paz descanse también Isaac. De verdad, yo me siento muy privilegiado de pues haber aprendido de todos ellos. Cuando sale una línea, atrapa la pelota, pisa segunda, doble play. Salió un trueno por la intermedia de Yurisbel Gracial. Amenazaba con pasar de imparable el batazo, tremenda línea. Salió como un flashazo la pelota, pero se quedó con ella de manera sensacional. Samar Leiva pisa la intermedia, el doble play. Sale del problema Yoimer Camacho, amables amigos. Del 4 al 6, el out forzado y el daño es de solamente una carrera. 5 entradas completas en el Finsus. Los fabulosos Pericos adelante, 4-1.
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4: ¡Qué jugada la defensiva! Pericos luciendo con Samar, con Adames, para salir del problema, y vienen a batear los emplumados Michael de la Cruz en la caja de bateo, y ya tenemos ahora a un pitcher zurdo, que en este caso es Sazueta, sí, me parece que es Sammy Sazueta el que viene a trabajar en estos momentos. Este ya no es Isaac Jiménez, y viene entonces de la Cruz, Leiva y Erly Rodríguez. Listo el pitcher, viene para home, línea entre primera y segunda, la pelota va de hit para jardín derecho y se va hasta el fondo del parque. De la Cruz dobla por primera, va para la intermedia, sigue de segunda, derecho para tercera y va a llegar tranquilamente a la antesala. Premio triple, Michael de la Cruz prende la eléctrica y pone música al ataque de los Pericos. En este sexto episodio, con este cable de alta tensión que va buscando el rincón del diablo. Y la novena verde, los Pericos negros colocan corredor en tercera sin out. ¡Chécale! Patazo de la Cruz. Y viene Samar Leiva a la caja de bateo. Así reciben a Sammy Sazueta, ahora en el centro del diamante. De que la labor de Jiménez, dos tercios de entrada, un imparable y cero en lo demás. Tiene que jugar completamente adentro ahora. Saludos a J. Carlos López, que nos escribe desde Tijuana. A las familias López Domínguez en Tijuana, siempre apoyando a los Pericos. Y ahora algo sucedió con De la Cruz. Y ahora el que quedó medio lastimado es Michael De la Cruz. Ramón Orantes voltea al dugout a ver si hay que aplicar algo urgente ahí, porque De la Cruz no se siente bien. No estoy seguro si es la rodilla o algo, pero es en la pierna derecha, donde parece que tiene alguna complicación el receptor de los Pericos. Va a continuar ahí De la Cruz. Sí, y es que apretó la velocidad cuando pasó por segunda, se dio cuenta que no había necesidad quizá de tanto, y al llegar a tercera se duele ahí de la pierna derecha. Sí, entraron rápido a checarlo, pero parece que todo está bien. Y aquí viene Samar Leiva a tratar de traer esa palo para jardín central, hacia adelante, a toda velocidad Hanson, imposible, la pelota pica de hit. Viene anotando De la Cruz, Samar Leiva va para la intermedia, barrido, safe en segunda. Premio doble, Samar Leiva prende la eléctrica poniendo música en la sexta entrada. Anota fácil De la Cruz, 5-1. Batazo que salió corto al jardín central, a toda velocidad venía Allen Hanson, pero lo que hizo Hanson es lo que no se debe hacer nunca, porque Hanson, para empezar, no iba a llegar. Se desliza, pero se desliza con las manos arriba, la mano derecha y el guante arriba, o sea, dejando que la pelota le bote todavía más. Evidentemente le pega en alguna zona, se desvía, y eso es lo que promueve que Samar llegue hasta la intermedia. Sí, si ya te vas a tirar por ella, pala, ¿no? Por lo menos, pues que peguen el guante de bote pronto o algo, pero Alex Hanson se desliza hacia adelante. Cuando se da cuenta que no la puede atrapar, levanta las manos, pues das más chance a que la pelota se pase hacia atrás. Y fue lo que ocurrió, y de milagro no se fue al fondo, ¿eh? Le alcanzó a pegar en alguna zona. En el codo, me parece, se desvía la pelota hacia el lado izquierdo y eso permite que anote sin problemas De la Cruz. Así que triple y doble para que venga Erlis Rodríguez a la caja de bateo. 5-1 está la pizarra, amables amigos. Queda todavía camino por delante. De costado presenta el zurdo y allá va la línea. Silbante que va de hit para jardín izquierdo. Van a detener en tercera a Samar Leiva. Sencillo de Erlis. Enseñando músculo.

Chécale Rodríguez, estacionándose en la inicial. Federico sigue encontrando la pichada de Samuel Sassuete. Son tres imparables de manera consecutiva. Esta una buena pieza de bateo de Erlis. Particularmente me extraña ver a Sammy en la sexta entrada. Normalmente un tipo que viene a pichar la octava o incluso la novena. Samar Leiva disfrutando de la noche. Sí, lo pararon ahí en tercera. Se ve que Samar anda contento. Y es que el paso de los pericos en este primero de la serie, se están dando las cosas a nivel defensivo y ofensivo también. Rivertown a la caja de bateo, recta en la esquina de afuera, sobre el plato, y es el primer strike. El picheo de los conspiradores es el que más hits recibe en toda la Liga Mexicana. Llegaron a este juego con 373 imparables recibidos. Carle 8, 381, los que tiene ya, aproximándose a los 400 imparables permitidos el equipo de conspiradores. Hoy decíamos lanzando Kleiber, que por cierto Kleiber no va a ganar el juego, pero tampoco lo puede ganar. No lo puede ganar porque no tiró las 5 entradas que requiere un abridor para aspirar a una victoria, por eso es que no lo gana. No lo pierde porque pues ya lo dejó ganado 4-1, ahora estamos 5-1, él ya no entra en la decisión de hoy. El que sí lo está perdiendo es Tyler Visa, que en 4 1/3 permitió 4 carreras. Mañana lanza Fernando Lozano y el jueves parece que abriría Edgar Pérez o alguien, porque pues no sabemos quién puede abrir el jueves. En el último de la serie, puede ser Víctor Tamayo, puede ser también, hay opción. Si es que echan mano de alguien de nosotros, pero no, ya hablando en serio, sí es una realidad que no hay un pitcher anunciado todavía. Me parece que, de acuerdo a lo que vimos en Puebla, pues Cristian Hernández podría tomar la opción de abrir otra vez por los pericos, que no han dejado este uniforme oscuro. La cuenta en 1-2. Listo, Samuel Sassueta tratando de salir del problema. Batazo elevado para jardín izquierdo. Es profundo, Reynel Rosario captura la pelota, pisa y corre para home, y Samar Leiva viene anotando la sexta carrera. Fly de sacrificio por parte de Rivertown, echando la pelota profundo hacia el lado de la izquierda, y sin problemas Samar Leiva timbra la carrera número 6. Sí, los pericos corriendo bien las bases. Erlis Rodríguez, que está corriendo por la inicial, y la pizarra se coloca 6-1. La buena pieza de bateo por parte de Rivertown. Él sabía que echando la pelota a los jardines no iba a haber mayor tema, así que hay que darle carrera producida al río, y vendrá Cristian Adames a la caja de bateo. Los conspiradores, hoy Tyler Visa, mañana lanza Luis Romero, y nos estaban confirmando que el jueves sí lanzaría Smil Rogers. A pesar de que a Smil Rogers le ha ido realmente muy mal, 0 ganados, 4 perdidos, 9.00 la efectividad, pero es el pitcher que estaría en acción para el jueves. Cristian Adames, 0 bolas y 1 strike en la cuenta para el bateador, ahora por el lado de los derechos, buscando hacer daño a los pericos otra vez. Lanzamiento que cae en la zona, no, pelota baja, la cuenta en 1-1. La marca de los pericos jugando en Querétaro desde el 2024, 6 ganados, 3 perdidos, jugando precisamente en el estadio de los conspiradores, el estadio Finsus. Listo el pitcher, aquí soltando el lanzamiento al robo de la intermedia. Safe en segunda. Llega barrido con los spikes por delante Erlis Rodríguez para estafarse la segunda base. Tremendo el brinco que agarra Erlis, llegando quieto hacia la segunda colchoneta, hacia la cobertura, precisamente Kevin Lamas tratando de hacer el out. El tiro de Arturo Rodríguez llegó rápido, pero no alcanzó a tocarlo Kevin Lamas. Barre con la pierna izquierda, estirando el pie izquierdo Erlis para estafarse segunda. Anótenle otro robo de base a los pericos en esta temporada. ¿Qué equipo más veloz hemos disfrutado a lo largo de este calendario? En 2-1, Samuel Sassueta tambaleándose en el centro del diamante. Aquí viene para home, le cantan el segundo strike. Picheo sobre la esquina de afuera y la cuenta está en 2-2, ahora para Cristian Adames. Cristian Adames tratando de responder nuevamente en el partido de hoy, ya tiene una carrera anotada. Y también ya había conectado doblete Cristian Adames. Peligrosísimo bateador, allá va una línea,

0: silbante por el lado de Allende. Imposible, la pelota pasa de hit para Jardín Central. Corredor para home, aquí viene el tiro. Safe and home. Chécale, Cristian Adames con una línea candente que pasa de imparable. Timbra la número 7. Y Perico se adelanta 7-1 en la pizarra. Sencillo, productor de Adames, avanza la intermedia en bola ocupada. Y los Pericos tienen 6 de ventaja ahora. No es doblete de Adames. No es doble. Es sencillo. Al Jardín Central. Llega hasta segunda porque el tiro de Hanson va hacia home. Entonces el béisbol tiene otra jugada que se llama Fielder Choice, jugada de selección, en donde mediante esa jugada de selección, esa bola ocupada, es que el corredor se mueve a la intermedia. Para que pues quede claro, es sencillo, productor de Adames, y los Pericos ganando 7-1 a la altura de la sexta entrada. Tremendo juego a la ofensiva, ahora de Adames, y allá va al centro del diamante Chico Rodríguez, va a ser todo para Sassuete. Hacemos una pausa y regresamos en la sexta entrada. La rebelión emplumada ya está adelante. 7-1, regresamos.
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Está listo el nuevo serpentinero por los conspiradores y Román Méndez está trepando a la loma de pitcheo. Cuarto pitcher que utiliza Chico Rodríguez en esta jornada y para enfrentar precisamente a David Rodríguez. David Rodríguez ahora con 8 cuadrangulares, ya se fue para las tablas en lo que fue la quinta entrada, encontrándose al corredor por la intermedia que es Cristian Adames. La labor de Zazueta, 1/3 de entrada, 4 imparables y hasta el momento 3 carreras, dejando un corredor de herencia precisamente en la segunda colchoneta. El picheo queda dentro y es la primera bola para David Rodríguez. Aquí estamos en la apertura de la sexta entrada con los pericos que ya tienen 6 carreras de ventaja y bueno, ahora apoyando la serpentina de, en este caso, Yoimer Camacho, que vino a relevar la quinta. Habrá que ver si Yoimer se mantiene para lo que será la sexta entrada. Pelota adentro, 2 bolas sin strike en la cuenta para David. David Rodríguez hoy par de imparables en 3 turnos oficiales. Ya tiene previamente sencillo y luego pegó ese cuadrangular. Y aquí lo tenemos. Y en cualquier momento, Adames podría arrancar hacia la tercera base. Ya sabemos que tiene gran velocidad también. Adames, que ya llegó a 11 robos en la temporada. Lanzamiento abierto, la tercera bola. 3 bolas sin strike. Listo. Aquí viene para home. No. Pelota abierta. La base por bolas. Caminando a la inicial, David Rodríguez, dejando corredores en primera y en segunda. Vendrá entonces Luis Castro a la caja de bateo. Por cierto que los pericos recordarán que dieron de baja Cameron Gant. Ahora los Leones de Yucatán firmaron a Cameron Gant y también a Joander Méndez. ¿Y se acuerdan de Simón Mosciuti? Pues también ya está con los Leones de Yucatán Simón Mosciuti. El año pasado Mosciuti se esperaba que fuera un superestrella con los pericos, pero no pudo. No pudo responder, se fue a los Rieleros

tampoco lo hizo. Y ahora dándole la confianza a los Leones de Yucatán. El que me llama la atención es Cameron Gant. Se recuperó rápido de la lesión que sufrió, ¿se acuerdan? En Veracruz, cuando estaba en el centro del diamante y tuvo que abandonar el juego por ahí de la segunda, tercera entrada, no recuerdo bien. Pero entonces ahora, Joander Méndez, Cameron Gant y Simón Mosciuti son los que llegan a reforzar a los Leones. El Águila de Veracruz ya se reforzó con Jake Faría, que lanza hoy, y seguramente se acuerdan de Gabriel Hinoa. Gabriel Hinoa ahora lanzará con el Águila y muy probablemente en algún momento se encuentre con los Pericos. Qué buen pitcher fue Gabriel Hinoa el tiempo que estuvo con Puebla. Hinoa fue parte fundamental de aquel campeonato del 2023, verdaderamente extraordinario. Pitcher inicialista junto con Yoimer Camacho, que fueron los dos que pues cargaron al equipo en aquella etapa, en aquella época, hasta llegar a la Serie del Rey y ganar la batazo elevado, la pelota de foul, espacio para Arturo Rodríguez, imposible, la pelota de regalo con los aficionados. La cuenta para Castro se va a poner en una bola y dos strikes ahora. Sí, Gabriel Hinoa fue un pitcher consistente durante varias temporadas. Finalmente Pericos tomó la decisión de enviarlo el año pasado para obtener los servicios del pitcher zurdo Liarvis Breto, que ha sido pues verdaderamente un caballo de los relevos. Liarvis ha sido, yo creo que sin duda, el mejor relevista que ha tenido Pericos en las últimas temporadas. Lamentablemente Hinoa el año pasado con Chihuahua no pudo reportar por una lesión donde pues sufrió la fractura de tibia, y por eso es que hasta este 2026 lo vemos en acción de regreso. Pero ahora lo veremos con el Águila. Finta la revirada hacia la intermedia, ya lo decíamos, Adames en cualquier momento se arranca, ¿eh? Por eso es que Román Méndez prefiere vigilarlo, sacando el pie de la placa y fintando el tiro a segunda. Se está jugando la parte alta de la sexta entrada en un juego semilento en el Estadio Finsus. Abriendo los corredores, de costado presenta Román Méndez, la cuenta en una bola con dos strikes. Machucón de foul, pellizcando la pelota ahora. Una de las más grandes anécdotas con Gabriel Hinoa fue en la Serie del Rey del 2023, porque pues recordarán que esto de los uniformes, las cábalas y todo lo que se presenta hoy en día, pues se toma mucho en cuenta por el jugador. Pericos había perdido los primeros dos juegos en Torreón de la Serie del Rey. Y los algodoneros, toda la postemporada, habían utilizado un uniforme negro completo con rayas, con letras en rojo. En esos primeros dos juegos de la Serie del Rey, Laguna utilizó su uniforme oscuro y ganó los dos juegos. Pericos regresó al Cerdán y el equipo local es el que decide qué uniforme va a utilizar. Y entonces Pericos fue el que dijo: ahora yo quiero el uniforme todo negro, oscuro. Yo voy a usar el uniforme todo negro. Obligando a que los algodoneros pues no utilizaran ya el negro. Utilizaron pues otro uniforme, otra combinación que traía guinda, que traía azul. Pericos gana el tercer juego. En el cuarto juego, Pericos repite el uniforme negro y los jugadores de los algodoneros empezaron a utilizar debajo del uniforme guinda el negro. Uno de los jugadores, recuerdo que dio un doblete, creo que Allen Córdoba, llegó a segunda y enseñó que abajo estaba el uniforme negro. Por eso de la cábala, pero bueno, pues no lo podían utilizar como el primer uniforme, ¿no? Total que para el gana Pericos el juego 4, lo recordarán, y para el juego 5 le toca lanzar a Gabriel Hinoa. Pero Gabriel Hinoa dice: es que a mí no me gusta el uniforme negro, yo quiero lanzar con el uniforme blanco. Evidentemente la opinión de más de uno fue: oye, hemos ganado con el uniforme negro, ¿por qué quieres utilizar el blanco? Y además ellos han perdido cuando les quitas el negro. Si tú utilizas el blanco, ellos van a utilizar el negro. Pues a Hinoa no le importó y utilizó el uniforme blanco. Sale un elevado de foul otra vez para atrás. La cuenta se mantiene en 2-2 para Castro. O sea, Hinoa dijo: vamos a romper con toda la cábala, vamos a dejar de creer en cosas, en fin. Y Pericos ganó también el quinto juego con el uniforme blanco, que fueron regresos increíbles, los batazos de Leo Germán, que le cayeron a McElroy, el cerrador, en fin, como sea, pero Pericos ganó con todo y el uniforme blanco. La historia pues ya la conocen. En el sexto juego Laguna utilizó otra vez uniforme negro, Pericos utilizó ahora el gris, y esa novena entrada le dio el título a los Pericos con los batazos.

pasos de Dani Ortiz para empatar y de Cristian Adames para ganar. Otro machucón de foul por parte de Castro. Ya son 8 lanzamientos los que ha utilizado Román Méndez sobre Luis Castro, que en este partido tiene un doblete en 3 oportunidades, jugando hoy la tercera base. Buenas noticias que aparezca a la defensiva y haciéndolo bien Castro.

0: que se toma esto muy en serio, ¿no? No es el caso de Gabriel Hinoa, que de todas maneras confió en su calidad y lanzó un tremendo juego en aquella ocasión. En 2-2. Patazo elevado para Jardín Central Derecho. Allá se va colocando Allen Hansen. Tiene la pelota y con ella está cayendo el segundo out. Aprovecha Cristian Adames para hacer pisa y corre hacia la antesala. Finalmente, después de un largo turno de Castro, se va dominado. Hay dos outs y vendrá Moisés Gómez a tomar el turno. Los Araperos de Saltillo firmaron a Luis Guillorme, un infielder venezolano. Sultanes de Monterrey también agregó un relevista de nombre Ángel Rondón, relevista dominicano. Los Tigres de Quintana Roo firmaron a Kenis Vargas, al Gorilla Power, que cómo se ha caído en los últimos años. Y regresó con los Tigres Terence Marín, que había estado con los Piratas de Campeche. Ahora regresa Terence Marín con el equipo de los Tigres, que no encuentran la manera de levantar en la temporada. Lanzamiento para home, abanica, tremendo slider y es el primer strike. Caliente de Durango también agregó a Oscar Mercado, un jardinero colombiano, dando de baja a Víctor Buelna. Víctor Buelna no pudo mantenerse con el equipo de Durango. También los Dorados de Chihuahua anunciaron a Drew Parrish como nuevo elemento que viene proveniente de los Tecolotes. Y bueno, realmente la tendencia ha sido reforzar el pitcheo en la mayoría. Pero muchos otros están buscando agregar peloteros rápidos de contacto con la bola. Por ejemplo, los Tecolotes de los Dos Laredos también anunciaron a Warmin Bernabel, que el año pasado, de hecho, jugó Grandes Ligas con los Rockies de Colorado. Es infielder dominicano que corre rápido y demás. Elementos que reforzar las diferentes plantillas de acuerdo a las necesidades que tiene cada uno de los equipos. Pelota baja, dos bolas y un strike. Terrible episodio para los Conspiradores, ¿eh? Ya es el 8, el bateador número 8 que se presenta por Pericos en la sexta entrada. Estamos hablando de 4 imparables, de la base por bolas, son hasta el momento 3 anotaciones, pero podrían ser más. Muchos picheos. Vino Sammy Sassueta, terrible. De hecho, Sammy Sassueta todavía le pertenece la carrera potencial que tiene Cristian Adames. En la tercera base, lanzamiento en la esquina de adentro, le cantan el segundo strike y la cuenta está en 2-2. Los Piratas de Campeche también anunciaron a Ryan Anderson y a Ryan Bouraza, zurdo y derecho respectivamente. Elementos de ligas independientes, clase AA, en fin. Por ratos parece que la iniciativa es completar la zona de extranjeros con quien sea, ¿no? Conecta Moisés Gómez. La pelota, batazo elevado, profundo para Jardín Central. Allen Hansen se pega la barda y se queda con la pelota para el tercera. Contacto sólido a lo más profundo del prado central de Moisés Gómez. El daño es de 3 carreras. Los Pericos fabrican 3 anotaciones en este sexto episodio y después de 5 entradas y media, la pandilla verde está doblando a la novena púrpura, 7 carreras por 1.
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3: En la cuenta de Henry Urrutia, un imparable en par de oportunidades para Urrutia en esta noche. Kelvin Gutiérrez y Allen Hansen, los puntos a batear en el cierre de la sexta. Batazo de foul hacia atrás y la cuenta ya está en 0-2. Estábamos checando ahorita que Allen Hansen fue a fildear ese largo elevado de Moisés hacia la pradera central. Se pegó a la barda y atrapó la pelota con mucha seguridad, ¿no? Pero me recordó muchísimo el hecho aquel de cuando José Canseco quiso atrapar un elevado en el jardín derecho. Es increíble porque se estaba colocando para atraparlo, pero la pelota le pegó en la cabeza, literal, le pegó en la cabeza cubierta por su gorra. Y no solo le pegó en la cabeza, sino que le botó en la cabeza y se fue del otro lado. Fue increíble en aquella ocasión. Creo con Canseco que jugaba para los Rangers de Texas. Batazo elevado, terreno de foul. Luis Castro con mucha clase se queda con la pelota y ya cayó el primer tercio fuera. Elevado de foul ahí frente a la caseta por el lado de la antesala. Se va Urrutia, vendrá Kelvin Gutiérrez a batear. Sí, increíble. La pelota se fue del otro lado. Un jonrón pues completamente fuera de la realidad, ¿no? Es algo que, porque no solamente es que le haya pegado en la cabeza, es que botó de tal manera en su cabeza que se fue del otro lado. O sea, fue increíble. Eso ocurrió precisamente el 26 de mayo de 1993, cuando jugaba los Rangers de Texas en contra de el equipo de los entonces Indios de Cleveland. No, fue increíble. El batazo, si no mal recuerdo, lo conectó Dave Henderson, pelotero que en algún momento también jugó con los Atléticos de Oakland a finales de los 80 y de los 90. Pero sí, vaya, no hay otro ejemplo de cómo fildear mal una bola, más claro, que este. Sí, le quitó la vista a la pelota, batazo de foul hacia atrás, se convierte en el primer strike para Kelvin Gutiérrez. Increíble, de verdad increíble. No, José Canseco pues tenía gran poder y luego ya pues todo el escándalo que se sabe con las sustancias prohibidas y demás. Y no solo eso, que él pues fue el que empezó a denunciar a otros peloteros. Y llegó entonces el reporte del laboratorio Balco, la investigación del reporte Mitchell, que fue el que desenmascaró a muchos peloteros cuando las grandes ligas lo permitían, que se utilizaban pues sustancias para el rendimiento. Después las grandes ligas utilizaron una especie de doble moral y lo prohibieron, y los que lo usaban cuando era permitido pues terminaron siendo juzgados, castigados, y su imagen quedó pues muy dañada. Rola en el hoyo de primera y segunda, la pelota jardín derecho, chocando la pelota hacia la banda contraria, Kelvin Gutiérrez para colocarse en la inicial con solamente un out. Sencillo para Kelvin, y los conspiradores desde luego que tienen bateo, pueden reaccionar en cualquier momento. Vendrá Allen Hansen a tomar el turno ahora. Es uno de esos hechos que ha, pues definitivamente manchado muchísimo el béisbol, pero el béisbol también tiene que aceptar, incluso la Liga Mexicana, que pues hubo un tiempo en el que todo eso era permitido. Todo empezó a cambiar cuando pues se dieron algunos sucesos, la muerte de Ken Caminiti, un tercera base brillante, que lamentablemente se comprobó que falleció por una situación de esas. ¡Línea! ¡La pelota va de hit! Por la raya de la primera base y se va hasta el fondo del parque. Kelvin Gutiérrez da vuelta por tercera. Viene para home y viene anotando la segunda carrera para Querétaro. Batazo de línea de Allen Hansen que llega parado a la intermedia con limpio doblete. Carrera producida 7-2. Se coloca la pizarra. Kelvin Gutiérrez tuvo que correr desde la inicial para timbrar esa carrera. Y luego lamentablemente Hansen queda lastimado. Va a tener que salir del partido Allen Hansen, ¿eh? Parece que se tironeó, porque cuando conecta la bola, Hansen sale a toda velocidad buscando la segunda.

segunda base y francamente con la velocidad que tiene había posibilidad de que llegara hasta tercera, pero se duele de la pierna y entonces se tiene que detener en la intermedia. Malas noticias ahí para los conspiradores. Sí, parece que se tironeó la pierna Hanson. Llegó con varios problemas hacia el cojín y es doblete, productor, pero tiene que salir del partido. La sexta entrada ha traído muchos extrabases, muchos imparables. De los dos lados, ¿eh? Pericos hizo tres carreras también en la parte alta del sexto episodio. Qué mala noticia. Sale Hanson y me parece que es Robles el que va a entrar a correr en estos momentos por el equipo queretano. Me parece que allá va el corredor precisamente con el número 28, el que va a entrar ahora. Haciendo un movimiento obligado el manager Juan Francisco Chico Rodríguez. Pues ni hablar, ojalá que no vaya a ser algo demasiado grave lo que tiene Allen Hanson. Pero sí, efectivamente, tiene que entrar otro corredor allá por la intermedia. Listo, Nomar. Suelta la pichada, batazo elevado para jardín derecho. Es profundo. Hacia atrás, se va colocando Lorenzo Cedrola y se queda con la pelota. Bombazo de Arturo Rodríguez a lo más profundo del jardín derecho. Pero muy bien cubierto por parte de Lorenzo Cedrola. Tenemos dos tercios fuera y aprovecha el corredor para llegar hasta la antesala en pisa y corre. Batazo largo, batazo con mucho poder el que conectó aquí Rodríguez. Pero muy bien Cedrola para quedarse con la esférica. Y ahora para Perico sería fundamental no permitir en este momento más carreras. Salir del problema con lo que ya estamos viendo en este instante. Vamos a ver ahora en el turno a Kevin Lamas. Corredor que abre por el lado de tercera. Listo el pitcher, checando la señal. Omar Rojas de costado. Aquí viene para home. La rápida esquina de afuera. Le cantan el primer strike. Es Macías. Es Fabricio Macías. Que se queda corriendo. Precisamente por el rumbo de la tercera base. Es el que entró por Allen Hanson, una baja considerable. Hanson no solamente es un gran centerfield, es un gran bateador, un gran corredor también. Pero ahora sale, parece que por una dolencia muscular. La cuenta en una bola y un strike para Kevin. Un cuadrangular y cuatro carreras producidas para Kevin Lamas. Saludos, por cierto, al Nene Lamas. ¿Se acuerdan del Nene Lamas con los Pericos de Puebla? Que luego ya no regresó y ya no lo vimos enrolado con ningún otro equipo en Liga Mexicana. Sí, de repente fue sorpresiva, ¿no? La manera en cómo ya no volvió. Este tremendo bateador, el Nene Lamas, que definitivamente hizo muy buen trabajo con los Pericos. Había hecho muy buen trabajo también con Monclova. Pero ya no regresó a la Liga Mexicana. La cuenta en 1 y 1. Batazo que va de foul hacia atrás, defendiéndose en la caja de bateo. Y la cuenta está en 1 y 2. Tercer pitcher que utiliza Ramón Orantes en esta jornada. Con Kleiber Pérez, 4 un tercio. Joimer Camacho, 2 tercios de entrada. Y ahora Nomar. Tratando de salir con el daño. De solo una carrera, Reynel Rosario. Viene esperando turno. Aceptando la señal, Nomar Rojas en 1 y 2, aquí viene para home, slider patinando demasiado ese picheo, 2 bolas y 2 strikes. Para los Pericos definitivamente es fundamental los cambios que puedan hacer o los movimientos que se puedan anunciar con la salida de Stami Ureña, a quien le mandamos un saludo. Fuerte, fuerte abrazo a Stami, que ayer se sometió a la operación. En la zona del talón, ¿no? La zona dañada, desgarrada del talón. Enviamos un fuerte abrazo a Stami, que venga la recuperación lo más pronto posible. Paciencia también, porque son lesiones serias, son recuperaciones tardadas. Gran pelotero Stami Ureña. Desde acá, un fuerte abrazo para el dominicano. En 3 y 2, batazo de foul hacia atrás. Persiguiendo, más bien el batazo es de foul por primera. Siguiendo David Rodríguez y tiene espacio, se queda con la pelota y con ella cayó el tercer out. Finalmente los Pericos salen con daño de solamente una carrera, 6 entradas completas en el Finsus. La religión emplumada le está ganando a los Conspis, 7 carreras por 2. Regresamos.

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Arribamos al inning de la suerte, llegamos al cabalístico séptimo episodio, los Pericos con ventaja de 7-2, todavía quedando bastante camino por delante, los conspiradores que se han acercado, diferencia de 5 carreras, vienen a batear Lorenzo Cedrola, Michael de la Cruz y Samar Leyva ante un nuevo serpentinero por el equipo de Querétaro. Ha sido todo para Román Méndez, que alcanzó a lanzar 2/3 de entrada, sacando el problema que había dejado Samuel Sazueta, y Ernesto Zaragoza es el que viene ahora al centro del diamante. Ahí está Neto Zaragoza para hacerse cargo de este momento en la séptima ante los de abajo por los Pericos. Hoy, por cierto, una felicitación, cumpliendo años Roberto Chapo Vizcarra, el manager de los Guerreros de Oaxaca, que está cumpliendo años el día de hoy, nacido el 1967, 26 de mayo. El Chapo que pues se ha convertido en un tremendo manager, fue un gran pelotero, campeón con los Bravos de León en 1990 y campeón también con los Tigres Capitalinos en 2000. Cantan el strike, la pelota muerde la esquina de afuera y la cuenta está en 2-1. También fue jugador extraordinario con el equipo de Campeche, y el Chapo tiene el récord de más dobletes en una sola temporada con 49, entre muchos números de Roberto Vizcarra. De hecho, ese récord primero lo había conseguido Vinicio García, de 49 dobles en una campaña, y luego fue Roberto Vizcarra el que pues se encargó de empatarlo. Gran pelotero, sin duda, extraordinario. Extraordinario y como manager de lo más exitoso que hay en la actualidad. Batazo elevado, profundo para jardín central derecho, hasta lo profundo del parque, la pelota va contra la barda, devolverla al cuadro rápidamente Gracial, premio doble de Lorenzo Cedrola, que prende la eléctrica, vuelve a poner música al ataque de los Pericos en la séptima entrada. Chécale, hormiga, la hormiga atómica conectando sólido, nada pudo hacer para quedarse con la pelota Fabricio Macías. Y ahí es donde Querétaro también extraña a Allen Hanson. Era un batazo muy largo, muy difícil, pero Macías llegó tardísimo a la cita y luego la pelota rebotó en la barda para regresarla al cuadro. Era demasiado tarde porque Cedrola ya estaba ubicado por la intermedia. Michael de la Cruz viene entonces a batear. Listo el pitcher, viene para home, el primer disparo, batazo elevado, peligroso para jardín izquierdo, hacia la raya se va moviendo Reynel Rosario. Sin problema, se queda con la pelota. No se puede mover de la intermedia Cedrola, cayó un out. Y vendrá Samar Leyva entonces a tomar el turno ahora. A que decíamos precisamente de los cumpleaños, pues quiero enviar un fuerte abrazo también para mi mamá. Para mi mamá que cumplió años ayer. Pero bueno, pues ya tuvimos juego hasta hoy, así que aprovecho este espacio para enviarle un abrazo muy grande a mi madre. Muchas gracias. Esperando que pero esté pasando muy bien desde ayer y que continúen los festejos y también la recuperación. Al primer picheo, batazo de foul, la pelota va para atrás y es el primer strike. Fíjense que hay una

0: situación en caseta de los Pericos, en el cuerpo técnico, concretamente ahorita en la caseta, no, porque Matías está como coach otra vez en primera base. Se había quedado el Houston Jiménez los juegos anteriores de coach en primera, ahora es Matías el que está de coach en primera otra vez. Pero lo curioso es que ahí está ya Luis Mauricio Suárez, ¿no? Luis Mauricio Suárez se convirtió en el único bateador mexicano que ha sido champion bat con más de 400 milésimas de porcentaje. Luis Mauricio en el 2013 bateó para 413 y se proclamó campeón de bateo en la Liga Mexicana, una historia que pues todos conocemos, ¿no? Ha habido otros bateadores que han bateado más de 400 milésimas, pero no son campeones de bateo. ¿Por qué? Porque otro extranjero les gana. Y curiosamente, Matías Carrillo es uno de ellos. Matías Carrillo, en 1999, bateó 414 milésimas, pero no fue campeón de bateo porque Julio Franco bateó 424. Y luego en el 2001, Matías Carrillo bateó para 420, pero no fue campeón de bateo porque Julio Franco bateó 437. ¡Al robo de tercera! ¡Aquí viene el tiro! ¡Safe en tercera! Pierde la pelota Kelvin, pero le quedó cerca, así que no se anima Cedrola. Robo de base para la hormiga atómica que se estaciona en la antesala. Llegando con los spikes por delante, rápido, la velocidad de Cedrola, qué manera de correr las bases de los Pericos. ¡Bárbaro! Ahora es Cedrola el que se roba la antesala y se coloca 90 del plato. La cuenta para Samar Leiva, por cierto, se mueve después de este lanzamiento pegado. En una bola con dos strikes, y allá va la línea, silbante, la pelota pica en el callejón de Rice Center y se va hasta el fondo de... Viene anotando Lorenzo Cedrola y Samar llega quieto a segunda. ¡Chécale, Samar! Premio doble de Leiva que pone música al ataque de los Pericos. 8-2, se coloca el score con esta tabla en el callejón de poder del Estadio Finsus. Vuelve a responder Samar Leiva, hay que anotarle otra carrera producida. Lleva 3 en el partido. Con sencillo produjo 2 en la segunda y ahora con este doblete tiene otra. En la sexta también con doblete había producido una más. Son 4 producidas para Samar. Tiene un sencillo, 2 dobletes. Y Perico se adelanta 8-2 para que venga Erlis Rodríguez al primer disparo. Elevado de foul, a ver si hay espacio para Kelvin. Y se quedó con la pelota. Atrapadón de Kelvin. Kelvin Gutiérrez en la zona de foul, ya con la malla encima. Se quedó con ella y parte de su cuerpo estaba del lado de las tribunas, pero nunca soltó la pelota. Tremenda la jugada de Kelvin Gutiérrez, hay 2 outs. Muy bonita jugada. Arriesgando el físico y todo Kelvin, pero se quedó con la canica. Tenemos 2/3 fuera. Y no se mueve Samar de segunda y Rivertown viene a tomar el turno ahora. Qué gran jugada. Justo después del batazo que conectó Samar Leiva hacia el jardín derecho central, así que le caen también a Zaragoza, también le hacen daño a Ernesto Zaragoza en este episodio, y los Pericos ahora tratar de hacer una más con Rivertown en la caja de bateo. Estamos en la parte alta de la séptima entrada. Pues qué tal esa historia que les comentaba, es algo curioso, ¿no? El Coyote Carrillo lo hizo en su momento, batear arriba de 400, pero no pudo ser champion bat en esas temporadas con más de 400. Luis Mauricio, a final de cuentas, lo consiguió ganando ese título de bateo en el 2013. Rivertown conecta rodado por la primera base. Rangel Ravelo le pasa a Zaragoza. Y por la vía 31 está cayendo el tercer out. Sin embargo, los Pericos agregan una carrera en el inning de la suerte. 6.5. Los bombarderos de la Maravillas están adelante. 8-2.
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8: ¿Qué tanta inconformidad? ¿Por qué? ¿Por qué? ¿Por qué está pasando esto en Liga Mexicana si no pasaba años atrás? Tyler McKay viene al centro del Diamante. Yoimer Camacho tiró dos tercios de entrada, pero no se los anotaron. O sea, cuando sacaron a Kleiber Pérez, el anotador no se dio cuenta. O sea, no anotó que entró Yoimer Camacho a tirar. Afortunadamente, pues tengo que reconocer el trabajo de mis compañeros, en este caso de Edgar Pérez, que inmediatamente me avisa para decirle aquí a la gente de Conspiradores, pues qué onda, ¿por qué no pusieron a Yoimer? Reynel Rosario está en la caja de bateo y Tyler McKay entonces viene al relevo. Bueno, les no lo pone el anotador, que Nomar Rojas tiró una entrada, permitió par de imparables con una carrera y cero en los demás departamentos. Tyler McKay en la loma de picheo. Lanzamiento, línea, las manos de Cristian Adames. Salió un trueno, pero a la ubicación de Cristian Adames, que se queda con la pelota, cayó el primer out. Contacto sólido de Reynel Rosario, le dio en la nariz en esta ocasión el ex zarapero de Saltillo. Pero Adames, atento y con gran colocación, se quedó con la pelota. Vendrá Jan Hervis Solarte a la caja de bateo. Ahora, este equipo de Querétaro ha ido armándose de diferentes formas, ¿no? Porque en noviembre del 2023 la Liga Mexicana realizó un draft de expansión para los Conspiradores y para los Dorados. Entonces, eligieron a 18 jugadores de las otras franquicias de la Liga Mexicana. En este caso, Querétaro, cuando Jan Hervis Solarte conecta el rodado por la intermedia, el tiro hacia la inicial y está cayendo el segundo out. El equipo de Querétaro seleccionó a Matt Clark, a Iván Salas y a Casey Coleman como sus principales estelares. Y de hecho, ese primer juego en su historia en el Parque Hermano Cerdán fue el 14 de abril del 2024. Precisamente 6-1 cuando se presenta precisamente el turno de Rangel Ravelo. 2 outs y bases limpias en la conclusión de la séptima entrada. Y es curioso porque inicialmente se anunció que el nuevo estadio se iba a construir en el municipio de El Marqués, esto es cerca del Aeropuerto Internacional de Querétaro, pero realmente las obras se iniciaron en Huimilpan y pues el estadio tiene 6.000 aficionados, o sea, capacidad para 6.000 aficionados, 96 palcos y pues un estacionamiento enorme. Enorme el estacionamiento de los Conspiradores. Ha quedado muy bonito el estadio, pero la opinión general de la gente en Querétaro pues todavía es de que pues no solo queda lejos, sino que no ha habido demasiada promoción en Querétaro como tal. A la gente que le gusta el béisbol pues viaja sus 40, 45 minutos y llega aquí. Pero no hay como que mucha intención de eso. ¡Palo para jardín izquierdo! ¡La pelota se va! ¡Se va! ¡Y está del otro lado!

run, Rangel Ravelo por todo jardín izquierdo. Bambinazo solitario con la estampa del cubano que va solitario con su segundo de la campaña. Y Querétaro vuelve a recortar a 5 la diferencia. 8-3. Una línea salvaje por el lado izquierdo. Qué manera de jalar la pelota. Impresionante el batazo por parte de Rangel Ravelo. Todo esto se da ya con 2 outs. Ya con 2/3 fuera se da este bombazo y sacudiendo a la serpentina de McKay. Estas son de las cosas que no pueden tener tranquilo a Ramón Orantes, al cuerpo técnico, a toda la gente. Porque estás en un juego ideal para que estos serpentineros tomen confianza, para que se vean bien, para que practiquen lo mejor de sus picheos. En el caso de Nomar Rojas, en una entrada le conectan par de hits cuando entró ganando 7-1. A Tyler McKay le conectan este cuadrangular cuando va ganando 8-2. En fin, son cuestiones en las que se necesita trabajar muy bien. Abanica y es el segundo strike. La cuenta ya está en 0-2. Nos dice don José Gilberto Peregrina, quien le manda un saludo, que también nos faltó hablar de don Sergio Morales Ortiz y de Víctor Manuel Castillo. Bueno, yo francamente no recordaba ni sabía, aunque conocí a don Sergio Morales Ortiz, pero como cronista del Águila, no sabía que también habían narrado Puebla. Bueno, es que la verdad es que ya si empezamos a contar a todos, pues ahora sí que fui por los de pues más tiempo, ¿no? Los que duraron más. Batazo que va de foul hacia atrás. La cuenta se mantiene en 1-2. Muchas gracias a Ricardo Aguilar Amaral. Y gracias también ahí por los videos, fotografías referentes a la granizada que cayó el día de hoy en la zona de Puebla, en la Angelópolis. Caray, hombre, qué manera de caer el granizo. Medio swing, que dice el umpire. No cruzó el bat, indica el umpire José Tirado. Y no alcanza a cruzar el bat en esta ocasión Yorisbel Gracial, y la cuenta está en 2-2. 2 bolas y 2 strikes. Lo que sí es que, pues, imagínense, Matías Carrillo, todos los récords que hemos hablado de él. Luis Mauricio Suárez, campeón de bateo en Liga Mexicana. Cornelio García, 16 temporadas consecutivas bateando arriba de 300, récord en Liga Mexicana también. Ramón Orantes, que también ganó múltiples títulos de bateo, tanto en el Pacífico como en la Mexicana. Bueno, Houston, ¿qué agregar del Houston? Pues hasta Grandes Ligas fue. No, es tremendo. Y ahí obviamente pues está también la gente en el picheo, como Luckert, como Garibaldi, como Duarte. Batazo elevado de foul, Humberto Rojas, el poblano que ya tiene varios años en el béisbol de Liga Mexicana. Humberto Rojas, el originario de Chachapa, llegó a los Pericos, si no mal recuerdo, 2009-2010, con Houston Jiménez, precisamente. Y se ha mantenido en varios equipos, además de que fue exitoso dirigiendo también en la Liga de Chihuahua. De modo que es un cuerpo técnico muy bueno el que tienen los Pericos ahí. Batazo elevado para Jardín Central, la pelota se va y está del otro lado. Home run, Yorisbel Gracial por todo Jardín Central. Bambinazo número 6 temporada para el también cubano. Back to back, Ravelo y Gracial van para las tablas y la pizarra se coloca 8-4 en la séptima entrada. Malas noticias para Tyler McKay, que no había estado con mucha actividad. Le han dado ahora la oportunidad y no la está aprovechando el norteamericano. Un batazo lejano de Gracial, tremendo batazo el de Ravelo, también fue con gran poder. Y bueno, aquí se puede argumentar que la pelota viaja mucho, lo que ustedes quieran, pero ya lo decía Matías hace muchos años. Sí, viaja la bola, pero hay que darle, pelota que queda abajo y es la primera bola para Henry Urrutia, un imparable en 3 oportunidades para él también cubano. Bueno, pues ni hablar, no es, afortunadamente Pericos ahorita tiene este colchón de carreras, pero no son buenas noticias para McKay. Nomar Rojas ha tenido más actividad, hoy bueno le hicieron esa carrera en la entrada que lanzó, pero realmente ha tenido más actividad. Pero en el caso de McKay, pues sí, aquí es el momento ideal para mostrarte, pero no lo está haciendo de la mejor manera Tyler McKay, el norteamericano. De costado presenta el pitcher, tratando de salir ya de este problema. Abanica Henry Urrutia, una pelota al suelo.

0: Duelo y la cuenta está en 1-1. Saludos y gracias a Ignacio Vargas Hernández, escuchándolos por radio en YouTube. Saludos, muchas gracias, qué bueno que estés en comunicación. Pues ha sido un juego en el que Pericos ha bateado muy bien. La realidad es que ha hecho muy buen trabajo la ofensiva, el equipo emplumado, y eso es que estas carreras, que además son cuadrangulares solitarios, pues no afectan realmente demasiado, ¿no? La diferencia es de 4 y todavía queda camino por recorrer en este juego de pelota. Me ha costado, pero es muy importante no permitir más daño. Lanzamiento para home, disparo abierto y lo perdió. La base por bolas, caminando a la inicial Urrutia. Todo esto con 2 outs. Y cuidado porque Kelvin Gutiérrez también tiene power y con un swing también puede poner a Querétaro en la pelea. Sí, de hecho va a haber charla en el centro del diamante, veremos cuál es la decisión por parte de Ramón Orantes. Me parece que va a ser todo para McKay. Relevo complicado para el norteamericano y se va. Efectivamente, le pidieron la pelota. Hacemos una pausa, amables amigos, en la 7ª entrada, 8-4. Adelante los Pericos, regresamos.
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0: Estamos de regreso, amables amigos, muchas gracias y un saludo a Manin Santos García, claro que sí, un abrazo, gracias a Dulce Machín, como siempre aquí siguiendo el juego. Muchas gracias a Javier, Adolfo Corona, también muchas gracias a Gerardo Camacho, a Uriel Cortés. Saludos, amigo, un abrazo, felicidades, qué buena noticia ver a Luis Mauricio Suárez en el dugout, sin duda una buena noticia, Víctor Manuel Gilbon también, a José Luis Pérez Rojas desde Texcoco, Estado de México, saludos a Liz Torres, que también se pone en comunicación con nosotros, saludos Liz, a Alma Delfina Zamora también, dicen diplomado, pero pendiente del equipo, un ojo al gato y otro al garabato. En el diplomado, muy bien, Aurelio Moreno Silva también, de San Baltasar, Campeche, a Margarita Hernández Azúa también siguiendo el juego, que todo salga bien. Bueno, todo salió bien con la cirugía de Stami. Afortunadamente a José Antonio Juárez también. Un saludo, batazo de foul por el rumbo de la inicial y es el primer strike a Araceli Estrada. Muchísimas gracias, Araceli. Un saludo a José Antonio Triana, que dice, vamos Perico, racha ascendente. A Lupita Alvarado, también a Venancio Muñoz, a Gloria Leiva, que qué perrón está Samar Leiva. De acuerdo, completamente en el argot beisbolero, está fuerte, Samar. A Juanita Casillas, también apoyando a los Pericos, Axel Gabriel de Cholulita, La Bella. Gracias, como siempre. A Efraín Flores, también pendiente de los Pericos. En este juego de pelota, la rápida de Maylin Montilla se queda alta y la cuenta en una bola y un strike. Tyler McKay, 2/3 de entrada con un par de imparables, un ponche y una base por bolas. Gracias, Efraín Flores. También nos escribe por acá Viri Hidalgo. Dice que así hubieran jugado con los Tigres. Pues así, te tocó el juego del domingo, Viri, pero pues Pericos ganó la serie. Sí, yo creo que te quedas con el juego del domingo nada más, ¿no? Dice Liz Torres, la hormigaza. Hace rato que robó base precisamente Lorenzo Cedrola. Tremendo juego el que han dado los Pericos el día de hoy.

Caso de foul hacia atrás, dos bolas y dos strikes. Nuestro amigo Pablo Flores dice, me quedo pensando en los brazos mexicanos. Me hubiera gustado ver a Eric Preciado en el centro del diamante. Bueno, una decisión que va completamente hacia lo que es el cuerpo técnico. Y nuevamente, ese Mailín Montilla, el encargado de la séptima entrada, de salir de este problema, y muy seguramente el Liarvis tiraría la octava. 2-2-2. Patazo largo, profundo para jardín derecho. La pelota está viajando hacia atrás, y está del otro lado. Home run de Kelvin Gutiérrez por todo jardín derecho. Se lleva por delante a Henry Urrutia y los conspiradores. Se acercan 8-6 en la pizarra. Bombazo de Kelvin. Lo habíamos adelantado, pelísimo también Kelvin Gutiérrez, número 4 de la campaña. Y es una tragedia de 4 carreras ya con 2 outs. Dominaron a Reynel Rosario, dominaron a Yanjerby Solarte, pero luego Rangel cuadrangular, Yurisbel Gracial, otro home run, Henry Urrutia, base por bolas, salió McKay, entró Montilla y la tabla hacia la banda contraria para poner la pizarra 8-6. Bueno, señores, pues ya habíamos dicho que iba a ser un duelo de batazos. Tremendo el batazo hacia la banda contraria. Cantado del primer strike. Pues sí, que aquí viaja mucho la bola, pues sí, pero es de los dos lados. Hay que darle, ¿no? Y una ventaja que estaba en 8-2. Ya se puso 8-6. Y todavía Cedrola se quedó a nada de hacer la gran atrapada, ¿eh? A nada se quedó Cedrola de quedarse con esa pelota. Ni hablar, aquí está Fabricio Macías en la caja de bateo. Saludos y gracias también a Jorge Guevara. A Charlie Amel, que le manda saludos a todos y a todas. Amoroso también, amoroso afortunado. Gracias por estar en comunicación. León Mastranzo, también saludos desde Miami Beach. Saludando al Deportivo Mastranzo en San Pablo del Monte, Tlaxcala. Claro que sí, un gran saludo para ustedes. Gracias también a Pepe Flores Ramírez, saludos, abrazo, qué bueno que estén pendientes del juego, y a Lorenita, también junto a Ricardo Aguilar. Y allá ve el batazo, la pelota pasa de hit para jardín izquierdo. Responde también Fabricio Macías con el imparable corredor por la inicial, ya con 2 outs. Arturo Rodríguez ya representa el empate. Saludos a nuestro buen amigo Josué Salazar, también, que le gusta mucho la transmisión. Gracias. Qué bueno que se estén divirtiendo. La verdad, este episodio pues no está siendo tan divertido, pero pues aquí estamos. Qué bárbaro. 4 carreras en este inning. 8-6 y ahí viene Rodríguez. Montilla de costado aquí. Viene para home. Pelota abierta y es la primera bola. La primera pelota mala.

0: Robó segunda, o sea que ahí van otros dos. Y Pericos ha tenido un tremendo juego en ese sentido. Después, en lo que fue la quinta entrada, Cristian Adames se robó segunda, son cuatro. En la sexta entrada, Erlis Rodríguez se robó segunda, son cinco. Cinco, y Cedrola se robó tercera en la séptima. Llevamos seis robos de base. Salió la rola por las paradas cortas. El lado del 6 al 4 forzado y se acabó la pesadilla. Cuatro carreras, quiero decir, en este episodio para la ofensiva de los conspiradores que ya apretó el partido. Siete completas, señoras y señores, en el Finsus. Duelo de leña, duelo de batazos con la artillería de la capital de Puebla adelante. 8-6.
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0: más.
1: Saludos y gracias a Juan Antonio Martínez, a Rafael Loyo, también a Arturo Torres, a David Francisco Reyes, a Sarita Rodríguez, una gran cantidad de amigos y amigas que siempre están en comunicación. Llegamos entonces a la octava entrada, Gio Orozco viene al centro del diamante. Fue todo para Ernesto Zaragoza, aguantando ahí cuando Cristian Adames al primer disparo conecta, rolling, la pelota va de hit para Jardín Central, partiendo el diamante en dos, simétricamente el batazo, chécale a Adames colocándose en la inicial. Hoy el hombre ciclo tiene par de sencillos, un doblete, y aquí se coloca por primera dando la voz de ataque para que venga David Rodríguez. Así que Ernesto Zaragoza tira una entrada, le conectan par de imparables para una carrera y cero en los demás departamentos, y Gio es el sexto pitcher que está utilizando Chico Rodríguez en el partido de esta jornada. Y continuamos, claro, habrá que batear más, ni habla, a buscar más carreras, porque es complicado lo que estamos viendo en cuestión de los relevistas y todo esto. Se sabe que aquí se batea mucho, pero pues ni habla. Carmen Romero, también gracias a nuestro amigo Elvis Bernardo. Saludos, Bernie, camino a casita y escuchando a los Pericos Radio, apoyando a la novena emplumada desde la Ciudad de México. Gracias por acompañarnos por allá. Es una buena decisión, ¿no? Con el caos capitalino, seguir la transmisión de los Pericos de Puebla. David Rodríguez en la caja de bateo, par de imparables en tres oportunidades. Auténticamente congelado en la caja de bateo David Rodríguez, que viene a tratar de hacer daño ahora porque Adames ya dio la voz de ataque. Una bola sin strike. Así que Gio Orozco, el encargado de trepar a la loma de picheo, buscando frenar también a la ofensiva. El picheo de los conspiradores ha permitido cuatro carreras mediante Tyler Visa, el abridor. Lanzamiento que queda dentro, dos bolas sin strike en la cuenta para David. Isaac Jiménez tiró dos tercios de entrada, pero a él no le hicieron carrera. Al que le cayeron fue a Samuel Sazueta. Sammy Sazueta, un tercio de entrada, cuatro hits, tres carreras. Y de ahí Román Méndez, dos tercios de entrada que fueron buenas, pero no lo mantuvieron, lo sacaron. Y a Ernesto Zaragoza le hacen una carrera en una entrada con par de hits. Y ahora el caso de Gio. De Gio Orozco, que está en el centro del diamante, buscando la esquina de adentro. Le cantan el strike, la cuenta se va a ir a 2-2 para D-Roth. Después de David Rodríguez, Lu Castro está esperando su turno. Juego de muchas carreras, de muchos batazos. Muchísimas gracias a Edgar Pérez, que nos manda la información acerca del récord de robos de base. El récord de robos de base de manera colectiva es de 12, que tiene Perros de Jalisco en un juego de 9 entradas, y sucedió el año pasado. Y de hecho no fue en juego de 9, ese fue de 7 entradas. Contra Saltillo tuvieron 12 robos. Sí, digamos que de manera colectiva otro de los récords es 9 robos de base. Hoy Pericos lleva 6. 22 de marzo de 1979, también el México contra el Águila. 19 de junio del 2009, Yucatán contra Minatitlán. Y Jalisco el 26 de abril también de 2025 contra Aguascalientes. Aquí estamos todavía lejos, vaya, la mitad del récord colectivo. Muchísimas gracias por el dato, Edgar. Y el récord de 7 robos de base en un juego de 9 entradas, pero de manera individual, lo tiene precisamente Antonio Briones. Antonio Briones, que durante muchos años fue el líder de robos de todos los tiempos en el béisbol de la Liga Mexicana.

hasta que Luis el Rayo Arredondo rompió esa marca, quedándose como el mejor robador de toda la historia. Sí, definitivamente. Toño Briones, que por cierto también jugaba segunda base. Hoy hemos hablado de varios extraordinarios segundas bases. Viendo también la gran actuación por parte de Samar Leiva, que también ha sido sensacional. La cuenta en lo máximo para David Rodríguez, 3 bolas y 2 strikes. Y hoy Samar jugando muy bien, pero hemos tenido la oportunidad de hablar de Chapo Vizcarra, que es su cumpleaños, de Chico Rodríguez, que también está en el Salón de la Fama, en fin. La cuarta bola, caminando a la inicial, D-Rod, a la intermedia, se mueve Adames. Pericos atacando otra vez, y bueno, pues dos equipos que también hay que decirlo, ¿no? También batallan con su picheo de relevo. O sea, el hecho de que después de la quinta entrada, los Pericos hayan sumado 6 carreras y los Conspiradores otras 6. En ese mismo lapso es que, pues evidentemente hay problema con relevos. La pelota es pegada, la primera bola. Sí, dos equipos que no es su fuerte, esta parte de los relevistas. Pericos en la gran racha que llegaron a tener de 9 victorias en 10 juegos, luego 10 victorias en 2. Mejoró de manera notable pues todo el trabajo de los relevistas. Sin embargo, en estas plazas y con Querétaro sucede lo mismo. En lo que fueron 4 entradas completas en el juego de hoy, amigos, el juego estaba 2-0. Es decir, y creo que esta es una tendencia en la Liga Mexicana, los abridores mantienen ciertos duelos, pero después de la quinta, sexta, empiezas a ver cómo la tirilla se llena de números. En la quinta entrada, Pericos hace 2, Conspiradores 1. En la sexta, Pericos hace 3, Conspiradores 1. En la séptima, Pericos hace 1, Conspiradores hace 4. Y apenas vamos en la octava. 2 a bordo, no hay out. De costado presenta Gio Orozco. Aquí viene para home, batazo que va de foul para atrás. Conteo parejo ahora de 2 bolas y 2 strikes para el bateador. Sí, yo creo que esa situación es algo que no ha podido encontrar Liga Mexicana. Y no sé si la apuesta sea la correcta, porque la mayoría de los grandes relevistas en teoría pues son precisamente los pitchers extranjeros. Prácticamente no hay brazos mexicanos para los episodios estelares. Pierde la pelota el receptor, pero no se animó. Ay, caray, ahora no se animó Cristian Adames. Se le fue bastante lejos la pelota a Arturo Rodríguez, pero no se animó. Le cantaron el tercer strike a Castro, con el umpire robot, por cierto, porque Salazar se tomó un buen tiempo para cantar el tercer strike. Ponche sin tirarle para Castro, y vendrá Moisés Gómez a la caja de bateo. Yo creo que Adames no alcanzó a ver muy bien hacia dónde se fue la pelota, ¿no? Sí, que pudo haber sido hasta un pass ball, Pudo haber sido hasta un pass ball de Rodríguez, pero como que Adames no detectó que la esférica se fue lentamente los metros hacia atrás. El que se va muy molesto es Castro, Castro no que le hayan marcado strike ese lanzamiento, e insisto, ya son muchos bateadores que han coincidido en que no están seguros de que la zona de strike esté bien puesta por el robot. Porque efectivamente, lo decíamos ahora en los juegos en casa, el umpire robot no significa que pues hay propiamente ahí un Terminator marcando, ¿no? Obviamente es una computadora manejada por un ser humano, y que si esa computadora no tiene las adecuaciones correctas a lo que es la zona de strike, la zona del bateador, la zona del pentágono, pues de todas maneras vamos a estar mal. Esa es una de las cosas que no se han todavía plasmado claramente, ¿no? Sabemos que hay un umpire robot, sabemos que se va a utilizar, sabemos que ahí está jalando, pero muchos picheos hemos visto exageradamente malos que son cantados por el robot en zona de strike. Le cantan a Moisés el segundo y la cuenta está en 1-2. Sí, particularmente Liga Mexicana se la aventó como el Borras, ¿no? Vámonos, pongan ahí el robot, no lo ha probado ni Grandes Ligas, pero ustedes pónganlo. Pónganlo y a ver qué pasa en medio de la temporada, sin pruebas. Es un tremendo riesgo, pero bueno, ya estamos aquí. Es lo que hay. La cuenta en 1-2. Abriendo los corredores, se toma su tiempo Gio Orozco.
aceptando la señal, aquí viene para home, swing, abanica, se poncha, Gómez para el segundo.

0: Compone el camino G. Orozco, nadie se mueve, dos tercios fuera. Y vendrá Lorenzo Cedrola, entonces, a la caja de bateo. Sí, porque ya de por sí el reto ABS, pues era un tremendo paquete, ¿no? Grandes Ligas apenas lo empezó a utilizar este año después de varios años de pruebas, de varios exámenes, de varias encuestas, de muchos estudios que aplicaron en Estados Unidos para tomar la decisión de utilizarlo. Aquí en Liga Mexicana no se hizo pruebas de nada, ¿no? Dijeron, sale, pues si lo va a usar Grandes Ligas, pues nosotros también. Y ahora lo del umpire robot, pues Grandes Ligas no lo ha utilizado en juegos oficiales. Y Liga Mexicana ya lo tiene. O sea, Liga Mexicana, de hecho, se promovió como la primera liga del mundo, o al menos del continente americano, porque me parece que en Japón ya se había utilizado, en tener el umpire robot. Pero el fin último es que el margen de error se reduzca, no que se aumente. Y por lo que se ha visto hasta ahora, pues dependemos todavía de muchas cosas que esto funcione como debe ser. Habrá que ver, nada más lo pusieron, me parece que dos series de local y una de visita para cada equipo. No se va a aplicar toda la temporada, así que el reto ABS, que de momento ha desaparecido, pues tendrá que regresar tarde o temprano en esta misma temporada, abriendo el slider, quebrando bastante ese picheo, pero la cuenta está en 2-1 para Cedrola. Buen juego para la Hormiga Atómica el día de hoy, tiene par de dobletes y un infield hit también, par de anotadas, y hoy tiene 3 robos de base Lorenzo Cedrola, y además colocado como séptimo en el orden, dándole tremenda profundidad al lineup que presenta Ramón Orantes. Listo el pitcher, aquí viene para home, rola por tercera, Kelvin levanta, conecta con Solarte en segunda y ya cayó el tercerado, forzando a David Rodríguez por la vía 5-4, bola ocupada para Cedrola y cuelga el cero G. Orozco. Se pone peligroso el panorama, amables amigos, diferencia de 2 carreras, 7 entradas y media. Los bombarderos de la maravilla se están dando al equipo queretano, 8 carreras contra 6.
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Estamos de regreso, amables amigos. Salió Emailín Montilla del Centro del Diamante. Le hicieron daño a Montilla. Par de hits, una carrera. Pero muy doloroso ese hit porque fue home run de dos carreras. Así que se lleva esa anotación Emailín con par de imparables. Y el látigo Liarvis Breto es el que viene a la loma de picheo. Qué bueno que continúan con nosotros. Recuerden que el día de mañana el partido está programado a las 7 de la noche. Ojalá que nos puedan acompañar. Previamente, Perico Salvat con todos los detalles para este partido número 2 de la serie entre los Conspis y los Pericos, que seguramente tendrá otra vez grandes, grandes emociones. Nos vamos entonces a esta parte baja de la octava entrada. Liarvis Breto, sexto pitcher que utilizan los Pericos en esta jornada para medirse a noveno, primero y segundo, Kevin Lamas, Reynel Rosario y Jean-Hervis Solarte, los elementos que se presentan a batear. Liarvis Breto con otra salida, tratar de responder aquí, es de los pitchers que realmente se ha fajado, que ha tenido salidas extraordinarias y aquí otra vez en acción.

Ese es uno de los temas que Pericos trae pendientes. Es cierto que hay que ganar, es cierto que es muy importante pues mantener las victorias, las pizarras en las que vas arriba, pero también se está convirtiendo en una tremenda necesidad el no desgastar demasiado, sobre todo tratar de dosificar la energía de estos elementos para que lleguen en las mejores condiciones a la segunda parte de la campaña.

Ponche para Kevin Lama, si está cayendo el primer out. La carta de presentación, la tarjeta de entrada de Eliar Bisbreto, tenemos uno fuera. Y Reynel Rosario va a venir a tomar el turno. Ahora que hablábamos de Gabriel Hinoa, hoy cumple años Gabriel Hinoa. Ahora sí que salió en la conversación Gabriel Hinoa, pero hoy está cumpliendo años el cantante. Muchas felicidades. Deseamos pieza fundamental del campeonato de los Pericos en 2023 y otra pieza fundamental del campeonato de hace 3 años y que también cumple años hoy es el pistolero Roel Ramírez. Roel también nació en 26 de mayo. Así que les enviamos un gran abrazo a los dos. Roel, que pues llegó con esa gran historia, siendo prestado de Tijuana, que no lo querían, entonces llegó a Puebla y pues llegó tumbando caña Roel Ramírez, además de que se ganó el cariño de los aficionados inmediatamente. Pitcher muy querido, Roel Ramírez, y pues nada más se quedó con el equipo ese 2023, lo que quedaba de ese 2023, para luego regresar a Tijuana. Batazo muy elevado para jardín izquierdo, hacia la raya, la va persiguiendo, y hasta Ciro Norzagaray cubriendo tercera, la pelota se abre y va de foul. No le pudo llegar Ciro, llegaba Adames, llegaba Town. Sí, ya está Ciro Norzagaray cubriendo ahora la tercera base por los emplumados. Qué gran relevista, ¿verdad? Roel Ramírez. Pericos hizo 3 claves en esa segunda parte de la campaña. Uno fue Cristian Adames, que llegó proveniente de los Leones de Yucatán. El otro fue Chris Carter, que llegó proveniente de los Acereros de Monclova. Ramírez, por supuesto, que llegó de Tijuana. Y yo agregaría a Samar Leiva, que lo cambiara por Jorge Flores, que Jorge Flores también es un peloterazo. Pero bueno, Samar terminó aportando lo que necesitaba el equipo en ese momento. Lanzamiento, le cantan el segundo strike, pero se cruzaron en las señales y ya se lastimó el catcher. Ya se lastimó el catcher porque se cruzaron en las señales. No estaba esperando Michael de la Cruz ese lanzamiento de 93 millas, esperaba otra cosa. Y entonces le dobló la muñeca. Sí, si le había pedido probablemente otra cosa, o Liarvis entendió otra cosa, o algo pasó, pero Michael de la Cruz no tomó ese picheo como él lo esperaba. Entonces le dobla la mano, le ha de haber tronado la muñeca, a ver si no termina sacándolo de ahí. Vamos a esperar, pero sí, lamentablemente hay un cruce de señales. Esto es increíble que pase con el pitchcom. Cuando las señales se daban con los dedos de la mano, bueno, pues puede ser, pero con el pitchcom se cruzaron. Parece que De la Cruz está bien. Sí, es que ¿qué sucede? Que De la Cruz estaba esperando un rompiente. Entonces él coloca a su mascota esperando que la pelota haga algún efecto, que quiebre, que patine, que caiga, lo que tú quieras. Si la pelota va en recta, pues de repente ya no sabes cómo colocar la mascota. Y aún así la detuvo, ¿eh? Porque hay algunos casos en los que no le da tiempo al catcher de atrapar la pelota. Parece que está bien De la Cruz, lanzamiento que se queda abierto, 2 balls and 2 strikes, se juega a la conclusión de la octava entrada. Ramón Orantes buscando su tercera victoria en 4 juegos con los Pericos de Puebla. La estancia de Orantes en la Liga Mexicana de Béisbol incluye grandes, grandes números. Ramón anotó 2,184 imparables y pues 16 años de sus... ¿qué fueron? 24 temporadas, 16 de 24, batió arriba de 300, dio 144, anotó 898 carreras. ¡Swing! ¡Abanica! Ponche para Reynel Rosario, cayó el segundo out. Cortante Eliar Bisbreto, obligando con ese lanzamiento en curva, no la encuentra Reynel, par de chocolates para el látigo. Tenemos entonces 2 outs y Jan Hervis Solarte viene a tomar el turno. Qué gran picheo por parte de Breto. Sí, Ramón Orantes normalmente fue tercera base, ya luego lo pasaron a la primera colchoneta. Fue parte fundamental del campeonato de los Sultanes en el año de 1995 y luego también ayudó en las ediciones del 96. Del 2007, de hecho, el campeonato o los campeonatos que Sultanes ganó en 95 y 96 se los ganaron a los Diablos. Y en 2007, Monterrey terminó victimando a los Leones de Yucatán en 7 trepidantes partidos, 7 juegos muy buenos. Pide tiempo, Michael de la Cruz. Parece que sí se están cruzando con las señales, ¿eh?
De hecho,

también ya pidió tiempo el propio Ramón Orantes. Se resintió de algo Liarvis Breto después de este último lanzamiento en slider. Sí, parece que no se siente bien y el picheo terminó golpeando otra vez a Michael de la Cruz. Ojalá que esté bien. Michael se levantó rápido. Inmediatamente se levantó Michael de la Cruz. Pero al que pues están dándole también un poquito de tiempo de recuperación, pues es a Liarvis. Sí, no, le está indicando al umpire que no cuenta como una entrada esto. Va a regresar a su posición de la Cruz. Llegó durísimo la pelota. Sí, Liarvis está bien. Liarvis está bien. La cuenta en 2 bolas y un strike. Sí, Orantes, de hecho, pues es un idolazo en Monterrey, en la Liga del Pacífico. Fueron 23 temporadas, 3 equipos. Jugó para Obregón, para Mexicali y para los Mochis también. Y en la Liga del Pacífico pegó otros 124 cuadrangulares. Fueron 7 años arriba de 300, dejó un porcentaje general de 283. Un elemento que, pues entró al Salón de la Fama rápido. 2024 fue que ingresó al Salón de la Fama Ramón Orantes en esa generación donde entraron Juan Manuel Palafox, donde entró Cecilio Ruiz, donde entró otro gran ídolo de Monterrey, Miguel Flores. Ahí también entró Ricardo Sandate, Giovanni Gallardo y el umpire Luis Alberto Ramírez, a quien aprovechamos para enviarle un saludo con mucho afecto al exclusivo, a Luis Alberto Ramírez. Lanzamiento para home. No, dice el umpire, se quedó abierta la pitchada. La base por bolas, caminando hacia la inicial, Jean-Hervis Solarte ya con 2 outs. Corredor en primera y Rangel Ravelo va a venir a la caja de bateo. 3 horas, 25 minutos de juego y estamos en el cierre de la octava entrada, ¿eh? No crean que llovió o algo por el estilo. Solarte voltea la caseta y pregunta si el robot no había marcado strike. Está molesto Solarte. Sí, Jean-Hervis como que dijo muy fuerte, ¿no? Que si el robot no había marcado strike otra vez. Están molestos los jugadores con lo del umpire robot. De verdad, la opinión general no ha gustado, al menos entre los peloteros. Evidentemente hay que adaptarse a las reglas que pone Liga Mexicana, pero los jugadores como que traen en la mente que el trackman o este gráfico o esta computadora, llámenle como quieran, no está bien colocada, no está bien puesta. No tienen la certeza de que además se ajuste a la estatura de cada bateador, que eso también tendría que ser. No es lo mismo un jugador que 70 el que mide un 85. Cada trackman, cada bateador debe tener su ajuste para que la zona pues sea la correcta. Entonces los bateadores, y de conspiradores lo mismo, de pericos lo mismo, ¿eh? Ha habido molestia de los dos lados. Yo lo había notado desde la serie con Tigres, pero fue la primera, o sea, tampoco estamos en prueba y error, ¿no? Había que esperar a ver qué pasaba hoy. Tal vez hoy las cosas serían mejor, pero no, la realidad es que no ha sido bueno, al menos no en la opinión de los jugadores, sobre todo los bateadores, que han estado muy molestos. 0 bolas y 1 strike en la cuenta. Listo el pitcher, aquí viene para home, batazo de foul por el lado derecho. Rangel Ravelo ya conectó cuadrangular y él representa la carrera del empate. En la séptima entrada es que Ravelo le encontró el picheo a Tyler McKay. McKay que entró auténticamente a recibir leña porque le hicieron 3 carreras, 2 imparables. Además dio una base por bolas. Le cayeron a Tyler McKay en ese momento. Piconazo, gran trabajo. Mascoteo elegante de Michael de la Cruz para evitar el wild pitch. La cuenta se está colocando en 1 bola con 2 strikes. Ya terminaron algunos juegos, o la gran mayoría. Los Diablos con jonrón de Robinson Cano vencieron 2-1 a los Leones de Yucatán. En la octava entrada, los Tigres le están ganando a los Piratas 4-1 en el Parque Nelson Barrera. Y los Bravos están sorprendiendo a los Guerreros en el Estadio Yuba. 9-6 está ganando Bravos de León en la parte baja de la novena. De hecho, ya está terminando también ese partido. Y los Olmecas le pegaron, o le están pegando 15-0 al Águila de Veracruz en la séptima entrada. Todo eso en la zona del sur. En la zona norte también ya terminaron algunos juegos. Monclova le ganó a los Tecolotes 7-3. Lanzamiento para home, batazo elevado, profundo para jardín derecho. Allá va Cedrola. Queda con la pelota.

0: pelota. Buscando el callejón de Rice Center, pero la hormiga atómica atendiendo a tiempo la cita para el tercer out. Logra colgar el cero Liarvis, 8 entradas completas. Se pone candente el primero de la serie, los Fabulosos Pericos están adelante, 8-6.
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0: A la novena entrada y al primer picheo, rápidamente Michael de la Cruz conecta una rola en el hoyo de primera y segunda que va de hit. No esperó nada ante Colton Davis, que ahora está en el centro del diamante. Ahí está el nuevo serpentinero séptimo que está utilizando Chico Rodríguez hoy. Gio Orozco tiró una entrada, par de chocolates, una base por bola, cero en los demás departamentos y Colton Davis, ahora el encargado para venir a trabajar en esta novena entrada. Corredor por la inicial, Isamar Leiva, que ha tenido tremendo juego, es el que viene a tomar el turno. Será interesante ver cómo juega Ramón Orantes en este noveno episodio con dos de ventaja. Se cuadra para tocar Samar, recta que queda alta y es la primera bola. Y digo, será interesante porque tienes ventaja de tres, estás en la novena entrada, Samar ha bateado muy bien. Pero la decisión, al menos lo que enseñaron en la primera, en el primer intento de jugada, fue precisamente el tocar la pelota. Lo hace Samar Leiva, es por el lado de la inicial, el que hace la jugada es Rangel Ravelo, le pasa en la primera base a Jan Hervis. Por la vía 3-4 funciona el sacrificio, tenemos el primero fuera y avanza de la cruz hacia la intermedia. Buena ejecución del toque de bola de Samar, esto no cuenta como turno oficial. Y vendrá entonces Erlis Rodríguez a la caja de bateo. Colton Davis, entonces en el centro del diamante, nacido en territorio tejano, este serpentinero que tenemos en acción por parte de los conspiradores. Tira fuerte este Colton Davis, pitcher de 26 años. El que tenemos ahora en acción y que en esta temporada está apenas en su primera experiencia en el béisbol de Liga Mexicana. 0 ganados, 1 perdido, 3.21 su efectividad. Globito, la pelota pica de hit cerca de la raya de jardín izquierdo. Dobla por tercera, viene para home y de la cruz timbra la novena carrera para los pericos. Chécale, Erlis, chocando la pelota, salió un globo, un tornillo retorcido por la raya del izquierdo. Pero pica en terreno bueno, de la cruz lee perfecto que el batazo va a picar de imparable y nunca paró de correr. Anotando una novena carrera muy importante para cómo están las cosas, 9-6, se coloca la pizarra. Y ahí está respondiendo precisamente Erlis Rodríguez para que venga ahora Rivertown a la caja de bateo. Esta ya es la salida 16 de la temporada para este Colton Davis. Colton Davis, que nunca fue firmado por ninguna organización de los Estados Unidos. Al robo de la intermedia, ya va el tiro, safe en segunda. Robo de base, uno más para los pericos. Son 7 robos en el partido para Puebla. Sí, son 7 bases robadas para los pericos en esta jornada y habrá que empezar a las marcas individuales, pero Erlis Rodríguez saliendo otra vez muy a tiempo hacia el robo. Fíjense que aquí hay una situación muy interesante. Evidentemente son muy buenos corredores todos, ¿no? Erlis, Cedrola, Town, Adames, el mismo. Todos ellos han robado una buena cantidad de bases en lo que va de la temporada. Pero estaba platicando con el cuerpo técnico, con Matías Carrillo concretamente. Matías fue un gran robador. El tenerlo como coach de la primera base va mucho más allá de solamente decir sigue o para. Es un extraordinario elemento para leer el movimiento del pitcher contrario. Es algo en lo que Matías ha influido muchísimo en lo que va de la temporada para que los pericos tengan tantos robos de base. Lanzamiento, cantado el tercer strike. Otra inconformidad. No le gustó para nada. A Rivertown le cantaron el tercer strike, parecía muy alto el lanzamiento. Pero el umpire robot está con todo. Finalmente le cantaron un picheo no solo alto, sino abierto también. Cayó así el segundo out. Lo primero que hace Rivertown es voltear a la caseta para que sus compañeros le digan si sí o si no. Caray, hombre, el robot, nomás porque no se le puede decir nada, ¿verdad? Porque además está prohibido discutir, ¿eh? Es una regla que ya con el umpire robot no puedes discutirle nada al umpire principal, porque además, pues ya el que está ahorita, el umpire humano detrás de home, en este caso Michael Salazar, pues no tiene absolutamente nada que ver con la decisión de las bolas y los strikes. Le van a quitar el bat a Cristian Adames. Vaya negocio pasar a Cristian Adames para tirarle a David Rodríguez. Colton Davis tomando ahí, o más bien atendiendo la indicación, más que una decisión de Davis, es una indicación desde la caseta de los conspiradores, dejando corredores en primera y en segunda, y ahí viene D-Rod. Par de imparables en tres turnos, después de home run, le han dado par de bases por bolas. Pericos tratando de agregar más carreras porque Querétaro trae en el cierre de la novena a Yurisbel Gracial, a Henry Urrutia y a Kelvin Gutiérrez. Ya hicieron daño. 8 cuadrangulares y 25 carreras producidas para David Rodríguez. Lanzamiento que queda abierto y es la primera bola. Una bola sin strike en la cuenta. Ahorita que hablábamos de lo de los managers. Los Araperos de Saltillo son el equipo que no encuentra estabilidad, pero ya desde hace varios años, con el tema de sus managers, cuando sale una rola de botes altos por primera base, le pasa Ravelo a Davis y por la vía 31 está cayendo el tercer out. Dominado finalmente Rodríguez, los Pericos hacen una y traen ventaja de 3, cuando van por 3 outs para la victoria, 8 entradas y media. Los aguerridos Pericos están adelante. 9-6. Volvemos.
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parte baja de la novena entrada, amables amigos, amigas que nos han acompañado en esta transmisión, una transmisión un poco larga, pero con la victoria parcial de los Pericos de 9-6, con 16 imparables y un error, los Conspiradores 14 hits, 6 carreras, también un error, y tenemos al norteamericano Hunter McMahon, el que viene al relevo, 5.40 su efectividad, 10 episodios con 11 ponches, 4 bases por bolas. Le batean 2.82, no le han dado cuadrangular, pero en esta plaza, cuidado, cuarto, quinto y sexto. Yurisbel Gracial está en la caja de bateo, salió Liarvis Breto con una entrada, un imparable, par de ponches y una base por bolas en el trabajo de el látigo Liarvis. Así que McMahon es el elegido para trabajar en este noveno episodio. La cuenta en una bola y un strike para el cubano Gracial, que ya se fue para las tablas. Llegó a 7 cuadrangulares en esta campaña, Yurisbel, una tanda de peligro, una tanda peligrosa la ofensiva, la que tiene Querétaro. Buscando la esquina de afuera, se queda abierto el picheo, 2 bolas y un strike en la cuenta para Gracial. Así que los Pericos utilizando 7 pitchers hoy. Habrá que ver el anotador a quién le puede dar la victoria, pero pues yo creo que puede ser entre yo y Luis Breto, es a criterio del anotador oficial. Porque el abridor no tiró las 5 entradas, no puede ganar el abridor. Y entonces el anotador tiene que determinar cuál de todos los relevistas hizo el mejor trabajo. Patazo muy elevado, terreno de foul, la pelota va de regalo con los aficionados por el lado derecho. 2 bolas y 2 strikes en la cuenta. Decíamos lo de los zaraperos de Saltillo porque, pues, hasta hace 2 años estaba todavía dirigiendo Roberto Chapo Vizcarra. Pero luego pusieron a Dan Muñoz, luego nombraron a Mark Weidenmeyer, después pusieron a Carmelo Martínez, luego llegó Alfredo Amézaga, posteriormente Martínez tuvo una segunda etapa, Carmelo, al frente del equipo, luego le dieron a Enrique Reyes, luego llegó Mendy López y ahora José Molina. ¿Todo esto ha ocurrido en un lapso de 2 temporadas y lo que llevamos de la del 2026? Es una inestabilidad bárbara, bárbara la que se tiene. Gracias a nuestros amigos en el Estadio Finsos, que ya corrigieron lo de la labor de Yoimer Camacho. Ya quedó perfectamente corregido. Muchísimas gracias por tomarlo en consideración. Y allá va la línea, batazo que va de hit para jardín derecho. Gracial da la voz de ataque y ahí viene Querétaro. Pericos batallando nuevamente con esta zona tan importante en el béisbol. Y ahorita son los Conspiradores, pero lo mismo sucedía en su momento con Francis Peguero, que batalló de manera importante en la novena entrada. Sí, es una zona en donde Pericos sigue buscando, sigue tratando de encontrar al brazo ideal para las novenas entradas, y Hunter McMahon la verdad es que no ha enseñado esa parte. McMahon, veremos si lo puede componer en esta noche. Lanzamiento para home, uy, cuidado, la dejó al centro, la dejó pasar Urrutia y es el primer strike. La recta de 93, sí, pero al centro. La buena noticia para los Pericos en este momento es que la del empate está en el círculo de espera, no está en la caja de bateo. Fue muy importante esa carrera de la novena entrada. Hunter McMahon presentando la pelota de costado. Aquí viene para home. Swing abanica. El splitter y es el segundo. La cuenta se va a colocar en 0-2 ahora para Urrutia. Cuadro jugando a la mitad del camino, buscando la posibilidad de la doble matanza. Los Conspiradores que atacaron con las carreras entre la quinta, sexta y séptima entrada. Ya en la octava, Liarvis Breto se encargó de poner orden en lo que se refiere al picheo de relevo. Lanzamiento para home, rola por primera, no puede levantarla David Rodríguez. Amar se tira por la pelota y saca en la inicial.

Atrapadón de Samar Leiva en el hoyo de primera y segunda, revolviéndose para meter el tiro con la cobertura de Hunter McMahon. Y del 4 al 1 cayó el primer out. Atrapadón, jugada artística, jugada electrizante, poética de Samar Leiva. Cayó el out 25. Extraordinario. David Rodríguez ya no había hecho el lance, lo quiso hacer aguante volteado, no levanta la pelota el venezolano, pero Samar volando para completar el out, y muy bien por Hunter McMahon, que cubrió la primera base del 4 al 1 para ponerse de pie y quitarse el sombrero. La rápida, le van a cantar el primer strike a Kelvin Gutiérrez. ¡Qué bárbaro! ¡Qué atrapada de Samar Leiva! Para David Rodríguez, pero David no la pudo levantar a guante volteado. Siguió el viaje de la pelota Samar Leiva, se tiró de cabeza, la atrapó, y luego qué jugada, de verdad. Con una gran, gran cobertura por parte de McMahon para completar el primer tercio de la novena entrada. Kelvin Gutiérrez también ya pegó cuadrangular en esta jornada. Querétaro vendiendo cara a la derrota en este primer juego de la serie. De costado presenta el pitcher. Aquí viene para home, swing, abanica, slider de 90 millas y la cuenta se va a colocar en 1 y 2. Poniéndose adelante en el conteo, muy importante, claro, estar arriba del bateador, no ponerse abajo, es una tremenda desventaja con bateadores de tanto poder. Saludos y gracias a nuestro amigo Gerardo que nos escribe, escuchando el béisbol, dice, con mi novia Ari López, que ya le gusta el béis, e ir al Cerdán por el magnífico ambiente. Oye, pues qué bueno, amigo. Fuerte abrazo para ti. Y el saludo para los dos. Qué buena onda que puedan seguir el partido en la magia de la radio. Y qué mejor que lo sigan directamente en el estadio. Es la mejor opción. Hunter McMahon batallando en el centro del diamante, pero tratando de salir. Lanzamiento. ¡Swing! ¡Abanica! Se poncha Kelvin Gutiérrez para el segundo out. Dos tercios fuera. A uno de la victoria se colocan los pericos y ahí viene a batear Dwight Smith Jr. Sale del juego Fabricio Macías y Dwight Smith, el encargado de venir a la caja de bateo. Por los zurdos, Dwight Smith al primer disparo, batazo elevado. Allá se va colocando Rogelio Cobos en el jardín, se queda con la pelota y se acabó el partido. Al primer picheo, se va con este palomón hacia la zona de Rogelio Cobos y a las 10 de la noche con 45 minutos. Termina el primer partido de esta trepidante serie. Victoria para los Pericos de Puebla, 9-6. Tremendo trabajo a la ofensiva del equipo emplumado que consigue 16 imparables, limitando a 6 carreras a la ofensiva de los conspiradores de Querétaro. Ganan los Pericos con 9 carreras, 16 hits, un error. Los Conspis con 6 carreras, 13 imparables y una pifia. El pitcher ganador, habrá que esperar la decisión del anotador oficial entre Joimer Camacho y Arvis Breto. Salvamento para Hunter McMahon. Y la derrota para Tyler Visa, cuadrangulares de David Rodríguez, que llegó a 8 por Querétaro. También conectando cuadrangular en el partido, Rangel Ravelo, que llegó a 2, Yurisbel Gracial a 7 y Kelvin Gutiérrez a 4 en partido de 3 horas, 44 minutos. Nos despedimos mañana a las 7 de la noche. Regresamos con el segundo de la serie desde el Finsus. Víctor Tamayo en la producción, servidor Miguel Ángel Beard. Gracias, buenas noches. Que la pasen bien.

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3: Tienen más de 4,000 años de historia, pero ¿sabes realmente qué contienen las salchichas que pones en tu mesa? Hoy te traemos el estudio de calidad de salchichas. Quédate para conocer todo sobre él.
2: Revista del Consumidor. Las salchichas son un alimento cotidiano en la despensa de muchas personas, debido a su accesibilidad económica y practicidad. Pero, ¿sabes cuál es el origen de este embutido? Este se sitúa en Mesopotamia, en el año 2000 antes de nuestra era.
3: Hoy en día, las salchichas están hechas principalmente de carne y agua. De hecho, el agua puede representar hasta el 70% del producto final. Dependiendo del fabricante, también se les llegan a adicionar harinas, féculas, almidón o soya.
2: En el mercado existe una gran variedad, pero hay un detalle al que debes prestar mucha atención. ¿Sabes cuál es la diferencia entre una salchicha con pavo y una de pavo? Suena casi igual, pero no lo es. Cuando la etiqueta dice con pavo, significa que es una mezcla de pollo y pavo. El fabricante está obligado a declarar qué porcentaje de pavo le añadió. En cambio, si dice de pavo, significa que toda la carne que contiene proviene exclusivamente de esta ave. Eso sí, toma en cuenta que la cantidad total de carne en el producto siempre dependerá de la fórmula de cada marca.
3: El Laboratorio Nacional de Protección al Consumidor revisó diversos productos para verificar sus aportes nutrimentales y el cumplimiento de su regulación. Se analizaron 37 productos, 8 Viena o tipo Viena, 7 de pavo, 7 con pavo, 1 de pechuga de pavo, 3 para hot dog, 3 de pavo para hot dog, 2 con pavo para hot dog, 4 Frankfurt y 2 para desayuno.
2: Se verificó toda su información comercial, la cual se encuentra en las etiquetas de cada producto. Estas tienen que cumplir con los requisitos de la norma oficial mexicana.
3: También se evaluó su calidad sanitaria, verificando la ausencia de agentes patógenos, como la salmonela, ya que son un riesgo para la salud.
2: Asimismo, se determinó la cantidad de nutrientes, como proteína, grasa, carbohidratos y agua. Estos nutrientes son esenciales para el funcionamiento de nuestro organismo, ya que le proporcionan energía.
3: Igualmente, se verificó que su contenido no excediera la cantidad de nitritos permitidos. Estos se utilizan como conservadores para inhibir el crecimiento de bacterias dañinas y mantienen el color rosa de los embutidos.
2: Se determinó la presencia de sodio y se verificó que coincidiera con el contenido declarado en la etiqueta. Finalmente, se calculó el aporte calórico por cada 100 gramos de producto.
3: Los resultados fueron los siguientes. Primero, debes saber que debido a que los embutidos suelen presentar cantidades elevadas de sodio, todos los productos resultaron con exceso de este mineral. Todos pasaron la prueba de calidad sanitaria, además de cumplir con el sodio y contenido neto que declaran.
2: Las salchichas que contienen más nitritos de lo permitido son dos de la marca Buffard, de Viena y Frankfurt, y Parma Savory, de pavo.
3: Los productos que no son veraces en su información comercial y declaran más proteína o grasa de la que contienen son las salchichas Viena de las marcas Buffard y Capistrano Clásica, las de pavo de Bernina, para hot dog de Buffard y para desayuno la marca Obertal.
2: Los productos que destacan tener pavo, pero contienen muy poco, son las marcas Swan Premium y Kir con pavo. Aunque destacan el ingrediente, solamente contienen el 4% de este cárnico.
3: Si vas a comprar salchichas, lo mejor es que sigas estas recomendaciones. Lee la etiqueta, revisa la fecha de caducidad y los ingredientes. Asegúrate de elegir el producto que deseas. La salchicha de pavo tiene el 100% de este tipo de carne, mientras que la que dice con pavo tan solo tiene del 4 al 25%.
2: Evita romper la cadena de frío. Deben colocarse hasta el último en tu carrito y ser lo primero en guardarse en el refrigerador al llegar a casa. Verifica los ingredientes. Si tienes alguna alergia, es importante revisarlos antes de la compra.
3: También consulta a tu médica o médico, ya que estos productos tienen cantidades elevadas de sodio y no es conveniente que las personas con hipertensión lo consuman.
2: La recomendación de la OMS para adultos es no rebasar los 2 miligramos diarios, es decir, menos de 5 gramos o una cucharadita de sal. En el caso de niñas, niños y adolescentes entre 2 y 15 años, esta cantidad debe reducirse aún más, ajustándose a su edad y sus necesidades energéticas.

0: precios y calidad. Recuerda que cuidar tu consumo es cuidar tu salud y tu bolsillo.
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6: Muy buenas noches, sean todos ustedes bienvenidos a una edición más de su programa Blues Note, que como todos los martes, noches de jazz y de blues, por esta frecuencia, la 105.9 de la FM, Sicom Radio, donde hacemos la radio especialmente para usted. Yo soy su amigo Carlos Manuel González Sotomayor, que estará con ustedes esta noche y estaremos compartiendo música y comentarios.

Esta noche nuestro invitado es considerado uno de los grandes músicos británicos. Él fue un cantante, instrumentista y compositor de lo que se conoce como el blues rock y también precursor del blues británico junto a Alexis Corner. Él es el gran músico británico John Mayall, considerado como el padre de los supergrupos, y en 1955 John Mayall fundó su primer grupo. Lo tituló The Powerhouse Four y posteriormente su más famoso banda, The Blues Breakers, que lo acompañó casi hasta el final de sus días, en la que contó con la colaboración de guitarristas como Eric Clapton, Peter Green y Mick Taylor. Su banda fue el alma de diversas formaciones posteriores, como comenté, él fue también titulado como el padre de los supergrupos, y podemos mencionar también a Mick Fleetwood y a John McVie, que formaron parte de la banda y participaron en la grabación de A Hard Road, junto con el guitarrista Peter Green, formando tras dejar a los Blues Breakers la famosa banda también de Fleetwood Mac.

comentaremos que también Eric Clapton, por su parte, formó muchísimas bandas posteriormente y sigue todavía vigente dentro de la escena del blues y del rock, así como Mick Taylor, que también pasó a ser parte de la ya muy famosa y eterna banda de The Rolling Stones. Y esta noche está con nosotros este gran precursor del blues y del jazz a nivel europeo y a nivel mundial, John Mayall.

set musical, vamos a presentar del disco The Turning Point, que se grabó en 1969, los siguientes temas: The Laws Must Change, que es el que está sonando, después un tema que de por sí fue muy carismático y muy famoso, muy representativo, sobre todo en este disco, el tema de California, para pasar al tema Can't Sleep This Night. Terminaremos este set con el tema I'm Gonna Fight For You, JB, que también fue muy, muy representativo de este disco y de la época. Y esta noche está con nosotros este gran músico británico John Mayall, aquí en Blues Note.

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El grupo The Blues Breakers consiguió hacer magníficos discos en la década de los 60s del siglo pasado, así como el famoso álbum Blues Breakers, en cuya portada aparece Eric Clapton hojeando un ejemplar del cómic Beano. Después de la salida de Eric Clapton para formar el trío de blues rock, el grupo Cream, junto con otros miembros que podríamos considerar grandes músicos como Ginger Baker y Jack Bruce en el bajo y Ginger Baker en la batería, John

Mayall buscaría un nuevo guitarrista. Peter Green, después de grabar con Green el disco de Hard Rock, se marcha para formar Fleetwood Mac. En palabras del propio John Mayall, lo mencionó así y cito: un día teníamos un concierto y no teníamos guitarrista, entonces apareció Mick Taylor. Mayall quedó gratamente impresionado con el joven guitarrista, pero este se marchó al terminar el concierto. Tras buscarlo intensamente, John alcanzó a Taylor y le ofreció el puesto de guitarrista en su banda. Y Mick Taylor, más adelante, se iría después a sustituir a Brian Jones del grupo de los Rolling Stones. Y así es como este padre de los supergrupos, John Mayall, ha hecho historia y sigue vigente dentro de la escena del blues y del rock. Y esta noche está con nosotros aquí en Blues Note.

En este segundo set musical vamos a escuchar los temas todavía del disco de Turning Point, el tema Room to Move, que es el que está sonando. Después escucharemos Sawmill Blues Road, y después, para terminar este set y este programa, escucharemos Thoughts About Roxanne, y terminaremos con So Hard to Share. Esta noche Blues Road está engalanada con la participación de este gran músico británico, John Mayall, y esta noche está aquí con nosotros en Blues Note. 1, 2, 1, 2, 3.

Y con este tema damos por concluido este programa. Les agradezco en mucho su amable atención. Yo soy su amigo Carlos Manuel González Sotomayor. Y recuerde, no importa lo que aquí digamos, lo más importante siempre será lo que usted escuche en la radio. Que pasen muy buenas noches.

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7: Muy buenas tardes, señorita.
8: Buenas tardes, señor.
7: ¿Bailamos?
8: Sí, señor, bailamos.
7: Bueno, entonces, con permiso.
9: ¡Échale! Hola, ¿qué tal? Muy buena tarde. ¿Cómo les va? Los saludo con mucho gusto a través de la frecuencia de Sicom Libres 95.9. Mi nombre es Laura Hernández. Es un placer poder estar con todos ustedes en una emisión más de este tu programa, Échale un Quinto al Piano en Sicom Libres. Muchísimas gracias por estar en frecuencia modulada del 95.9. También saludamos con muchísimo gusto a nuestras radios hermanas de Sicom. Enviamos un fuerte abrazo a Sicom Puebla en el 105.9, a Sicom Teciutlán en el 90.9, a Sicom Acatlán en el 95.3, Sicom Izúcar en el 107.5, a Sicom Zacatlán. Les enviamos un fuerte abrazo a nuestros compañeros que nos escuchan, amigos, y bueno, toda la gente hermosa que nos escucha en este lugar, en Sicom Zacatlán en el 105.3, Sicom Huauchinango en el 98.9 y Sicom Tehuacán en el 93.1 FM. Fuerte abrazo desde Sicom Libres 95.9. Pues bienvenidas, bienvenidos el día de hoy a una emisión más de Échale un Quinto al Piano, este programa en el cual damos a conocer un poquito acerca de la vida y trayectoria de nuestra gente de Libres y la región, y quienes son un referente por la actividad que realizan. Así que quédate con nosotros, tenemos un maravilloso programa, excelente música que también nos acompaña, así que pues vamos a

0: dar inicio, ¿te parece? Voy a presentar con muchísimo gusto a mi invitado. Vamos a saludar a Manuel Aguilar Hernández. Él es cantante solista, originario del bellísimo municipio ferrocarrilero de Oriental. Manuel, ¿cómo estás? Muy buena tarde.
1: Hola, queridísima Lau, muy buena tarde. Muchísimas gracias de antemano, gracias por la invitación que pues me haces para tu programa. Obviamente yo estoy encantado, emocionado, feliz por estar contigo, porque yo estaba yo buscando esta oportunidad desde cuándo, y pues hasta ahorita se está dando. Y también se te olvidó ferrocarrilero y heladero.
0: Heladero, sí, es cierto, tiene dos denominaciones muy importantes, Oriental, sí. Y muchísimo más. Tiene muchísimo, claro, talento, además, justamente como tú, Manuel, que el día de hoy haces favor de visitar nuestras instalaciones. Nos sentimos muy contentos de poder estar contigo en este programa, porque vamos a conocer un poquito de quién es Manuel Aguilar Hernández, además de ese cantante maravilloso que en este momento, y bueno, viene de pues un trabajo, ¿no?, de realizar esto que te apasiona, que es la música. Platícame un poquito, pues precisamente de tu relación con la música, ese Manuel. ¿Desde cuándo viene como que ese gusto? Siempre estamos escuchando música, pero hay un momento en el que a lo mejor nos cae el 20 de que eso es a lo que nos queremos dedicar.
1: Sí, fíjate que yo inicio desde los 14 años con esto de la música, porque yo tenía yo esa, pues esa, bueno, yo no sabía, más bien, uh-huh, yo no sabía que podía ser un cantante. Y yo, pues obviamente esto se inicia pues en una fiesta familiar. Ah. En una fiesta familiar. En ese tiempo había una canción muy de moda de los Superlamas que se llamaba, o se llama, Yo Quiero Chupar. Ajá. Entonces, me dice un familiar, ¿sabes qué? Pues, cántate esa canción, ¿no? Porque yo la traía yo pegada en la cabeza. Y yo decía yo, bueno, pues, órale, pues, ¿no? Entonces comienzo a cantarla, lo que tú quieras, y me comienzan a decir, no, pues, es que si lo haces bien y toda la cosa, echándome los ánimos, ¿no? Y yo dije, pues, bueno, ¿no? Pues, vamos a intentarlo. En ese tiempo yo me gustaba mucho escuchar música de banda, en cuestión La Tracalosa, Cuisillos, Banda MS, todo ese tipo de bandas, ¿no? Entonces, cuando yo empiezo a cantar, pues obviamente yo, se me salen los gallos y toda la cosa, ¿no? Pero yo decía, es que, o sea, sí me gusta esto de la música, o sea, sí me gusta esto, me gusta cantar, pues alegrar a las personas. Entonces, pasó el tiempo, pasaron los años, y yo literalmente mi sueño era pisar un escenario. Yo te lo juro que yo, en mi cuarto, yo soñaba, o yo me ponía a imaginar que yo estaba yo cantando, y que la sala de mi cuarto era un escenario, y que los sillones, los peluches y todo ese tipo de cosas era el público. Entonces, pues yo me ponía a cantar y a ver, la mano arriba y toda la cosa, ¿no? ¿Por qué? Porque yo lo veía yo en distintos conciertos de algunas agrupaciones que, pues obviamente, pues que la mano arriba, que la mano de un lado a otro y todo ese tipo de cosas, ¿no? Entonces, pues sí fue así como que yo me imaginaba yo eso. A mis 18 años, yo estaba yo cantando en mi cuarto, como siempre lo hacía yo estaba yo cantando. Y uno de mis primos me dice, a ver, ¿sabes qué? Te vas a ir con mi papá. Te vas a ir con mi papá porque mi tío era músico de un grupo que se llama Los Genuinos. Sí, bueno, el grupo se llamaba Los Genuinos. Ajá. Entonces me dice, no, que te vas a ir a cantar con ellos y vamos a ver si así como roncas duermes, ¿no? Yo dije, bueno, pues no tengo el nervio, no tengo el miedo, pues vamos, ¿no? Pues vamos. Entonces yo llego al ensayo. Y me comienzan a decir, ¿sabes qué? Te vas a cantar esta canción. El grupo se caracterizaba por cantar baladas románticas en cuestión de música de Los Pasteles Verdes, Ángeles Negros, todo ese tipo de cosas, ¿no? Ese tipo de canciones. Entonces, a mí me dicen, no, pues, ¿sabes qué? Tienes que cantar esta canción. Y yo así como de, pues, sí te la he escuchado, pero, pues, de ensayarla o de cantarla, pues la verdad no. Uh-huh. Entonces yo comienzo a cantar la canción y todos se me quedan viendo así como de, pues sí, tiene buena voz, tiene buen tono. Y dije, pues yo hice lo que más pude, ¿no? Sí. Entonces llega el muchacho que se quedó como dueño, llega y me dice, ¿sabes qué? Pues yo te doy la bienvenida, formas parte como el nuevo vocalista del grupo. Entonces yo sentí una emoción muy, muy,

0: grata, porque yo dije, voy a cumplir mi sueño, o sea, de estar en un escenario, ya a lo mejor no en mi cuarto, sino ya sí, en un escenario, entonces ese tipo de cosas, ¿no? Entonces, desde ahí yo comienzo con mis inicios de la música y obviamente pues comienzo a cumplir mi sueño de pisar un escenario, de a lo mejor ya no cantarle solamente a mis peluches, sino cantarle a literalmente ya personas, sí, que ya podía yo ver, que ya podía yo ver sus, a lo mejor sus expresiones, a lo mejor verlas cantar, que lo que yo me imaginaba y lo que yo soñaba, pues obviamente ya se estaba haciendo realidad.
1: Qué bonita experiencia, Manuel. La verdad es que, bueno, pues durante este programita vamos a ir conociendo precisamente esos sueños, esas cosas que has ido poco a poco trabajando y construyendo. Pero, ¿te parece si le echamos la primer monedita? Tenemos por aquí nuestra rocola, ya te hice entrega de tus moneditas. A ver qué canción nos sale, ¿cómo ves?
0: Sí, claro que
1: va,
0: sí.
1: Va, que va.

0: Ay, estamos cante y cante aquí.
1: Literal, sí.
0: Me encanta Jorge Domínguez, un pues mexicano, muy talentoso.
1: Tlaxcalteca. Platícame a dónde.
0: Sí, ¿verdad?
1: Tlaxcalteca.
0: Estaba yo buscando por aquí en su biografía y me dice que es originario de Puebla.
1: Es originario de Puebla, pero como que se hizo más en Apizaco. En Apizaco.
0: Oye, ¿a dónde te lleva esta canción cuando la escuchas?
1: Híjole, Lau, pues yo la verdad, yo te voy a ser bien sincero. El señor Jorge Domínguez es mi ídolo. Por él yo inicié con esto de la música también. Porque, bueno, esta canción es muy bonita, pero yo he escuchado y he cantado, como no tienes idea, horas, canciones de Jorge Domínguez, porque es mi ídolo. Y fíjate que yo, pues tuve la oportunidad, yo no sabía yo qué hacer en esos momentos. En la ciudad de Puebla, yo voy con el primer grupo con el que yo entré, yo voy a, vamos a la ciudad de Puebla a un evento del Día del Músico. Entonces, yo volteo y me dicen, ahí viene Jorge Domínguez, viene entrando. O sea, era todo el grupo, no nomás Jorge Domínguez, sí, era todo el grupo. Entonces, imagínate la emoción, mi corazón late y late, como no tienes idea, porque yo decía yo, mi ídolo, o sea, mi ídolo está enfrente de mí y viene entrando, ¿no? Entonces, sí, era así como que, no, yo fui corriendo, me tomé una foto con él y obviamente tuve la oportunidad de cantar una canción que se llama Vamos a Querernos con el señor Jorge Domínguez en el escenario. Yo no sabía qué hacer. O sea, yo te lo juro, yo no sabía qué hacer. Yo dije, si me equivoco en estos momentos que me mete un cachetadón el señor, porque pues obviamente es una canción de él, los nervios están al tope y obviamente pues yo siento que me voy a equivocar. Gracias a Dios no me equivoqué. Me salió bien la canción y el señor me dijo, cantas muy bien. El cantar con mi ídolo, o sea, yo

desde ese momento yo dije, puedo morir en paz. Si ahorita yo me da un infarto o algo, me voy en paz. Me voy cumpliendo un sueño, el cual era cantar con Jorge Domínguez. Entonces, o sea, imagínate, obviamente pues te puse esta canción porque pues es una canción muy bonita que yo escuchaba yo en mi infancia. También escuchaba yo en mi infancia una canción que se llama Amor Colegial, que esa la cantó Giovanni Domínguez. Y te puedo decir de infinidades de canciones, ¿verdad? Pero pues esta canción es algo muy, muy, muy especial para mí, porque yo con esta canción empecé a cantar.

0: de Jorge Domínguez. Tenía yo como unos, ¿qué te gusta? Unos 5 o 6 años. Y yo no podía yo decir bien Jorge Domínguez, sino yo decía yo, que pusieran canciones de en ese tiempo decía yo, Mome no mimes, algo así, o sea, queriendo decir Jorge Domínguez, ¿no? Entonces, a mí me gustaba mucho, mucho, uh-huh. mucho. Yo tenía yo, discos, en ese tiempo eran discos, ¿sí? Que ahorita pues ya los puedes ver en el YouTube, ¿no? Pero en ese tiempo pues eran discos y yo los ponía yo en mi DVD y me ponía yo a ver videos de los conciertos de Jorge Domínguez, de a lo mejor canciones, videos oficiales que él ya tenía pues en uh-huh. la disquera o que venían grabados en los discos, yo me ponía yo a verlos, a cantar canciones, Romeo y Julieta, Amor, Amor, no me acuerdo qué, Amor sin condición, o sea, todo ese tipo de canciones, y yo desde ahí le tomé igual más amor a la música por más que nada, pues, por Jorge Domínguez.
1: Qué padre, qué bonita experiencia. Oye, ¿y cómo eras de pequeñito? ¿Eras extrovertido, introvertido? Se me hace que sí dabas lata, Manuel.
0: Sí, la verdad, sí. Sí, la verdad. Nomás imagínate, o sea, hasta dónde llegué, porque una ocasión, me acuerdo bien, que yo me ponía a jugar luchas con mis peluches y a mí se me ocurrió aventarme desde la cama y literalmente abrirme la cabeza. Entonces
1: de ese,
0: yo creo que ahí tú me comprenderás, ¿no? Tú dirás si es que sí o si es que no.
1: Oye, ¿y ahí estudiaste en Oriental tu nivel básico?
0: Sí, fíjate que yo lo que fue kinder, primaria, secundaria y bachillerato, yo estudié ahí, estudié la primaria pues en la Héroe de Nacozari, la secundaria en la Jesús en Emerino y el bachiller pues en el Cebetis 241. Entonces, ajá. Pues hasta ahí me quedé, sí. Porque pues le empecé a tomar más amor a esto, ¿no? Sí. Le empecé a tomar más amor a esto. Obviamente las críticas vienen desde un principio y pues obviamente a mí me decían, es que pues nunca vas a sobresalir. La música no te va a llevar a nada bueno, la música no te va a dejar nada, la música esto, la música el otro. Y te pones a pensar, ¿no? En que dices, híjole, sí es cierto, ¿no? O sea, a lo mejor sí.
1: Sí es difícil.
0: Pero no sé, o sea, uh-huh. no sabemos la situación, ¿no? Que nos puede deparar el destino, la vida y Dios, ¿no? Claro. Más que nada Dios. Entonces, pues yo fue así como de, pues mira, si literalmente yo no sobresalgo en esto de la música, pues ni modo, ¿no? Ya ni modo. Uh-huh. Pero mira, gracias a Dios.
1: Sí.
0: A donde estoy. Y yo te lo juro que yo volteo a ver desde mis inicios y digo, qué gran camino he recorrido, con altas, con bajas, con situaciones que te como que
1: te mueven.
0: Te mueven y situaciones también que dices, no manches, te como que te estancas tantito. Pero obviamente tú eres tu propio motor, tu familia también es tu motor en el cual te dan ese empujoncito, sí. Sales de esa traba y sigues ahora sí que sigues acelerando el paso para llegar a tu meta.
1: Exactamente, fundamental eso, y el hecho de sentirte orgulloso de todo lo que has logrado, de ver hacia atrás, como dices, y decir, ha valido la pena todo lo que he vivido. Pues, ¿te parece si avanzamos y le echamos otro quinto? ¿Cómo ves?
0: Sí, claro que sí.
1: Va que va.

0: Gigante de América, pero Bronco, ¿no?
1: Bronco.
0: Después, bueno, primero Bronco, después Gigante de América, con este tema de apachurradita.
1: Sí, fíjate que esta canción es algo chusco, porque en una estación hermana, mi hermano llevaba a la que ahorita es su esposa,
0: ajá,
1: mi cuñada, y la llevaba, y en ese tiempo pues obviamente andaban de novios todavía, ¿no? Ya tenían el permiso de a lo mejor de entrar a mi casa, de que él entrara a su casa, ajá. O sea, digamos que ya estaban más para allá que para acá. Entonces, siempre, yo con mi hermano siempre siempre he sido muy apegado a él, muy apegado a él, con decirte que yo cuando él se casó yo lloré, como no tienes idea.
0: Te querías ir con ellos.
1: Yo me quería ir con ellos. Yo le decía a mi cuñado, no te lo lleves, que se quede conmigo. Porque yo era muy apegado a él, porque él desde muy chiquito, o sea, yo me daba de comer, me cuidaba. Y ahorita yo lo hice ahora con su hijo.
0: Ah.
1: ¿Por qué? Porque desde chiquito lo hemos tenido. Porque pues obviamente mi hermano, mi cuñada pues trabajan, uh-huh, los dos, y lo hemos tenido de chiquito a mi sobrinito, y yo lo cuidaba yo, y yo de igual manera pues luego cuando mi mamá no podía, pues dale de comer al niño, sí, y yo pues, uh-huh, déjame las cosas y pues ya yo ahí le doy, ¿no? Le daba yo de comer, lo dormía yo, yo lo cuidaba yo, y el niño está muy apegado también a mí. ¿Por qué? Porque pues ha recibido ese gran cariño, ¿no? Entonces, de igual manera yo con mi hermano, él llegaba de la escuela y me daba de comer. Se apuraba a hacer su tarea. Me dormía. Le ayudaba a mi mamá y todo ese tipo de cosas, ¿no? Entonces yo fui muy apegado a él. Y él tenía un carrito. Y una ocasión, bueno, varias ocasiones, digo que yo fui chicle con mi hermano. Y me dice, vamos a dejar a mi cuñada, ¿no? Vamos a dejar a Mari. Fuimos a dejarla. Y siempre, a mí siempre me complacía. Porque la íbamos a dejar. Y le decía, yo vamos a dar una vuelta. Entonces, se iba toda la carretera, nos íbamos, salíamos por el camino al panteón, regresábamos, o sea, todo ese tipo de cosas, ¿no? Y me acuerdo que siempre eran como las 11, más o menos como las 10:30, las 11 de la noche, y ponía la radio, y te lo juro, todos los días era esa canción, todos los días. Entonces, obviamente, pues yo crecí con canciones como, por ejemplo, Jorge, sí, Domínguez, Brindis, Bronco.
0: Las gruperas,
1: ¿no? Entonces yo comienzo a escucharla y dije, no, pues está muy pegajosa, como dice apachurradita y que me dejaste el alma y toda la cosa. Y yo le iba yo escuchando. Entonces me la fui aprendiendo y yo decía, yo, no, pues sí. Pasó el tiempo y obviamente, pues, se perdió, ¿no? Se perdió, yo ya no la escuchaba yo ni nada. Hasta que una ocasión, yo estaba haciendo programa de radio y me dicen, oye, ponme la de apachurradita de Bronco. Y yo dije, ay, me suena el nombre de la canción, me suena. Yo dije, ajá, comienzo a buscarla, la ya estaba descargada, la pongo, pasan las canciones, mando otros saludos y era la segunda canción. Ah, no, pues nos vamos a ir con la canción fulana y tal, y sigue apachurradita de Bronco, ¿ok? Termina la canción que iba, uh-huh, empieza la segunda canción que era la apachurradita y comienzo a escucharla, y te lo juro que...
0: Sí, te remontó.
1: Me regresé al año en el que yo tenía yo 9, 10 años, y yo me quedé así, y, o sea, yo me puse los audífonos, yo no me los quité porque tengo la maña de quitármelos, uh-huh, yo me puse los audífonos, le volví a subir el volumen, y yo dije, esta canción me recuerda a esos tiempos.

0: en los cuales yo ahí andaba yo de pegostre con mi hermano. Pero yo la escuchaba yo y la escuchaba yo con en esa estación hermana. Uh-huh. Y y me gustaba mucho porque obviamente decía, no, que la presentaba, ¿no? Sí. Ya son las 11 de la noche con tantos minutos, ¿no? Y pues nos vamos a ir con esta canción del Gigante de América, la de Apachurradita. Entonces, remonté, sí. Volví a remontar a esos años, o a ese año, y no, hombre, o sea, yo cada que la escucho, esta es una de las varias canciones que yo escucho y me acuerdo de mi infancia. Sí, también te puedo decir que cuando bailaba yo el Duranguense, Procuro Olvidarte de Capaz de la Sierra, que bailaba yo con de Montes de Durango, casi Horóscopos de Durango, no.
1: Los primos
0: de Durango también. Entonces, todo ese tipo de cosas, si tú ahorita me pones alguna otra canción, sí. Digo, no, sí, me acuerdo, o sea, me acuerdo de todo ese tipo de.
1: Es la magia, ¿no? Que tiene, sí, la música, la magia y el poder tan bonito que la música nos impregna en cada momento que la escuchamos. Oye, Manuel, pues vamos a hacer un pequeño corte cultural, pero vamos a regresar porque todavía tenemos monedas, entonces vamos a seguir echándole aquí a nuestra rocola, pero pues en un momentito regresamos. Así que quédense con nosotros, vamos a seguir platicando con Manuel Aguilar Hernández, él es cantante solista, originario del municipio de Oriental, y en un momentito regresamos, no le cambies, vamos súper rápido este corte cultural, y en un momentito, pues estamos con todos ustedes.
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1: Bien, pues estamos de regreso a través de SICOM Libres 95.9. Muchísimas gracias por estar acompañándonos en esta emisión de Échale un quinto al piano desde este bello municipio de Libres para todos ustedes que están enlazados con todas las estaciones hermanas que conforman la red del Sistema de Información y Comunicación del Estado de Puebla. Les enviamos un fuerte abrazo. Gracias por continuar con nosotros. Seguimos platicando con Manuel Aguilar Hernández, cantante solista originario de Oriental. Y bueno, pues estábamos platicando precisamente de estas canciones que nos marcan, de estos temas que cuando los volvemos a escuchar nos remonta y nos evoca a ciertos momentos, a ciertas personas, a ciertos espacios y lugares. Así que bueno, pues ¿te parece si le echamos, Manuel, otro quinto para seguir platicando, pues precisamente de estas canciones que yo creo que son muchas? Nos cuesta a veces nada más seleccionar 5,
0: sí,
1: porque son muchas más, ¿no?
0: Sí, sí, claro, o sea, como te dije, si tú me pones alguna otra canción de Jorge Domínguez, de no sé, de Bronco, o alguna otra canción, yo te digo, no, pues yo me acuerdo de eso y de eso y de eso, ¿no? O sea, a lo mejor no recuerdo al 100%, uh-huh, pero sí, o sea, sí me acuerdo de ese tipo de cuestiones en el pues de mi infancia, de mi adolescencia, o sea, todo ese tipo de cosas.
1: Perfecto, pues le echamos la siguiente monedita a ver qué canción sale, ¿va?
0: Sí.

0: ¿sí valió la pena equivocarse?
1: Esa no, porque ahorita neta que paro la transmisión y le marco.
0: Le marcamos.
1: Le marcamos.
0: ¿A dónde te lleva esta rola?
1: No, pues mira, muchos piensan que esta canción pues va dedicada a una persona. Pero no. Te voy a decir y te voy a ser bien honesto. Mi sueño es conocer a la arrolladora Banda Limón. Nunca la he conocido. Nunca la he conocido. No pierdo la esperanza de que en algún momento pues yo la conozca, ¿no? Hubo personas que me decían, no, es que ya no está Jorge Medina, ya no está José Cuen, ya no está, digamos, que las voces originales. Pero yo es así como que a mí no me importan las voces. O sea, ahorita los que están en la arrolladora, pues sí he visto que le tiran mucho, pues mucho hate en cuestión de que pues nunca van a llenar el hueco y pues tienen razón, ¿no? O sea, nunca vas a llenar un hueco de a lo mejor un exponente muy, como se dice vulgarmente, nunca vas a llenar el hueco de un monstruo, de un animal como lo fue Jorge Medina, como lo fue José Cuen, en su momento también Vicen Meléndez también, o sea, nunca lo vas a llenar, ¿no? Germán Montero también, por lo igual. O sea, volvemos a lo mismo. Sí, yo sé que no vas a llenar el hueco, pero pues haces tu trabajo, ¿no? Haces tu chambita y pues si a la gente le gusta, bien, y si no, pues también, ¿no? O sea, tú estás cumpliendo tus sueños y lo demás, pues dejarlo así, ¿no? ¿A qué me lleva esta canción, Lau? La verdad, esta canción me lleva a que hace un año, el 14 de febrero del 2025, estreno un disco el cual se llama El Comienzo de una Historia, que es un homenaje a la arrolladora. Son 12 canciones. Yo me animo a grabar canciones que obviamente el escoger canciones de la arrolladora es que te mantengas cuidadosamente, porque son canciones que dices, no hombre, no, o sea, son infinidad de canciones, ¿no? Entonces, obviamente a mí se me ocurre agarrar la canción El Final de Nuestra Historia, Tu Historia Fue Conmigo, Yo Me Confié, Ya Te Perdí La Fe, Valió La Pena Equivocarme, Te Estaré Esperando, La Suata, o sea, y demás canciones. Entonces, canciones igual de la actualidad, como por ejemplo, una canción que se llama Aquí Hay Para Llevar, que ahora ya la estaba cantando pues con los nuevos vocalistas. Entonces, fueron 12 canciones en las cuales muchas personas me dijeron, te faltó esta, te faltó la otra, y es así como de, pues sí, solamente escogí las, pues las que se me vinieron a la mente, ¿no? Entonces, esta canción es una de mis favoritas del disco, porque yo le eché muchas ganas y la canté con un sentimiento, créeme, como si de veras me hubieran roto el corazón. Entonces, yo la canté mucho y obviamente la escogí porque, te vuelvo a repetir, es una canción de mis favoritas del álbum. Que ese álbum, fíjate que muy aparte de otra canción que más al ratito se va a poner, ese álbum me dio un giro de 360 grados como no tienes idea. O sea, si con una canción que más al ratito se va a poner tuvo esa potencia o ese impulso hacia Manuel Aguilar, el disco me dio aún mucho más impulso. ¿Por qué? Porque la gente escuchaba las canciones y luego en los eventos me decía, oye, cántate la del Final de Nuestra Historia, dile que se cante la de Valió La Pena Equivocarme, dile que se cante la de Te Estaré Esperando y todo ese tipo de cosas. Entonces, a lo mejor no son éxitos míos, porque son, sabemos perfectamente que son covers, pero el cantar canciones de la arrolladora, yo siempre lo he dicho, creo que el arrollador

0: Dora es nuestro psicólogo. No necesitamos de un psicólogo normal, de un psicólogo especialista en algo de depresión, de todo ese tipo de cosas. Escuchamos canciones de Arroyo Dora y valió.
1: Ahí está todo.
0: Entonces, yo te digo, se me ocurrió el grabar el disco del comienzo de una historia, por eso precisamente yo le puse así, el comienzo de una historia, porque pues es el comienzo de la historia de Manuel Aguilar. De Manuel Aguilar, ya no Manuel Aguilar, el que estaba en los grupos, sino Manuel Aguilar, el solista. El solista, yo ahorita tengo el nombre del solista del momento, porque gracias a Dios, soy muy sonado en Oriental, en la región, en todos lados. Imagínate la potencia que tiene, y digo, a lo mejor me subo el cuello, pero no es así, pero imagínate la potencia que está teniendo Manuel Aguilar, el que ya esté saliendo no solamente de digamos que del pueblo, de la región, sino de irte, por ejemplo, a Tepatlaxco de Hidalgo, cerca de Puebla, entonces a otros diferentes lugares, o a lo mejor sí del estado de Puebla, pero que están fuera de tu rango, ¿no? Entonces, imagínate la potencia que tiene Manuel Aguilar, que la gente le gusta mi trabajo, que la gente les gusta el cómo soy, mi manera de ser, como dijeras tú, yo era imperativo, lo sigo siendo. O sea, a mí me gusta mantener mis redes sociales, muy activas. Muy activas. Me gusta hacer mis publicidades, mi flyer. Sabes que mañana me toca estar en Cuyoaco, el domingo me toca estar en Rafael Lara Grajales, dentro de 8 días igual me toca estar a lo mejor en otro lugar, en Oriental, fuera de Oriental. O sea, a mí me gusta mantener mis redes sociales muy activas, porque yo no soy de las personas que diga, no, pues es que yo no agarro el teléfono, o ahí nomás, ¿no? No, sino que simplemente yo lo hago, mantengo mis redes sociales activas para que la gente se dé cuenta que Manuel Aguilar no, pues no solamente es un cantante, sino que es un soñador, porque literalmente soy un soñador, que poco a poco la vida, Dios, me ha cumplido esos sueños, yo te digo, o sea, mi sueño era pisar un escenario, hoy en día ya he pisado muchos escenarios. Mi sueño era cantar con mi ídolo, ya lo hice. Mi sueño era conocer, y a lo mejor va a sonar algo chistoso, pero mi sueño era conocer a grupo Los Bibis, y ya los conocí. Hoy mi sueño es conocer a la Arrolladora. A lo mejor no hoy, a lo mejor no mañana, uno nunca sabe, pero un día de estos lo tengo que conocer, ¿no? Entonces, la meta está clara. Aún ya he cumplido muchos sueños, ya he cumplido algunas metas, pero la meta clara es obviamente llegar a un escenario grande en el cual yo ya sea yo mucho más reconocido de lo que soy ahorita. Y que ya no solamente digan, pues ya nomás lo vemos en unos eventos particulares, sino que ya digan, ¿sabes qué? Se va a ir a la feria de tal, se va a ir a otra feria, o sea, ya como siendo un artista, pues ya reconocido.
1: Así es, Manuel. Yo creo mucho en los decretos, creo mucho en lo que tú creas en tu mente, y si trabajas, lo logras y lo tienes. Entonces, eres una persona muy perseverante, eres una persona que siempre ha seguido por donde él ha querido para llegar a donde está, y poco a poco se va a ir construyendo esos sueños que todavía están en tu mente, que se van a realizar muy pronto este momento.
0: Sí, fíjate que apenas se me ocurrió así de la nada, ahorita con lo de la inteligencia artificial. Yo tengo mi foto, pues por así decirlo, mi foto oficial con mi logo oficial. Y se me ocurrió preguntarle a la inteligencia artificial cómo se vería un autobús o un transporte
1: con
0: mi imagen de Manuel Aguilar. Y me entregó una imagen que, o sea, yo...
1: Que ya la tienes.
0: O sea, yo la verdad, te soy honesto y no sé, se me quiebra la voz porque los comentarios que la gente me da, y es así como de batallado mucho.
1: Sí, solo tú sabes el esfuerzo que has hecho para para lograr lo que has logrado hasta este momento. Y bueno, es la verdad un honor.

0: que estés aquí con nosotros platicándonos, porque hay muchas personas que te ven y que tú sin querer motivas, que tú sin querer inspiras a los pequeñitos que te ven a lo mejor en tus presentaciones, como fíjate, tú alguna vez lo hiciste.
1: Te voy a ser bien honesto. Una ocasión habíamos ido a un evento y yo estaba yo cantando una canción. Y yo vi a un niño que estaba cante y cante, pero bien emocionado. Y yo me reflejé en ese niño. Entonces, yo me le acerqué al niño y le dije, ¿te gusta la música? Y me dijo, sí. Y le dije, pues échale muchas ganas. Y me dijo, yo quiero ser como tú. Nomás imagínate, o sea, híjole. Y yo dije, no, pues, ahí te das cuenta que sí, eres una, pues, motivación. Y no solamente, pues, con los niños, ¿no? Sino que también con personas, porque hay muchas personas que me dicen, es que tú nos motivas, porque tú nos has enseñado a que echándole muchas ganas, todo se puede. Sí. Entonces, yo me siento muy orgulloso de mí mismo. Es muy raro que me vean llorar, pero pues ahorita sí.
0: Ay, o sea, qué padre.
1: Ahorita sí. Y te digo, yo me siento muy orgulloso de mí mismo.
0: Ay, qué padre que estés mostrando tus sentimientos, porque generalmente, fíjate que siempre lo he dicho, de repente sabemos que te dedicas a algo, que pues es a lo que tú día con día realizas, pero no sabemos qué hay detrás de, no sabemos qué hay de ese esfuerzo que se realiza, de esa sonrisa, ¿no?, que tú tienes, ¿no?, para la gente. O sea, hay mucho trabajo. Yo creo que todos tenemos y traemos cargando muchas cosas. Sí. Y es bonito que nos compartas estos sentimientos, Manuel, porque habla de una persona sensible, de una persona que, pues, lo reitero, ha luchado, ha buscado, ha encontrado esas oportunidades o lo han encontrado a él y no las has desaprovechado.
1: Y ahí vamos.
0: Exacto. Ahí vamos. ¿Te parece si le echamos el siguiente?
1: Sí, claro que sí.

0: Ay, pues un pedacito de estos monstruos de la música poblana, de la cumbia poblana, Los Teles, porque tienes una experiencia muy padre, que todos la disfrutamos aquí en la región y yo creo que en muchos lugares, el hecho de que estuvieras tan cerca.
1: Ya no le eches más limón a esta herida, ahí sí.
0: Es que de verdad para nosotros fue muy bonito el saber que, pues, un cantante de aquí de nuestra región, pues estuviera participando para un casting para Los Teles. Platícanos.
1: Fíjate, te voy a contar de cómo sucedió. A mí me habían mandado una

0: Me habían mandado, obviamente, infinidad de imágenes, de castings, pero yo aún no me sentía yo seguro. O sea, yo no me sentía. Me mandaron una que estaban haciendo casting para los Superlamas. Y yo literalmente dije, no, porque no me siento seguro, porque no, o sea, literalmente no. Me mandan otra de La Fama de Rosette y también por lo mismo yo dije, no, no me siento muy competitivo. Me mandan otra de, ya me acordé, era para pertenecer a Cumbia Nova. Para pertenecer al grupo Cumbia Nova. Y ahí sí, o sea, como tal no me pidieron un video, simplemente me pidieron como que realizara yo un currículum de todo lo que hacía yo, ¿no? Entonces yo lo mandé, desafortunadamente pues no llegó mi currículum hacia la persona a la cual iba dirigida y pues dije, bueno, ¿no? Después me mandan una de México-Colombia y yo dije, es un grupo que a lo mejor sí es escuchado, pero como que no tiene alguna canción que digas, no, pues a lo mejor es así, ¿no? O que sea un grupo tan reconocido, ¿no? Como lo son los Teles, ¿no? Entonces, cuando a mí me llega la oportunidad y yo veo que están haciendo casting los Teles, no, pues yo sin dudarlo, o sea, me aventé y dije, pues de aquí soy, ¿no? Entonces, hago el casting, subo mi video, lo mando al número de la estación de Puebla, y me piden mi nombre completo, ¿no? Entonces lo escribo y se los mando. Pasaron los días, yo lo grabo un sábado, pasó domingo, pasó lunes y llega el martes. Y fíjate, Lau, que yo tengo la costumbre de que yo termino de comer y yo me salgo a dar una vuelta en bici o me salgo a caminar, o sea, como que a disfrutar de cómo muere el atardecer, ¿no? Entonces yo ese día, el atardecer estaba muy bonito. Entonces yo agarré y dije, me voy a ir hacia el camino del Panteón, porque ahí se ven pues mucho más bonito el atardecer, ¿no? Dije, le voy a tomar unas fotos. Yo soy muy amante de las fotos al atardecer. Entonces yo dije, le voy a tomar una foto al atardecer. Le tomé las fotos, lo que tú quieras. Me pongo mis audífonos, comienzo a escuchar canciones aleatorias. Yo iba yo a empezar a pedalear cuando yo volteo hacia ver otra vez el atardecer. Y yo dije, nunca se me va a olvidar, yo entre mí me dije, el día que me vaya yo de aquí, de mi pueblo, yo lo voy a extrañar mucho. Yo lo voy a extrañar. Y dije, no sé qué me tenga deparado el destino, no sé qué me tenga deparado Dios, pero si me llega a sacar de aquí de mi pueblo, yo lo voy a extrañar. Pero sé que voy a cumplir mis sueños. No es broma, Lau. Yo me persiné y comencé a pedalear. Me fui a dar la vuelta, lo que tú quieras, llegué a tu pobre casa.
1: Gracias.
0: Y llego, y en ese tiempo, bueno, en esos días, yo estaba yo, a mí me gustaba ver mucho una novela con mi mamá. Entonces llego, me siento, jalo mi tablet y voy a empezar a jugar cuando me marcan. Entonces yo contesto y me dicen, bueno, le digo, bueno, y me dice, ¿qué tal? Hablo con Manuel Aguilar. Y yo, sí, pero yo no lo tomé como que, así como que, ¿quién eres? O no, ¿por qué? Porque hay personas que luego me dicen, disculpe, hablo con Manuel Aguilar precisamente para un contrato, ¿no? Entonces yo contesto y le digo, sí, bueno, oye, disculpe, hablo con Manuel Aguilar. Y le digo, sí, claro, ¿quién habla? Y me dice, ah, ¿qué tal? Mira, mi nombre es Alberto Arellano y soy manager de los Teles. Entonces, yo no supe ni cómo me levanté del sillón, yo me fui hacia el cuarto, contesté la llamada y le dije, sí, dígame, señor Alberto, ¿qué pasó? ¿Qué necesita, no? ¿Qué requiere? No, dice, pues, solamente para avisarte que fuiste uno de los seleccionados para hacer el casting para el nuevo Voz de los Teles. Entonces, yo volteo, porque nosotros tenemos una imagen de Jesús. Y yo volteo y me le quedo viendo y yo entre mí dije, ¿me escuchaste? O sea, ¿me escuchaste? Entonces, yo me dice, ¿sabes qué? Tienes que venir aquí al auditorio de Cinco Radio, aquí en la ciudad de Puebla, y pues

este, dime qué canción vas a cantar. Y pues yo dije, solo esperar, no, pues yo canto esa, la de solo esperar. Okay, entonces te anoto y tienes que venir bien presentable. No, pues yo emocionado, luego corrí, abracé a mis papás, abracé a mi mamá. Mi mamá no me creía, literalmente no me creía, y me dijo, no, puro chisme, que no. Le dije, no, te lo juro que no, esta vez sí me hablaron, no sé, en realidad no hablaron. Se llegó el día y vámonos a la ciudad de Puebla. Entonces yo, iba yo rumbo a la ciudad de Puebla, llegamos al auditorio del 5 Radio, y a mí me dijeron, pues vente presentable. Yo llegué literalmente bien, con mi camisa bien planchadita, con mi corbata, o sea, todo bien presentable. Nos presentan a los que estábamos, pues jugando el casting, los participantes, y yo los vi, o sea, y no es por juzgar ni nada, pero yo los vi y yo dije, como que vienen muy casuales, como que vienen así como que, yo vengo normal, ¿no? Y yo dije, pues yo soy el único que viene con traje y toda la cosa. Yo me compré un traje Lau, bueno, un saquito, que es muy brilloso. O sea, es muy brilloso. Y fíjate que también ese saco tiene algo muy chusco, porque uno de mis hermanos agarra y me dice, con ese saco te pareces al Brincos Dieras. Entonces, o sea, nosotros ya le pusimos así, que es el saco del Brincos Dieras. Entonces ese día nos pasan a los camerinos, habló con nosotros el manager, nos pasan a los camerinos, y yo saco, literalmente saco mi saco, y me lo pongo. Y los chavos se me quedan viendo y me dicen así como que, tú no vienes a hacer casting con los teles, o sea, a mí se me hace que tú vienes a imitar a Juan Gabriel. Y yo dije, ok, no yo, mi saco les va a dar de qué hablar. Entonces, pasan los participantes, me toca cantar a mí, y desde que yo entro, a mí me avientan las luces, no a mi cara, sino a mi saco. Entonces mi saco comienza a brillar, y literalmente brillaba y le pegaba a las lonas que estaban atrás, les pegaba el saco y toda la cosa. Entonces yo comienzo a hacer lo mío de que mano arriba y toda la cosa, y vamos a cantar, y yo estaba yo cantando. Fíjate la valentía de tener enfrente a unas autoridades que la verdad pesan, porque era Iván Teles, que es director musical de los Teles, Iván Teles Jr., vocalista, Eduardo Zamora, vocalista, la directora de la radio de La Grupera y de Stereo Max, Mari Morín, compositora de Gloria Trevi, de las canciones de Gloria Trevi, y Netza Rodríguez, que es acordeonista y segunda voz de Alejandro Fernández. O sea, los dos últimos fueron o son unos monstruos de la música, porque imagínate el cantarle a una compositora de Gloria Trevi, que es una mujer que, o sea, es muy reconocida internacionalmente, y o sea, y canciones muy bonitas. Y Netza Rodríguez, que es una acordeonista igual de talla internacional, y ser segunda voz de una bestia, ahora sí que sin ofender, una bestia, un animal del regional mexicano, como lo es Alejandro Fernández, ¿no? Sí. Entonces, imagínate la imponencia de esas seis autoridades, y que tú les estés cantando, muy aparte de las personas, del público, o sea, les estés cantando a esas personas, ¿no? Entonces, pues sí, o sea, sí es así como que la valentía. Entonces, yo canto, termina el concurso, ¿sabes qué? Vamos a deliberar los votos, se deliberan los votos, llegan otra vez las autoridades y nos dicen, vamos a eliminar 5 y vamos a darle paso a otros 5, ¿ok? Entonces, vamos a dar el nombre del primer finalista, ¿no? Entonces, yo estoy volteando, como de que, pues, a ver, ¿no? ¿Quién es el primer finalista? Y escucho que dicen, el primer finalista es Manuel Aguilar. O sea, imagínate esa sensación, pues yo te puedo decir que es inexplicable, porque ahorita aún sigo sin tener una explicación de esa emoción, que yo me quedé así y yo dije, o sea, ¿es lo de los finalistas o es de las personas que quedaron eliminadas? Y me dicen, no, pues fuerte los aplausos porque es el primer finalista. Entonces, imagínate la sensación inexplicable la cual yo sentí al escuchar mi nombre como finalista. Llego a la final de este casting y pues nada, ahora sí que por un...

0: dijeron por ahí, por un pelito, no cumplí ese objetivo, no cumplí ese sueño. Yo te voy a decir algo, yo entré pues un poco en depresión porque yo no quería yo salir, literalmente yo no quería yo salir, yo no quería yo dirigirle la palabra a las personas, no por grosería, sino que simplemente yo no quería yo hablar del tema porque entré en una depresión, a lo mejor no muy gravosa, pero sí entré en una depresión en la cual decía yo, es que yo no quiero hablar del tema porque es un tema muy fresco y es un tema en el cual pues me duele todavía hablarlo, ¿no? Pero fíjate que con el tiempo y también el escuchar a las personas que te dicen tú échale muchas ganas, por algo pasan las cosas, por algo Dios te dijo o no quiso que te quedaras, ¿no? Por algo pasan las cosas y es así como que pues sí tienes razón, ¿no? Entonces ahorita esto ya se digiere. Esto ya literalmente ya lo cuento como tal, la bonita experiencia que viví, el conocer más de cerca a estas pues celebridades, estos artistas, y el llegar a conocer por ejemplo a Mari Morín, compositora de Gloria Trevi, a Netza Rodríguez, que es segunda voz y acordeonista de Alejandro Fernández, y también imagínate la sensación que esas personas te dijeran, pásame tu Instagram, te voy a seguir. O sea, que te siguen en las redes sociales, ¿no? O en esa red social que también es muy poderosa, como lo es Facebook, que también Instagram es algo muy poderoso. Entonces, nomás imagínate, o sea, nomás imagínate la sensación que te da el que personas también como, por ejemplo, este locutor Quique Ramírez La Tortuga, también. No, pues que ven, que tómate la foto y que te regálame una entrevista y toda la cosa. O sea, la sensación bonita de no solamente, a lo mejor ya no darle y no lo hago como que con una ofensa, sino que el darle una entrevista a una radiodifusora fuera de la región. O sea, fuera de aquí, de Oriental, Libres, todo este, o sea, fuera de allá del estado de Puebla. Entonces, y que la gente te escuche allá en la ciudad de Puebla, que sepa quién eres, que sepa de dónde eres. Entonces, créeme que a mí fue una experiencia muy bonita, que si Dios me presta la vida, y llegara yo a hacer otro casting, pues créeme que lo haría yo con todo el entusiasmo y con todo el amor que me caracteriza también, con todo el ambiente, porque yo soy así, o sea, Manuel Aguilar es imperactivo, extrovertido, todo, o sea, le gusta hacer las cosas muy aparte de que le gusta hacer las cosas con mucha energía, le gusta hacer las cosas con amor.
1: Así es, perfecto, Manuel. Pues el tiempo, dijeran un cliché, el tiempo en radio es muy corto.
0: Sí.
1: Se nos ha terminado el tiempo, la verdad es una bonita experiencia que nos has compartido, y te digo, nosotros lo vivimos del otro lado, muy orgullosos de poderte ver en esos escenarios y buscando una oportunidad como esas, que no cualquiera la tiene. Entonces, pues muy orgullosos de ti, y pues agradecida de que hayas venido con nosotros. No sé si nos pudieras compartir tus redes sociales, en donde te podemos contactar y ver tu música, escuchar tu música, ver lo que haces día a día.
0: Sí, claro que sí, mira, yo mis redes sociales como tal, mi digamos que mi red social personal, pues es en Facebook como Manuel Aguilar, ese es mi perfil como tal, el personal. Mi página de Facebook es Manuel Aguilar Solista, en Instagram me pueden encontrar como Manuel Aguilar La Voz, y en TikTok me pueden encontrar como Manuel Aguilar Oficial. Y pues obviamente mi número de contratación es el 276-115-0354.
1: Muchísimas gracias, Manuel. Pues nos vamos a cerrar ya esta emisión escuchando un tema tuyo, un covercito, El Amor de Su Vida, y bueno, pues para que puedan buscarlo a través de las redes sociales que ya nos compartías, Manuel, pues nuevamente te agradecemos muchísimo y nos estaremos encontrando en otro momento.
0: Claro que sí, muchas gracias, y esa canción también tiene una historia, sí, esta sí, para que veas si es un desamor, por eso la grabé.
1: Ay, Dios mío, bueno, pues así es como cerramos esta emisión, muchísimas gracias, pásenla muy bonito. Les enviamos un fuerte abrazo a todas las estaciones que están enlazadas con SICOM Libres en este momento. Pásenla muy bien y nos escuchamos en la próxima.

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Rafa Onofre. Gracias también al dueño de este infierno, Julián Mancilla. Ahí la vemos el

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0: no, apenas. ¡Ya entramos al aire!
1: ¡Abloso! Y volvió el malo.
0: Ay, te hubiéramos puesto abajo y te escondí. Ajá.
1: Y de repente sería así.
0: Te repito otra vez.
1: Oigan, no, ¿están contentos?
2: Sí, estamos contentos de que ya regresaste.
0: ¡Aplauso!
2: Un aplauso.
0: Pongan el burrito de Checa. Ah.
1: ¿Tú me quieres hacer mi servicio militar?
2: Oh. Ajá. ¿Tu servicio militar a Tailandia?
1: Bueno, sí, yo te entendí. No, ya estoy de vuelta, gracias, Jenny, por y Fer, los dos.
2: ¿Extrañamos por 3 semanas?
1: Sí.
2: ¿4?
1: ¿Sí?
2: 3. No, yo digo que fueron 3. Con caso,
1: No, fueron 3 semanas aprox. Y el programa aguanta. Antes de que me fuera, ya no estábamos saliendo por la feria.
0: Ay, sí, de hecho, sí. Todos dijeron, qué bueno que hay.
1: Por fin. Ajá. Programas culturales.
2: Pero estuvimos ahí en la feria, ¿no? O sea, me refiero que por redes, sí, ¿no?
1: Perdónanos, Jenny, ¿no? es que está dentro muy
0: bien.
1: Es
0: que visto, yo no.
1: Jenny ha estado de... ¡Ay!
2: Cuando... sentimientos encontrados.
1: Y que yo... Y entonces... Y ya la interrumpimos.
2: Ay, ajá,
1: como...
2: Y así...
1: ¡Sas! Y que yo... Bueno, y gente, ya estoy de vuelta. Gracias a los dos por sostener modo avión, que...
0: No solo modo avión, SICOM.
1: Jenny. O sea que el resto del equipo de radio se puede ir por un tubo. ¿Eso es a lo que te refieres, Jenny?
0: No.
1: A ver, ambiente laboral.
2: Excelente.
1: ¿Aquí? Excelente.
2: Excelente.
1: ¿O tú qué opinas?
0: No, hombre, excelente.
1: ¿Sí? Si fuera estar sarcástica, Jenny.
2: A ver, si fuera ambiente tóxico.
0: Si fuera el anterior trabajo, no.
1: A ver. Si fuera el 12+1, es que el número no se dice.
2: Sí, ya sé. No. Está prohibido. Si fuera ambiente laboral tóxico aquí, de nosotros tres, ¿por quién sería?
1: Por Jenny.
2: Sí,
1: claro. La verdad, ni siquiera tardé en.
0: Aquí caen gordos todos. Ay. Los fans, es cierto, ¿no?
1: Jenny. Caemos bien.
0: Sí. ¿Qué tal? Pero que nos diga el público.
1: Sí, el auditorio.
0: ¿Quién le cae mejor? ¿Y quién le cae peor?
1: ¿De los tres?
0: De los tres.
2: Ay, no, está
0: sí,
2: bien.
0: Sí.
1: Al 20, votan por Jenny.
0: Al 22-15-87-56-56.
2: Tengo la teoría de que están enamorados de Jenny.
1: Yo también.
0: Yo creo que están enamorados de ustedes dos.
1: De mí no lo dudaría. O sea, hay que ser realista. Oigan, si no nos conocen, en modo avión, en Facebook así estamos, ¿no?
2: Sí, hecho, como modo avión.
0: A lo mejor también están enamorados de Fer.
2: Oh, ¿será?
1: Sí.
0: Tal vez. ¿Qué te dicen? ¿Qué te dicen ese de chaqueta negra?
1: Hazme un favor, Fer.
2: A ver.
1: Dinos de qué va a ir el tema de hoy y de qué, con qué vamos a empezar, con qué vamos a platicar.
2: A ver, tenemos un montón de temas, pero vamos a empezar por uno pendiente.
1: Sí.
2: Se quedó la semana pasada, y hay que poner al corriente aquí a David.
1: Okay.
2: El de los solteros. Estaban preguntando por

0: los solteros, o bueno, creo que nosotros solitos terminamos ahí metiéndonos.
1: Como que cada quien saca sus trapitos sucios.
0: Y la gente de...
2: Es cada quien sufre como quiera.
0: Es que se pusieron muy, muy, muy intensos de, oigan, ¿y por qué no están hablando de los solteros? No sé qué cosa, que yo...
3: A ver, ¿qué pasó?
0: Y dijeron, a ver, ¿cómo identificamos a un soltero nuevo? Mira, Jenny alzando la mano.
2: Se hizo así.
1: A ver, no, al auditorio que no nos está viendo y nos escucha, se señaló a sí misma.
2: No, no es cierto, yo dije, ¿cómo? ¿Cómo?
0: Ah,
2: no, ¿verdad?
0: ¿Cómo no?
1: ¿Sabes qué? A mí me pasaba mucho cuando iba a la universidad, tenía una compañerita. Ajá. Ay, que cómo amaba a su novio, por Dios. Ajá. Todo el tiempo hablaba de su novio, todo era su novio. Salíamos en la uni, ves que sales a, pues, no sé, a cotorrear, pues, y no iba. No iba porque tenía que ir a ver a su novio.
2: A mí me cae mal esa gente.
1: Casi dices otra palabra.
0: O sea, cambió su vida por su novio.
1: Exacto.
2: A mí me cae muy mal esa gente. ¿Sabes por qué?
0: Porque cambia su vida.
2: Sí, exacto.
1: Sí.
2: O sea, supongamos que les diga, ¡ay! Wow.
0: ¿Jenny?
1: ¿Por qué nos ves?
2: Porque siento que si les digo, ¡ay, vamos a algún lugar! Tal vez hay alguien que no sale con nosotros.
1: Estamos de acuerdo que es el Fernando, ¿no?
0: Yo no salgo con ustedes. Es no, que no me invitan.
1: Ya, te dije que se iba a dar cuenta.
0: Sí, yo lo sabía.
1: No, ¿sabes qué? Bueno, les estaba contando. Sí, esta gente que cambia su vida por su pareja. A ver, si tú eres uno de ellos también, relájate tantito. O sea, sí. No todo es tu pareja. Y a lo que iba, escúchame, escúchame. Primero escúchame. Es que tú decías cómo identificar a nuevos solteros.
0: Ajá.
1: Esta compañerita que no quiero decir su nombre de...
2: ¿Se llama Estefanía?
1: De Fernanda Osorio. ya con apellido y todo.
0: Bien quemada, no puede ser.
1: En cuanto terminó, ya tiene muchos años, íbamos en la universidad, éramos unos niños, no manches. Uh-huh. En cuanto terminó con su pareja, desatada, hermana. Desatada, te lo juro, de que vamos a tal lado, hay que ir a tal lado, oigan, yo les invito, vengan a mi casa, no sé qué, y todo es como... Relájate.
3: ¡Ay, Dios! ¿No?
2: Ok. Yo la voy a defender.
1: Ok.
0: ¿De qué manera?
2: Yo fui. ¡Ah!
0: Tú eras ella.
1: Yo estoy usando
0: la máscara.
2: Sí, yo. ¿Cómo se llama? Fernanda Soto.
1: Ya no lo voy a repetir. Ajá. Ya no lo
0: Jenny, ¿eras Fernanda?
2: No, ya. Ajá. Yo cuando tuve novio en la universidad justo, pero no le dejé de hablar a mis amigos.
0: Ah, ¿sí le dejaste? No. ¿Cuánto tiempo les dejaste de hablar?
2: No les dejé de hablar, pero hay prioridades. Ay.
0: Ni tú te la crees.
1: Hay prioridades, dice.
2: Duré pues 3 años con esta persona.
0: 3 años.
2: Sí. Y cuando terminé la relación,
0: ajá,
2: yo sí dije, wow, este es un mundo nuevo.
0: Sí.
3: A ver, ¿qué pasó?
0: ¿Viviste 3 años en una prisión?
1: Mundo de caramelo. Ajá.
2: No.
0: ¿Los peores 3 años de tu vida?
2: Los mejores 3 años. Ay,
1: o sea que, a ver, acaba de decir es que si tú estás pasó ahorita.
2: Exclusiva.
1: Los mejores 3 años de mi vida, dice. Y los manes con los que alguna vez estuvo después.
0: Aguanta. Si eran los mejores tres años, ¿por qué terminaron?
2: Sí. Pues porque todo lo bueno se acaba. No todo es para siempre.
1: Todo por servir se acaba. Y así hay una canción de José José. ¿El amor acaba?
0: Sí, es
1: de
0: El amor José acaba.
1: Sí, la tenemos por ahí. El amor acaba, creo, ¿no?
2: Me estarás llamando.
1: No es esa.
0: No, esa no.
2: Cada 20 de abril.
1: Oigan, me encanta el tema de los nuevos solteros, pero ¿por qué dice la escaleta en grandote datos del mundial?
2: Oigan, que les quiero decir,
1: sí,
2: yo que soy. Odienme más. ¡Ay!
0: Ya.
2: Arriba de América. Nada, es cierto. Americanista de corazón. Ya. Ajá.
0: ¿De verdad?
2: Sí, perdí el Puma.
1: Cállate. No sabes cuánto auditorio Puma de haber que te va a odiar.
0: Yo creo, los del Cruz Azul deben estar felices.
1: Sí, pues
2: claro.
0: Que es la décima, ¿no?
1: La décima.
2: Es un número importante. O sea.
1: El 10.
2: Es
1: un número cerrado.
2: Es un número cerrado, sí. Y no es como que ahí ganamos la novena o la octava. No, es la décima.
0: Pues es la que sigue.
1: No es la octava ni la novena. Es la décima. Pues es la que sigue. Y esto es muy, muy simplona.
2: Perdón. Pero.
1: Sí, qué lamentable. Yo creo que ayer, los que escucharon SICOM Deportes y no les gusta el fútbol, bueno, ya se enteraron de todos los detalles. Ya saben que Modo Avión es un espacio para que se relajen, ¿no?
0: Sí,
1: no vamos a entrar en detalles, pero pues es lo que está en mood ahorita. Yo vi muchos videos de la afición que, pues, la verdad no me gustaron tanto.
0: A ver, ¿cómo qué?
1: Ay, creo que vi un video donde le estaban aventando un vaso.
0: Ah, no, ya cuando se ponen locos.
1: Sí, cuando se ponen locos. Yo también no lo entiendo, porque a mí me gusta el fútbol. A ver, yo le voy al pueblita de corazón y siempre leí.

0: ido y siempre le voy a ir.
1: Por eso vienes de azul.
0: Sí, por eso siempre vengo.
2: Sí, es cierto.
0: Y de hecho te me tatúo una franja, ¿no?
1: Acá el escudo en el corazón.
0: No, hay gente que está tiene tatuado el escudo. Yo lo he visto con mis propios ojos. Bueno, voy a llegar al extremo en el que te pones violento por el equipo.
1: ¿Tú
0: de
1: te
0: fútbol?
1: Pones violenta,
0: yo no.
2: Yo sí quiero hacer un comentario como buenos modos avionenses que somos.
0: Ajá. A mí un buen no gentilicio,
2: me...
0: ¿eh?
2: Sí, claro. No me gusta la acción de fútbol.
0: Ajá. Ah, bueno. Sí.
2: Debo, o sea, sí sigo un equipo, no mucho, pero lo sigo.
0: Ajá.
2: Uh-huh. Y en verdad se me hace poco respetable para la gente que va con su familia.
0: Sí.
2: Ay,
0: sí,
2: empiezan a aventar, sí. Lo voy a decir así, orines.
0: Okay.
1: Ah,
2: que
1: sí.
2: Empiecen a aventar botellas, que empiecen a ofender a no, por
1: el grito,
2: favor.
1: El grito bueno, está vetado.
0: Ah, bueno, ahorita el grito está vetado y de hecho no sé, vi mal una publicación, a lo mejor soy víctima de las publicaciones falsas hechas con IA.
1: Es víctima.
0: Pero vi que cerraron una sección, creo, ¿no? En un estadio de México como castigo por lo de
1: Ah, sí.
0: Entonces,
1: los partidos a puertas cerradas son por...
0: Sí, y aguanta, yo vi los comentarios de la publicación y la gente seguía así sin
2: enojada,
0: ofendiendo y pues, o sea, se entiende.
1: Tengo la sensación de que si seguimos en el tema, van a entrar los de deportes a darnos un zap.
2: Sí, sí,
0: todo sí. Mal. Oye, sí, todas las de deportes van a estar así como...
2: Por favor, no escuchen ese programa, no.
0: No, pero sí. Pero sí, o sea, estoy de acuerdo contigo. La sí.
2: Afición, el fútbol o cualquier deporte es para que te la pases bien, para fomentar justo, valga la redundancia, para que fomenten el deporte, el ejercicio.
0: Para que fomentes
2: que
0: la fomentación, dices.
2: Sí, sí, sí. Y pues que vayas a pelearte.
0: Sí.
2: Al final te la vas a pasar bien por tu equipo. Pierda o gane, pues.
1: Lo importante es divertirse.
2: Pierde tu equipo, te enojas y le pegas a otra persona. No por eso van a decir, no, que se repita el partido porque David se enojó.
0: Deja eso, yo he visto que acaba el partido y los mismos jugadores entre ellos, entre rivales, sí. Se dan la mano, se cambian ¿sí? las camisetas y se van a los vestuarios y ellos ya están... No, pero ya están en sus coches rumbo a sus casas y tú te estás peleando afuera del sí. estadio, pues la neta no...
1: No, pues es que es un juego.
0: La
1: es
0: neta,
1: un juego.
0: Dije la neta. Bueno, así es un juego.
2: Sí,
0: a ver,
2: neta
0: es un juego.
2: Planeta,
0: la neta del planeta es una nota chiclebomba.
1: Tus frases. ¿Sí?
2: Pero
0: eso no está nada chiclebomba.
2: Ey,
1: no está tan padre, no.
0: Sí, pero, no. Yo también, o sea, no soy muy fan de las aficiones. Eso no está padre. O sea, si tú vas, respeta. Ya si perdiste hay que saber perder y también hay que saber ganar.
1: Está difícil saber perder.
2: Hay que ser un buen perdedor.
1: No, y espera, como Nicho Hinojosa, ser un buen perdedor.
0: Hay deportes, porque bueno, ya en el calor del juego y eso, pues está divertido gritar, ¿no? Y échenle ganas y no sé
2: como
0: qué.
2: Como en las luchas.
0: Pero justo te iba a decir, ¿por qué no le gritas lo que le gritas a los futbolistas al de las luchas?
1: Sí, de hecho.
0: Porque
1: sí.
0: El de las luchas se sale del ring, va a ver quién le dijo eso. Y pues estás una llave, te ponen un perriotón.
1: Ah, bueno, pero es parte del espectáculo.
0: Sí, es parte del espectáculo.
1: Se disfruta más.
0: Sí.
2: ¿Ustedes nunca han ido a las luchas?
0: Sí.
2: La verdad, vayan, pueden decir, o sea, muchas cosas.
1: Es terapéutico.
2: Es terapéutico. En verdad, sí. Te la pasas increíble. Otro deporte que la verdad me gusta mucho.
1: ¿El golf?
2: El béisbol.
0: ¿El golf? Oye, aparte que es un deporte muy respetado, ¿te imaginas que Jenny es la única que esté gritando?
1: Sí.
0: ¡Échale ganas! Y la tienen que sacar del golf. ¿Sabes qué? Sí, las luchas es muy terapéutico, tienes razón. Si no han ido, vayan. Pero ya la gente de las luchas, el referee y los luchadores, ya van con la mentalidad de que les van a gritar. Ya van con el mood de que les van a gritar y los van a mandar por
1: Es que es el espectáculo. Sí, es lo más divertido es eso.
0: El pancracio.
2: No tiene mucho que fue a las luchas. Uh-huh. Y me encanta porque. Las semitas, ay, pesos dan, es cierto, no. Y me encanta que los que están en la parte de arriba.
0: Sí.
2: Empiezan a decir un montón de
0: cosas. O sea, que fuiste a la parte de abajo. Ah, Jenny tiene plata,
2: ¿eh? No.
0: Jenny. Sí, porque dice, ay, me encanta que los de arriba.
2: Ay, no. No,
0: te, no, no, no sé si te habías enterado.
1: Sí, lo dijiste.
0: Pero arriba.
1: Lo dijiste muy elitista.
0: Es más barato. Lo dijiste muy elitista. Así, dijiste, ay, me encanta que la gente de
1: igual,
0: arriba.
1: Igual con ese tono. Te sale igual.
0: Sí, ¿no? Sí lo dijo así.
2: No,
0: o sea, no sé si te habías enterado.
2: Yo no sabía que allá, que la parte de arriba era más barata.
0: Es más económico, sí.
2: Ah, pues que, o sea, pero hay un buen ambiente. Ay, no. Oigan, tenemos un mensaje.
0: Ay, bendito Dios.
1: Mensaje.
2: Es un mensaje de la semana pasada.
0: Okay.
2: Ah, pero nos dicen que por favor les demos un consejo.
0: Le demos difusión, ok.
2: Ajá. Dice, les cuento que con la que ahora es mi esposa,
0: ajá,
2: salimos por 2 años y medio. Y ella me pidió formalizar.
0: Y
2: ya la familia, ¿no?
0: Son novios.
2: Entre pánico ya terminé. Ay.

0: No le haces esta parte.
1: Ya rompiste su relación.
2: Y ella me perdió formalizar. Y ya en la familia, entre pánico, ya terminé porque no me sentía listo. Estuvimos separados 2 años.
0: O sea, ¿terminó porque no se sentía listo? Ajá.
2: O sea, ella le pidió formalizar.
0: Y él no se sentía listo.
1: Ay, a ver, aguanta otra vez.
0: Ajá, sí.
1: Ella le pide formalizar.
2: Ajá, es lo que me dice aquí, a ver.
1: Sí. Formalizar como que sea su esposo.
0: Pues sí, o novios.
1: O su novio.
2: Mi esposa dice, salimos, o sea,

0: Unos 2 años y medio.
1: Sí.
0: Ella me perdió. Es que
1: me perdió, dice. Ya ves cómo.
0: Me perdió.
1: Ah, ok, no lo escribió muy bien, que digamos. Ajá.
0: Decidió formalizar y ya. Tu familia y
1: okay,
0: todo.
1: Ok, hasta ahí todo bien.
2: Suena bien.
0: Ajá. Se entra en pánico.
1: Sí.
0: Y la terminé.
1: Ok.
2: Porque lo primero que hago cuando me piden eso es terminar.
1: Sí, claro. O sea, lo primero que hago
0: porque
1: en pánico.
0: No me sentía listo. Ay. Estuvimos separados 2 años.
1: Sí.
0: No. En los que subí y bajé. O sea,
1: A lo mejor esa parte no quería que la leyeran.
0: Pues no me digo.
2: ¿Por qué pone un paréntesis ahí?
1: Sí.
0: Y por el país y todo. Wow,
2: o sea, subí y bajé por el país.
1: Órale.
2: No,
1: maestrazo, ¿no? Pues sí, a ver, andaba de loco.
0: Ay, sí, conocí gente y al final, sí, pues ella fue con quien mejor tuve esta conexión espiritual, emocional, cognitiva.
2: Es, o sea, un mentiroso.
1: Se fue, conoció gente, pero no.
0: Conoció.
1: Pero siempre, ¿no?
0: Ajá.
1: Con ella ya tenía una conexión espiritual.
0: Emocional y cognitiva.
2: Ay, ridícula.
0: Acabamos regresando y después de 2 años nos casamos y ya vamos 5 años casados y con un bebé hermoso.
1: Ah, ay,
2: ya. O sea,
0: que querías estar de canijo.
1: Quería libertad, sí, sí, claro.
0: ¿Pero es válido?
1: ¿Y qué consejo nos pide?
2: Ajá,
1: ¿cuál? No dijo nada, nomás vino a presumir. No,
2: su consejo.
1: Nomás vino a presumir que sí se puede.
2: Su consejo es que te avientes 2 años de tour.
0: Ay.
2: Para saber qué es lo que quieres.
1: Mira, no es mal consejo, y tú lo dices de broma, no es mal consejo siempre y cuando a quien dejas te espere.
2: No,
1: así no. ¿Qué tal que ya te fuiste, diste tu tour? Y ay, ahora sí ya estoy listo y regresas y ya no, manito.
2: No,
1: ahí, a ver qué hubieras hecho ahí, no tendrías ese hermoso hijo.
0: Ay, manito.
2: ¿Cuántas personas habrían esperado? Eso es una locura.
0: No, pero quiero pensar que a lo mejor no es como que se estuvieran esperando, sino que
2: se reencontraron.
0: Se reencontraron. Ay, no sé.
1: ¿Ustedes se han reencontrado alguna vez?
0: No. Hasta el momento no.
1: Así como de que
2: es
1: vas.
2: Es que eso no pasa.
3: Ay, ahora.
2: Bueno, en esa historia, pero.
0: Pues si quieren que pase al 22. Ay.
1: Si hay alguno allá afuera que me está escuchando.
0: Que regrese al 22-15-87-56-57.
2: Eso se escuchó personal.
1: Sí, no. Se escuchó muy personal.
0: Oye,
1: y aquí en el.
0: Otro mensaje.
1: A ver.
0: De la terminación 96-27.
1: Sí.
0: Hola, modo avión, muy buena charla y muy sana. Mentí, obvio.
2: Ah.
0: Saludos a todos desde Quecholac, familia Hernández Castillo, el Chema.
1: Sí.
0: Y ya.
1: Ay, saludos.
2: Saludos.
1: El Chema, sí. Gracias por escribirnos. ¿Qué dijiste?
2: Siempre tan amable.
1: Siempre tan amable, Jenny. Bueno, pues ya vamos a meternos de lleno en la dinámica. Jenny.
0: Me late. Bueno, a ver, ya para ir concluyendo, nada más díganme dos y dos.
1: Ajá.
2: Uno.
0: Bueno, uno y uno.
1: Dos. Yo elijo el dos.
0: Dos y dos, cuatro.
2: Dos y dos son seis.
1: Seis, ya te fuiste bien aleatoria.
0: 24.
1: Los contó con
2: los dedos. De hecho, dos y dos
0: bueno,
2: es
0: 24.
1: Bueno, a ver ya.
0: Dime dos cosas que tú te des cuenta que una persona está soltera, pero apenas terminó. O sea, no lleva años soltero, sino apenas terminó. Tú dime dos cosas que es muy obvio que ya terminó.
2: Los estados.
1: Uy, ¿cómo no lo pensé, hermano?
2: Los estados. Oye, todos los estados. Bien depresivos o de que hay que continuar. Y, o sea, que sigue la vida.
0: Okay.
2: O en otros que están depresivos, pero así muy, muy, muy hundidos.
1: Sí.
0: Okay. Y tú dime una razón que por la que te des cuenta de que una persona ya lleva añísimos solteros.
1: ¿Años solteras? Híjole, no sé. Para empezar, en las redes sociales no tienen nada. ¿Sí te has dado cuenta?
0: Ajá.
1: Eso. Y se notan más frescas las personas solteras.
0: Yo sí siento que si ya llevan muchísimos años también se nota como esta desesperación de.
1: ¿De ya encontrar a alguien?
0: Sí.
1: No sé. Yo no lo siento así.
2: No, bueno, los que he conocido no.
0: Ah.
2: De hecho, se ven como que muy relax.
1: No lo siento así. Casi no se nota en la gente que ya lleva mucho tiempo soltera o soltero. Pero sí tienes razón. Cuando recién estás soltero, ay, los estados.
2: Sí.
1: Guadalajara, Veracruz.
0: Los 32 estados de la República por orden alfabético, David.
1: Hay un chistecito.
2: Otra. Cuando pasaron mucho tiempo en relación y acaban de terminar, regresan a buscar a sus amigos.
1: Ay, sí, nunca ha pasado.
2: Pero oye, en ese momento te sacan plan y, o sea, y tú sí. Oye, ¿qué pasó?
1: Igual.
0: Que nunca hablan y de repente.
1: Sí, yo tengo un amigo que justo nos hizo eso apenas hace como un año. Ese sí no lo voy a quemar porque no es reciente. Pero nunca salía con nosotros. Nunca, no contestaba ni los mensajes en el grupo de WhatsApp, nada.
2: Nada.
1: Por acá terminó ¿Qué onda? ¿A dónde salimos este fin de semana?
0: Ay, ajá.
1: Y todos super obvio. ¿Qué? Súper obvio. Y salimos, y cuando, sí, porque cedimos.
2: Y se rompió.
1: Ajá, y ya nos dijo, no, pues es que pasó esto, y nos empezó a contar.
0: ¿Es a poco?
1: Con razón. No, pues sí, te das cuenta, ¿sí? No son esas personas.
2: No, eso está feo.
1: También

0: Tiene que haber tiempo para ti, o sea, sal con tus amigos para que cuando termines tu relación no se den cuenta. no se den cuenta tan rápido, okay. Pero sí, sí, Jenny.
1: Ok, ya segundo tema. ¿Listos?
0: Okay. Sí. Okay.
1: Para finalizar lo del mundial, necesito que tú y tú y en el auditorio me den consejos.
0: A ver.
1: Se viene el mundial. ¿Están de acuerdo?
0: Sí.
2: Ajá.
1: ¿Tienen extranjeros? O extranjeras.
0: luego pensó en los extranjeros,
2: no,
0: Jenny.
2: No, pensó en las extranjeras.
1: No, yo pensé en extranjeros.
0: Ajá.
1: O extranjeras, no importa.
0: Sí.
1: Denme tips. Necesito que me digan, también allá afuera, ¿eh?
2: Ajá.
1: Pendientes, por favor. ¿Cuáles serían los tips para ligar a un extranjero si no saben su idioma? ¿Cómo ligarías a alguien que no es de tu país y que no habla tu mismo idioma?
0: Eso está difícil porque yo nunca he necesitado ligar, o sea, siempre he sido muy, muy bonito. De... no sé, Jenny, no sé, ¿tú sabes?
1: No, pues por eso le estoy pidiendo consejos.
2: Suena difícil.
0: A ver, afuera de los Oxxos, aunque no tengas boleto de para entrar al partido.
1: Estadio.
0: Ajá, o fuera del estadio.
1: Sí, no sé por qué.
2: Un reto de modo avión.
0: A ver, te vas cerca del estadio, aunque no tengas boleto.
2: Ajá.
0: Los
2: esperas a la salida.
0: ¿Y los esperas a la salida?
2: Con tu letrero acá, sí.
0: Ajá. Sí. Con Google Traductor. Puedes ayudarte.
2: Es bueno, o sea,
0: podrías
2: decirlo acá.
1: ¿Qué tal te acercas y se espanta y se echa a correr?
2: No, está viendo tu teléfono, o sea, que.
0: A lo mejor y si, no sé, yo no lo haría, no iría al estadio si no tengo boleto. Primero porque no me gustan las aglomeraciones.
1: Okay.
0: Y sí, no puedo. Pero, ¿ustedes están emocionados por los extranjeros en la ciudad?
2: No lo sé.
0: Aparte van a venir a Puebla.
2: No.
1: Ya vinieron.
2: Sí.
0: Ya vinieron. Va a haber un partido de España.
2: Ah, bueno, sí, la otra semana.
0: Sí.
2: El otro viernes.
1: Ah, sí, es cierto. Españoles. Ay, qué precioso.
2: Pero si hablas el idioma, Jenny, así no cuenta.
0: Ah, sí, bueno. Jenny, tienes que hablar el idioma.
1: Entonces, pues ya.
0: Tienes que no hablar el idioma.
1: No tengo que hablarlo.
0: No. Ajá, sí, ese es el verdadero reto.
2: ¡Qué bonita!
1: No solamente estamos en la 105.9 FM.
0: No había saludado, de hecho.
1: Yo le diría a un extranjero así como.
2: Como tuyo.
0: ¡Órale!
1: Solo para los de tele.
0: Sí, la gente que nos sigue escuchando no va a haber visto tus señas, pero hizo algo vulgar.
1: Hizo algo vulgar. Para allá. Tú, yo.
0: Ajá, besito.
1: ¿Qué tal?
0: Eso también. Oye, te conozco, ¿no?
1: Llega la policía.
0: Te detienen. Sí,
2: sí, por sí lo creo.
1: Mira, nada más les diría, no lo hagan.
2: No, suena difícil, la verdad suena difícil.
0: Ah, suena muy difícil, no molesten a la gente en la calle. Y... estábamos hablando de los outfits hace rato.
1: ¿Qué? Sí, estábamos hablando de los outfits.
2: Es todo
1: que
2: el tiempo.
1: Venimos muy dispersos.
0: Sí. Yo vengo de azul por el pueblo, por si no me están viendo, pero la gente.
2: Pues es que sí pasa
0: escucha.
2: Que de repente tienes tu. Ya estás muy clavado con tu propio estilo, toda la cosa, y sí, eso nos lleva a qué artículo no puede faltar en tu outfit. O sea, pero que digas es esencial, un esencial.
0: ¿Topan esta gente que usa gorra todo el tiempo?
1: ¿Eso es lo que no puede faltar? No estamos viendo lo que no puede faltar en tu outfit. Que no.
2: O sea, hay gente que de verdad usa gorra todo el tiempo.
0: Sí, hay gente que usa gorra todo el tiempo.
2: Incluso en interiores.
0: Ay, ¿no te pasa que cuando se quita la gorra tiene su cabellito hasta acá?
2: Ah, bueno.
0: O sea, como que
2: ¿de
0: se
2: Vegeta? Están
0: quedando, ajá, como que las entradas.
1: Es que normalmente eso pasa, ¿no?
2: Cuando te quedas calvo.
1: Mucha gorra.
2: ¿O no?
0: No sé. A mí me da miedo.
1: Sí, había visto.
2: La gorra te deja calvo.
0: No, pero también pasaría si te pones mucho sombrero. Allí hay gente que se pone sombrero todos los días y no les pasa lo mismo que los que usan gorra.
2: No, sí. Es que no pasa lo mismo.
0: Aparte, también, parte del outfit, hay personas que no se quitan el cubrebocas para nada, ¿sí te has dado cuenta? Aunque ya no estemos en pandemia.
2: Ah, buen punto.
0: ¿Ustedes saben qué significa eso?
2: Sí. No, ¿qué significa?
1: Que son muy responsables.
0: No, que son tímidos, pues.
1: O que no les gusta su físico.
2: Ay, Jenny.
1: No.
0: ¿Qué acaba de decir?
1: Ah,
0: a ver.
1: A mí sí me.
2: Pero tiene un punto.
0: Ha estado igual de venenosa todos estos días que no ha venido. ¿Sí? Por Dios.
2: Igual.
1: No, igual de venenosa.
0: ¿No? Ah, sí. Qué bueno. Bueno, pero por ejemplo, a ver, algo que no les gusta a ustedes. A mí yo digo, o sea, los que se ponen gorra cada rato.
1: Primero yo voy a decir que pregunto. A ver. ¿Qué no puede faltar en nuestro outfit? Aretes.
0: ¿Tú siempre aretes?
1: Sí, aretes. O sea, no podría yo salir sin aretes. Bueno, no, los lentes no son un.
0: Yo zapatos. O sea, así salir sin zapatos.
2: Sí, tienes razón. Los zapatos son una necesidad.
0: Yo zapatos.
2: Y la ropa interior.
0: Ajá.
2: No puedes andar sin ropa interior. Sí, eso es esencial.
0: No sé si es que justo estaba pensando en eso. Nada más saliendo de los balnearios.
2: Ah, esto no cuenta.
0: Cuando te vas a tu casita, pues te vas a veces sin ropa interior. Y para mí es fatal. No sé si algo psicológicamente tengo en mi cabeza de que
1: yo
0: ya
1: una
0: lo llevo
1: vez salí sin ropa interior.
0: ¿Y luego?

0: sí, ¿qué pasó?
1: A ver, cuéntanos, tú tienes que llevar algo, ¿no?
2: Es que, a ver, era una vez
0: viernes,
2: okay, que utilizaba licra.
1: Ok.
0: Ajá.
2: Entonces, pues vamos a pusir la licra, se me olvidó.
0: Ya, ¿cómo
1: se te olvida?
2: Pues así me la puse rápido y dije,
1: a ver, a mí me llegó a pasar que alguna vez fui a la escuela y fui sin mochila.
0: Ah,
1: eso sí, no. O sea, llegué y no llevaba mi mochila.
0: Y te
1: pero no se te olvida ponerte la licra antes de salir.
2: No, sí me puse yo la licra.
1: Ajá. Pero no. Ajá. Ay, chen,
2: sí,
1: por
2: pues
1: días.
2: Era como un boxer, ¿no?
1: Lo que acabo de decir es bien extremista.
0: Yo ni creo que le hice ropa interior.
1: Jenny, por Dios, pero bueno, es parte de, es importante, parte, sí.
2: Olvidó,
1: yo lo elijo, Fer.
0: ¡Qué rico! A ver, no lo sé. ¿Qué parte? No sé, creo que nunca he salido sin ropa interior.
1: No, ya.
2: Tenemos los mensajes. A ver, la terminación 4992 dice: saludos, chicos. Sapiondos.
0: Ajá.
2: De la radio. Yo creo que deportivismo y el fair play,
1: okay,
2: dentro como fuera de la cancha, es indispensable. Saludos a todos y a la guapa Jenny.
0: Ay, la guapa Jenny.
2: Dice saludos de su amigo Miguel Ángel. Miguel Ángel, te mandamos un beso. Mándale un beso, por favor.
1: En tu cachete, Miguel Ángel. Ay. Gracias por escribirnos. Gracias por estar atento a Modo Avión y relajarte tantito, cotorrear con nosotros. Tienes razón, ¿sabes qué es el fair play?
0: El juego justo.
1: Ajá, es como una regla no escrita en la que, ok, entiendes que algo está pasando.
2: Ya nos contestó el que nos contó su historia.
1: ¿A que le acabas de decir ridículo?
2: No, yo.
1: Ah, no, sí. a ver, lo escuchamos.
2: Dice, aunque en el tiempo que estoy. Ay, es que este chamaco, ¿qué eres? Chamaco, señor. Ay, yo juzgando.
0: Es un adulto joven.
2: Es que bien. O sea, gracias, terminación 9898, porque. Eres muy. No, permítenos. Ay, yo.
1: Nos están mandando el corte, Jenny, pero acaba con él, a ver.
0: Acábalo.
2: Es que dice, aunque en el tiempo que estuve libre.
1: Sí.
2: El. ¿Cómo lo podríamos decir?
1: A ver, lo veo.
0: A ver.
2: A ver, léelo tú, mejor.
0: Sí, Jenny, a ver, ¿qué es lo que.
1: Ok.
2: No, pero a ver, ¿cómo lo podríamos decir? De una manera. ¿No? Ah, me gusta.
1: Ah,
2: ¿sí?
0: Era tan difícil.
1: No era nada difícil.
2: Yo no. Me falta ampliar mi léxico.
1: Se nota.
2: Dice, aunque en el tiempo que estuve libre, la intimidad con otras mujeres fue mejor. ¡No!
1: ¿Qué?
2: ¿Qué?
1: ¿Qué? Ajá.
2: O sea, no manches, ¿cómo te llamas? Para que te queme ahorita.
1: Bueno, no, sigue.
0: No, queme, Jenny.
1: ¿Por qué quiere quemar?
2: Es que no me está poniendo atención, Fer.
1: Yo sí.
2: Dice que la intimidad con otras...
1: Ya, no repitas.
2: Estuvo mejor.
1: Ajá.
2: No.
1: Y luego
2: dice, pero con ella todo lo demás es superior. No, pues
1: ya. No, es la acabas de ofender y está casada contigo y tiene un hijo. No, no es cierto. Oye, si nos están escuchando juntos.
2: ¿Sí nos está escuchando?
1: Sí, pero juntos.
0: Ay. Con su esposa.
2: Ay, no.
1: Y tú ya diciendo de todo.
0: Yo creo que ya está bien quemado. Va a dormir.
1: No, en otra
0: casa hoy.
1: Bueno, no, a ver, sincero.
2: Con ella todo. Todo lo demás es superior. ¿Ok?
0: Sí. Ajá.
2: Dice, y aclaro que cuando estuvimos separados. Ella también salió con otros.
0: Ah.
2: Se quiere
1: igualar las cosas.
2: Y uno de ellos le propuso matrimonio.
1: Hermana.
2: Y ella lo bateó.
1: Estaban hechos tal para cual.
2: Entonces, en mi caso, creo que la conexión es más allá de lo carnal.
1: Hubieran tenido una relación abierta.
2: Una decisión de compromiso.
0: Buen punto, una relación abierta.
1: ¿No? Uno hubiera tenido.
2: Perdón, voy manejando. Ay, me encanta.
1: Oye, el textote que te escribió, lo escribió manejando.
0: Sí. Hubiera mandado un abecito de
2: fuera. Ay, sí. Me encanta terminación 9898. Ay, tiene foto con su esposa. Ay.
1: No. A ver, la vemos.
0: Jenny, ¿por qué le estás sacando captura?
1: A ver, así, hacia la cámara.
2: No, todo es anónimo.
1: Sí, todo es
2: anónimo. Ay, la cámara acá.
1: Y tenemos otra cámara a este lado. Oigan, rápido, vamos al corte, ¿no? Ahorita regresamos y disculpen todo lo que están escuchando, pero.
0: Vamos a una canción.
1: También, sí.
0: Volvemos.
1: Vamos al cortecito, canción y regresamos. Ok.
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0: Estamos al aire, Jenny.
1: Ay.
0: Tráiganmelo.
1: Son de lo peor, no puedo creer.
0: ¿Lo repetimos?
1: No, no.
0: Ay, ay, yo no, quería.
1: Gracias. Repetir. Continuemos con ay, no la puede. Vida.
2: La vida sigue, la vida sigue.
0: La vida sigue y vamos a platicar.
1: ¿De siempre?
0: No, no siempre, no, no,
2: no
0: siempre.
2: Creo que se la voló en esa canción.
0: Ay, no manches, aguanten, ¿no vieron un video? Se hizo muy viral, de unos viejitos que van en Oaxaca. Van agarraditos de la mano y van vendiendo semillas.
2: No. Ah, no.
0: Ay, se los voy a pasar y eso te hace darte cuenta de que el amor no acaba. No.
1: ¿El amor existe?
2: Sí.
0: ¿Tú no lo conoces?
1: No, claro que lo conozco. Ay, no, claro que lo conozco, pero lo digo porque apenas justo alguien, miren.
0: Me rompió el corazón, dice.
1: No. Justo alguien.
0: ¿Acá?
1: De aquí.
0: ¿Alguien de aquí? No, y somos
1: no,
0: tres.
1: No, no,
2: ¿te rompió
1: no,
2: el corazón?
1: No. Me dijo de que, no, es que el amor no existe. Y yo, obvio sí existe.
2: Ajá.
0: Ok. ¿Alguien de aquí?
1: ¿Alguien de aquí?
2: O sea, ¿de esta mesa?
1: De esta mesa.
2: ¿Quién fue?
0: ¿Tú, hermano? No, no, yo ni he hablado contigo.
2: Jenny, ¿has pensado que tu amigo imaginario te dice cosas?
0: Ya nos estábamos peleando entre nosotros y nos amigo a Jenny alucinaba. Este, yo creo que el amor existe.
2: Sí, sí existe.
0: Yo he visto muchas parejas ya grandes, o sea, ya llevan, ya son viejitos y se siguen llevando. ¿Sabes qué? Y yo me he dado cuenta en mi corta vida que si te llevas bien con tu pareja, pero bien, o sea, neta de que amigos.
1: Mejores amigos.
0: Ajá, mejores amigos.
2: Por siempre, fin.
0: Lo vas a llevar. La vas a llevar por siempre, para siempre. No, la vas a llevar bien y eso va a durar más. Porque ajá, yo conozco parejas y las he visto. Oh. Ustedes saben quiénes son, saben a quién les hablo.
2: Di nombres, nombres. Queremos.
0: No, aguanta. Nombres. Yo conozco parejas que sí, se respetan el uno al otro como debe de ser.
2: Sí.
0: Pero no se tienen como una confianza de más.

0: Sí, sí. Eso es aburrido.
1: Y hay que encontrar una línea entre ser grosero y ser, porque puede ser ofensivo, o ser grosero, buena onda con tu pareja. No, a lo mejor
0: no,
1: si se llevan.
0: No,
1: es que, por ejemplo, espere, escuchen.
2: Una vez.
1: Yo vi en internet una pareja que se hablaba de güey, pues.
2: Ajá.
1: Se decía, no manches, güey, ¿cómo crees, güey? No sé qué. Y la gente les comentaba, ¿por qué se hablan de güey? Pero si te pones a pensar o entiendes el mood de esa pareja, se llevan muy bien. O sea, ¿a dónde te tienes que llegar para llevarte así con tu pareja?
0: Yo, o sea, nada que ver con el amor. Bueno, no, sí. Pero conmigo.
1: Tú nada que. Yo nada que ver con el amor, dice.
0: Nada que ver, no. Yo conozco a una amiga y a su mamá que se hablan de güey.
1: Eso está raro.
2: ¿Tu amiga y su
1: eso
2: mamá?
1: Sí está raro.
0: Sí. No, mi amiga y su mamá.
2: Por eso, tu amiga y su mamá.
1: Ajá. O sea, tú y la mamá de tu amiga.
2: No. Está bien loco, Jenny.
1: Eso está súper loco, Jenny.
0: Y tiene una relación muy...
2: ¿sana?
0: Muy sana.
1: Muy chicle bomba.
0: Muy chicle bomba.
1: Ajá. No, eso es lo que estaba tratando de decir, hermana. A ver.
0: Pero no te das a entender.
1: Si eres mejor amigo con tu pareja, de verdad la vas a llevar bien, la vas a llevar tranquilo, porque te digo, yo conozco parejas que cuando está la pareja, el man, o al revés, o la mujer no baila, no cotorrea, no dice los chistes que normalmente diría, por ejemplo.
2: Es que muchas parejas como que son más reservadas cuando están con la otra persona, sí.
1: Pero si necesitas cambiar por estar con tu pareja, entonces
0: no, tienes que estar ahí.
1: Sí, tienes que estar ahí, o sea, tienes que ser tú mismo. Si encuentras con quien puedes ser tú mismo, esa debería ser tu pareja.
2: O sea,
1: si es tu mejor amiga, también.
2: A ver, pongamos un ejemplo.
1: Es que me enoja la friendzone.
2: Un ejemplo. A ver, tu pareja le gusta bailar en las mesas en todas las fiestas.
1: Ok, subirse a la mesa.
2: Sí, y bailar, no importa quién esté. Tiene que hacer eso porque si cambia no es ella.
1: A ver, tal vez habrá una que otra fiesta.
0: Y vamos a la primera fiesta con tus amigos.
1: Ajá.
0: Escuchen. La chica y se sube y... ¡Woo! Se pone a bailar. Bien chicles bomba.
1: A ver, tal vez habrá una fiesta o bueno, llegará un momento en el que me diga mi pasión...
2: Es el baile.
0: No,
2: es
0: pero
2: baile.
0: Que no te lo diga, que ella se suba a bailar.
1: No, claro, o sea, tiene que haber comunicación, ¿cómo no me va a decir?
0: No, porque ella se siente...
1: Va de la mano, Jenny, se va a los extremos.
2: Estoy impactado, ¿y qué está pasando aquí?
1: ¿En qué momento? No, a ver, si tú estás, y yo otra vez estamos hablando de pareja.
2: Jenny,
1: no puede ser.
2: Es que Jenny, ¿cómo le... Okay. Para los que no lo ven, ¿cómo le hace Jenny?
1: Está depositando dinero.
2: Terrible.
1: A ver, si su pasión es bailar,
2: sí.
1: ¿Ok? ¿Habrá alguna fiesta o el mood llevará algún día a que pase eso? ¿Okay? Que se suba a bailar a las mesas, como dices tú.
2: Ajá.
1: ¿No? Porque ya estamos muy enfiestados, por lo que tú quieras.
0: O que saque a bailar a las personas.
2: Ah, que saque.
1: O que saque a bailar a las personas.
2: Bueno, eso es más común, ¿eh?
0: Sí.
1: Sí, pero si esa es tu esencia, o si tú eres muy bailador, a lo mejor... Para
2: Sergio?
1: Que no saque a bailar a las personas, tú te haces bailador también.
2: Eres Sergio.
1: Ajá, o entre los dos se hacen bailadores, cotorrean y levantan a todo el mundo a bailar y así la llevas bien. O sea, el tema es llevarla bien con tu pareja, eso es lo que tienes que hacer. ¿Por qué estamos hablando de esto? No sé, me enoja.
2: Yo ahorita dijiste de un video,
1: sí.
2: vi otro donde ponen la mejor forma de perder 60 euros. Que te,
1: okay.
2: den un consejo millonario.
1: Ah, cuando te dicen un consejo millonario,
2: sí,
1: o una propina.
2: Oye,
1: ¿tú qué eliges?
0: A ver, propina suena...
1: 100 pesitos de propina.
2: No, un sujeto le estaban ofreciendo,
0: o sea, si me dicen...
2: 60 euros o un consejo millonario.
0: 60 euros.
2: Y tomó el consejo millonario.
1: No, yo tomo 60 euros.
2: El peor consejo que le han dado.
0: Deja eso, yo creo que si te dicen eso de que, a ver, David,
2: mande.
0: Te doy
2: no,
0: pero, 1,000 pesos o un consejo
2: pero
0: millonario.
2: Pero el consejo se lo dio
0: entonces,
2: el autor, el que inventó esa cosa de los consejos, o sea, que ya tiene cierta fama.
1: Sí.
2: Él le dio el consejo y tú de, oye, si ya sabes la reputación, hubieras tomado así de, y ya se
1: no,
2: acabó.
1: No, que no me puede decir ChatGPT.
2: Exacto.
1: Pues sí. Pero a ver, tú me estabas ofreciendo 1,000 pesos. ¿Dónde están?
2: ¿1,000 pesos por qué?
0: No, ya no.
2: No, a ver.
0: No, por... 1,000 pesos o el consejo millonario.
1: No, los 1,000 pesos, yo me hago cargo de mis propias finanzas. ¿Para qué quiero un consejo millonario si no lo voy a poder?
2: A ver, ¿y Jenny será buena dando consejos millonarios?
0: No, definitivamente.
1: A ver, danos un consejo millonario, Jenny.
0: Si no tienen, no gasten nada.
1: Si son pobres, es porque quieren.
2: Jenny, tus consejos son terribles.
1: Jenny, por Dios, es terrible.
0: No.
2: ¿Cómo es posible?
1: ¿Cómo es posible que seas tan grosera con la gente? Es bonito, menospreció a los que van arriba en las luchas. Y déjame decirte,
2: es la porra.
1: Jamás.
0: Yo dije.
1: Déjame decirte que es la porra ruda, ¿eh?
0: Yo sé.
1: Yo sé.
0: Yo tengo un video en donde están

0: Pues sí.
1: Ofendiendo a los de abajo.
0: Ofendiendo a los de abajo.
2: ¿Pero por qué fuiste abajo?
3: O sea, los vas a vender con ese video.
1: No sabes ni cuánto costó el boleto abajo, ¿verdad?
3: Sí.
0: No.
1: Porque te llevaron.
0: No, yo pagué.
1: No sabe. Ay, no. Con mi tarjeta.
0: No, la verdad, mi hermana compró los.
1: Ahora resulta.
0: Mi hermana compró los boletos y fue como de nada más me transfieren. Y ya.
1: ¿Cuánto le transferiste?
0: Transferí como 750.
1: Oh, hijo, hermana. ¿Y eso no es mucho?
0: Pues sí, bueno. No, pero a ver, es que yo nunca había ido a las luchas, no sé en cuánto estaba.
1: Sí,
3: pues, ese es un buen
0: ¿cuánto
3: punto.
0: ¿Cuánto está? ¿Cuánto
1: sí,
0: está
1: o sea, a ver, hasta en las arriba están como en 100 pesos.
0: Ah, pero también, y dicen que se ve mejor, ¿eh? Yo voy a ir.
1: Yo creo que se ve mejor.
0: ¿Sí?
1: Sí, yo creo que se ve mejor de arriba.
0: Vamos a las luchas.
1: Nunca he ido a la parte de arriba. Ay, sí. Pero creo que se ve mejor. Sí, vamos a las luchas. ¿Qué te parece?
0: Va.
1: Órale.
3: ¿Luchas?
0: Con la otra, para es que le diga Manuel.
3: Tengo
0: que...
3: ¿Con el pie?
1: Oigan, auditorio, me ausenté porque me lastimé poquito el brazo y ahorita me están exigiendo que lo estire. Vamos a las luchas, ¿te parece? De este lunes al siguiente, que va. Ya es la segunda semana del siguiente mes.
3: No, vamos a
0: traigándonos al Rey Misterio de que... Ay,
3: ah, no. Ya ve.
1: No se puede, creo no. Que no se sabe.
3: No, es sorpresa, ¿no?
1: Es sorpresa.
3: Solo hay una persona aquí que sabe del tema y no está en este momento.
1: Pero... ¿Arturo? El Arturito Wenceslao Dinamita. Sí. Se ha de estar así. ¿Cómo está?
3: Va a entrar a darnos un sapo. Oye, ya todos van a entrar aquí a pelear.
1: Sí, todos van a entrar.
0: Jefe, menos usted, por favor.
1: Ahora hay que meternos con las noticias.
0: Ay, sí.
1: No es cierto. Vamos a las luchas, hay que anunciarlo también para que si nos quieren conocer o nos quieren dar alguna recomendación, nos veamos por allá en las luchas. ¿Qué les parece, Jenny?
0: Mérate, oigan, vamos a seguir con los mensajitos antes de ya empezar rápido con el tema porque se nos está acabando el tiempo. Terminación 9627 dice... Hola, modo avión. Muy buena charla. Dice que somos muy amables, muy amenos, y que nos manda un saludo. Y dice, ¿cómo se ligaría a una extranjera?
1: A ver, ¿qué nos diga?
0: Él dice que por la comida y dar información de lo que te pregunten. Y ya.
3: ¿Ya? ¿Así?
0: Pues
1: where's the bathroom?
3: ¿Así? ¿Y ya?
0: Y ya les espero.
1: ¿Y ya? ¿Y ya nada más con eso?
0: Right.
1: Ay, se acabó de acordar de sus cosas de inglés de la primaria.
0: Hay una canción.
1: Sí, sí.
0: Left.
1: Bam, arriba, arriba. ¿Es esa, no?
0: No me acuerdo. ¿Cómo se llama la canción de
3: Follow the Leader?
0: Right,
1: ¿no?
0: Left, right.
1: Sí, es sí. Follow the Leader, ¿no?
0: Ah, creo que sí.
1: Ahorita que la pongan a ver si la tienen.
0: Sígueme.
1: Por ahí.
3: Es por eso.
0: Y ya con el extranjero. Sígueme.
1: Yo no ya te seguiría.
3: O sea, lo vas a llevar bailando todo el camino.
0: A los tacos.
1: Oye, buen consejo, entonces, con la comida.
3: Con la comida.
1: Y
0: ¿de
1: con...
0: ¿A qué comida los, o sea, supongamos, ¿dónde van a ser los partidos? Ciudad de México, Monterrey y Guadalajara.
1: Sí. Sí.
0: Ok. Ciudad de México, ¿a dónde o qué? ¿Qué tacos les llevarían a comer?
1: De Ciudad de México son pastor. Ese es el... Los tacos de pastor son de Ciudad de México. Los tacos de asada... Sí. Monterrey, ¿no?
3: De hecho, suena increíble, pero ¿sabes que los tacos al pastor? De hecho, estaba un debate en la mañana. Los tacos al pastor son de Puebla. No son de Ciudad de México.
0: ¿Qué?
3: Son de Puebla.
0: ¿En serio?
1: Bueno, a ver, yo pensaba que los
0: de
1: tacos
0: hecho,
1: de canasta
0: hay una
1: eran...
0: feria del taco al pastor, ¿no? En un municipio, pero, si me recuerdan el municipio, pero, por favor, o sea, y nos invitan. Ay, sí.
3: Son de aquí. Creo que es San Nicolás, Buenos Aires.
0: Sí, San Nicolás, Buenos Aires. ¡Ah, es Fer!
1: ¡Adiós! ¡Aló! ¡Aló! ¡Aló! ¡Mamá! ¡Mamá! ¡El Fer!
0: Fer, en verdad, no sé qué haríamos sin ti. ¡Ay! Sí, en San Nicolás, Buenos Aires.
3: Buenos Aires, sí.
0: Hay una feria de los
1: Argentina,
0: tacos.
1: ¿No?
0: Sí. Hay unos tacos, una feria de tacos, y son muy buenos.
1: Yo no sabía, yo pensaba que los tacos de canasta eran poblanos.
0: No, son de Tlaxcala.
1: Y son de Tlaxcala. Exacto, sí, entonces... Sí te creo, lo de los tacos.
3: Creo, solo tienen que confirmar, los tacos árabes también son de aquí.
0: Según yo también los tacos árabes poblano. También son de Puebla, ¿no? Son, ¿qué son de oriental? No, no es cierto.
3: ¿De oriental? De
0: oriental. Y van a todo bien, no digas.
1: ¿Qué son del municipio de taco árabe oriental, no?
3: Un taquero me trae a pegar.
1: Lo acabo de sacar de la manga, allí. Ahora te metiste con la comunidad taquera. Oigan, aguanten, la terminación 9898 nos puso inviten a las luchas y quiero proponerles algo. Nos llevamos a un radio escucha.
0: ¿Sí?
1: Mira, dentro de dos semanas vamos a hacer una dinámica.
3: A ver, ¿cómo sería?
1: Que nos manden el siguiente programa. Ajá. Al WhatsApp o que nos manden a las redes sociales.
0: Nos manden el nombre completo de los tres.

0: En nuestras fechas de nacimiento.
1: Con fecha de nacimiento y dirección. Oh, ¿y con quién anduvimos las dos personas anteriores?
0: Ajá, con nuestras direcciones de nuestras casas. Ya se está.
2: Oye, está bien divagada.
0: Está toda divagada, Jenny, ya. A ver,
2: que nos mande a las redes de modo avión. A las redes de modo avión.
0: Que nos mande captura de que nos sigue.
2: Que nos mande captura.
1: Tanto en Instagram como en Facebook.
0: Sí.
1: Y que mande un mensaje al WhatsApp del canal.
0: Mira,
1: es 22:15.
0: Se los voy a poner yo más fácil que Jenny, para que no nos investiguen.
2: Ajá, sí.
0: Que nos manden una captura de que nos siguen en Face y en Insta. ¿Sí? Estamos como modo avión, está fácil. ¿Ah? Que nos la manden al Instagram, ¿te parece?
1: No, a cualquiera de las dos.
0: Sí, nos mandan captura de que nos siguen en Face y de que nos siguen en Insta con su nombre completo. Y que quieren ir a las luchas.
1: Va.
0: Los sorteamos, a todos los que nos manden los sorteamos. Y nada, el que caiga, lo llevamos a las luchas con nosotros.
1: Nada más vamos a llevar a una persona. Entonces, pero elegimos a tres de los que nos manden, no nos mandan mensajes.
0: Ajá. Bueno, a ver, sí. Yo me ahorraría ese varo.
1: Ah, bueno. Y lo sorteamos en el próximo programa.
0: Mélate.
1: Adiós. Ajá.
2: Pero duda, porque
0: ¿qué hora es?
2: ¿Qué tal y preguntan?
0: Bueno, eso fue todo, hasta luego.
2: ¿Dónde estaríamos en las luchas?
0: Con la porra ruda, ¿no?
2: ¿Hasta atrás?
0: No.
2: ¿Hasta adelante?
1: Abajo.
0: Arriba. No, a ver, habías dicho que fuéramos arriba.
1: No, arriba.
0: Quería sentir qué se siente estar con esa gente. ¿Eso dijiste?
1: No.
2: ¿Hasta arriba?
1: No.
2: O sea, el arriba es malo.
1: No, sí.
2: ¿Es malo? No puede ser.
0: Ya.
1: No, oigan,
0: a ver, ya saben.
1: Quiero ir en la parte de arriba.
0: Van con nosotros a la parte de arriba. ¿Te late?
1: Y ellos son mejor. No.
0: Yo digo que... Bueno, eso lo cuadramos después. Manden su captura de que nos siguen en Face, de que nos siguen en Insta, las dos capturas. Sí. Es una captura de pantalla, por Dios, no cuesta nada. Tu nombre completo al Instagram, nos lo mandas como mensaje.
2: Y lo vamos a sortear la otra semana.
1: Y dice David, y una transferencia de 1,000
0: para los boletos. Una transferencia de 2,000 pesos.
1: Para comprar los boletos.
0: O unas placas del mundial. Oye, ya es que ya vienen las placas del mundial.
1: Sí, ¿no?
2: Están la verde y la
0: preciosas,
2: roja.
0: Preciosas,
2: ¿no?
0: Hermana, sí, me encantan.
2: ¿Ya fuiste por las tuyas?
0: No, 2,500 varitos.
2: Ah, ¿en serio?
0: Si tienes placas ya y quieres estas placas.
1: Sí, dicen que arriba con la porra de los rudos.
0: Ok,
1: arriba
0: con la... Ya saben, auditorio. Síganos en Insta, síganos en Facebook, mándenos la captura de pantalla, su nombre completo. Eso lo sorteamos y el que salga nos lo llevamos a las luchas.
1: Recuerden que estamos como modo avión y somos el loguito verde para que no se vayan a confundir. Capaz llegan muchos mensajes a la otra.
0: Sí, llegar un montón.
1: Los 1,000 mensajes a la otra cuenta y ellos. Ajá. Pero nosotros no sorteamos las luchas. Entonces.
0: Pero se ve que tienen lana para que pues lleven a la gente a las luchas también.
2: ¿Te imaginas?
1: O que nos lleven ellos. Ay, sí.
0: O que nos lleven a las luchas.
2: Estamos juntos ahí.
0: Ajá.
2: Sí. ¿Ustedes también? Sí. Les robamos la idea.
0: Ay, sí. Y ahí juntos. Hoy Jenny se estuvo más desatada de lo normal. Oigan, ya nos quedan bien poquitos.
2: No, sí nos quedan
0: minutos. Sí.
2: Mucho tiempo, nos queda una hora.
0: Okay. No va a haber voces de la región, es lo que quieres decir. Sí va a haber voces de la región.
1: No, ¿sí? Porque es pericos.
0: Son los pericos. Oye, los pericos vienen muy bien. Perdónenme que me disocié, pero me encantan los pericos de Puebla también.
2: ¿Cómo van?
0: Nos vamos a llevar a alguien, a los pericos también.
1: Y después al Puebla, a todos.
0: Sí. Que sí.
2: Vamos a llevar a todo, no puede ser.
0: Sí, pero que tienen que nos soporta a los tres porque a lo mejor no le caes bien a alguien.
1: Ajá, sí, dice, no, sin sí, quién ni yo. Yo del otro, ay, yo abajo. Ay, sí.
0: Todo abajo. Ya para ir finalizando, oigan, lo de la dinámica de las luchas es real, ¿eh?
2: Sí.
0: Es real. De una vez les digo que es real.
2: A ver, ¿cuándo? Nada más checando.
0: Entre dos semanas, porque las luchas son los lunes.
2: Sí, los
1: las
2: lunes.
1: Las luchas son los lunes, entonces los lunes. Pongamos.
2: La fecha sería así tentativamente.
0: Bien, dicen que los mejores planes salen improvisados y es lo que estamos haciendo ahorita. Fer, chécanos.
1: A la otra,
2: a ver.
1: El que mande mensaje, nos vamos a Acapulco.
0: Así, sí, como la hora feliz, el que mande.
2: O sea, ¿iríamos el lunes 8 de junio?
0: Yo jalo.
1: Va,
2: lunes 8 de junio.
0: Lunes 8 de junio, tienen toda esta semana para que manden sus capturas. Desde ahorita ya pueden empezar a mandar sus capturas.
1: Recuerden,
2: y el martes 2.
1: Facebook y de Instagram, nos las tienen que mandar a Instagram. Sí. Modo avión. ¿Estamos como modo avión?
2: Sí, el logo verde.
0: Ah, modo avión Sicom Radio, ¿no? Así estamos en Instagram.
1: Así estamos en Instagram, modo avión Sicom Radio. Ahí nos tienen que mandar las dos capturas, tanto de Facebook como de Instagram, que nos siguen y su nombre completo.
2: Sí.
1: Y ya con eso están participando para que vayan con nosotros a las luchas.
0: Órale.
1: La pasemos bomba.
2: Y tienen que escuchar el programa, el del martes 2, porque ahí vamos a rifar quién es el que se va.
0: Órale.
1: Nuestros nombres, ¿no?
0: Y se va. Fernando Morales.
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0: llevamos a él porque hizo chanchullo. Que además creo que estas semanas que vienen tenemos invitados, entonces a lo mejor nos pueden ayudar a hacer esta tómbola, ¿no?
1: Sí.
0: Para que también su mano santa elija a algunos del auditorio, algunos de ustedes. Está bien fácil de participar, nos lo llevamos a las luchas. Bueno, tienen que estar en Puebla capital porque pues iríamos aquí a las luchas de acá.
2: Bueno, que a ver si, bueno, sí, porque también ya terminan tarde, entonces por si son de otro municipio, pues sí sería como a lo mejor complicado saliendo, no sé. Digo, si igual
0: ya
2: si
0: termina
2: quieren,
0: muy tarde.
2: Si son personas también quizás mayores de edad.
1: Ah, buen punto, mayores de edad.
0: Sí, sí.
2: Chicos, o sea, con la pena. Ay,
1: gente que no se impacte con facilidad.
2: No, pero sí, porque si son menores de edad. Si son menores de edad, pues tenemos que tener permiso. Es mucha responsabilidad.
1: Hay que llevar más gente, no se puede.
0: uno nomás. Nos vemos y les damos un pase doble, pero
2: tienen que pagar la otra mitad.
0: ¿Tú pagas el 70% de tu boleto?
2: No, no es cierto.
0: Bien mal, oye.
1: No, así no mal.
2: No, vamos pensando si pase doble.
0: Sí, vamos pensando si es un pase doble, pero pues por ahorita
2: como
0: participen.
2: Como nos vaya en la quincena.
0: Piensen que es uno. Compren.
2: Por lo menos no nos seleccionamos uno.
0: Vamos pensando, lo más probable es que sí, pero pues participen. Es
2: gratis. Sí, no sean codos. ¿Cómo
0: es de grapa? A ver,
1: si participa mucha gente, sí lo consideramos. ¿Va?
0: Sí, claro. Es de grapa, participen, no les cuesta nada. Mándenos mensaje también. Porque ya el auditorio nos decía, inviten a las luchas. Y todo lo que prendió el mensaje que nos dijo, inviten a las luchas. Hay que regalarle.
2: Arriba con la porra de los rudos.
0: Arriba con la porra de los rudos. Vamos a ir para que se desquiten de Jenny.
2: Sí, ahí dicen todas lo que quieren.
0: De todo lo que estuvo diciendo. ¿Sí?
2: Sí,
0: chócalas. Ya nos quedan cinco minutos, Jenny, para ir cerrando.
2: Para ir cerrando, bueno, pues, ¿cómo vieron la conclusión?
1: Muy deportivo, peleamos contra un montón de facciones.
0: Comunidades.
1: Sí, van a venir.
0: A ver, deportes. ¿Te metiste con, con deportes?
2: Ay, no.
0: Sí, ¿te metiste con voces
2: mano
0: de la región? Ah, ¿te metiste con mano a mano?
2: No, ¿tú cómo estás de la
1: con los taqueros, te metiste con.
0: Te metiste con la comunidad taquera y con la porra del Pumas.
1: Así.
0: Con.
2: Solo fue con el Pumas. Ay, ya.
0: No, te metiste con todas las aficiones. A ver, no se
2: pasen. No, es cierto, no. No, la verdad es que quiero confesar algo.
0: Sí.
2: Yo sí me burlé de los Pumas.
0: Hasta ahí ya está todo mal.
1: Hay gente que sigue a los Pumas aquí.
2: No, espera. Pero yo sí quería que ganara la final los Pumas.
0: A ver, es que lleva más tiempo el Pumas sin ganar la
2: final. Sí, llevan más tiempo sin ganarla y aparte, siento que el Cruz Azul ya lleva una rachita ganando, pues.
1: Ah, ya los quieren ver perder. Así
0: ya no es gracioso. Ya no es gracioso el Cruz Azulió. Y ajá, quisiéramos que fuera gracioso otra vez, pero no se pudo.
2: Ya se creen mucho. Ay, ya.
0: Ay, ya. Jenny, por Dios. Jenny. ¿No sabes qué? Mi mejor amigo le va al Cruz Azul.
1: Sí.
0: Y por eso tenía que irle yo al Cruz Azul, pues por él. Pero si no fuera, sí también hubiera querido que ganara.
2: Además,
0: Pumas
2: de que
0: por
2: había yo vi un video en TikTok, en redes sociales, de un chavito que subió un video con su abuelito. De cuando era niño. Ajá. Y que decía. Si gana el Pumas, no lo estaríamos viendo, no lo estaríamos celebrando mi abuelo y yo. No, así no iba.
0: ¿Qué?
1: No sé, que lo celebró con su abuelito, algo
0: a
1: así.
0: A ver, no, es que yo vi un video donde un niño estaba con un abuelito y los entrevistan. Y el niño dice, es que es lo mejor del mundo venir a ver a los Pumas, pero lo mejor es que vengo con mi abuelito.
2: No, ya me acordé.
0: Ajá, tú estás viendo. Tú estás hablando de otra cosa.
1: Sí, estás disociando.
0: Estoy disociando.
2: No sé qué me pasó hoy, perdónenme.
0: Bueno, okay. Ajá.
2: O sea, el chiste es que no lo estarían celebrando ya los adultos que ahora son, o sea, su abuelito ya mayor y él, no sé.
0: Adolescente.
1: Ah, bueno, ajá.
2: Si no, lo estaría celebrando su
0: y
2: niño.
0: Y pone una foto de cuando eran, cuando eran más
2: chicos. Cuando era chiquito y su abuelito ya era más joven.
0: Eso te costó tanto explicar.
2: Por eso no exponía en la escuela. Ay.
1: Sí.
0: ¿Eres buena exponiendo?
2: Sí. No sé por qué.
0: Sí. ¿Sí?
2: ¿Sí?
0: Yo creo que yo también.
2: ¿A poco?
0: Sí, no estudiaba nada.
1: Eso no tiene sentido.
0: En el siguiente programa hacemos una exposición, ¿no?
2: En PowerPoint.
0: No, yo nunca estudié nada y cómo era bueno exponiendo.
1: ¿Vieron el video donde pasa un grupo a exponer y ponen una, como 30 segundos de una cumbia de presentación? Y el grupo, y que baila.
0: Ah, la intro de la exposición.
1: Sí, la intro.
0: Sí.
2: No,
0: sí.
2: No lo digo.
0: Antes de exponer, se presenta con un videito de somos el mejor el grupo de exposición, ¿sí? Sí, es ese. Ajá.
1: A algún día cocinas,
0: ya no sigas.
2: Yo vi el de la exposición de una chica que se burla de su compañera porque se fue de vacaciones.
0: Ajá. Y dice, no, maestra, sí hice. Y le cambia y dice, hizo tanto que estaba de vacaciones.
1: Ay, no puede ser.
2: ¿Quién sería el que acusaría a quién?
0: Tú.
2: Sí.
0: No, yo siento que si no hacemos nada.
2: Bien nerd,
0: espera, si no hacemos nada, Fer lo haría. Haría un trabajo.
2: No,
0: y Fer nos
2: haría todo.

0: Sí, haría todo.
1: Y yo sería la chismosa.
0: Ya, no puede ser.
1: Que no hizo nada. Pero bueno,
0: ya nos tenemos que ir, auditorio. Nos despedimos. Gracias por sintonizar. Si con radio, modo avión, quédense a Voces de la Región.
1: No, a Pericos.
0: A Pericos de Puebla, que de hecho ya está empezando en unos minutos. Yo les dije Pericos. Un ratito. Pues vámonos con el partido, Juan Carlitos.
1: Nos vemos. Adiós.

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3: Muy buenas noches, sean todos ustedes bienvenidos a una edición más de su programa Blues Note, que como todos los martes, noches de jazz y de blues, por esta frecuencia, la 105.9 de la FM Sicom Radio, donde hacemos la radio especialmente para usted. Yo soy su amigo Carlos Manuel González Sotomayor, que estará con ustedes esta noche y estaremos compartiendo música y comentarios.

esta noche nuestro invitado es considerado uno de los grandes músicos británicos. Él fue un cantante, instrumentista y compositor de lo que se conoce como el blues rock y también precursor del blues británico junto a Alexis Corner. Él es el gran músico británico John Mayall, considerado como el padre de los supergrupos, y en 1955 John Mayall fundó su primer grupo. Lo tituló The Powerhouse Four y posteriormente su más famoso a banda, The Blues Breakers, que lo acompañó casi hasta el final de sus días, en la que contó con la colaboración de guitarristas como Eric Clapton, Peter Green y Mick Taylor. Su banda fue el alma de diversas formaciones posteriores, como comenté, él fue también titulado como el padre de los supergrupos, y podemos mencionar también a Mick Fleetwood y a John McVie, que

formaron parte de la banda y participaron en la grabación de A Hard Road, junto con el guitarrista Peter Green, formando tras dejar a los Blues Breakers, la famosa banda también de Fleetwood Mac. Comentaremos que también Eric Clapton, por su parte, formó muchísimas bandas posteriormente y sigue todavía vigente dentro de la escena del blues y del rock, así como Mick Taylor, que también pasó a ser parte de la ya muy famosa y eterna banda de The Rolling Stones. Y esta noche está con nosotros este gran precursor del blues y del jazz a nivel europeo y a nivel mundial, John Mayall.

Y para este primer set musical vamos a presentar del disco The Turning Point, que se grabó en 1969, los siguientes temas: The Laws Must Change, que es el que está sonando. Después un tema que de por sí fue muy carismático y muy famoso, muy representativo, sobre todo en este disco, el tema de California, para pasar al tema Can't Sleep This Night. Terminaremos este set con el tema I'm Gonna Fight For You, JB, que también fue muy representativo de este disco y de la época. Y esta noche está con nosotros este gran músico británico John Mayall, aquí en Blues

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El grupo The Blues Breakers consiguió hacer magníficos discos en la década de los 60s del siglo pasado, así como el famoso álbum Blues Breakers, en cuya portada aparece Eric Clapton hojeando un ejemplar del cómic de Anno. Después de la salida de Eric Clapton para formar el trío de blues rock, el grupo Cream, junto con otros miembros que podríamos considerar grandes músicos como Ginger Baker y Jack Bruce en el bajo y Ginger Baker en la batería, John Mayall buscaría un nuevo guitarrista. Peter Green, después de grabar con Green el disco de Hard Rock, se marcha para formar Fleetwood Mac. En palabras del propio John Mayall, lo mencionó así y cito: un día teníamos un concierto y no teníamos guitarrista, entonces apareció Mick Taylor. Mayall quedó gratamente impresionado con el joven guitarrista, pero este se marchó al terminar el concierto. Tras buscarlo intensamente, John alcanzó a Taylor y le ofreció el puesto de guitarrista en su banda. Y Mick Taylor, más adelante, se iría después a sustituir a Brian Jones del grupo de los Rolling Stones. Y así es como este padre de los supergrupos, John Mayall, ha hecho historia y sigue vigente dentro de la escena del blues y del rock. Y esta noche está con nosotros aquí en Blues Note.

En este segundo set musical vamos a escuchar los temas todavía del disco de Turning Point, el tema Room to Move, que es el que está sonando. Después escucharemos Sawmill Blues Road, y después, para terminar este set y este programa, escucharemos Thoughts About Roxanne, y terminaremos con So Hard to Share. Esta noche Blues Mode está engalanada con la participación de este gran músico británico, John Mayall, y esta noche está aquí con nosotros en Blues Mode.

Y con este tema damos por concluido este programa. Les agradezco en mucho su amable atención. Yo soy su amigo Carlos Manuel González Sotomayor. Y recuerde, no importa lo que aquí digamos, lo más importante siempre será lo que usted escuche en la radio. Que pasen muy buenas noches.

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Agua Noticias a través de esta frecuencia. Manuel Viveros Narciso, secretario de Educación, y José Luis González Morales, secretario general de la sección 23 del CENTE, encabezaron la conmemoración por el Día del Maestro en Zacapuazla, Puebla. Manuel Viveros Narciso, Tequihuatlanahuatigua, José Luis González Morales de Sindicato y Panyahuipla o Kichiwlikiton al Temaxtique Noncate Zacapuazlam. Alejandro Barroso Chávez entregó apoyo económico a la rondalla Andariegos, integrados por estudiantes de Tehuacán, Tequihuatlanahuati. Alejandro Barroso Chávez, Okinmac, Tomi, Tlatlecoles, Lenomomachtía y Huatlatzotzonam. Gobiernos de la 4T entregaron más de 7,000 fertilizantes a productores del campo, dice allá en Ajalpan, Tequihuaque, Nontanahuatía, Oquintetlecolique, Miac Fertilizantes, Cantocnigua, Nonchantitoque, Ajalpan. Hablar, leer y escribir en lengua náhuatl, fundamental para nuestros pueblos originarios, Tlatoa, Tlacuiloa, Iguaquita, Tlenquitotoc, y Camasehualtatl, Canchantitoque, Tualtepeguam. En el Océano Pacífico se está formando un fenómeno meteorológico llamado El Niño Godzilla, y Techociano Pacífico, Motecpan, Atlamantle, Cualica, Tonal y Toca con el Godzilla. Objetivo, fortalecer la coordinación entre estudiantes, docentes y padres de familia, dice Manuel Viveros Narciso. Moneki, Mamowicaca, Coneme, Temaxtique, Naname, Guantatame, Quito, Tequiwa, Manuel Narciso. La Olimpiada del Conocimiento del Sector 05 se realizó en la primaria bilingüe de la Meseta del Riego. Omotlanque Coneme, Cancatlamaxti, Masehua, Jaime Torres Bodet, Meseta del Riego. Además, un reportaje especial, entrevista, avisos comunitarios.

comentarios, Tegua Noticias, Social, Cultural, Educativo, Música y mucho más en el programa de Educación Indígena que se transmite por XHCP-FE 93.1 FM Sicón Radio Tehuacán y por el Sistema de Información y Comunicación. Así que de inmediato nos vamos con la información, tanto en náhuatl como en español. Agradecemos en esta ocasión el apoyo de Patti Montes, que se encuentra ahí en los controles técnicos, y aquí en el micrófono su servidor Héctor Ramírez. Vámonos con la información. El pasado viernes en Zacapuasta, Puebla, Manuel Viveros Narciso, secretario de Educación, y José Luis González Morales, secretario general de la sección 23 del CENTE, encabezaron el Festival de la Conmemoración del Día de Maestros, cuyo objetivo fue reconocer el valor de quienes defienden el presente y futuro del Estado desde las aulas, acciones concretas para dignificar la labor docente, como el incremento salarial del 9%. Una semana adicional de descanso e impulso de la obra comunitaria para mejorar los planteles. Al mismo tiempo, en forma simultánea, en Tehuacán, en el auditorio del Tecnológico, también fueron homenajeados maestras y maestros de todos los niveles por enlace regional del CENTE. Por cierto, bandas de música de las secundarias técnicas 86 y 21 participaron y con ellos se ganaron el aplauso y el reconocimiento de los asistentes. En otra información, impulsar arte y cultura entre juventudes en Tehuacán, fundamental, dijo Alejandro Barroso Chávez, presidente municipal, quien entregó apoyo económico a la rondalla Los Andariegos para compra de nuevos instrumentos y fortalecer el crecimiento integrada por estudiantes del CONALEP, CEBETIS y Prepa Federal. Además, su formación académica, participan en actividades musicales y culturales, sana convivencia, expresaron agradecimiento por el apoyo brindado, destacando la música es su pasión y permitirá seguir creciendo haciendo lo que a ellos les gusta. Barroso Chávez reconoció el esfuerzo de la rondalla y seguirá impulsando iniciativas con talento local y pongan en alto el nombre de Tehuacán, reafirma compromiso, fortalecer arte y cultura, creando espacios para que juventudes desarrollen habilidades y accedan mayores oportunidades de crecimiento. En más información, a través del 93.1 FM, con el objetivo de fortalecer coordinación entre estudiantes, docentes, madres de familia y padres de familia, Manuel Viveros Narciso, secretario de Educación, invitó a la comunidad educativa a participar en foros sobre innovación tecnológica, inteligencia artificial, seguridad y cultura de paz en todas las escuelas mexicanas, a 3 años de recuperación, diálogo y construcción colectiva desde la experiencia. En Puebla se impulsa permanentemente estos encuentros, reflejando nuestro compromiso con formación docente y participación ciudadana activa de ejes motores en la transformación de nuestro estado. En otra información, con alegría y entusiasmo concluyó la Olimpiada del Conocimiento a nivel primaria del sector 05 de Educación Indígena. Dicho evento se realizó la semana pasada en la Escuela Bilingüe Jaime Torres Bodet, ubicada en la Meseta del Riego, cuyo director es el profesor Eulogio Tehuiteca. Desde aquí un saludo para él y su comité de padre familia por la buena disposición y recepción que tuvieron con los participantes. Los ganadores fueron alumna Jade Juárez Ramos de la zona 408, primaria Octavio Paz de San Marcos Tlacoyalco, y la zona 418, primaria Ricardo Flores Magón de Santiago Miahuatlán, ganador Roberto Gaún Cañón Cárdenas, quienes van a participar para representar al sector 05 en la etapa estatal. Señoras y señores, estamos transmitiendo para usted el programa Nosotros Tehuacán, y como siempre hemos seleccionado una serie de melodías. Vamos a escuchar el primer tema musical de esta tarde, tanto en lengua indígena como en español. Escuchemos.

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0: pasado.
1: Un 25 de mayo de 1867, prisionero de los republicanos en la ciudad de Querétaro, Maximiliano de Habsburgo, escribió una carta al presidente Benito Juárez en la que pide: se me concede el tiempo necesario para mi defensa y arreglo de mis negocios privados. En 1910, es creada la Universidad Nacional de México. En 1911, la Cámara de Diputados acepta la renuncia del general Porfirio Díaz como presidente de México.
2: La tiroides es una glándula en forma de mariposa ubicada en el centro del cuello. Su función es producir, almacenar y liberar las hormonas que circulan a través de la sangre y que están vinculadas con el crecimiento y el mantenimiento de la mayor parte de las funciones corporales. La tiroides ayuda a regular los procesos metabólicos, tales como la temperatura corporal, la frecuencia cardíaca y el consumo de energía del organismo, así como incide en la regulación del sueño, el apetito y el carácter.
3: ¿Sabes qué pasa cuando esta glándula no funciona adecuadamente? Cuando existe un desequilibrio en la producción de hormonas, se presentan trastornos tiroideos, conocidos como hipotiroidismo o hipertiroidismo. El hipotiroidismo es

0: una falta de hormonas tiroideas que provoca intolerancia al frío, anemia, piel seca, aumento de peso, cabello quebradizo, fatiga, depresión, problemas de memoria y debilidad muscular. Por otro lado, el hipertiroidismo es un exceso de hormona tiroidea. Los síntomas incluyen pérdida repentina de peso, fatiga, altibajos emocionales, taquicardia, aumento del apetito, debilidad muscular, intolerancia al calor y aumento del tamaño de la glándula tiroidea.
1: Los síntomas de los trastornos de la tiroides son similares a los de otras enfermedades y por eso pueden pasar desapercibidos por mucho tiempo. Los problemas de tiroides afectan en su mayoría a las mujeres. Se calcula que 3 de cada 1000 mujeres mayores de 50 años, es decir, 2% de la población, tiene problemas de la tiroides. En el caso de los hombres, la proporción es de 0.6 casos por cada 1000.
0: Las mujeres que están en el rango de edad entre 40 y 50 años son consideradas grupo de riesgo. Y para quienes superan los 50 años, se recomienda que se hagan una prueba de tamizaje o perfil tiroideo. Para obtener un diagnóstico, el médico debe realizar pruebas en sangre de la hormona estimulante de la tiroides, TSH, y de las hormonas triiodotironina, T3, y tiroxina, T4.
1: También puede hacer uso de pruebas de imagen como ecografías o prueba de absorción de yodo.
0: Una vez que el médico haya confirmado el diagnóstico, indicará un tratamiento que ayude a regresar los niveles de hormona tiroidea a su valor normal. La mejor forma de cuidar de nuestra glándula tiroidea es con un estilo de vida saludable que incluya por lo menos 30 minutos de ejercicio aeróbico al día, dormir bien y llevar una buena alimentación que incluya alimentos con yodo, antioxidantes, selenio, zinc y tirosina.
1: Recuerda que un diagnóstico temprano y un tratamiento adecuado son determinantes para tener un buen pronóstico en la mayoría de los casos. Es por ello que la Organización Mundial de la Salud convoca cada 25 de mayo a reflexionar sobre la importancia de atender cualquier posible síntoma relacionado con esta patología, la cual afecta al 10% de la población mundial, pero muchos de ellos desconocen que la padecen.
2: La toalla es el objeto de mayor valor que puede poseer un autoestopista interestelar. Pues entre muchas otras cosas, si eres uno de ellos, sirve para abrigarte, cubrirte de los rayos solares, protegerte de gases tóxicos e incluso como arma una vez que sea mojado.

La importancia de la toalla para un viajero espacial se describe en el capítulo 3 del primer libro de la Guía del Autoestopista Galáctico. Una trilogía de 5 libros escrita por Douglas Adams, cuya primera parte fue publicada en 1979 y que fue originalmente una radionovela escrita por el mismo Adams. La trama comienza cuando la Tierra es demolida debido a las obras de una carretera espacial y Arthur Dent es el único humano que se salva de la destrucción gracias al alienígena Ford Prefect, que en ese momento llegó al planeta, pues estaba escribiendo un capítulo sobre la Tierra para la guía. La genialidad de esta historia, llena de humor y viajes en el tiempo, la llevó al cine, la televisión, los cómics y los videojuegos, y la convirtió en una obra de culto. Douglas Adams murió el 11 de mayo de 2011. Dos semanas después, el 25 de mayo, sus seguidores decidieron homenajearlo llevando una toalla al hombro durante todo el día. La fecha coincide con el estreno de la primera cinta de Star Wars y el Día del Orgullo Friki. En Pictomerides te invitamos para que te acerques a este divertido libro y, por supuesto, a estar siempre preparado para cualquier eventualidad teniendo una toalla a la mano.

Señoras y señores, regresamos nuevamente al programa Nosotros Tejua correspondiente a este inicio de semana. Y bueno, y para nosotros es un verdadero gusto recibir a un talento de aquí, de nuestra ciudad de Tehuantepec. Es la

0: segunda ciudad más importante después de la capital poblana. Y en verdad nos da muchísimo gusto poder recibir a un violinista. Pero dejemos que él se presente. Pues buenas tardes, muchas gracias por aceptar esta invitación y compartir la experiencia. Si eres tan amable, me das tu nombre. Ya lo adelanté, violinista. ¿Y cuál es el motivo de tu visita aquí en las instalaciones de Sicón Radio?
1: Con mucho gusto, José Ramírez. José Ramírez Asunción, originario de Tehuacán, y muy orgulloso de esta ciudad. Digo, yo soy acá de esta ciudad y me siento muy, muy, muy dichoso de ser poblano y tehuacanero. Y pues hoy aquí compartiendo unas palabras y un mensaje y una invitación con usted, maestro. Y pues muchas gracias a ustedes por la invitación y por el espacio, que yo creo que les va a interesar aquí al auditorio esta invitación que les vamos a hacer.
0: Por supuesto, es una estación cultural, pero también es musical, y todo lo que es cultura, arte y todo lo demás es parte fundamental y objetivo que tiene la estación. Transmitimos con 15.000 watts de potencia, algo así como 100 kilómetros a la redonda, independientemente de las nuevas tecnologías por vía internet y de las nuevas plataformas que trascienden mucho más allá de nuestras fronteras. Y por ello nos da muchísimo gusto que José Ramírez esté con nosotros. ¿A qué debemos el honor de tu visita en las instalaciones de esta emisora?
1: Maestro, como decía, agradecerles el espacio. Estamos en el marco de un festival que celebramos cada año, tratamos de hacerlo cada año. Nosotros somos, o yo vengo en representación de una orquesta de cámara llamada Encoro. Encoro es una escuela de música que también cuenta con orquesta de cámara desde hace 13 años. Hace 13 años empezamos a hacer nuestros pininos con el movimiento orquestal. Entonces hoy en día hemos pasado muchas generaciones de niños, jóvenes, algunos ya son profesionistas, algunos se fueron a estudiar música profesionalmente, y así cada generación que vamos sacando es un orgullo. Y entonces desde hace 13 años nos hemos dedicado a hacer y compartir con nuestra ciudadanía, con nuestros amigos, familia y con el público en general de Tehuacán, difundir lo que es la música orquestal, la música de orquesta. Porque digo, la música como tal es universal y es demasiado extensa. Sin embargo, nosotros, que es nuestra convicción la música académica, la música de orquesta es un tanto difícil a veces encontrar los espacios o lugares donde puedas encontrar. Sin embargo, nosotros nos dimos a la tarea de por qué no empezar a hacer y a poco tener, generar público. Y así como es, a que nos ha funcionado, lo hemos hecho en iglesias, lo hemos hecho en el parque, algunas invitaciones fuera de Tehuacán incluso, y pues con la fortuna de tener la aceptación del público, porque buscamos nosotros siempre que haya calidad en la interpretación, y por supuesto que cada chico que pertenece a la orquesta, al lado y compañía de su familia, fomenten también la misma, el gusto por la música académica. Y entonces, como decía, desde hace 3 años, sin embargo, este es nuestro 7º encuentro de orquestas y es el motivo de esta visita. Este encuentro de orquestas que hacemos nosotros es, lo voy a tratar de resumir, es un festival pequeño en el que reunimos aproximadamente entre 90 y 100 músicos para conformar una orquesta sinfónica. Nosotros, Orquesta de Cámara en Coro, somos aproximadamente 30 niños y jóvenes y algunos maestros también que hacemos posible esto, en donde tocamos música de Vivaldi, de Mozart, música clásica o lo que se denomina música clásica. Sin embargo, hemos interpretado muchos otros géneros de todos los tiempos, ¿verdad? Entonces, como tal, estar en una orquesta sinfónica es algo difícil, por ejemplo, para quienes son músicos, estudiantes, jóvenes, niños. Sin embargo, la experiencia es algo inolvidable e inigualable para el que está dentro de la orquesta como para el que lo escucha. Entonces, este es nuestro 7º encuentro de orquestas. Como bien decía, son aproximadamente entre 90 y 100 niños jóvenes que conformamos la orquesta sinfónica y hacemos un concierto de gala. En esta ocasión, y hace 3 años venimos haciéndolo en la iglesia del Carmen, con el apoyo del Padre Refugio, que nos abre las puertas de este recinto, que lo hacemos con mucho respeto, por supuesto, y sin embargo, hablar de hacer este concierto en la iglesia, hablamos de la infraestructura también. Hacerlo

en la vía pública, en un parque. Eso requiere una logística. Sin embargo, además de la belleza que tiene la iglesia, pues también cuenta con una acústica que nos beneficia a nosotros como orquesta. Entonces, escuchar una orquesta sinfónica en Tehuacán con 90, 100 músicos, es por eso que nosotros le denominamos que es un pequeño festival, en el cual nosotros como anfitriones, orquesta de cámara,

0: Hospedaje y de alimentos, porque los jóvenes llegan, los jóvenes invitados que son de Orizaba, de Jalapa, de Río Blanco, de Veracruz, Tlaxcala y Puebla, se hospedan el viernes 29 y viernes y sábado nos dedicamos a ensayar y a ensamblar todo lo que se preparó con meses de anticipación para cerrar con broche de oro en un encuentro, perdón, en el concierto de clausura que es a las 4 de la tarde el 31 de mayo, este domingo.
1: Hay mucho de qué seguir platicando, pero vamos a la pausa cultural.
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2: Señoras y señores, continuamos con esta interesante entrevista con el amigo violinista José José, y hablar de la música siempre es interesante. Ha habido eventos aquí en Tehuacán, el Festival de la Ciudad, pero cuando fue el evento que organizaron las secundarias técnicas en el estado, tuve la oportunidad de ir al Palacio Municipal y estaban tocando jóvenes talentosos de la secundaria técnica 21 que se ganaron el aplauso porque es prácticamente la música que ustedes están tocando.
3: Sí, sí, sí, justamente, qué bueno que lo menciona. La verdad, por ejemplo, en este caso hay jóvenes de la técnica 21 que participan con nosotros. Entonces, a mí me da mucho gusto, la verdad, que en Tehuacán cada vez haya más de este tipo de agrupaciones o de orquesta, por así decir, que también empiezan a hacer cosas de música orquestal, música académica. Me da mucho gusto, yo tengo amigos, el director de la banda de la Técnica 21 es un amigo, un gran amigo, y que compartimos la misma visión. Nosotros tenemos jóvenes de la Técnica 21, CBTIS o de otros colegios aquí. La música no tiene ni colores, ni fronteras, ni nada aquí. Nosotros incluso como orquesta de cámara nos mantenemos con nuestros propios recursos. Justamente a los chicos que participan en ella no necesitan pagar para estar. Si nosotros también exigimos mucho el nivel de ejecución que deban tener, y participan, se les hace un filtro, ¿no? Si no, oye, mira, hay que prepararte más, o bien si puedes entrarle para que se conserve la calidad en la que queremos. Entonces, justamente hablando de esa calidad, es que nosotros pues tratamos de ofrecer esos conciertos, ¿no? O sea, como le mencionaba, nos hemos presentado aquí en Tehuacán, y justamente también en el Festival de la Ciudad, en algunos espacios para presentar conciertos didácticos. Lo que buscamos nosotros es generar público. Y para generar público, nosotros tenemos que aperturarnos tanto en el repertorio. Apenas estuvimos en el Parque Ecológico el Día del Niño, ofreciendo un concierto para niños. Niños de 10, niños de 20, 30, 40, 50, recordando lo mejor de Cricri. Entonces nosotros como orquesta buscamos en dónde hacer ese público y regalarles, obsequiarles estas oportunidades en las que la gente de Tehuacán pueda tener algo que escuchar y a dónde ir, por supuesto. De repente decimos, no, es que ¿dónde veo un evento de este tamaño? Bueno, creemos que en Tehuacán, nosotros precursores de esto del encuentro de orquestas, queremos que la gente lo viva, lo sienta y que participe. La verdad es que no se quede con esa idea de que no hay en donde. Sí lo hay, de repente la difusión es algo que es complicado, ¿verdad? Pero en este caso nosotros sí, uno de los objetivos también es eso, difundir esto de la música orquestal. Hoy nos toca a nosotros ser protagonistas de un concierto de ese tamaño, porque vamos a tocar cosas como el bolero de Ravel, vamos a tocar un concierto para piano. Eso es algo muy único en Tehuacán. Un joven tehuacanero, por no decir un niño, porque acaba de cumplir 15 años.

0: Paulo Jiménez Sánchez, músico, pianista, lleva 3 años estudiando en la UNAM profesionalmente y ganó, no recuerdo si 3 o 4 concursos de piano a nivel nacional. Es un joven con mucho talento y mucha calidad, y conocerlo fue una fortuna, porque justamente siendo tehuacaneros hay mucho talento en Tehuacán, y este joven junto con su maestro Alfonso nos dice: nosotros queremos participar también. Y créame que es, lo valoramos muchísimo, porque como dice la canción, que las piedras rodando se encuentran, así el talento también aquí en Tehuacán. Y este tipo de eventos de música tiene que ser para compartir y no para competir. Entonces va a ser algo de mucha calidad. Vamos a tocar el concierto para piano en re mayor de Haydn, vamos a tocar el bolero de Ravel, vamos a tocar la obertura Así habló Zaratustra, las bodas de Fígaro, vamos a tocar un tema original de un compositor de Jalapa, Rodrigo Lomán, que es están poniendo en alto el nombre de México como compositores, y compuso un tema que se llama Tarima de Fuego. Bueno, tenemos algo variado que yo creo que a la gente le va a gustar mucho. Hemos tenido buena respuesta en las ediciones pasadas, en donde, por ejemplo, hace un año cerramos con el Huapango de Moncayo, Danzón 2 de Márquez. No, hombre, o sea, hace un año éramos más, porque fue coro y orquesta. La orquesta era de 100 y el coro era de 40. Entre ellos también lo mismo, invitados de fuera, de acá de Tehuacán. Entonces, por eso insisto en que es un pequeño festival el que hacemos. Por supuesto que no con tanto recurso, sino con el recurso que nos ayudan la iniciativa privada y con el apoyo del boletaje, que es que podemos lograr esto.
1: Definitivamente, cuando hablamos de concierto, la gente se vuelca en los escenarios, pero me llama la atención de la participación de los niños. Sí. Tal pareciera que las canciones de Gabilondo Soler, estando en este tiempo, yo me he dado cuenta que en los últimos días o en los últimos años, como que ya nuevamente renace ese tipo de música, y eso es lo que le gusta a los niños, y qué bueno que ustedes incluyen la música para niños.
0: Sí, no, nosotros hemos interpretado tanto obras de música académica de todos los tiempos, barroco, clásico, contemporáneo, incluso hemos hecho un concierto en donde hemos puesto baladas de Luis Miguel, de José José, de Juan Gabriel, y en versión sinfónica, que son muy bellas, porque también queremos acercar al público, ¿verdad? En este caso le mencionaba de canciones de Gabilondo Soler. Creo que mencionábamos hace rato fuera del aire de la industria de la música, y yo creo que lo que se hacía antes estaba bien hecho, ¿no? Y hoy en día pues vuelve a florecer lo que está bien hecho. Entonces en ese tenor estamos.
1: Muy interesante esta plática, no, y sobre todo platicar con un verdadero maestro de la música, talentoso, originario de Tehuacán, y eso no, pues transmitimos más emoción musical. Pero no, vamos a ir a la pausa cultural.

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5: Regresamos, señoras y señores, a la última sección del programa Nosotros, Tejua. Qué interesante continuar platicando acerca de la música, de la orquesta sinfónica, de nuestros jóvenes valores que tenemos en Tehuacán. Y en verdad, pues nos agrada mucho esta información. Para las personas que nos escuchan en este momento, ¿en dónde los pueden localizar para alguna interpretación o alguna participación de ustedes o algunos jóvenes que se quieran integrar?
6: Claro. Bueno, en primer lugar me gustaría, si me permite, maestro, hacer la invitación nuevamente, que es el 31 de mayo, domingo 31 de mayo, el concierto a las 16 horas en la iglesia del Carmen. Es un recinto muy bonito, como decía hace un momento, y se la van a pasar increíble. Los boletos están en 150 pesos, que realmente es una cuota de recuperación para solventar todos estos gastos. Y los pueden adquirir en las librerías Arte de Leer, como en el restaurante Facalá. Lo pueden adquirir en su boleto ahí, o nos pueden escribir también para cualquier duda, aclaración, sugerencia a nuestras redes sociales, que es en Coro Tehuacán, en Instagram y en Facebook, como también en WhatsApp 238-242-1901. Cualquiera de esos medios nos pueden escribir, llamar, mandar un mensaje, o en este caso adquirir los boletos o donde les comentaba. Y con mucho gusto, para quienes quisieran formar parte también de esta orquesta, es la misma dinámica, que se pueden acercar con nosotros y con mucho gusto. Incluso los chicos, pues, aprenden mucho con nosotros. La idea de esto es ser un colectivo que sea una representación en Tehuacán, y lo estamos logrando con mucha calidad. Por ejemplo, uno de nuestros maestros que es posible para hacer todo este evento, este proyecto, se llama Arturo Andrade. Arturo Andrade es un maestro tehuacanero, jubilado de la Banda Sinfónica de la Marina, y es una joya el maestro. Yo cada vez que tengo la oportunidad de decirle a los niños, jóvenes, acérquense con él. Todos los percusionistas que quieren, tienen aspiraciones, él es una escuela. Además de tener los instrumentos, de los timbales sinfónicos, que son de él y que hacemos mancuerna en la orquesta de cámara, digo, es una eminencia el maestro, que sabe mucho, y los chicos aprenden mucho de él. Tenemos a muchos compañeros también jóvenes que están estudiando ya profesionalmente y les gusta estar en la orquesta. Por ejemplo, hay un chico que está estudiando contrabajo

0: Este de Tehuacán toca con los Sorcia, pero también toca el contrabajo sinfónico y nos conocimos también, y él es parte de la orquesta sinfónica, de la orquesta de cámara de Encoro. Y entonces así muchos chicos se han ido adhiriendo a este proyecto que ellos mismos reconocen que es un área de aprendizaje, de mucho aprendizaje para ellos, ¿no? Entonces, con mucho gusto, sí, está la invitación y nos pueden encontrar, como les decía, en nuestras redes sociales como Encoro Tehuacán.
1: Entonces es el domingo 31 de mayo a las 4 de la tarde en la parroquia del Carmen. Y como lo menciona José, pues es una cuota de recuperación. Ustedes saben, para hacer un evento hay que hacer muchos gastos y entonces es necesario que apoyemos a nuestro talento musical. Es necesario que platiquemos con los hijos, con nuestros familiares. Si queremos divertirnos un poquitito, tenemos que aportar un poco para que los jóvenes talentosos puedan recuperar algo de lo que ellos saben. Y además nos van a divertir con la música. ¿A quién no le gusta la música, José?
0: Por supuesto, sí. Como dice la frase, la música es el alimento del alma. Y bueno, aquí vamos a tener mucho alimento para todo el público que quiera asistir. Nosotros empezamos las actividades este jueves con un recital de piano, de guitarra y violín de mismos alumnos, en donde también niños talentosos en el piano que van a estar interpretando sus melodías. Día viernes recibimos a los invitados a las 10 de la mañana e iniciamos los ensayos. Días de ensayo son viernes y sábado de 10 de la mañana a 8 de la noche, con un break, por supuesto, para que los chicos puedan comer. Y así hacemos este montaje de estas melodías, de estas obras que vamos a interpretar. Entonces, el domingo vamos a cerrar con broche de oro este encuentro de jóvenes, donde conocen a músicos de otros instrumentos, otras edades, otras experiencias, otras ciudades, y se juntan y hacen amistades, ya se tienen en contacto. Y qué bueno, eso es con mucho gusto. Hace rato estaba platicando con unos jóvenes y dicen, yo por eso ahora quiero estudiar música. Y qué bueno, eso le hace bien a todo, a la juventud, a los papás incluso, que tengan la oportunidad de que sus hijos se desarrollen en esta disciplina. Yo siempre digo, esa es una frase que yo siempre procuro hacer con todos mis alumnos, que no importa que si vayan a ser médicos, abogados, ingenieros médicos, o quién sabe si vayan a ser músicos, no es la idea aquí que ellos sean músicos, que ellos sean unos ciudadanos de un buen corazón, y eso lo pueden hacer como con la música. Por ejemplo, vemos a los niños coreanos, japoneses, chinos, que tocan una barbaridad el piano, el violín o cualquier instrumento, y muchos de ellos no se dedican a la música, sino es una disciplina que desarrollan desde niños. Entonces, ¿por qué no se puede en México? Claro que se puede. Obviamente las circunstancias socioeconómicas cambian, ¿verdad? Pero de que se puede, se puede. Entonces, aquí esta experiencia que ellos pueden tener es eso, hacer cosas con mucha calidad, ¿verdad? Entonces, aquí estamos rodeados de jóvenes, niños con mucha ilusión, padres de familia y también con público que se nos acerca cada vez más y conoce nuestras actividades. Entonces, están todos invitados para pasar un bello momento en familia, es un horario familiar, no es necesario que sean conocedores y expertos de la música clásica o académica, mejor dicho. El concierto es para todas las edades, la entrada es general para todos, el acceso va a ser a las 3:30 de la tarde, a las 4 de la tarde empezamos con el concierto, y yo estoy seguro que se la van a pasar muy bien, van a alimentar el espíritu, como hace rato decíamos.
1: ¿Algún contacto donde se les pueda localizar a los jóvenes que quieran integrarse?
0: Sí, como bien mencionaba, al WhatsApp 238-242-1901 o nuestras redes sociales en Facebook e Instagram como Encoro Tehuacán.
1: Pues vayan al ensayo. ¿En dónde ensayan?
0: Nosotros ensayamos en el Complejo Cultural del Carmen. Justo el 29 y 30 vamos a estar ensayando ahí con todos los 90 jóvenes participantes.
1: Pues en otros programas vamos a ampliar más esta invitación.
0: Con
1: ya
0: mucho gusto.
1: Ya me animaron para asistir a estos conciertos.
0: Sí.
1: A mí me encanta la música de conciertos.
0: Los esperamos.
1: Sinfónica, no. Y hablar de Tehuacán siempre es interesante.
0: Exacto.
1: Pues José Ramírez, muchísimas gracias. No sé si tengas algo que comentar ya para finalizar. Te escuchamos con toda

0: Atención.
1: Nada, al contrario, agradecer por la invitación que nos hacen, Pati, maestro, que nos hacen a todos nuestros patrocinadores, que gracias a ellos se hace este tipo de eventos, a la gente que nos rodea para este evento, que nos apoya, a nuestro coordinador Álvaro Salazar, que sin el apoyo de todos ellos no se puede realizar este evento. Agradecer e invitarlos, se la van a pasar increíble. Alimento para el espíritu.
0: Muchísimas gracias, pues ya nos vamos, se acabó el tiempo. Agradecemos a Pati Montes en controles técnicos y aquí en el micro se despide su servidor Héctor Ramírez, quien les desea la mejor de las tardes y nos despedimos como siempre. Aso Yotlán, que nin clátale pompa nuestro día, te chonca quica, nin lunes, yetos o cachi cual te ticlas o camati miak, noche no mejor antes tinte, no te chcaqui y te sninte pues la chitinelisle 93.1 FM. Y nos despedimos con una canción tanto en náhuatl como en español. Gracias, buenas tardes. Esto fue nosotros, Tehuatlazo, Kamati Miak.

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7: Tienen más de 4.000 años de historia, pero ¿sabes realmente qué contienen las salchichas que pones en tu mesa? Hoy te traemos el estudio de calidad de salchichas. Quédate para conocer todo sobre él.
2: Revista del Consumidor. Las salchichas son un alimento cotidiano en la despensa de muchas personas, debido a su accesibilidad económica y practicidad. Pero, ¿sabes cuál es el origen de este embutido? Este se sitúa en Mesopotamia, en el año 2000 antes de nuestra era.
7: Hoy en día, las salchichas están hechas principalmente de carne y agua. De hecho, el agua puede representar hasta el 70% del producto final. Dependiendo del fabricante, también se les llegan a adicionar harinas, féculas, almidón o soya.
2: En el mercado existe una gran variedad, pero hay un detalle al que debes prestar mucha atención. ¿Sabes cuál es la diferencia entre una salchicha con pavo y una de pavo? Suena casi igual, pero no lo es. Cuando la etiqueta dice con pavo, significa que es una mezcla de pollo y pavo. El fabricante está obligado a declarar qué porcentaje de pavo le añadió. En cambio, si dice de pavo, significa que toda la carne que contiene proviene exclusivamente de esta ave. Eso sí, toma en cuenta que la cantidad total de carne en el producto siempre dependerá de la fórmula de cada marca.
7: El Laboratorio Nacional de Protección al Consumidor revisó diversos productos para verificar sus aportes nutrimentales y el cumplimiento de su regulación. Se analizaron 37 productos, 8 Viena o tipo Viena, 7 de pavo, 7 con pavo, 1 de pechuga de pavo, 3 para hot dog, 3 de pavo para hot dog, 2 con pavo para hot dog, 4 Frankfurt y 2 para desayuno.
2: Se verificó toda su información comercial, la cual se encuentra en las etiquetas de cada producto. Estas tienen que cumplir con los requisitos de la norma oficial mexicana.
7: También se evaluó su calidad sanitaria, verificando la ausencia de agentes patógenos, como la salmonela, ya que son un riesgo para la salud.
2: Asimismo, se determinó la cantidad de nutrientes, como proteína, grasa, carbohidratos y agua. Estos nutrientes son esenciales para el funcionamiento de nuestro organismo, ya que le proporcionan energía.
7: Igualmente, se verificó que su contenido no excediera la cantidad de nitritos permitidos. Estos se utilizan como conservadores para inhibir el crecimiento de bacterias dañinas y mantienen el color rosa de los embutidos.
2: Se determinó la presencia de sodio y se verificó que coincidiera con el contenido declarado en la etiqueta. Finalmente, se calculó el aporte calórico por cada 100 gramos de producto.
7: Los resultados fueron los siguientes. Primero, debes saber que debido a que los embutidos suelen presentar cantidades elevadas de sodio, todos los productos resultaron con exceso de este mineral. Todos pasaron la prueba de calidad sanitaria, además de cumplir con el sodio y contenido neto que declaran.
2: Las salchichas que contienen más nitritos de lo permitido son dos de la marca Buffard, de Viena y Frankfurt, y Parma Savory, de pavo.
7: Los productos que no son veraces en su información comercial y declaran más proteína o grasa de la que contienen son

0: Trano Clásica, las de pavo de Bernina, para hot dog de Bafar y para desayuno, la marca Obertal.
1: Los productos que destacan tener pavo, pero contienen muy poco, son las marcas Swan Premium y Kir con pavo. Aunque destacan el ingrediente, solamente contienen el 4% de este cárnico.
0: Si vas a comprar salchichas, lo mejor es que sigas estas recomendaciones. Lee la etiqueta, revisa la fecha de caducidad y los ingredientes. Asegúrate de elegir el producto que deseas. La salchicha de pavo tiene el 100% de este tipo de carne, mientras que la que dice con pavo tan solo tiene del 4 al 25%.
1: Evita romper la cadena de frío. Deben colocarse hasta el último en tu carrito y ser lo primero en guardarse en el refrigerador al llegar a casa. Verifica los ingredientes. Si tienes alguna alergia, es importante revisarlos antes de la compra.
0: También consulta a tu médica o médico, ya que estos productos tienen cantidades elevadas de sodio y no es conveniente que las personas con hipertensión lo consuman.
1: La recomendación de la OMS para adultos es no rebasar los 2 miligramos diarios, es decir, menos de 5 gramos o una cucharadita de sal. En el caso de niñas, niños y adolescentes entre 2 y 15 años, esta cantidad debe reducirse aún más, ajustándose a su edad y sus necesidades energéticas.
0: Compara precios y calidad. Recuerda que cuidar tu consumo es cuidar tu salud y tu bolsillo.
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mire, si no tuviese ningún motivo para decir sigo adelante, hay uno muy importante. Hoy sonría. Sonría simplemente. Sonría, mire, sonría. Vea cómo su carita se pone así bonita, maravillosa. Sonría mucho. Regale sonrisas. Y lo más importante, sigamos caminando. Este día deseamos que hoy, el cambio sea totalmente para ustedes, familia. Dios bendiga a cada uno de las personas que escuchan esta frecuencia. Y vamos con todo. Venga, Chico Maravilla.

0: Tenemos el gusto gustoso. Bueno, bueno. Buenos días, por la mañana, ¿con quién hablamos?
1: Compadrito.
0: Compadrito, como siempre, muy madrugador, ¿verdad? Nos da mucho gusto, qué bueno, compañito.
1: Sí, claro.
0: Nos da mucho gusto, compadre. Y preguntamos, ¿alguna canción? Saluditos.
1: Sí, ya sabemos por uno.
0: ¡Ay! ¡Eso! ¿Qué son quieres, compadre?
1: Vicente Fernández, Como Paloma Errante.
0: Como Paloma Errante, buena rola, con mucho gusto. Y compadre, preguntamos, otra pregunta más. ¿Cómo está, me decía el bello y hermoso Papatlazolco? Danos razón, compadre.
1: Pues, como siempre, ahorita vamos a andar como entre 24 grados.
0: Ah, ok. Ah, 4 grados, pues está bastante baja la temperatura, ¿no?
1: Ah, sí, claro.
0: Ah, caray, pues hay que abrigarse bien porque hay muchos cambios de temperatura, familia, y no queremos que nadie se enferme. Bien, compadre, ahora sí, arrógate con los saludos, venga.
1: Sí, pero la otra canción, vamos a la playa los dos.
0: ¿Con los Joao?
1: Sí.
0: Me parece más que perfecto y arráncate con los saludos, compa.
1: Pues vamos a empezar saludos ahí que me reciben la llamada con...
0: A Oscarito Guerrero. Gracias, que muy amable, el Chico Maravilla, también te mando un abrazo. Gracias, compadre. También te mando yo otro abrazo, sí, señor. Sí, gracias.
1: Para usted. Para Alessandra, novia de...
0: Perfecto, muy bien.
1: El sordo.
0: Me parece más que perfecto. Bien, compadre, ¿quién más?
1: Un saludo también para usted. América, para...
0: Bien.
1: La Reina Sonadera.
0: Perfecto, muy bien. Adelante, adelante.
1: Cala.
0: Sí, sí.
1: Sapo japonés. Perfecto. Mario Ramírez, en sus tiempos. Sí,
0: sí. Sí, sí.
1: Pepe Huicho.
0: Sí, sí.
1: Laura.
0: Adelante.
1: Paco Paquetazo.
0: Sí, señor. Sí, señor.
1: Primo de Morelos.
0: Me parece perfecto.
1: A don Raimundo, sí. Esposa, su hija, sí, sí. Marenita, la, sí, mejor amiguita para toda su familia.
0: Adelante, muy bien, aquí más.
1: También para esta. Victoriano.
0: Sí, pues, hombre.
1: Adelante, Pollero.
0: Adelante.
1: Pelón Pérez, Susana Pérez.
0: Venga.
1: Elsa Porras.
0: Ok, compadre, aquí más, aquí más, compañito.
1: Hermano de Tomayán Grande.
0: Perfecto, muy bien.
1: Gallera,
0: adelante.
1: Con Concla.
0: Sí, sí.
1: Saludos también para su tocayo de Cotepec, el muñeco.
0: Eso, mi tocayazo, por supuesto que sí, claro.
1: Adriano de Canaditas.
0: Ándele pues, venga.
1: Villo de Necaxa.
0: Sí, señor.
1: Don Virgilio de Chilangos.
0: Adelante, venga.
1: Rosa Esperanza, sí, doña.
0: Sí.

0: Margarita, doña Marcelita.
1: Muy bien, perfecto.
0: Margarita, Margarita.
1: Adelante, adelante.
0: A Conrado de Zacatlán.
1: Ándele pues, venga.
0: Amalia, don Manuel.
1: Sí, muy bien, adelante.
0: Doña Reina, su chaparrito.
1: Bien, sí, claro.
0: A los Gomas, a los Guardabosques.
1: Perfecto.
0: A los Pichones, a los Luis.
1: Muy bien, adelante.
0: El Peligroso.
1: Sí.
0: Ya para todos que me faltaron.
1: Ándale pues, compadre, que tengas un excelente y bendecido miércoles y va tu canción, ¿sale?
0: Igualmente, muchísimas gracias.
1: A ti, compadre, por reportarte 5 con 11. ¡Suele, Chico Maravilla! ¡Ja, ja!

0: otra llamada, ¿te parece primero? Ándale, pues vamos a la playa. Pues eso es todo, vámonos. Hola, hola, buenos días. ¿Con quién tenemos el gusto gustoso? Bueno, buenos días por la mañana.
1: Buenos días.
0: Mi querido Huguito, ¿cómo estás, hermano?
1: Aquí, mira, como siempre, ya escuchándote.
0: Gracias, Huguito, muy amable.
1: Empieza el programa.
0: Muchísimas gracias, un abrazo a ti y al bello Belén. Y por supuesto al poderoso Estado de Tlaxcala también. Gracias por sintonizarnos. El tiempo
1: gracias,
0: es tuyo, hermano.
1: Mau, ya sabes, igualmente un saludo para todos ahí en cabina.
0: Gracias, gracias.
1: Para toda la familia de Amanecer Poblano.
0: Muy amable, gracias, Huguito. El tiempo es tuyo, te escuchamos.
1: Quiero, por favor, la canción de Roberto Carlos, ¿qué será de ti?
0: Ah, ¿qué será de ella? Pero bueno, esperemos que esté bien.
1: ¿Quién sabe qué será de ella? Pero ahí, ahí seguimos.
0: Deseamos escuchando. Que esté bien, ¿verdad, Huguito? Sí, sí. Que Dios la bendiga.
1: Sí, claro.
0: Siempre bien a las personas,
1: bendiciones
0: claro.
1: Para todos.
0: Así es, claro. Y venga.
1: Pues ya sabes, saludos para todos y hay para Oli, que siempre nos manda saludos. Para,
0: es correcto, muy
1: ¿sabes
0: cierto.
1: ¿Sabes quién? Para América, suéltale la granjita para que la
0: así de plano.
1: La pase hasta ay, que la ande correteando.
0: Es necesario, bueno, ay, no puede ser, no les digo, pero con orden, con orden. Oh, a ver, uno por uno, por favor, ya, gracias. Ya, ok. Dijeron buenos días, a su corral, muy amable. Ya, al corral, gracias, mi amable. Míralo. Ya, bueno, deja ya, sí, también yo te quiero mucho, Dios, vaya. Ya, seguimos, Huguito, perdón.
1: Seguimos con los saludos para todos, Solecito, sí. Para Susi de Chicaufla, para,
0: okay.
1: Para la Superlore, para Eli, para Elsa, bueno, para Elsa Porras, para
0: también.
1: Eli de la Tampiqueña, para.
0: Bien, ¿no? Caray, bueno.
1: Para
0: venga.
1: Para Anita de Huauchinango, para las dos perritas,
0: muy
1: para
0: bien,
1: la reinita sonidera.
0: Sí, señor.
1: Para Mariel, para okay. Valentina, para Adriana, para Martita,
0: sí,
1: para
0: claro.
1: Amalia.
0: Sí.
1: Para Robert y su ratoncito, para venga, la españolita.
0: Muy bien.
1: Para Sol Solecito de Puebla, para la maestra Irene, la maestra Denise, para
0: perfecto.
1: La doctora Ivonne.
0: Muy bien.
1: Para
0: adelante.
1: Rocío, para su mamá Valentina.
0: Sí.
1: Para Patti de Jalancingo, para Marisol, para
0: ándele,
1: Patti
0: pues.
1: De Pozo Guerra.
0: Ándele pues, venga, muy bien.
1: Para el gallito, Gavilán Pollero.
0: Eso es todo, venga, muy bien.
1: Para el padrecito, para

0: para el Buki.
1: Sí, señor.
0: Para José de la Espiga de Oro, José de Juan N. Méndez.
1: Ándele
0: para,
1: pues, ándele pues.
0: Para todos los de Tlalchichuca, para el Peligroso. Perfecto, para el Calicabra, para el Tortuguín, el Galantín.
1: Adelante, adelante.
0: Para Juan Carlos Tepeyagualco, Germaín, sí, el Brother.
1: Adelante.
0: Para mi amigo Juez, mi amigo japonés.
1: Muy bien, perfecto.
0: Para el Mister X. Para el Poli de allá de Pontoyuca, en Veracruz.
1: Ándele pues.
0: Para todos los que me faltaron, Mau.
1: Me parece perfecto, mi querido Guito. Te mandamos un abrazo, ¿sale?
0: Gracias.
1: Que te mucho, Dios te bendiga.
0: Y hasta luego.
1: Y por reportarte, amigo, gracias. Y vámonos con este gran tema de 1990.

0: estos temas, que también lo grabó Thalía y también lo grabó Yair. Y bueno, una buena canción también que sigue siendo el gusto de mucha gente. Se pregunta uno qué será de aquel pasado, pero bueno. 518 5 Maravilla, vámonos con más llamaditas, por favor. Escuchemos quién está en la línea. Hola, hola, buenos días por la mañana. ¿Con quién tenemos el gusto? Ay, yo, ¿pueden bajarle al radio, por favor? ¿Podrían bajarle al radio? Buenos días, por favor. Buenos días, ¿con quién tenemos el gusto gustoso?
1: Hola.
0: Hola. Ay, Diosito santo. ¡Ese radio, hombre! ¿No les digo?
1: Ya.
0: Ay,
1: ya lo
0: Diosito.
1: Tiré, ya lo tiré.
0: Sí, parecen, no tampoco, parecen nuevos, hombre, pero bueno.
1: ¡Ay! Ya lo tiré, ya.
0: Totalmente,
1: ya, mira, chico. Ya fue a dar hasta al otro lado de la carretera.
0: No, tampoco así, hombre, tampoco por el radio, pero bueno. El radio tiene la culpa de que...
1: Ay, ajá. Dije,
0: pero bueno, vamos a ver. Doña Reina, buenos días, ¿cómo estamos?
1: Buenos días, Mau.
0: Primero que nada, ¿cómo seguimos?
1: Pues ahí vamos, amanecimos, que es lo importante.
0: Totalmente, ay, doña Reina, veas que cada paso, ¿verdad? Pero bueno, abusada, póngase trucha, hombre, pero bueno, vamos a ver.
1: No, pero ahí vamos, gracias a Dios, ya, ahí vamos.
0: Perfecto, qué bueno, da mucho gusto, escuchamos el señor de la casa, súbele. ¡Oh, oh!

0: casarse, ¿verdad? Seguramente por eso.
1: Enamorada.
0: Sí, puede ser el amor causa en su vida tropiezos, pero bueno.
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0: No, pues si nadie lo ha dado, por

0: No le digo, pero bueno, muy bien, vamos a ver. ¿Alguna melodía?
1: Bueno, mira, tengo una encargología.
0: A ver, ¿qué pasó?
1: Te quiero unas mañanitas.
0: ¿Para quién?
1: Unas mañanitas para una hermosa mujer.
0: Ok, de acuerdo. Ahí va la encargología. ¿Para quién es? ¿Se puede
1: saber? Para Maite, que hoy está cumpliendo años. Hola, yo creo, Maite, que hoy vamos a ir a comer pastel.
0: ¿Ah, sí? Ah, caray. Bueno, pues Maite, su vecina, su amiga, su compañera del gimnasio. ¿O quién es?
1: No, es una amiga de muchos, muchos años. Es una hermana para mí. Okay. Nos queremos un montón. Y, bueno. Que le pongan sus mañanitas y, que, y su canción que le gusta mucho. Mírame con Lucero y los Sebastianes.
0: A ver, vamos a subirla, por favor, las mañanitas. Ahí está.

Feliz cumpleaños, que la pases bien, que Dios te bendiga. Que siga siendo también, ¿por qué no? Un pilar en la vida de mi reina. Qué bonito que tengo una amistad de muchos años. Un abrazo, Maite, y al rato te caemos al pastel. ¿Cómo de que no? ¿Eh?

0: Muchas gracias, que la pase bonito y claro. Ya al rato le caemos al mole.
1: Al rato,
0: ¿no?
1: Le caemos.
0: A ver si nos invita.
1: ¿Cómo de que no? Con todo gusto, pero bueno.
0: Pues saludí. Ay, ¿le pones un poquito de su canción?
1: Claro que sí. ¿Cuál era, perdón?
0: Mírame con Lucero y los okay. Sebastianes.
1: Gracias, mi amor. Sí, ya suena de fondo. Dale un abrazo, reina.
0: Saluditos mucho para todos.
1: Y que se mejore, ¿eh? Hasta luego.

0: platicando. Uy, qué buen tema este, Rosa Marchita con Roberto Jordán. Y viajamos rápidamente de Puebla capital al bello hermoso San Martín Texmelucan. Leemos este mensajito que dice Ancina. Buenos días a todos en cabina. Buenos días. Saludos al señor José, a su esposa Silvia, doña Vicky y su esposo Enésimo, doña Gisela, doña Esther, doña Olivia, Ubalda, Piquito de Oro, Ángel Caricabra, para mi esposo Efren, Natalia, Adriana, Margarita, Españolita, dos Chelitas, dos Patis, Blanche, dice Sandrita, Misty, Amalia, Asunción, Irene, Martita, Valentina, Rocío, Eli, Reina, Lolita, Perita, América, Mamá Zorritos, Alejandra, Ana María, Melina, doctora Ivonne, la bailarina Gallipanzo, el solecito, señora Irma, Virgilio, Gavilán, Pollero, Filipao, Juan Carlos, Hugo, Buki, Galactín, Ernesto.
1: ¡Ay,
0: Carlitos,
1: cuánto guapo!
0: Señor, aquí pura calidad, señora, aquí guapos, guapísimos. Los Marios, Oscar, Javier, JR, José Saijado, el buen Querreque, Joel, Casco Amarillo, Jorge, Triple RR, Germain, el compadrito que se reportó, por cierto. Dice también José Luis, el peligroso. Villos, Ray y familia, Rosaura de Rita, quiero que su casa suene de fondo atentamente, Robert, que nos sea un día lleno de cosas lindas y que estemos en modo feliz y modo contento. Doña Robert, complacida, y va su melodía, venga.

canciones. Y bueno, amigo mío, vámonos con melodías, pero antes también tenemos mensajitos que dicen Ancina. Vamos a ver. Dice, a ver, este mensajito, vean, aquí hay otro más. Dice, buenos días por la mañana, Pati Mau. Le saluda su amiga Sol Solecito. Dos en cabina, Salceroski, Lauripanda, Alina, Giancarlo, al Chico Maravilla. Dos para Blanquita, Paco Paquetazo, Galactín, Pepe Huicho, Casco Amarillo, Charlie, Greñitas, Gaipán, Manolo, Pollito, Tío Richie, Compadrito, Huguito, Ruli, Doña Pati, Doña Reina, Doña Robert, Elcita Porras, América, Zurdo, Mejor Amiga, Hijado José, amigos de Tlachichuca, Guardabosque, Los Cinco Mares, el Triple RRR, el Buen Billos, Piquito de Oro, Gavilán, Pollero, Roger Dor, Reina Sonidera, Vaquero Loco, Yogurtero y Familia, el Buen Tacos Tacos, amigos panaderos, los amigos de Cachibol de Casa del Agüe, abrazo a ustedes, chicos, y para todos los que escuchan Amanecer por la Noche, la canción de ¡Vámonos! La Parabólica de la Sonora Dinamita, dice también la del Otorno, Otorrinolaringólogo de Laura León. Muy bien, Arla, cómo no. Fue la capital, se reporta. Modo feliz, modo rete contenta. Sol, solecito, Dios te bendiga. Y más melodías. Y a velar, se ha dicho, familia. A ponerse de muy, pero muy buen humor. 526, ¡súbele!

gente, ojólogos, huesólogos, ¿no? Los que ven la panza, los panzólogos también, ¿no? Los que curan la gripa, los gripólogos. Y así les siento un abrazo a todos ustedes, amigos míos. Gracias por ser parte de nosotros, amigos doctores, amigos médicos. Un abrazo, pues seguramente habrá médicos que están escuchando esta mañana. 529, ¡súbele!

haga algo diferente. Recuerde, mire, la vida es como una macetita que a veces se seca, ¿no? Y hay que volver a echarle mucha agua para que vuelva a reverdecer. Solo que también para eso hay que tener paciencia, recuerde. Hay que volver a reverdecer. ¿Cómo? Con la paciencia, pero también con la constancia de seguir caminando. Y no importa lo que haya sucedido, familia. Usted y yo tenemos hoy una oportunidad de ser diferentes. Aprovechela y vamos con todo. ¿Cómo de que no? Claro que se puede.

0: odontonicólogos, ¿no? El chico de la mesa, el chico de los odontonicólogos. Pero bueno, vámonos, chico maravilla. Con más llamadas telefónicas. Bueno, ya chamaco lo ocurrió, hombre, chamaco le, pero te digo, pero bueno. Hola, hola, buenos días por la mañana. ¿Con quién tenemos el gusto gustoso? Hola, hola. Bueno, bueno. ¿Con quién hablamos? Buenos días, eres tú, mi querido brother, ¿sí es correcto?
1: Amigo Mao, bien presente.
0: ¿Cómo estás, hermano? ¿Cómo te va?
1: Pues aquí, bendito Dios, aquí estamos con como que nos quiere que haya una brisita.
0: Ah,
1: pero
0: caray.
1: Con el calecito más bueno.
0: Bueno, qué bueno, ¿no? Que también está lloviendo, es el reporte de clima, familia, por supuesto. El agua siempre será bienvenida y benéfica. Qué bueno que llueva. Mi querido sí, brother, preguntamos en esta mañana alguna melodía, saluditos.
1: Sí, una melodía y para saluditos para usted.
0: Gracias, muy amable. Van de vuelta con mucho cariño. Gracias.
1: Para Chico Maravilla, que me recibió la llamada.
0: Gracias.
1: Para su familia también.
0: Gracias, amigo mío.
1: Saludos aquí para la amiguita América, bendiciones, su familia. Venga. Para la reina Conidera.
0: Sí, señor.
1: Para el Pedrito Bello, para un mundo recio. Para la maestra Irene, para doña Amalia con un mandilito, para doña Pati, para Sol Florecita, para Sol Florecita.
0: Perfecto, muy bien, venga.
1: Para Adri, sí, para doña Reina, que también por ahí se reportó, que esté bien.
0: Claro, pero
1: para
0: el

0: Margarita,
1: venga, muy bien. Eso.
0: Para doña Estela, que ya está esperando siempre sus tortillitas.
1: Sí, sí, claro.
0: Para doña Vale, la chica de la bocina.
1: Venga, muy bien.
0: Para la amiguita, para doña Juanita, que ya nos ha reportado también.
1: Sí, perfecto.
0: Para doña Estel, doña Lolita, doña Perita, para el buen gallo, para el pequeñito, que acaba de hacer también.
1: Adelante, muy bien, Ocitos, adelante, venga.
0: Para el buen yugurtero.
1: Sí, señor.
0: Para el reportó, el buen Hugo.
1: Perfecto, muy bien, adelante.
0: Para el buen galáctico, sí. Para el buen gavilán, el paquetazo.
1: Sí, sí.
0: El pelón Pérez, Mr. X, el primo de Morelos.
1: Con
0: el,
1: mucho gusto, muy bien.
0: Alegre. Para el Ruli, para el Terreque, el Taco Tacos, para
1: pues.
0: El Doce, el Japonesio, don Mario el Rosales, para todos, para el buen Brutero también,
1: perfecto.
0: Para la mejor amiguita, bendiciones,
1: ándele pues,
0: su abuelita,
1: ándele pues, venga.
0: Y para todos, por así, todos los que están escuchando, al profe Ángel también, bendiciones.
1: Un abrazo, el profe, que tanto Loro, queremos, claro, por supuesto.
0: Esposa, sí. Para José Burrito, que sí, no sí. Se enoje.
1: Sí, es correcto.
0: Y ahora sí, para bueno. Todos los que están escuchando, bendiciones, un fuerte abrazo.
1: No digas así, pero bueno.
0: Y también por ahí póngame la misma canción con Vicente Fernández.
1: ¿La misma?
0: Para mi jefecita, que también ya por ahí está ya.
1: Ándale, pues, hermano, con mucho gusto la ponemos. ¿Sale? Un abrazo, brother. Un abrazo
0: para todos, bendiciones y va de regreso.
1: Ok, perfecto. Un abrazo, amigo mío. Dios te bendiga en este fantástico y maravilloso miércoles. Y Chico Maravilla, destápate una porque mira, me hicieron

0: Tremendo, chico maravilla. No, bueno, bueno. ¿Sabes qué? Mira, ya, ya.
1: El abandonado.
0: 534, chamacole, pero vamos con llamadas. A ver quién está en la línea telefónica. Bueno, bueno, buenos días por la mañana. ¿Con quién tenemos el gusto gustoso? Hola, hola. Pero buena rola esta, la misma buena rola, cómo no, híjole. Cuando estás medio herión, amigo, me la ponen y ¡ay, Diosito Santo! No, pero bueno. Hola, hola, buenos días por la mañana. ¿Con quién tenemos el gusto gustoso?
2: Hola, muy buenos días.
0: ¿Cómo estás, muchacha? ¿Cómo te va?
2: Pues hoy voy más o menos ya.
0: ¿Estás mejor? Qué bueno, ¿no?
2: Claro que sí,
0: bueno. Me da mucho gusto, qué bueno. ¿Cómo sigue tu mamita?
2: Gracias a Dios, ahí va también.
0: Mira, qué bonito, lo bonito. Primero, Dios, ten fe, muchacha, no pierdas la fe. Dios tiene el control de la vida de todos nosotros. Si Él nos quiere tanto, nos ama tanto, que va a ser el milagro para que tu mamita pronto sane, ¿sale? Oh, hay que ser optimistas. Ánimo, ánimo, ánimo. Bien. Solo por este gusto de escucharte, muchacha, tenemos para ti promoción del 2x1. ¿La aceptas?
2: Acto.
0: Eso. ¿Cuáles quieres saber? Escuchemos. A ver, ¿cuáles? ¿Cuáles quieres?
2: Quiero la de El hombre que yo amo con la sonora tropicana.
0: ¡Ay, buena rola, cómo no! ¿Y la otra?
2: Y la otra, Hermoso sueño con la Acapulco tropicana.
0: ¡Vámonos, vámonos! Y preguntamos a quién le manda saludos.
2: Saluditos para Doña Reina y Chaparrito.
0: Bueno, muy bien, ¿a quién más? Muchacha, ¿qué pasó? ¿Hola? No, ¿me escuchas? ¿Qué pasó? No me espantes, que te vas, pero bueno.
2: ¿Para
0: sí, ¿a quién más?
2: Para mi zurdo, que lo amo.
0: Ay, ay, ay, qué bonito. Porque lo bonito.
2: Siempre está pendiente de mí.
0: Qué bonito, pues claro, pues también te ama. Oh. Así debe ser. El hombre debe cuidar a la mujer y la mujer al hombre.
2: Gracias, Mau.
0: A ti, muchacha, cuente mucho. Antes de los días, sale, que te mejores.
2: Gracias, hasta igualmente.
0: Luego. Y arriba el estado de Morelos también. Dios bendiga este bello y maravilloso estado. Y suele el hombre que yo amo. 536.

0: que yo amo. Esta canción fue dedicada para tu servilleta, ¿eh? Así de plano, sí, aunque se enojen ustedes. Lo que pasa que, mira, la versión original que canta Miriam Hernández, no, hombre, no. Me dijo la señora Miriam Hernández, dijo, ese Mauriño se dedicó a él. Bueno, ¿qué?
1: Ay, ajá.
0: Ay, saludos. Mira, ¿sabes qué? Mejor ya dejado así. Vamos a seguir.

una canción de Jorge Domínguez que se llama El cariño es como una flor. Uy, buena rola también. Para mi lucerito Belén, ya trabajando Maurilio, ahí descansamos, pero hoy estamos con Tokio, Japón. Muy bien, perfecto. Me da mucho gusto el trabajo, familia. Es una bendición en la vida de los seres humanos. Saludemos, dice también con mucho cariño, al yogurtero, al casco amarillo, al peligroso, a tu dejado, atentamente, el tigre Toño. Tigre Toño, hermano mío, un abrazo y va tu melodía. Súbele, por favor.

0: más llamaditas, chico maravilla. Escuchemos quién está en la línea en este fantástico miércoles. Hola, hola, buenos días por la mañana. ¿Con quién hablamos?
1: Bueno, bueno.
0: Buenos días. Ay, ay, ay. ¿Cómo estás, Elcita Porras? Cuéntamelo todo.
1: No, gracias, Dios, aquí andas.
0: Y danos el reporte de esta mañana, ¿cómo amanece el bello, hermoso Lara Granjales?
1: Pues está fresco, está bonito el día, los pajaritos empezaron a cantar desde 4:45.
0: Sí, hoy se levantaron temprano. También aquí, sí. También aquí están quedando muy temprano los pajaritos, mejor, ¿verdad? Pero se escucha bonito, ¿a poco no, verdad?
1: Así es, la tranquilidad y la paz.
0: Fíjate, es correcto, fíjate que, bueno, al menos para un servidor, a título personal, luego digo, la grandeza de Dios, ¿no? Cuando te levantas, ya que vengo de casa todos ustedes, mi casa todos para acá, digo, Dios mío, gracias por tanta bendición, ahí van cantando los pajaritos, vengo escuchando, digo, qué bonito, ¿no? Llego aquí a Sicom también, y bueno, finalmente también cantan los pajaritos, ¿no crees?
1: Así es, el amanecer.
0: Totalmente. De verdad, somos
1: y
0: privilegiados.
1: Pues más que nada, amanecer totalmente vivos y con salud, que es lo importante.
0: Es correcto, luego digo, Dios mío, gracias por dejarnos amanecer, por eso es que hay contagios de buena

0: la vida. Pero bueno, el cita por nos preguntamos, ¿cómo seguimos? ¿Seguimos caminando?
1: Sí, en un ratito ya no.
0: Qué bueno, felicidades, me da mucho gusto. Y preguntamos en esta mañana, ¿alguna melodía, saluditos?
1: Sí, quiero la melodía de Woman.
0: ¿De quién, perdón?
1: John Lennon. ¿Woman?
0: Ah, de John Lennon.
1: John Lennon.
0: Perfecto, ajá. Mucho gusto, la ponemos.
1: Y pues ahí para mi güerita. Para que sepa que la extraño y pues aquí andamos.
0: Perfecto.
1: Para mi amigo Ray, su familia, ahí doña Marina, Marinita y Marimbas. Para doña Oli.
0: Venga, muy bien.
1: Para todos los amigos de Teciutlán, de Tlaxcala, para mi más zorrito.
0: Eso, muy bien.
1: Para doña Rita, para Chabelita y Chabelita.
0: Bien, perfecto.
1: Para Reina.
0: Sí.
1: Y Cholecito, América. Y que doña Reina ya está mejor.
0: Es correcto, así
1: y
0: es.
1: Sí, le dimos una y entra otra, pero bueno.
0: Pues así, mira, qué bueno. Es que te digo, pero bueno.
1: Ese de estar enamorada, como que no le estoy de mí. Lo mismo se hace así porque sabe que la consienten.
0: Ay, pues sí. Por supuesto. Así como a tú unas rocas, pero bueno, también, ¿no? Pero bueno, ¿no? Eso de que estamos enamoradas de la vida y de la mascota del vecino y de mi coche, bueno, en fin, pero bueno, ay, Dios mío, pero bueno.

0: también hay para don Alex, ahí de la panadería.
1: Venga, claro que sí, un abrazo. Venga.
0: Se acuerdan de mí, hay dos panaderos que están preparando el pan bien.
1: Qué rico, ay, qué sabroso, cómo no, claro.
0: Y si es para los Pedritos, sí, para doña Chely.
1: Bien.
0: Y para ahí para José también.
1: Sí, sí. Venga.
0: Como que amanecimos ahí con hambrecita, con ganas de
1: Diosito santo, dices tú.
0: Ya,
1: no, y luego tú. Me digas tú, Diosito santo, cuídame la vista, que la panza me encargo yo, ¿no? Pero bueno.
0: De vez en cuando hay que entrarle.
1: No, pues sí, exactamente.
0: Como dices tú, si antes me comía tres, ahora ya nada más uno.
1: Si me como dos, tres cuartos, ¿no? Bien. No, sí, claro. Fíjate, es que es cierto, hay que también empezar a comer sano y también comer porciones adecuadas, ¿no? También importante esto, ¿no?
2: Así es. ¡Tacos de canasta, tacos!
1: Bueno, eso,
0: también hablando de tacos a Don Contra, y también oí que se comunicó Ale, me da mucho gusto escucharla.
1: Así es, claro.
0: Ya está animada, gracias a Dios, mami.
1: Así es. Claro, nunca hay que perder la fe, ¿eh? Pase lo que pase.
0: Pues sí, ya si le paro, mañana doy otros saluditos.
1: Ándele, pues. No te quito el tiempo. Ok, ¿mandé?
0: ¿De maná
1: también quieres? ¿Cuál?
0: Ajá, de pies a cabeza, ¿va?
1: Ok, la ponemos. Sale, cuídate mucho, no te quito tu tiempo. Y vete a caminar. Dios te bendiga, Elcita. Sale, gracias por reportarte. Vámonos.

corazón y para la vida. Me da mucho gusto escuchar así con mi querida Elsa Porras, que cuando las personas dicen que ya estoy corriendo, caminando, haciendo ejercicio, qué bueno, hágalo, hágalo, benéfico. Pero también hagamos hábitos para la vida propia y la vida personal, sobre todo los hábitos de todos los días. Por ejemplo, saluden, saluden, dése usted mismo un abrazo, hoy sonría, que digan, ¿qué le pasa a esto? ¿Qué le pasa a aquella? Pues no, simplemente que hoy me di cuenta que la vida vale la pena vivirla y hay que modificar. Hágase una autocrítica, que es muy bueno, que muchas veces, a veces nos cuesta hacerlo. Hágase la autocrítica y cambie, familia. Haga, insisto, actos diferentes, haga hábitos bonitos.

No sé, la gente que manejamos hoy agarra otra ruta para ir al trabajo. En fin, hagamos cambios que sean benéficos, pero busquemos la manera a toda costa de ser felices. Yo deseo que este día, insisto, Dios derrame sobre ustedes muchas bendiciones y que este día.

especial, mi Paquito Paquetazo de Lara Granjales. Viajamos a Tepoztlán, Puebla. Doña Oli dice lo siguiente: señor Mau, buenos días. Y también un día para su gente de cabina. Gracias, doña Oli, muy amable. Saluda al señor, dice triple RR, al primazo yogurtero del amor, Huguito de Belén, a Galactín, al compañito, al brother de Misantla, Piquito de Oro, Peligroso, Gavilán Pollero, Yermaín, Carlito, Zurdo, Escorpión, Vampiro, Giancarlo, dice el buen Tacos Tacos, Polín, Fermín, Juanito, el Rorroxo, Mario Villalba, Muchacho Alegre, José del Pan, Mario Rosales, Fermín, Abelito, Javier de Jesús, Gallo, Pati de Pozo Guerra, Rita y Familia, Robert y su ratoncito, Reina y su chaparrito, Mali, Melody, Blanquita Soto, Elsa Porras, América, Mitzi, Laura Pausini, Reina Sonidera, Susana, Yoli, Santa María, Amelia, Irene, Gloria, Estrellita, Ebony, Melina, Irma Asunción, y que la canción que suena de fondo es la de Alba Blue con Nunca Me Amar.

0: ¿Quién está en la línea en este fantástico miércoles? Hola, hola, buenos días por la mañana. ¿Con quién tenemos el gusto gustoso?
1: Buenos días.
0: Good morning por la mañanín.
1: Early in the morning, my friend.
0: Eso es todo, my friend. Así que te abrazamos mucho cariño y preguntamos, ¿cómo estás?
1: Yo bien.
0: Dije en inglés, how are you, ¿todo bien?
1: Everything is good.
0: Eso es todo, perfectamente. Y bueno, preguntamos a mi Paquito, ¿alguna melodía? Saluditos.
1: Vamos a escuchar querías una canción para ti, El Aventurero.
0: ¡Ay!
1: ¿Cuántas de las dos quieres, El Aventurero? Hace un mes que no bailo El Chamaco.
0: Mira, mejor la del Chamaco, está más alegre, ¿no? Para bailar, ¿qué te parece, no?
1: Pues no sé, ahí como te sientes.
0: Está mejor la de Hazme Creer el Muñeco, mejor, ¿te parece? Esa mejor, ¿no?
1: Pues ya no quieres, pero si ese es tu mero mole.
0: ¿Qué pasó? Porque mira, paso aventuras con Tommy, paso aventuras con Boris, paso aventuras todos los días.
1: Doña Reina.
0: Así no. Mejor escuchamos esto, mira, súbele.

0: mandarle saluditos para este Isabelito de los Minis. Eso, y su mami.
1: Eso, venga.
0: Razón Solecito, sí, sí. Para la mejor amiguita y su familia.
1: Perfecto.
0: Para la reinita sonidera.
1: Muy bien.
0: Para este reinita de los parroquianos.
1: Ándele pues, venga.
0: Este, para la bailarina.
1: Sí, sí.
0: Para Adriana de Canaditas.
1: Ándele pues, venga, muy bien.
0: Para la cosita de Palo Blanco y
1: señor.
0: Toda su familia.
1: Señor.
0: Para la maestra Irene y toda, venga, su familia.
1: ¡Uy!
0: Para la niña que este, ¿cómo se llama? La que le gusta la granjita.
1: ¿América?
0: La niña América.
1: Venga, muy bien, perfecto.
0: Este, no, ella es bien alegre también, ¿no? Se escuchaba bien ayer, ¿eh?
1: Sí, pues sí, es contenta, pues sí, claro.
0: No, todo bien.
1: No se lleva contigo, por eso es contenta. No, no es cierto, no, claro. No, ¿quién más? A ver.
0: No, pero

0: ¿Tú cuando te dijo que dice que ahora este Cayetano es su padrino, Mau?
1: Pues mira, ¿qué te digo, no? Pues yo, mira, bienvenido el Cayetano, lo queremos mucho también, ¿no?
0: Ajá, ahora sí es tu padrino.
1: Pues mira, ¿qué te digo? Bueno, pues mira, soy bendecido con tener tanto padrino, ¿no crees?
0: Ah, no, también. No, pues me dio más risa que este del Poli, que ves que dice que ya se anticipó como su hermanito.
1: Así de plano, dice bueno.
0: Que si ves que dice que si yo escuchaba que le iba a decir que ese es el segundo Juanito.
1: Bueno, está bien, mira, es que aquí emparentamos todos, está bien, ¿no? Eso, ¿no crees?
0: Sí, no, pero pues sí, están bien los dos hermanitos.
1: Un abrazo ahí con todo cariño, ¿verdad? Pero bueno, no te compones. No te compones, muchacho de Dios, pero bueno, muy bien, ¿a quién más?
0: Para papá Bolillo.
1: Eso, venga, también un abrazo.
0: Estrellita del Oriente. Uh-huh. Y pues ahora sí que para todos, toditos, Mau.
1: Venga, pues.
0: Y escuchamos tu canción.
1: Me parece perfecto, Mari. Happy day, thank you, listen tomorrow. Happy day, adiós, muchacho.

estar felices todo el día, porque créanme que sí los hay, pero bueno, vamos a ver. Dice lo siguiente, este mensajito: muy buenos días y bendecido obliguito de semana. Tenga a usted, señor Botarga Boris, gracias. Ah, él es el Don Muñeco, mira, muy amable, gracias. Eso era, de hecho, mi tema, mira. Gracias, saluditos para Giancarlo, Laurita Peralta. Ay, hombre, sí, también dijeron Boris, no tú, ya, claro. Dijeron Boris, ya, gracias, muy amable. Laurita Peralta, Salcedo, Chico Maravilla, Las Guapas, Alina Martínez y Jennifer. También para Dana, quiero que me compraste con la melodía Rolita, del grupo Soñador Chico Maravilla, que se llama Truenos en el Cielo. Grupo Soñador, melodía es la de Truenos en el Cielo. Saluditos para Don Enrique del Seco, el buen Gabino, Juanito de Huauchinango, José de Tulcingo, el buen Poli, el brother de también allá, Ari de Huauchinango, mi Ari, un abrazo, mire que tanto quiero. Huguito de Belén, el compayito, el yogurtero, el ahijado, el galactín, el chuchín, Chermaín, Piquito de Oro, doña Pati de Pozo Guerra, la otra Pati, el cita porra, señora Ubalda, doña Robert, señora Gloria, doña Ubalda otra vez, Melina Adriana de Canaritas, doña Rita Españolita, de otra Españolita aquí, dice otra vez, la bailarina Fili de las Cañas, las hermosas Américas, Sol Solecito, Misty de Tlaxcala, el buen Japo japonés, el Filipau, el Charlie, mamá Zorrito, Pepe Huicho, el zurdo y su novia Alejandra, Casco Amarillo, Roger Dor, hasta el cielo, un abrazo mi Roger Dor, Cari Cabra, dice Manolo, don Carlitos, Tigre Toño, Vicky Victoria, don Conrado, don Régulo, los Gomas, los Nicos, los Pichones, el Benitas, el Gran Pollero, don Plácido, Mario Ramírez, más

0: Bueno, buenos días por la mañana. ¿Con quién hablamos? Hola, hola. Bueno, bueno. Buenos días. Hola, hola por la mañana. ¿Con quién tenemos el gusto gustoso?
1: Bueno.
0: Buenos días, don Juanito Sasté.
1: Sí, así.
0: ¿Cómo le va, don Juanito? Pues mira, aquí conocemos a todos, aquí está la familia, todos son bienvenidos.
1: Aquí
0: y a todos
1: esperando
0: queremos
1: la llamada, porque a veces hay muchas personas que también.
0: Muy correcto, pues, don Juanito. Pero qué bueno que ya pasó. Así es,
1: y
0: claro.
1: Y ahorita, aprovechando que ya entró la llamada,
0: sí, pues, Juanito.
1: Le he marcado a don

0: Sí, dijo que no entra la llamada.
1: ¿Cómo así, hombre? ¿Cómo así?
0: ¿Por qué será? Pero de todas maneras, en estos días voy a pasar.
1: Eso, ya, ahora sí.
0: Yo creo pasar mañana, me doy una vuelta.
1: Ándele, pues.
0: Y ahorita que estamos platicando, pues
1: ¿sí?
0: Quiero una canción para todos los amigos que ya se reportaron y faltan en reportarse. Me pone una canción desde que yo era niño la escuchaba, de Condesa Tropical, se llama Mi Venganza.
1: Mi Venganza con Condesa Tropical, ok, la buscamos con mucho cariño. Sí.
0: Y también para América, que ayer estaba platicando que ya es tiempo de mangos. Quisiera ir a ayudarle a cortar mangos, pero me va a pasar como el gallito que ya no se puede subir al árbol.
1: ¿Cómo así, hombre? No, hombre, eche usted ganas, como que no.
0: Pero es que yo también tengo varios árboles de mango.
1: Ah, mire, pues aquí ya visitamos, ¿no?
0: Allá en el pueblo donde yo nací, pero como allá el mango no es negocio.
1: ¿De dónde es usted? A ver, ¿de dónde es usted, Juanito?
0: Soy del estado de Puebla, pero del municipio de Tlacuilotepec.
1: Ándele, ok.
0: Y allá, pues, el mango, pues, sí, se lo comen la gente que van
1: es ahí correcto, a andar. Así es, así es.
0: Y yo, como ya ni voy casi, luego mis hermanos no les gustó también el campo.
1: Uy,
0: y ahorita que me acordé, también saludos para los de la molienda de caña.
1: Abrazo a ellos, claro que sí, por supuesto.
0: Cuando yo era joven me dediqué mucho a ayudarle a mi papá a la molienda de caña.
1: Ah, mire, qué bonito.
0: Pero era muy pesado en aquel tiempo, era sí, todo bueno, a base de yuntas.
1: Sí, no, claro.
0: Y todo eso.
1: Así
0: y
1: es.
0: Muchas cosas trabajamos allá en el campo.
1: No, pero
0: allá
1: gusto,
0: el
1: bonito
0: negocio grande era el café y el ganado.
1: Eso es todo, muy bien, qué
0: pero,
1: bonito.
0: Pero también saludos a los de a Paco Paquetazo,
1: sí.
0: A don al casco amarillo,
1: bien, muy bien,
0: peligroso,
1: perfecto, bien,
0: y a todos los que a doña Elsa Porras, a doña al hijado que se enoja mucho. Dígale que ya no se moleste.
1: Que no se enoje, ¿verdad? Así es, claro.
0: Que ya no haga corajes porque pues se va a hacer muy viejito.
1: Buenos rápido. Días. Bien, exactamente.
0: Y es a correcto. Todas las de Ari Soto de aquí de la radio.
1: Ari,
0: de
1: claro, mi Ari, que mucho
0: ya
1: quiero,
0: me platicaron.
1: Mi Ari.
0: Bueno, yo no la conozco así en persona, sí, pero...
1: Es un gran ser humano, mi Ari Soto.
0: Me dijo don Virgilio que sí, tiene unos ojos muy bonitos, azules.
1: Y yo
0: me comuniqué con ella.
1: Volando pica usted.
0: Y le pregunté, dice que sí, bueno, dice, yo no puedo decir nada, pero yo sí, mis ojos son, sí, son
1: verdes,
0: azules.
1: ¿No? ¿Son verdes o no?
0: ¿Sí?
1: ¿Son verdes, no?
0: No, pues le digo,
1: creo que sí.
0: Estás bien hermosa, entonces.
1: Ay, ay, ay, ver, no, hombre.
0: ¿Cuándo puedo ir a conocerte? Le digo, porque...
1: No, bueno.
0: No es por cosas malas, le digo, pero no. Siempre me ha gustado hacer pues
2: soy el aventurero.
1: Mis más son guapas, mejor, dice, ¿verdad? Pero bueno.
0: Sí, y aunque me critiquen los amigos.
1: No pasa nada, claro que sí. Critican. Le mando un abrazo, mi querida Ari Soto.
0: Y todas las niñas.
1: Gran ser humano, mi Ari, también la quiero mucho, claro.
0: Laurita,
1: sí.
0: Y mi nuerita.
1: Sí.
0: Y a Jennifer y Alina,
1: okay.
0: Y ustedes también, todos los que trabajan.
1: Muchísimas gracias, Juanito, muy amable.
0: Igual me pone para las niñas guatas una canción de Los Golpes que se llama Olvidarte Nunca.
1: Ah, como no, buena rola, con mucho gusto ponemos. Juanito, sí, un abrazo, cuídense mucho, Dios lo bendiga.
0: Adiós.
1: Muy amable, y vamos a la pausa, chicos. No, sí, Juanito, mira, está bien volando pica, nada tan perdido.

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5: ¿Has escuchado sobre el turismo sostenible? 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Además, visitar estos lugares fuera de temporada alta ayuda a disminuir la presión sobre los destinos y preserva su autenticidad, permitiéndonos disfrutar de experiencias más genuinas y respetuosas con el entorno. Los principios claves de los viajes sostenibles son reducir la huella de carbono, priorizar trenes sobre vuelos cuando sea posible, elegir aerolíneas con programas de compensación de carbono, usar transporte público, bicicleta o caminar, además del consumo local y comprar artesanías hechas en la región.
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8: Sí, vamos, vamos.

0: ni modo contento. Bueno, bueno, buenos días por la mañana. ¿Con quién hablamos?
1: Bueno, bueno.
0: Buenos días, mi querido Raimundo Yogurto del Amor. ¿Cómo estás, hermano?
1: Aquí estamos, amigo, ya alistándonos para salir a corretear la chuleta.
0: Qué bueno, o sea que tenemos ruta del yogur hoy.
1: Claro que sí, amigo.
0: ¿Dónde vamos, ingrato? ¿Dónde vamos?
1: Hoy nos toca Xoloco. Ajá. Cofradía. Sí. Linda Vista. Venga. Cruz Blanca.
0: Venga.
1: La UAP, Aguateno y hasta donde se acabe, amigo.
0: Y antócanos con los sabores y colores. ¿De qué sabor llevamos hoy, yogurtero?
1: Llevamos de fresa, de durazno.
0: Venga, dale.
1: De mango, de los que... De
0: mande.
1: Los chapanecos.
0: Eso, venga, a mis tocayos, venga.
1: Digo.
0: Mande.
1: Digo, pero tú también tienes mangos, ¿verdad?
0: Pues sí.
1: Allá en Chiapas, ¿no?
0: No, en Oaxaca. Mi papá es de Oaxaca. Sí, así es. Allá.
1: No, pues ¿sabes qué?
0: Mande.
1: Habías de hacer esto, como ves que Juanito quiere cortar mangos con América,
0: sí.
1: Pero enséñalo tú a cómo se cortan.
0: Es correcto, pero fíjate que tiene mucha razón, fíjate, mi papá dónde es, también igual, mi papá es de Cuicatlán, adelantito, también el mango tiene razón, ya no es negocio, la verdad es que cuesta más desplazarlo que cortarlo, y bueno, finalmente, pues luego a veces el mango se queda ahí tirado en el campo, porque la gente pues ya no... No es negocio para
1: pues te
0: ellos.
1: Te diré que aquí en Teciutlán está caro el mango,
0: No me digas.
1: Sí, aquí en Teciutlán está caro el mango, o sea, está caro, pero pues está bueno.
0: No, claro,
1: y,
0: no lo dudo.
1: Y fíjate que yo ahorita, por ejemplo, a mi yogur, al que sacamos con fruta, le ponemos mango.
0: Qué rico.
1: Melón o manzana. Y
0: venga.
1: Así le vamos variando.
0: Sí.
1: Y la gente le gusta bastante.
0: No, cuando lleva mango. Es sabroso, digo, pero la verdad es que digo, allá cuando es mi papá, el municipio de mi papá, pues la caja la pagan muy barata, creo que cuesta la caja, digo, no sé, te estoy hablando así, 15 pesos la caja de mango, por si da algo, y el que te corta el mango te cobra 20, entonces obviamente pues no es negocio, ¿no? Pero lamentablemente sí, el mango luego allá donde es mi papá está cayendo porque la gente pues ya no lo hace por negocio. Lo corta
1: pues
0: y todo
1: aquí,
0: bien.
1: ¿No? El kilo está de a 35, 40 y 30.
0: Ah, caray.
1: Ahora sí, a como se deje el pelado.
0: Bueno, pues está bien, no, habría que checar eso, pero bueno, ahí está el dato, ¿no?
1: Sí.
0: Venga,
1: no.
0: Ok. Venga, sí, mi querido yogurtero.
1: Pues sí, te digo, ya piensa Juanito, ya sí, ya llega ya con América.
0: Lo mandamos, ¿no?
1: Pero ya va preparado, le dice, ya fui a las... Fui a los cursos de capacitación con Izúcar.
0: Exactamente, conmigo, ¿no? Exactamente, sí. Parece perfecto. Sí, sí. Bueno, pues vamos a hacer eso, ¿no? Haremos el
1: claro
0: intento.
1: Sí. Mira, y llevamos también de canibalismo.
0: Eso.
1: Y natural con frutas.
0: Pues mira, danos a ver, yo también está también aquí, danos a todos de fresa, ¿te parece? Fresa con gelatina de uva, ¿va?
1: Con gelatina de uva.
0: Gelatina de uva. Y preguntamos al guío yogurrutero alguna melodía. Saluditos.
1: Vamos a saludar a Alcita Porras, que sí, ya sí. Se reportó.
0: Muy bien.
1: Sí, al buen Poli también, que ya ayer tuvimos una charla por ahí.
0: Qué bueno, me da mucho
1: dice
0: gusto.
1: Dice que ya le dije que ahora que vaya yo. Dice que va a ser conejo de monte,
0: Ay, qué rico, qué sabroso,
1: ay,
0: ¿no?
1: Papá, le tuvimos buena. Pues ahorita le tengo que meter turbo, porque si no, pues imagínate.
0: Pues a ponerse las pilas, ¿no?
1: También saluditos para doña Isamodas.
0: Eso.
1: Para Lupita, que ya, mira, ya va corriendo con la mochila.
0: Más abusado, criatura.

0: caer criatura abusada.
1: ¿Cuándo se le olvidó, Pedro?
0: Bueno, de todo va a cumplir con la escuela, está bien. Que sea responsable, sí, mi Lupita.
1: Sí.
0: Eso.
1: Sí. Para Maru. Venga. Para mi suegra. Sí, sí. Para mi hija también, que ya se está alistando
0: qué
1: para
0: bueno,
1: la escuela.
0: Qué bueno, da mucho gusto. Para, que le metan
1: para
0: ganas.
1: Mi mamá también, que sí, ya anda con las pilas bien puestas por ahí.
0: Un abrazo a ella con todo cariño, a tu mamita.
1: Para Marimbas también.
0: También abrazo para a Marimbas.
1: Para Ceci de acá, venga, de la cofradía.
0: Eso.
1: Para el Patito Juan, que ya se reportó.
0: Ay, ay, ay, muy bien. ¿A quién
1: para
0: más?
1: Don Eladio de Limón, que ya, eso, ahorita ya está también escuchando su...
0: Perfecto, su muy bien, adelante.
1: Para doña Oli, para, sí, sí, para Tigre Toño.
0: Adelante, muy bien.
1: Esposa.
0: Sí, sí.
1: Para Sergio Aguilar, para
0: ándele,
1: doña
0: pues,
1: Rosita de Palablan, venga, de Palo bien. Blanco.
0: Sí, sí.
1: Para mamá Zorrito y para Reinita.
0: Ándele, pues.
1: Para todos los amigos los que escuchan Amanecer Poblano.
0: Me parece perfecto, alguna rola.
1: Vas a poner la cancioncita, la de... Échame la del eslogan de ahí, del Amanecer, la de José María Napoleón.
0: ¿La de Vive?
1: Vive.
0: La, ajá, ponemos mucho gusto. ¿Sale? Yogurtero, un abrazo, cuídate, hermano.
1: Cuídate, bendecido día.
0: Igual para ti, gracias.
1: Ya no le enseñes tan... No le vayas a enseñar de más a Juanito, ¿eh?
0: Hombre, nada más que... Sí. Siente bien el manguito, que lo vea y que lo corte, ¿va?
1: Volando pica.
0: Ay, ay, ay, ay, ay, no, sí, pero sí. Es de tu club, pero bueno, vamos a ver. Ay, perdón, no, perdón, pero bueno.
1: Es de los del pobre venadito.
0: Cabina de Serranía, pero bueno, muy bien, no, de acuerdo. Fíjate. Abrazo, mi Raimundo. Cuídate mucho, gracias, yogurtero. Dios te bendiga. Y vámonos con buena música, mi querida Lina. Vete poniendo a Napoleón con Vive, por favor. Son las 6:18 de este fantástico, Chico Maravilla descansa, este fantástico y maravilloso, maravilloso miércoles 27 ya de mayo del 2026. Y vámonos a 1976 con un tema que sonaba de esta manera. Esto es Amanecer Poblano. ¡Súbeme, Lina!

porque bueno, tenemos hoy una revancha y podemos hacerla muy diferente al día de ayer. Es otro día y nuevas oportunidades, familia. Bueno, mensajitos que dicen lo siguiente: buenos días, una canción de Los Temerarios, mi querida Lina, que se llama Aquí Estaré Yo. Los Temerarios, Aquí Estaré Yo, dice Maurilio, el Salsero, acá los Goma, los Pichones y el Nico, el buen Wilson, levantamos la mano, de Dávalos, Tlachichuca, buenos días, Tlachichuca, saludos para la señora Patti de Pozo Guerra, para América, el Aijao, el amigo Zurdo y su novia, buen tacos, tacos, para Gaipán, Don Plácido, Doña Rita, Mr. X, Yogurtero, que va a reportarse, familia, el buen Conrao, Rao, Rao, el Roger Dor, también un abrazo con todo cariño hasta el cielo, un abrazo para mi Roger, que tanto queremos y siempre recordaremos con cariño, el Casco Amarillo, el Triple RR, Alore, Don Gallo, José Luis Sonidero, el Primo, el Compayito, Don Cayetano, Filipao, el Ruli, Hugo de Belén, la Niña de la Bocina, Don Manolo, Elsa Porras, la Señora de Teciutlán, el Tío Richie, Sol, Solecito, Misty de Tlaxcala, los Galácticos, el Peligroso, Abelito, y toda la familia de

1 y vamos con llamadas telefónicas, mi querida Lina. Por favor, escuchemos quién está en la línea telefónica. Hola, hola, buenos días por la mañana. ¿Con quién hablamos? Bueno, buenos días, es tu Rulí.

0: ¿Eres tú, mi Ruli?
1: Sí.
0: ¿Cómo estás, mi Ruli? ¿Cómo te va, mi hermano?
1: Bien, ¿ustedes?
0: Bien también, campeón. Y preguntamos en esta mañana, ¿qué guapango te ponemos, Ruli?
1: El querreque,
0: buen guapango. Y preguntamos, ¿a quién le manda saludos, chamacón?
1: Para ustedes.
0: Gracias, muy amable. Van de vuelta con mucho cariño a ti, criatura. ¡Ay! ¿A quién más?

0: toque esa campana,
1: ponlo,
0: usted que toque.
1: Ok, de acuerdo. Oíste que toque la campana. ¿Quién más? ¿A quién más?
0: Failán Pollero.
1: Sí, sí, muy bien, perfecto.
0: Para el pariente.
1: Ándele pues, ándele pues, venga. Sí, sí, bien, eso es todo, excelente. Bien, ya también para ti, venga. ¿Quién más?
0: El Yermayén Sarmaya.
1: Perfecto, bien, ¿a quién más?
0: Tule.
1: Sí, sí, venga, muy bien.
0: Y el Ariana.
1: Sí, muy bien, perfecto. ¿A quién más?
0: El Grillo.
1: Ok.
0: El Gallo.
1: Bien, bien.
0: La bailarina.
1: Alina. ¿Dónde es eso, El plasma.
0: El Pacatoso.
1: Ok. Aquí en Puebla.
0: El Chaletín.
1: Perfecto, muy bien. Adelante, ¿a quién más?
0: El Solecito.
1: Sí, sí, muy bien. Adelante.
0: El Peligroso.
1: Bien, bien.
0: Y el Nepate.
1: Perfecto, muy bien. ¿A quién más?
0: El América.
1: Ándele, pues.
0: El Primo. Morelos.
1: Bien, bien. Perfecto, muy bien. Adelante.
0: La Prima Morelas.
1: Sí, muy bien, muy bien.
0: Y la Eli.
1: Ándele pues, venga, adelante.
0: El Pan.
1: Bien, perfecto. Es todo. Un abrazo, mi Ruli. Gracias por comunicarte. Bendecido día para ti y tu familia. Súbele Melina al que reque 624. ¡Ja, ja!

0: Vámonos con mensajitos que dice el público maravilloso. Escuchemos, a ver.
1: Buen día, señor Mauricio.
0: ¿Cómo está, zurdo?
1: Saludos allá para usted y para el capitán en turno.
0: Muy amable, hermano. Gracias.
1: Y saludos para todos los auditorios.
0: Perfecto.
1: Todos bien, señor Mauricio.
0: Gracias.
1: Que nadie se quede sin recibir salud de parte de su amigo el zurdo.
0: Eso, mi zurdo.
1: Y
0: bien.
1: Saludos para esas señoras bonitas, esas bellas damas que hacen el favor de enviarme saludos.
0: Sí, sí.
1: Muy, muy amables, muchas gracias. También para esos caballeros, hombre. Saludos. Señor Mauricio,
0: mande.
1: Si no hay mucha molestia, de antemano,
0: hermano,
1: muchas gracias.
0: Al contrario.
1: Por favor, compláscame con una canción.
0: ¿Cuál quieres?
1: Se me hace que eso, otro tema del señor Juan Gabriel.
0: ¿Cuál,
1: se llama Si Quieres?
0: Ah,
1: pero con la banda al recodo, señor Mauricio.
0: ¡La ponemos! Ay, ay,
1: se
0: ay,
1: llama
0: ay.
1: Si Quieres, señor Mauricio.
0: Ay.
1: Y esta dedicatoria,
0: a ver,
1: se va hasta la tierra de mi general Zapata.
0: Eso es todo.
1: Con saludos muy especiales para esas señoras bonitas como son Alejandra y Alexis.
0: Perfecto, hermano.
1: Gracias, señor Mauricio.
0: A ti por comunicarte.
1: Que tengan todos y todos un excelente día.
0: Igual es para ti, una melodía de 1988. Gran tema, ¿cómo no? ¿Cómo no? 626, Si Quieres, Amanecer Poblano. Sube la línea, por favor.

Este fantástico se ha visto aquí las imágenes. Mira, es que no pensé. Aquí en la capital veo que ayer llovió horrible. Llovió aquí con granizo y toda la cosa. Se cayeron unos árboles. Bueno, mira, Dios cuida a todos. Pero bueno, finalmente estamos aquí viendo el plasma. Bien, y vámonos con más llamaditas, mi estimada linda. Si eres tan amable, escuchemos quién está en la línea telefónica. Hola, hola, buenos días por la mañana. ¿Con quién?

0: ¿Hablamos?
1: Juan de Méndez.
0: Juan de Méndez, ¿cómo estás, ahijado? ¿Cómo te va?
1: Bien, padrino.
0: Me da mucho gusto y preguntamos en qué estación del metro te encuentras en este momento.
1: Metro Tlatelolco, Ciudad de México.
0: Aquí me bajo, con mucho gusto. Y bueno, y pregunta. ¿Mande? Pero es que voy a bajar, señorita. Ya, espéreme.
2: Próxima estación, Panteones.
0: Ya me pasé, espérese. Ya era yo, híjole, bueno, ni modo. Bueno, bajo en la otra, ni modo. Vamos a ver, ya caminar. Ahijado, preguntamos en esta mañana. Tenemos tema para hoy.
1: Quiero con Rigo Tobar, Noche de Cumbia, o con Javier Pasos, Monterrey.
0: Ándele, pues las ponemos. Rigo Tobar, Noche de Cumbia, o Javier Pasos, Monterrey. Venga, y preguntamos, ¿a quién le manda saludos, ahijado?
1: Mira, el miércoles de la Sierra Norte de Villajuárez.
0: Bien.
1: Nati, Silvia, Graviela, su esposa Esther y su hermano Pablo.
0: Adelante, ¿a quién más?
1: Para los tres de Acatlán, porque en ese paquetazo no saluda, ya no lo voy a saludar.
0: Bueno, seguramente se olvidó, tranquilo, no te enojes, hombre. Dale una oportunidad más.
1: A Charlie, al pájaro y al santo de la morga, la
0: tía. Ok, perfecto. ¿Quién más?
3: Ah, caray.
1: Bueno, mi amigo Héctor de la Sierra Norte de Puebla.
0: Sí. Ok, ¿a quién más?
1: Con mi padrino, el doctor Mauricio, que de la Ciudad de Puebla.
0: Te has dejado, te mandamos un abrazo con mucho cariño. ¿A quién más, ahijado? Gracias.
1: Para los Pérez Vázquez.
0: Eso, venga.
1: Germán López.
0: Sí, señor.
1: Gregorio.
0: Sí, muy bien.
1: Para Chuchín, el primo de Morelos, Hugo de Belén.
0: Ándele, pues.
1: Mi amigo José Tuxico del Valle.
0: Muy bien, perfecto. ¿Quién más?
1: Franco de López. Sí. Para el peligroso. Para el Eusebio de Guerrero.
0: Eso, venga.
1: Para doña Reina, también nos saluda.
4: Esos zapatitos, nada que ver.
0: Ok, bueno, ya Reina, se lo he dejado. ¿A quién más?
1: Para japonés, para casco amarillo, para Mario Ramírez de Tlanistengo, para Chiquito de Oro,
0: okay,
1: para
0: perfecto.
1: Doña Roberta y su esposo Efrén, para mi amigo Conrado de la Sierra Norte,
0: bien.
1: Zacatlán de las Manzanas.
0: Muy bien.
1: Para más? Don Felipe.
0: Ándele pues, venga.
1: Para Régulo de Santiago, Miahuatlán, Tehuatlán, Puebla.
0: Muy bien, perfecto. ¿Nada más?
1: Para Virgilio, también ya nos saluda.
0: Pues es que no ha hablado tampoco, ¿eh? Digo, también por eso, pero bueno. Okay. ¿A quién más ha dejado?
3: Para ¡qué buen servicio!
0: Míralo.
1: La bailarina.
0: También de acuerdo a ella.
1: Para don Juan, ese que dice que no vende los mangos, pero así al de Moralillo.
0: Ah, bueno, perfecto, ahí está, mira. Ahí está el consejo a don Juanito que viva para que se vendan los mangos. Bien, ¿a quién más?
1: Nada más, padrino.
0: ¿Es todo? Bueno, nos decimos todos. Sí, adiós, ahijao.
1: Adiós, padrino, ya te vas a hacer.

mensajitos, mi querida Lina de Bolón Pimpón, te dice el público maravilloso, dice lo siguiente, otro mensaje que dice Ancina, señor Maurilio, ponga por favor, el gallo todavía es tan tarde, ya se hizo tarde el gallo, pero bueno, está bien, ponga por favor la canción de Puño de Tierra, con Antonio Aguilar, Ricarda, mi señor padre, se usa hasta el cielo, con mucho cariño, claro que sí, tenemos al ahijado, doña Patti de Pozo Guerra, doña Gloria, Vicky Victoria, Sol Solecito, América, don Cayetano, don Onésimo, don Gallo, el compayito, Huguito, mis tocayos, Filipao, Galáctico, el Querreque, Gavilán Pollero, y todos, ciertamente, Mario Ramírez, don Mario, amigo mío, va tu melodía, con mucho cariño.

0: correcto, familia. Gocemos todo en esta vida porque nos vamos. Ya no hay un mañana, no hay nada que ver. Pero bueno, vámonos con mensajitos de Bolón Pimpón. Aquí es el público maravilloso.
1: Buenos días, señor Mauricio. Ahí es el caballo lechero.
0: Hola.
1: Que parado se queda dormido.
0: Ay, sí es.
1: Quiero que mande usted mis saludos. Qué a toda gusto. La familia de Amanecer Fulano.
0: Claro, gusta ver usted ya, Pati.
1: Para don anda viendo. Para a don
0: ver. A ver, ¿a quién?
1: Don Diasto, se me olvidaron.
0: Mírela, mírela. Por Filemón.
1: Para
0: favor.
1: Toda la banda de don Mauricio.
0: Eso, gracias.
1: Para todita, sin excepción de nadie.
0: Qué gusto saber de usted, doña Pati.
1: Doña Pati.
0: Sí, claro, qué gusto. Caballo lechero.
1: Porque no tengo en qué celular reportarme.
0: Ok, gracias.
1: Pero ahorita que me hicieron el favor, ya me estoy reportando.
0: Qué bueno que lo haga.
1: Para todos, toditos, le pido a Dios bendiciones para todos.
0: Así es, claro, gracias.
1: Que Dios los cuida y los proteja.
0: Gracias, igualmente para usted.
1: Y para usted y Blanquita.
0: Gracias.
1: Y para todos, y mi familia
0: gracias,
1: López
0: muy
1: Elegante.
0: Sí, claro.
1: Una canción de Acapulco Tropical,
0: ¿cuál?
1: El cangrejito playero.
0: ¡Ay, mire!
1: Y la de la burra bronca con la luz roja de Acapulco.
0: Eso,
1: que
0: la ponemos.
1: Sigo hasta escuchando.
0: Gracias, no reporto, doña Pati.
1: Pero que lo escuchaste a diario.
0: Doña Pati, gracias.
1: Mauricio. Que Dios me los bendiga a todos.
0: Igualmente
1: gracias
0: para usted.
1: Gracias, parte de Pati y de Pozo.
0: Eso es todo. Fíjese, familia, que me da muchísimo gusto ya este mensaje. Qué bueno que Dios, el Señor, ya doña Pati está restableciendo. Eche el gancho a doña Pati, por supuesto. Se ve quiere bailar y bailamos porque la vida es fantástica y maravillosa. Y sí se pudo. ¡Súbele, venga!

0: confianza en Dios, todo sale positivo y familia, y nos toca a nosotros también la otra parte hacerla, cual es seguir caminando, seguir gozando. Y bueno, doña Pati, de veras, qué gusto me da escuchar su mensaje, qué bueno que sea usted bien, y vamos para todo, primero Dios, para adelante. Bien, mensajito del público, 6:36, a ver qué dice el público maravilloso.
1: Hola, hola, muy buenos días, buenos familia días. De Amanecer Poblano, ¿cómo estamos?
0: Bien, gracias.
1: Bonito ombligo de semana, don Mau.
0: Gracias, igualmente.
1: Saluditos para toda su bonita audiencia.
0: Gracias.
1: Para vecinos de Teziutlán, de Atempan, de Chinautla, saluditos para todos, todos en especial que se reportan día con día.
0: Claro que sí, por supuesto.
1: Puede mandar saluditos, don Mau,
0: sí,
1: por
0: claro.
1: favor, para la gente bonita de Santiago y Yaunagua.
0: Hola, buenos
1: Puebla.
0: Días, hasta allá.
1: Y puede poner, por favor, la canción Échale 5 al piano de don Antonio Aguilar y Flor Silvestre.
0: Seguimos.
1: Por favor, don Mau, y acuérdese que modo feliz, modo
0: claro
1: contento,
0: que sí,
1: bendiciones.
0: Familia, nos da mucho gusto, y vamos a contagiar a más gente de ánimo en esta mañana, familia. Muy feliz, muy contento, y súbele, por favor.

0: con 37 minutos. Sí, familia, estamos aquí contentos como todos. Ya sabe que queremos, pretendemos que contagiarlo, familia. Contagie, en verdad. Llene su vida de cosas positivas. Y bueno, sé que hay dificultades, sé que hay problemas, pero bueno, finalmente tratemos de ser diferentes. Porque mire, tenemos la oportunidad de estar usted y yo acá, pues oyendo, escuchando a ser poblano, y sobre todo estamos vivos, familia. Qué mejor pretexto para seguir adelante y echémosle ganas. Y bueno, vámonos con llamaditas, mi querida Alina, por favor, 638. Escuchemos quién está en la línea telefónica. Hola, hola, buenos días por la mañana. ¿Con quién hablamos?
1: Buenos días.
0: Mi estimada Gloria, ¿cómo estás? Buenos días. ¿Cómo te va?
1: Aquí, mejorando.
0: Qué gracias, bueno. Nos da mucho gusto, qué bueno, y hacemos votos para que sigas mejor que nunca, mi querida Gloria. Y preguntamos en esta fantástica mañana de miércoles, ¿algún tema musical? ¡Saluditos!
1: Ay, mira, tenía unos, pero con tantos mangos y tantas cosas, ya
0: se me sigo. Bueno, no pasa nada.
1: Pero mira, a ver, ponme Mande. Para empezar, hey. Por favor, sí. Corazón partido, pero no sé si ranchera o cumbia.
0: Bueno, la cantaba originalmente Alejandro Sanz, ¿no? ¿Esa? ¿La que quieres?
1: Sí, pero es un ranchero como yo.
0: ¿O que quieres otra versión? Entiendo así.
1: Ajá, bueno. Sí, otra versión. Y luego, bueno, te voy a dar una sugerencia. Cuando vayas a cortar mango, súbete sí. al caballo.
0: Ok, perfecto.
1: En el caballo, pues ya estás más arriba que
0: es
1: abajo.
0: Es correcto, muy cierto, ¿no? Para tener mejor visibilidad también y sobre todo sí, tener ya. más seguridad. Claro, muy amable por el consejo. Lo tomaremos en cuenta, mi estimada Gloria, ¿va?
1: Y luego, ¿qué crees? Ahí en Tlacuilo, sí. lo que a mí me gusta de Tlacuilo es el café.
0: Ok, perfecto, sí. qué rico.
1: Lo que es el de Tlacuilo y el de Tlaola.
0: Sí, es que
1: no,
0: sí.
1: No, mi respeto.
0: ¿Sí? La verdad es que Puebla es un lugar de donde tenemos buen café, la verdad, en todas las regiones de Puebla, sí, es cierto. Pero el café es muy sabroso, es que además huele delicioso.
1: Sí, o sea, tienen sus secretos, ¿no? Sí, sí, creas sí. que nomás es de que ya los sembré y ya los
0: Es ocupé. Correcto, a mí me encanta el olor a café. En mi casa, ustedes también, cuando hago café, le pongo su, obviamente, piloncillo, le ponemos su rajita de canela, con la canción, y también un poquito de cáscara de naranja, sabe riquísimo, ¿eh? Ahí está.
1: ¿Y qué crees? Que ahora los artesanos ya te hacen collares, te hacen pulseras, te hacen detallitos, y mira, andas oliendo a café.
0: Sí, qué rico, qué sabroso, es que huele delicioso el café, me encanta el olor a café. Aquí, por ejemplo, en el SICOM, en las mañanas como esta hora, cuando salimos al sanitario, pues ya de diferentes departamentos acá ponen café y huele riquísimo aquí en la mañana. ¿Mm?
1: Sí, qué rico. Oye, eso. Mira.
0: Mande, oigo.
1: También quiero otra.
0: Dime.
1: La de ya para ponerse a bailar.
0: Claro, claro que sí, ¿cuál quieres? Va.
1: Esa que no se le hicimos al coco, no.
0: no, el coco, ¿esa?
1: Sí, no se
0: la
1: le ponemos.
0: Ok, ¿sí? La ponemos, de ponemos, sí, mi semana Gloria. La ponemos, sí, ¿sale?
1: Muchas gracias.
0: Un abrazo, cuídate mucho. Mande, oigo.
1: Se me olvidó, Dime. Le mando saludos al Rubli que no saluda.
0: Ok, de acuerdo. Pues sí, no, claro. Tienes derecho a también derecho a réplica, ¿no? Ya que yo sé que cantan, también tú quejate con ellos. Me parece perfecto. Ruli, saluda a mi estimada Gloria, ¿sale? Un abrazo, Dios te bendiga, Gloria. Tipo, reportate, vámonos con el Coco, ¿no? También, 641 Alina. Amanecer. ¡Eso! ¡Poblano, venga! ¡Yuhu!

0: ver. Bueno, bueno, buenos días por la mañana. ¿Con quién tenemos el gusto? Gustoso, hola, hola.
1: Buenos días, saludos galácticos.
0: ¿Cómo estás, mi galáctico? ¿Te va, mi hermano? Buenos días por la mañana de miércoles.
1: Bien, bien, bien. Oye, qué granizada cayó ayer, ¿eh?
0: Sí, lo que vi, te estoy ahorita comentando con la línea aquí en los puentes musicales. Estamos viendo acá, nosotros aquí en la pantalla, que bueno, por el área del Estadio Cuauhtémoc, cayó de veras una granizada espantosa, ¿eh?

0: Vi unas fotografías de Mercedes Cuauhtémoc.
1: Dios mío, es correcto.
0: Todo esa área, qué barbaridad.
1: Es correcto.
0: ¿Cuánto granizo?
1: Sí, también vimos acá unos árboles también que se cayeron y bueno, finalmente esperemos que todo sea nada más saldos material y no algo más lamentable, ¿no? Pero bueno, ahí estamos.
0: No.
1: Sí.
0: Es que la naturaleza cuando se...
1: Es correcto.
0: Se desata, no es hay correcto. Control.
1: Totalmente de acuerdo. Pero bueno, mi Galáctico, preguntamos en esta mañana algún tema musical que quieras. Saluditos.
0: Claro que sí, voy a pedir ahí la canción de Jorge Domínguez, Superclass, la chica mágica.
1: Niña mágica, la ¿sí? ponemos, pon la linda por favor si es amable y vengan los saludos, mi buen Galáctico.
0: Claro que sí, para Doña Rita, sí. Para Rosaura, para Blanquita, la sí. chica del monitor.
1: Que venga.
0: Pórtate bien, porque híjole, no, con tanto malandrín que te juntas.
1: Pues sí. Pues si no me hablan así como tunas verdes, otra cosa sería, ¿verdad? Pero no, no es cierto, no. Por supuesto que no. Fíjate, si yo hiciera algo galáctico, te voy a decir algo. Si yo hiciera algo así, por ejemplo, decir, vamos a ir mañana. A partir de mañana, no llamadas de malandrines, nos quedaremos sin nada de audiencia, ¿no? Pero bueno. No es cierto. Con todo cariño, ¿eh?
0: Mira, dime. Todos los malandrines nos reportamos para saludar al maestro Mauricio.
1: ¡Ay, ay, ay! No le pierden, pero bueno, muy bien, de acuerdo. Ok.
0: No, ya ves. Mira, a veces uno es maestro sin saberlo. Sí, ahí está claro. Doña Reina, buena maestra, mira, ya bueno. Esta porra ya empezó a hacer ejercicio.
1: Híjole.
0: Ya ama a la vida, ya ama.
1: Pues sí,
0: a
1: no,
0: vida,
1: claro.
0: Ya,
1: bueno, sí.
0: Ya rato no hace falta que encita porra te empiece a hablar. Mauricio, buenos días.
1: Anda corriendo, ¿no? Supuestamente puede ser, pero bueno, una de esas pasa y sucede, ¿no? Pero bueno.
0: Ya ves que Doña Reina a veces así habla por teléfono en pleno ejercicio.
1: Bueno, ¿qué te digo? Pero bueno, ¿no? Yo les creo a usted lo que me dicen, ¿eh? Pero bueno.
0: Saludos al malandrín mayor ahí, al Piquito de Oro.
1: Ok. Tu maestro.
0: Al gran amigo yogurtero, sí. Que ya se reportó. Bien. A él, a su familia.
1: Perfecto, muy bien.
0: A todos, que adelante. Son madrugadores.
1: Sí, sí.
0: Para para el Gavilán Pollero.
1: Ándele, pues, venga.
0: Sí, para el gallo que
1: sí.
0: yo pienso que sigue ahí amarrado en la pata de la mesa.
1: Puede ser, puede ser. Así es, amigo mío. Bueno.
0: Sí, sí. Y a todos los demás malandrines que ándale, están escuchando pues. El programa. Como no, también para Ale, la enamorada de Morelos, eso. Que ya está mejor, ¿viste?
1: Así es, claro. Qué bueno, gracias
0: a
1: Dios.
0: Para su novio el zurdo.
1: Eso, muy bien.
0: Para Reina y el chaparrito.
1: Eso, muy bien.
0: Para... Cómo no, también hay para nuestra
1: niña
0: amiga mágica. Robert y el ratoncito.
1: Sí, claro.
0: Para el japo japonés.
1: Adelante.
0: Para tu ahijado José, que ya se reportó.
1: Así es.
0: Que ya no se enoje mucho y que salude al otro amigo, porque siempre saluda a los cuatro, a los tres dijo nada más.
1: Ok, perfecto. ¿A quién más, Galáctico?
0: Para el gran Charlie, que sí, ya sí. nos ha comunicado.
1: Y Charlie, un abrazo, claro.
0: Para el brother.
1: Sí.
0: Para el peligroso,
1: andele, pues.
0: Alegre, sí. Para Germain, compadrito,
1: sí, señor.
0: Oli, Oldi,
1: perfecto,
0: Ana María,
1: bien. Adelante.
0: Las Chelitas, sí. Las Patis,
1: sí.
0: El primo Chevo,
1: bien.
0: Y el Popeye, que no se comunica.

0: más llamaditas. 6:46 a.m. Escuchemos quién está en la línea. Hola, hola, buenos días por la mañana. ¿Con quién tenemos el gusto gustoso? Bueno, bueno.
1: Bueno, buenos días, Malandrín.
0: Buenos días, ¿con quién hablamos? Ay, Danita, hasta a mí no me da, pero bueno. ¿Con quién hablamos?
1: Aquí reportándose desde Atempan, maestro.
0: ¡Vámonos, el piquito de oro! ¿Cómo estás, mi estimado hermano?
1: Aquí escuchando nuestro mejor maestro.
0: Hombre, hombre. Malandrines. Se va a quedar, hombre, calle boca, pero bueno. Ay, me da gusto escucharte, mi buen piquito, y preguntamos, hermano, ¿alguna canción? Saluditos.
1: Pues me da mucho gusto, ya tienes muchos alumnos.
0: No, bueno, pues mira, en la práctica hacia el maestro, ¿verdad?

0: ¿verdad? Que bueno, que sigan ahí, en buenos, los buenos consejos que les doy.
1: Hombre. Al gallo, al gavilán.
0: No, es que no quieren regenerarse, hombre, ¿no? Pero bueno, pórtense bien que nada les cuesta, pero bien, ¿no?
1: Muy bien, pues mira, me vas poniendo por ahí la canción, la de Lero Lero.
0: Lero Lero, ah, cómo no, buena rola, cómo no, con mucho gusto, ¿a quién le dedicamos?
1: A todas las bellezas que me mandan saludos.
0: Ay, ay, ay, no le pierdes, está muy bien.
1: Que se toman el tiempo de mandarme saludos.
0: Qué suertudote eres, ¿eh? Qué suertudote, mi buen Piquito de Oro, ¿eh?
1: Voy a mandar saluditos por ahí.
0: Venga.
1: A las mamitas.
0: Venga.
1: Ahí a doña Rita.
0: Venga, muy bien.
1: A su hija Rosaura.
0: Sí.
1: A Ubalda.
0: Sí, sí, perfecto, muy bien.
1: A América.
0: Sí.
1: A la reina sonidera.
0: Perfecto, muy bien.
1: A la mejor amiga.
0: Ándele, pues.
1: Oli de Teciutlán.
0: Sí, señor.
1: Susi de Chinautla.
0: Sí, Sechi
1: de Teciutlán.
0: Sí, pi.
1: Missy de Tlaxcala. Tere de Tlaltepango.
0: Ándele, pues, venga.
1: Sol Solecito de Puebla.
0: Me parece perfecto, venga.
1: Eli de Grajales.
0: Sí, señor.
1: Doña Pati de Pozo Guerra.
0: Sí, sí,
1: sí. Al Gavilán, al Gallo, al Goyito, a Granitas.
0: Sí, sí.
1: Adriana de Canaditas. A la bailarina, doña Gloria.
0: Ok.
1: Al Tacos Tacos.
0: Venga, muy bien.
1: Al Peligroso, al Casco Amarillo.
0: Eso.
1: Un saludo al brother.
0: Bien, perfecto.
1: Germain, a los Fabulosos Pérez.
0: Ok, perfecto.
1: Un saludo a toda la familia de Amanecer Poblano.
0: Ándale, pues, mi hermano.
1: Están pendientes con tu programa.
0: Eso, hermano, muy bien, gracias, muy amable.
1: Un saludo y un abrazo.
0: Igualmente para ti.
1: Que tengan un bonito día y recuerden, modo contento, modo feliz.
0: Como
1: que Dios
0: debe ser.
1: Bendiga hoy, mañana y siempre.
0: Gracias, hermanito, muy amable. Dios te bendiga.
1: Esta piquito. Canción y otra para Tunas Verdes.
0: ¿Cuál?
1: ¿Cuál? La que dice el Pinzas.
0: Ahorita la ponemos, ¿sale? ¡Un abrazo!
1: Para Tunas Verdes.
0: Híjole, son tremendos, pero bueno. Súbele, Vialina, 649, Amanecer Poblano. Son tremendos, tremendos, venga.

0: empezar bien. Vamos a ver. Otro mensajito de Bolompio. Escuchemos, digo, que son tremendos. A ver.
1: Buenos días, señor.
0: Hola.
1: Tío Richie. Todos los radioescuchas.
0: ¿Cómo estás?
1: De aquí de Amanecer Poblano. Saluditos. Saludos de parte del tío Richie.
0: Gracias.
1: Y un fuerte abrazo para todos, todos, toditos.
0: De vuelta de
1: patín. Que nos sin el saludo. Venga. Y el fuerte abrazo.
0: Gracias.
1: A la distancia.
0: Sí, sí.
1: De parte del tío Richie.
0: Sí, sí.
1: Así mismo la familia Flores Hernández, Flores Pelea, Flores
0: sí,
1: Martínez.
0: Sí, sí.
1: Mamá Juanita de Tempan, a Melvin, al sí, Albertano, al poderosísimo Rayo de Hotville, California.
0: Eso,
1: que nos sintoniza hasta allá.
0: Venga.
1: Al Rayo, sí, al sí, Rayo sí, de sí, Hotville, California. Saluditos y un fuerte abrazo a la distancia.
0: Gracias.
1: Cuídense mucho y pónganme una cancioncita.
0: ¿Cuál quieres?
1: Una cancioncita, la que salga de ahí, de Julieta Venegas.
0: Ah, mira.
1: La que salga de Julieta Venegas,
0: este,
1: por favorcito, señor Maurillo.
0: Con mucho gusto.
1: Y súbale a la bocina, aunque se enoje la vecina, a modo contento, modo feliz.
0: Como debe ser.
1: Y también para ustedes, no se me olvide la cancioncita, la de ustedes, a ver si se acuerda, señor Maurillo. Y un fuerte abrazo desde Tatlauquitepec, de este lado de Amanecer. Pero aquí andamos corteando ya la Julieta. Saludos.

0: ¿Qué pasó? Mira, no hay mensaje de audio, pero no sé. Bueno, a ver. No, mira, aquí lo puse y no hay mensaje de audio. Vamos a ver, dice, o aquí habrá otro. A ver, vamos, aquí hay otro, a ver si así es este. A ver, vamos a ver, escuchemos. Tampoco hay mensaje de audio. Pero dice acá algo de un mensaje, dice flores amarillas. A ver, así es, ahí. A ver,
1: ¿qué pasó? Mi corazón, saluda a tu corazón.
0: Ah, gracias, América. A ver, vamos a ver, ahí va. Ahí va, es que se tardó en...
1: Hola, Mau, buenos días.
0: Hola, buenos
1: bendiciones.
0: Días.
1: Bendiciones.
0: Gracias, igualmente, para ti.
1: Mi corazón saluda a tu corazón.
0: Gracias, América, igualmente, para ti.
1: Gracias por la granjita.
0: No los invoques.

0: está bueno. A Paco dice, Flores Amarillas dice, gracias amigo Maurilio, un abrazo al corazón. Gracias igualmente para ti, Miguel América. Y suele, por favor, Alina. Vámonos, tenemos llamadas telefónicas, Alina. Escuchemos quién está en la línea, 652, para que todos pasen. Bueno, bueno, buenos días por la mañana. ¿Con quién tenemos el gusto? Hola, Lauri Panda. ¿Eres feliz? A ver, bueno, bueno, buenos días. ¿Con quién tenemos? Hola, bueno, ¿es tu pariente?
1: ¡Ey!
0: ¿Eres tú?
1: Yo digo que sí.
0: Pues yo también digo que sí, estoy muy lejos, pues, pero acércate más, que no te escucho lejos, pariente, pero bueno. A ver, muchacho, preguntamos, ¿alguna melodía? Saluditos.
1: Una melodía de Juan Gabriel.
0: ¿Cuál de ellas?
1: ¿Dónde andará?
0: Ah, pues sí, ¿verdad? ¿Quién sabe? Yo que en su casa, pero bueno. Eso creo, pero bueno, muy bien, ¿no? Si no, quién sabe, pero bueno. Dios que la bendiga donde ande, bien.
1: Al chiquito de oro.
0: Eso. ¿A quién más?
1: América.
0: Sí.
1: A todos los chuchos. A su familia.
0: Eso.
1: Al ahijado.
0: Totalmente de acuerdo, su. A ver, ¿quién más?
1: Al Greñas.
0: Sí.
1: Al Gran Puchero.
0: Perfecto,
1: ¿quién más? Papi, sí, que sí. Se acaba de reportar también.
0: Es correctísimo, muy cierto. Muy cierto, muy cierto. Eso.
1: Al muchacho negro de Guadalajara.
0: Señor.
1: ¿Cómo se llama? Al casco amarillo.
0: Perfecto, muy bien. ¿A quién más? Mis ojos cansados. ¿Nada más? Eso, venga. ¿Qué más, Jorra?
1: Los peligrosos.
0: Ok, de acuerdo.
1: Arresto Pelón Pérez.
0: Sí, señor, muy bien.
1: A la familia aquí de Zacatlán y a su esposo Manuel.
0: Sí, señor, muy bien. ¿A quién más?
1: A la también.
0: Ándale, pues, venga.
1: A los caseros, el número 30 de la pipa. Número 30.
0: Gas, perfecto, el gas,
1: y
0: venga.
1: Y a Blanquita.
0: Ándale, pues, venga, muy bien. ¿A quién más?
1: A Blanquita.
0: Sí, cómo no.
1: A los noticieros.
0: Eso es todo, bien, perfecto. ¿Nada más?
1: Aitel, al Gerardo.
0: Eso, ven.
1: Okay,
0: al Gerardo.
1: Programa.
0: Ándele,
1: al
0: pues. Gerardo. Cuídate mucho, entonces, Conrao. Cuídate mucho, pariente. Adiósito. Y bueno, seguimos con la música 55. Más mensajes para que todos pasen a ver qué dice.
2: Buenos días, señor Mauricio.
0: Buenos días.
2: Saludos para todos los que trabajan en cabina.
0: Gracias, muy amable.
2: Saludos para Lupita Yeber.
0: Sí.
2: Una canción.
0: Sí.
2: Hermoso cariño.
0: La ponemos.
2: Lo feliz, lo contento.
0: Gracias. Vela fundiendo, Alina, la de hermoso cariño, 655. Y otro mensajito, leemos de Bolón Pimpón, para que dé tiempo. Y dice lo siguiente: hola, Mau. Hola, Alina Martínez. Saludos a todos los de cabina. Tu audiencia, ahorita de 25 Rosas con Joan Sebastián. Dice que Cholac, familia Hernández Castillo. El Chema se reporta que está en modo feliz, modo contento. Te repito la rola: 25 Rosas con Joan Sebastián. La ponemos de Bolón Pimpón. Otro más que dice: muy buenos días, mi chulo Maurilio. Buenos días, excelente amigo de semana. Qué bonito programa, gracias. Porfis, una rulita de la canción de Mar Azul, de la cumbia Mar Azul, para amanecer contento, con actitud positiva. Dice, iremos a trabajar, que Dios bendiga a toda la gente, gracias. Un fuerte abrazo, Dios te bendiga. Scarlett Guzmán desde Acatlán de Osorio. Gracias, Shula, muy amable, por lo que me dices, muy gentil. Y otra la ponemos de Bolón Pimpón. Otro más, mi querida Lina. Buenos días, don Maurillo, quiero una canción de Temerario que se llama, dice... Te amo, especialmente para el Piquito de Oro. Él sabe quién le está diciendo esto. ¡Ay! ¡Suertudote! Muy bien. Otro más que dice: hola, ¿qué tal? Excelente mitad de semana de parte de Alain Castillos de Santana, Santa Cruz. Las caras con mucho gusto. Bien. Y también San Pedro Sacachimalpa, levanta la mano. Vete buscando, Alina, la canción de Lágrimas de Cristal. ¿Cómo se las pedimos? Nos vamos ya con esa canción. Aquí doña Leo, con mucho cariño. Nos vamos casi familia en este fantástico miércoles 27 de mayo del 2026. Póntela, por favor. Esta bonita melodía. Bueno, nos vamos ya, gracias a Dios Controles como siempre, Lauri Panda. ¿Cómo sigues? Ya mejor, ¿verdad? Da mucho gusto. Recuerde que estoy aquí con mi Jerry, querida Etzeli y Alina. Dijera que

0: modo contento.
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1: ¿Has escuchado sobre el turismo sostenible? Se trata de minimizar el impacto ambiental y respetar profundamente las culturas locales de los destinos que visitamos. Elegir transporte público, reducir el uso de plásticos y apoyar a empresas locales son maneras efectivas de hacerlo. Además, visitar estos lugares fuera de temporada alta ayuda a disminuir la presión sobre los destinos y preserva su autenticidad, permitiéndonos disfrutar de experiencias más genuinas y respetuosas con el entorno. Los principios clave de los viajes sostenibles son: reducir la huella de carbono, priorizar trenes sobre vuelos cuando sea posible, elegir aerolíneas con programas de compensación de carbono, usar transporte público, bicicleta o caminar, además del consumo local y comprar artesanías hechas en la región.

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0: ¿Qué tal? ¿Cómo le va? Son las 7 de la mañana en punto de este que es el día miércoles, ombliguito de semana, miércoles 27 de mayo de 2026. Les saludamos con mucho gusto. Soy Gerardo Herrera. Me acompaña esta mañana Itzeli Zamora.
1: Muy buenos días, mi querido Gerardo, pero hoy es miércoles 27 de mayo. Ya te comiste un día, 26, hasta nuestro auditorio lo confundes.
0: Y hasta lo estoy leyendo.
1: Ay, Dios mío, no. Bueno, pero hoy va a ser un excelente día, miércoles 27 de...
0: Es 27.
1: Mayo, ya así iba a decir enero, ¿no? Mejor vámonos al resumen.
0: Está peor. Bueno, el día de hoy vamos a comentarle los estragos de la lluvia de ayer. Atípica lluvia, cayó tremenda granizada en la zona norte de la ciudad, donde las imágenes que nos enviaron verdaderamente muestran los estragos de lo que sucede cuando llueve mucho en poco tiempo. Y el granizo que cayó cubrió algunas partes hasta con 60 centímetros de altura de puro granizo.
1: Sí, sí, estuvo complicado ayer la lluvia y este granizo en diferentes puntos de la ciudad, principalmente al norte, en los estadios también se pudo observar este granizo y pues algunos pequeñitos pudieron divertirse con estos granizos, otros más pues tuvieron que estar trabajando para retirarlo de las calles, pero pues hay que estar preparados ante esta situación.
0: Bueno, saludamos a usted que nos acompaña todos los días, como todas las mañanas también, con ánimo desde tempranito. Aquí está el resumen informativo.

0: En información económica e industrial, Puebla se convertirá en la primera entidad del país en otorgar la certificación Industria 4.1 como parte de su apuesta por la innovación y la competitividad.
1: En infraestructura se anunció que el Aeropuerto Internacional de Puebla será modernizado como parte de los proyectos estratégicos de la entidad.
0: También el gobierno del estado presentará un nuevo sistema integral de movilidad. Los trabajos se iniciarán una vez que se cuente con los permisos correspondientes.
1: En el Congreso local se analiza la solicitud del ayuntamiento para concesionar por 10 años la publicidad en los paraderos del transporte público.
0: Además, se informó que el puente de la Transformación La Panga será inaugurado durante la segunda semana de junio.
1: En obra pública, el gobierno del estado reportó la rehabilitación de 1.7 kilómetros del Boulevard del Niño Poblano.
0: De igual forma, la ampliación 4 carriles de la carretera que conectará la Mixteca Poblana busca impulsar la movilidad y el desarrollo regional.
1: En apoyo al campo, la Secretaría de Desarrollo Rural indemnizó más de 300 hectáreas de cultivos afectadas por las condiciones climáticas.
0: En información meteorológica, la lluvia acompañada de granizo afectó distintos puntos de la capital poblana.
1: También se dio a conocer que los próximos 2 y 3 de junio, Puebla recibirá la visita del embajador de China.
0: Puebla obtuvo el primer lugar nacional en el concurso de marcas mezcaleras.
1: Por otra parte, continúa la auditoría en la Secretaría de Educación Pública por presuntas irregularidades en el otorgamiento de plazas.
0: En materia legislativa, el gobierno estatal prevé enviar reformas y nuevas leyes al Congreso local en las próximas semanas.
1: A nivel nacional, la presidenta de México, Claudia Sheinbaum, respaldó el llamado del Papa León XIV para combatir el dominio de la inteligencia artificial.
0: Además, anunció la instalación de dispensadores de medicamentos gratuitos en todo el país y el refuerzo de la vigilancia sanitaria ante el ébola.
1: En seguridad, fue detenido en Nogales, Sonora, Isaí N., sobrino de Joaquín El Chapo Guzmán, quien cuenta con orden de extradición.
0: Hablando de estos temas, el gobernador con licencia de Sinaloa, Rubén Rocha Moya, compareció ante la Fiscalía General de la República.
1: En el plano internacional, al menos una persona murió y varias más resultaron heridas tras una explosión en una planta de papel y embalaje en Washington.
0: Además, continúa la huelga de inmigrantes en un centro de detención del ICE en Nueva Jersey.
1: Y finalmente, más de 40 países y Ucrania denunciaron ante la ONU los ataques rusos.
0: ¿Qué tal? ¿Cómo está? Muy buenos días, son las 7:06, 7:06 de este que es el día miércoles 27 de mayo de 2026. Les saludamos con mucho gusto en esta mañana a nombre de mis compañeros que están en la producción, a Naomi Peralta, a Alina Martínez y esta mañana, ¿quién nos acompaña? Ah, mira, no había visto a este muchacho. Bueno, ahorita le preguntamos su nombre.
1: Su nombre, es nuevo también.
0: Bueno, ya no se ve tan nuevo, la verdad, pero sí es joven. Muy bien, les saludamos con mucho gusto. A ver, me están diciendo que ¿cómo se llama? Se llama
1: Ricardo Figueroa.
0: Ay, sí, es cierto. Richie Figueroa.
1: Ya nos había abandonado.
0: Ahora sí que te habías ido de vacaciones, qué cosa, ¿verdad? Bienvenido nuevamente a tu casa. Itzel Zamora, ¿cómo estás?
1: Muy bien, mi querido Gerardo.
0: En modo ruso.
1: Muy buenos días también a nuestros radioescuchas que ya están atentos y esperando la información y que, como cada mañana, les agradecemos, nos permitan ingresar a sus hogares también a través de sus dispositivos telefónicos y de esta manera, pues, poder platicarle las noticias de una manera diferente y acompañarlo en estas 2 horas con muchísima información, música y muchas cosas más que tenemos para ellos. Y también recordarles que pues ya tenemos listo el número WhatsApp para que tengamos esta comunicación directa y usted nos pueda enviar un mensajito y nos platique cómo le fue el día de ayer con esta lluvia, esta tromba que se registró, si también tuvo afectaciones ahí en su comunidad. Al 2215-8756-57, la salsa de los números.

0: 7 de la mañana con 8 minutos, 7-8. Estamos arrancando el noticiero esta mañana para comentarle a usted que Puebla se convertirá en la primera entidad del país en otorgar la certificación Industria 4.1. ¿De qué se trata? Bueno, pues está orientada a validar que estudiantes, técnicos y empresas cuenten con las capacidades necesarias para operar en entornos de manufactura avanzada de diversos sectores. La titular del Colegio de Estudios Científicos y Tecnológicos del Estado, Virginia González Melgarejo, subrayó que el objetivo es impulsar la formación de talento especializado y consolidar la vinculación entre instituciones educativas y las empresas.
1: Junto con la Secretaría de Ciencias estamos construyendo un laboratorio para poder dar esa certificación y vamos a ser los primeros en la República Mexicana en poder certificar en Industria 4.0 y bueno, pues eso también es un avance.
0: Hubo dos estudiantes que ayer fueron reconocidos por su talento. Son dos estudiantes del CECITE Plantel Chignahuapan. Se trata de Luz Belén Ordaz y Marcos Díaz, quienes ayer obtuvieron una medalla de plata en el International Creativity Innovation Award realizado en Camboya. Bueno, no ayer tuvieron la medalla.
2: Ayer fueron reconocidos
0: por el gobernador del estado. El proyecto IA Trash, desarrollado por estos jóvenes poblanos, fue distinguido en este certamen internacional que reúne propuestas innovadoras enfocadas en ciencia, tecnología y soluciones creativas a problemas actuales.
1: Ellos trabajaron en una aplicación móvil dirigida a niños y niñas de 7 a 8 años que promueve el uso de las 3R, reducir, reutilizar, reciclar, mediante actividades interactivas y lúdicas con el fin de fomentar hábitos sostenibles, fortalecer la separación responsable de residuos y favorecer un consumo consciente dentro de la comunidad en la vida cotidiana.
0: 7:10. En más información, el Aeropuerto Internacional de Puebla va a ser modernizado.
2: Así es, esta modernización del Aeropuerto Internacional de Puebla contempla una inversión de 1,000,000,000 de pesos para su rehabilitación integral. Los recursos se van a destinar a distintas áreas con el objetivo de mejorar su operación, la infraestructura y también la capacidad de atención a los usuarios.
0: Ayer dio a conocer el gobierno del estado que va a presentar un nuevo sistema integral de movilidad. Una vez que se tengan los permisos, se van a arrancar los trabajos.
2: Este sistema integral de movilidad en Puebla traerá importantes beneficios para la capital y también la zona metropolitana. Esto lo aseguró José Luis García Parra, coordinador del gabinete, quien adelantó que próximamente será presentado un nuevo proyecto que se sumará a esta estrategia urbana.
0: El objetivo es mejorar la dinámica de traslado de miles de ciudadanos mediante obras e infraestructura que permitan una circulación más eficiente, más ordenada, más segura. Respecto a los amparos interpuestos, aclaró que estos no han sido contestados debido a que las obras, pues, aún no han iniciado formalmente.
3: El tema es que los amparos, lo que argumentan en los amparos es que hay un daño al medio ambiente y es un daño que no es real. Entonces, no hay sustancia de estos amparos para que puedan proceder. Hablan sobre el medio ambiente y otros hablan sobre áreas verdes también que se van a intervenir y piden que se conozcan las medidas de mitigación de ese impacto ambiental, pero esas medidas de mitigación no se pueden conocer en este momento hasta que no se tenga la manifestación de impacto ambiental. Con esa manifestación vamos a saber qué medidas de mitigación se tienen que implementar, que estamos seguros que van a estar sobrepasadas con lo que vamos a hacer con el bosque urbano de 10,000 árboles.
0: Bueno, precisó que la colocación de la

0: La primera piedra se llevará a cabo una vez que el ayuntamiento otorgue todos los permisos necesarios para el arranque de los trabajos. Antes no. 7:13.
1: En más información, también el Congreso de Puebla analiza la solicitud del ayuntamiento para concesionar por 10 años la publicidad en los paraderos del transporte público. Al respecto, la diputada Laura Guadalupe Vargas señaló que la petición ya es atendida, sin embargo, destacó que también existen temas prioritarios como la falta de personal para el mantenimiento, así como la necesidad de contar con espacios dignos y seguros para los usuarios.
2: Y decirles que el 14 de agosto del 2025 en el Cabildo del Ayuntamiento de Puebla presenta la aprobación del aprovechamiento de las zonas de espera peatonal, reconociendo, bueno, primero que existe una necesidad importante de mantenimiento y de conservación de estos espacios, que la población de Puebla capital y, bueno, quienes utilizamos el transporte público requerimos o necesitamos un mobiliario urbano a la altura de esta capital.
0: Y en noticias agradables también, bueno, el puente de la transformación, este que parecía un sueño que se llegara a sustituir la panga que muchos años trasladó con lentitud a habitantes de esta zona de la presa de Valsequillo, ya es una realidad, puede ser inaugurada la segunda semana de junio.
1: Así es, este puente de la transformación, La Panga, va a ser inaugurado durante la segunda semana de junio. Esto lo dio a conocer José Manuel Contreras, secretario de Infraestructura, al señalar que la obra ya se encuentra al 100% de la construcción. La nueva infraestructura impulsada por el gobernador Alejandro Armenta tiene una longitud de 480 metros, conectará de manera directa a las comunidades de San Baltasar Tetela y San Baltasar de Los Ángeles Tetela, también reduciendo el tiempo de traslado de 50 minutos a tan solo un minuto y medio.
3: Sin duda, es una gran obra de la ingeniería civil. Por su grado de complejidad, creo en este momento es el único en su tipo en el estado de Puebla y en gran parte de la República Mexicana, más el puente que construyeron allá en Quintana Roo. Está al 100% terminado.
0: Más información, son las 7:16.
1: También los beneficios de la rehabilitación de vialidades ya la están viviendo tanto transeúntes como automovilistas, estos que pues transcurren todos los días y que pasan por este punto tan importante que es el Boulevard del Niño Poblano.
4: Durante más de 15 años, José Sánchez y Nancy Romero tuvieron que convivir todos los días con baches, polvo y las malas condiciones del Boulevard del Niño Poblano, una vialidad que aseguran afectaba tanto la movilidad como sus negocios. Como comerciantes, recuerdan que en distintas ocasiones solicitaron el apoyo de las autoridades para mejorar la calle, sin embargo, sus peticiones quedaban en el olvido. Los hundimientos y el deterioro del pavimento no solo complicaban el paso, también ahuyentaban a clientes quienes preferían evitar transitar por esta importante vialidad.
5: Pues sí, pero decían que era una parte de Puebla y una de San Andrés, o sea que no se ponían de acuerdo quién lo hacía, hasta ahora que vinieron.
6: Ah, pues mira, había muchos baches y sí se hacía un poco de tráfico. Ahorita pues ya quedó la pavimentación y pues obviamente circula más rápido, no se estancan los carros, ya no se ponchan las llantas.
4: Pero hoy la historia es diferente. Gracias a los trabajos impulsados por el gobierno estatal, 1.7 kilómetros del Boulevard del Niño Poblano lucen nueva imagen, con mejores condiciones de circulación y mayor seguridad para automovilistas y peatones.
5: Fue completo todo. Sí.
7: ¿Y como vecino cómo ves la situación?
5: No, pues se ve bien, o sea, la calle luce bien, los carros pasan bien y todo. Ya no hay los baches que tenían que librar o pasaban fuerte.
4: José y Nancy aseguran que desde la repavimentación han notado más movimiento en la zona y un incremento en sus clientes, lo que también representa un respiro para su economía.
6: Así es, de hecho ha mejorado bastante y pues más personas pasan por aquí, ven nuestros negocios y se acercan, obviamente.
7: ¿Sí les ha beneficiado?
6: Sí, nos benefició.
4: El Boulevard del Niño Poblano era una de las vialidades con mayor afectación en

0: materia de asfalto. Hoy, gracias al gobierno estatal, queda claro que la transformación ya es un hecho y esta vialidad ahora podrá beneficiar a cientos de automovilistas y principalmente a decenas de familias que viven a las orillas de esta importante vialidad en la capital poblana. En la cámara, Osvaldo Aguilar, informó para SICOM Noticias, Franco Arteaga.
1: 718, ya estamos transmitiendo a través de nuestra página de Facebook. En Facebook estamos como SICOM Radio 105.9 FM, para que nos acompañen en esta transmisión, como todos los días, que además le transmitimos las imágenes de las noticias, los reportajes que hacen mis compañeros, las notas y todo. Y además que nos deja sus mensajes, eso nos gusta mucho.
2: Así es, y también pues ya el número WhatsApp, que ya usted lo conoce, y si no, se lo repetimos, 22 15 87 56 57, donde ya se están reportando algunos de nuestros radioescuchas y nos dicen por acá: muy buen día y bonito último ombliguito de semana, mi querido Gerardo y Itzeli.
1: Gracias.
2: Cami, saludos a todos los de SICOM, pásenla mega excelente. Y también nos mandan unas mordiditas de lagartija como todas las mañanas, Joel Pérez, que ya nos escucha allá en San Lucas el Grande. Y nos dice que, pues también nos comenta sobre el granizo de ayer, que estuvo muy feo. Y nos comenta que ojalá no estén tan grandes, porque si no, también nos va a afectar. Y también comenta que, pues en otros países no ha visto este tipo de granizo tan grande, que hasta afecta a los vehículos. También por acá nos dice: hola, buenos días, saludos a Gerardo, a Itzeli. Y nos piden un poquito de la rolita Despacito con Fonsi. Nos comenta: sonreír no cuesta nada y también hace un mundo de diferencia en todos los pues las personas. Y nos manda unos piquetes de ombligo y mordidas de lagartija. Sonreír no cuesta nada. Feliz ombligo de semana. Saludos para todos del Chema y la familia Fer Hernández.
1: Ahí está la rola para que usted se ponga bien contento.

0: 7 de la mañana con 20 minutos, 7:20. Aquí también nos dicen por acá, terminación 83. ¿Qué están haciendo ustedes? Yo estoy tomando mi café con una pieza de pan, mira, que nos manda una fotografía en este momento. Y los estoy viendo en la transmisión de Facebook. Muchas gracias.
1: Un provechito y gracias por acompañarnos. Y también por acá nos dicen, pongan la rola de Vive, la canta Napoleón, ya que sí, están de complacencia.
0: Sí, la de Nada te llevarás cuando te marches, ¿no? Vive se llama.
1: Vive de Napoleón. Así por acá es. Nos dice, muy buenos días, saludos desde Zacapuastla, Puebla, la terminación 0676 que nos está saludando esta mañana.

0: levantar los ánimos. ¿Eh? Yo me llamo Gerardo.
1: ¿Cómo se llama usted? ¿No? La canción.
0: Vive.
1: Vive.
0: Vive se llama. O sea, ¿para qué nos complicamos? Dijo José María Napoleón, el poeta de San Luis Potosí. Creo que es de San Luis Potosí, José María Napoleón. Una canción que se inspiró bastante y dijo, bueno, ¿para qué le pongo otra? Vive, así, nada más. Vive.
1: ¿Para qué le pongo otro título? Que pareciera simple, pero pues es complicado para algunos a veces.
0: No, es a ver, qué bueno que lo dijiste.
1: Disfrutar, ¿no?
0: Es fácil, nos lo complicamos.
1: Bueno,
0: es diferente.
1: Es correcto.
0: Nos encanta
1: sí,
0: complicarnos.
1: Sí, sí. Quejas, problemas, le buscas pretextos. Ajá. Y no, mejor hay que vivir la vida.
0: Sí.
1: Y disfrutarla cada día. Hay que ser positivos. Sí, siempre sí, positivos.
0: Sí. Ahora me acordé de una frase que decía un comandante que ya falleció, que era buen amigo, un comandante ya retirado de la Policía Auxiliar. Tenía un dicho, decía esto, que somos especialistas en buscarle cosas que no existen, ¿no?
1: ¿Tres pies al gato?
0: Como tres pies al gato, pero lo decía otra frase muy chistosa, pero no lo puedo decir acá, en radio.
1: Muy bien. Por acá nos dicen, fresca y bendecida mañanita, Gerardo, Itzel y todo su equipo informativo, gracias a Dios tenemos la dicha de ver otro nuevo amanecer.
0: ¿Sí?
1: Bendiciones a todos los radioescuchas de las estaciones hermanas, la maestra Lore, que esta mañanita nos acompaña con unos ricos tamales recalentados y también un rico atole para acompañar esta mañanita fresca. Y también nos comenta que no hay transmisión en Facebook, pero sí la tenemos.
0: Ya no, ya está. Yo también me confundí, incluso. Sí está en el feed, sí está en historias, sí está en el live. Así es que entren con confianza.

0: más me estás balconeando aquí.
1: No, pues es para que vean, para que entren a ver la transmisión.
0: No, no, no. Bueno, eso es cierto. Ahorita me paso un peine, no te preocupes. Por acá nos dicen, muy buenos días, don Gerardo y la dama de la sonrisa contagiosa, Itzel y Zamora, saludos para todos en cabina, ya aquí reportándome listo para escuchar el mejor programa de noticias y de buen humor, como es Sonrisas al Amanecer.
1: Así es.
0: Les mando unas cosquillitas en los pies y morditas de lagartija, también piquetes de ombligo, y un fuerte abrazo a la distancia, que tengan un excelente ombliguito de semana, bendiciones, y qué tal un rico cafecito para acompañarlo. Saludos desde Tlachichuca. Bendiciones para todos. También por acá nos dicen, hoy pensé en ti y le pido a Dios que tu día esté lleno de calma y bendiciones. Que tengan un excelente día. También por acá nos dicen, muy buenos días, saludos a todos, excelente inicio de, no, excelente día. Uh-huh. Exacto, siempre positivo y alejarse de lo tóxico.
1: Ah, sí.
0: Y nos dicen por acá, mira, tu peinado es excelente, siempre mega preciosa, ¿ya ves? Gracias, Joel Pérez.
1: Muy bien.
0: Gracias, saludos. Recuerden, mándenos un mensajito 22-15-87-56-57 para que también conozcamos cómo se la pasó ayer con esta lluvia, si afectó su comunidad o pues nada más fue aquí en el norte de la ciudad.
1: Sí, en el norte probablemente. Uh-huh. Yo estuve en el centro sur y sí hubo una lluvia, digamos, copiosa.
0: Uh-huh.
1: Nos informan que llovió 28 milímetros. Uh-huh. 28 milímetros se le denomina, es una medición que hacen, que desde 25 milímetros, una lluvia de 25 milímetros, comienza a colapsar ya los colectores pluviales. Comienzan los encharcamientos, etcétera. Entonces, ese es el tema. Vaya forma de llover y granizar ayer por la tarde. Mi compañero Juan Pablo Ramírez, que estuvo en las calles, nos preparó lo siguiente.
2: Fuerte lluvia sorprendió a los habitantes de la capital poblana durante la tarde de este martes, pero no venía sola, traía de invitados al granizo y ráfagas de viento. Y de inmediato empezaron a surgir los reportes de afectaciones, sobre todo al norte de Puebla. En la zona de Villa Frontera, las vialidades se vistieron de blanco por la acumulación de granizo, pero no fue el único punto. También el perímetro de los estadios, el gimnasio Miguel Hidalgo, estaciones de servicio cercanas, una cervecería ubicada sobre el Boulevard 18 de Noviembre, así como la lateral de la autopista México-Puebla. Hay quienes aprovecharon para tomar fotografías y jugar con los granos de hielo.
3: ¡No me vamos! ¡No, no,
4: no! No le digas, pero yo también.
2: En el camino hacia La Calera, vialidad paralela a Boulevard Cadete Vicente Suárez, se reportó la caída de un árbol de aproximadamente 9 metros de altura, justo a la entrada de la Quinta El Cisne, afectando un enmayado perteneciente a una vivienda particular, así como cables de telefonía e internet y de energía eléctrica. En este punto, bomberos de Puebla, adscritos a la Secretaría de Seguridad Pública, en coordinación con Protección Civil Municipal, realizaron la mitigación de riesgos correspondientes. Con ayuda de motosierras, retiraron el enorme ejemplar que bloqueó la vialidad por más de 3 horas. De igual forma, las ráfagas de viento provocaron el colapso de un árbol sobre la segunda privada de San Lorenzo Almecatla, dañando la barda de un salón social. En ambos puntos, no se reportaron personas lesionadas. En un verdadero río se convirtió la calle 5 Norte bajo el puente del ferrocarril de la colonia 16 de Septiembre. Aquí, el sistema de alcantarillado colapsó provocando la acumulación de agua. Algunos vehículos continuaron su camino con el riesgo a quedarse varados. Mientras que en la lateral de la autopista México-Puebla se reportó la acumulación de agua cubriendo de extremo a extremo la vialidad. A la altura de Villa Frontera, un vehículo particular quedó varado. La fuerte lluvia provocó también afectaciones al interior de una empresa refresquera ubicada sobre Boulevard 18 de Noviembre de la colonia Villaverde. El agua inundó parte de la zona de producción sin mayores afectaciones. El Servicio Meteorológico Nacional informó que estas condiciones climatológicas se mantendrán para la entidad poblana, por lo que recomienda estar alerta a las recomendaciones que pudiera emitir Protección Civil Estatal. Con imágenes de Albertico Hernández, informó para Sicom Noticias, Juan Pablo Ramírez.
1: Bien, son las 7 de la mañana con 28 minutos. Vamos a ir a una pausa antes de saludar a Lorena Gálvez. Dice, se ve muy guapa Itzel y Gerardo no se queda atrás.
0: Gracias.
1: Ya tengo señal, éxito en su jornada. Muchas gracias.

0: la maestra Lore. Melissa Maite dice, muy buenos días a todos. Saludos desde Petlalcingo. Por favor, pueden mandarle saludos a Eddie para que tenga un excelente día de prácticas. Gracias y lindo día. Mándale saludos a Eddie para que tenga un buen día de prácticas.
1: Que tengas un excelente día, Eddie, en estas prácticas. Eso sí, calienta, por favor, cuídate mucho para que no tengas ningún tipo de lesión.
0: Muy bien.
1: Eso es muy bueno, hay que cuidarnos siempre, aunque hagamos deporte también.
0: ¿Cómo que aunque hagamos deporte? No, hay que hacer deporte.
1: No, o sea, me refiero porque te tienes que cuidar. Sí. O sea, siempre te tienes que cuidar, pero si vas a hacer deporte, también te tienes que cuidar, porque a veces creemos que el deporte, aunque es positivo, es bueno, te ayuda a muchísimas cosas. Si no te cuidas, pues vas a andar lesionado y todo mal.
0: Con dolores de tobillitos.
1: Con dolores de tobillo, de la pierna, ya sabe ahí. Bueno, sus menjurjes.
0: 7:00 a.m, 29 minutos. Acompáñame la pausa de regreso. Mire usted nada más, artesanía tan bonita que nos han traído aquí esta mañana. Le diremos de dónde y le diremos además de dónde se acerca un festival multicultural. Platicaremos de todo esto regresando de la pausa.
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10: Son las 7:31.
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0: La señal llega a todo el estado de Puebla a través de nuestras 7

0: estaciones hermanas en la región de Huauchinango. Les saludamos en la frecuencia 98.9 FM. En la región de Libres, les saludamos en la 95.9 FM.
1: También en Teciutlán, los saludamos esta mañana a través del 90.9 y en la zona de Tehuacán, 93.1 FM.
0: En Acatlán de Osorio, les decimos buenos días a través de la frecuencia 95.3.
1: En Zacatlán de las Manzanas, 105.3 FM.
0: Y en la región de Izúcar de Matamoros, la señal se escucha en la frecuencia 107.5 FM. A todos ustedes, muchas gracias por sus mensajes. Melissa Maite dice buenos días. Que tengan ustedes un super día miércoles. Muchas gracias. Roy Bargil dice saludos a todos allá en cabina desde Tehuacán. Y Celi, como siempre, hermosa. Atentamente, Roger. Ánimo.
1: Ay, gracias. Buenos días a
0: Victorino
1: todos.
0: Victorino Márquez Sánchez dice buenos días, amigos. Bendiciones. Juan de Dios Pez escribió en su poema. A ver, vamos a escuchar. Voy a leer lo que escribió Juan de Dios Pesa en su poema Reír Llorando. Si se muere la fe, si huye la calma, si solo abrojos nuestra planta pisa, lanza a la faz la tempestad del alma, un relámpago triste, la sonrisa. El carnaval del mundo engaña tanto que las vidas son breves mascaradas. Aquí aprendemos a reír con llanto y también a llorar con carcajadas. ¿Ya te la sabías, Mario Alberto?
2: Algo.
0: me da mucho gusto. Sí. Me da mucho gusto. Está con nosotros, primero las damas, está Alma Azucena Ramírez Serrano, quien es regidora de Cultura del municipio de Chietla. ¿Cómo estás?
3: Hola, ¿qué tal? Muy buenos días. Muy contenta de estar aquí con ustedes. Saludo a tu auditorio, a todos tus radioescuchas. Esperemos que tengan una buena mañana.
0: Bienvenido. Y está Mario Alberto Rojas Magaña, que además de ser director de Cultura allí en Chietla, pues ya vimos que también es un asiduo lector de poemarios.
2: Muchas gracias por el espacio y muy contento de estar esta mañana con ustedes.
0: Además, luciendo un artesanía, ¿cómo se le llamaría?
2: Bordado.
1: Uh-huh. Bordado. La cabeza bordada.
2: Con Shakira, también es poblana, uh-huh. La parte norte de Puebla.
0: Muy bien, excelente.
1: Vienen los colibríes.
0: Bueno, viene un festival muy interesante, muy importante en Chietla, que es La Camba. Platíquenos.
1: Cambia. La Cambia.
0: Cambia. Cambia. Dije camba, ¿no?
2: Sí.
0: Esa es otra cosa.
1: Es una aplicación de internet.
0: Y yo estoy pensando en una canción de... A ver, ¿de quién es? Ahorita te digo de quién es. Un compositor latinoamericano. Platíquenos entonces de La Cambia.
3: Pues mira, venimos a nombre de nuestro presidente Edgardo Ponce Cortés, quien nos da la encomienda de venir a hacer la invitación a todos los poblanos, a todos los municipios y de los estados vecinos para que nos acompañen este 2 y 3 de junio, uh-huh. En punto de las 5 de la tarde, en la entrada de nuestro municipio, ya que se llevará a cabo el Festival Multicultural La Cambia 2026, uh-huh. Un festival donde realmente habrá color, sabor, olor, música, porque realmente es uno de los pocos festivales que todavía se conservan, se preservan y se festejan de nuestro estado. Es un festival multicultural prehispánico en el cual precisamente se lleva a cabo lo que nosotros llamamos la cambia o el trueque, que normalmente es el que se conoce, ¿no?
0: Sí.
3: Para nosotros siempre ha sido la cambia. Entonces estamos aquí con esa encomienda para invitarlos que nos puedan acompañar y pues ojalá y realmente se den la oportunidad de llegar y conocer este festival, porque realmente tiene de todo, tiene música, tiene gastronomía, tiene artesanías, tiene realmente una recreación visual también.
1: Pero, por ejemplo, platíquenos cómo es esta cambia, qué tenemos que llevar, algún alimento, okay. A lo mejor los que nunca hemos ido por allá ni a este evento, ¿qué podemos llevar al asistir?
2: Ok, bueno, inicio. El 2 de junio se inicia con la entrada de los artesanos.
0: Es el martes, ¿no?
2: Es el martes. Uh-huh. Martes 2 de junio entran los artesanos, se hace un desfile lleno de color, ya lo dijo la regidora, mucha música. Al llegar al Zócalo de Chietla, se le entrega al presidente, como máxima autoridad de la comunidad o del municipio, uh-huh. El bastón de mando. Posteriormente, nuestro

0: presidente hace la entrega del diezmo a lo que es al sacerdote. Uh-huh. Esto es como símbolo, anteriormente se entregaba un diezmo a la religión, a la iglesia, como por las buenas cosechas, por el inicio de las buenas cosechas. Posteriormente de esto, sube un comité de artesanos a hacer el trueque con el presidente. Uh-huh. Hacen esta parte representativa. Uh-huh. Por primera vez, en el día 2, uh-huh, se va a tener un concurso de marching band. Uh-huh. Una que van a engalanar toda esta parte. Y bueno, son más de 12 marching bands que ya están inscritas.
1: 12.
0: Uh-huh. Entonces, que son 60,000 pesos en premios.
1: Ah, caray.
0: Que se tienen para este concurso. Uh-huh. Y bueno, posteriormente al siguiente día, que es el 3, el día de la cambia como tal, inicia desde las 6 de la mañana. Uh-huh. Se pueden intercambiar artículos de la canasta básica, fruta, ropa, también aceptan ropa los artesanos. Y bueno, el bien más preciado para ellos, lo hemos comentado, es el azúcar. Uh-huh. El azúcar es un de lo más preciado para ellos. Y bueno, ustedes pueden llevar 2 kilos de azúcar, 1 kilo de frijol, 1 kilo de arroz, tengo una chamarrita que a lo mejor está en buen estado.
1: ¿Ropa?
0: Exactamente. Uh-huh. Y ya el artesano sabrá qué artículo es como el equivalente al precio, ¿no? Bueno, nos acompañan artesanos de diferentes comunidades, por citar algunas, de Santa María Chimecatitlán, Santa Catarina Tlaltempan, Cholula, Acatlán, Tehuixingo, Piaxtla, Chiautla, Atlixco, municipios aledaños de Izúcar de Matamoros, como Tepexco, Cohuecan, Acteopan, y bueno, obviamente, localidades de Chietla, así como artesanos nos visitan de Guerrero, Oaxaca, Morelos, Tlaxcala, Estado de México, también de nuestro propio estado. Y bueno, ahorita con mucha alegría ha ido creciendo esta parte. Se integraron artesanos de Veracruz y también de Chiapas.
1: Muy bien.
0: Entonces, esta festividad va creciendo año con año. Y bueno, les pido a todos, bueno, que no se pierdan esta festividad, sí, claro, que vivan por lo menos una vez en su vida esta actividad.
2: Ok, entonces los esperan el próximo 1 y 2 de junio.
3: 2 y 3 de junio.
2: ¿Esto es en la plaza central?
3: No, es en la entrada de Chietla.
2: Okay.
3: El día 2 se inicia con un desfile tradicional. En la entrada de Chietla, ahí es donde nos reunimos, ahí es donde llegan todas las personalidades que se invitan en este caso, así como todos los artesanos, sobre todo, ahí se dan cita, porque ellos también tienen unas tradiciones muy padres. Por ejemplo, cuando ellos llegan, ellos a nosotros nos reciben con un regalo o alguna artesanía, porque eso ellos tienen también. Tienen mucha bondad al regalar este tipo de artesanías entre nuestra comunidad. Ellos le ofrecen a todos aquellos que acuden una artesanía como regalo, y ahí se da, en ese momento se da el inicio con el presidente, con todos nuestros invitados, pero sobre todo con ellos, con los artesanos. Nosotros les damos la bienvenida, los recibimos, abrimos la puerta desde ese momento para que ellos puedan estar con nosotros en nuestra comunidad.
0: Y el día 3 precisamente sí se hace todo en el Zócalo. Okay. Las calles principales, bueno, se cierra prácticamente ciertos accesos. El año pasado como bueno, la visión de nuestro presidente es, tenemos una avenida muy grande, la avenida Victoria. Entonces, hace un año se cerró completamente esa avenida para que los artesanos pudieran asentarse en esa zona y tuvieran mayor visibilidad. Entonces, este año, de igual manera, se va a volver a cerrar esa avenida, que no siempre se ha cerrado. Uh-huh. Y bueno, y vamos a cerrar, cerramos con broche de oro, con un baile, se cierra con un baile en el cual, bueno, va a estar presente Juventud Norteña, Banda La Azucarera, y con broche de oro el conjunto Nuevo Amanecer. Uh-huh. Para que vayan a bailar los sones y los guapangos del momento.
1: Buenísimo.
0: Todo es hay mucha seguridad, convivencia familiar, y bueno, invita totalmente gratis el contador público Edgardo Ponce Cortés.
1: Ay, caray.
3: Es importante que sepan que nosotros también en la administración del contador Edgardo ha dedicado tiempo precisamente para también preparar para todos lugares donde puedan estacionar sus coches con seguridad, y sobre todo también pueda haber una derrama económica para los hoteles y para los lugareños del municipio. Entonces pueden acudir sin problema, hay donde quedarse.
1: Muy bien.
3: Y hay donde estacionar.
1: Gracias por estar con nosotros esta mañana. Gracias, Alma Azucena Ramírez.

0: Isidora de Cultura y María Alberto Rojas de la Dirección de Cultura del municipio de Chietla. Invitados están entonces del 2 al
1: 3 de
0: al
1: junio. 3.
0: Al 3 de, sí, junio. 3 de junio. Perfecto, muchas gracias.
2: Gracias
1: a ustedes. Gracias a ustedes.
0: Bueno, tenemos más repercusiones de la tremenda lluvia de ayer, Itzeli.
3: Así es, la información la tenemos aquí de este granizo que afectó varios puntos en la capital poblana.
4: La intensa lluvia de ese martes cubrió las calles del norte de la capital poblana completamente de blanco. Con palas, escobas y cubetas en mano, habitantes de la unidad deportiva en la colonia Maravillas trabajaron para retirar el granizo que ingresó a patios, cocheras y algunas viviendas.
5: Metió el agua. Se metió, mire. Y aparte se anegó todo esto de acá.
4: ¿Qué tenía en esa parte? ¿Es la sala?
5: Ah, es el, ¿cómo se llama? La entrada, es la cochera. En la cochera, sí.
4: Las y los vecinos señalaron que la caída de hielo los tomó por sorpresa debido a la intensidad de la tormenta. En varias calles, el granizo se acumuló rápidamente, formando capas blancas que cubrieron banquetas de automóviles.
6: El agua empezó y cuando obviamente el granizo pues empezó a correr, a correr, a correr. De hecho tengo imágenes de que quedó toda mi cochera inundada.
4: En la zona de los estadios, módulos de maquinaria laboraron para liberar puertas y autos de granizo. También se realizaron trabajos por parte de Protección Civil y bomberos del estado. En la secundaria Pedro Budip, el peso del granizo provocó la caída de un techo de lámina y de algunas mallas para sombra. Afortunadamente, no se reportaron personas lesionadas ni mayores afectaciones. Pese al fenómeno, algunos poblanos aprovecharon el momento para divertirse. Menores y adultos jugaron con el hielo, mientras algunos niños incluso formaron castillos de granizo en plena calle.
7: Para estar jugando un ratito, si no se enferman.
8: Venimos a sacar fotos para la publicidad de nuestro mezcal.
4: Con imágenes de Aurelio Martínez, informó para SICOM Noticias, Andrea Casco.
0: Bien, más información esta mañana, 7:46, pero además nos están mandando algunos mensajes, Itzeli.
3: Así es, por acá nos dicen, hola, muy buenos días, Itzeli, Gerardo, a Laurita, y ya estamos escuchando las noticias, excelente programa, acá una mañanita soleada en Ávalos, La Chichuca, ese es mi reporte de la terminación 9055, que nos está mandando un saludito, y por acá nos dicen, de seguro Gerardo estaba pensando en la canción de Niña Camba.
0: Sí. Justo.
3: No, mira, te adivino.
0: ¿De quién es esa canción? Porque tiene muchos, muchos años que la aprendí a tocar en la guitarra y a cantar. Se la escuché por primera vez a un intérprete en el sur del país y nunca he vuelto a escucharla. Es más, no sé si alguien la haya grabado, pero es muy bonita la canción.
3: Uh-huh. También nuestro auditorio es muy conocedor.
0: Culto es lo que estoy viendo, que sí. Conocen y todo, me fascina eso, ¿eh? A ver si la tenemos grabada, la verdad nunca la he buscado en YouTube, se llama Niña Camba. Niña Camba, y es un poema la canción, ¿eh?
3: No, no la he escuchado, la verdad.
0: A mí me salía bien bonita, pero bueno, quién sabe. Bueno, vamos a, ahorita la encontramos. Pues que no estoy seguro si alguien la grabó, ¿eh?
3: ¿Grabó?
0: No estoy seguro. Estoy hablando
3: es
0: de hace.
3: ¿Un son o qué? O
0: no, sea... es una balada arpegiada.
3: Es arpegiada.
0: Ah, ¿verdad? Con arpegio.
3: Yo necesito tener culto a
0: está,
3: mi auditorio. Necesita saber eso.
0: Está interpretada con cuerdas y arpegios.
3: ¿Un
0: sí,
3: instrumento?
0: Sí. Como podría considerarse. Una canción, ay, ¿cómo te diré? Ahorita se me fue, trova. Uh-huh. Pudiera considerarse trova, pero es un poquito más vanguardista. Y, a ver, sí, escucha eso.

0: es esa canción.
1: Pues se oye muy bien.
0: No, no, está muy bonita la letra, todo.
1: Bueno, con esa canción, bueno, esta voz también se oye excelente.
0: No sé quién sea esta mujer, pero yo la escuché siempre con hombres.
1: Pues esta se oye muy bien.
0: Se oye bien.
1: Bueno, hay que buscarla, es la recomendación de hoy.
0: Sí, ¿no? Búsquenla. Niña Camba. Y un día de estos la voy a grabar también.

0: Ranger.
1: No, no,
0: no
1: está mal.
0: No, no, no está mal. ¿Ah? Ah, es Vero Pérez y Jorge Villanueva. Muchas gracias, Alina. Siempre está al pie del cañón. No los conozco, pero qué bueno que graben cosas así. Me da mucho gusto. Bueno, me da mucho gusto también recibir a nuestra amiga Mirna Toksky Olivier, maestra rectora de la Universidad Tecnológica de Huejotzingo. Bienvenida a tu casa nuevamente.
2: Muchas gracias, buen día.
0: ¿Cómo estás?
2: Pues con muchas expectativas por sí. Todo lo que se viene dando en el proceso de admisión. Hay muchísimos jóvenes que aún están en etapa de decidir qué es lo que van a estudiar y es algo que nosotros estamos tratando de generar. Ya llevamos 2005 alumnos que han estado yendo a la universidad. Lo que hacemos en esa dinámica es ir a las instituciones de educación media superior, los llevamos a la universidad, les damos una probadita de varias opciones que tenemos. Repito, pues eso es algo que tenemos que estar generando, algo que el gobernador del estado, Alejandro Armenta, nos ha hecho mucho hincapié en que pues se siga generando nuevas opciones educativas, hoy con educación dual, que permite también la profesionalización de muchas áreas y oportunidades. Vemos hoy carreras importantes que la industria y la empresa demandan, ¿no? Estamos hablando, por ejemplo, de la licenciatura en administración, la licenciatura en mercadotecnia, contamos con ingenierías, apenas aperturamos en enero, que es la primera generación de ingeniería en agricultura, que es algo que pues tenemos muy claro que hay que trabajar el campo. Si no trabajamos en el campo o tecnificamos el campo, pues no tenemos que comer, eso es algo real. Y bueno, se ha generado ahí muy buena aceptación con muchos grupos. En la zona del Ixtapopo es la única universidad que cuenta con esta carrera. Y bueno, de ahí nos seguimos con ingeniería textil, ingeniería en alimentos, ingeniería mecánica, ingeniería en mecatrónica, tenemos ingeniería en tecnologías de la información. Son opciones muy buenas que hoy las empresas nos requieren y es algo que pues presentarles alternativas. Hoy las instituciones de educación media superior cuentan con muchas alternativas de capacitación. Entonces es fortalecer todo lo que ellos ya llevan y a veces pues es real, no sabemos qué decidir o tenemos una idea o una idea un poco vaga de a qué se van a dedicar o dónde se ven, ¿no? Y es lo importante que no solamente estudien y terminen una carrera, sino que también tengan alternativas viables, ¿no? De trabajo de acuerdo a lo que estudiaron. Y eso pues lo vamos ahí replanteando con muchas empresas de la zona que pues dicho de paso estamos en una zona muy bendecida porque hay muchos corredores industriales, empresariales, sí, que generan estas alternativas donde los alumnos pues son una pieza clave dentro de las mismas. Entonces creo que hoy se requiere seguir promoviendo y motivando a los jóvenes a que vean alternativas. Hemos visto en algunas juntas auxiliares que pues de repente es como que secundaria, prepa y deciden ya o casarse o dedicarse a trabajar, ¿no?
0: Sí.
2: Y lo que les decimos es hay otras alternativas. Ahorita, por ejemplo, te comento que la próxima semana se nos van a Colombia, se nos van a Perú varios alumnos y varios docentes con temas de investigación. Hoy en la universidad no solo vemos temas académicos, también estamos viendo temas de investigación sobre algunos proyectos que pueden transformar una comunidad, ¿no? Empezamos por transformar la vida de los jóvenes, de los papás, pero también de las comunidades en donde se encuentran. Entonces, el hecho de que se van a otros países, eso ayuda y mejora las perspectivas de algunas cosas.
0: Por supuesto.
2: Ellos consideran que son viables, creemos que pues no solamente es presentar trabajos y que se queden en el aula, sino hay que sacarlos, hay que buscarle la aplicación real de todos ellos. Recientemente sacamos una medalla de bronce con un proyecto denominado Cielo, que tiene que ver con una aplicación para acompañamiento con personas de la tercera edad. Entonces, son detalles importantes que a veces dices, bueno, pues eso es bueno saberlo, pero si solo se queda en un aula, pues no sale y no permea. Entonces, lo que queremos es trabajar de la mano de ellos y de ciertos procesos que pueden irse pues desarrollando y generar otras alternativas viables de solución.
0: Hay más de 100 prepas, bachilleratos en la zona de Huejotzingo, comunidades muy cercanas, y todos estos jóvenes tienen una importante opción. Creo que es muy valiosa, creo que además las carreras que ofertan están muy acordes a las necesidades económicas, sociales de la región, por lo que a los padres de familia les invitamos a que a sus hijos les induzcan, les inviten a visitar la Universidad Tecnológica de Huejotzingo y aprovechen

0: la oferta académica.
1: Sí, claro, de eso se trata. Créeme que hoy también con el aspecto de vincular a los padres en estos procesos educativos, eso también ha facilitado pues todo el contexto. Hoy estamos también trabajando en educación básica, desde educación básica, y dirían, bueno, ¿y qué tiene que ver la universidad con educación básica? ¿Sí? Es un acompañamiento interesante que vemos, porque de repente en la universidad detectamos casos de ansiedad o datos de casos de depresión en universitarios, y lo que queremos es prevenir. Hoy estamos yendo a instituciones de educación básica dando algunos cursos de capacitación y apoyo con Escuela para Padres. Eso ayuda porque vemos que a veces el tema es infancias que no fueron felices, ¿no? Y que se ha despegado mucho el nexo con la familia, y les decimos, a ver, si se puede, hay que estar de la mano con los pequeños con la intención de reforzar esas cercanías que les ayudan a que después en etapas posteriores pues ya sean casos de éxito, ¿no? Que ya no tengan esas situaciones, y creo que es mejor prevenir que después ver temas de correctivos. Entonces, sí, estamos trabajando en instituciones de educación básica,
0: qué interesante,
1: haciendo esa labor, llevando a personal, y a veces pues lo entendemos en las instituciones, son situaciones que se viven, pero a veces cuando alguien más llega externo y te lo plantea y te hace analizarlo, lo hemos visto, de repente son como que detalles que dices, bueno, hoy papá y mamá trabajamos, pero es importante la comunicación de calidad, el tiempo de calidad, los abrazos, las palabras que motiven a los niños, ¿no? De oye, puedes, hay posibilidades contigo, el decirles cosas positivas a ellos, pues va generando esa empatía y ese proceso en su vida escolar hasta culminarlo ya en una profesión, ¿no? Pero estamos trabajando también en ello y nos llena de mucha alegría porque pues es ir sembrando esa semillita de esperanza, de decirles hay una mejor manera de cambiar las cosas a través de la educación. Entonces, no hemos parado, son situaciones que nos ayudan, y de la misma manera comentarte que estamos teniendo visitas con algunos campesinos productores de la región, estamos generando fertilizante orgánico, y no solamente es entregárselos y enseñarles cómo usarlo, es también enseñarles cómo generarlo, cómo hacerlo. Hoy pues usan fertilizantes químicos, y no digo que esté mal, pero también hay que regresarle un poquito los nutrientes que hemos quitado al suelo.
0: Entonces, de ese proyecto ya nos viniste a platicar, de tus alumnos que están trabajando en estos fertilizantes, que a mí me da mucho gusto que se esté reciclando, digamos, lo que considerábamos basura, ahora a través de estos procesos tecnológicos que ustedes hacen en la universidad, es que se produce un fertilizante muy efectivo, que es accesible, que lo podemos tener en casa, y que va muy bien para el campo.
1: Sí, eso hablamos de que a lo mejor si una hectárea te da una tonelada o dos o tres, bueno, aquí estamos hablando de 20 toneladas de beneficio. Fíjate. Y tiene que ver mucho con el tratamiento de la tierra, y entonces hoy precisamente tenemos una entrega importante y una reunión con muchos campesinos de la región con la intención de ir fortaleciendo, y que a través de muchos análisis que se pueden hacer de suelo, pues puedan mejorar las condiciones del campo. Hoy lo vemos, de repente mucha lluvia, de repente granizo y condiciones climáticas que pues no esperamos. Bueno, pues hay que ver también qué podemos hacer nosotros para regresar a la tierra algo que le hemos quitado.
0: Correcto. Muy bien, pues ahí está. En redes sociales pueden encontrar mucha información de la Universidad Tecnológica de Huejotzingo. Si nos indicas, claro, maestra, ¿cuáles son las redes?
1: Tenemos, por ejemplo, en Facebook, Universidad Tecnológica de Huejotzingo, guión medio UTH, o igual en X como arroba UT Huejotzingo, y los números telefónicos 22 22 50 60 47, repito, 22 22 50 60 47. Es importante pues no solamente seguirnos en redes, igual si tienen la oportunidad de ir y visitarnos, estamos muy cerca, estamos a media hora, así por mucho, y creo que eso también, las distancias pues no es como que pretexto. Hoy también fíjate que estamos haciendo muchas transmisiones y muchas preparaciones académicas a través de todo lo virtual que se puede hacer con varios países, y son clases que pues también refuerzan muchos conocimientos de que van viendo en las aulas, y eso vale la pena, son aspectos importantes que hoy la tecnología nos permiten, así es que pues los esperamos allá en la universidad.
0: Buenísimo, muchas gracias maestra Mirna Toksky Olivier por estar esta mañana con nosotros haciendo esta importante invitación. Ella es rectora de la Universidad Tecnológica de Huejotzingo. Gracias.
1: Muchas gracias.
0: Son las 7:58 de la mañana. Vamos a una pausa en este momento. Regresamos. No se vaya.

0: 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Volvemos.
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4: Son las 7 con 59 minutos.
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4: Son las 8 con un minuto.
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14: Son las 8 de la mañana con un minuto, 8-1 de este miércoles 27 de mayo, miércoles 27. Aquí está el resumen informativo. Puebla se convertirá en la primera entidad del país en otorgar la certificación industrial 4.1 como parte de su apuesta por la innovación y la competitividad.
15: En materia de infraestructura, se anunció que el Aeropuerto Internacional de Puebla será modernizado como parte de los proyectos estratégicos en la entidad.
14: También el gobierno del estado presentará un nuevo sistema integral de movilidad. Los trabajos se iniciarán una vez que se cuente con los permisos correspondientes.
15: En el Congreso local se analiza la solicitud del ayuntamiento para concesionar por 10 años la publicidad en los paraderos del transporte público.
14: Además, informó que el puente de la transformación, La Panga, será inaugurado durante la segunda semana de junio.
15: También en obra pública, el gobierno del estado reportó la rehabilitación de 1.7 kilómetros en el bulevar del Niño Poblano.
14: De igual forma, la ampliación a 4 carriles de la carretera que conectará la Mixteca Poblana busca impulsar la movilidad y el desarrollo regional.
15: En apoyo al campo, la Secretaría de Desarrollo Rural indemnizó más de 300 hectáreas de cultivos afectadas por las condiciones climáticas.
14: En información meteorológica, una lluvia acompañada de granizo afectó distintos puntos de la capital poblana.
15: También se dio a conocer que los próximos 2 y 3 de junio Puebla recibirá la visita del embajador de China.
14: En el ámbito productivo, Puebla obtuvo el primer lugar en el concurso de marcas mezcaleras.
15: Por otra parte, continúa la auditoría de la Secretaría de Educación Pública por presuntas irregularidades en el otorgamiento de plazas.
14: En materia legislativa, el gobierno estatal prevé enviar reformas y nuevas leyes al Congreso local en las próximas semanas.
15: En información nacional, la presidenta de México, Claudia Sheinbaum, respaldó el llamado del Papa León XIV para combatir el dominio de la inteligencia artificial.
14: Además, anunció la instalación de

0: dispensadores de medicamentos gratuitos en todo el país y el refuerzo de la vigilancia sanitaria ante el virus del ébola.
1: En seguridad fue detenido en Nogales, Sonora, Isaí N., sobrino de Joaquín El Chapo Guzmán, quien cuenta con orden de extradición.
0: El gobernador con licencia de Sinaloa, Rubén Rocha Moya, compareció ante la Fiscalía General de la República.
1: En el plano internacional, al menos una persona murió y varias resultaron heridas en una implosión en la planta de papel y embalaje en Washington.
0: Y finalmente, más de 40 países y Ucrania denunciaron ante la ONU los ataques rusos. Con 4 minutos, 8:04, continuamos en esta segunda hora de Noticias al Amanecer, con mucha información, con muchos temas importantes e interesantes. El que le vamos a platicar a continuación le va a gustar, le va a interesar. Antes tenemos algunos saludos que están llegando esta mañana.
1: Por acá nos dicen, buenos días, es Niña Kamba, la interpreta el grupo Inka Taki. Nos manda saludos y el mensaje, la terminación 9585.
0: Sí,
1: ok. Esto respecto a esta canción, que usted también, pues, es la recomendación de este día y que, pues, suena muy bien acompañada de estas tardes lluviosas. Yo creo la podemos escuchar por la tardecita.
0: Sí.
1: Y de esta manera, pues, conocer un poco más.
0: Sí, sí, sí.
1: Música. También por acá nos dicen, hola, muy buenos días, ya los estoy escuchando, saludos a todos. Así con radio, siempre los escuchamos aquí en la región de Tehuacán. También por acá nos dicen, muy buenos días, ya los escuchamos en Izúcar de Matamoros. Aquí siempre estamos en calor, estamos entre 35 hasta 40 grados. Saludos.
0: ¿Dónde?
1: En Izúcar de Matamoros.
0: Uf, uf, uf, uf.
1: También por acá nos mandan saludos desde Zacatlán. Nos dicen, buenos días, ya los estamos escuchando en esta mañanita fresca, donde pues también el clima tiene algunos cambios. Por la mañana estamos con el sol y por la tarde tenemos mucho frío, pero siempre el clima es muy bueno.
0: Por este lado, Edgar Jerónimo dice, el 23 de mayo, primero saluda, buenos días compañeros de Noticias al Amanecer. Yeah. El 23 de mayo los estudiantes del Instituto Politécnico Nacional tomaron las instalaciones de Canal 11. Sí, efectivamente, los estudiantes desean mejoras en las condiciones académicas, de infraestructura y de gestión institucional en el Instituto Nacional Politécnico Nacional. Acudió el propio secretario de Educación Pública, Mario Delgado, a las instalaciones del Canal 11 para dialogar. Se trasladó después a la Escuela Nacional de Ciencias Biológicas, donde sostuvo un encuentro con integrantes de la comunidad estudiantil. No sé cómo vayan ahorita las negociaciones, pero bueno, ya hay una primera respuesta al pliego petitorio con el que puede iniciarse el diálogo para su análisis. El conflicto estudiantil en el IPN se enmarca en una serie de reclamos recurrentes acerca del presupuesto, acerca de mantenimiento de instalaciones, de las condiciones académicas y de los mecanismos de representación dentro de una de las principales instituciones públicas de educación superior tecnológica de México. Y bueno, esperemos que esto se resuelva por el beneficio de los estudiantes. Ocho con siete, bueno, está con nosotros nuestra amiga ya colaboradora asidua, la abogada Mónica Vázquez Hernández, asesora jurídica de la Defensoría Pública Federal. ¿Cómo estás, Mónica? ¿Cómo estás?
2: Muy bien, Gerardo Itzel, como se los dije al llegar, ya me siento parte de la familia SICOM. Sí. Muchísimas gracias por la apertura, porque eso nos está ayudando a llegar a más personas y para que puedan acceder a la justicia.
0: Sí, por supuesto.
1: Bienvenida, como siempre.
0: También todas estas asesorías que son gratuitas y temas que debemos estar bien enterados, ¿no? Hoy hay un tema muy importante, interesante. Yo, fíjate, yo no sabía que ustedes también estaban abocados a apoyar en estos temas. Energía eléctrica para todas las personas.
2: Exactamente, quiero platicarles un poco acerca de este programa. Bueno, ya lo hemos dicho en muchas ocasiones que el Instituto Federal de Defensoría Pública pertenece al Poder Judicial de la Federación. Somos como un despacho de abogados gratuitos en toda la República, pero ahorita estamos enfocados en Puebla. Estamos trabajando muy de la mano, aunque CFE es federal. También tenemos convenios con gobierno del estado, a través de todas las secretarías, y hemos tenido un acercamiento con la CFE.

0: Porque mucha gente, ¿cuántos de nuestras personas que nos están escuchando no llegan a su domicilio y de repente ya les cortaron la luz? Uh-huh. Y van a CFE y les dicen, es que tienes un ajuste de facturación. ¿O cuánto más? A mí me ha pasado, una vez me llegó un recibo cuando pago 300 de 2,800. Entonces, ¿qué hacemos en esos casos? En esos casos pueden acercarse a la Defensoría Pública Federal. Y saber también, Gerardo Itzel, que es bien importante, que en noviembre del 2024 hubo una reforma a la Constitución. El artículo 4 habla de una vida digna. Y el derecho humano a la electricidad es un derecho llave. Porque sin él no podemos hacer el derecho quizá a hacer las tareas de los niños. No, tenemos enfermos en casa, por ejemplo, que necesitan un respirador. ¿Sí? Están vulnerando incluso el derecho a la vida, el derecho a una vida digna y el derecho a la educación inclusive. Entonces eso es lo que nosotros venimos a platicar en estos momentos. Que sepan que cuando hay un problema también con CFE se acerquen a nosotros.
1: Aquí la importancia y la relevancia de este apoyo es también hacer conciencia de que así como nosotros recibimos un servicio, también estamos obligados a pagar la contraprestación.
0: Exactamente, eso es un tema que yo sí soy una persona muy apegada a derecho. No se trata de justificar el no pagar la luz o el tengo un diablito y estoy colgada. Sin embargo, estrictamente hablando, al convertirse en un derecho humano y catalogarse como tal, ya sea que se haga con dolo o ya sea que no se tenga conocimiento del origen del adeudo, no se puede cortar la luz en caso de personas vulnerables. Estoy hablando de niñas, niños, adolescentes, personas enfermas, personas con discapacidad, entre otros, y adultos mayores. Sin embargo, lo que hace la Defensoría es garantizar el pleno respeto a su garantía de audiencia. Es decir, no podemos generar una molestia si no es oído y vencido en juicio. Y ahí entramos nosotros. Y ahora con los acercamientos que tenemos, no únicamente nos vamos directamente, incisivamente al juicio. Muchas veces, porque se implementó en nuestras bases ya los mecanismos alternativos de solución de controversias, incluso el ir a hacer gestoría a CFE, muchas veces con una simple gestoría, una simple petición, uh-huh, se ven satisfechos las pretensiones de las personas que acuden. Sin embargo, no se trata de colapsar un sistema de electricidad, sino simplemente garantizarles el acceso como derecho humano y que se siga un juicio conforme lo señala la propia Constitución. De eso se trata el trabajo de la Defensoría, Gerardo.
2: ¿Sí? Y que de eso platicábamos, ¿no? Que también debe existir estos límites para que pues, los ciudadanos realmente sean responsables con el pago. Si existe un conflicto, a lo mejor por una situación económica que no pudieron realizarlo, porque son personas vulnerables, a lo mejor personas adultas mayores, esto ya se va a analizar y ya es cuando se les da el beneficio. O sea, no nada más porque deciden no pagar el servicio, porque hay personas también que dicen yo no lo voy a pagar, entonces se tiene que hacer este análisis.
0: Ojo, sí, y algo que mencionaste ahorita, incluso cuando uno firma un contrato de adhesión, pues es adhesión porque nadie lo lee, ¿no? Y si no lo firmas no te dan el servicio. En una de las cláusulas señala que incluso si tú no tienes para pagar, ellos no pueden cortártela en 30 días, y nosotros ¿qué hacemos? Podemos acercarnos contigo, hacer la gestoría, a realizar algún convenio de pago. Sin embargo, si dentro del juicio se demuestra que la CFE fue quien omitió garantizar, omitió seguir el procedimiento, debes saber también las personas que te escuchan, que tienen el derecho a pedir la indemnización, porque muchas veces nos cortan la luz y se amuela el teléfono, se amuela el refri, todos esos daños pueden ser reclamados también y nosotros también podamos darle el acompañamiento. Por eso somos muy enfáticos, si tienes la razón y vences a CFE en juicio, nosotros te ayudamos a la reclamación. Si ellos demuestran que efectivamente es derivado de una falta de pago y no es atribuible a CFE, entonces podemos ayudarte a la gestión de un convenio y sobre todo que todos ganen, ¿no?
1: Pues existen muchos casos, porque en muchas ocasiones a nosotros nos ha pasado incluso de que se te olvida pagar el recibo te fuiste de vacaciones, no lo viste.
2: El recibo no, uh-huh, está digital.
1: No estás domiciliado, lo que sea, pum, te cortan la luz. Y luego la reconexión, pues te cuesta una lana, etcétera. Por eso hay que estar muy atentos y estar muy programados, ser responsables también de cuáles son nuestras obligaciones y en todo caso, cuando nos asista la razón, saber que la Defensoría Pública puede apoyarnos en estos casos.
0: Exactamente, por omisiones nosotros no podemos tener injerencia, porque sería ilógico ir a reclamar, oye, me cortaste la luz, pero a mí se me olvidó pagarla. Sin embargo, si de repente llegan y no tenemos luz, vamos a CFE y nos dicen, es que es de un ajuste de factura.

0: situación que son famosísimos. Debes 30,000 pesos, pues una persona que vive en una colonia de un sector altamente vulnerable, evidentemente sabemos que no aplica, y ahí es donde nosotros entramos, porque estamos enfocados a personas de escasos recursos económicos, y evidentemente señalarles y reiterarles que nuestros servicios son totalmente gratuitos.
1: ¿Y dónde los pueden contactar en caso de que tengan una situación de este tema?
0: Por supuesto, quienes tengan la oportunidad de acudir de manera presencial, estamos ubicados en Avenida 23 Poniente, número 2509, Colonia Volcanes. También tenemos un teléfono, se los voy a dejar, es 222-303-7300. Va a entrar un conmutador y marcan la extensión 1001. Y en nuestras redes sociales, porque no solamente vemos, en este caso me tocó hablar de luz para todos, pero también hay agua para todos, también hay casos de clonaciones de tarjetas de crédito, etcétera, etcétera. Tenemos una amplia gama y los invito a visitar las redes, es @IFDP Puebla, junto. Estamos en Facebook, Twitter y estamos también en Instagram.
2: Buenísimo. Pues como siempre, abogada Mónica Vázquez Hernández, gracias por estar esta mañana con nosotros, asesora jurídica de la Defensoría Pública Federal.
0: Muchísimas gracias, Gerardo Itzel, de verdad que les agradecemos muchísimo, porque no saben el impacto que han tenido asistir a este tipo de programas, porque hemos recibido mucha gente con muchas necesidades de protección y nos han señalado, los escuchamos en el radio, los vimos en la tele, entonces muchísimas gracias por la apertura.
2: Pues es la casa de todos y todas. Muchas gracias. 8:15, mire, en otro tema, Puebla se ha convertido en líder en la producción de mezcal. Ha ganado recientemente más de 100 preseas a nivel nacional. La información la tiene mi compañero David Portillo.
3: Puebla se consolida como la tierra del mezcal, manteniendo estándares de alta calidad que se vieron reflejados en el Concurso Nacional de Marcas 2026, en el cual la entidad poblana recibió 91 preseas de 112 posibles entre 10 entidades productoras del país. Entre ellas, Estela, mezcalera del municipio de Zapotitlán de Salinas, que recibió 3 medallas de plata, oro y gran oro, que reflejan el trabajo de años por tener una bebida de alta calidad.
4: La verdad, muy emocionada por este reconocimiento, porque representa el esfuerzo de todo un equipo de trabajo.
5: Un aplauso fuerte.
4: Que nos dedicamos a trabajar
5: medalla, oro,
4: el mezcal y sobre todo el esfuerzo para hacer un mezcal de alta calidad.
3: La Secretaría de Agricultura y Desarrollo Rural hizo la entrega de 20 preseas gran oro, 20 oro y 37 platas, destacando la labor de mujeres mezcaleras como Sandra, quien recibió 2 reconocimientos por medalla de oro con su mezcal Casa Juzgada.
6: Agradecemos todo el apoyo que se tiene de parte de nuestro gobernador Alejandro Armenta y de nuestra secretaria, la maestra Ana Laura, que nos han impulsado con respecto a los concursos, en todo el tema de producción, con todos los apoyos que se otorgan a todos nuestros mezcaleros. Muy orgullosos y sobre todo contentos por el reconocimiento a nuestro trabajo y pues orgullosos de poner el nombre de Puebla en alto.
3: Autoridades destacaron que este año se seguirá trabajando en el sector mezcalero y se invertirán más de 50 millones de pesos para su impulso y fortalecimiento.
7: Yo creo que es de las pocas cadenas productivas que tenemos una hermandad. ¿Por qué? Pues porque no venimos trabajando de ahora. Venimos trabajando ya de años. Muchos de ustedes nos han dado las recetas de cómo poder construir las estrategias, los programas. En Puebla, pues se ha rescatado toda esa tradición mezcalera. Ya llevamos más de 1,200 millones de pesos que se han invertido.
3: De esta manera, el estado se consolida como referente de calidad, tradición e innovación en el sector mezcalero. Con imágenes de Nery Lucero, para SICOM Noticias, David Portillo.
2: Ocho de la mañana con 18 minutos, continuamos con más información. Margarita Moctezuma dice: muy buenos días, amigos, les deseo un maravilloso y muy exitoso miércoles, saludos.
1: Gracias, también por acá nos dicen: hola, muy buenos días, hola hermosos, por favor otra vez el número de la Defensoría. Nos están pidiendo por acá, ahorita se lo compartimos y lo vamos a poner.
2: Ahora sí no la anoté yo.
1: Pero vamos a ponerlo en la transmisión, sí. Ahorita lo pedimos a producción. Por acá nos dice: buenos días, Gerardo, ¿me puedes informar sobre las ventanillas para cambio de vehículos del servicio público? Están cerradas, vamos a preguntar.
2: Vamos a preguntar a la Secretaría de Movilidad.
1: Ajá, ¿y de qué zona también nos está escribiendo? La terminación 6814 para que podamos brindar.

0: darle más concreta la información. Por acá nos dice buen día, un abrazote lleno de bendiciones.
1: Muchas gracias, muchas gracias. A ver, estoy preguntando ya a la Secretaría de Movilidad de este tema.
0: Ya por acá nos dice también, nos llegó un audio del auditorio que vamos a escuchar un pedacito.
2: Muy buenos días, saludos desde el bellísimo Puerto Manzanero. Y pues bueno, respecto a que hay que vivir, en lugar de quejarnos. Aquí en mi hermosísimo Escatlán, creo que ustedes lo saben, nuestro clima es muy variado. Cambia de momento, incluso de un tremendo solazo, puede cambiar a un tremendo aguacerazo o a estar totalmente nublado, con el chipi chipi que la llamamos. Entonces, nuestro clima es así. Aquí en mi trabajo, a diario escucho a la gente quejarse. Que si hace sol, les molesta. Que si llueve, les molesta. Si se nubla, les molesta. Bueno, no hay forma de que Diosito nos complazca en todo lo que nosotros quisiéramos. Pero además, les digo yo, no nos portamos tan bien como para pedir lo que mejor nos quede, ¿verdad? Ejemplo, que cuando está nublado, dicen, híjole, está re feo. Y yo les digo, ¿y qué tiene de feo? Es un día hermoso, un día maravilloso. Como lo digo siempre, para ser felices y dejar a los demás ser felices.
1: Eso.
2: Vivir y dejar a los demás vivir.
1: Eso, muy bien.
2: Total que siempre se queja uno. Y es eso, que le buscamos el lado malo a todo. Cuando el hecho de despertar, de podernos a levantar, pues ya es un día maravilloso.
1: Sí.
2: Así que pues, solamente mi punto de vista.
1: Eso.
2: Desde el bello Puerto Manzanero.
1: Eso.
2: Para el mundo.
1: Muy bien. Sí, muy bien.
0: Pues ya ves, también nuestros radioescuchas son positivos.
1: Uh-huh.
0: Hay que vivir y dejar vivir.
1: Sí.
0: Ser felices, ¿no?
1: Y aléjese de esa persona que se está quejando, ¿eh? Aléjese.
0: Sí, aléjese, porque sí. Eso se...
1: Se va pegando.
0: Sí.
1: Se pega.
0: Quieras o no.
1: Todos conocemos a alguien que nomás se la pasa quejando de todo. No, aléjese.
0: Sí.
1: No, cuénteselo a quien más confianza.
0: Pero sin queja.
1: Pero sin queja.
0: Exacto.
1: No se queje, no se queje.
0: No, mejor hay que activarnos.
1: 8:21, 8:21. Mire, un documental que está están produciendo, que están trabajando por parte de el ICATEP también, y que va a participar en un festival de Alemania, está causando mucha expectativa. Está con nosotros el maestro Iván Gerardo González, productor justamente del documental Aprende a Volar.
3: Bueno, muy buen día, muchas gracias por el espacio. Primero que nada, a lo mejor voy a tener que aclarar una cuestión. El documental ya se hizo, ya ganó 2 premios y venimos a hablar de eso. Entonces,
1: ¿cómo?
3: En ese sentido, la película se llama Aprendiendo a Volar,
1: sí.
3: Learning to Fly, y obtuvimos el premio muy importante en Göttingen, en Alemania.
1: Uh-huh.
3: A nivel internacional, a nivel mundial, hay varios festivales de cine etnográfico documental. El de Göttingen está dentro de los 3 festivales más importantes del mundo. Está en Taiwán, el de París, el de Inglaterra. Y ahí participaron 48 documentales de América, 8, de México, 4. Y nosotros nos llevamos el primer lugar.
1: Ah, entonces, buenísimo, muchas felicidades.
3: De Europa, gente de Asia, gente de África, gente de...
1: ¿De qué trata este documental,
0: maestro?
3: 5 continentes. El documental trata sobre saberes del pueblo Tutunacú. Y no sé si me permitan saludar al pueblo Tutunacú en su lengua.
1: Ah, no me digas que hablas Tutunacú, maestro.
3: No. Hay una situación. No puedo presumir de hablar fluidamente una lengua, pero sí me procuro.
1: A ver.
3: Porque ellos hacen el esfuerzo de hablar en español, ellos son bilingües, la mayoría de nosotros, los mestizos, digamos, tenemos poco cuidado de aprender algo mínimo de nuestras
1: 7
3: pueblos originarios, ¿no? Entonces voy a saludar con respeto y cariño, mucho cariño, a la gente, Tlen, que significa buenos días, se utiliza todo el tiempo en cualquier situación del día. Tlen. Tilcamalcú es bonito, buen día, entonces lo quiero decir, ¿no? Atalán, Cachiquín, hermanos del pueblo, de Socolintla o Huehuetla, y es lo que quiero decir, ¿no? En traducción rápida, es muy bonito día a los hermanos del pueblo Tunacú de Olintla y de Huehuetla. Pac, Winnie. Pastacatzinen significa

interna o por siempre, gracias. Trabajé en la Universidad Intercultural del Estado de Puebla, fui secretario académico, fui director de planeación, fui director de área, 5 años viví en esos municipios. Conozco, he vivido, he pisado los 7 pueblos originarios, todo el estado lo conozco, los 17 municipios los he recorrido por diferentes circunstancias. Y ahí, pues la idea era formar a nivel profesional,

0: ejemplo, de Mazatepec, de la zona del municipio de Tlacotepec de Porfirio Díaz, que colinda con Oaxaca y Veracruz, llevarlos hasta la Universidad Intercultural, todo un reto. Los mazatecos están abandonados, bueno, nuestros siete pueblos requieren atención. Entonces el documental surge por una cuestión patrimonialista, uh-huh. Es decir, patrimonio material, tangible e intangible. El que tiene más riesgo es el intangible, el de los saberes, el de la manera en que pensamos, hablamos, una lengua, ¿no? Por ejemplo, en Pantepec se está perdiendo la lengua, nada más ahí, yo me acuerdo que ya nada más conocí como 80 personas que hablaban la lengua.
1: ¿La
0: cual? No. Ahí se lo dejo de tarea porque eso siempre me lo preguntan con su obligación un poblano, investigarlo, ¿dónde están?
1: Bueno,
0: ¿no?
1: Sabemos que son siete, ¿no?
0: A ver, ¿dónde están? ¿Quiénes son? Eso nos debería preocupar porque somos una sociedad multicultural, intercultural. Puebla tiene gente, pues sí, de otros países que han venido aquí de Italia, ¿no? La migración italiana del siglo XIX. Hay muchos venezolanos hoy, ¿no? Pero uh-huh. Los pueblos originarios como que le damos un último lugar, esa como preocupación. El pueblo Ngiva, ¿no? Que les decimos locas, pero no son Ngivas, porque ser agachado es una falta de respeto. Ahí en Tlacotepec de Benito Juárez, ¿no? Entonces, a ver qué pueblo está en Pantepec.
2: Coméntanos, maestro Iván Gerardo, ¿quiénes producen este documental y qué participación tienen los alumnos del ICATEP?
0: Bien, eso, qué bueno que lo preguntas. Yo hoy trabajo en el ICATEP. Uh-huh. Me siento muy orgulloso de un instituto que hace una labor muy fuerte para la capacitación para el trabajo. Tengo la fortuna de que tengo pues buenos jefes, el Liceo Genaro Piñeiro, que nos acompaña, es mi jefe inmediato. Mi jefe superior es el maestro Alfonso Aguirre González. Y yo soy historiador y mi función como jefe de oficina es una. Vamos a supervisar las unidades y esto. Pero fue el maestro Alfonso el vínculo con el señor gobernador para yo tener una reunión con él el día viernes pasado, a quien le agradezco porque de inmediato el gobernador pues me citó a la mañanera. Ayer estuve en la mañanera y la idea central es donar la película al gobierno del estado para su difusión, porque no tiene fines de lucro esta película. ¿Me uh-huh. explico?
2: Muy bien.
0: Entonces, como productor, el único productor soy yo. Nadie más participa, pues hay que poner las canicas en un lugar adecuado y la donación va a ser el día 9 de agosto en el Día Internacional de los Pueblos Indígenas. Esta película se entrega, todo el material del rodaje también se entrega para investigación, para otros fines, y a partir de ello se va a hacer en la Universidad de las Artes, ahí se va a entregar, ahí va a ser se va a presentar la película. Pensamos en invitar a gente de los siete pueblos originarios para que se vean a sí mismos, ¿no? Ahora, vamos a hablar de la película. Ahí, en la Universidad Intercultural, cuando yo fui secretario académico, y Amélie von Marschall me dice la idea, es una idea de ella, de hacer la película, junto con los comuneros de Vicente Guerrero, del municipio de Olintla, de la idea de documentar, grabar, resguardar los saberes, porque las personas ya se sienten grandes de edad y saben que se está perdiendo su lengua, su cultura, sus costumbres. Entonces decidimos formar un equipo de estudiantes de la Universidad Intercultural de Lengua y Cultura, a quien les enseñamos el lenguaje fílmico y todo del género documental, porque es muy distinto hacer cine.
2: Claro, sí.
0: Y entonces fueron 4 meses de grabación, más de un año de edición, porque es mucho trabajo y que se lograse esto. Y finalmente en 2024, en noviembre, se fue a entregar la película a la gente, ahí a la comunidad. La presidenta municipal de Huehuetla nos hizo favor también de proyectarla y todo esto. Y pedimos autorización para participar en festivales. Entonces ahí empezamos a participar en festivales. La Universidad de Bellas el Instituto de Bellas Artes de Hamburgo le dio un reconocimiento a Amélie por la dirección de la película. Ahora en el Festival de Göttingen, el 18º festival, pues nos premió con el primer lugar.
2: Pues enhorabuena, felicidades, maestro Iván Gerardo, por este logro tan importante de llevar la cultura de nuestros pueblos indígenas a

0: mundo y que se conozca, y pronto tendremos disponibilidad para ver este documental libre, de libre acceso.
1: Así es. Bueno, que es un derecho.
0: Muy bien.
1: El acceso a la cultura.
0: Te agradecemos muchísimo y nuevamente felicidades al equipo que haya colaborado contigo. Aprende a volar, se llama.
1: Aprendiendo.
0: Aprendiendo a volar. Learning to fly.
1: Perfecto.
0: Muy bien. Gracias, maestro Iván Gerardo González, productor de este documental.
1: A la orden. Agradezco al gobierno del estado y a ustedes por esta entrevista.
0: Sí.
1: Que este lugar no es la primera vez que estoy.
0: Muy bien.
1: Sería muy importante que cuando venga la directora puedan también entrevistarla.
0: Por supuesto.
2: Experiencia.
0: Claro. 8 de la mañana con 29 minutos. Vamos a una pausa en este momento. Regresamos 8:30 ahora.
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9: Son las 8. Con 31 minutos.
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24: Ecológico, se encuentra un automóvil que sufrió un percance y perdió una llanta delantera. En calle Santa Bárbara y Privada Quinte, en el barrio del Alto de Cuautlancingo, hay un vehículo chocado. Maneja con precaución. Toma en cuenta que por trabajos de pavimentación habrá cierre sobre la lateral de la autopista México-Puebla, entre la avenida San Lorenzo Almecatla y el outlet con sentido a la Ciudad de México. Además, sobre 20 Sur, entre las avenidas 32 y 21 Oriente, con sentido a Juan de Palafox y Mendoza. La temperatura es de 15 grados y esperamos una máxima de 25. Si bien

0: viajas hoy a la Ciudad de México, no circulan los vehículos con engomado rojo ni placas con terminación 3 y 4. Ante cualquier emergencia, llama al 911. Informó para Noticias al Amanecer, José Pozos.
1: Bien, continuamos, son las 8:34 a.m. Saludamos a Ignacio Eduardo Aguazzi, dice, excelente trabajo, secretario, saludos. También está Rodrigo Martínez, dice, buenos días, un saludo a Isel y Gerardo desde Ayehualulco, Zacatlán de las Manzanas, bonito día. Sandra Anán, saludos también esta mañana, muy buenos días.
2: ¿Qué más? Por acá nos dicen, ya tenemos el número de la Defensoría.
1: A ver, ¿dónde está?
2: Vamos a pasarlo, es el 22-23-03-7300 con una extensión 1001. Ahí está. Para que ahí se puedan comunicar.
1: Si no, pueden ir de manera directa a la 23 Poniente, 2500 y cacho. No recuerdo. Pero está fácil, porque llegando a la esquina de la 23 y la 25, ahí se ve la oficina de la Defensoría, casi frente al CAPSE.
2: Así es, también por acá nos dicen, muy buenos días, los estamos saludando, los estamos escuchando, perdón, en esta mañanita. Saludos, aquí está un poco lluvioso en esta mañana, ya por Zacatlán nos menciona. También por acá nos dice, muchas gracias por el teléfono, ya lo tengo anotado, la terminación 0816. Y por acá nos dice, buenos días, por el tema de las ventanillas, nos dice, es un tema de Teciutlán. Tengo ahí el conflicto con el tema de las placas y necesitas saber la información, ¿no?
1: Perfecto, ya estoy preguntando y a ver qué me contestan en un momento más. Bueno, vamos a saludar con mucho gusto a nuestro amigo el maestro Alejandro Espidio, quien es titular de la Secretaría de Anticorrupción del Gobierno Estatal. Bienvenido a tu casa, maestro.
3: Gracias, Gerardo. Buenos días, Itzeli.
2: Buenos días a todos. Bienvenido.
3: Nuestro público que escucha. Y efectivamente aquí estamos acudiendo a la invitación, estimado Gerardo.
1: Bueno, pues gracias, porque además hay que decirlo, una parte corresponsable para evitar temas que pudieran estar relacionados con corrupción es justamente la declaración patrimonial y de intereses que tienen que hacer todos los servidores públicos.
3: Efectivamente, Gerardo, ahí es en donde se materializa todo lo que este gobierno encabezado por el gobernador Alejandro Armenta ha manifestado en distintas ocasiones, el tema de la transparencia, la corresponsabilidad, la honestidad y por supuesto la rendición de cuentas. Y ahí es en donde nos corresponde a todas y todos quienes somos servidores públicos. Durante el mes de mayo está la obligación de todos quienes trabajamos en el gobierno del estado de presentar nuestra declaración patrimonial y de intereses, que es una herramienta legal precisamente que garantiza que la información de todos los servidores públicos esté debidamente plasmada y registrada y que obviamente tenga congruencia en cuanto a su evolución patrimonial. La información que se va a registrar corresponde al ejercicio fiscal 2025.
1: Sí, correcto.
2: Y este, por ejemplo, es solo para los trabajadores del gobierno del estado de todos los niveles.
3: En este caso, el llamado es a todos los quienes tienen una encomienda dentro del gobierno del estado. En distintos niveles lo harán con su órgano interno de control correspondiente, pero el llamado que hoy estamos acudiendo a los micrófonos de SICOM es precisamente para invitar. Hemos tenido una respuesta favorable, todos los servidores públicos están conscientes de esta responsabilidad, sin embargo, esta última semana es importante que estén enterados que quienes falten, pues primero acudan a la página en internet de claranet.puebla.gob.mx y ahí está la página con su CUR, su contraseña, cualquier duda, por supuesto que están a su disposición los espacios que tiene la Secretaría Anticorrupción y Buen Gobierno para asesorar y apoyar y que cumplan todos en tiempo y forma.
1: Es correcto, tienen hasta el domingo 31 de mayo para realizar este trámite. Deben ingresar a esta página que es declaranet.puebla.gob.mx y hay varios niveles. Hay que decir también que el resguardo de la información está garantizado.
3: Por supuesto, al ser datos personales, la Secretaría Anticorrupción tiene la encomienda, la obligación, la responsabilidad de garantizar la secrecía en cuanto al manejo de la información de todos los servidores públicos. Y en ese sentido, por supuesto que esta Secretaría

0: tiene la completa responsabilidad del manejo adecuado. Al ser información que se alberga de manera electrónica, pues obviamente tiene todos los candados de seguridad que le permite a la ciudadanía, a todos los servidores públicos, tener garantizada esa información. Sin embargo, es importante recordar que existen versiones públicas a la que la ciudadanía tiene acceso para su consulta.
1: Sí.
0: Entonces también es importante que sepa la ciudadanía que existe la versión pública para su consulta y que también pues es una herramienta en donde la transparencia se materializa.
1: Sí, correcto. Hay que decir solamente para apuntalar, maestro Alejandro Espidio, que hay tres modalidades de esta declaración. Es la de inicio, la de conclusión de un cargo o de aviso, que es la que se hace, digamos, cuando no anualmente, ¿no? Esta es la que se registra anualmente. Y además que hay dos modalidades, que es la simplificada o la completa. ¿Quiénes están obligados a la simplificada y quiénes a la completa?
0: Efectivamente, como bien lo refieres, el servidor público, desde que ingresa a algún cargo, pues tiene la obligación de presentar su declaración inicial. Si en el transcurso del ejercicio fiscal cambia de oficina o de cargo, puede hacer su aviso correspondiente para que no haya ni la de conclusión ni la de inicio, simplemente hace un aviso donde hay un cambio. Cuando concluye su encargo, ahí sí tiene que presentar su declaración final. Cuando el servidor público continúa, en el mes de mayo, es donde tiene la responsabilidad de registrar toda su información correspondiente al ejercicio fiscal anterior. Ahora bien, los servidores públicos tienen efectivamente la posibilidad de presentar la simplificada o la ampliada. Recordemos que son cerca de más de 10 apartados en donde vienen los registros de datos personales, datos curriculares, los ingresos, el registro de los bienes inmuebles, vehículos, bienes muebles, inversiones, cuentas bancarias, participación en empresas o sociedades, y precisamente si es que existe alguna participación en alguna sociedad o empresa que permite identificar cualquier conflicto de intereses, y por eso su denominación, declaración patrimonial y de intereses, y declaración de conflicto de intereses.
1: Correcto.
0: Porque la intención es precisamente garantizar la transparencia.
1: Correcto.
0: Lo importante es que el servidor público sepa que existen los mecanismos para el registro, y es ahí donde se manifiesta la transparencia. Entonces, todos los servidores públicos, obviamente quien tiene un encargo operativo, pues puede hacerla simplificada sin mayor problema. Quien tiene un mayor rango de responsabilidad, pues tiene la obligación de hacer la declaración amplia.
1: Muy bien, pues ahí está clara la información. No lo deje para mañana. Tiene hasta el 31 de mayo, si usted tiene un cargo en el gobierno estatal, tiene la obligación de presentar esta declaración patrimonial y de intereses hasta el 31 de mayo, y ahí no hay prórrogas.
0: La intención es que todos lo cumplan en tiempo, en forma. Hacemos un llamado respetuoso pero firme para que todos los compañeros y compañeras servidores públicos pues hagan cabal cumplimiento de esta responsabilidad que le permite a la ciudadanía tener claro de que servidores públicos son corresponsables en el manejo de su información, y por supuesto esta responsabilidad de la presentación de su declaración es la parte importante, que a la ciudadanía también le dé la certeza de que están comprometidos todas y todos los servidores públicos.
1: Correcto. Pues muchas gracias por estar esta mañana informando esto, maestro Alejandro Espidio, secretario de Anticorrupción, y bueno, estaremos platicando más adelante de otros temas también muy interesantes.
0: Por supuesto que sí, atento, Gerardo.
1: Muchas gracias. Gracias,
2: Excel.
1: Son las 8 de la mañana con 43 minutos.
3: Especialistas advierten que el uso excesivo de redes sociales puede afectar la autoestima y salud mental de jóvenes. La comparación constante y el aislamiento digital incrementan riesgos de ansiedad y depresión.
4: Ahora, esta cultura de escaparate ha pasado a las redes sociales, que están continuamente bombardeando a las y a los adolescentes que no tienen una identidad formada.
3: La constante comparación con estilos de vida y estándares irreales afectan la percepción personal. Muchas publicaciones muestran

0: muestran vidas idealizadas, cuerpos perfectos o experiencias irreales, generando presión social y sentimientos poco satisfactorios entre usuarios jóvenes. En México, alrededor de 93 millones de personas utilizan plataformas digitales. La cifra equivale a más del 70% de la población del país. De acuerdo con el informe digital 2025 de We Are Social, nuestro país registra cerca de 93 millones de usuarios activos en redes sociales y más de 110 millones de personas con acceso a Internet.
1: Estos modelos son irreales, sobre que estos modelos presentan siempre solamente una cara de la persona y no nos damos cuenta de que la persona es a la vez muchísimas facetas y que no siempre tenemos que cumplir un estándar para ser aceptados.
0: Expertos recomiendan establecer límites saludables en el tiempo de conexión, fortalecer la convivencia familiar y buscar apoyo profesional en caso de que sentimientos como ansiedad o soledad comiencen a afectar la vida diaria. Con imágenes de Kevin Lizana, informó para SICOM Noticias, Andrea Casco.
2: Bien, por eso debemos estar muy, muy atentos de qué actividades tienen nuestros hijos en las redes sociales, en los teléfonos, para evitarles un problema mayor de ansiedad, un problema de baja estima, todo ello, porque si hablamos con nuestros hijos, será más fácil identificar alguna situación más adelante, ¿no?
3: Así es, la comunicación siempre va a ser importante y más cuando es de padres a hijos, para que de esta forma pues exista esta integración familiar.
2: Mensaje para el maestro Alejandro Espidio, saludos, dice Lorena Cruz, saludos desde la Mixteca, secretario Alejandro Espidio, admirable todo el trabajo que realiza. Jesús Ordeñana también dice, Puebla necesita servidores públicos comprometidos y cercanos a la gente, muy buena labor del secretario Alejandro Espidio. Sandra Anán nos manda el número uno. Lili Maldonado, muy buenos días, gracias. Fer Castillo, saludos al secretario, siempre predicando con el ejemplo. Oedad Oilime dice, la permanente difusión del buen trabajo gubernamental es base para la lucha anticorrupción y buen gobierno. Enhorabuena, maestro Espidio. Nilo Berre, buenos días, saludos exsecretario. ¿Cómo que secretario? No, saludos secretario Alejandro Espidio por el excelente trabajo que está llevando a cabo. Lorena Cruz, siempre informando de manera clara y precisa, gracias secretario. Bueno, Ricardo Jiménez también, muy bien. Coral Domínguez también dice, excelente.
3: Saludos también por acá, ya nos están llegando al 22 15 87 56 57. Nos dicen muy buenos días, ya los estamos escuchando también aquí en la región de Tehuacán. También nos mandan saludos la terminación 5221. Nos dice que nos está escuchando aquí en la región de San Martín Texmelucan, y nos manda saludos, también nos pregunta por el número de la Defensoría, que este es el... Ay, ahora déjeme buscarlo.
2: 222.
3: 2222, no. Era 22.
2: A ver, en lo que
3: 22-23-03-73-00, extensión 1001.
2: Bueno, me están diciendo que del tema de la ventanilla digital para el tema de las licencias, me están confirmando que ya verificaron que no hay ningún problema en ningún CIS. Tampoco ningún problema en el municipio de Tecitlán. Sí hay servicio, sí hay sistema, sí hay citas, sí hay licencias. El horario es de 9 de la mañana a 3 de la tarde. 9 de la mañana a 3 de la tarde. Así es que ya verificaron esto para que puedan acudir de forma presencial a los CIS. Ahí se tramitan estas licencias de conducir, ya sea particular, o de transporte público, etcétera.
3: Así es, ya está contestado el tema. Está para la zona de Teciutlán, que nos preguntaba, ya le pusimos aquí el horario de 9 a 3 de la tarde, y ojalá pues con esto pueda atender su caso. También por acá nos dicen, hola, muy buenos días, Gerardo Itzel, y saludos para el señor Eduardo en Tepeji de Rodríguez, y también a su compadre Joel, que los están escuchando.
2: ¿A mi compadre?
3: No, al compadre de don Eduardo.
2: Bueno.
3: Tal vez saludamos a tus compadres.
2: 8:49. Mire, vamos a platicar esta mañana con nuestros invitados. Está también Gerardo Telles Vega, quien es asesor docente del CECIT, y dos alumnos que fueron reconocidos. ¿De qué? Mire, ahorita lo vamos a explicar. Ellos mismos. Está con nosotros América Daniel.

0: en la Vivanco de Tecamachalco. Buenos días, ¿cómo estás? ¿Estás contenta?
1: Bienvenida.
0: También está Marcos Díaz Morales de Chignahuapan.
2: Sí, claro, buenos días.
1: Buenos días, bienvenido.
0: A ver, platíquenos. Obtuvieron reconocimientos de qué? Presúmanos.
2: Bueno, en mi caso es un proyecto, se llama IATrash. IATrash es una aplicación móvil que fue diseñada para niños de tercero a sexto de primaria, que tiene como enfoque fomentar hábitos en tanto escuelas como en hogares. IATrash recibe reconocimientos desde que fuimos a participar en una convocatoria estatal que se llevó a cabo en vinculación en UPAEP, donde obtuvimos una acreditación nacional en Tampico, Tamaulipas. Obtuvimos igual una otra acreditación ahora internacional, donde se llevó a cabo en Phnom Penh, Camboya. El lleva por nombre International Creativity and Innovation Award, donde logramos plata para México.
0: Wow. IATrash.
2: IATrash.
0: ¿Qué busca esta aplicación?
2: Fomentar hábitos en las nuevas generaciones.
0: Buenísimo. Y en el caso tuyo, América Daniela.
3: Bueno, yo obtuve el nombramiento de embajadora del talento científico y tecnológico de Puebla. Lo que hice para ganarme ese nombramiento fue crear una aplicación y una línea de productos. Bueno, yo soy originaria de San Salvador, Huixcolocla. Huixcolocla es muy conocido por la central de abastos. Sí. Entonces yo busqué un problema que impactara a mi comunidad, pero no solo el problema, sino también solucionarlo. Lo que yo hice fue que busqué que en la central de abastos hay muchos residuos que los tiran, pero nosotros los podemos aprovechar para crear nuevos productos. Eso fue lo que fomenté en mi aplicación y en mis productos. La aplicación consiste en que los comerciantes nos mandan una notificación a nosotros para pasar a recolectar todos los alimentos que a ellos ya no les sirven, pero nosotros los podemos aprovechar.
0: Sí.
3: También puse una categoría de que es una tienda donde pueden pasar a comprar, y también los productos son mermeladas, son purés, polvos frutales para los saborizantes de las aguas. ¿Y qué tienen esos productos? Esos productos tienen menos azúcares, no nos hacen tanto daño en la salud, ya que los productos que venden hoy en día tienen muchos químicos, a los cuales nos afectan en la salud.
0: Claro, claro. Buenísima estas iniciativas, Iseli.
1: Así es, pues es bueno que ustedes, chicos, ya se estén trabajando, empeñando en mejorar la calidad no nada más de educativa, no solamente poner en marcha un proyecto, sino que este tenga un beneficio hacia la sociedad, que lo estén impulsando también desde los docentes. Y pues en este caso, ustedes, ¿cómo podrían calificar todos estos programas que se tienen y que los están apoyando en crear nuevas cosas que estén beneficiando a la sociedad?
2: Son excelentes. Incluso aquí en CECITE, plantel Chignahuapan, tenemos programas, bueno, tienen programas de proyectos. En este caso tenemos la materia de
4: desarrollo e implementación de proyectos,
2: donde los alumnos desde primer semestre crean un proyecto, le van dando forma. Bueno, en mi caso voy en sexto semestre y desde primer semestre lo fui elaborando hasta ahorita, y nos han estado apoyando desde con reconocimientos, becas y así.
0: Gerardo Telles Vega, asesor docente, qué orgullo tener talentos con nosotros, que CECIT brille, destaque, no nada más a nivel estatal y nacional, en el mundo, que sea considerado, ¿no?
4: Así es, internacionalmente ahorita estamos siendo reconocidos. Participamos en un certamen internacional donde la mayoría son países asiáticos que tienen un gran avance tecnológico, y nosotros fuimos allá a brillar y a mostrar que en Puebla estamos haciendo cosas grandes, y sobre todo aquí en CECITE.
0: Buenísimo, buenísimo. Yo creo que esto contagia, esto es un impulso para tus compañeras, compañeros de los dos planteles, y bueno, y de todos los CECIT que hay en el estado. De decir que en Puebla hay talento y que se están abriendo las puertas para que ustedes vayan brillando. Es el inicio quizá de una vida productiva que encaje con soluciones, como tú lo comentas, América, soluciones para tu región, para tu comunidad.
3: Sí, pues también que es necesario que, por ejemplo, el gobernador ayer nos invitó a su mañanera y nos dio un reconocimiento. Nos ha estado apoyando, pero también pedimos, por ejemplo, yo en mi comunidad, que pues el doctor Manuel Alejandro Porras Florentino pues apoya a los estudiantes de su comunidad. No solo a él, sino de todos los municipios, ya que todos los estudiantes tenemos talento, pero no nomás consta de que tengamos talento, sino necesitamos un impulso o un apoyo para que estos proyectos sigan en pie. Correcto. No nomás se queden como proyecciones.
0: Sí, así es, correcto.
1: Que todas estas ideas que ustedes van teniendo, que las puedan realizar, que cuenten con

0: con pues el apoyo, y ahorita se puede ver porque ustedes pues están destacando, están poniendo a Puebla no solo en la mira estatal, sino también nacional e internacional. Y eso pues es agradecerles, felicitarlos que tengan este desempeño y que realmente se estén involucrando con todo lo que están aprendiendo por parte de los docentes en los diferentes CECITE. Y por ejemplo, en no sé, ¿tú cómo has observado que tus compañeros también están impulsando estas actividades, que se acercan a los docentes?
1: Bueno, sí, mis compañeros tienen varios proyectos, pero por ejemplo yo, sí me gusta trabajar en equipo, pero siento que me gusta más trabajar individual. Entonces yo los proyectos que hago los hago yo sola.
0: Okay.
1: Sí les pido apoyo a los maestros, son conocimientos que obtengo de ellos, pero por ejemplo en este proyecto solo obtuve los conocimientos, pero no tuve así un guía que me dijera. Yo lo hice.
0: Okay. Pero lo plasmaste.
2: En el caso tuyo, Marcos.
3: En mi caso, pues sí, tengo equipo. De hecho, éramos más integrantes, pero pues, se fue disminuyendo. Ya fuimos quedando. En la escuela, en CECITE Plantel Chignahuapan, hay varios proyectos actuales, que incluso como el de Steam Racing Team, algo así se llama, que apenas fue y también ganaron, me parece, que un segundo lugar. Igual están otros proyectos como, ¿cómo se llama el de los bloques?
4: No lo recuerdo bien, pero en varios CECITE están impulsando proyectos. En CECITE Tehuichingo, por ejemplo, también hay proyecto que ya está participando internacionalmente para ir a Sevilla, España, y posteriormente a Indonesia.
2: Pues que se escuche en todo el estado que el CECIT tiene capacidades importantes para que los estudiantes que pretendan continuar sus estudios de a nivel superior consideren al CECIT para ingresar, que tiene muy buenas capacidades y un plantel también que trabaja arduamente, Gerardo.
4: Así es, en CECITE Puebla vemos por el impulso hacia los jóvenes. Nosotros tenemos docentes capacitados, también tenemos ya experiencia internacional, hay maestros que se han ido a participar en muchos eventos internacionales y que impulsan a los proyectos de los jóvenes. En este caso, desde lo particular, los impulsé con la aplicación, con el apoyo, incluso con la lengua, porque ellos tuvieron que exponer una segunda lengua, que es el inglés, allá en estos certámenes internacionales. Es muy importante, y en CECITE les brindamos el apoyo y siempre estamos al tanto de nuestros estudiantes.
2: Muy bien, pues muchas felicidades nuevamente. El reconocimiento de ayer es un impulso para que continúen y adelante. Muchas felicidades. Marcos Díaz Morales, América Daniela Vivanco de Tecamachalco y Gerardo Telles Vega, maestro.
4: Muchas gracias, y queremos agradecer pues, sobre todo a la maestra Virginia González Melgarejo por su apoyo, su dedicación, y porque siempre nos está apoyando en estos certámenes internacionales, en todos nuestros eventos, y va siempre de la mano con nosotros.
2: Perfecto.
3: Igual la queremos agradecer al gobernador Alejandro Armenta, porque incluso igual nos ha reconocido como también apoyado económicamente. Incluso ayer estuvimos en la mañanera en la cual se nos brindó todo reconocimiento y apoyo.
2: Buenísimo.
0: Felicidades, chicos.
2: Muy bien. Gracias. Ya nos vamos. Gracias a la producción esta mañana, a Naomi Peralta, a Lina Martínez, a Ricardo Figueroa y Celi Zamora.
0: Que tengan un excelente miércoles. Nos escuchamos mañana.
2: Mañana en punto de las 7 de la mañana. Aquí los esperamos. Yo soy Gerardo Herrera. Pásela bien.
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2: Son las 8:59.
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2: Son las 9:02.
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0: toda la red de radiodifusoras culturales y educativas del estado de Puebla, 8 estaciones, más los streaming. O sea, no hay forma que no le llegue esta información, mi gente linda, a través de redes sociales, de SICOM, y también, bueno, pues de respuesta inmediata y de una servidora, por eso le digo, llegamos al mundo mundial. Y hoy estoy muy contenta porque, bueno, pues la verdad es que ya he estado aquí, es parte también de la familia Respuesta Inmediata, y le agradezco inmensamente a mi querida maestra Virginia González Melgadejo, directora general del CECITEC. Ella, bueno, pues nos va a estar hablando de estos temas tecnológicos, de todo lo que se está haciendo, y también está Luz Belén Ordaz Carrillo, alumna del plantel de Chignahuapan. ¿Cómo estás?
1: Bien, gracias.
0: Hermosa tu tierra. Oye, ¿estás orgullosa?
1: Sí. Sí.
0: No, pues sí. Un pueblo mágico hermoso. Nuestros 217 municipios, pero ahí no le digo. Y también está, bueno, vamos a estar hablando de los proyectos ganadores de IA, Trash y ReFood, ¿verdad? Así que, bueno, ¿de qué se trata? Vamos a estar platicando. Y está Gerardo Telles Vega, vayan levantando la mano si presente. Está también, que es docente y asesor, Marcos Díaz Morales, y América Daniela también está con nosotros, Vivanco, son alumnos, así que qué alegría. Ya, o sea, nada más es lo de hoy, y yo creo que el futuro iba avanzando. ¿De qué se trata, mi querida maestra Virginia González, directora general de CECITEC?
2: Te pongo un poquito en contexto. Todos nuestros alumnos tienen que presentar proyectos que van orientados a hacer beneficio de sus comunidades.
0: Ajá.
2: Y entran a sus concursos dentro de las escuelas, y ellos se presentan y ganan en un hackatón estatal. De ahí son invitados por la UPAEP a una expociencias también estatal, donde ganan.
0: Ajá.
2: Y ganan un pase nacional, ¿verdad? En Tamaulipas, ahí ganan ellos una acreditación para asistir a Camboya. Ahí en Camboya ellos se presentan y van al International Creativity and Innovation Award. Ahí se presentan 17 países, son 250 proyectos, y ahí ellos obtienen una medalla de plata muy orgullosamente. Fíjate que ellos, de países de Latinoamérica o del continente americano, estaba Estados Unidos, Brasil y México.
0: Uh-huh.
2: Y otros 17 países más, como Japón, Vietnam, Filipinas, Sri Lanka, uh-huh, Indonesia, Tailandia, la India, el mismo Camboya. Y ellos obtienen un segundo lugar representando a México, a Puebla y muy orgullosamente a Chignahuapan también, que es el plantel de donde ellos vienen.
0: Fíjate, la verdad es que cuando dicen somos tierra de campeones y campeonas, va más allá de un discurso, ¿verdad, maestra? Va más allá, sí, créanme, de que lo diga un gobernante o el gobierno, sino es una realidad. Tenemos tanto talento en nuestro hermoso estado de Puebla, en nuestra qué chula es Puebla, y justo, bueno, pues en estos proyectos, ¿qué proyecto presentaron? Yo quisiera que me contaran, por favor. Y saludos, nos escuchan en Chignahuapan, Zacatlán de las Manzanas, hermoso, yo siempre le digo así. Y bueno, pues en estados circunvecinos. Pero mire usted, en Puebla tenemos nuestros ganadores de medalla de plata.
3: Bueno,
0: ¿quién me
3: pues
0: cuenta?
3: Nosotros vinimos a representar al proyecto de IATrash. IATrash es una aplicación móvil diseñada para niños y niñas, uh-huh, de tercero a sexto de primaria, que se enfoca en fomentar hábitos a los niños del reciclaje. En este caso habla del reciclaje. La aplicación cuenta con inteligencia artificial, videojuegos y centros de reciclaje que se enfocan más como que a padres de familia y a profesores.
0: Muy bien. A ver, es un tema, digo, ahora ya los niños, maestra, bueno, casi que nacen ya traen el chip de tecnologías y saben aplicaciones, sí, pero ¿y a ustedes quién les enseñó? ¿Cómo en su plantel les dan todo este tema de inteligencia artificial? ¿Dónde nació? Y me da muchísimo gusto, sobre todo, que se ha encaminado a cuidar nuestro medio ambiente, que es el único mundo y nuestra casa. El mundo, ¿no? De todos, nuestra tierra. Entonces, ¿dónde nace este proyecto, viendo la problemática?
1: Sí, en CECI tenemos una materia que se llama Metodología de la Investigación y ahí empezamos a ver todos los problemas que tenemos alrededor en nuestra comunidad y nosotros les damos una solución a través de un proyecto. Nosotros vimos este problema y creamos el proyecto IATRASH, pero

0: No solo eso, también nos, la escuela nos apoyó para contactarnos con una primaria para así poder verificar que nuestro proyecto sea viable y podamos escalarlo en diferentes etapas. Y así fue como ha nacido, o sea, se ha desarrollado.
1: Muy bien. Y bueno, cuando, mi querida maestra, este es en un plantel, pero se está trabajando en todo el estado. Y además transversal, ¿no? Porque esto muy bien quedaría también, y lo están trabajando con la Secretaría de Educación Pública para aplicarlo en nuestras escuelas.
2: Pues esa es la idea, que nuestros proyectos verdaderamente impacten el medio ambiente. Tenemos, todos los años hay una feria de ciencias y ahí los jóvenes van presentando sus proyectos. Hay quienes ganan esa feria de ciencias y les da oportunidad de concursar estatalmente y de ahí se van a concursos nacionales. Y bueno, han ganado sus pases internacionales también. Y el objetivo es justamente que los proyectos sean orientados a dar un beneficio a la comunidad. En todos los planteles se hace esto, ¿eh?
1: Muy bien. Aquí me preguntan, ¿a qué equivale el CECITE? ¿A bachillerato, secundaria?
2: Es bachillerato. Buena pregunta. Bachillerato tecnológico. Ajá. Ellos salen con un título de técnicos. Por ejemplo, ellos están estudiando la carrera de programación y van a salir como técnicos en programación.
1: Además de su bachillerato.
2: Sí, claro.
1: Y me imagino ya tienen muy claro que van a estudiar en la universidad, que además somos el estado con mayor oferta educativa también en universidades. Sí. ¿Qué van a estudiar?
0: Ingeniería química.
1: Muy bien.
3: En mi caso, ingeniería de software, que lleva de la mano con la programación.
1: Muy bien. Y bueno, ya estamos casi a nada hoy de terminar esta entrevista, pero yo quisiera que vinieran todo un programa para hablar, para incentivar a los jóvenes que nos escuchan, en dónde estamos, maestra, qué planteles, que un docente también nos diga, ¿no? Qué es lo que se hace y se imparte en los CCT, y son herramientas que nos dan. Es como cuando nos dan en secundaria los talleres y, ¿no? Que ahora los dan, pero antes era corte y confección, era carpintería incluso.
2: Herrería.
1: Algo de eléctrico, también.
2: Electricidad.
1: Ajá. Y bueno, por favor, mi querido maestro.
4: Bueno, en CECITE todos los maestros estamos altamente capacitados para poder atender las necesidades de nuestros estudiantes. En este caso, aparte de la materia que tenemos de desarrollo e implementación de proyectos, nosotros los acompañamos en sus materias individuales y también en sus materias de la carrera técnica. Tenemos 11 planteles en el estado, más aparte los centros EMSAT, y estamos siempre disponibles para aquellos estudiantes que se acerquen con nosotros y los capacitamos para lo que ellos necesiten, si quieren, desde que empezaron en primer semestre. Uh-huh. Empezaron con su idea y la fuimos cultivando hasta tener estos logros.
1: También, bueno, comentarles, CECITE tiene costo elevado. ¿Y esto por qué lo pregunto? Porque hay muchos jóvenes que le dicen, ¿a dónde voy? O no me alcanza, o a mis padres no les alcanza para pagarme una escuela, para trasladarme. Y estaba escuchando justo 11 planteles a lo largo y ancho del estado. Y entonces, ¿qué costos tiene? ¿Cuándo puedo yo inscribirme? Y estamos en mayo, ya junio, julio, bueno, por favor.
2: Sí, ya hubo un proceso de entrega de fichas en febrero de todos los planteles. Ajá. Y pues en realidad no tiene, es una pequeña cuota de recuperación, parece que son $500 aproximadamente para la entrada, y después ellos hacen una aportación voluntaria a través de los padres de familia. Nuestro subsistema se atiende con presupuesto estatal, federal, 50%, 50%, y las aportaciones que pueden hacer los padres de familia. Pero cada plantel, los padres de familia con una asociación de padres de familia, hacen una aportación también, pero ese recurso es, por ejemplo, si los jóvenes tienen que participar en algún concurso, pues los padres de familia les facilitan, pues les compran los uniformes o ayudan
1: para
2: con el
1: viaje,
2: traslado de los jóvenes. Sí, siempre están los padres de familia muy participativos porque saben que pues son las necesidades de sus hijos, y sus hijos y la escuela está bien, pues ellos también van a estar bien.
1: Claro, y también algo que quiero resaltar ya para

0: cerrar esta entrevista por este día, porque yo los voy a invitar, yo espero, yo sé que Chignahuapan está un poco retirado, pero que hoy tenemos el honor de que estén con nosotros, el de también que el gobierno del estado que encabeza Alejandro Armenta, el doctor Alejandro Armenta, es el reconocer ahora sí, incentivar a los deportistas, a ustedes, este reconocimiento que les hace, ahora sí que de Puebla para el mundo, ¿no? Que se sepa este talento y estos campeones y campeonas que tenemos, que se den a conocer, porque nunca habían ido a algún programa, les habían reconocido su trabajo antes, muy antes.
1: Ah, sí, claro, incluso apenas fuimos con.
0: Ah, pero ahorita. Ah, pero, en esta administración sí. Con Alejandro Armenta, sí se les reconoce.
2: No sé antes, maestro, si tenían en la misma proyección.
3: Exacto. No, la verdad no. No teníamos la misma proyección. De hecho, agradecemos mucho a Alejandro Armenta que se acercó con nosotros, que nos reconoce como el equipo, como los proyectos que estamos haciendo en CECITE. Claro. Y todos los proyectos están siendo reconocidos por el gobernador.
0: Muy bien, y que los incentiva.
2: Estamos muy alineados con la presidenta, que es una científica.
0: Claro.
2: Y ella está impulsando todo lo que es el talento tecnológico. También viene con nosotros América Daniela, ella es embajadora de talento científico y tecnológico en Puebla. Ella tuvo el reconocimiento estatal a mujeres jóvenes científicas de pueblos originarios. Muy ella bien. Es de Huixcolotla y ella hizo allá un proyecto también en apoyo a la comunidad, que tal te lo pueda explicar Dani.
0: ¿Cuántos años tienes, Dani?
4: Tengo 18.
0: Y ya embajadora, bueno, ¿qué te digo? Coméntame rápidamente, que ya me tengo que ir a pausa y terminar la entrevista, pero rápidamente, por favor, Dani.
4: Bueno, nada más consiste en una aplicación y una línea de productos. Huixcolotla es muy conocido por la central de abastos. Ajá. Entonces tiene muchos residuos. Entonces lo que yo hice fue aprovecharlos para crear nuevos productos, los cuales tienen menos azúcares y nos hacen menos daño en la salud. Y la aplicación pues consiste en mandar unas notificaciones a nosotros para pasar a traer las frutas o verduras y para venta.
0: Muy bien, ¿y se las venden en la central de abasto?
4: Pues hay personas que no las dan, hay personas que pues las nos dan un costo más mínimo.
0: Muy bien, no vamos a tener que platicar mucho, pero hoy es muy muy corto el programa, pero agradezco inmensamente mi querida maestra Virginia González Melgarejo, directora general de CECITE, a Luz Belén Ordaz Carrillo, alumna del plantel de Chignahuapan, vienen de Huixcolotla, saludos también, y bueno, pues a Gerardo Telles Vega, docente asesor, Marcos Díaz Morales, y mi querida América Daniela Viván, muy jovencita, y ya nuestra embajadora también en cuestiones de ciencia. Muchísimas gracias. Gracias por estar con
2: muchísimas
0: nosotros.
2: Muchísimas gracias, Rita, por el espacio.
0: Y bueno, pues vamos a una pausa. No se mueva de su lugar. No deje de escuchar el teléfono. Bueno, también si ahí escucha el programa. Nuestro SICOM Radio y tampoco de ver SICOM Televisión 16.2. Volvemos.
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14: Son las 9 con 18 minutos.
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11: Programas y qué bueno. Oiga, también el próximo 2 de junio, es martes creo, se estrena un programa, no sabe, que encabeza nada más y nada menos que el gobernador Alejandro Armenta, para escucharlos también, para darles respuesta inmediata. Todas las denuncias, comentarios que tenga, bueno, pues lo puede estar en vivo totalmente con él. Así que bueno, aquí en SICOM Televisión, SICOM Radio. Y le doy la bienvenida a mi querida Adriana Báez Sosa, coordinadora de Damas Voluntarias Delegación Cholula. ¿Cómo estás, Adriana? Gracias por tu valioso tiempo, esperarnos y por esta entrevista.
12: Gracias, Rita, muchas gracias.
11: Y también Alma Arballo, que decía, no había escuchado yo a Arballo, Galaviz, dama voluntaria de Cholula, ¿cómo estás? Bienvenida a esta tu casa y el canal de los poblanos y con. Oigan, hay un evento ya está en la puerta, ¿no? De llevarse a cabo, y todo es para recaudar fondos para esta noble causa.
12: Así es, Rita, muchas gracias por el espacio. Pues una de las intenciones de poder estar aquí es invitar a la ciudadanía en general a que pueda participar no solo en este evento que tenemos, que es un desayuno con causa, que se va a efectuar el día 6 de junio. Vamos a contar ahí con la asistencia de Coca Sevilla como una de nuestras ponentes, sí. Y la finalidad es recaudar fondos. Pero sobre todo en estas actividades que realizamos, lo que buscamos es que la ciudadanía se incorpore, que se vaya sumando a todas las actividades que tenemos como voluntariado y también a todos los servicios que tenemos dentro de la delegación Cholula. Así que
11: claro, este desayuno con causa es lo que le decía, ¿no? O sea, mire, además de aportar con el corazón a esta noble causa, vamos a desayunar rico, vamos a platicar, porque estás en un ambiente de buena vibra, de mujeres altruistas como ustedes. Oye, es para hombres y mujeres, sí, por supuesto, ¿no?
12: Sí,
11: además.
12: Así es.
11: Así que, ¿a dónde, en qué teléfono podemos estar para que de entrada vayamos anotando a dónde podemos comprar nuestros boletos o ahí mismo? Digo, yo voy, llego temprano, encuentro boletos, o sea, cuéntenme, por favor.
12: Sí, bueno, mira, nuestro desayuno con causa tiene, ya lo dijo Adi, que Coca Sevilla va a tener va a ser una de nuestras ponentes, y la conferencia es Empoderamiento y Liderazgo a través de tu imagen. La fecha va a ser el 6 de junio de este año a las 10 de la mañana en el Hotel Las Iglesias, que se encuentra en San Pedro Cholula. El costo de recuperación es 450 pesos, pero ya incluye la conferencia, incluye el donativo y nuestro desayuno.
11: Muy bien, qué rico. Oye, ¿cómo llego al hotel Las Iglesias?
12: Está en la calle 7 Sur, uh-huh. 501, Centro, San Pedro Cholula, Puebla.
11: Muy bien. Si me permiten, vamos a tomar una llamada rápidamente. Mi gente linda, marque aquí a cabina 22-22-73-77-16, terminación 17. ¿Cómo está mi señora linda? Buen día.
13: Hola, buenos días. Mire, aquí molestándola. Es que mire, tengo a mi papá y ahorita está delicadito de salud.
11: Ajá.
13: Quería yo ver a ver si me pudieran donar un...

0: una silla de ruedas o prestármela.
1: Muy bien, mire usted, yo ahora ya la escuchó nuestras amigas de Cruz Roja, pero justo yo digo, trabajamos o más hacemos esta alianza hermosa con clubes rotarios, por ejemplo, y sí, entonces sí. Si me deja sus datos, su nombre, teléfono.

0: Chanes y Lolín Ramírez, hermosa, que tanto quiero, para que, claro que podamos ver si a través, porque ustedes donan sillas de ruedas, y te pregunto primero.
1: Siempre lo hacemos por campañas. En este momento no tenemos una campaña, pero muy de la mano con los clubes rotarios, podemos entrelazar esfuerzos para que si nuestra amiga que está llamando deja sus datos, podamos encontrar la forma de poder ayudar.
0: Claro. Oiga, ¿en dónde, de dónde es usted?
2: Mire, estoy aquí, yo vivo aquí en Ampliación Guadalupe Hidalgo, soy de aquí de la ciudad de Puebla.
0: Muy bien. Le digo porque, sabe, yo no crean que por el chisme, yo siempre pregunto, ¿de dónde me marcan para poder yo también enlazar con sus presidentes municipales, con sus DIF municipales, y también, por supuesto, delegación, con mi muy querida señora Ceci Arellano, que siempre lo tengo que decir, alto y querido, muy dispuesta para ayudar a todos los poblanos y poblanas, de verdad, un extraordinario ser humano, y si me permite, yo veo el canal, sea con nuestros amigas de clubes rotarios o con el DIF estatal o municipal de Puebla Capital, para que le den la silla de ruedas para su señor padre, ¿sí?
2: Muchas gracias, de verdad, le agradezco mucho. Gracias.
0: Estamos para servirle.
2: Entonces ahorita dejo mis datos.
0: Hasta luego, sí. Por favor, fuera del
2: hasta
0: aire.
2: Hasta luego, gracias.
0: Y mira,
2: gracias,
0: usted, ya nos amable, tenemos gracias. Que despedir casi, Adriana, mil disculpas, pero por favor repetir teléfono, dónde podemos comprar y la fecha nuevamente de este evento.
1: Gracias, si ustedes llegan directamente al Hotel Las Iglesias el día 6 de junio, con mucho gusto ahí vamos a tener boletos disponibles. Si alguien quisiera algún boleto, voy a dejar un número 2225667750. Y bueno, invitar a toda la ciudadanía, pero sobre todo en Cholula, todos que se quieran sumar a estas actividades que nosotros tenemos, porque la finalidad es recaudar fondos, al final es para un bienestar social y un bienestar para todos.
0: Así es. Así que bueno, pues muchísimas gracias. Todavía tenemos ese fin y el otro, mire, para estar pendientes de esta información, y yo les voy a pedir que igual, aunque sea 5 minutos, vengan para estar recordando este evento. Si me permiten, Adriana, por favor, y ustedes, muchísimas gracias. Adriana Báez Sosa, coordinadora de Damas Voluntarias, Delegación Cholula, y Alma Arballo. Bueno, acá aparece Arballo Galí.

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7: Son las 9:29.
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buenos días tengan todos ustedes. Soy Mariana Domínguez. Es un gusto saludarlos en una nueva emisión de Obertura. Saludo con mucho gusto a mi compañera Alina, que se encuentra en la operación digital. Y bueno, esta mañana vamos a acercarnos al trabajo de un gran compositor. Él es Amadeus Mozart. Y bueno, sobre todo a su padre, a Leopold Mozart, un músico muy importante para su época, violinista, compositor, pedagogo. Y Leopold Mozart falleció el 28 de mayo del año 1787 en lo que era el Imperio Sacro Romano Germánico. Y bueno, vamos a recordarle hoy a 239 años de su fallecimiento. Mucho hemos platicado sobre Leopold Mozart, este hombre de gran talento, criticado también fuertemente por su proceder respecto a la educación de sus dos hijos, de María Ana y de Amadeus. Estos niños que van a mostrar un talento, digamos, como poco usual. Pero más allá de este trabajo, un trabajo titánico que va a ser para que sus hijos brillaran en una época importantísima, donde además era muy habitual mostrar a pequeñitos haciendo ciertas proezas, pero bueno, nada comparados como la familia Mozart. Hay que resaltar que Leopold Mozart fue un importante compositor, un violinista de gran renombre, y a él se le debe uno de los tratados para violín también más importantes que se tienen hasta la fecha, y sobre todo este tratado que ahora se usa sobre todo para entender la ejecución de la época en la que vivió el padre de Amadeus Mozart, Leopold Mozart. Si nos fijamos en la fecha de nacimiento de Leopold Mozart, vemos que es el año 1719, es decir, que estamos en pleno periodo barroco, y va a fallecer en el año 1787. Ya habían pasado más o menos unos 37 años de que había concluido el barroco y ya estaba, digamos, el periodo clásico, o lo que conocemos como el rococó, que son los primeros años o las primeras décadas posteriores al barroco. Entonces, digamos que también es un compositor en una transición importante. Y bueno, vamos a escuchar algunas de sus partituras. Lo que elegí para iniciar esta emisión de obertura es el concierto para trompeta, que es un concierto en dos movimientos que va a ejecutar el gran Wynton Marsalis, a quien generalmente lo escuchamos tocando jazz, y es una de las grandes figuras de la música sincopada en la actualidad. Tiene 64 años, va a cumplir 65, y es uno de los grandes genios de su instrumento, de la trompeta, y uno de los grandes genios del jazz. Pero ahora vamos a disfrutarlo tocando esta música, la música de Leopold Mozart. Así que vamos a disfrutar el concierto para trompeta de Leopold Mozart, la ejecución del maestro Marsalis.

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1: Continuamos en Obertura, estamos escuchando la música de Leopold Mozart, recordándole hoy a 239 años de su fallecimiento. Esta obra ha sido ejecutada por el gran Wynton Marsalis, tocando este concierto para trompeta en re mayor. La publicación de este trabajo se hace en el año 1762. Esto quiere decir que Leopold Mozart escribe esta partitura en lo que se conoce como el periodo rococó. Ahí tenemos todavía algunos tintes del barroco y evidentemente toda esta, digamos, transición de lo que será uno de los periodos más importantes de la música de concierto, que es justamente la música clásica, donde va a trabajar su hijo. Este es el gran periodo de la música de concierto, donde tenemos a figuras tan importantes como Mozart, como Haydn, como Beethoven y como otros más. Hoy, acercándonos al trabajo del maestro Leopold Mozart, este ilustre compositor, violinista y pedagogo. Le comentaba hace un momento que él realiza un tratado completo sobre la técnica del violín, que sobre todo ahora se utiliza para saber cuáles son las formas correctas de ejecución, sobre todo de este periodo, y la parte técnica, que es tan importante. Por eso es que este tratado aún se sigue utilizando en muchos, digamos, conservatorios y escuelas superiores en todo el mundo. Y bueno, si uno ve el retrato de Leopold Mozart, no hay tantas pinturas de Leopold Mozart, pero digamos como la más importante, la que más se conoce, es un óleo muy interesante, donde vemos a Leopold con su peluca, muy bien vestido, con una chaqueta dorada y con un chaleco también con, digamos, los botones.

y parte, digamos, como del filo de este chaleco. Lo demás es de un color azul muy bonito, y en su mano derecha está, digamos, sujetando un libro, y esto hace alusión justamente a este tratado, el tratado completo sobre la técnica del violín. Entonces él evidentemente se sentía pues muy orgulloso de su contribución a la música, sobre todo al estudio del violín, y este tratado que desde el momento en el que se realizó tuvo un gran alcance, que se editó en diferentes países, que se tradujo a diferentes idiomas, bueno, pues con mucho orgullo, de una mirada pues bastante seria. No ve al espectador Leopold Mozart, digamos que es un tanto distante. Seguramente nos quiere decir que lo más interesante, lo más importante es lo que lleva en sus manos, y es este tratado, el tratado sobre la técnica del violín. Vamos a escuchar a continuación la Sinfonía en Fa mayor, toca la Orquesta de Cámara de Nueva Zelanda bajo la dirección del maestro Donald Armstrong.

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3: Son las 9:58.
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10: Fueron importantes músicos, no solamente Amadeus, sino también su hermana Ana María. Leopold Mozart ha sido siempre cuestionado por la forma en la que trató de que su hijo saliera adelante. Para él no existía el futuro en el sentido de la música que iba a trascender, sino que su hijo tuviera un trabajo estable y que a través de ese trabajo él pudiera tener una vida un tanto más holgada, a diferencia de Amadeus, que él era un músico, mucho más holgado, que no pensaba en el futuro, y bueno, estas dos visiones hicieron que chocara. Generalmente cuando hablamos de Leopold Mozart, no podemos evitar hablar de Amadeus, y esto nos lleva a hacer una reflexión sobre el poco trabajo de investigación formal y mucho más amplio que se ha hecho a través de la figura de Leopold Mozart. Hay que hacer no solamente una lectura correcta, sino y una relectura, sino de verdad hacer unas investigaciones profundas y serias sobre este importante compositor. Hay un largo quehacer, no solamente a cargo de Leopold Mozart, cuáles fueron sus trabajos, sus obras. Sabemos que compuso una gran cantidad de sinfonías, de piezas programáticas, de conciertos como el que escuchamos en la primera parte de esta emisión. También tiene un apartado muy interesante de música sacra que contiene misas, oratorios y cantatas. Pero bueno, hay que hacer investigaciones más profundas sobre su biografía y también una difusión correcta de sus obras. Vamos a escuchar, a seguir disfrutando más bien esta sinfonía, la Sinfonía en Sol Mayor. Toca la Orquesta de Cámara de Nueva Zelanda bajo la dirección del maestro Donald Armstrong.

Continuamos en Obertura, estamos escuchando esta música tan afable del compositor Leopold Mozart. Bueno, antes de hablar un poco más sobre este compositor, quiero hacerles la invitación para que este viernes a las 7 de la noche escuche a la Orquesta Sinfónica del Estado de Puebla en un concierto muy especial. Bueno, todos los conciertos son especiales, pero este me parece realmente, digamos, como fuera de serie. Va a estar el maestro Gianfranco Bortolato, que ya hemos tenido también aquí en Obertura y que el maestro Jorge Aguirre ha traído. Él es oboísta. Y bueno, el maestro va a tener, digamos, como una función doble dentro de este concierto, porque no solamente va a ser solista, sino también director de orquesta, y todo esto al mismo tiempo. Recordemos que durante el periodo barroco y el periodo clásico, los compositores tocaban también y dirigían, o el violinista, generalmente el violinista o quien estaba al clave, hacía esta función doble, digamos, de solista y también de llevar la batuta desde su instrumento. Esto es algo, digamos, poco usual. Entonces, por eso esta presentación de la OSEP va a ser diferente, va a ser distinta y, digamos, algo poco visto en la ciudad, porque generalmente tenemos una orquesta sinfónica, una orquesta sinfónica en pleno, donde tenemos un solista y un director. En este caso, el maestro Bortolato va a ser el encargado de dirigir y también de tocar. Se va a tocar de Vagilia, el concierto en sol menor, de Marcello, el concierto en re menor, de Vivaldi.

el concierto en si bemol mayor, de Plati el concierto en sol mayor y de Albinoni el concierto en re menor. Todos estos conciertos para su instrumento, así que será una presentación muy especial que no puede perderse este viernes 29 de mayo a las 7 de la noche en San Pedro Museo de Arte, 4 Norte 203 en el Centro Histórico. Les recuerdo que los conciertos son entrada libre y que usted puede también verlos y escucharlos a través de el 16.1 los días sábados y domingos. Y bueno, cuando termine la temporada de Pericos, recordemos que se pasan los conciertos de la Sinfónica a través de esta frecuencia los sábados a las 6 de la tarde. Vamos a disfrutar, a seguir disfrutando de la Sinfonía Pastoral de Leopold Mozart.

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1: En Obertura nos hemos acercado al trabajo de Leopold Mozart, este importante músico, violinista, compositor y pedagogo, uno de los más importantes de su generación. Y bueno, hay que resaltar que antes de abrazar la música, Leopold Mozart estudió filosofía y jurisprudencia y fue hasta los 21 años cuando decidió por la música. Cuando él estudió en la escuela jesuita, bueno, le daban clases de música. Evidentemente era un músico destacado, importante, pero no había considerado la música como una disciplina o como una carrera, formal. Pero fue hasta los 21 que entonces se decide por la música. Y bueno, fue un gran atino de su parte, digamos, estaba consciente de que era una persona con talento, pero digamos algo poco usual, no solamente para la época, para cualquier momento de una persona que quiere dedicarse a esta disciplina, es que en realidad empezó muy tarde, en el sentido consciente, si bien él ya tocaba, ya sabía en música, es hasta los 21 años, de una forma, digamos, un tanto tardía o muy tardía para dedicarse a una de las disciplinas y una de las profesiones más importantes que tenemos los seres humanos, como lo es la música. Hemos hablado en esta emisión de su método para violín, pero podemos decir que su obra maestra fueron sus dos hijos, y bueno, es recordado justamente por esto, pero también por su gran trabajo como compositor, insisto, como violinista y también como pedagogo. Vamos a terminar nuestra emisión del día de hoy escuchando la Sinfonía en Si bemol mayor, nuevamente bajo la ejecución de la Orquesta de Cámara de Nueva Zelanda, bajo la dirección del maestro Donald Armstrong. Yo le agradezco mucho a mi compañera Lina Martínez, que estuvo en la operación digital, pero sobre todo usted, por el favor de su atención. Escúchenos el próximo miércoles en punto de las 9:30 de la mañana. Mi nombre es Mariana Domínguez. Le deseo que tenga un excelente día.

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6: Son las 10 con 28 minutos.
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2: Son las 10:30.

0: tal? ¿Cómo está? Muy buenos días, bienvenidos. Me da muchísimo gusto saludarlo. Una emisión más de conversatorio. ¿No les pasa a ustedes que de repente estamos esperando un día y se nos hace eterno? Pero de repente, cuando no tenemos ninguna expectativa, llega muy rápido, la vida se pasa volando, y por ello, mi recomendación es que hay que gozar y disfrutar cada día como si no tuviéramos mayor oportunidad. Yo creo que teniendo este pensamiento, las cosas pueden salir de una mejor manera, así que la invitación está hecha para disfrutar cada momento. Claro, hay situaciones difíciles, complicadas, a veces tenemos preocupaciones, dolores muy profundos, pero también todo con una mejor actitud puede cambiar la perspectiva. Y saludo, antes de comenzar el programa, a todos mis compañeros y compañeras que están al interior del estado, en las cabinas, allá al interior, saludos a Catlán, Huauchinango, también a Izúcar, Libres, Tehuacán, Teciutlán, Zacatlán, a toda esta red estatal de radiodifusoras que estamos unidas con este tema. Saludos a todos los compañeros y a toda la gente que nos escucha al interior del estado. Bien, hoy tenemos un tema interesante. Fíjense que vamos a hablar de la brecha de género en salarios, y es que es muy notorio cómo no hay una equidad económica. Esto lo vamos a abordar con nuestra invitada, y es la doctora Rebeca Muñoz Velázquez. Les comento que es contadora pública y auditora, maestra en administración y doctora en excelencia educativa. Cuenta con acreditación del perfil deseable PRODEP, otorgado por la Secretaría de Educación Pública, así como la certificación de la Asociación Nacional de Facultades y Escuelas de Contaduría y Administración, ANFECA. Rebeca, ¿cómo estás? Muy buenos días.
1: Hola, ¿qué tal? Muy buen día. Pues muchas gracias por la invitación y sobre todo por visibilizar estos temas que son tan importantes para las mujeres.
0: Muy importantes, porque de repente cuando empezamos a lo mejor en la adolescencia a tener un primer trabajo, una primera experiencia laboral, pues no estamos tan conscientes de la remuneración en cuanto a derechos, en cuanto a equidad, etcétera. Pero a medida que pasa el tiempo, vamos dando cuenta de esto y lo vamos aterrizando en un punto ya como más consciente, ¿no? Sí. Y en este sentido, ¿cómo podrías definir, Rebeca, la brecha de género en salarios?
1: Pues mira, la brecha de género salarial es la diferencia promedio en los ingresos entre hombres y mujeres por un trabajo de igual valor, es decir, por el mismo desgaste físico y mental, hay una diferencia salarial. Esa es la brecha de género. Y también se dice que puede medirse como la diferencia porcentual entre los salarios medios de hombres y mujeres. Pero lo más importante aquí es que refleja desigualdades estructurales como la discriminación, la segregación ocupacional y la falta de acceso equitativo a oportunidades laborales. Eso es lo que podríamos decir como en una reflexión corta, ¿qué es la brecha salarial entre hombres y mujeres?
0: Fíjate cómo tendría que ser igual, ¿no?
1: Así es, la Ley Federal del Trabajo dice a trabajos iguales, salarios iguales. Pero en la vida real nos damos cuenta que hay trabajos en donde nos desgastamos física y mentalmente igual que un hombre, pero el salario no es igual. Y entonces empiezan estas diferencias salariales, estas brechas salariales.
0: ¿Qué es lo que sucede, no? ¿Por qué hablamos de lo que debería ser y por qué hablamos de un plano real?
1: Pues mira, dentro de las principales causas de esta brecha de género en salarios, estamos hoy definiendo que son, por uno, la discriminación salarial directa, o sea, con toda la intención

0: ocasión, a nivel empresarial, todavía hay algunos patrones que hacen esta diferencia. Donde la ley no distingue, a veces los patrones sí distinguen y hacen esta diferencia salarial. Y tan solo por el hecho de ser mujer le voy a pagar menos. ¿Por qué? Porque asumo que no tendrá el mismo rendimiento, que no tendrá las mismas habilidades, las mismas competencias y por tanto otorgo un salario más bajo. Otra es por la segregación ocupacional, es decir, las mujeres se concentran en sectores peor remunerados. Entonces, las mujeres ya per se, la estructura nos orilla que muchas veces por no tener la disponibilidad o porque no hemos formado buenas redes para poder distribuir nuestro tiempo, pues acudimos a trabajos donde haya más flexibilidad, aun cuando el salario sea menor. Entonces, la segregación ocupacional nos orilla a acudir a trabajos, aunque sabemos de antemano que estarán con una brecha salarial. Otras son estas interrupciones laborales por maternidad o cuidado de familiares. ¿Sabes que recientemente yo leía que a este concepto se le conoce como escaleras rotas? Que es, todos queremos llegar a un objetivo profesional, pero vamos subiendo a través de una escalera, pero en el caso de las mujeres subimos por escaleras rotas. Y se le llama eso a que muchas tenemos que pausar nuestra vida profesional. Llega la maternidad y la primera que pausa la vida profesional es la mujer, escalera rota. Después, cuando en la casa algún familiar enferma, pues en la primera que se piensa para dar estos cuidados es en las mujeres. Y entonces nuevamente estamos en presencia de este fenómeno, escaleras rotas. O, bueno, también cuando los padres, los hermanos, algún familiar tiene esta situación de ya llegar a una edad, a esta tercera edad donde también se les debe brindar cuidados, otra vez son las mujeres en las que se piensa para que se den estos cuidados, esta atención. Y otra vez ese fenómeno de escaleras rotas. Implícitamente eso nos hace que exista una brecha salarial. Otra causa para las brechas de género en los salarios es la sobrerepresentación en puestos de liderazgo, perdón, la subrepresentación en puestos de liderazgo y alta dirección. Aun cuando poco a poco se van generando las condiciones para que mujeres y hombres vayamos escalando en la vida profesional, tú sabes que cuando ya se llega a los puestos de liderazgo, pues son los hombres los que llegan en un mayor porcentaje que las mujeres. O sea, por cada 8 directores de empresas, tenemos 2 mujeres, 8 hombres. Entonces, todavía estamos subrepresentadas. Por eso es que apelamos mucho a que, pues, primero se visibilice esta situación para poder tener acceso a que las mujeres también estemos en puestos de liderazgo, también estemos en puestos directivos y, por supuesto, a que, pues, nosotras que reconocemos que somos vulnerables en todos estos temas, pues hagamos el cambio, ¿no? Otras son las normas culturales que influyen en las decisiones educativas y laborales. Justamente tú ahorita al principio del programa hablabas de que cuando, por ejemplo, las mujeres estamos decidiendo qué carrera elegir, pues muchas mujeres no optan por las carreras científicas o por las ingenierías, porque sabemos de antemano por patrones culturales que vamos a estar vulnerables. Que si hay un momento de decidir a quién se le va a dar el puesto en una ingeniería, pues va a ser a un hombre. Entonces, esas normas culturales también están influyendo en la brecha de género en los salarios. Y otra es que tenemos menor poder de negociación salarial. ¿Y por qué tenemos menor poder? Pues por todas las anteriores. Los hombres siguen estando dominantes en los puestos directivos porque las mujeres tenemos por usos y costumbres que el entorno nos dirige más al cuidado de los familiares y tenemos escaleras rotas. Y entonces todo eso de pronto nos hace como bolas de nieve que no nos permiten a las mujeres seguir escalando. Por eso hablamos de un problema pues estructural. Hay que corregir, hay que hacer políticas, medidas, estrategias empresariales de por todas partes para que este fenómeno cambie.
1: Oye, y luego esas bolas de

0: nieve, ¿no? Se va volviendo una avalancha y entonces no sabemos cómo frenarlo. O ya el fenómeno es tan fuerte que ya no sabemos cómo detenerlo. Y entonces lo estamos viendo, lo estamos viviendo, lo estamos percibiendo, pero no hay forma de detenerlo.
1: Pues mira, aquí afortunadamente es que uno se está visibilizando. Hoy muchas mujeres estamos levantando la voz a través de distintos escenarios para que se visibilice el problema. Otra, los organismos internacionales y nacionales que dan estadísticas también están visibilizando el problema.
0: Bueno.
1: Por ejemplo,
0: se ve una luz.
1: Sí, según la Organización de la Cooperación y Desarrollo Económico, en 2024 indica que México tiene una brecha salarial de género del 18%. Entonces, ya los números visibilizan las cifras. INEGI reporta que en México las mujeres ganan en promedio 13.5% menos que los hombres por hora trabajada.
0: 13.5 por hora trabajada.
1: Ajá.
0: No, imagínate si le va sumando.
1: Sí, entonces aquí tenemos ya un indicador a nivel internacional. La Organización Internacional de Trabajo ha señalado que la brecha global ronda entre el 15% y el 20%, incluso controlando por educación y experiencia, ¿no? Entonces, te das cuenta que ya sean organismos internacionales como la OIT o organismos nacionales como INEGI, pues están señalando, hay diferencias salariales. Sí existen, son más palpables en algunos sectores laborales, pero la realidad es que las mujeres no están ganando lo mismo que los hombres por trabajos con el mismo valor. Ahora, lo siguiente a preguntarnos es, ¿cómo afecta la brecha salarial a las mujeres en su vida diaria y en su desarrollo profesional? Porque no solo es un tema de pesos económico, donde vemos lesionado nuestro bolsillo, porque aun cuando tenemos mismas competencias, habilidades y destrezas, estamos ganando el 13.5% menos que los hombres. La verdad es que esta brecha salarial afecta porque, por ejemplo, limita la autonomía económica. Ellos tienen más dinero, aun cuando el trabajo sea igual. Otra es que afecta las posibilidades de ahorro y pensión. Creo que es muy importante esa libertad financiera, porque entrando en otro tema, nos damos cuenta que a medida que tú eres libre y autosuficiente económicamente, puedes tomar muchas mejores decisiones, donde no vas a permanecer en un hogar donde a lo mejor recibes malos tratos, malas palabras, donde ves pues vulnerada tu dignidad como ser humano. Entonces, a medida de que la brecha salarial se cierre, las mujeres van a tener la posibilidad de ser más autónomas financieramente, de tener esta libertad, de poder ahorrar. Y también el tema este de que a medida de que el ahorro, te vas organizando, vas planeando tu vida para la tercera edad, ¿no? Pues también vas a tener ahí el guardadito, o por los mecanismos oficiales, ¿no? Llámese IMSS, llámese Afores, llámese, vas a tener ahí una bolsa para recursos, con recursos futuros. Y otra que creo que no hay que olvidar es que genera frustración profesional y desmotivación el ver que tú te desgastas, que le pones empeño, que estudias, que llegas temprano, que haces todo, y que aún con todo esto que tú aportas a tu trabajo, que cuando tienen que definir quién tiene el ascenso, sea los hombres por la condición de ser hombres. Entonces, creo que esto de esta frustración profesional y desmotivación que se llega a sentir, muchas mujeres lo han experimentado, porque a veces, regreso al tema de los patrones culturales, cuando hay dos candidatos, hombre, mujer, con mismas competencias, mismas habilidades, la decisión se define porque, pero es que ella es mujer y si se embaraza va a ser escalera rota. Va a interrumpir, a que con un varón, con un hombre, pues no, él no va a interrumpir la vida laboral y él va a poder seguir aquí aportando a la empresa, a la organización, del puesto que se trate, ¿no? Y hablamos hasta de puestos operativos, ¿no? En la empresa, en la fábrica, en la industria, en la agricultura.

0: agricultura, en todos los sectores, es este la misma sensación.
1: Oye, Rebeca, la pandemia no ha contribuido, ¿no? Después de haber pasado ese trago tan, pues tan inusual, y que fue a nivel mundial y que generó nuevas formas en la educación, en la productividad, en el uso de las nuevas tecnologías, etcétera. ¿No dejó algo positivo en el sentido de a lo mejor el trabajo en casa, etcétera? Me refiero a que sí hay mucha insistencia en que la limitación de una mujer puede ser cuando viene la maternidad, en una cuestión laboral, ¿no? Pero si trabaja en casa, ¿ese no podrá ser también un argumento válido, un apoyo, algo para que ya no haya esta segregación, esta discriminación? ¿Tú cómo lo ves en la praxis?
0: Creo que se está dando, la pandemia sin duda aceleró el proceso, pero todavía las empresas tienen un poco de resistencia a este cambio. No todas, ya algunas tienen a empleados en home office, y esto pues le permite un campo de acción muy bueno a las mujeres. Pero realmente a lo que se está apelando es que no solo sean las mujeres las que se piense como de primera instancia para el cuidado de los hijos, de las personas mayores, de las personas enfermas, sino que empiece a existir una equidad en los roles, porque ese equilibrio, esa equidad en los roles, la pareja, que la sociedad normalice esta situación, nos va a permitir también el tener esta equidad en todos los demás aspectos.
1: Sí, yo me refiero a la cuestión de digamos, el momento del alumbramiento, o sea, eso sí o sí lo tiene que hacer una mujer.
0: Sí.
1: Y sí o sí el tiempo de recuperación tiene que ser, porque porque el cuerpo no puede, no estás en condiciones para regresar a laborar al otro día.
0: Claro,
1: los que tuviste, ya sea una cesárea, un parto, me refiero. Claro, después es cuando ya viene la cuestión de los roles, si debería ser equitativo y las dos personas tener el cuidado del nuevo miembro de la familia. Pero me estaba refiriendo a la cuestión de porque hay empresas en que de plano no pueden parar, y con la cuestión de que te vas a ausentar por lo menos los 45 días de la incapacidad, uh-huh, ¿no? Posparto, ahí puede ser una cuestión que afecte a la mujer, y entonces que ella tenga herramientas de decir, bueno, a lo mejor presencialmente no puedo regresar a la empresa, pero puedo hacer algo desde la casa en ese tiempo. Ya el cuidado y todo del niño ya es harina de otro costal, pero yo me refería en ese sentido, como tener un argumento en el donde alguien que quiera discriminar no se le permita.
0: Sí, puede ser una opción, pero si te das cuenta, estamos cayendo otra vez en que la mujer tiene dos roles y no retrabaja, sí, y no para. Y eso y empieza a tener consecuencias también en nuestra salud de las mujeres. Es este cambio de pensamiento, efectivamente, en que las mujeres tengas la posibilidad de irte tus 42 días previos al parto y los 42 días post parto, y que no sé.
1: Y con tranquilidad.
0: Y
1: ¿no?
0: con tranquilidad. Sí, de sí, que sí, tu sí. puesto esté seguro, de que creo que ya has demostrado, has dado resultados.
1: Está bien, me convenciste, me ofusqué.
0: ¿Sabes? Es que realmente.
1: Yo lo decía porque luego, de verdad, con ese argumento, entonces quieren atacar. Bueno, yo tengo el argumento para decir. No, sí, pero en ese momento hay hormonalmente, hay desajuste,
0: sí,
1: tantas cosas.
0: Y es
1: cosas,
0: que tienes sí. toda la razón. Sí. Finalmente, en esto es lo que está pasando. Las mujeres estamos dando mucho más. Estamos tratando de cumplir con todos los roles, y esta brecha salarial a lo que va es a esa equidad salarial, a que reconocer también estas diferencias y en conceder estos espacios y que nos permitan tener esta seguridad. Justo es estos temas los que están revolucionando, porque estamos queriendo incursionar tener los mismos puestos de liderazgo y un poquito el guardar el equilibrio en nuestra vida personal y familiar y laboral y todo esto, ¿no? Por ejemplo, ¿qué consecuencias

0: consecuencias tiene la brecha salarial para las empresas y la economía en general? Cuando somos muy conscientes de que, por ejemplo, las empresas pierden talento y diversidad en la toma de decisiones, cuando las mujeres, al sentirse abrumadas, dicen, ¿sabes qué? Me voy. A lo mejor es un talento humano. A veces hoy se le dice al talento como tal porque es el recurso más valioso de las organizaciones. ¿Te imaginas todo el know-how, la capacitación, la toma de decisiones que se lleva este recurso humano? Que si tú contratas a otra persona, pues hay que empezar de cero. Entonces, las empresas también pierden cuando no son capaces de lograr esta equidad salarial. Otra es que disminuye la productividad y la innovación en las empresas. Se perpetúa un clima laboral desigual e injusto, porque pues todas las mujeres estamos observando lo que le pasa a nuestras colegas y decimos, oye, está dejando el alma y el espíritu y un buen día porque decidió el gozar de su licencia de maternidad, no están respetando sus condiciones laborales. Y entonces se convierte en un clima que las demás estamos observando, y así como fue tratada una colega, pues después seré tratada yo, ¿no? Y eso genera incertidumbre a nivel empresarial y pues un mal clima laboral. Otra es, la economía pierde billones por no aprovechar plenamente el potencial femenino. En esta dualidad, cuando se va a tomar una decisión, qué interesante es sumar enfoques, perspectivas, porque los hombres piensan de una manera, pero con la mirada femenina, con el análisis femenino, se puede tomar una decisión mucho más acertada.
1: Es que al final del día somos complemento.
0: Así es.
1: No, o sea, es un complemento, características que tiene uno, bueno, los puede aprovechar el otro y viceversa. Entonces, si lo vemos a partir de que somos un complemento, entonces, en ese sentido, podemos avanzar y construir un poco más firme en esas escaleras rotas.
0: Sí.
1: ¿No? Ir construyendo escalones con un material más fuerte para ir pisando de manera ascendente sin ningún tipo de tropiezo.
0: Sí, y sabes, este cambio en favor de estas condiciones equitativas nos trae bien a todos. Tan solo en 2020 hay una cita de Kinsey que dice, cerrar la brecha de género podría aumentar el Producto Interno Bruto Mundial hasta en un 26%. ¿Por qué? Porque mujeres reconocidas con equidad salarial, donde se cierra la brecha de género a nivel salarios, más productivas, mejores tomas de decisiones. Como bien decía, somos complemento, y entonces las empresas podrían despegar mucho más, las economías podrían despegar mucho más. Y bueno, siempre apelamos también a qué políticas, ¿no? ¿Cómo podría ser la intervención del Estado? ¿Cómo debería entrarle a este tema para cerrar la brecha de género en salarios? Y podríamos hablar de auditorías salariales. Uh-huh. También me gustaría a mí decir que debería surgir como de una manera muy natural de parte de las empresas. Pero bueno, si no se puede, entonces acudimos al plan B, que es que existan auditorías salariales para revisar que se están dando a los mismos trabajos, con el mismo valor, los mismos salarios, y no que existen estas diferencias de brecha salarial. Otra es las licencias parentales igualitarias. La verdad es que ahora, afortunadamente, ya también los hombres tienen la posibilidad de que cuando nace un hijo también tener una licencia. Pero, y también disfrutar.
1: ¿Cuántos días les dan?
0: Les dan, si no mal recuerdo, 5 días. Y entonces imagínate qué interesante que también el hombre pueda ejercer su paternidad responsable. Porque a veces los hombres no pueden valorar lo que no conocen. Pero cuando están en el rol, cuando también lo viven, entonces regresan a su trabajo diciendo, ah, no, caramba, si lo que hace mi mujer es bien valioso, es bien desgastante, y también la voy a procurar y también voy a lograr esa equidad, ¿no? Otra es las guarderías comunitarias más accesibles, el fomento a la corresponsabilidad familiar.

0: los hombres asuman su paternidad responsable, la transparencia salarial, que es muy importante, porque cuando tú llegas a un trabajo, pues los tabuladores, las categorías, pues uno no las sabe. La verdad es que ya cuando estás sobre la marcha te enteras que Pedrito gana el doble y que hace lo mismo que tú.
1: O menos.
0: Pero en el caso de las brechas, ¿no?
1: Ajá.
0: Y entonces que haya esta transparencia salarial. Y eso da, cuando hay transparencia, estos temas de transparencia, donde tú dices, pues, nos cansamos igual, nos desgastamos igual, le aportamos igual y ganamos igual.
1: Oye, Rebeca, pero a ver, ¿cómo le podemos hacer en este sentido? Porque, pues, el tema del salario es un tema que no se platica. O sea, ¿cómo te diré? Yo no sé lo que gana lo que gana Juan Carlos, lo que gano yo, lo que ganas tú. O sea, ¿cómo estás? ¿Cómo te llamas? ¿En qué empresa? Etcétera, pero no, nunca dices... Así, en una primera entrevista, bueno, no entrevista, en una charla, ¿cuánto ganas?
0: Sí, es que este tema, por ejemplo, es 100% responsabilidad de la empresa. ¿Por qué? Porque una función de los recursos humanos de la empresa es calcular el tabulador salarial. O sea, desde ahí es tratar de hacer un cálculo de salarios justos que cubran con el perfil del puesto, ¿no? Por ejemplo. Y a partir de ello, cuando tú haces tus procesos de reclutamiento, selección, contratación, pues que no haya opacidad. Porque cuando los tabuladores están muy bien elaborados, cuando cubres el perfil y das el salario que corresponde a ese puesto, sabes, aunque después, como compañeros de trabajo, todo, y se sabe, porque es curioso, pero estos temas ya luego, sobre la marcha, cuando estás en un trabajo, pues se sabe, ¿no? El rumor, las letras no dichas, eso empieza a generar el conflicto laboral o el mal clima organizacional en las empresas. Por eso es un dato que debe cuidar mucho la empresa de calcularlo correctamente y de hasta de transparentarlo. Hasta de transparentarlo. ¿Por qué? Porque así todos los miembros de la organización quedan muy satisfechos, ¿no? De que, ¿por qué si él gana más? ¿Por qué yo no? Porque si ahorita lo que estamos viviendo es que eso es como un tabú, como que no sabemos, como que nadie sabe. Y te das cuenta que hablamos de la brecha salarial entre hombres y mujeres porque es muy palpable.
1: Sí, es.
0: Porque es donde está es notorio.
1: Sí.
0: Es notorio y sobre todo, decía yo, en algunos sectores es mucho más notorio, ¿no?
1: ¿Qué pasa, Rebeca, cuando hay mujeres que han logrado escalar, llegar muy alto a niveles gerenciales, directivos, y entonces se enfrentan con esto que comentabas de estar al lado, ¿no? De manera horizontal en el organigrama con 6, 7 hombres y hay a lo mejor 2, 3 mujeres, ¿no?
0: Pues
1: no solamente la brecha salarial, sino también el trato y el desempeño, ¿no?
0: Sí.
1: Como que también ahí hay la discriminación, el no compartir la información, el hecho de cómo, el pensamiento de cómo una mujer va a estar a mi nivel, ¿no? Entonces, bueno, pues no le vamos a compartir toda la información, no lo vamos a incluir en ciertas juntas, en cierta toma de decisiones. Entonces
0: sí,
1: eso va complicando más. Digo, nuestro tema es la brecha de género en salarios, pero también se da esta situación que puede mermar un poco la autoestima o la complejidad para poder desarrollar el trabajo.
0: Pues es que es real, de esas mujeres que han logrado escalar a peldaños altos en las empresas y hasta en la política, creo que hoy visiblemente lo vemos, que no es lo mismo que un hombre llega a un cargo a que una mujer. Los comentarios que se dan son diferentes y por supuesto que eso merma, o sea, las mujeres hacemos otra vez un doble esfuerzo porque te preparas hasta psicológicamente para que todo eso que viene del entorno no te afecte, que los comentarios misóginos, que el que no seas incluida y el exigir pues con una comunicación muy asertiva, en el que no caigas ni en el conflicto ni en la pasividad, pero que expreses tus ideas. Entonces, hoy las mujeres que han llegado, pues la tienen complicada y les está tocando el abrir camino. Por eso esta frase que dijo nuestra presidenta, no llegué yo, llegamos todos.

0: todas, pues tiene mucho que ver en términos de ella está abriendo este espacio, ella tendrá seguramente encontró resistencias que está también combatiendo con ellas todos los días, ¿no? Y lo mismo pasa en todos los ámbitos. Las mujeres que llegan están todavía hoy por hoy trabajando con esas resistencias.
1: Fíjate, y con esta capacidad que tenemos para combatir esas resistencias que tienen en el trabajo, pero aparte las resistencias que tienen en casa.
0: Sí.
1: Porque a lo mejor están padeciendo de un abuso, ¿no? Intrafamiliar, o problemas, conflictos con adolescentes, o con la crianza de niños pequeños, que también es físicamente es muy demandante, desgastante. Sí. Entonces, si a eso le va sumando, también puede mermar en ciertas áreas el desempeño, el ánimo, ¿no? De la mujer.
0: Sí, y creo que acompañado a eso, por eso están saliendo muchas leyes que tratan de apoyar todos los procesos que vivimos las mujeres. La maternidad, pues es muy evidente, la estrategia buscar que haya posibilidad de estas guarderías donde la mujer tenga esa certeza de que tus hijos están bien cuidados y tú puedas también desempeñar tu rol profesional. Y hoy esto que se está impulsando de visibilizar también la menstruación y que los cólicos también pueden ser para algunas mujeres hasta incapacitantes, ¿no? Uh-huh. Estos procesos hormonales por los que vivimos las mujeres, pues primero quitarlos de ser tabús, ¿no? Segunda, el brindar las condiciones, porque pues sí, las sufrimos en muchos momentos de la vida las mujeres, ¿no? Y armar estas estructuras que nos permitan podernos desempeñar en las organizaciones sabiendo estas diferencias que tenemos físicas, pero no por eso olvidar que somos seres humanos también con anhelos, también con sueños y también con muchas capacidades, competencias y actitudes que nos hacen poder sacar adelante una organización, una empresa, una familia, etcétera.
1: Ahora que hablas de eso, Rebeca, también las oportunidades actuales en cuanto a la preparación, estudio y formación de las mujeres son mucho mayores que antes. Tuvimos la oportunidad de estar platicando con doña Trini, que 82 años, ¿no? Una mujer sorprendente, con una lucidez impactante, y nos comentaba en ese sentido, cuando a ella le tocó la época de la preparación, pues la mayoría de las mujeres no estudiaba porque no ni siquiera había espacios. O sea, no era lo que correspondía. Imagínate, o sea, de 2025, réstale 82 años, ¿no? Cuando tendría la edad después de la primaria, ¿no? Unos 11, 12 años. Ya ahí como que ya las mujeres, ¿no? A lo mejor secundaria, las que más oportunidad tenían, ya las que más, sí, la preparatoria, pero no se usaba tanto la preparatoria, se iban como a un instituto femenino.
0: Sí, algunas carreras técnicas,
1: carreras
0: muy propias
1: técnicas,
0: de las mujeres.
1: Propias, pero y además aquellas mujeres ya que desafiaban todo.
0: Sí.
1: Ya las que llegaban a la universidad, bueno, ya era como, pues, o sea, realmente era pues, como garbanzo de a libra, ¿no?
0: Sí.
1: Entonces, actualmente hay mayores oportunidades de estudio. Con esto quiero decir que la preparación también puede enfocarse en un buen tema, y ya que tienes esa preparación, aún con eso hay esta brecha salarial.
0: Sí, estamos transitando, hay que estar muy contentas porque hemos avanzado. Si hacemos una mirada al pasado, hay muchas cosas que no podíamos tener. Por ejemplo, una propiedad no podía estar a nuestro nombre, no podíamos votar, difícilmente llegábamos a la educación superior, a los cargos políticos, etcétera. Hoy eso empieza a cambiar, afortunadamente ya visibilizamos a las mujeres en algunos cargos de poder, pero todavía los organismos internacionales señalan que de seguir así buscando el empoderamiento, la reducción de brechas salariales, pues todavía pueden pasar 200 años.

0: imagínate. Entonces no hay que aflojar el paso.
1: No.
0: Todavía se apetece a que nos falta un recorrido, pero somos el producto de la lucha de nuestras abuelas, de nuestras madres y de muchas mujeres que han dado un paso adelante. Y pues nada, seguir. ¿Sabes? Los hombres también tienen un papel importante en el empoderamiento de las mujeres, porque si hoy ellos siguen teniendo el dominio en los cargos directivos, pues la forma o el cambio de paradigma, de formas de pensar en los hombres, hay muchos hombres también muy solidarios que también están buscando esta equidad y esta reducción de brechas, y entonces eso se convierte en oasis que vamos encontrando las mujeres, donde son los hombres donde los que también nos están brindando esta mentoría, este acompañamiento para ir conquistando algunos cargos, algunos puestos, el ir cambiando, ¿no?, las políticas empresariales. Eso también hay que señalarlo.
1: ¿Cómo ha sido tu experiencia, Rebeca? O sea, háblame de lo que tú has vivido.
0: Sí.
1: No solamente lo que has visto, que ya nos has compartido, sino cómo ha sido este tema desde tu perspectiva, desde tu vivencia.
0: Pues mira, la verdad es que de forma muy particular yo he encontrado a hombres muy proactivos que son muy justos. Me siento muy afortunada. De hecho, hoy las universidades públicas son oasis en estos temas. Son las primeras en impulsar que haya equidad, ¿no?, que hasta los puestos donde se toman decisiones haya paridad. Pero lo que siempre digo es, no porque a lo mejor a mí me ha tocado una situación justa, muy buena, todas mis demás colegas, compañeras y todas las mujeres, ¿no?, en todo el estado y en todos los sectores la están viviendo igual. Por eso es que luego me dicen, oye, pero si a lo mejor a ti no te ha ido mal en este tema, pues no, pero justamente por eso, ¿no? Porque si yo puedo proyectar lo que está pasando a otras mujeres al interior de las fábricas, al interior de el interior del estado, donde tienen a veces pocas posibilidades de estudiar, de prepararse, o hasta de acariciar conceptos de empoderamiento, uh-huh, pues hay que apoyar, a nosotras nos toca, es nuestra responsabilidad.
1: Sí, tenemos una gran responsabilidad en ese sentido. Ahora, por otro lado, ¿cuál es el papel de las empresas en esta eliminación de la brecha marcada, ¿no?, del tema que estamos hablando? Ellas pues tendrán una responsabilidad amplia también.
0: Sí, fíjate que te quiero compartir que, por ejemplo, en los propios programas de estudio, yo doy clases en la maestría en gestión organizacional, en la materia, por ejemplo, de gestión del talento humano, ya estamos incluyendo un tema que se llama así, equidad salarial, reducción de brechas. Y eso quiere decir que desde la teoría, a todos aquellos que van a dirigir organizaciones, que lleven muy claro todas estas bonanzas y que el mundo va a cambiar. Y por ejemplo, las empresas, ¿qué pueden hacer? Primera son las células económicas, que tienen que garantizar desde su seno igualdad de salario por igualdad de trabajo. Deben promover una cultura inclusiva y libre de sesgos. Aplicar procesos de reclutamiento y promoción equitativos, implementar políticas de conciliación para las mujeres, conciliar su vida laboral y familiar, y realizar auditorías de equidad salarial. A veces en las empresas la estructura es tan grande que pues mandos altos no saben qué están haciendo mandos medios. Uh-huh. Entonces, pues ir y revisar qué está pasando, a quién estás contratando, cómo lo estás contratando, cómo estás asignando los salarios. No tenemos aquí inequidad salarial entre hombres y mujeres, y si las tenemos, pues a organizar y
1: es que
0: hacer
1: a veces
0: lo correcto.
1: Está tan inmersos los directivos en la productividad, y eso está bien, pero también en el área humana, ¿no? Muchas veces no. Pues te ves en el pasillo, hola, ¿cómo estás? Buenos días, por educación, pero no saben ni cómo se llaman, sobre todo en empresas que son muy grandes.
0: Muy grandes, sí.
1: No saben ni cómo se llaman, en dónde laboran, o sea, en qué departamento están.

0: También la cuestión salarial, esos son temas de RH, entonces pues como que cada quien está a lo suyo, pero entonces se vuelve también como más frío, ¿no?
1: Sí, es que en estas estructuras tan grandes, tan obesas, tan burocráticas,
0: tampoco se puede, ¿no?
1: No, ¿qué crees? Hoy la gestión del empresarial lo que está también diciendo es, hay que generar canales de comunicación donde la alta dirección sepa qué está pasando en los distintos niveles, porque si no tienes un mal clima organizacional, tienes un descontento, tienes gente que ya se quiere ir a huelga y ni siquiera sabes por qué. Porque a lo mejor no te ha llegado bien la información de lo que está pasando a nivel operativo hacia arriba. Entonces sí debemos generar mecanismos para poder darnos la oportunidad de conocer qué está pasando en todos los niveles de la organización. Y eso buscando también la reducción, vamos a verlo en términos muy empresariales, la reducción del conflicto, la reducción de la productividad. O sea, yo lo voy a reducir en términos de que yo conozca qué malestar existe en mis equipos de trabajo, hablando de toda la estructura.
0: Oye, y ya que hablamos de esta cuestión en que vamos a ver mejoras, la cuestión de la limpieza, pero no me estoy refiriendo de la limpieza de sacudir, barrer, trapear, sino esa limpieza de pensamientos, limpieza de trabajadores que son productivos, proactivos, y los que no, bueno, pues también ¿cómo poder hacer este tipo de limpieza para dar oportunidad a lo mejor poder voltear a ver a lo mejor una mujer que ya lleva cierto tiempo en experiencia, que ya ha demostrado que es la mujer idónea para ocupar ese cargo, pero no hay la oportunidad? No hay ese puesto, o sea, está ocupado por un hombre que se sabe, ¿no? Radio pasillo, etcétera, se sabe que no tiene la capacidad, no está tan capacitado como esta otra mujer, y entonces no se puede hacer estos movimientos.
1: Bueno, hay algo también en gestión empresarial que es el plan de carrera. Es que desde que tú ingresas a una empresa, tú puedes saber todos los puestos, peldaños, categorías que vas a poder ir escalando y cuáles son los requisitos para ir llegando. Cuando haces un mapeo de un plan de carrera, eso le da mucha certeza a las personas, porque tú ya sabes si entras o no, porque tú ya sabes cuáles son las características para ir subiendo. A lo mejor me tengo que preparar, tengo que obtener una certificación, tengo que hablar otro idioma, tengo que obtener una maestría, tengo que... Entonces tú ya sabes a qué le estás tirando desde el principio. Y no te hacen generar falsas expectativas. Creo que el problema también viene cuando no somos claros, y hoy las empresas tienen que dar mucha claridad. Finalmente tú sabes si te conviene entrarle o no, ¿no? Si tú de antemano sabes que no va a haber la posibilidad, ya te lo están diciendo con honestidad.
0: Claro, oye, pero ¿qué pasa cuando hay la necesidad de trabajar? Que también eso sucede mucho. Te dicen las condiciones, el horario, el sueldo, los beneficios, las participaciones, etcétera, y vas palomeando. Y de repente te vas dando cuenta que a lo mejor no te viene bien, no conviene tanto, no es para ti, pero necesitas un ingreso.
1: Fíjate que eso es un tema otra vez del área de recursos humanos, el hacer estas pruebas de selección, donde tengo que ser muy precavido para que esta persona que yo estoy contratando le venga bien, o sea, que lleguemos a un equilibrio, la empresa y el trabajador o el recurso humano. Porque si no, tal y como lo mencionas, alguien se va y pide el trabajo y además pues puede cubrir el perfil, pero es el mientras encuentro algo mejor. Y a las empresas eso también las desgasta financieramente, porque a lo mejor esta persona está 8 meses y 8 meses después se encuentra algo mejor y se va.
0: Sí.
1: Y para nosotros, viéndolo desde el enfoque de la empresa, tú ya gastaste en el proceso de selección.
0: Y no, la rotación de personal nunca va a beneficiar, sí.
1: Y entonces, por eso hablamos hoy de estas pruebas psicológicas, psicométricas, las entrevistas, para el tratar de conocer cuáles son sus metas, cuáles son sus ambiciones, cuáles son sus objetivos del recurso humano. Porque a lo mejor, si tú tienes la posibilidad, si es un muy buen elemento y vas a tener la posibilidad después ofrecerle

0: un plan de carrera, pues lo contratas porque es un buen elemento. Pero si no, aun cuando es un buen elemento, es una decisión dolorosa, pero no se contrata. ¿Por qué? Porque en 8 meses se va a ir. Y entonces a lo mejor nada más resultó una pérdida de tiempo para mí como empresa y para él como trabajador.
1: Y claro, desde el proceso de selección, claro, hay que tener cabeza fría. Estamos ya en la recta final, Rebeca, de este espacio. ¿Qué recomendaciones podrías dar a estas mujeres, ¿no? Para poder enfrentar o cómo lo podríamos tomar para poder para poder salir adelante con esta brecha de género en salarios tan marcada, tan notoria?
0: Bueno, pues hay algunas propuestas o cosas que podemos hacer las mujeres ante estos temas. Una es seguirnos formando, capacitando. Otra es formarnos también en temas como habilidades de negociación. No sabemos a veces negociar y defender cuál es nuestro propósito o nuestro objetivo y acabamos cediendo algo que no queríamos, ¿no? Y entonces no estamos siendo asertivas. Otra es el buscar mentorías y redes de apoyo. Creo que este tema de la sororidad, el que si tú como mujer ya llegaste, pues ayudes y le compartas a otras el cómo le hiciste, ¿no? Cómo lidiaste, cómo resolviste esas redes de apoyo. Informarnos, en conocer nuestros derechos laborales y salariales, eso a nadie le hace bien el desconocimiento de la ley. Entonces, el informarnos, hoy afortunadamente, pues ya tenemos muchos mecanismos para buscar, ¿no? Cuál es lo que hoy marca la ley. Y también el prepararnos con información de mercado antes de acudir a las entrevistas.
1: Creo que eso es un punto fundamental. A ver, profundicemos en ello.
0: Sí, cuando tú estás en la búsqueda de trabajo, pues averiguar todo acerca de esa empresa. Otra vez, nuevamente, no el no caer en falsas expectativas. Hoy tenemos afortunadamente el internet, si alguien ha trabajado ahí, cuál es su experiencia, para que cuando tú llegas a esa empresa, pues ya sabes de antemano un poquito el preámbulo y hasta qué decir, cómo negociar. Y si sabes si te va, es una empresa donde hay equidad salarial. Otra también podría ser el participar en organizaciones de apoyo a estos temas. Lo cierto es que ya hay muchas mujeres que se están organizando para esta equidad salarial, para la sororidad, para la mentoría. Creo que vale la pena el seguir creando estos círculos donde podemos tener información valiosa que, de no ser así, de otro modo no la obtenemos.
1: No la obtenemos.
0: Sí, finalmente recordemos que conocimiento, que información es poder.
1: Es poder y necesitamos estar lo más preparadas posibles. Te agradecemos muchísimo, Rebeca Muñoz Velázquez, que ha estado con nosotros el día de hoy.
0: Gracias.
1: Que nos hayas compartido este tema y nos vemos en una futura ocasión.
0: Claro que sí, muchísimas gracias a ti, un gusto.
1: Gracias y también gracias a usted que estuvo del otro lado, gracias por sintonizarnos, tenga muy buen día, gracias.
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3: Son las 11. Con 21 minutos.
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3: Son las 11, con 22 minutos.
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8: Del Aeropuerto Internacional de Puebla contempla una inversión de 1,000 millones de pesos para su rehabilitación integral. Los recursos se destinarán a distintas áreas con el objetivo de mejorar su operación, infraestructura y capacidad de atención a los usuarios. El Sistema Integral de Movilidad en Puebla traerá importantes beneficios para la capital y la zona metropolitana, aseguró José Luis García Parra, coordinador del gabinete, quien adelantó que próximamente será presentado un nuevo proyecto que se sumará a esta estrategia de movilidad urbana. El objetivo es mejorar la dinámica de traslado de miles de ciudadanos mediante obras de infraestructura que permitan una circulación más eficiente, segura y ordenada.
9: Lo que argumentan en los amparos es que hay un daño al medio ambiente. Y es un daño que no es real. Entonces, no hay sustancia de estos amparos para que puedan proceder.
8: El gobierno del estado llama a los poblanos a registrar su línea telefónica celular. Lo único que necesitas es identificación oficial vigente con CURP. El trámite se puede hacer desde tu celular, en la plataforma de la compañía telefónica o en persona en el centro de atención a clientes de la compañía telefónica. Tenemos hasta el 30 de junio para registrar nuestra línea y de no hacerlo se suspenderán los servicios, pero se podrán recuperar al hacer el registro. En la entidad se pondrá en marcha una estrategia integral de cultura de paz mediante la realización de foros dirigidos a estudiantes de educación básica y media superior. Estos espacios tendrán como propósito fomentar la convivencia pacífica, el respeto, la inclusión y la resolución no violenta de conflictos entre la comunidad estudiantil en el contexto donde las instituciones educativas se enfrentan retos relacionados con la violencia escolar, el acoso y la desintegración social. Hasta aquí la información más importante. 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Yo soy Leti Torres y nos vemos y nos escuchamos en una hora.
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12: Hola, ¿qué tal? Muy buenos días. Soy Monse Cruz y les doy la bienvenida.

0: eso. Tenemos la pregunta del día. ¿Conoces cuáles son tus derechos laborales? Tenemos teléfono en cabina 2222-7377-16 o mándanos un WhatsApp 2215-875657. ¿Conoces cuáles son tus derechos laborales? Sí, no, ¿por qué? Ayúdanos a interactuar contigo, y es que tenemos a un defensor público que nos puede ayudar a resolver las dudas que tienes. Hablaremos sobre el procedimiento ordinario en materia laboral, un tema muy importante, para trabajadoras, trabajadores y empleadores, que pues esto permite resolver conflictos relacionados con derechos laborales mediante pues un proceso establecido por la ley. ¿Qué sucede cuando existe un problema laboral? ¿Cómo inicia un procedimiento? ¿Qué derechos tienen las personas trabajadoras durante este proceso? Bueno, pues más adelante tenemos un invitado especial, un abogado que nos va a ayudar a resolver estas dudas. Pero antes, ¿cuál es el objetivo del Poder Judicial del Estado de Puebla? Bueno, pues fortalecer el funcionamiento de órganos jurisdiccionales. Saben ustedes muy bien, y lo hemos dicho a lo largo de nuestras emisiones aquí en De la Mano con la Justicia, que se hacen recorridos, ¿no? Y bueno, pues en esta ocasión fue en la Sierra Nororiental. El presidente del Consejo de la Judicatura, Pedro Antonio Martínez Hernández, realizó un recorrido por distintos juzgados de la región, ¿ok? Durante la jornada visitó en Teciutlán el Juzgado de Control de Oralidad Penal, el Juzgado de Oralidad Familiar y el Juzgado Mixto. También estuvo en el Juzgado Mixto de Tlatlauquitepec y el Juzgado Civil y Penal de Zacapuaxtla. Además de dar seguimiento, bueno, pues a las actividades jurisdiccionales, entregó mobiliario y equipos de cómputo, muy importante. Dialogó con las y los usuarios, así como con servidores judiciales, a fin de atender las necesidades y mejorar el servicio que se brinda a la ciudadanía. Recuerden que estas visitas permiten mantener un contacto directo con la ciudadanía y fortalecer pues una atención más cercana, humana y sensible pues a las necesidades de las personas. Y bueno, pues ahora sí les recordamos la pregunta del día. ¿Conoces cuáles son tus derechos laborales? Y es que hoy nos acompaña el defensor público Omar Alejandro González Méndez, quien nos ayudará pues a comprender cómo funciona este procedimiento y por qué es importante conocer nuestros derechos laborales. Abogado, buenos días.
1: ¿Qué tal? Buenos días a todos. Un gusto estar con ustedes.
0: El gusto es nuestro, y bueno, pues vamos a comenzar de lo general a lo particular. ¿Qué es el procedimiento ordinario en materia laboral, abogado?
1: Sí, me hacía pensar justo la pregunta de si las personas conocen sus derechos, porque precisamente un juicio es ese vehículo para poder hacer valer los derechos de las personas trabajadoras, ¿no? De ahí que un juicio ordinario es, digamos, el juicio más común, el procedimiento más común a través del cual se hacen valer estos derechos. Por ejemplo, si una persona fue despedida injustificadamente, bueno, tiene esta posibilidad de demandar ante un tribunal laboral a través de un juicio, ya sea una indemnización, una reinstalación a su trabajo, o por ejemplo, prestaciones que justo forman parte de los derechos de los trabajadores, pago de utilidades, aguinaldo, vacaciones, prima vacacional. Si estos rubros no son cubiertos por el empleador o la empleadora, es posible que a través de un juicio se puedan reclamar y se inicie un juicio ordinario laboral con la presentación de la demanda. Pero es muy importante precisar que justo a partir de la reforma laboral se crearon centros de conciliación cuyo objetivo es que las personas, empleadores y trabajadores, puedan llegar a un convenio antes de acudir a un tribunal, de demandar. ¿Por qué? Porque es una institución que ayuda justo a despresurizar el sistema de justicia y ayudar a conciliar a las partes para evitar conflictos. Porque, claro, un juicio en sí mismo ya es un conflicto ante un tribunal, que tendrá etapas, que son tiempos, y que tienen incluso recursos o amparos, ¿no? De ahí que lo que busca la reforma laboral es que todo quede en un centro de conciliación más rápido, que se le pueda pagar a los trabajadores y que, bueno, no existan finalmente demandas.

ciudadanía a temas legales de interés social de manera clara y accesible. Es miércoles 27 de mayo, ya ombligo de semana, se está yendo rapidísimo la semana, solo soy yo. Ya también estamos queriendo arrastrar la quincena, pero bueno, el viernes será un viernes especial por

0: demandas o tantas demandas en los tribunales. De ahí que sí es muy, muy importante mencionar que antes de acudir a una demanda laboral, las personas obligatoriamente tienen que agotar esta etapa prejudicial ante el Centro de Conciliación Laboral, que se encuentra en la 3 Poniente 716. Es como muy, muy importante. Claro que hay excepciones a este requisito obligatorio, entre los cuales podemos hablar de mujeres embarazadas, temas de acoso, riesgos de trabajo. En esos casos no se acude al centro de conciliación porque es una excepción a esa obligación que tienen todos los trabajadores y trabajadoras. Pero de manera general, eso es el juicio ordinario, un vehículo a través del cual las personas pueden hacer valer sus derechos. Y tiene diferentes etapas. Comienza con la demanda, posteriormente una contestación de demanda por parte de quien es o figura como demandado, una persona física o una persona moral, una empresa, y posteriormente una audiencia que le denomina la ley preliminar ante la jueza o el juez que conoce del asunto, en donde se interviene por una parte el trabajador, la trabajadora acude personalmente, así como la parte demandada o su representante, y es presencial, videograbada en una sala de oralidad del Poder Judicial ante la juez o ante la jueza o el juez. De que es muy importante porque esta audiencia es el primer contacto, la primera parte en la que se conocen, ¿no? Las partes incluso y pues los juzgadores que tienen el contacto, la inmediación, ¿no? Y es muy, muy importante porque a diferencia de los juicios laborales anterior a la reforma, pues no se tenía ese contacto frente a frente entre autoridades y partes en el juicio. Y es muy bueno porque justo en esta etapa hay un momento en el que se invita a las partes a terminar con el conflicto a través de un medio alternativo de solución, es decir, no llegar a una sentencia, sino un convenio. Y bueno, a veces existen propuestas justo en esa audiencia y se finaliza el juicio en ese punto a través de un convenio. Y si no, bueno, se sigue una etapa de ofrecimiento, de admisión de pruebas, y en ese mismo momento se señala una audiencia de juicio, que también es videograbada, es en una sala de oralidad, y si hay testigos, si hay confesiones, peritos, pueden acudir justo a esa audiencia para desahogar todo el
1: tema. ¿Es necesario intentar primero una conciliación?
0: Es obligatorio, en realidad. Salvo los casos que he comentado, ¿no? En mujeres embarazadas, temas de acoso, riesgos de trabajo, pero sí, la reforma laboral buscó justo que un primer contacto entre el justiciable y el empleador sea el centro de conciliación, para que el personal especializado del centro de conciliación, que se encuentran, digamos, especializados en dinámicas conciliatorias, puedan sensibilizar a las partes en el sentido de los beneficios que tiene solucionar un conflicto por medio del acuerdo de ambas partes a través de un convenio. Y sí, es obligatorio en cuanto a un requisito fundamental. Una vez que se agota esta etapa, el centro de conciliación emite una constancia de no conciliación, o en su caso emite un convenio y una constancia de cumplimiento. Ahora, claro, es posible que a pesar de existir un convenio, el empleador, la empleadora, incumpla con ese convenio.
1: Ajá. ¿Y qué pasa si no se llega a un acuerdo en la conciliación?
0: Se emite una constancia de no conciliación, es decir, que las partes, a pesar de haber tenido una audiencia de conciliación ante el centro y ante un personal especializado, no se logró. Esa constancia de no conciliación es un requisito para demandar ya ante el Poder Judicial, ante un tribunal laboral, y de hecho se anexa. Lo mismo pasaría si un convenio se incumple, es una constancia de incumplimiento de convenio. Igualmente es necesaria para poder demandar ante un tribunal laboral.
1: ¿Qué documentos o pruebas suelen necesitarse?
0: En este tipo de juicios ordinarios,

0: Por ejemplo, si hablamos de un tema de despido, que es, digamos, lo más común, uh-huh. acreditar con documentos la relación de trabajo. Una relación de trabajo se demuestra o comprueba oficialmente con registros ante autoridades. Por ejemplo, la constancia de semanas cotizadas, su alta en Infonavit, el contrato de trabajo, recibos de nómina. Esas son, digamos, las formas a través de las cuales se comprueba la relación de trabajo. Pero, bueno, si hay testigos que presenciaron los hechos, quizá del despido, también es posible aportar, en realidad, todos los elementos que el trabajador o trabajadora tenga a su alcance, claro, siempre que sean obtenidos de forma legal, ¿no? Pero fundamentalmente sí, serían esas pruebas documentales, testigos. También normalmente se ofrecen pruebas como la inspección, que es la solicitud para que la empleadora o el empleador exhiba los documentos que por ley debe conservar. Por ejemplo, tema de pago de salario, aguinaldo, vacaciones, prima vacacional. Esos son documentos que la parte demandada debe exhibir, porque la propia ley establece que corre a cargo de ellos, precisamente porque ellos realizan los pagos, ¿no? O, por ejemplo, alta en IMSS, el pago de cuotas obrero-patronales, igualmente es una obligación que ellos tienen y se exhiben a través de esta prueba especial en materia laboral, la inspección.
1: Abogado, necesitamos hacer una pequeña pausa, pero recuerden que tenemos la pregunta del día. ¿Conoces cuáles son tus derechos laborales? Ponte en contacto con nosotros. Tenemos teléfono en cabina 2222-7377-16. Estamos en De la Mano con la Justicia. Estamos hablando sobre el procedimiento ordinario en materia laboral. Todavía tenemos mucho más de qué platicar. Volvemos.
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10: Son las 11 con 44 minutos.
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2: Son 11:45 de la mañana, 11:46 acaba de cambiar el reloj. Muchísimas gracias por seguirnos acompañando en De la mano con la justicia. Estamos hablando de un tema bastante interesante, el procedimiento ordinario en materia laboral. Pero antes quiero invitarlos, y el Poder Judicial del Estado también, porque hay un Congreso Internacional de Actualización Probatoria con la participación de especialistas nacionales e internacionales que abordarán los retos actuales en México. ¿Cuándo es? Bueno, todavía tienes tiempo, pero no te confíes porque el tiempo se está pasando rapidísimo. 3 y 4 de septiembre del presente año. ¿En dónde va a ser? Bueno, en la Escuela Estatal de Formación Judicial, ubicada en la 5 Oriente número 9, ahí en el Centro Histórico. La modalidad es presencial, y así que yo te invito a consultar el programa completo a través de nuestras redes sociales y asegurar tu lugar, porque sí, hay mucha gente que le está interesando esto y los lugares están acabando. También, si quieres más información, marca al 2222-4315-76 o al 2222-4315-70, ¿ok? Es muy importante. Y ahora sí, tenemos la pregunta del día, y yo insisto con esto. ¿Conoces cuáles son tus derechos laborales? Justamente en esta pequeña pausa estábamos hablando el abogado Omar Alejandro González Méndez sobre que hay personas trabajando incluso sin el salario mínimo, mujeres embarazadas que han sido despedidas, y bueno, muchos otros abusos laborales que la verdad es que es impresionante.
3: Sí, es muy importante justo socializar esta información. Por ejemplo, en torno al salario mínimo, cada año se actualiza el salario mínimo, es decir, que las personas trabajadoras cada año perciben un aumento en el salario. En este año 2026, el salario mínimo es de 315 pesos con 0.04 centavos diarios. Entonces, el salario mínimo aproximadamente 9.500 pesos, que es, digamos, el piso mínimo. Una persona trabajadora no puede percibir menos del salario mínimo. Por ejemplo, en caso de que una persona perciba menos de este salario, justo puede acudir al centro de conciliación para tener esta audiencia en la que se puede llegar a un convenio para regularizar esta situación. Y en su caso, bueno, o que no se tenga una solución, puede incluso demandarse, ¿no? Tema, por ejemplo, de vacaciones. El piso mínimo establecido por la Ley Federal del Trabajo son 12 días por año. Uh-huh. Que van aumentando de acuerdo al tabulador que tiene la Ley Federal del Trabajo. Pero importante también, si las vacaciones no son quizá autorizadas o respetadas en ese parámetro de los 12 días, también es posible acudir al centro de conciliación para tener esta audiencia y, digamos, generar el acercamiento entre el empleador, empleadora y la persona trabajadora, para que se pueda igualmente regularizar. En el mismo sentido, si no hay una posibilidad de convenio, también se puede demandar este aspecto de disfrute de vacaciones y el pago de las mismas, igual para el tema de prima vacacional. O, por ejemplo, el pago de utilidades. El pago de utilidades, las personas empleadoras tienen la obligación de pagarlo en el mes de mayo. Es decir, con un parámetro, si es mayo 2026, se pagan las utilidades de 2025, porque corresponden a la utilidad ya fiscal generada en un año. Las utilidades de 2026, o sea, del año 2026, se pagarán en 2027. Pero es importante también justo eso, ¿no? Tener en cuenta que si no se realiza este pago, pueden acudir al centro de conciliación o a la Secretaría del Trabajo para poder solicitar este pago. Y en caso de haber tenido una negativa, ahora sí, una demanda de carácter laboral previo a haber agotado estos procedimientos. Ya es ahí donde la Defensoría Pública en materia laboral es...

0: de acuerdo a nuestras facultades, que podemos asesorarlos y patrocinarlos en la elaboración de una demanda y, digamos, en la continuación de todo el juicio, porque estamos facultados por la ley para brindar este servicio, que es totalmente gratuito y que cualquier persona puede acudir para recibir este servicio que presta el Poder Judicial a través del Instituto.
1: ¿Qué tan importante, abogado, es recibir orientación legal desde el inicio del conflicto?
0: Sí, eso también es muy, muy importante porque, claro, el trabajador o trabajadora viviendo una situación tiene una perspectiva. Incluso, pues podríamos decir que la ruptura de una relación laboral es también un duelo, como la ruptura de una relación, como la muerte de un ser querido. ¿Por qué? Porque se vive justo este duelo en torno a dejar un trabajo, sobre todo, por ejemplo, cuando un despido es de forma súbita, ¿no?, o inesperado. De ahí que, claro, que las personas tienen una visión y una perspectiva de lo que ha sucedido, pero es muy importante que se tenga la visión o la asesoría legal para que en ese acompañamiento se pueda ir acompañando a las personas en el proceso y en el camino. Porque, digo, muy importante, las personas que son o que sufren un despido únicamente tienen 2 meses o 60 días para iniciar un procedimiento tanto de conciliación como de demanda ante un tribunal laboral. Pero, por ejemplo, muchas veces desconocen tanto el tiempo y desconocen que ese tiempo se contabiliza con días naturales. Se incluyen días festivos, fines de semana, días inhábiles. Entonces ese tiempo lo tienen, digamos, como relojito y hay que cumplirlo porque si no, está fuera de tiempo. O, por ejemplo, para otras prestaciones se tiene 1 año. Hay, por ejemplo, quien reclama tal vez vacaciones de años anteriores, 2 o 3 años. Ya no es posible porque la ley limita el reclamo de prestaciones a 1 año. O, por ejemplo, temas muy delicados como riesgos de trabajo, accidentes de trabajo, son 2 años. Igualmente se contabilizan en días naturales. Es también muy importante lo que comentas, que se tenga ese acercamiento para que se pueda brindar la asesoría adecuada y se les dé el acompañamiento adecuado para que no surjan, digamos, contratiempos o incluso derechos que ya caducaron o prescribieron.
1: Defensor, en este entendido, ¿qué recomendaciones le daría a la gente que nos está escuchando para prevenir conflictos laborales?
0: Pues de entrada, tener como mucha claridad en las condiciones de trabajo, ¿no? La firma de un contrato refleja pues esta voluntad de iniciar una relación laboral, pero con claridad en cuanto a pago, en cuanto a prestaciones, vacaciones. Hay quien percibe bonos, comisiones, tipo vales. Desde ese documento, que es lo que regula la relación de trabajo, es muy, como muy importante, ¿no? Sería como mi recomendación que se tenga mucha claridad de lo que se firma, de los compromisos que adquiere tanto la persona trabajadora como los empleadores, y que se tenga, ¿no?, como muy bien regularizado. Otro aspecto, por ejemplo, muy importante es el alta en el Seguro Social. A veces, y nos ha tocado conocer de asuntos de este tipo, en los que, por ejemplo, el trabajador no tiene certeza de su alta en el IMSS, o lo deja, realmente no lo atiende, y tal vez sí lo dieron de alta, pero él o ella nunca atendió ese tema, nunca ha requerido del servicio médico. Pero eso es muy importante porque para acceder a una pensión o bien a un fondo de pensión se requiere cierto tipo de, o mejor dicho, un número específico de semanas cotizadas ante el Instituto Mexicano del Seguro Social. Eso es muy importante porque si un trabajador también tiene en regla y conoce esa información, pues tendrá un estimado de las semanas cotizadas y un estimado de cuándo podría solicitar una pensión por jubilación. Entonces, justo eso evita conflictos, porque si se tiene claridad, pues

0: pues no, no se tendrá algún conflicto si todo está en orden, ¿no? Por ejemplo, otro tema, el conocer realmente el monto de su salario y las prestaciones, con recibos de nómina, con los depósitos bancarios, también tener en orden esa información para evitar algún tipo de conflicto o un malentendido incluso, ¿no? Con el empleador.
1: Es un tema bastante, bastante amplio. Nosotros podríamos seguir hablando aquí muchas horas, la verdad. Son muchos puntos que nos han faltado poder tocar, pero bueno, pues es un espacio de media hora, así que recordemos que la información y la orientación legal son herramientas fundamentales para construir relaciones laborales más justas y respetuosas. Así que agradecemos al defensor Omar Alejandro González Méndez, pues, por acompañarnos en esta emisión y ayudarnos a comprender cómo funciona el procedimiento ordinario en materia laboral y la importancia de conocer y ejercer nuestros derechos en el ámbito de trabajo. Yo soy Monse Cruz y esto fue De la Mano con la Justicia a través del 105.9 de SICOM Radio. Gracias por habernos acompañado en este espacio donde la justicia también se entiende desde lo humano. Yo los invito a seguirnos en nuestras próximas emisiones y mantenerte informado a través de los canales oficiales. Nos vemos el próximo miércoles.
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3: Son las 11 con 58 minutos.
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0: Ahí está la puerta de Alcalá.
1: Y sí,
0: estará
1: con esta gran cantante, una estrella auténtica del firmamento artístico español, Ana Belén, qué bárbara.
0: Ana Belén casada con
1: sí.
0: Víctor Manuel.
1: Sí, claro.
0: ¿Y
1: claro.
0: qué es el autor de esta canción?
1: Oye, que había un bar en Puebla que se llamaba así, ¿te acuerdas?
0: Claro, era de uno de los canales.
1: Estaba ahí en la 2 Sur.
0: En la 2 Sur, claro.
1: Se llamaba La Puerta de Alcalá, que fue muy popular en su época.
0: No sé si tuvo dos ubicaciones o solo una. Estaba sobre la 2 Sur pasando la 31 Oriente.
1: Sí, sí, sí.
0: Y luego, no sé si la cambiaron o ese fue otro, y estaba más adelante... por el molino de Huexotitla.
1: Yo creo que fue la misma, pero la movieron.
0: Pero la, ajá.
1: Sí, sí, sí, sí.
0: Pero...
1: ¿Eso en qué años serían los 80, no? ¿O los 90?
0: No, a mitad de los 70, bueno, casi a finales de los 70s y en los 80s.
1: Ah.
0: Porque yo iría en segundo, tercero, secundaria, en la prepa, en el 80, 82.
1: ¿Y ya ibas a los antros?
0: Claro.
1: ¡Qué barbaridad!
0: Yo entraba al cine de medianoche cuando iba en cuarto de primaria.
1: Como Pancho no, López.
0: No es cierto.
1: Como una Pancho, chiquito pero matón.
0: Pero volviendo a La Puerta de Alcalá, muchas personas que oyen la canción y se la imaginan y todo esto, cuando tienen oportunidad de conocerla, se decepcionan, porque dicen, ay, esa es la famosa puerta, la puertita. Bueno, pues era una de las aduanas, de las entradas a este Madrid que estaba amurallado, sí, entonces.
1: Sí, sí, sí, así era.
0: Entonces,
1: claro.
0: Por eso tiene
1: para
0: arcos.
1: Eso era, para eso
0: es
1: era.
0: Una puerta, claro. ¿No? Era una de las puertas de acceso a la sí. ciudad, una
1: Oye,
0: entrada a la
1: pero
0: ciudad.
1: Pero fíjate que esta canción, Enrique, es del 86. Quiere decir que
0: Alcalá.
1: Sí,

0: Quiere decir que los como el bar La Puerta de Alcalá de aquí es después del 86.
1: Es del 86, 87. Yo pensé después, que antes.
0: ¿No?
1: Es que esta canción llegó a México un año después. O sea, del año que la lanzan ahí, porque fue una canción de verano.
0: En España la lanzan en 86.
1: Entonces aquí llegó en el 87.
0: O sea, quiere decir que el bar se ha de haber abierto como después de 88.
1: Sí, seguramente. Pero le digo, muchas personas que conocen ya La Puerta de Alcalá
0: se decepcionan.
1: Es como cuando conoces la Fontana de Trevi, la Fuente
0: igual,
1: de Trevi.
0: Igual.
1: La ves en películas, la ves en la televisión.
0: Te la imaginas gigante.
1: Y es una.
0: En una esquina.
1: Y cualquier cosa. Y la tradición. Ponerte de espaldas.
0: Sí.
1: Y arrojar una moneda. Y en la red hay infinidad de imágenes de cómo los empleados utilizan una especie de aspiradoras.
0: Sí.
1: Para ir recogiendo todas las monedas que las personas echan.
0: Claro.
1: No sé si el uso es el mantenimiento, pero es muy común que arrojes una moneda con la promesa de volver.
0: ¿Y sabes para qué usan esas monedas? ¿Para qué las destinan?
1: NPI.
0: Para el mantenimiento de la misma fuente.
1: Claro.
0: O sea, para pagar al que tiene que ir a lavar y pintar y arreglar y para el mantenimiento de la fuente.
1: Pues es que muchos lugares así son como sets de televisión. Tú ves la televisión y pareciera que es un gran lugar y hay escenografía, ¿verdad? Y se ve una gran escalera o una escalera monumental. Y resulta que conoces el set de filmación o de grabación y no.
0: Sí.
1: No es como tú te la imaginabas.
0: Sí, tiene claro. Sí,
1: muchas
0: sí.
1: Personas se decepcionan.
0: Sí.
1: De esto que pasa. Yo la primera vez que tuve oportunidad de acercarme ahí donde estaba La Puerta de Alcalá, le estaban limpiando y le estaban dando mantenimiento. Y entonces me tocó verla en una lona. Estos cuates, cuando van a arreglar un monumento, toman una fotografía, la imprimen en una gran lona y la ponen, tapan, y es lo que ves. Ya después, al año siguiente, bueno, ya estaba abierta y ya la vi como era, sí. Pero pues, tiene que ver con una de las aduanas de la ciudad, como aquí. Que había aduanas.
0: Sí.
1: Había entradas de los distintos caminos reales.
0: Sí.
1: Ya ve la del Pulque ahí en el cruce de la Gran Avenida y la 15 de Mayo. Había otra en la esquina de Avenida Reforma y la Diagonal Defensores de la República.
0: ¿Una gran qué?
1: Gran Avenida y 15 de Mayo,
0: sí.
1: La aduana del Pulque.
0: Ah, sí, claro.
1: Por ahí entraba el Pulque de Tlaxcala.
0: En la lo que después fue el la casa de los Ríos, que te digo, que vivía en ahí, unos muchachos que iban al Pereira, que se apellidaban Ríos.
1: Ah, bueno, eso era parte de una hacienda, el dueño, digamos que el dueño original, tiene un accidente y se encomienda a la Virgen de Ocotlán, y entonces hace una capilla pequeñita, para la hacienda, los servicios de la hacienda. Y pide, hay una placa ahí que le dice, señor fulano, fue el que construyó esto en tal fecha, no sé qué. Le pide una oración por el descanso eterno de su alma.
0: Ah, mira.
1: Y ya después los curas de Santa Teresita de Jesús se hacen cargo de esta ermita.
0: Sí.
1: Y bueno,
0: es un templo muy pequeñito.
1: La capilla
0: de,
1: sí.
0: De dos aguas, ¿verdad?
1: Y la ermita pues, es de dos aguas. Y la han arreglado muy bonito, la verdad, limpio. Le quitaron cuanta imagen. Está muy moderna la ermita. Y va, infinidad de personas asisten ahí a los servicios religiosos.
0: Sí, sí.
1: Porque está en una zona habitacional.
0: En una zona muy popular.
1: En las Hadas.
0: Sí, claro.
1: Entonces, pues van muchas personas. Y en la noche, todos los días de la semana, venden ahí unos molotes de campeonato.
0: Oye,
1: mundial.
0: Hay cualquier cantidad de antojos en esa calle. Hay también uno de tacos árabes muy bueno, que es un negocio chiquito, pero hacen unos tacos árabes.
1: Está enfrente.
0: Exacto, sí. Hacen unos tacos.

0: árabes muy buenos.
1: Y junto a los molotes había una señora, ya murió, hacía chalupas. Pero bueno, te vendían hot cakes, chalupas, tamales, esquites.
0: Cualquier cantidad de
1: pan de pueblo.
0: Sí.
1: Lo que sea.
0: Sí.
1: Y todo surge por esta canción de La Puerta de Alcalá, que va narrando un poco, pues, la historia de esa ciudad y de cómo un monumento que pareciera eterno, pues es testigo mudo de lo que ahí ocurre.
0: Claro.
1: Es como aquí, a lo mejor, la figura de Juárez, que está ahí en la 7 Poniente, en la Avenida de la Paz. Que ha habido infinidad de marchas o de los domingos de bici.
0: Oye, y que originalmente era el cuerpo de Abraham Lincoln, ¿no?
1: Sí, le cambian la cabeza. Y ya le dan la personalidad de Benito Juárez.
0: Le ponen la cabeza de Benito Juárez.
1: Uy, que es día 27 de mayo.
0: Míralo, ya te está corrigiendo Gustavo Carreto. Mira lo que dice.
1: ¿Ahora qué?
0: Cafeteros, buenas tardes. Comento que un día como hoy en el 37 se inaugura el puente Golden Gate, sí, que yo conozco bien allá en San Francisco. Es un puente colgante, que se llaman. Y dice también Enrique, no eran aduanas, eran garitas.
1: Claro, así se les conocía.
0: Que por cierto, en la 11 Sur y 35 hay un estorbo que es un basurero.
1: Que fue una garita.
0: Y entonces usted viene por la 11 Sur de sur a norte y hace un recoveco
1: como una S.
0: En la calle porque quisieron conservar y no es más que un basurero.
1: Sí, porque no le dieron mayor importancia, no la pintaron.
0: No sirve para nada.
1: Son cuatro paredes a punto de caer.
0: Ándale.
1: Y ya.
0: Sí.
1: Pero, sí, bueno, garita o aduana, pues, ahí se pagaban impuestos, se pesaba la mercancía, se hacía el registro de personas, todo. Era una especie de aduana, y sí, se le llama garita.
0: Bueno.
1: Oye, mis compañeros de SICOM, yo creo que recuerdan con cariño a Mabel Rodríguez. Mabel fue nuestra compañera.
0: Sí,
1: y digo fue porque ella murió.
0: Se fue por el COVID, ¿verdad?
1: Murió el 7 de septiembre del 2021.
0: Sí.
1: Pero Mabel nació un día como hoy en el 88.
0: Sí.
1: Mabel era el enlace entre SICOM y las instituciones. Ella se encargaba de algunos trámites, de algunos programas que tenían atención al público. Pero también nos hacía favor de conectarnos con funcionarios o con instituciones que nos interesaba entrevistar o que participaran.
0: ¿Cuándo dices que falleció? El 7 de septiembre.
1: Ella muere el 7 de septiembre del 2021. Murió muy joven, Mabel tenía 33 años.
0: Sí, muy chamaca, había nacido en el 88.
1: Había nacido el 27 de mayo de 1988.
0: Sí.
1: Así es que con cariño recordamos a Mabel.
0: Sí.
1: Ay, María José, Majo, ¿verdad? Muy amiga de ella, Yamilet. Siempre era un grupito de 3 o 4 niñas y se iban a comer juntas. Tenían una muy buena amistad.
0: Sí.
1: Una pena que haya muerto Mabel.
0: Dice, buenas tardes, alcaleños y madrileños cafetómanos. Quisieran hacer el favor de mandar un saludo para mi hija Namish y mi yerno Aldo, que están tratando de inducirlos a tomar café con piquete con vos, gracias. Ese lugar fue Pulquería, la última estación. Se refiere a la garita. Yo no me acuerdo que haya sido Pulquería.
1: Porque, a ver, no, es que en tiempos anteriores
0: era garita donde llegaba el pulque.
1: Claro, de la 15 de mayo y Gran Avenida. No, yo creo que se refiere a la garita de la 11 Sur y la 35 Poniente.
0: Esa es a la que se refiere, claro.
1: Ah, bueno, la última estación, porque enfrente estaba el Panteón Municipal, el Panteón de Agua Azul.
0: Claro.
1: Y ahí junto, en los terrenos, se llegó a establecer uno de los primeros parques, ¿no? O terrenos para jugar béisbol.
0: Estaba enfrente, exactamente.
1: Del lado de la garita. Digamos que en la parte sur de la garita.
0: Atravesabas la calle. Atravesabas la 37, ¿no?
1: Sí.
0: Y ahí estaba el parque de béisbol.
1: Ahí empezaron a jugar los pericos.
0: Ahí jugaban los pericos, claro.
1: Entonces, sí, la última estación porque ahí estaba el cementerio enfrente.
0: Los pericos, que en ese tiempo eran de un señor

0: se llamaba Castor Montoto.
1: Claro, don Castor.
0: Era el dueño de los Pericos.
1: Y tenía otro equipo, no sé cómo se llamaba, pero en la...
0: En era la el equipo, camiseta, el equipo Chevrolet. Chevrolet.
1: Sí, sí, claro. Hay imágenes.
0: Sí.
1: ¿Verdad? También... bueno, por ejemplo, cuando despedían los cortejos fúnebres del inaugurado entonces Panteón Civil o Panteón Municipal, como la 11 Sur era una brecha, era un camino angosto, en el crucero de la 11 Poniente y 11 Sur, en la parte sur del Paseo Bravo, frente a la escuela de o el Colegio del Sagrado Corazón de Jesús, donde ahí estuvo la normal para maestros, enfrente había una casa que después tiraron. Y a esa casa le decían la casa de Miramuertos.
0: La que estaba frente.
1: Claro, en la mera esquina, sí. De la 11 y 11.
0: Sí.
1: Porque ahí se despedía el cortejo.
0: Sí.
1: Y ya nada más iban, bueno, dos o tres familiares y obviamente los enterradores.
0: Oye, creo que también ahí hubo una fábrica de puros.
1: No, hubo una plaza de toros.
0: ¿En dónde?
1: Ahí en esa manzana. O sea, en la manzana que está exactamente enfrente del acuario y antes de la clínica.
0: Sí, no, sí, sí, sí.
1: Social,
0: sí,
1: en claro, esa manzana. Claro.
0: Pero me refiero, en la casa, donde es la casa, también hubo una fábrica de puros.
1: Ah, pues no sé.
0: Sí, en algún lugar leí.
1: Porque yo sabía de la fábrica de puros de la 9 Sur y la 3 Poniente. No,
0: esa era otra, claro, claro. Dice Enrique, en el 87 llegó la puerta de Alcalá. Y luego manda, dice Jesús Armando Díaz Hermoso.
1: ¿Qué dice?
0: Presenta una foto de su sobrina y su hijo en Barcelona. Míralos, ahí están. En mero Barcelona.
1: Ah. Qué padre.
0: Buenas fotos. Tardes, la 1856. Buenas tardes, dice don Felipe Sánchez, que si lo pueden ayudar al 2204-27-1857. Bueno, pues ahí está quien pueda ayudarlo. Ya estuvo.
1: Vamos al refil, ¿verdad, Lina?
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10: Son las 12 con 20 minutos.
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0: ahí estás, guapachosas.
1: No, qué guapachosas.
0: Óyelas, óyelas.
1: Ana Belén empieza su carrera en 1973 y entre otros temas conocidos este, de derroche.
0: Sí, sí.
1: Ella está casado, decíamos, con Víctor Manuel, un asturiano que compone canciones.
0: Ahora ya es una pasita el Víctor Manuel.
1: Ya está viejito. Se ve viejito.
0: Volvió una pachita.
1: Y Ana Belén sigue igual, ¿eh?
0: Sí, fíjate que está bien conservada.
1: La última vez que yo los vi
0: ya
1: en Puebla.
0: Tiene sus patas de gallo muy pronunciaditas, pero
1: esbelta.
0: Pero está bien conservada.
1: El único que vi que cantaba bien es Miguel Ríos.
0: Sí. Dice la 2073, buenos días, señor cafetero, espero se encuentren bien. Cuando iba a Puebla, se me quedó presente un camión que decía Garita Panteón.
1: Exacto.
0: Era amarillo con techo plateado.
1: Y una franja roja, ¿no?
0: Y una franja roja. El Garita Panteón y
1: abajo
0: anexas.
1: Las ventanas tienen una franja roja.
0: Sí, sí, Garita Panteón y anexas.
1: ¿Por qué Garita Panteón? Pues porque salía de la garita.
0: De la garita de
1: la 14 Oriente.
0: Exactamente.
1: Ahí por donde está el seminario Palafoxia, ¿no?
0: Y llegaba,
1: hasta el Panteón Municipal.
0: Sí, sí.
1: O sea,
0: sí,
1: literalmente sí. Cruzaba la
0: toda
1: ciudad.
0: Toda la 2 Poniente.
1: El Garita
0: toda
1: Panteón.
0: La 2 Poniente Oriente.
1: No, y bajaba por la 14.
0: Por la 14.
1: La 14 Oriente.
0: Ajá, ajá. Pero luego tomaba la 2 Poniente. Venía por toda la 14 y llegaba hasta la 24 Sur. En la 24 Sur daba
1: ahí
0: vuelta.
1: Daba vuelta y luego agarraba toda la 2.
0: La 2 Poniente, claro, claro.
1: Y luego supongo que bajaría hasta la 11 Norte.
0: Hasta la 11 Norte, claro. Y ahí daba vuelta a la izquierda.
1: Y hasta el Panteón.
0: Sí, sí. Es que yo usaba mucho ese camión, el Garita Panteón.
1: Y de regreso, bueno, yo me acuerdo haberlo visto por el Boulevard 5 de Mayo y dar vuelta en la 14 Oriente para irse a la parte oriente de la ciudad, hacia la garita, donde estaba la embotelladora de la Pepsi.
0: Fíjate qué bonito dato este. Dice Plinio, me parece que sabe quién es.
1: ¿Qué dice?
0: Sí, dice Plinio. En el Parque Puebla escribieron historias peloteros como Sandalio, Consuegra, Agapito Montemayor y Cocaína García, con sus gradas de madera.
1: El Parque Puebla.
0: El parque del Panteón Municipal. Estamos haciendo donde jugaba
1: béisbol.
0: El equipo Chevrolet de Montoto.
1: Sí, y luego más adelante hacen otro parque, el de Mayorazgo.
0: Ese todavía está. Y todavía está en uso. Sí, sí, sí.
1: Dicen, y creo que hay una fotografía donde alguna vez en la inauguración de un torneo, de una temporada, vino a jugar Cantinflas.
0: Sí, sí, me acuerdo. Eso, ahí estuvo Gustavo Carreto. Ahí estuvo Gustavo Carreto.
1: ¿Asistiendo a Cantinflas?
0: Pues creo que jugó con él. Dice Federico, buenas tardes, Ricardo, primo Enrique, desde Monterrey, 26 grados, que tengan una excelente.
1: ¿Qué pasó, primo?
0: Ya estoy considerando volver a poner el pino de Navidad, porque el año está yendo muy rápido. Bueno, Gustavo Carreto dice, ahorita que dijeron la última estación, me acuerdo una cantina en Tampico.
1: Claro.
0: Que estaba frente al Panteón, en su pared escribieron eso. Aquí se está mejor que enfrente. Y en la pared del
1: Panteón.

0: Aquí están los que estuvieron enfrente.
1: Exacto.
0: Refiriéndose a la cantina. Dice la 9865. Buenas tardes, cafeteros. Escuchando su excelente programa.

0: monopolizador del pulque en Puebla,
1: sí,
0: regaló al parque zoológico de la ciudad, o sea, al Paseo Bravo, ahí donde estaban las jaulas y todo, una pareja de faisanes blancos.
1: Sí.
0: Ahí había flamingos.
1: Ese don Luis Flores era introductor de pulque y además tenía otros negocios de diversión muy interesantes.
0: Ahí en el Conde.
1: Muy interesantes, tenía sus negocios de sano esparcimiento y diversión.
0: Era cuate y socio de Reyes Huerta. Bueno, de don Reyes, pues, el papá.
1: No, eran competidores. Eran competidores porque don Reyes también tenía. Don Reyes también era introductor de pulque, que después se dedica a los coches.
0: A mira, los coches y a los toros.
1: Don Reyes vendía, le compraba sus coches, sus camiones Fargo, donde hoy es la automotriz Reyes Huerta. Entonces un día llega a negociar unos camiones y le dice el dueño de la agencia de entonces: estoy harto de este negocio, don Reyes, le vendo mi agencia. Y dice don, eso me lo platicó el hijo de don Reyes. Y dice, a ver, ¿cómo que vendo esto? Sí, sí, yo ya estoy hasta harto del negocio, se lo vendo, y se lo vendo en tanto. Y entonces don Reyes coge el teléfono y llama al banco, con el gerente de su banco, y le dice, oiga, yo tengo tanto en mis cuentas, ¿me puede usted prestar tanto para que yo dé el enganche de la... Sí, cómo no, don Reyes. Y en ese momento se hace la negociación de la compra de la automotriz. Y entonces don Reyes les habla a todos sus hijos y les dice, tú te paras en la puerta del taller y no permites la salida de ningún vehículo. Tú te paras en la puerta de la automotriz, de la agencia, y no permites la salida de ningún producto, ningún coche. Tú te paras en la puerta de la refaccionaria y no permites que salga nada.
0: Para hacer el inventario y ver qué iba a comprar.
1: Para checar, claro, para checar. Así le hizo don Reyes Huerta. Yo me acuerdo muy bien de él. Y me acuerdo muy bien cuando falleció, porque se veló ahí en la funeraria de Lágrimas y Risas.
0: Ahí en la Juárez.
1: En Funerales López de la avenida. Ahí se veló el cuerpo de don Reyes.
0: Que resultaba pequeña para la cantidad de sí, población.
1: Sí, sí, sí.
0: ¿Verdad?
1: Don Reyes. Y tenía varias ganaderías, ¿no?
0: ¿Tenía su ganadería?
1: No, tenía varias. Tenía
0: de toros de lidia.
1: Tenía como cuatro ganaderías tenía don Reyes. Todas en el estado de Tlaxcala.
0: Aquí de repente en la corrida del 5 de mayo echaban unos torazos.
1: Sí.
0: Pero en serio toros, o sea, de estos que les dicen tíos, unos de buen porte, de buena estampa, con trapío. Un día sale uno y le tocaba torearlo a este joven que se murió, a Ortega.
1: Ah, ajá.
0: También era de Tlaxcala. Pues él es muy bajito, era sí, muy bajito. Y sale el bicho, no. Sí. A ver cómo le hace este cuate para poder lidiar a este toro.
1: Sí, sí. Fíjate que este Reyes Huerta, a Reyes Chico le daba flojera, porque cuando tú vendes un lote de toros para una corrida, el ganadero tiene que ir. Tiene que estar presente,
0: claro,
1: en la corrida.
0: Se acostumbra.
1: Entonces haz de cuenta que a Reyes le daba flojera. Y contrataba a Ismael Ríos. Entonces Ismael Ríos iba a las diferentes plazas como representante de la ganadería de Reyes Huerta.
0: Y estaba emparentado con los Ortega. Ismael.
1: Era representante del torero.
0: Apoderado, sí.
1: Era su apoderado.
0: Y creo que una hermana de Ortega era pareja de Ismael. Le voy a contar una que dice don Enrique, que parece de risa, dice don Enrique. 27 de mayo de 1647, no reconociendo al obispo de Puebla, don Juan de Palafox y Mendoza, la jurisdicción de los jueces conservadores, estos lo excomulgan.
1: Sí.
0: ¿Qué óvole?
1: Eran influidos por los jesuitas.
0: Y ahora es santo.
1: Sí.
0: Y alguna vez escuché a un señor que tiene un programa de radio en una estación de AM, le zorrajan la pregunta de qué orden.

0: ¿Quién o de qué congregación era Juan de Palafox? Y este bárbaro se atrevió a decir que era jesuita.
1: ¿Quién era jesuita? ¿Quién?
0: Juan de Palafox.
1: No, estaba peleado a muerte.
0: Por eso.
1: Estaba peleado a muerte.
0: Dice, el coronel José García Balseca regaló el cachorro de león llamado César. ¿Pero cuál sería, el primero o el segundo? Dice, los escucho en parte del señor Genis. Hubo dos César.
1: El señor Genis del Carmen, gracias, señor Genis.
0: Felicidades por su programa, saludos a don Ricardo y a don Enrique, dice Gema Vázquez de Zacatlán.
1: Gracias, Gema, tan bonito Zacatlán. Dice Gustavo Carreto, no. El Garita nunca circuló por la 24 Norte. Recorría toda la 14 Oriente hasta el Alto. Hasta el Alto.
0: Claro, hasta Casaguayo, a Garibaldi. Y de ahí se ve que bajaba, o se seguía derecho por la 10, la 12, la 14.
1: Y luego tomaba la 2. Y luego tomaba la 2 Oriente. Y luego la 11 Norte Sur hasta el Panteón. Hasta el Alto. Pues claro que tenía que llegar al Alto por la 14, sí. Sí. Y luego al llegar a la...
0: Pero ahí, ¿a poco daba vuelta en el Boulevard?
1: Pues
0: seguía, por ejemplo, a un costado del Teatro Principal y ya podía salir hacia la 2 Oriente.
1: O bajaba por toda la 12. Podía irse a lo mejor también por toda la 12.
0: Es que ahí les cambiaron el sentido a la 10 y a la 12, ¿se acuerda? Ahí donde estaba la U. Porque antes las calles estaban al revés. Y ahora ya le volvieron a cambiar el sentido a la 10.
1: Sí.
0: A la 10 Oriente Poniente.
1: Buenas tardes, atentísimos y respetados señores de Café con Piquete. Cuando La Puerta de Alcalá se hizo famosa como canción, a alguien en Cholula se le ocurrió y abrió un bar que era conocido como La Reja de Alcatraz, en lugar de La Puerta. Me tocó, aunque yo no podía entrar pues, porque era menor de edad. Cuando escuchaba La Puerta de Alcalá, me imaginaba a Ana Belén en este lugar de España como un arco puente que está en Guadalajara. Esas columnas abajo y esos ventanales arriba. Bueno, pues qué bueno que tienes un bonito recuerdo. Pues así las cosas.
0: Y dice don Enrique, 27 de mayo de 1895. Este día hubo solemnísimas exequias en catedral por los restos del general Miguel Miramón.
1: Sí.
0: Ya hemos platicado esta historia.
1: Sí. ¿No?
0: Por un capricho o por una petición de la esposa de Miramón.
1: De su esposa.
0: Ahí terminaron sus restos.
1: Porque resulta que en la Ciudad de México, en el panteón donde estaba Miramón, iban a sepultar ahí mismo a Benito Juárez García.
0: Exacto.
1: Y entonces la señora le brinca el escapulario y dice, no. Entonces habla con el obispo de Puebla y le permite que guarden los restos de Miramón en catedral. Y está en la última capilla antes de la sacristía. Ahí está, si te pones de frente en la capilla, a mano izquierda, adosado a la pared, hay un monumento que dice que ahí están los restos de Miramón. Última capilla.
0: ¿Un catafalco ahí?
1: No. En el muro hay un monumentito donde dice que ahí están los restos de Miramón. La última capilla, porque ves que en la última capilla entras a la sacristía. En la que está antes, ahí.
0: La penúltima.
1: Mero frente, a mano izquierda, está el monumento a Miramón.
0: Muy bien. Vamos a otro refil, ¿verdad, Alina?
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2: Son las 12:37.
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19: Se imagina la alegría de muchas personas, sobre todo en Puebla, porque en 1917 los habitantes de la ciudad, dice don Enrique, demostraron alegría al oír de nuevo, después de mucho tiempo que habían prohibido, las campanas de los templos.
20: Sí.
19: Las primeras en escucharse fueron las de Catedral, llamando a coro.
20: Sí.
19: Esto es porque llega a su fin la Guerra Cristera.
20: Todo por eso, porque terminó la Guerra Cristera, claro.
19: Y muchos particulares, muchos católicos, amigos de los curas o de las congregaciones que tenían a su cargo parroquias, hicieron favor de guardar, de tener en custodia infinidad de cosas. Entre ellos los ornamentos, los utensilios que utilizan, el cáliz, las custodias, los estandartes de las congregaciones de cada una de las parroquias. Entonces, incluso, bueno, pues figuras, ¿verdad?
20: Sí, sí.
19: Muchas familias poblanas, por la confianza que tenía el párroco con ellos o la congregación, les dijo: oye, guarda esto, por favor, con discreción, etcétera. Y muchas piezas.

0: esas, pues se salvaron.
1: Sí.
0: No hubo abusos, pero no se podían tocar las campanas, por ejemplo.
1: No, estaba todo muy controlado. En ese tiempo, o sea, los templos los cerraron. Inclusive el templo de Guadalupe en Xonaca, ese lo usaba Maximino como caballerizas. Ese templo.
0: Sí, terrible.
1: Bueno, oye, a ver si tienes la canción esta de Dame un beso y dime adiós.
0: Ah, del grupo Indio. Pues,

0: es que hace un momento, cuando menos o probablemente anoche, falleció Hilde Lara, este joven.
1: Era la voz.
0: La voz del grupo Indio. Falleció de cáncer, estuvo luchando varios años contra el cáncer y falleció hoy.
1: Este grupo Indio era de originario, la mayoría de sus integrantes de Hermosillo, Sonora.
0: Era muy bueno este grupo. ¿Verdad?
1: Fundado muy en bueno. 1972.
0: Sí, muy buenísimo el grupo Indio.
1: Y estaban de la generación de entonces, en estos años 70, de los Bukis, Yonix, los Babies, los Ángeles Negros.
0: Todos esos,
1: los
0: claro,
1: Pasteles Verdes.
0: Claro, claro, claro.
1: Y este Hilde Lara, pues fue la voz un tiempo.
0: Sí.
1: ¿Verdad? Porque primero fue un cuate que se llama René Sotelo. En el 74 es cuando este Hilde Lara empieza con la agrupación musical.
0: Sí.
1: Pero esta canción que escuchamos, yo creo que fue una de las más socorridas, ¿verdad?
0: Sí, no, tenía varias este grupo. Tenía varias canciones conocidas, muy, muy exitosas. Se oía mucho aquí en Puebla ese grupo en el radio.
1: Había una rola que se llamaba ¿Por qué nos dijimos adiós?
0: Sí, sí.
1: También.
0: Sí. Fue muy importante este grupo. También tenía otra que se llamaba Herida de Amor también. Tenía otra muy buena que se llamaba Eres Mi Mundo.
1: Ándale, uy, con esa chillaban.

0: Yo creo que esto es una agrupación que empieza en el 72 y sigue vigente.
1: Sí, cómo no.
0: Obvio, ya no son los originales, o habrá uno, no, o dos, tal vez.
1: Claro, se van cambiando.
0: Pero cambian los músicos. Y sí, vienen a Puebla seguido, hacen espectáculos y presentan tres o cuatro grupos. Y casi siempre traen a estos.
1: Sí.

0: Fíjate, cantantes modernos retoman este tipo de música y de canciones y hacen una versión moderna. Este es Canin León, ¿verdad?
1: Bueno.
0: Sí.
1: Dice Benito, en Zacatlán también hay un monumento a Juárez con el cuerpo del presidente de Estados Unidos.
0: Claro.
1: Dice, dos artistas plásticos de Zacatlán, Pepe Arenas y Octavio Sánchez Armas,

0: dieron a la tarea de limpiarlo y descubrieron que el monumento tiene perforaciones de arma de fuego. Es que luego los borrachines les disparan.
1: Sí, aquí también. La figura de la Juárez, la figura de Benito Juárez, que está en la Avenida Juárez, en la antigua Avenida de la Paz, en la 7 Poniente, está en el cruce, ahora hay una glorieta y tiene unos chorros, una fuente. Fíjate que, además de que tiene perforaciones, está...
0: Es hueco, lata. Es hueco.
1: Claro. Por el óxido, llovía, y la base estaba... Esta figura está parada sobre un zócalo, un cuadro, pues, un mosaico, haz de cuenta. Entonces, con la lluvia, como se quedaba el agua ahí...
0: Se fue carcomiendo.
1: Se oxidaba. Y decían, don Enrique platicaba, don Enrique Cordero, platicaba que en las tardes silbaba. No había nada de lo que ahora, ya había milpas. Y entonces decía, de repente a media tarde como que se oye que silban. Claro, era el aire, ¿no?,
0: que pasaba por...
1: De la tarde que
0: entraba, claro.
1: Hacía silbar la base.
0: Como cuando,
1: esta figura.
0: Como cuando silba el aire por una ventana medio abierta, ¿no?
1: Exacto, exacto.
0: Oye, dice Benito que este dato se lo pasó el profesor Nemesio Barragán, que es colaborador de SICOM allá en Zacatlán, con su programa Entre Amigos, donde está...
1: Sí, Vito.
0: Vito Setién también. Dice, este monumento al presidente Juárez se encuentra en el Parque Juárez, precisamente donde está la Escuela Ruiz Cortines. Bueno, pues ya pasamos el dato, Benito. Abraham dice, la revolución de Emiliano Zapata... Primero rockeros de la onda hippie y de Avándaro.
1: Exacto.
0: A románticos igual que Indio, Jonix, Ángeles Negros, etcétera. Muy bien, qué buenos datos. La 6945, buenas tardes, cafeteros. Saludos a Alina. Les platico una anécdota. Fui de visita a Mendoza, provincia de Argentina. En el bautizo, a mi sobrina la bautizaron con el nombre de Alina. Ah, pues qué bonito nombre escogieron. Y Alina, pues aquí bonita, bonita colaboradora, responsable y trabajadora, siempre. Bueno, pues ya estuvo la cosa.
1: La verdad es que siempre tenemos algo que platicar. Dice, bueno, ya le dije de las campanas que vuelven a sonar en Catedral.
0: Sí, por la finalización de la Guerra Cristera.
1: ¿Verdad?
0: Oye, pero también relacionado con la iglesia, te voy a platicar que el 27 de mayo de 2016 fallece en su modesta chocita de Alejandría, en Egipto, Girolamo Prigione.
1: Este virrey.
0: El más priista de todos los delegados apóstoles.
1: Oh, y el más guadalupano.
0: Que ha habido en México.
1: Después de vivir como un virrey, gracias al templo y al santuario de Nuestra Señora de Guadalupe, yo creo que ya tenía problemas de demencia senil o acababa de ingerir alguna sustancia y se atrevió a decir que era un mito.
0: No, pero este no fue Prigione, ese fue el...
1: Prigione.
0: No.
1: Prigione fue el nuncio.
0: No, sí. Pero Prigione no fue el que dijo que la Virgen no existió.
1: Entonces, ¿quién era?
0: El mero mero de la Basílica de Guadalupe, que era otro que usufructó el puesto como 1000 años, que vivía como rey, que tenía una residencia de no sé cuántos millones y no sé cuántos coches. No, ese era el delegado.
1: Ese era el nuncio.
0: Ese era el nuncio.
1: Entonces, ¿el otro cómo se llamaba?
0: No me acuerdo cómo se llamaba el gerente de la Villa de Guadalupe, que dice que lo de la Virgen de Guadalupe fue un mito. Dijo, y entonces se le armó la de Dios es Cristo. Como decían entonces, así decían.
1: Ay, ¿cómo
0: entonces
1: se llamaba? Schulenburg.
0: El abad Schulenburg.
1: Ese malvado. Ese sí negó la cruz de su parroquia después de que...
0: Sí.
1: Me voy a ver muy mal, pero después de que comió... Gracias a eso,
0: sí,
1: y a vivir como un magnate. Y él coleccionaba, tenía el gusto de coleccionar...
0: Autos.
1: Y figuras de la Virgen de Guadalupe. Sí. Figuras en cualquier tipo de técnica. En pintura, en escultura, en repujado, en talla, en lo que fuera.

0: y salir a decir que no.
1: Dice la 5240, buenas tardes, cafeteros. Yo estudié unos años en la Universidad de Chapingo y estuve en la rondalla Álvaro Carrillo. Cantábamos canciones del grupo Indio, hasta las grabábamos. Saludos a mi mamá Doris y a mi hermano.
0: Es chapinguero.
1: Sergio, que están en Atempan, sí. Les dicen cebolleros.
0: ¿A los de Chapingo?
1: A los de Chapingo les dicen cebolleros.
0: ¿Sí?
1: Porque son agricultores.
0: Pues hay varios poblanos y conocidos. Los Funes, de esa familia, creo que dos o tres que son chapingueros.
1: Mira.
0: Que son de Chapingo. Todavía cuando yo trabajaba en la Secretaría de Agricultura, en el 85, 86, por ahí, los exámenes de admisión se hacían ahí, en una sala de juntas que tenía la Secretaría. Venían de Chapingo y aquí aplicaban los exámenes a los alumnos de la prepa, del bachillerato, que aspiraban a cursar en Chapingo. Porque como era parte del sector agrícola, Chapingo tenía que ver obviamente con la Secretaría.
1: Claro.
0: Y luego con el Colegio de Posgraduados, que claro, hacían investigaciones y todo esto relacionado obviamente con la actividad de la Secretaría.
1: Sí, sí, sí, sí.
0: Prillone es el prelado. Es el que es.
1: John era el nuncio.
0: Y el otro es el
1: Schulenburg.
0: El Schulenburg, que ha de estar sentado todavía a las puertas del infierno queriendo entrar.
1: Acá dice la terminación 2562 de Plinio. Dice: era Guillermo Schulenburg.
0: Ese.
1: Claro.
0: Hoy es cumple de Mirka de Llanos.
1: Esa muchacha tan guapa, qué
0: bárbara. Esta cubana.
1: Qué guapa muchacha.
0: Conductora, empresaria. Que ahora ya está nacionalizada estadounidense.
1: Sí, sí, sí.
0: Ella presentaba un programa que se llamaba Primer Impact.
1: Sí, sí, en Univisión, en Univisión.
0: Esta no sé si fue novia de Luismi.
1: Creo que sí, creo, ¿verdad?, que sí. Y ¿sabes qué? Que ahora tiene, ya pasando los años, tiene una hija también guapísima. Una muchacha.
0: ¿Esa Mirka de Llanos?
1: Sí, una joven, pero preciosa. Preciosa. Y luego El presidente Bush le dio un nombramiento y muy famosa, muy famosa.
0: Hoy es cumple del Wiri Wiri.
1: Sí, claro.
0: De Andrés Emilio Pacheli García de Bustamante Caballero. El famoso Andrés Bustamante.
1: Sí, sí, sí, sí.
0: Nació en 1959. Él después, se ha dedicado a crear contenidos.
1: Sí.
0: Y a dar clases. Había un organismo, ProArte se llamaba, que generaba material para las telesecundarias hace muchos años. Y Andrés Bustamante era uno de esos, sí, profesores de la telesecundaria. Explicaba clases y materias.
1: Sí.
0: Y en ProArte, bueno, pues generaban todo ese material. Y a través de Canal 11, cuando, sí, no había todo este sistema y esta red de la televisión pública, ellos se encargaban de hacer los materiales didácticos de las telesecundarias.
1: Fíjate que a este muchacho estudiaba en la Ibero y ahí lo conoce José Ramón.
0: En la Anáhuac.
1: O bueno, en donde fuera, y entonces José Ramón lo conoce y se lo lleva a colaborar con él para los programas de los mundiales del fútbol. Se lo lleva a colaborar y empieza a inventar sus personajes que saca en los programas de la tele.
0: El primer personaje que inventa para cuando hacía estos contenidos didácticos se llamaba Timo. Y Timo platicaba y explicaba las clases de la telesecundaria. No sé exactamente qué materias daría, pero la verdad es que es un tipo muy creativo,
1: sí,
0: él escribía,
1: sí,
0: y a él no le importaba tanto el presupuesto, era muy ingenioso.
1: Sí, sí, sí.
0: Entonces creaba su vestuario, sus pelucas,
1: sí,
0: todo. Lo distinguía un gran bigote y unos lentes, unos anteojos que se utilizaban en la época. Tú veías esos lentes y veías el bigote y ya sabías que era Andrés Bustamante.
1: Sí.
0: ¿Verdad?
1: Dice, el famoso Wiri Wiri. Oigan, cafeteros, vi que hoy se nos fue el comediante Cándido. No, no, no.
0: ¿Qué Cándido?
1: Desmintieron.

0: La nota es que decían que había muerto hoy Ortiz de Pinedo, pero salieron a desmentir la nota, que no era, que no fue cierto. Dice el 8799, dice Ricardo y Enrique, ¿qué opinan que la presidenta dice que no vean la tele, que no vean TV Azteca? Bueno, pues es la opinión de esta dama, ¿no? Usted tendrá la suya.
1: ¿Y ya te vas tú, Elina? ¿Ya nos vamos?
0: Ah, bueno, pues ya me voy.
1: Pues apaga y vámonos.
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7: Son las 12, con 59 minutos.
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0: ¡Qué buena rola, Luis! ¡Te luciste! ¡Te luciste! El público está diciendo ¡guau! Tiene años que no escucho esa canción. ¿Cómo se llama esa canción, Laurita? Laurita Peralta, en español.
1: El año del gato.
0: El año del gato, muy bien. ¿Y quién la canta, alumna Laurita Peralta?
1: Al Stewart.
0: Al Stewart, muy bien. Buena rola. Bueno, señoras y señores, es así como les saludamos, les recibimos en este su changarro de confianza, que además es totalmente gratuito. A la 1:01 p.m, estamos iniciando al son del notición. Soy Bebeto Ramírez para los amigos, y tú eres Laura Peralta.
1: Yo soy Laura Peralta para todos. Hola, o niña BTS.
0: Ok.
1: Tú solo eres Beto.
0: O Terian.
1: Ay.
0: O Terian.
1: O Terian, diría Humberto. Pero... tenemos a dar los números para que siempre, se comiencen a comunicar.
0: Siempre hay un pero.
1: Pues sí, siempre. Las mujeres siempre
0: sí, es un pero. Es correcto, es correcto.
1: Es normal, es normal ya.
0: Pero atravesado.
1: Es algo que deberías saber. Pero
0: muy bien, Laura, aplaudo en verdad y reconozco que seas una mujer que acepta que la mujer siempre tiene un pero.
1: Sí.
0: Todo está bien, pero...
1: Pero
0: muy bien, Laurita.
1: Hay que anticiparnos ante los problemas.
0: Puebla te aplaude.
1: Pero recuerden que nos pueden mandar mensaje al 2215-875657. Es nuestro número de WhatsApp. Y también nos pueden marcar al 2222-7377-16 o 17, que Humberto les va a contestar, yo creo.
0: Es Laura Terian Contagios. Una con tres minutos. Okay. Bueno. Oiga, pues hay información, hay mucha información. Fíjese, ayer le decíamos sobre el tema, las audiencias, está predicando la palabra del Eterno, la mismísima Marilyn Cote, mejor conocida como Marilyn Cote. Bueno, la audiencia de suspensión condicional relacionada con ocho procesos penales. Y al menos en Puebla, pero también tiene en San Pedro Cholula, Marilyn Cote, identificada en el mundo como la psiquiatra fake, fue reprogramada para el próximo 8 de junio. Y así se la van a llevar, ¿eh? Y así se la van a llevar. De mí te acuerdas. Hay información que indica que el procedimiento no pudo continuar debido a que Marilyn Cote habría manifestado problemas de salud durante el desarrollo de la diligencia, situación que obligó a aplazar esta audiencia. Hasta el momento las autoridades no han detallado oficialmente el padecimiento reportado por Marilyn Cote, ni las condiciones médicas de la acusada Marilyn Cote. Además de la nueva fecha, que será el 8 de junio, para revisar la posible, posible suspensión condicional de los procesos, el Poder Judicial también fijó para el 13 de julio, es decir, prácticamente dentro de 2 meses, la audiencia intermedia de 2 de las causas penales que enfrenta Marilyn Cote, etapa en la que se definirán pruebas, testimonios y elementos que eventualmente podrían llevar el caso a un juicio oral. Hazme el favor, Luis. Bueno, Marilyn Cote enfrenta diversos señalamientos por presuntamente ejercer funciones relacionadas con la psiquiatría sin contar con formación profesional, certificaciones ni especialidades requeridas para brindar atención médica especializada en la salud mental. Bueno, no tiene nada de eso aquí en México, porque en Italia dice que sí, ella dice que sí. ¿Quién es ella? Es Marilyn Cote. ¡Qué personajazo, ¡Qué personajazo! Seguramente algún día llegará a la pantalla el caso de Marilyn Cote. ¡Qué cosa! Bueno, nada más para que no esté con el pendiente, le decía ayer, sigue predicando y cooperación voluntaria, Cooperación voluntaria. Recibe sus centavitos. De alguna forma, mira, mal no está. Bueno. Oiga, vamos a Mozoc de Mota, es 1:05 p.m. Autoridades estatales, municipales y ejidatarios de Tecali de Herrera logran acuerdos. ¿Por qué le digo que vamos a Mozoc?

0: porque ahí está Enrique Carranza, quien tiene toda la información sobre este caso. Enrique, buena tarde.
1: ¿Qué tal? Muy buena tarde a todo nuestro auditorio. Sí, efectivamente, comentar que tras concretar acuerdos con autoridades estatales y municipales, ejidatarios de Tecal y de Herrera reabrieron el Palacio Municipal, el edificio del Sistema Municipal DIF y el Complejo Cultural, inmuebles que permanecerían tomados desde el día de ayer. La mañana de este jueves arribó al municipio José Carlos Rosas Benavides, director general de delegaciones de la Secretaría de Gobernación, acompañado de las delegadas de Gobernación y Agricultura de la microrregión 12, así como el presidente municipal Alan Amador, quienes estuvieron en una mesa de diálogo por más de 3 horas. Durante la reunión se alcanzaron 5 acuerdos, 3 obras comunitarias para el ejido, el uso de maquinaria para el campo a partir de mañana, y el ejido tendrá el tractor por tiempo indefinido. El ejido tendrá un tractor que será adquirido de forma tripartita entre el Estado, Ayuntamiento y el mismo ejido. Se adecuará y se regularizará la bodega ejidal a fin de que el ejido tenga certeza jurídica de su posesión. El ejido respetará la red de agua potable que pasa por sus tierras y abastece a 3 comunidades. Escuchemos parte de este acuerdo en la voz de Alejandro Melchor, director del periódico oficial de la Secretaría de Gobernación.
2: Los integrantes del ejido entregarán 3 obras necesarias conforme al orden de prioridad, mismas que serán realizadas a través del programa de obra comunitaria. Segundo, los ejidatarios, en representación del ejido de Tecali, de común acuerdo se comprometen a que en ningún momento obstruirán el paso de las tuberías de agua potable que cruzan por el ejido.
1: Y bueno, tras la lectura de los acuerdos, las 3 partes firmaron la minuta correspondiente y posteriormente los ejidatarios reabrieron los inmuebles públicos. De igual forma fue reabierta la circulación sobre la avenida Rafael Cortés Oriente, vialidad que permanecía cerrada desde ayer para salvaguardar la integridad de las personas manifestantes. El diálogo se desarrolló bajo resguardo de elementos de la Secretaría de Marina, Policía Estatal y Policía Municipal, con el objetivo de garantizar la seguridad de todas y todos los presentes. Es la información desde el municipio de Tecali de Herrera.
0: Perfecto, Quique, pues agradezco mucho. Nos escuchamos la próxima.
1: Excelente tarde para nosotros.
0: Gracias. Gracias. 1:08. Muy temprano se dio a conocer una noticia. Se sabe o se supo en ese momento que un señor y su hijo que se dedican a la renta, al alquiler, ¿no? De sillas, manteles, mesas para eventos, habían sido contactados por algunas personas quienes les pidieron justamente este servicio: tráigase unas sillas, tráigase. Ellos le dijeron a la familia: vamos a tal lugar, nos pidieron sillas y mesas, está bueno. ¿Qué cree usted?
3: Algo anda mal.
0: Perdieron comunicación, ya no respondían los teléfonos a sus familiares y de repente, bueno, pues fueron encontrando a los dos, al papá, al señor de la tercera edad y a su hijo sin vida, caso que está investigando la fiscalía. Enid Herrera, desde Izúcar de Matamoros, tiene más información. Enid.
4: Hola, muy buenas tardes, Alberto, te saludo con gusto y efectivamente compartir esta desafortunada información. Se trató de 2 masculinos que fueron identificados como padre e hijo, ambos privados de la vida con impactos de arma de fuego. El hecho ocurrió la noche de este pasado martes en un paraje conocido como Camino Blanco en la comunidad de San Nicolás Tolentino, que pertenece a este municipio de Izúcar. Una intensa movilización de corporaciones de seguridad y personal de la Fiscalía General del Estado se efectuó ante la situación. De acuerdo con los primeros reportes, pobladores alertaron a las autoridades tras escuchar detonaciones de arma de fuego cerca de terrenos de cultivo. Minutos después, localizaban los cuerpos entre cañaverales a la altura del entronque de Camino Blanco. Paramédicos acudieron al sitio, confirmaron que ambas víctimas ya no contaban con signos vitales. De acuerdo a la investigación, se señala que los hombres habrían salido del municipio de Atlixco para realizar un servicio de renta de sillas y mesas para eventos sociales. Sin embargo, presuntamente fueron engañados, y es que el contacto se

0: realizó a través de redes sociales fueron citados en la zona donde finalmente fueron atacados. Las víctimas fueron identificados por sus familiares como Jorge N. y José Reinaldo N., padre e hijo. Ellos utilizaban una camioneta Nissan color azul marino con placas HF-2630-A para sus actividades de trabajo. Tras este doble homicidio, la unidad fue robada por los presuntos responsables, por lo que familiares ya han solicitado el apoyo de la ciudadanía para localizar y proporcionar cualquier información a las autoridades de la unidad robada. De manera preliminar, se informó que, de acuerdo a habitantes de San Nicolás Tolentino, las víctimas no eran originarios de la comunidad, fueron autoridades ministeriales quienes realizaron el levantamiento de los cuerpos. Se dio inicio así a las investigaciones para esclarecer el móvil de este crimen y dar con los responsables. Trasciende que al poder ubicar la unidad robada será una importante pista para la línea de investigación, y es por ello que los familiares, bueno, pues han publicado ya, difundido a través de redes sociales, la fotografía de la camioneta para que, en caso de que alguna persona la pueda reconocer, la llegue a ver, pues notifique a las autoridades y se siga con la investigación. Es el reporte que tenemos desde Izúcar de Matamoros.
1: Mire, iban a dejar unas sillas a rentar, pues de eso viven, y terminaron asesinados. Una con 12 NID, pues hay que estar atentos sobre este, a este caso, y pues ojalá pronto detengan a los responsables de este doble homicidio. Gracias, NID.
0: Gracias a ustedes, excelente tarde.
1: Es una con 12. Vamos ahora, cerramos con Briselda Sarabia. Ella está en Acatlán de Osorio y hay muchas fichas que siguen activas, fichas de búsqueda de personas desaparecidas originarias de la Mixteca. Bris, hola.
2: Hola Beto, muy buenas tardes y buenas tardes a todo el auditorio. Así es que familiares y autoridades continúan difundiendo las fichas de búsqueda de al menos 4 personas originarias de la región de la Mixteca, quienes permanecen desaparecidas desde hace varios meses, por lo que piden el apoyo de la ciudadanía para aportar cualquier información que ayude a localizarlas. Uno de los casos es de Jonathan Marcelo Bravo, de 24 años de edad, originario del municipio de Coayuca de Andrade, quien desapareció el pasado 6 de mayo en la zona de Infonavit Amalucan, en la ciudad de Puebla. Otro caso corresponde a Eleazar Maceda Mendoza, de 52 años de edad, originario de Santa Inés, Aguatempa. La mujer desapareció el pasado 6 de diciembre de 2025 en el barrio Los Reyes, perteneciente al municipio de Santa Inés, Aguatempa. Sus familiares pues siguen buscándola todavía en algunos puntos de la localidad. En otro caso también está el caso que permanece desaparecido, originario de Acatlán de Osorio, de 44 años.
1: Y eje. A ver, detenemos ahí porque queremos que se escuche claro. A ver, ¿te puedes mover un poquito, Bris? Porfa, si es que me estás escuchando. Y si no, le colgamos y le volvemos a marcar, por favor, ya nada más para el remate de su información. Es que se estaba escuchando mal. Y usted lo tiene. Usted merece escucharlo bien. Le voy a compartir en unos segundos, regresando del corte, el pronóstico, ¿eh? Hasta 39 grados, pero ayer una locura en la colonia Maravillas. El estadio, ¿lo vieron?
3: Sí.
1: ¿Vieron el estadio? Sí. ¿Qué cosa?
3: ¿Qué pasó, no?
1: Bris, cerramos con tu información.
2: Sí, comentaba que también está desaparecido Uciel Hernández Ortega, originario de Acatlán de Osorio, de 44 años de edad. De acuerdo a familiares, el hombre desapareció el pasado 1 de abril, luego de salir de su taller de la herrería, ubicado en la colonia La Providencia, en Acatlán de Osorio. Desde entonces también no se conoce sobre su paradero. También está el caso de Miguel Ángel Solano Andrade, originario de Acatlán de Osorio, quien desapareció el pasado 16 de abril en Sayula Alemán de Veracruz. Entre sus características particulares destacan tatuajes en el pecho, lado izquierdo, una imagen de una niña, así como pues tiene el cabello negro. Familiares de las personas desaparecidas reiteraron el llamado a la ciudadanía para seguir compartiendo las fichas de búsqueda, porque lamentablemente, Meto, como continúa pues los días, pues ya muchos ya no comparten, ya no siguen compartiendo esta información, y los familiares pues siguen en búsqueda de su familia, a ver, que ojalá pueda ser encontrada con vida. Esa es la información.

0: información desde la zona.
1: Sí, cualquier caso, cualquier tema, cualquier ficha, un día detona, dos, tres, y empieza hacia abajo, y deja de ser tendencia, cualquier tema, cualquier tema. Brice, te mando un abrazo.
0: Gracias, Beto, muy buena tarde.
1: Tenemos mensajes antes de irnos a la pausa.
2: Nos dicen, ¿qué onda mis bebecitos de Al Son del Notición desde la bella San Pancho? Oigan, hoy en día el América, Chivas, Pumas, Toluca, se visten de azul, recuérdenlo.
1: ¿Quién está hablando de fútbol ahorita?
3: ¡Ay, llora!
2: Nos dice Iram, desde San Panchito.
1: Nadie está hablando de fútbol, Iram. Estamos hablando de Merlin Coat.
4: A ver, ¿qué pasó?
2: También nos dice Jos de San Panchito, ¿qué tal mis bebecitos? Son lo mejor del día. Oigan, ¿qué se me hace que el bebeto iba a terapia con Merlin Coat? Ahora entiendo sus facultades mentales y esa forma tan agresiva que tiene para dirigirse con Jorge Burgos.
1: Es que el George se hace enojar.
2: Bebeto, si a ti te acusaran de algo, ¿también te gustaría que te hicieran el juicio? No voy a dejar a tu imaginación. Los amo, mis bebés.
1: ¿Cómo se me dice? Pero que sea abreviado. Vamos a la pausa, amigos. Esto se llama Al Son del Notición. Hay información, hay humor y usted lo escucha por Sicom Radio. Venimos.

0: corto. Ya volvemos. Número WhatsApp 2215-875657. 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
7: Es la 1:20.
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0: Estamos de regreso, la 1:00 p.m, 23 minutos. Hoy sí te estás luciendo con la música de Luis. Muy bien, muy bien. Se te va a tener que contratar. Bueno, vamos a platicar esta tarde con Miriam Celeste, Briseida Báez y María Fernanda Romero. Ellas son integrantes del colectivo Emprendedores en Acción, ¿cierto?
1: Sí, así es. Muchas gracias.
0: ¿Cómo les va?
2: ¿Están
0: nerviosas?
2: Un poquito, sí, pero contentas de esta gran invitación que nos hicieron.
0: Perfecto. A ver, ¿de qué va este tema, Emprendedores en Acción? ¿De qué trata?
1: Emprendedores en Acción es un colectivo donde impulsamos a jóvenes en orientar en varias coordinaciones, como deporte, como arte y cultura, igualdad de género, entre otros. Así los jóvenes pues pueden, nosotros estar en nuestro colectivo para apoyarlos a hacer sus proyectos, en destacar y salir adelante.
0: El proyecto que ellos tengan en su cabeza.
1: Así es, nosotros se lo vamos a ejecutar.
0: Pero ahí así...
1: Claro, nosotros, por ejemplo, nos llega un proyecto, uh-huh. Entonces posteriormente le damos seguimiento. A ver.
0: ¿Cuál ha llegado?
1: Préstanos tu proyecto, mira.
3: Okay, bueno, próximamente, el 19 de junio, en el nuevo honorable Congreso del Estado, vamos a estar realizando una Expo Arte e Identidades Convergentes con 10 artistas invitados, artistas de 18, 28 años, por lo general todos son alumnos de la UAP, más o menos, y pues artistas invitados que ya son profesionales del arte, que van a estar compartiéndonos sus experiencias y al mismo tiempo compartiendo sus pinturas para poder hacer más enriquecedora esta exposición.
0: Así, un ejemplo, ¿eso cuándo es?
3: El 19 de junio.
0: 19, okay, en unos días.
1: Ajá. Claro, sí, igual está invitado, para okay, que lo veamos
0: gracias.
1: Allá. Entonces.
0: ¿Cómo dejan entrar al Congreso?
1: Hoy, bueno. Bueno, por ejemplo, mi coordinadora Miriam nos trajo este proyecto, entonces le damos como que esa orientación, le damos forma, y ya posteriormente, ya cuando esté estipulado, pues ya buscamos el lugar. En este caso, pues nos abrieron las puertas el Congreso para hacer, pues, este proyecto ya, llevarlo ejecutado.
0: ¿Cuánto tiempo tiene?
1: Un año.
0: Colectivo.
1: Es un año, en abril ya cumplió su año aquí.
0: ¿Y por qué, a quién se le ocurrió?
1: Bueno, la verdad es que su servidora estuvo en un otro colectivo, no voy a decir cuál porque no lo voy a quemar, pues la verdad es que ahí algunos coordinadores pues no orientaban bien, tampoco trataron bien a las personas, y la verdad es que yo dije, bueno, voy a hacer mi propio colectivo donde quiero ayudar, donde quiero orientar a estos jóvenes, no darles carpetazo y decir, ay sí, guau, no, es seguir orientando más. Entonces en abril hice mi propio colectivo, el 30, cuando fue el Día del Niño. Entonces, pues obviamente mis amigos, mis amigas me empezaron a ayudar de que, no, pues yo te ayudo.

0: como coordinadora. Posteriormente nos fuimos abriendo puertas en el Congreso, nos invitaron, también con las regidoras acá en el Ayuntamiento de Puebla, y ya es donde nosotros empezamos a crecer. Posteriormente, pues ya tenemos nuevas coordinaciones.
1: Ok, ahora, sí es importante que les pregunte esto, porque escuchamos colectivo y pensamos, es nada más de mujeres.
0: Claro, sí.
1: Ahorita tú estás hablando amigos, amigas, amigas, amigos, compañeros, compañeras.

0: puede entrar, pues, okay, a hombres, bien, mujeres.
1: Perfecto, perfecto, eso es buenísimo.
2: Bueno, justamente abarcando esa parte de ellos, ellas, ellas, yo soy coordinadora de igualdad y equidad. Así que pues ahorita estamos planeando pues un evento donde va a ser LGBTQI+, que se viene pues la marcha, la mega marcha aquí en Puebla, México, y todo conmemorativo a...
1: ¿Cuándo? No.
2: Sí, ya. El 20 de junio.
0: ¿En junio?
2: ¿Ya? Sí, ya. La marcha LGBT. Así es.
1: Ya no quiero uno que pase el tiempo tan rápido. ¿Y esto por qué se da? La mega marcha.
2: Pues, bueno, todo equivale a pues estas problemáticas, ¿no? Que se ha habido, se ha escuchado, hemos visto que pues ahorita hay muchas desapariciones, ¿no? Incluso que hasta tenemos cifras mayores sobre personas trans, mujeres, que aquí se incluyen todo LGBT, son todas estas pues personas que están dentro de esta comunidad, ¿no?
1: Y participa el colectivo.
2: Sí, claro.
1: Ustedes.
0: Exacto. Sí, para también pues erradicar esa brecha de la discriminación y más que nada pues que se dé a conocer los derechos humanos de lo que es pues la comunidad.
1: ¿Creen que hay discriminación?
3: Bastante.
1: ¿Sí?
0: Sí. Sí.
1: Lo dudaste.
0: No, estaba esperando a que mis compañeras se acabaran.
1: De hace, digo, ustedes están muy chavitas. No les puedo preguntar, de hace 15 años acá hay una diferencia. O sea, ustedes realmente pues empiezan a darse cuenta hace pocos años de la discriminación, ¿no? Uh-huh. Pero yo sí me puedo dar cuenta que hay una aceptación, un cambio mayúsculo de hace 15, 20 años, ¿no? Y a la actualidad.
0: Claro, porque por ejemplo, antes, en esos años, pues se escondían algunos, ¿no? Sí. Antes era de que no, ¿qué tal si descubren me van a hacer bullying, ¿no? A veces pensamos, bueno, pensaban eso. Y ahora a lo mejor sí tienen ese miedo porque es como la discriminación y ya no respetan los derechos humanos. Entonces, eso es donde van a salir, donde salimos nosotros a que den a respetar, que ser iguales por los derechos humanos, todos tenemos. Entonces, la verdad es que sí se ve un gran cambio.
1: Sí, sí hay un cambio, incluso en las familias. A ver, sí, antes claro. No era aceptado. Te voy a mandar al colegio militar. Hoy, sí, claro. Hoy ya casi no vemos eso. La inclusión, digo, todavía faltan años, ¿no?
3: Sí, bastantes.
1: A ver, ¿qué más de emprendimiento?
2: Pues queremos darles a conocer también que pues obviamente no somos pues unas jovencitas, de que pues no sabemos nada. Realmente pues estudiamos varias carreras. Yo personalmente, yo ya soy egresada de la licenciatura en criminología y así pues varios que están dentro de este colectivo para poder asesorar, estar más en comunicación y saber que sí, que no, por dónde irnos, por dónde no irnos y más que nada eso.
0: Bueno, su servidora tiene 19 años. Tengo 19 años. Soy emprendedora desde los 14. Es cuando inicié lo activismo. Entonces, la verdad, me gusta inspirar, orientar a los jóvenes emprendedores. También soy mentora y ya estoy certificada. Entonces, la verdad, es que me gusta llevarlos también a incubadoras a los jóvenes para que así pues se puedan desarrollar. Una incubadora es una donde les da asesorías, donde dan una orientación para así hacer sus negocios desde cero y después hacerlos crecer y posteriormente los mandan a concursos para que ellos pues ya se puedan pues dar cuenta de este mundo del emprendimiento, de los negocios. Uh-huh. De hecho, yo estuve en una incubadora en la DICWAP.
1: Yo también.
0: ¿En serio?
1: Y sí, hace 40 años.
0: Ah, bueno. Y la verdad es que esa DICWAP me ayudó mucho en la orientación para mi negocio. Y ahora, hoy en día ya soy microempresaria. Y la verdad, de Coffee and Music and Details. Postres, cafés y detalles.
1: Ajá, ok.
0: Y lo cual, en los 15 años gané el Capital Semilla en primer lugar en el municipio de Puebla. Y es por eso que quiero orientar a más jóvenes a que puedan creer en sus sueños y más que nada ejecutarlos.
1: Es que de repente decimos, ay, yo soy bueno como para hacer esto, me gusta, pero, pues, ¿cómo le hago? No he escuchado que de repente hay apoyos, pero yo no creo nada de eso.
0: No, por eso es donde nosotros entramos para orientar a los chicos y no dejarlos nomás decir, ah, sí, qué buena idea, pues ahí es lo que quieras, no.
1: Lo puedes acompañar, lo agarras de la mano y le dices, claro. Mira, puedes acercarte aquí, presenta claro. Tu proyecto.
2: Incluso podemos hacer esta vinculación que, por ejemplo, en el Congreso del Estado, pues tenemos ahí pues, amistades, ¿no? Compañeros que nos ayudan, que nos han, pues guiado también, ¿no? Y nosotros es lo

0: que queremos verlos dentro de ahí. Hay muchos que nos dicen, no, pues es que yo sí quisiera ser diputado, diputada, esto, el otro, y pues ahí es cuando entramos nosotros, los apoyamos, tratamos de guiarlos, ver pues con esas personas a lo mejor que sí, que no, y pues más que nada pues estar con ellos en todo este proceso.
1: Sí, bueno, yo personalmente todavía tengo 20 años, estoy cursando la carrera de diseño gráfico en la UAP. Yo me integré al proyecto con la idea de poder alentar a los jóvenes a poder compartir su talento, a darse a conocer, a que tengan un poco más de foco. La verdad es que yo como artista gráfico no tengo tanta trayectoria, más bien empecé siendo músico, llevo 11 años siendo músico, ya participé en trombón. Okay. Ya participé en desfiles internacionales, como el Berlín Tattoo 2023. Estuve por allá un par de días, semanas, y pues la verdad es que mi meta es poder crecer como artista y poder ayudar a mis compañeros como artistas. Jóvenes Emprendedores en Acción me dio la oportunidad de ser coordinadora de arte y cultura y de al mismo tiempo poder realizar este tipo de eventos como la Expo Arte, que por cierto todos están invitados, es el día 19 a las 12 de la tarde, ahí en el nuevo congreso cerca de Los Fuertes. Me dio la oportunidad de poder hacer este tipo de eventos justamente para poder jalar a más compañeros, a poder jalar a más artistas. Y creo que lo bonito del colectivo es que crecen todos, o sea, crecen todos. Esa es la parte bonita del activismo, ¿no? Donde tú das y recibes al mismo tiempo. Entonces, considero que a pesar de no tener una trayectoria tan grande, el poder ser parte de un colectivo sí ayuda a crecer a las demás personas.
2: Sí, y es que, bueno, tanto de repente nos quejamos de que no hay el impulso, pero de repente también hay temporadas de apatía, ¿no? Muchos chavos que son apáticos dicen, no, yo no. Bueno, ahora para eso sirve, ¿no? A ver, yo llego, los conozco, me llevan, cuando se necesite yo también apoyo, y es un grupo. Finalmente, pues se vuelven, yo creo que con el tiempo hasta familia.
3: Claro, por supuesto. Por ejemplo, a veces nos ha pasado que, bueno, jóvenes que dicen, ay, no, qué flojera, y tenemos que ir allá. Digo, no, mira, si quieres vamos, que te parezca. Dices, ay, sí me gustó, y si dices que no, bueno, entonces déjalo.
2: Claro.
3: Entonces luego me llevo a veces jóvenes que no les gusta, y ya cuando llegan dicen, oye, sí me gusta, es que está dinámico y nos haces participar, a pesar que no tengamos experiencia. Y es lo que me gusta, digo, ¿no tienes experiencia? Y luego dices, es que no tengo experiencia, y no sé qué hacer. Digo, no importa, vente, te vamos aquí a enseñar, aquí vas a ver. Viendo aprende, le digo. Entonces nos los llevamos, la verdad, a veces jóvenes, desde que mira, tú puedes hacer esto, y lo que ellos les gustan lo hacen. Oye, tal vez no te gusta el emprendimiento, o la política, o el arte, pero a lo mejor te gusta el deporte. Entonces es donde ahí pues puede conectar, porque también hemos hecho deporte, por ejemplo, un torneo de básquet estatal hicimos, y la verdad es que fue muy maravilloso, y ahora va a haber en julio nuestro torneo de deporte ahora en fútbol, para incentivar a más juventudes.
2: Julio. Pues vienes antes, ¿no? Para compartirnos detalles.
3: Claro que sí.
2: Bueno, ¿algo más? Porque nos vamos al corte.
0: No, ¿nada? Pues, creo que no.
2: ¡Emprendan!
3: No, pues la verdad es que tenemos otro evento igual, que va a ser en julio, el 26. Va a ser una moda con causa. Va a ser una pasarela donde va a haber folclore, donde va a haber leyendas, historias, modelos. Nos va a apoyar las que son de Miss Puebla para participar. ¿Esto para qué es una causa? Obviamente la entrada es gratis. Lo único que sí es llevar, por ejemplo, comida enlatada, ropa, cobijas, juguetes y PET y tapitas, para así donarlos, y ya con eso vamos a ir a hospitales a dejar comida, alimentos. Bien. Y posteriormente los vestuarios para las de Miss Puebla. Pues obviamente, pues a lo mejor algunos piensan que vamos a ir a comprarlos, pero no, de hecho lo estamos haciendo nosotras las coordinadoras. Justamente. Y estamos, es Arte de México, estamos haciendo lo que es jaguar, un penacho, también estamos haciendo la corona de nopal, la verdad es que aquí mi coordinadora lo lleva, mi otra coordi también, y la verdad es que todo es reciclado, todo lo estamos haciendo desde cero, para que así pues tampoco ni gastemos.
2: Sí, pues sino que chiste tiene.
3: Claro, sí, y también cuidar el medio ambiente.
2: Ah, bueno. Miriam, Celeste, muchas gracias. ¿Quién es?
1: Yo.
2: Dime, de nada.
1: De nada.
2: María Fernanda Romero, gracias.
0: Un placer, y aquí estamos. Están todos invitados, todas, todes, y los esperamos esos días.
2: Briseida Báez.
3: Muchísimas gracias por la invitación y los esperamos en cualquier evento.
2: Se me está olvidando, ¿cómo las contactan?
3: Ah, bueno, por nuestra página.

0: página de Instagram, que es Emprendedores en Acción 1. Ya si también quiere nuestro número, también pasamos.
1: No, mejor no.
0: Nos vayan allá.
1: Nos van a estar extorsionando.
0: Sí.
1: Bueno, así por Instagram entonces.
0: Claro que sí. Perfecto. Ahí estamos.
1: Bueno, pues vamos a la pausa. Muchas gracias a las
0: tres.
2: Gracias.
1: Una con 36, 22, 15, 87, 56, 57. Venimos.

0: corto. Ya volvemos. Número WhatsApp 2215-875657. Teléfono de contacto 2222-7377-16 y terminación 17. 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
1: Es la 1:39.
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0: es me canso ganso. No la vayas a estropear ahorita de salida, porque vas muy bien, llevas puro 10. Llevas puro 10 con la música. No vayas a salir con una cosa.
1: Ahorita
0: nos vamos y vaya a poner no sé, al Chicoche. Lo que digo está bien, pero no después de esta, de estos hits que acabamos de escuchar.
2: ¿Qué canción es esta, Beto?
0: Stevie Wonder, no recuerdo cómo se llama.
2: ¿Cómo que no?
0: No recuerdo. Luis, sóplame.
2: ¿Cómo tú?
0: ¿Cómo eres, Luis? La respuesta. 1:42, oigan. A ver, rápido, mensajes, bueno.
2: Mensajes nos dice Edgar, buen día, ya no los escucho.
0: ¿O sea?
2: Sí, nada más.
0: ¿Nos salimos del aire?
2: No.
0: O dice, ya no los escucho, de que no, que él no quiere.
2: Pues no sé, supongo que no quiere.
0: Ok, Edgar.
2: La terminación 12:51. Hola, ¿qué tal? Feliz mitad de semana de parte de Alain Castillo. Desde Santa Cruz, Tlaxcala.
0: ¡Wow! ¡Ah, mira, más!
2: Cada vez más,
0: clientes de Tlaxcala, ¡qué bien!
2: Nos dicen, hola, saludos, Laurita y Bebecito. Y perdón, ayer me equivoqué. No son comentaristas, son periodistas. Y son muy buenos. ¡Excelente! Saludos, José Romero Lira, desde Tlaxcala.
0: ¡Otro de Tlaxcala! No, nada más venimos a conducir, José. O sea, conductores, nada más. Nada más ponle así.
2: Nos dice la terminación 7589. Buenas tardes, Bebeto y Laurita. Excelente programa. Ustedes hacen que la tarde se pase más amena. Les envío un saludo, le envío un saludo a mi papá, el señor José Antonio, que nunca se pierde su programa y los escucha en Chazumba, Oaxaca.
0: ¿Mi Oaxaca?
2: Mira. Al son nacional.
0: Su papá ya nos escucha desde Oaxaca. Muy bien.
2: Al son se está volviendo nacional. Próximamente.
0: Tlaxcala, Oaxaca. Oye, por cierto, teníamos un amigo del auditorio. Era el
2: uruguayo.
0: ¿Qué? ¿Dónde está?
2: ¿Dónde está el uruguayo?
0: A ver si un día se reporta.
2: Dicen, hola, mis chulos, no, mi Bebeto, excelente ombliguito de semana. Saluditos, besos y abrazos, bendiciones para todos en el estudio de SICOM, Scarlett Guzmán.
0: Gracias, Scarlett.
2: Nos dice Iram, oye, Bebeto, tengo una duda, ojalá me la aclares. ¿Dónde se puede encontrar más información acerca de los emprendimientos que ofrecen las muchachas, por favor?
0: En el Instagram.
2: ¿Cuál es el Instagram?
0: Ya lo dijeron. Emprendimiento
2: juvenil.
0: ¿Así? Emprendedores en Acción 1.
2: Ahí está la página.
0: Iram, oye, ya. Guarda silencio. Oigan, por cierto, esta mujer que usted ve en redes sociales a través de la página de Face SICOM Radio 105.9. Nos vino a contagiar. El lunes llegó enferma. Ayer también, hoy sigue igual. Yo le aseguro que para el viernes, compañeras de aquí, compañeros de aquí, compañeres, estarán teniendo síntomas, se los aseguro.
2: ¿Sí? ¿Por qué?
0: ¿Vas a ver?
2: ¿Ya tienes síntomas?
0: No, porque yo soy muy fuerte y atleta.
2: Ay. A mí me contaron otra cosa,
0: La Coordinación General de Protección Civil del Estado de Puebla informó que para este 27 de mayo, o sea hoy, se mantendrán las altas temperaturas y la probabilidad de lluvias acompañadas de actividad eléctrica. Posible caída de granizo en distintas regiones de la entidad. Durante el día se prevén lluvias de ligera a moderada intensidad en las regiones de Atlixco, Angelópolis, Valles Centrales, la Sierra Norte, Mixteca, Nororiental y Sierra Negra. Se esperan acumulados de hasta 20 milímetros. Bueno, dejamos a un lado el calor. Y fíjese usted, yo creo que todo mundo vimos las imágenes, videos, ¿cómo no?, de cómo quedó el estadio Cuauhtémoc. Se pintó de blanco. Bueno, los vecinos,

0: moradores. Ay, quienes viven en la colonia Maravillas con cubetas, con palas, sacando el granizo de sus patios, de sus casas. Una cosa, sí, claro. De repente dices, es que qué maravilla. La naturaleza, ¿no? Ahora también ellos han de decir, ¿por qué no llovió en tu colonia allá en Bosques o en la Aguasanta, no? ¿Por qué nos tocó aquí? ¿Quién sabe? Eso está raro, pero fue en la colonia Maravillas. Bueno, una lluvia sin duda atípica y algo que pasará a la historia, ¿no? Alcanzó 28 milímetros en poco tiempo. Esta precipitación, hubo encharcamientos, evidentemente. A ver, le voy a compartir los puntos afectados. La 21 de noviembre, lateral del puente de San Felipe con dirección a la autopista. Le estoy hablando de la lluvia, nada más. Colonia México 68, 31 Poniente y Esteban de Antuñano, Boulevard Norte entre Avenida Eres de Nacosari y Boulevard Carmen Cerdán, La Cap, algunas partes de La Margarita y el Boulevard Fidel Velázquez y Vicente Suárez. Pero en Maravillas fue una cosa maravillosa.
1: Literal.
0: Y bueno, pues respuesta inmediata, eso sí, por parte del gobierno del estado después de esta intensa granizada. En estos puntos que el gobierno contó 20 puntos y atendió 20 puntos afectados por esta lluvia atípica, ¿viste?
1: Sí, las imágenes la verdad es que me sorprendieron mucho. Era algo que yo no había visto en Puebla.
0: No, y cuando estás en tu casa, cuando eres niño y cae granizo en tu casa, ¿quieres salir a agarrarlo?
1: Sí.
0: Y te gusta, y hay un pedacito ahí, y es maravilloso.
1: Y después se te congelan las manos.
0: Imagínate el estadio. O sea, fue una cosa bárbara.
1: Pero eso ya te da una idea de los cambios climatológicos que ya existen.
0: Sí.
1: Y no está bien.
0: Pero nos hemos encargado, ni modo. Uh-huh. Ahora dirían los niños, ¿yo qué he hecho? Sí, claro. Hemos sido nosotros, ¿cómo no?
1: Pero mira, tenemos más mensajes. Nos dicen, buenas tardes jóvenes, saludos. Acá andamos freseando en un tianguis del sur junto a un mercado. Atentamente, el cartero fresón.
0: Cartero, un tianguis, ¿hoy qué día es?
1: Hoy es miércoles.
0: Miércoles, tianguis del sur. ¿Qué tianguis se pone los miércoles en el sur?
1: A ver qué nos digan. Y nos mandaron un audio, Beto. Vamos a escucharlo, es de Joss de San Panchito.
0: Escuchemos el audio con atención.
2: Oiga, ya hablando en serio, miren, no sé cómo se puede manejar una situación aquí en donde vivimos. Al lado hay unos vecinos que están criando unos cerdos. Están a escasos 4 metros de nuestro terreno y llevan criándolos más o menos un año, pero últimamente, como que en los por lo menos 6 meses, se ha intensificado mucho el olor de la popó. Entonces, pues no sé si el dueño saca la popó de los cerdos y solo lo echa fuera del corral, no sé, pero es una situación ya muy incómoda porque pues no podemos hacer nada al aire libre. A veces de tanto rato estar ahí afuera, no sé, por lo menos tendiendo ropa o cualquier actividad, pues sí llega a ser un poco molesto e incluso dolor de cabeza. El problema no es ese, el problema, bueno, sí, es ese, pero también ya se impregna el olor hasta dentro de la casa.
0: Ok, bueno, ¿qué es lo que desea? Dios.
1: Yo creo que orientación. ¿Dónde podemos reportar?
0: Ok. Que nos mande su ubicación. Y ahorita le damos la orientación. Sí. Rapidísimo, para que veas, es Dios. Nada más mándanos tu ubicación. También. Una foto también, ¿no? Una fotito de las dos casas, pues. Y ya. Es que se tiene que mandar todo. Te lo juro, luego dicen, pero tiene que mandar evidencia de la casa y de. Ay. Casi, pues quieren que entrevistes al señor al que vas a denunciar a veces. Una 50.
1: También nos dice la terminación 1116, Bebeto, para que veas que Tlaxcala sí existe.
0: Yo siempre he dicho que sí.
1: ¡Ay! ¡Qué mentiroso! Nos dice la terminación 8174, dice Tianguis de la Independencia, al sur de la ciudad.
0: Ok. No, bueno, pero es un mercado, ¿no? Tianguis, bueno, creo que sí, así tiene escrito afuera. Ok.
1: También nos dice en Facebook Sergio Centeno, saludos Lau y Bebeto desde Guadalupe Caleras. Uh-huh. Y tengo una buenísima noticia para ti, Beto.
0: ¿Cuál?
1: ¿Conoces a Katy Perry?
0: Sí.
1: ¿Te gusta la música de Katy Perry?
0: Ah, es comercial, ajá.
1: ¿Cómo que? Ay.
0: No, no, no.
1: Canta muy bien.
0: ¿Por qué me tiene que gustar?

0: porque es una excelente cantante.
1: Ay, yo no digo que sea buen artista, pero ¿te gusta la música de Katy Perry? ¿No compraría un disco?
0: No.
1: ¿O no iría a una fiesta? ¿O no estaría haciendo talacha? Digo, ay, voy a poner a Katy Perry. No.
0: No. Pues mira, Katy Perry acaba de anunciar un concierto gratuito en México.
1: ¿Sí?
0: Sí.
1: ¿En dónde?
0: En San Luis Potosí. Ella se va a presentar el 25 de agosto en un show completamente nuevo de la Feria de San Luis Potosí.
1: Ah, ok, ya. Te iba a preguntar por qué allá.
0: Pero mira, de forma gratuita. O sea, yo creo que es una artista que no se esperaba ver de forma gratuita en ninguna feria. Pero mira, viene Katy Perry.
1: Pero miro.
0: Katy Perry. A los conciertos.
1: ¿De dónde salió ella? ¿Ella salió de un grupo o así solita?
0: No, ella sí fue solita, ella inició su carrera como solista y así se ha mantenido hasta ahora. Pero la verdad es que con la cartelera que tienen, mira, ¿quieres saber quiénes van a estar?
1: A ver, venga.
0: Gloria Trevi.
1: Ok, yo prefiero ir a ver a Gloria Trevi. Sí, neta.
0: Laila Downs.
2: Ay, ajá.
1: ¿Ella es quién?
0: Laila Downs.
1: Lila Downs.
0: Lila Downs.
1: O Laila.
0: O Laila.
1: Laila. Laila es una canción del Bronco.
0: Ay. Yandel Sinfónico.
1: Yandel Sinfónico, hazme el favor.
0: El Bogueto.
2: Ay, llora.
0: Javi.
1: ¿Cuál Javi?
0: Así se llama nada más Javi. Okay. Dice Sin Bandera.
1: ¿Cómo que dice Sin Bandera? Extraordinario dueto.
0: Sí, o sea, Sin Bandera son muy buenos. Kenia Os.
1: Ok.
0: Los Acosta.
1: Sí, arriba.
0: Santa Fe Clan.
1: Oye, ¿por qué estamos No, ya déjalo así.
0: Estamos viendo con quiénes pusieron a Katy Perry.
1: Con los Acosta. O sea, se tiene que sentir orgullosa Katy Perry de pisar el mismo escenario que los Acosta.
0: Pero mira.
1: Y que Laila Downs. Lila.
0: ¿Lila?
1: Pues ¿a poco mira. Era? Laila Deneken.
2: Pues ay, no, ay.
0: Pero mira, también esto ha generado comentarios medio controversiales, porque algunos dicen que la carrera de Katy Perry es digna de análisis, porque pasó de ser una de las artistas más escuchadas en la década pasada y tener uno de los mejores shows del Super Bowl a ser ignorada en todo lo que saca y ser humillada en televisoras, como vimos anteriormente. Y ahora actuar en ferias.
1: ¿Qué tiene de malo? Chamba es chamba.
0: Yo también digo que no tiene nada de malo, pero
1: auditorio es auditorio.
0: Pero así están algunos cibernautas, algunos fans de Katy Perry.
1: Envidiosos.
0: Que dicen que cómo pasó un artista de talla internacional a presentarse en ferias.
1: Que si a mí me dicen ahorita te pones la botarga del doctor y te pones a bailar, pues chamba es chamba, si lo hago. ¿Qué? ¿Por qué no? Sí pagan.
0: Sí.
1: ¿Ah, no pagan? Ah, ponen a los chambeadores de... No, ¿cómo? ¿En serio? Ah, qué doctor tan explotador. Elementos de la Guardia Nacional. Lo que te voy a decir es importantísimo. Importantísimo para que lo tomes en cuenta. Y no hagas de las tuyas. Bueno, la Guardia Nacional ya cuenta con facultad para detener vehículos, para multarte y emitir dictámenes de tránsito en carreteras federales que atraviesan Puebla y el resto del país. Luego de entrar en vigor las modificaciones al reglamento de tránsito en carreteras y puentes federales, la reforma amplió las atribuciones de la corporación en materia vial y permite que los agentes, es decir, los agentes de la Guardia Nacional, ya hagan inspecciones vehiculares. A ver, te detengo, voy a revisar tu vehículo. Aplicar sanciones a conductores que incumplan las disposiciones federales. Entre las nuevas facultades se encuentran la posibilidad de imponer infracciones por violaciones al reglamento de tránsito. Puede llegar también a intervenir en accidentes carreteros. Pueden detenerte para revisar tu documentación vehicular y verificar las condiciones mecánicas del automóvil. Vienes fundido. Infracción. Bueno, la Guardia Nacional podrá

0: sancionar a conductores que desacaten las indicaciones de los agentes. A conductores que se nieguen a entregar documentación oficial. Si, oye, tú eres Guardia Nacional, no tienes por qué. Ya pueden, ¿eh? O que incumplan las medidas de seguridad vial. Las multas van desde amonestaciones hasta sanciones económicas. Híjole, que pueden superar los 6,000 barotes. Las modificaciones también contemplan revisiones relacionadas con consumo de alcohol. A ver, sópleme. Oficial. Usted es Guardia Nacional. Usted es bien embriagó también como yo. Sópleme. No, pues viene en estado de ebriedad. Bueno, pues así será, ¿eh? Ya tienen estas facultades y ahí te va, conductor amigo irresponsable. Te pueden quitar tu vehículo si es una carretera federal y vas ebrio.
1: Y nos dice la terminación 1733. Buena tarde, que aprenda BTS de Katy Perry, que es más famosa que ellos. Y mira, sí, concierto sí. Gratuito. Saludos, eso soy Luis sí. Romero. Pues mira, no sería tan descabellado que un día BTS viniera a dar un concierto gratis. Ya nos vamos, ¿no?
0: Bueno. Tenías que cerrar con un comentario horrible.
1: Ay.
0: Después de esta polémica que yo le acabo de compartir al respetable, ¿eh?
1: Mira, ya nos tenemos.
0: Y usted
1: que...
0: no lo sabía. Yo se lo dije. Ya entró la guardián. A ver, a un trancho. ¿Cómo nos ayudamos? Un 200. El Guardia Nacional, híjole, va a estar más caro, así que mejor ya no se embriague usted. Gracias, Luis, gracias, Alina, Humberto, Laura.
1: Y
0: Ricardo en redes sociales.
1: Nos vemos mañana.

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2: Son las 2:01.
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3: Homenaje de hoy del Barcelona. Antes del juego contra la Real Sociedad, Alexia Putellas estuvo a la altura de su leyenda, porque Alexia no solo es la capitana que se va tras ganar su cuarta Champions, se trata de una mujer que ha impulsado el fútbol en Barcelona, en Cataluña, en España y a nivel internacional. La calidad de Alexia llamaba la atención en la cancha, pero fuera de ella ha sido una verdadera lideresa para buscar cambios positivos para el fútbol femenino. Su fundación, que funciona a nivel internacional, apoya a niñas y adolescentes de 6 a 18 años sin recursos para que puedan mantener su sueño de convertirse en futbolistas. A su salida del Barcelona, Alexia la calificaba como la historia perfecta. Esa historia perfecta sirve para hablar otra vez de la forma en la que las mujeres siguen luchando, no solo para jugar fútbol, sino para que esa posibilidad de jugar pueda hacerse en las mejores condiciones, para que las niñas que ahora admiran a Alexia y otras buenas futbolistas encuentren mejores condiciones. Parte del peso que ahora tiene Alexia Putellas, parte de reconocer lo que ella misma ha logrado, es decir, Alexia sabe el peso que tiene en la esfera deportiva. Su frase final en el homenaje en el Camp Nou, con la presencia de la directiva blaugrana, encabezada por Joan Laporta, es muy clara al respecto. Mi generación movió el mundo, pero las nuevas generaciones se lo comerán. Hoy que Alexia deja al Barcelona, lo deja no solo con los títulos de Champions, Ligas y Copas de la Reina, lo hace con la admiración que despierta en niñas, pero también en niños, lo hace como una leyenda del Barcelona. Por eso, la presencia de Joan Laporta le da un mayor valor. El club que ha escrito páginas gloriosas en sus distintas parcelas deportivas, que tiene leyendas en el fútbol, en el baloncesto, en el handball, hoy le dio trato de leyenda a una jugadora de fútbol que se ganó ese trato tanto dentro como fuera de la cancha. Eres un ícono, una referencia. Todos los culés estamos muy orgullosos de ti. Estarás instalada en el imaginario colectivo de todos, dijo Laporta. El acto presentó mensajes de compañeras, ex compañeras. Estuvo presente el primer entrenador de Alexia en el Barcelona. Pero en un video también hubo mensajes de otras leyendas del club, como Carles Puyol, Sergio Busquets y Andrés Iniesta, que tuvieron mucho impacto en la futbolista nacida el 4 de febrero de 1994 en Mollet del Valles, Barcelona, y que en su video de despedida, que dio a conocer el martes, hablaba del momento en que su padre, ya fallecido ahora, la llevó por primera vez al Camp Nou. Habló del sentimiento al ver el ambiente, la pasión con la que se apoyaba al Barcelona, para luego ser ella y sus compañeras las que abrieron el Camp Nou al fútbol femenil en cada partido. 507 juegos, 232 goles, 4 Champions League, 11 Ligas, 10 Copas de la Reina, 5 Supercopas Españolas, son las estadísticas. Cierto es que los números son impresionantes, pero eso no es todo. He hecho la promesa que hoy me abriría en canal. Esto es lo mejor que me ha pasado en la vida. Sentía que podía aportar, pero no puedes normalizar todo esto. Le dije a mi abuela que no es normal estar 14 años con esta exigencia, que somos unas privilegiadas. Si me tuviese que imaginar un final perfecto, sería este. Me he vaciado. Tras la cuarta Champions, sentí que era el momento perfecto. No me veía de otra forma que no fuera dar el 100%, dijo, para agregar. Ayer fue un día muy emotivo. En realidad diría que toda la temporada lo ha sido, cuando me planteé si sería la última. Ayer sentí un vacío gigante y hoy estoy llena de amor. No existe el momento que tú sientes que es el momento de salir. Hay muchos grises. Es la decisión más importante de mi vida. Lo que sentía era que todo lo que fuera a continuar podría desdibujar este camino. Al levantar la cuarta Champions, vi que era el momento perfecto de decir adiós. Alexia deja al Barcelona en un momento donde la institución catalana se ha erigido como el buque insignia del fútbol femenil a nivel internacional, en gran parte por el impacto de

una jugadora que ganó dos veces el Balón de Oro y luego la racha se ha mantenido con tres de Aitana Bonmatí, otra futbolista mediática, aunque distinta a Alexia. Alexia es líder dentro y fuera de la cancha, ha sido la portavoz de sus compañeras, no dejó sola a Jenny Hermoso en su polémica con Luis Rubiales por el beso no consentido. Es cierto que los discursos de Aitana en los Balones de Oro y otros reconocimientos incluso han sido muy buenos, pero Aitana genera admiración por su capacidad futbolística, mientras que Alexia ganó reflectores por su calidad y luego se hizo de una voz en el deporte para buscar los cambios necesarios para el fútbol femenil. Por ello, aunque no quiso hablar de su futuro, se hace interesante el lugar en el que continuará su carrera. Algunos hablan de Estados Unidos u otros de México, donde algunas de sus compañeras como Jenny Hermoso, Irene Guerrero y Sandra Paños, entre otras, han continuado con éxito su carrera en un entorno competitivo. Alexia es líder dentro y fuera de la cancha, es una mujer que no calla y que más que luchar por privilegios, ha luchado por mejores condiciones para todas las jugadoras. Si llegara a México, encontraría un entorno competitivo en crecimiento relativo, porque solo se da entre algunos equipos y hay otros más estancados. Hoy, el Barcelona no pierde solo a una extraordinaria jugadora y a su capitana, pierde a un ícono, aunque ahora sí supo darle el colofón de oro con este sentido homenaje. A partir de la irrupción del fútbol femenil, no será una exageración empezar a hablar de mujeres legendarias a la altura de las leyendas masculinas. En un club rico como el Barcelona, donde hay muchas figuras, se habla de los Joseph Samitier, del gran arquero húngaro Franz Platko, inmortalizado por el poeta Rafael Alberti, de César Rodríguez, Stanislao Basora, de Ladislao Kubala, de Sandor Coxis, de Zoltán Cibor, de Joaquín Rifé, de Carles Resach, de Juan Manuel Asensi, de Johan Cruyff, de José Ramón Alessanco, el veterano capitán que levantó la primera orejona en Wembley, un hombre que le tocó sufrir aquella final de 86 en Sevilla ante el Steaua de Bucarest, que ya no era titular en el Barça de Cruyff, pero que en la recta final del partido contra la Sampdoria ingresó al campo para tocar la orejona en la noche mágica de Wembley, justo como ahora, aunque en este caso con la cuarta Champions, sucede con Alexia. La lista de leyendas continúa con los Urriticochea, los Julio Alberto, los héroes de la primera como Zubizarreta, Vaquero, Stoikov, Guardiola, Koeman, Ferrer y Barjuan. Leyenda es Luis Enrique, para dar paso a los Rivaldo, Ronaldinho, Eto'o, Larsson, Puyol, Xavi, Iniesta, Busquets, Pedro y obviamente Lionel Messi. Alexia está a la altura de ellos, Alexia está a la altura de Kubala en cuanto a la construcción de un equipo ganador. Sí, la lista de jugadores emblemáticos de leyendas es grande y ahí ya hay espacio para una mujer que se lo ganó con su esfuerzo, tal y como lo dijo el directivo Rafael Yuste. Te doy las gracias por todo lo que has hecho, por tus gotas de sudor, por la alegría que has dado, por tu compromiso, por tu ejemplo. Eres un ícono. Muchas niñas quieren ser Alexia. Palabras más que exactas, porque justo cuando ayer hablábamos de recordar todos los títulos, cada uno de ellos construye a los clubes y los más poderosos saben reconocer a cada uno. Pese a ello, el verdadero legado de Alexia no son las estadísticas, es la visibilidad que ha logrado para el fútbol femenil a nivel mundial. El verdadero legado es que ahora las niñas ya tienen una cara en la cual mirarse, un modelo aspiracional, lo que en su momento la propia Alexia no tuvo. Alexia ya es una leyenda del Barcelona. Ese es otro hito que ha conquistado el tratamiento de leyenda.

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2: De vuelta en SICOM Deportes. Seguimos con toda la acción deportiva, resultados, historias.

0: 2:13 de este que es el miércoles 27 de mayo de 2026. Hay mucha información deportiva. Prácticamente ha concluido el Summit, el grito que nos une de la Universidad del Deporte, donde, bueno, pues en el cierre estuvo Cuauhtémoc Blanco y donde, bueno, pues hoy por la mañana Oribe Peralta, Carlos Salcido, estuvo también, bueno, pues Andrea Rodebau, como directora de la Comisión de Selecciones Nacionales Femeniles, Chucho Ramírez, acompañado a Omar Esparza, campeones mundiales en 2005 en ese Mundial Sub-17 de Perú. Tenemos que hablar de ello, tenemos que hablar de buenas jornadas para Puebla en la Olimpiada Nacional, medallas en Puebla, en tenis de mesa, en luchas asociadas y en otros estados, en Guanajuato en la halterofilia, en Tlaxcala la gimnasia rítmica, así que bueno, se está cerrando fuerte por parte de la delegación poblana en la Olimpiada Nacional. Tenemos que platicar también acerca de fútbol, se juega la final de la Conference League entre el Rayo Vallecano y el Crystal Palace, iban 0-0 al descanso. Está empezando el segundo tiempo. Ambos equipos ya habían tenido sus ocasiones de gol. Tenemos que platicar también acerca de la lista de Sudáfrica que ya dio a conocer el rival que, bueno, pues abrirá ante México. El Crystal Palace ya gana 1-0, gol de Mateta, el 1-0 le gana al Rayo Vallecano, y le digo, Sudáfrica ya presentó su lista de jugadores para encabezar o tener junto a México la inauguración del próximo Mundial. Tenemos que platicar también acerca de la lista de Países Bajos que se dio a conocer, y bueno, pues entonces son algunos de los temas. Ganaron los Pericos de Puebla ayer con susto porque le pegaron a Tyler McKay, que recibió 2 cuadrangulares. Era un juego que estaba, pues digamos, con una buena ventaja para los Pericos, pero que se apretó a partir de ese mal relevo de Tyler McKay. Tenemos que platicar de ello, así que saludo con mucho gusto a mis compañeros y amigos, José Manuel Gómez.
1: ¿Cómo estás, Toño? Te saludo con gusto también, muy buena tarde a toda la gente que ya está conectada con nosotros aquí en SICOM Deportes Radio 105.9 en su FM, que nos puede acompañar en las distintas plataformas también. Nos encuentra en SICOM Radio 105.9 FM, ahí está el Facebook Live, y también nos encuentra como SICOM Deportes en el X, en Facebook, en Instagram, en TikTok. Comparta todos los contenidos, obviamente súmese a lo que es esta familia de SICOM Deportes, y saludo con gusto a Luis Palacios. Ayer ganaron los del Trueno de Oklahoma City, que de esta manera toman ventaja de 3-2 en la serie, en esta serie que ya se convirtió a ganar 2 de los 3 partidos que restan. Oklahoma por lo menos ya forzó el regreso para el 7º partido y definitivo, que se jugaría en su casa en caso de que los Spurs puedan sacar el partido del día de mañana en su casa también ahí en San Antonio. Actuación de Shai Gilgeous-Alexander, este basquetbolista canadiense, que vaya que tiene números de MVP en la NBA, y bueno, pues es digamos que la gran figura para el Trueno, que se ha sabido reponer, que está en un toma y daca muy interesante. Ya veremos qué pasa con Spurs, si puede quitarse este mate, porque pues si gana

0: el equipo de Oklahoma, pues ya estaría de regreso en las finales, enfrentando por primera vez a los Knicks de Nueva York.
1: Así es, saludamos también a Luis Palacios. ¿Cómo estás, Luis?
2: Hola, Toño, José Manuel, amigos de SICOM Deportes, qué gusto estar con ustedes este miércoles, enviarles un cordial saludo a través de la magia de la radio del 105.9 de FM o los que están en las diversas plataformas digitales. Pues los comunicados de la selección mexicana, compañeros, siguen, dos más. Raúl Alonso Jiménez estará llegando al CAR. César El Chino Huerta, un futbolista que 7 meses se ha ausentado de la selección nacional a causa de una lesión de una pubitis, también estará allá en la capital del país. Algunos dicen que no está en el barco, otros dicen que estos comunicados forman parte de la prelista de 55. Habrá que ver cómo se van dando los tiempos y si en próximas horas el Vasco Aguirre y la selección nacional no nos sorprenden con más invitados a esta concentración.
1: Sí, y bueno, pues
0: yo creo que sí está blofeando Javier Aguirre, ¿no? César Huerta.
1: No, la verdad es que no podría estar.
0: Y mira,
1: ¿no?,
0: que ya hay
1: 7 meses.
0: Ya hay varios, porque eso sí está en el análisis. Los que vienen de Europa, varios de ellos no juntan ni 1,000 minutos en lo que ha sido la campaña del 2025-2026, que ya es decir bastante, que sería, pues, digamos que 1,000 minutos, prácticamente 10 partidos, un poquito más de los juegos que estarían disputando. Y pues sí, la verdad es que dices, bueno, pues, ¿o por qué tienes a tantos? No, confía demasiado en ellos. Confía demasiado en ellos, en el talento que pueden tener, que eso creo que no está en duda con varios. El asunto es en qué nivel, en qué ritmo están para poder jugar con la selección.
1: Así es, y saliéndome un poco del tema, sí y no, hablando de Santiago Jiménez, que es uno de los que no está en ritmo.
0: Por ejemplo,
1: ¿qué clase, perdón que lo diga, qué clase de periodismo deportivo se está haciendo en nuestro país? Leía yo una publicación de un diario importante que hablaban malas noticias para Santiago Jiménez, porque en el Milán suena un técnico que ya cortó a un jugador mexicano. Por favor, no es que corta, o sea, el técnico, el señor Andoni Iraola, por cierto, que es el que suena para el Milán, aunque muchos dicen que va al Crystal Palace. Bueno, pues el señor Iraola no se fija en nacionalidades, finalmente entendió que para su sistema, entendió que, bueno, pues Araujo, Julián Araujo, no era lo ideal en el Bournemouth y le dio salida, pero no es de que llegue, si llegara, para empezar, primero tiene que llegar al Milán y después no es que diga, a ver, pásenme las banderitas y las nacionalidades de cada uno, adiós Santiago Jiménez. Además, Jiménez, ¿con qué? Ahora sí que ¿con qué cartas se va a presentar ante el nuevo técnico, se llame como se llame?
0: Sí, para defender su posición, ¿no? Que por cierto, Allegri ya suena para ir al Napoli, que se va a quedar, sí, también sin técnico, y es una danza igual allá.
1: En Italia se traen una italiano. Danza de técnicos muy, muy.
0: Y entre varios que prácticamente están en la ruleta, ¿no? Muy parecido a lo que sucedió en algún momento también en el fútbol mexicano. Pues ya veremos, yo sí creo que está blofeando Javier Aguirre con esta lista. La real será la del 1 de junio y bueno, pues ya también yo creo que hay que sí, dejarle en veremos, ¿no? Pero la del 1 de junio se supone que tiene que ser la
1: buena,
0: la definitiva, y pensando en que contra Serbia en Toluca, pues sí sea el partido que ya despide o por lo menos encamina a este grupo de 26 de cara al duelo con Sudáfrica, que tampoco es que pues esconda mucho o blofee mucho, son los 26 jugadores, 8 que pertenecen al Mamelodi Sundowns, otros 8 del Orlando, de los Piratas de Orlando, que también es de la Liga Sudafricana, así que todo es del nicho de Sudáfrica, salvo uno que otro futbolista, ¿no? Como el delantero, este Lyle Foster, que estuvo en la Liga Premier el torneo pasado y que es de lo que llama la atención en la convocatoria.
1: Es peligroso. Es peligroso Lyle Foster. Rowan Williams está llamado a ser el arquero titular, buen arquero, eso sí, traen los sudafricanos, así que bueno, pues ya lo estaremos platicando. Estamos en EDS, en SICOM Deportes, transmitiendo en vivo, así búsquenos en EDS, SICOM Deportes. Igualmente estamos en Instagram, en Facebook, hacemos Facebook Live en la página de SICOM Radio, también para mensajes de WhatsApp, el 2215-8756-57, teléfonos en cabina 2222-7373-7716 y la terminación 17. Nos escribe el Rayo, que dice: ¿creen que el Paris Saint-Germain gane la Champions? Su favorito, por favor. Yo reconozco que el gringo, lo estoy leyendo textual, Brian Gutiérrez es bueno hasta el momento, ya veremos en el Mundial. A José Manuel se le olvidó decir que Lilini buscó antes a Gutiérrez y él rechazó a México. Después, cuando Estados Unidos no lo quiso, ahora sí quiso venir con México, pero como no juega de amarillo, nadie le tira.

0: Nadie llora, nadie le arde. Disfruté tanto ver perder a Efraín Juárez, mucha lengua, pero poco fútbol. Pumas que lo deje ir a fracasar a Bélgica. Híjole, Rayo, ¿tú ves el fútbol para enojarte o ves el fútbol para pasar un buen rato? Porque yo creo que en tu lista hay muchos más que te caen muy mal y que incluso, digamos, que superan ese me cae mal de los que sí, ¿no? Entonces, ahí nada más te recuerdo que, por ejemplo, uno del América, Alejandro Zendejas, sí está en la convocatoria de Estados Unidos, y ahí uno de tus ídolos, uno de los que sí te cae bien, el señor Gerardo Martino, hizo una gestión nefasta para que Zendejas jugara con Estados Unidos.
1: Y según Javier Aguirre, la historia es distinta con Lilini y Brian Gutiérrez, pero bueno, pues es lo que piensas, lo que también estás mencionándonos en el mensaje, pero según Aguirre, pues fue Brian Gutiérrez el que tuvo comunicación con Lilini y le ayudaron a buscar el pasaporte mexicano, y ya después fue que finalmente llegó con Guadalajara, o que Guadalajara se interesó por él, ya con el pasaporte mexicano, y llegó entonces a la liga de nuestro país, pero pues finalmente está en la selección mexicana, ¿no? Que es en este momento el presente que tiene Brian Gutiérrez y el equipo de Javier Aguirre. Ya veremos, cómo dices, qué tanto puede aportar en la justa, como otros tantos que están, porque Brian Gutiérrez no es el único que va a estar a prueba en esta selección. Y por cierto, pues demasiada miel y confeti, Toño, en esto. Digo, la verdad es que varios de los que estuvieron ayer en la reunión con la selección mexicana y que participaron en aquel mundial de 1986, por supuesto que tienen mérito y reconocimiento, pero la lista fue muy corta, creo yo, ¿no? Para armar toda esta parafernalia de que se reunieron con aquellos mundialistas, que además hicieron una gran participación, pues yo creo que se quedaron cortos en invitaciones, porque hicieron falta varios que también, pues la verdad, lucieron como importantes en aquel momento, ¿no?
0: ¿Quién estaba? Estaba acá, bueno, ¿quién llegó? ¿Carlos de los Cobos?
1: Sí, Fernando Quirarte, Javier Aguirre, que ya estaba ahí.
0: Manolo Negrete.
1: Miguel España.
0: España, perdón. Sí. Mario Trejo, que no fue titular, pero bueno, era parte del grupo.
1: Así es.
0: De los que ahorita me estoy acordando por la imagen, ¿no? Ahorita completamos. Pues faltan gente.
1: Armando Manso, que es de los que estuvieron ahí en el centro de alto rendimiento.
0: Tampoco fue titular, ¿no? O sea, Luis Flores. Sí fue importante. Pero, a ver, faltó Félix Cruz, que fue el central titular. Faltó Raúl Servín. Carlos Muñoz, que era un medio contención fornido, fuerte y duro, durísimo, de los Tigres de la Autónoma de Nuevo León. Faltó, hablando de los hombres importantes, es cierto, bueno, pues ya han fallecido algunos: Pablo Larios, Tomás Boy, Rafa Amador. Los tres fueron titulares en ese equipo de México 86.
1: Javier Hernández, por ejemplo, que fue de esa lista. Cristóbal Ortega, el caso de Olaf Heredia.
0: Sí. ¿No? También ya falleció Nacho Rodríguez, que fue el segundo arquero, que también pasó por el Puebla.
1: Carlos Hermosillo, yo creo que tampoco costaba mucho trabajo decirle a Hermosillo que...
0: Pero no, porque Hermosillo les dice...
1: O Hugo Sánchez.
0: Bueno, faltó Hugo Sánchez.
1: Y aparte es de los que le pone carácter al asunto. Yo sé que están peleados con él, pero...
0: Se nos acalambró contra Alemania, pero se nos acalambró, ¿no?
1: Claro, pero es un jugador que ha sido importante para la historia del fútbol mexicano, ¿no?
0: Sí. Bueno, pues no estaba Hugo, sí, bueno, pero creo que se la pasaron bien, ¿no?
1: Pues sí.
0: Hueso dice. Del 338, excelente entrada, felicidades por compartir, me gusta mucho, gracias, saludos, dice José Romero Lira, desde Tlaxcala, excelente tarde, pues un abrazo también hasta Tlaxcala, José, muchas gracias. Del 895, muy bien tu editorial, Toño, pero te faltó mencionar a Rafa Márquez con sus 12 títulos ganados, 2 Champions League, 4 Ligas de España, 1 Copa del Rey, 1 Mundial de Clubes, 1 Supercopa de Europa, 3 Supercopas de España, ojo con eso, también es un histórico del Barça. Pues es su opinión, ¿no? Yo me basé en la lista también que el propio Barcelona tiene de sus jugadores. Pero, bueno, pues para algunos sí está Rafael Márquez, que fue importante, yo no lo niego, fue importantísimo, sobre todo en el Barcelona de Rijkaard. Ahí Rafael Márquez andaba muy, pero muy bien y fue muy importante. Y después con Guardiola intentó algo con Márquez, estos trazos largos que sabía hacer Rafael Márquez. Incluso hubo partidos que lo colocó un poco más adelantado.
1: En contención, sí.
0: Márquez tuvo la mala fortuna de que se lesionó en la parte final de la campaña, en esos duelos, cuando venían esos duelos durísimos de semifinal ante el Chelsea. Y ahí es cuando irrumpe Gerard Piqué.
1: Sí,
0: termina. Que por cierto, tampoco mencioné a Gerard Piqué.
1: Sí, viendo la lista también está el abuelito Cruz.

0: que fue fundamental.
1: Oye, en ese partido contra Alemania, pues la verdad es que pues había cambiado, pudo cambiar la historia, ¿no? Con ese gol que le terminan anulando al abuelo.
0: Así es.
1: Sí, sí, sí. Bueno, ya después metería el gol también que mandó a México al Mundial en el 94.
0: En el 94.
1: Bueno, 93 para el 94.
0: Sí, ese gol en Monterrey, ¿no? En el 86, que le anuló el árbitro Jesús Díaz Palacios, árbitro colombiano.
1: Así es.
0: Chaparrito.
1: También se fue a España el abuelo.
0: ¿Jugó en el Logroñés?
1: Así es. Sí. De esta selección del 86, varios tuvieron la oportunidad de emigrar al viejo continente.

0: del 041 vía internet, que salió un comunicado de México pidiendo a los aficionados de la República del Congo que no vengan al mundial por motivos del brote de ébola. No sé si prohibieron la entrada o solo se les pidió no venir, pero en lo personal creo que está bien, pues sí da miedito la enfermedad y la verdad tenemos un mal sistema de salud y para qué jugarle al vivo. Y también dice, pues yo creo que muchos conocemos al Barcelona gracias a Rafa Márquez, así como conocimos al Real Madrid y al Atlético de Madrid gracias a Hugo Sánchez. A ver, nadie le está negando los méritos a Rafael Márquez. Fue una lista, otra vez, ¿no? Si así el editorial es largo, bueno, pues si ponemos a todos los del Barça, no acabamos. Entonces, fue una lista, ¿sí? Y pues, insisto, Piqué también tiene más, ¿no? Tiene también una lista de títulos gigante. Y no apareció en la lista, entonces sí, Rafa Márquez fue importante en el Barcelona, nadie le quita los méritos a Rafael Márquez, del que hemos hablado en otras ocasiones.
1: A muchos se les olvida el inicio de Rafael Márquez en el Mónaco, ¿sí? Donde realmente ese gran nivel le permite llegar al Barcelona.
2: De hecho, es también de los jugadores mexicanos jóvenes que llega a selección mexicana y a partir de ahí emigra al fútbol europeo. Muy parecido a lo de Johan Vázquez, por ejemplo, que también tiene una corta aventura en el fútbol mexicano, que hay que mencionar que pues fue prácticamente ahí en Liga de Expansión, con los Cimarrones, donde tuvo la oportunidad de aparecer, y después Pumas lo detona en primera división y muy, muy temprano se fue al fútbol europeo.
0: Lo de Márquez, que está la anécdota, que Bora Milutin convocó, había dos Márquez, Rafa y César, y los dos eran jóvenes, y Bora se confunde y convoca a César Márquez cuando quería convocar a Rafa Márquez cuando estaba detonando en los rojinegros del Atlas, ¿no? Y lo del Congo, aguas con lo que se lee también en internet, busque usted comunicados oficiales, información oficial del gobierno de México. La postura del gobierno mexicano es, bueno, se tienen que hacer pruebas, y si se cumplen con esas pruebas.
2: De hecho, hay un periodo de cuarentena en caso de que vayan o viajar o deciden hacerlo por reglas sanitarias, pues tendrían que cubrir esa cuarentena. Es decir, si van a viajar para tener una estadía en el territorio mexicano, porque es a donde podrían llegar propiamente con estos que has mencionado, Toño, porque en Estados Unidos sí hay una prohibición, digamos, pero si tienen que llegar acá, lo tendrían que hacer con varios días de anticipación, alrededor de 20 días más o menos de una cuarentena que se tendría que seguir para poder tener ya acceso al país como tal por parte de la Secretaría de Salud.
0: Vamos a hacer una pausa. Ya regresamos a Sicón Deportes.
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9: Son las 2, con 31 minutos.
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6: Dos de la tarde con 32 minutos. También estábamos viendo la lista de México para 86. Alejandro Domínguez nos faltó de mencionar. También fue parte de ese grupo, el que más lejos ha llegado en una Copa del Mundo, el único que ha ganado un partido de eliminación directa en un mundial, ese que dirigió Bora Milutinovic hace 40 años. Y literalmente hace 40 años. La próxima semana es miércoles 3 de junio. Se cumplirán 40 años del debut de México en México 86, cuando la selección derrotó 2-1 a Bélgica, y donde los goles cayeron por parte de Fernando Quirarte, un golazo de cabeza, goles de cabeza a Bélgica, y el segundo gol de Hugo Sánchez, el único que anotó en mundiales, por cierto.
7: Que acaba de fallecer el papá de Fernando Quirarte, ¿no? Y se queda también como imagen ese festejo señalando al cielo, y que bueno, pues se queda ahí dentro de los recuerdos de esta selección. Creo que ahí, bueno, Javier Aguirre, desde que llegó, porque además formó parte de ese grupo, de esa selección, sí lo había dejado claro, ¿no? Cuando le dieron el encargo como entrenador, que decía que era una gran responsabilidad, pues ser seleccionado y además representar a México en una justa donde se fuera local, donde estuvieras en casa con la afición. Él sabe también de esta, digamos que el doble filo del asunto, porque también se puede generar una presión en caso de que el equipo no camine bien. Esta selección, la verdad es que sí tuvo una preparación importante, además con un director técnico foráneo, Toño, pero que lo decíamos, se hizo curiosamente en el fútbol mexicano, Bora dirigiendo a los Pumas de Universidad por mucho tiempo antes de llegar a la selección.
6: Así es, del 823, yo no sé por qué tanta emoción por la convocatoria de Sendejas, si antes de llegar al equipo amarillo era un jugadorcito muy mediocre, lo sigue siendo, solo que ya tiene todo el marketing de la televisora atrás, igual que el colombiano y el español. Sin la beca eterna del dueño de la selección, tal vez estaría vagando por el Necaxa, así como Emilio Lara, que ya sin el patrocinio de aquellos pasó a ser uno más del montón. Otra vez, pues es su animadversión al América. Sendejas no es un mal futbolista. Nadie está emocionado porque se vaya a Estados Unidos o por la convocatoria de Sendejas, ahí usted se equivoca también, simplemente fue un dato, y el dato tiene que ver con un mal manejo, porque sí era un elemento para tomar en cuenta en selección mexicana, que Gerardo Martino no supo gestionar.
7: Sí, de hecho, de esos jugadores que sí puede tener ese vértigo, o esa dinámica por las bandas, porque yo creo que otra vez, ¿no? Y no es que yo sea abogado de Roberto Alvarado, pero lo menciona constantemente Javier Aguirre, y mucha gente como que no está a gusto con lo que hace en la cancha, pero Javier lo toma en cuenta, es más, siempre, ¿no?
8: Si vemos y nos enfocamos un poquito en lo que hizo el sector derecho frente a Ghana, Javier Aguirre tiene más dudas de ese lado. Por sector izquierdo, prácticamente defensiva y ofensiva, le está generando mejor productividad, uno de ellos Gallardo, que colabora, lo de Brian Gutiérrez, que visualiza la jugada y busca el error del cancerbero de Ghana para poner el primero. Y
7: que también lo puso en dos posiciones, digamos, ¿no? Lo mandó un poco más atrás en la contención donde estuvo contra Portugal, y en el segundo tiempo lo libera prácticamente colocándolo detrás del 9, que en este caso ya era Guillermo Martínez. O sea, sí se le ven ciertas variantes y experimentos a Javier Aguirre. Ya si alguien no lo quiere ver, pues ya será también cuestión de cada persona.
6: Este tema de la banda derecha, sí, ¿no? La realidad es que ha sido un dolor de cabeza, no solamente para Javier Aguirre.
8: Con Israel Reyes el pasado viernes,
6: ¿no? Pero yo creo que incluso, a ver, con Reyes no se va a atacar tanto.
7: Le costó, de hecho, ¿no? Ajá. Lo de los servicios, a Reyes le costaron trabajo. O sea, sí tuvo la llegada y el desborde.
6: La intención.
7: Exacto, exacto.
6: ¿No? Pero defensivamente le arregla muchos problemas. Ahí sí va mejorado, y esta dupla con Alvarado, donde hacen el 2-1, que se notó, por ejemplo, desde el juego contra Portugal, y que decíamos ahí, bueno, pues terminaron ahí cerrando ese lado, pues la verdad es que sí le da mayores dividendos defensivos. No sé si contra Sudáfrica, pero para ciertos partidos me parece que, pues sí, Javier.

0: Aguirre por lo menos ya tiene una respuesta, si es que tiene que defender más.
1: También va a depender muchísimo de cómo estén los centrales, porque si Johan y César Montes son los titulares y se encuentran en buen estado de salud, si Israel Reyes si quiere jugar durante los partidos mundialistas, va a ser en esa opción como lateral.
2: Es interesante, ¿no? Que en el regreso de Edson Álvarez lo pongas de central. Los minutos que le das para jugar, lo pongas de central.
0: Es que, a ver, cuando Edson ha jugado en la media cancha, el equipo no ha caminado.
1: Estarías quitando el puesto ahí a
0: Eric Lira.
1: Eric Lira.
0: Y a mí me da la impresión de que a Aguirre le gusta mucho Eric Lira.
2: Y que el que está por debajo incluso es Romo.
0: Así es.
2: Porque por algo lo tiene ahí, más allá de que no estuvo, digamos, en un gran cierre por la lesión, más allá de que sí terminó jugando, y a Romo incluso lo puso en el medio campo en el segundo tiempo, ¿no? Y es el que le termina metiendo el servicio a Guillermo Martínez, pero pues vaya, veremos qué pasa ya con Javier en la lista definitiva y lo que vaya a hacer propiamente ya en los partidos del Mundial.
0: Del 041, bueno, es que también nos gusta como mexicanos que se nombre a los mexicanos sobresalientes, y pues en el editorial, aunque fue muy bueno, pues el orgullo del mexicano pide escuchar los logros de otro mexicano, pero es que el objetivo del editorial no era hablar de logros de mexicanos, era hablar de Alexia Putellas.
2: Porque incluso también estuvo Charlín ahí en el Barcelona.
0: Así es.
2: En el Barcelona.
0: Así es.
2: ¿No? O sea, hablando de mexicanos y mexicanas.
0: Kenty Robles
2: también estuvo.
0: Maribel Domínguez estuvo
2: ¿cierto?
0: En el Barcelona.
2: Cierto, que además ella auténticamente fue una pionera dentro del fútbol mexicano, ya en esta etapa, ¿no? Porque no hay que quitarle méritos, y lo has mencionado muchas veces, a la selección del 71.
0: Así es.
2: Estuvo acá en México, en ese mundial.
0: Del 418, tanto escándalo por la mediocre selección mexicana, ojalá y pierda sus partidos. Pues es su deseo, otros piensan distinto.
2: Hay mucha gente que quiere que le vaya bien. Cada quien su opinión, evidentemente, y respetamos a todo el mundo, pero mucha gente desea que a México le vaya bien.
0: Del 823, mi punto es, ¿por qué hasta que llegó al equipo de amarillo ya se volvió buen futbolista mágicamente? Ahí es donde se equivoca usted. Porque en el Necaxa Zendejas ya era un extraordinario jugador.
2: Y Chivas lo escautea también por ese talento que había mostrado. Con Guadalajara no termina realmente por explotar. Es en Necaxa donde pues se le ven, o se más se atreve, y digamos que ya tiene estos destellos que lo invitan a llevárselo al América. Y bueno, pues en el América termina siendo ya una de las figuras recientes.
0: Me equivoqué, ¿no? Ahí sí creo. Sin querer exageré, era un prometedor jugador, pero condiciones siempre ha tenido.
2: Sí, por eso también, pues Guadalajara, siendo México estadounidense, también lo tuvo en sus filas.
0: Del 799, estaba yo muy estresado de tanto tráfico, pero ya me alegraron el día y me sacaron una buena risa los comentarios del famoso Rayo y del tipo antiamericanista que dice puras palabras desde el ardor de su corazón y no de congruencia de su cerebro. Buen programa, saludos mi querido Toño y saludos a la mesa.
2: Saludos y gracias.
1: Gracias.
0: Oh, bueno, pues ahí está.
2: Pues respetamos las opiniones.
0: Así es, y por eso las leemos, ¿no? Aquí literalmente pasan todas.
1: Que también hemos mencionado que Zendejas vaya a ser titular.
2: No, porque Zendejas no le gusta. De hecho, lo sorprendente es que esté en la convocatoria cuando muchas veces pasó de él.
0: Así es.
2: ¿No? Que no estuvo realmente en la lista de Pochettino.
0: También allá le habrá sonado un teléfono rojo.
2: Pues no sé, tal vez.
0: Oye, mi Mau.
2: Sí.
0: No, se te está yendo alguno, ¿no?
1: Solamente tenemos dos.
2: Pues sí, una lista interesante por nombres. Estados Unidos tiene, la verdad, que bastante talento, aunque el grupo, pues sí, para los tres países que son anfitriones, yo creo que tienen el grupo más complicado.
0: Los estadounidenses, sí. Y además Estados Unidos no ha jugado bien.
2: No.
0: Entonces habrá que verlo.
2: Ya Paraguay y Turquía, y vaya, el otro es Australia, entonces.
0: Pero Australia ha ido creciendo, sí. Y compite bien, y lo vimos en el Mundial de Qatar.
2: Sí, así es.
1: Impone predicamentos Argentina.
0: Sí. Entonces.
1: El partido de eliminatoria, no lo sucedido en el primero de la ronda de grupos de Argentina.
0: Bueno, pues entonces ahí está también esta recta final del Mundial, rumbo al Mundial, que ya prácticamente se inaugura en 2 semanas.
2: Sí, ya estamos en la cuenta regresiva auténticamente, y pues por eso todo comienza prácticamente a encaminarse hacia los temas futboleros, Toño. Incluso las finales, lo platicábamos hace un rato, de los equipos que estuvieron en la Olimpiada Nacional, que se está llevando a cabo allá en el Olímpico México 68.
1: Así es, hoy empezaron estos 3 días de finales del fútbol como parte de las actividades que tiene el gobierno de México con ADE con respecto al Mundial.

0: al social, son las finales de Olimpiada Nacional que corresponden a Copa Conade.
1: Así es. Del 114, no empecemos, Manuel Toño, hay que ser congruentes. Primero dicen que Zendejas es un buen jugador y que merecía estar convocado, y después dicen que hubo una llamadita por ahí. ¿Qué pasó? Yo a ustedes los admiro por ser siempre muy parciales. Yo creo que de Zendejas no hay ninguna duda de su talento, y es que no tendría que estar en la selección de Estados Unidos, tendría que estar en la de México y haría mucha diferencia, dice Sebastián. Mi querido Sebastián, creo que llegaste tarde al programa. Uno, no somos parciales, somos imparciales. Ser parcial es irle
2: tener la balanza,
1: como hacen algo. Algunos, ¿no? Que traen las bufandas y cosas por el estilo, incluso en la televisión nacional. Nosotros estamos diciendo que Zendejas es un buen jugador. El punto de la llamada es que Pochettino no lo llamaba. Desde que Pochettino es técnico de Estados Unidos, lo llamó alguna vez. Y, por ejemplo, en las últimas no aparecía Zendejas. En la de marzo no apareció Zendejas. La sorpresa es que en la definitiva haya aparecido. Entonces, el comentario iba en el sentido de que no es del gusto de Pochettino, pero que al final sí se metió a la lista. Pero hemos defendido su talento desde que estaba en el Necaxa. Y hemos señalado que fue una pésima gestión de Martino el hecho de... por el cual terminó jugando para los...
2: Sí, América se hizo de él en este cambio de reglamento donde ya podías jugar algunos minutos con tu equipo y después llegaba alguien más y te sacaba y te llevaba al otro, ¿no? Porque así se lo llevó el América, se lo arrebató literalmente al Necaxa, aunque bueno, pues obviamente pagaron por él. El Necaxa, en ese sentido, pues de eso, digamos que ha vivido en los últimos torneos, de mover el talento que de a poco ha ido pues teniendo o atesorando. Hace un rato también mencionaban de Emilio Lara, él sí se ha caído, creo que de lo que había mostrado con América a lo que en este momento tiene. De hecho, yo creo que en Necaxa más de uno pensaba que iba a ser titular y no pudo garantizar esa titularidad, fue muy intermitente, y pues digamos que en eso de ponerlo en la central, en el lateral, lo terminaron confundiendo y yo creo que ya no tiene, digamos que una especialidad.
1: Que además esa caída se notaba desde que estaba en el América. ¿Por qué? Porque ahí sí también se confundió el jugador, no solamente en el cambio de posición, sino en la actitud, ¿no? Sí es de aquellos que, digamos, se subió al tabique y además pues empezó a repartir, ¿no? Pues, quería tirarle tanta crema a los tacos a veces que terminaba cometiendo errores o faltas muy graves.
2: Sí, y es de los jugadores que en América no ha aprovechado la oportunidad, ¿no? Tanto él como Kevin Álvarez, por ejemplo. Que Kevin Álvarez
3: llegó con un buen trajín de Pachuca, pero no ha explotado con la playera amarilla.
1: Vamos a hacer una pausa, ya regresamos.

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3: Son las 2:46.
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0: 2:47 de este miércoles, miércoles 27 de mayo de 2026. 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Mensajes los esperamos en el 2215-8756-57. Finalmente, bueno, pues en estos últimos minutos, pues hay que hablar también de los Pericos de Puebla. Los Pericos hoy a las 7 de la noche tienen el segundo de la serie ante Conspiradores de Querétaro, un equipo que batea mucho pero que sin picheo pues lleva 14 ganados, 20 perdidos, y que bueno, pues hoy si Pericos gana pues estará asegurando la serie. Ayer 9-6, un partido que parecía mucho más tranquilo para Pericos, que llegó a tener ventajas de 7-1, de 8-2, pues terminó apretado. De hecho, Hunter McMahon se apunta el salvamento, su tercero de la temporada,
1: y que es otra de las situaciones que los Pericos creo que tendrán que ir definiendo, ¿no? ¿Quiénes son los elementos más viables también para los salvamentos, para lucir como taponero en lo que resta de la campaña, que es ahí donde Peguero había aparecido? McMahon tuvo algunos problemas de lesión también y regresó y lo ha hecho bastante bien. Es su tercer salvamento en lo que va de la temporada. ¿Y cómo es el béisbol? Porque Yoimer Camacho, a quien lo han ocupado prácticamente de manera situacional, ayer apareció para sacar un par de tercios en la quinta entrada y de esta manera se lleva la victoria, se queda con el triunfo, el varón, como le llaman a Yoimer Camacho, pero sí ha sido como César Vargas, de esos elementos que han entrado para sacar dos tercios, a veces una entrada completa, y que pareciera que tienen brazo tal vez para ir un poco más, pero bueno, pues es como lo han manejado también en el staff, tanto, bueno, pues el coach de pitcheo, como en este caso ahora Ramón Orantes, que está al frente de la organización. Hoy va Fernando Lozano como abridor, ya tiene una victoria en la campaña, su promedio de efectividad está en 6 carreras limpias, y enfrentando a Luis Romero, que también ya ganó en la campaña, una victoria y una derrota, 6.28 en la efectividad. Le ha costado a Conspiradores, más allá de que tienen un line-up también muy, muy interesante en la Liga Mexicana y en la zona sur en este caso, ¿no?
0: Así es, y bueno, pues también hablar de ayer pegó cuadrangular David Rodríguez. Regresando un poco a Fernando Lozano, viene de su mejor salida. El pasado fin de semana lanzó muy bien Fernando Lozano, es un buen pitcher, entonces bueno, pues habrá que ver qué puede hacer ante un equipo que batea mucho, ante un parque que también privilegia el bateo, así que es una buena prueba para Fernando Lozano.
1: Sí, 4 producidas para Samar Leiva, que estuvo realmente importante o decisivo en el partido, además de, mencionabas lo de David Rodríguez, que también apareció con cuadrangular, el octavo para él en la campaña, y bueno, pues ahí están los Pericos, que llegaron a tener ventaja de 7-1 en el encuentro, pero vino ese rally de 4 carreras en la séptima entrada, y afortunadamente para la causa de los Pericos, pues todavía pudieron fabricar, ¿no?, una carrera más en la novena y poder construir la victoria.
0: Le pegaron 2 cuadrangulares a Tyler McKay, y ese racimo de 4 carreras fue ante Tyler McKay, el estadounidense. Así las cosas, Pericos sigue en el cuarto lugar de la División Sur, porque prácticamente todos los que están peleando con él ganaron sus compromisos anoche.
1: Ganaron los Bravos, ganaron también los Olmecas de Tabasco en los partidos del día de ayer, así que está el empate. De hecho, Bravos le pegó a Oaxaca, a los Guerreros, 9-6, y lo de Olmecas, que le pasó por encima en blanqueada 15-0 al Águila de Veracruz, que ha recibido muchas carreras recientemente, vienen de perder la serie ante los Diablos Rojos del México, que ayer en duelo de picheo le ganaron 2-1 a los Leones de Yucatán, que no levantan, y curiosamente Quintana Roo, los Tigres, que habían ligado 9 descalabros consecutivos, pues le ganaron a los Pericos, y también ganaron el día de ayer ante los Piratas de Campeche. Los Piratas van a estar acá en Puebla y tienen marca perdedora, curiosamente, cuando estuvieron en la final del sur la temporada pasada, se esperaba algo más de Campeche para este 2026.
0: Sí, ha sido pues ya más que un inicio, ya vamos un tercio de la campaña, bajita la mano, ya se cumplió un tercio de la temporada regular en la Liga Mexicana de Béisbol.
1: Ojo con los Charros, le ganaron la serie a los Sultanes de Monterrey, le volvieron a pegar ayer 14-6, ellos jugaron el lunes, ese partido también se lo llevaron los Charros de Jalisco, que están ahí apretando en la zona norte, aunque Tijuana es el que mantiene el comando, el equipo de los Toros, que es el que se ve en este momento reinante. Toño, le cayeron ante los Rieleros de Aguascalientes el día de ayer, aunque mantienen esa marca con 23 ganados y 10 perdidos en lo que va de esta temporada, todavía ya pues entrando prácticamente a la etapa medular, ¿no? A lo que será incluso ese fin de semana de estrellas.
0: Así es, y bueno, pues ayer en las Grandes Ligas pues fue una jornada atípica. Los Dodgers anotaron 15 carreras, los Yankees anotaron 15 carreras, por ahí los Piratas de Pittsburgh.
1: Ay, los Yankees con

0: 24 imparables, ¿no? Impresionante cómo le pegaron
1: a los Reales de Kansas.
0: Piratas
1: le ganó 12-1 a Chicago, a los Cachorros de Chicago. Los Cachorros llegaron a ligar más de 10 victorias en fila y ahora están en la otra cara
0: racha
1: de la moneda. 10 derrotas consecutivas de los Cachorros de Chicago, así que bueno, pues ahí está también las Grandes Ligas. Ganaron los Bravos de Atlanta a Boston. Boston cambió manager, pero no encuentra el ritmo. Los Bravos, por otro lado, están teniendo una gran campaña, y los Phillies, que sí cambiaron de manager y empezaron a ganar, le volvieron a pegar a los Padres de
0: San Diego. Se llevaron la serie y juegan otra vez. Es el tercer compromiso, está arrancando prácticamente el duelo en la tercera entrada, 0-0 por el momento del partido. Repite el duelo el día de hoy, Yankees contra los Reales, los Dodgers que están ante los Rockies de Colorado. Hoy tiene actuación Shohei Ohtani, que está de regreso después del pelotazo que recibió, y bueno, pues la gran pregunta, porque Dave Roberts, pues así como es y que tiene su toma de decisiones, más allá de que Ohtani ha demostrado que puede batear y pichar, pues digamos que en el mismo partido, pues Dave Roberts, curiosamente, en las actuaciones recientes de Ohtani como pitcher, no lo ha tenido incluido en el line-up. Entonces todo el mundo se pregunta si volverá a aparecer en esa cuestión del line-up cuando está como pitcher en el montículo.
1: Así es, y bueno, pues ya en la recta final del programa, en Olimpiada Nacional, desde ayer por la tarde, pues ha sido una jornada muy buena, o bueno, jornadas muy buenas para Puebla. En el tenis de mesa cayeron medallas en lo que fue propiamente la modalidad por equipos, medalla de bronce en tenis de mesa en sub 11 en la rama femenil, medalla de bronce para el equipo masculino en la categoría sub 13, y también, bueno, pues se aseguró hoy una medalla de bronce en el dobles mixtos con Regina Sánchez Echeverría y con Ian Pinzón, que, bueno, pues también ganan medalla de bronce en el tenis de mesa. Ayer en las luchas, Ángel Román Macín, medalla de plata en la categoría sub 17, 110 kilogramos, medalla de plata para Fernando Beltrán, categoría sub 17 en 48 kilogramos.
0: Sí, también ya hay medalla en lo que es la gimnasia rítmica. Alexa Sofía Hernández Baeza, que se queda con medalla de bronce, mi estimado Toño, en la actuación en pelota, claves y el all around, así que consigue la medalla en lo que es su actuación precisamente en esta disciplina que también se está llevando a cabo en este momento.
1: De hecho, son tres medallas de bronce en el all around, en las clavas y en la pelota, y también en la halterofilia que se lleva a cabo en Guanajuato, medalla de plata para Carol Díaz en los 40 kilogramos, así que en la modalidad de arranque, ahí se llevó propiamente esta medalla de plata. Puebla ya superó las 100 medallas en esta Olimpiada Nacional. Hay un dato también llamativo, Puebla ya tiene más medallas de oro este año que el que se consiguió en 2025.
0: Sí, que sigue en este momento la actividad, todavía hay luchas asociadas en lo que es la sesión del día de hoy, el tenis de mesa, el tenis que también falta por sumar, y bueno,
1: hoy
0: pues rugby.
1: El tenis
0: arranca el día de hoy, y bueno, pues el asunto del rugby que se va a disputar este fin de semana, prácticamente cerrando la actividad de los deportes acá en Puebla.
1: De hecho, el tenis cierra porque es el que va hasta las finales el lunes, y con eso se cierra ya la Olimpiada Nacional en Puebla.
0: Sí, que el tenis obviamente se realiza en el centro estatal, ahí donde también se ha llevado a cabo el voleibol con la arena, ¿no?
1: Así es, pues prácticamente con esto estamos cerrando SICOM Deportes de este miércoles, dentro de lo que es también la actividad del deporte en Puebla. Bueno, pues en los espacios estaremos platicando de este summit en la Universidad del Deporte. También hubo un panel entre Rebeca Landa, jugadora del equipo de flag fútbol de México, que ha ganado medallas internacionales, comentarista también a nivel nacional, y Gaby La Bonita Sánchez como campeona mundial interina del Consejo Mundial de Boxeo, dentro de lo que fueron las actividades de este summit que hoy llegó propiamente a su final, José Manuel.
0: Sí, con varios invitados muy importantes, ¿no? La mayoría de ellos con experiencia en citas mundialistas, tanto en lo que es mundial mayor, como las citas también en eventos con límite de edad, porque pues hablabas de los medallistas olímpicos, tanto Salcido como Oribe Peralta, que coincidieron siendo jugadores de experiencia para aquella selección del 2012.
1: Así es, bueno, pues nos tenemos que ir, que pase usted una buena tarde, le agradecemos a Luis Palacios que tuvo que ir al noticiario en SICOM Televisión. Gracias, José Manuel.
0: Nos vamos, Toño, gracias. Buena tarde, buen provecho.
1: Buena tarde, buen provecho. Le pedimos que siga aquí en la programación de SICOM Radio, pero que nos acompañe también a una hora de más deportes a través del 16.1 en SICOM Televisión. Por el momento, buena tarde, buen provecho. Gracias.

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4: Son las 2 con 58 minutos.
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5: Son las 3 con 29 minutos.
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0: Muy buenas tardes, bienvenidas y bienvenidos a su programa Evolución. Estamos transmitiendo totalmente en vivo desde la frecuencia de SICOM Libres 95.9 de FM. Y bueno, detrás de este micrófono te saluda con mucho gusto Yalexi Vélez. Encantada de compartir una emisión más contigo. El día de hoy estaremos hablando de un tema muy importante para nuestra comunidad y para todos nuestros radioescuchas, ya que pues bueno, quienes estén interesados en continuar su formación profesional, hoy estaremos hablando de la oferta educativa de la carrera de Ingeniería en Innovación Agrícola Sustentable del TEC de Libres. Para ello nos acompaña una invitada súper especial, la maestra Marta, quien es jefa de la división de esta carrera. Y pues bueno, ella nos va a estar contando sobre las oportunidades académicas, los proyectos que se desarrollan y pues todas las ventajas de formar parte de esta ingeniería. Además, pues bueno, tenemos una excelente noticia para toda nuestra audiencia, nuestros radioescuchas, ya que estaremos regalando huertos familiares, ¿verdad? Y pues bueno, es una iniciativa que busca fomentar el cuidado del medio ambiente, así como el autoconsumo responsable. Te recuerdo que antes de comenzar, puedes escucharnos en línea a través de sicompuebla.mx y por supuesto seguirnos en redes sociales como SICOM Libres 95.9 de FM. Si deseas ponerte en contacto con nosotros, llámanos a cabina al 276-47-31003 o puedes enviarnos un mensaje de texto al 22-12-66-08-24. Así que ponte cómodo, súbele el volumen que aquí comienza Evolución.
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0: Bueno, como te había comentado hace un momento, el tema de hoy es la oferta educativa de la carrera de Ingeniería en Innovación Agrícola Sustentable. Maestra Marta, bienvenida. ¿Cómo se encuentra el día de hoy?
3: Hoy pues muy gustosa de estar aquí con ustedes, de que nos hagan invitación y pues venir a platicarles un poquito, ¿no?, de lo que es la carrera de Ingeniería e Innovación Agrícola Sustentable, una carrera muy bonita que tiene muchas oportunidades y pues que tiene mucha responsabilidad, ¿no?, con la sociedad, con el ambiente.
0: Con la sociedad. Déjame decirte que seguí, bueno, todo este proceso o esta temporada es de procesos de admisión. Recordarte que nuestro proceso de admisión sigue abierto, sigue vigente para que pues bueno, te puedas unir al TEC de Libres, pero en especial en la carrera de Ingeniería en Agricultura Sustentable y Protegida. Para comenzar, maestra Marta, ¿qué es la carrera, no? Porque bueno, decimos Ingeniería en Innovación Agrícola Sustentable, pero ¿qué es? Si nos puede contar un poquito más a detalle.
3: Sí, claro. Bueno, pues la Ingeniería en Innovación Agrícola Sustentable trabaja sobre la sustentabilidad. Yo creo que muchas veces

Hemos escuchado ese término, de pronto dicen, pues es algo como de moda, no, realmente no es de moda, es algo importante que ya pues tenemos que tomar en cuenta, no solo nuestros estudiantes, no solo los agricultores, sino de manera general, ¿no? La sustentabilidad se sostiene en tres pilares importantes. Uno, tiene que ser la actividad que hagamos, pensemos en cualquier actividad que digamos que es sustentable, okay. Tiene que ser económicamente viable. Los productores, todo, cualquier cosa, cualquier actividad que se haga, pues no es, la buscamos hacer por un beneficio económico, ¿no? Entonces, claro. La actividad que hagamos tiene que ser económicamente viable. Pero también algo que decíamos al principio, tenemos que ser socialmente responsables. ¿Por qué? Porque va a haber gente que no produzca alimentos, va a haber gente que a lo mejor se dedica, no sé, a la producción de una camisa, de una chamarra, de zapatos, que claro. Son comerciantes. Ellos probablemente no tengan el tiempo para producir los alimentos, ¿no? Entonces, nosotros al hacer la producción de alimentos estamos siendo socialmente responsables. ¿Por qué? Porque tenemos que darle de comer a todos aquellos que no tienen el tiempo para dedicarle a un tiempo a esta actividad, ¿no? Pero también tenemos que ser ambientalmente amigables. En los días anteriores hemos estado escuchando por aquí en las regiones que hemos estado presenciando, por ejemplo, granizadas muy fuertes, con granizos que pues nunca habíamos visto, ¿no? De pronto hace algunos días una helada que ya decimos, bueno, estamos ya en primavera y una helada, vientos fuertes, ya estamos viendo algunos huracanes, ¿no? Cerca, pues así como unos remolinos muy, muy grandes en algunas regiones. Entonces uno dice, pues, ¿qué está pasando? Realmente, pues si nosotros pudiéramos platicar con la naturaleza, nos diría, oye, te estoy cobrando un poquito de lo que me has estado haciendo, ¿no? Entonces, ¿qué tenemos que hacer? Bueno, hacer una producción responsable, producción del cultivo que queramos, ¿no? Pensemos en maíz, frijol, cebada o hortalizas, ornamentales, frutales, lo que sea. Hay que pensar en que esté sustentado en esos tres pilares. Hay que buscar entonces actividades que sean de producción de alimentos o de producción de algún cultivo, el que sea, pero tenemos que hacerlo socialmente responsable y ambientalmente amigable. Entonces, okay. ¿Qué es lo que hacemos en el instituto? Bueno, aprenden los chicos haciendo, ¿no? Está demostrado que el conocimiento, el mejor conocimiento que se pueden llevar los estudiantes es el que aprenden haciendo. Claro. Muchos de nosotros aprendemos de diferentes formas, algunos escuchando, otros viendo. No sé si han escuchado en algún momento que hay, unos somos visuales, auditivos, kinestésicos, etcétera, ¿no? Entonces, lo que nosotros buscamos es que ellos hagan lo que sea que hagan, pero lo hagan. Nosotros tenemos dos invernaderos, contamos con dos invernaderos, uno de 1,000 metros cuadrados y otro de 328, más una extensión que se utiliza para cultivos distintos. Entonces, pues ahí lo que a ellos se les ocurra hacer, lo que ellos quieran hacer, pues lo van a poder realizar, ¿no? Aprenden desde cero, ¿no? Una servidora realmente estudió agronomía, pero no era así como que algo que ya supieran, mis padres ni siquiera eran agricultores, y pues de pronto uno aprende, ¿no? Poquito a poquito, a lo mejor no en el primer año va a saber todo, pero alrededor de la formación de los 4 años que tenemos a los chicos, pues ahí van a aprender muchas cosas, ¿no? El objetivo de esta carrera es pues que aprendan a utilizar los recursos que tenemos en la región y que podamos proporcionarle a los productores pues algunas alternativas, ¿no? Diferentes, porque pues a veces, por ejemplo, maíz, frijol, pues los tenemos que seguir produciendo, ¿no? Porque son la razón de ser de la alimentación mexicana, ¿no? Sin embargo, podemos encontrar algunas otras alternativas que podemos complementar, ¿no? Por ejemplo, en el caso de ganado, ¿no? ¿Por qué no complementar una alimentación de ganado con girasol, por ejemplo? Okay. En donde pudiéramos proporcionar una mejor alimentación a nuestros animalitos, pero pues con otras alternativas, ¿no? Entonces, poquito a poquito, pues vamos aprendiendo, los estudiantes que ingresan con nosotros, pues tienen esa oportunidad, ¿no? Si se les ocurre, de pronto, en algún momento me tocó trabajar con un estudiante que dijo, tulipán holandés, sale, pues vámonos con un tulipán holandés, ¿no? Okay. No, de pronto no les vamos a decir que, pues les proporcionamos todo, porque pues parte vamos viendo cómo lo solventa el instituto, la academia y los estudiantes, pero
pues de que aprendimos tulipán holandés, aprendimos, ¿no? Entonces, claro, son muchas cosas que podemos implementar, que pueden conocer, ojalá y si alguien estuviera interesado, pues los invitamos, ¿no?, a que conozcan el instituto, a que vean, dicen que de la vista nace el amor, pues que se enamoren de nosotros.

0: nosotros, ¿no? Por allá los esperamos.
1: Perfecto. Algo importante estaba hablando sobre este, bueno, mencionar que es más práctico que teórico, ¿verdad? Este, tenemos los invernaderos en donde estos jóvenes pueden realizar sus prácticas o donde ellos lo realizan. Pero en esta parte de la práctica, ¿qué habilidades desarrollan, ¿no?, nuestros estudiantes de innovación agrícola?
0: Sí, claro. Bueno, fíjese que tenemos cada una de las carreras, ¿no?, en el instituto, como cada perfil, ¿no? Pues nuestros estudiantes, pues la verdad es que son inquietos, pues se caracterizan por ser muy participativos, por de pronto decir, bueno, decíamos, ¿no?, eso del tulipán holandés, sale, pues le entramos al tulipán holandés, de pronto decir, pues girasol, en algún momento fue girasol, pues yo creo que los caracteriza mucho eso, que les gusta participar, que son proactivos, que no se quedan quietos, ¿no?, que pueden pues así como implementar un cultivo de maíz, puede ser cualquier otro cultivo, ¿no? Finalmente las bases se les dan, llevan desde edafología, que es la ciencia del suelo, llevan fisiología vegetal, que aprenden a conocer las especies, llevan, o sea, todas las bases para poder establecer cualquiera de los cultivos, ¿no? Y desarrollarse, ¿no? Al final lo que buscamos generalmente nosotros es formar a los estudiantes con el perfil de que, bueno, yo les decía, ustedes se tienen que vender, ¿no? Y en algún momento tienen que ver dónde, en cualquier empresa que vayan a caer o con el productor que quieran asesorar, hoy mismo con su propio negocio, porque tenemos algunos egresados que ya tienen sus negocios, pues donde quiera que se desarrollen, pues hacer las cosas de manera adecuada, ¿no? Y con el perfil que decíamos hace ratito, ¿no? Con el perfil de la sustentabilidad. Entonces, yo creo que eso caracteriza a los chicos, pues estar siempre en pro de la producción de alimentos o en cualquiera de las actividades que tenga que ver con agricultura, siendo responsables con la sociedad y con el ambiente.
1: Con el ambiente. Justo en esta parte de que en la sustentabilidad, que es un tema súper importante y que eso nos diferencia, ¿no?, ante otras carreras, ¿no?, de aquí del sector, ¿qué otra diferencia de esta ingeniería está o encuentra a diferencia de las que nos rodean, ¿no? Porque, bueno, hay muchas, ¿no?, del sector agrícola, pero ¿por qué deben de elegir la del TEC de Libres? Aparte de la sustentabilidad, que es algo que no todas tienen, ¿verdad?, y que es algo bien importante y en un futuro se va a requerir sí o sí.
0: Sí, claro. Yo reitero, son la formación que tienen, ¿no? Yo he visto varios programas de agronomía. Claro. Pues yo soy ingeniero agrónomo, y fíjese que lo bonito de la carrera es que como complementan varias cosas, porque llevan parte de innovación, llevan algunas asignaturas que son, por ejemplo, agronegocios 1 y 2, en donde hacen un plan de negocios, en donde, bueno, ya aprendí a producir, ¿no? Ya voy a producir, no sé, brócoli. Pero ¿y ahora qué le hago? Hace mucho tiempo, yo cuando era estudiante me decía, un productor, ¿no?, me decía, es que ustedes serán muy buenos en la producción, pero quiero verlos en la venta, ¿no? O sea, quiero verlos dónde lo colocan, porque bueno, ya tienes brócoli muy bonito, con ciertas características, bueno, ahora véndelo, ¿no? Claro. Entonces, los chicos aprenden a hacer un plan de negocios, a decir, bueno, con una simulación, por así decirlo, antes de que yo siembre mi brócoli, bueno, necesito ver si es negocio o si no va a ser negocio, y yo necesito explorar mercados, o si le voy a dar un valor agregado, cómo le voy a poner, qué logo le voy a poner, qué marca, si es que requiero hacer una marca. Entonces, todo eso lo aprenden. Digamos que es como agronomía, pero yo veo que tienen otras cosas que le complementan. Llevan, por ejemplo, diseño agrícola, en donde también en una computadora utilizan un software y hacen algunos planos, llevan topografía, llevan también formulación y evaluación de proyectos. Y ahorita, bueno, la especialidad se está renovando, están llevando biotecnología agrícola, en donde hacen algunos cultivos in vitro, cultivos no se pueden reproducir o tardan mucho para reproducirse, entonces lo que se hace es literal sacar clones de esos cultivos para poder propagarlos de manera más fácil y más rápida, ¿no? Y decíamos la parte de la innovación, o sea, estar buscando cosas nuevas, porque de pronto yo les decía a muchos de los compañeros, ¿no?, vemos, por ejemplo, en el caso de los teléfonos, de los autos, tenemos un teléfono que el día de hoy lo compramos y el día de mañana ya tiene, ay, salió otro con cosas nuevas, ¿no? Sí. En la agricultura lamentablemente no es así, ¿no? O sea, tenemos tecnología de otros países, tenemos tecnología que uno dice, o sea, ¿cómo puede

0: Puede ser que en 50, 100 años no hayamos evolucionado, ¿no? O sea, seguimos sembrando con palas, seguimos sembrando, pues con las herramientas que tenemos, ¿no? O sea, lamentablemente no se le ha dado como esa importancia, ¿no? De decir, aquí es donde deberíamos de invertir, donde deberíamos de poner la tecnología, ¿no? Entonces, pues nuestros egresados, yo considero que tienen todas esas herramientas, tienen la forma de hacerse como complementar aparte de lo de la agronomía, ¿no?
1: Claro.
0: Entonces, pues desde poner, decíamos, un producto, de analizar, ¿no? Si lo voy a poder poner en el mercado o no, porque a veces dice uno, bueno, si me aviento, ¿no? Siembro brócoli, decíamos con el ejemplo, pero puede ser que de pronto, pues no va a funcionar, ¿no?
1: Claro.
0: Entonces, antes de hacerlo, pues hacemos un análisis, podemos hacerlo y determinar, ¿sabes qué? No, o sea, no es este
1: no
0: cultivo,
1: nos conviene.
0: Tenemos que buscar otro, ¿no? Entonces, yo creo que eso es lo que nos diferencia. Y bueno, hace unos días platicaba con una egresada y me decía, es que en el trato en el Tecnológico de Libres es muy bonito, porque si de pronto algún estudiante, pues ya faltó, ay, pues ahí está el tutor, ¿no?
1: Sí,
0: ¿qué le pasa? ¿Qué le pasa? Se comunica con él, lo busca.
1: Hay un acompañamiento, ¿verdad?
0: Exactamente.
1: No los dejamos solos.
0: Sí, estamos ahí como que pues está el servicio psicológico, el servicio médico, nos preocupamos por ellos. Yo les decía a los chicos, para nosotros, para el TEC de Libres, son personas, son individuos que estamos formando, que estamos buscando que sean pues nuestro futuro. Ellos finalmente es lo que van a hacer, ¿no? Entonces, pues a veces en escuelas más grandes pues no tienen esa oportunidad, ¿no? Yo les decía, en la escuela donde yo estudié pues era un número, o sea,
1: no
0: importaba, ¿no? O sea, nadie se daba cuenta si iba, si no iba, a lo mejor mis amigos o los cercanos, ¿no? Pero de ahí los maestros, que íbamos a tener tutor ni que nada, ¿no? Entonces yo creo que es lo que nos diferencia. Lo que sí podemos decir es que nosotros estamos formando personas, estamos formando profesionistas que nos interesa cuál va a ser su desarrollo. En algún momento yo les decía a los chicos, cada uno de nosotros tenemos un talento. A lo mejor algunos somos buenos para trabajar en el campo, somos más fuertes, qué sé yo, tenemos ciertas características físicas, ¿no? O nos gusta, pero hay algunos otros que nos gusta más pensar, analizar.
1: Ajá.
0: Cada uno de nosotros tenemos algo bueno, ¿no? Entonces hay que explorarlo y pues irse sobre eso, ¿no? En algún momento algún filósofo decía, ¿cómo puedes medir a un pez si lo quieres evaluar subiendo un árbol, ¿no? Entonces,
1: claro.
0: Somos individuos diferentes y lo que tiene el Instituto Tecnológico Superior de Libres es eso, que les brindamos la oportunidad, ¿no? De poder desarrollarse a cada uno de ellos y nos interesa a cada uno de los estudiantes que ingresan con nosotros. Entonces, yo creo que es lo que tenemos diferente.
2: Bien importante, ¿no? Porque como bien te lo recapitulo, por si se te pasó en algún momento, pues bueno, aparte de enseñarte a cultivar, ¿no? Desde cero, te ayudamos a cómo venderlo, a cómo tener esa estrategia. Y aquí es bien importante porque en esta zona, la mayoría tenemos abuelos que se dedicaron a esta siembra, ¿no? A este tipo de actividad que es el sector agrícola. Y pues bueno, en algún momento todos, yo recuerdo que por ejemplo mi abuela, o muchos de aquí también van a coincidir, es como de bueno, nada más como por, yo creo que esto se va a hacer, o puede pegar esto, ¿no?
1: Uh-huh.
2: Y entonces en algunos casos hemos tenido pérdidas y pues bueno, que afectan no solamente en el tema económico, sino afectan, o son muchos factores los que salimos pues... ¿cómo le podría decir? Como dañados.
0: Sí, sí, claro.
2: Que no tenemos esta parte y pues qué bueno que por ejemplo, si tú llegaras a estudiar, ¿no? Esta carrera, pues bueno, ya podrás tener una decisión más firme, pero también súper respaldada, porque es como, bueno, vamos a cultivar esto, vamos a cultivar tantos, ¿no? Tanta cantidad en tanto tiempo y pues bueno, eso es lo que te ayuda aquí el TEC de Libres, en particular la carrera, ¿no? Esos conocimientos y esas bases para que tú puedas. Y también algo bien importante también que mencionó fue el tema de la guía o esta parte de tener un coach, ¿no? De tener un seguimiento porque no todos tienen y esto también es desde en nuestras diferentes modalidades porque recuerda que tenemos dos modalidades en la carrera de ingeniería e innovación agrícola sustentable, que es la escolarizada, maestra, ¿verdad? Que es de lunes a viernes, en un horario más o menos de 8 o 9 de la mañana.
0: Pueden ingresar a las 8 o a las 9.

0: generalmente entran a las 8 hasta como 4 de la tarde.
1: 4 de la tarde, máximo. O sea, de ahí ya no vas a estar saliendo más tarde del TEC. Y los sabatinos, para los sabatinos, que bueno, las personas que se les dificulta un poquito, ¿no? De estudiar de lunes a viernes, pero tienen como esa idea, ¿no? De seguirse preparando y les interesa este tema. También tenemos la opción para ti, que es sabatina, de igual un horario de 8 o 9 de la mañana, máximo 4 y media de la tarde. Entonces, realmente nuestros horarios se ajustaron para estas necesidades, porque anteriormente salíamos más tarde, ¿verdad? Mucho más tarde, pero pues bueno, el TEC se ha ido adecuando justo a esas necesidades, los hemos estado escuchando y pues bueno, se redujeron las horas a 4 horas y media, el acompañamiento es el mismo, las clases también son presenciales, entonces pues bueno, si tienes esta idea, ¿no? Si tienes la espinita de seguir estudiando y en estos temas, esto es para ti. Vámonos a nuestra cápsula de Evolucionando el Futuro y volvemos contigo para despedirnos.

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3: ¿Sabías que el arroz, alimento básico para más de la mitad de la población mundial, también está contribuyendo al cambio climático? Aunque es indispensable en la dieta de millones de personas, los arrozales tradicionales producen grandes cantidades de metano, un gas de efecto invernadero mucho más potente que el dióxido de carbono. Esto ocurre porque los cultivos permanecen inundados durante largos periodos, creando condiciones ideales para que las bacterias generen este gas y lo liberen a la atmósfera. Especialistas advierten que el cultivo de arroz representa entre el 10 y 12% de las emisiones globales de metano, lo que convierte a este alimento en un actor importante dentro de la crisis climática. Al mismo tiempo, el propio calentamiento global amenaza su producción debido a las sequías, las olas de calor y los cambios en las lluvias. Por ello, científicos y agricultores ya trabajan en alternativas más sostenibles, como sistemas de riego intermitente, nuevas variedades resistentes al calor y técnicas agrícolas que usan menos agua y generan menos emisiones. Así que ya lo sabes, el arroz alimenta al mundo, pero también nos recuerda que producir alimentos de forma sostenible será uno de los grandes retos del futuro.

0: Bueno, ya casi estamos para despedirnos, pero no queremos irnos sin antes darte la noticia que, pues bueno, vamos a estar regalando huertos familiares, pero maestra, ¿nos podría contar más a fondo cómo sería este proceso, cómo lo estaría regalando, dónde tienen que ir? Y pues bueno, ¿en qué consiste también esta iniciativa?
1: Sí, claro. Bueno, nosotros este programa de huertos familiares lo venimos trabajando desde hace ya varios años. ¿En qué consiste? Bueno, les regalamos plántula de diferentes especies, como son brócoli, cebollín, lechuga y algunas otras especies. Lo que queremos es que la gente pues aprenda a producir sus propios alimentos. La idea es que puedan visitarnos en el instituto. Quien esté interesado pueda acercarse con nosotros, busca a la encargada de la carrera de innovación agrícola sustentable, una servidora, Marta Hernández, para que se los pueda proporcionar de lunes a sábado de 8 de la mañana, de 9 de la mañana a 5 de la tarde. Nada más que lo que les pedimos pues es que lo siembren, okay. Posteriormente que nos regalen una foto de cuando ya estén grandes sus plantitas. Cuando ya se las vayan a comer, entonces es todo lo que les pedimos y pueden acercarse, pues cualquier persona, ¿no?, que esté interesada. Lo que queremos es que pues aprendan a cultivar sus alimentos.
0: Recordar también que estos cultivos son totalmente gratuitos, ¿sí, verdad, maestra?
1: Sí, sí, sí.
0: ¿Y qué tal si ya tienen un costo y vamos diciendo?
1: No, es cierto. Es gratuito.
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0: 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Para ir cerrando, maestra, ¿nos podría dar una invitación, algún mensaje a todos nuestros interesados, ¿no? Que bueno, están teniendo alguna duda, sí, claro, pero principalmente tienen la idea, ¿no? De estar estudiando y elegir esta carrera.
1: 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Bueno, tenemos el sistema mixto, invitarlos también a que se acerquen con nosotros. Tenemos estudiantes de diferentes edades, de diferentes ocupaciones. Hay algunos que ya llegan con alguna carrera que ya cursaron en algún momento y dicen, bueno, es que a mí me gusta la producción agrícola. Bueno, también se acercan y pues tenemos como de todo, un universo de estudiantes, ¿no? Desde los jovencitos que vienen saliendo de preparatoria hasta personas más grandes. 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
0: Perfecto. 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Te esperamos también en nuestras instalaciones y pues bueno, nos vemos en una próxima emisión aquí en SICOMLibres.95.5 de FM.
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7: Son las 4 con 2 minutos.
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0: Muy buenas y rockeras tardes. Tengan todos ustedes bienvenidos a esto que es It's Only Rock and Roll. Sí, es solo rock, pero nos gusta harto mucho bastante. El día de hoy con Depeche Mode y este su décimo álbum de estudio, editado en el 2001, hace 25 años, un 14 de mayo del 2001, se editaba bajo la etiqueta Mute, una disquera independiente en aquel momento, aunque ya finalmente ha pasado esa etapa, pero hasta ese instante se caracterizaba por ser una disquera independiente y que había distribuido los materiales anteriores por parte de la banda, que digamos que también estaba trascendiendo a la etapa de la década de los 90, después de que se habían metido prácticamente en esas influencias de las cuestiones de los sonidos llamados alternativos, con esa influencia incluso hasta rockera, bluesera en distintos materiales, sobre todo el Violator, arrancando la década de los 90, venían en una transformación después de convertirse en un trío, ¿no? Intentando sobrevivir como trío en aquel momento. Y bueno, pues así, precisamente después de haber editado el álbum Ultra en el año del 97, prácticamente 4 años después estaban de regreso en la industria, no con los mismos productores, ahí también tuvieron algunos problemas. Dave Gahan, que aparece precisamente como la voz principal, obviamente. Martin Gore, que es el principal autor de las canciones para Depeche Mode, y Andrew Fletcher, que estaba de vuelta después de que Andrew, tras lo que fue finalmente también la gira del Ultra, había, digamos que, marcado un poco su terreno, se había alejado un poco de sus compañeros. De hecho, Dave Gahan había enfrentado de nueva cuenta una etapa de desintoxicación para todo ese periodo que había tenido de las cuestiones nocivas para su salud, de esos excesos que obviamente lo habían pues dejado, lo habían puesto contra las cuerdas y con mucha discordia con los compañeros en aquel momento, pero decidieron sumarse de nueva cuenta, estar juntos con su talento y editar un material que quedó ahí. Digamos que ha pasado el tiempo, tras 25 años de ser editado, creo que se sigue manteniendo ahí prácticamente con un disco, sí, oscuro, ahora revalorado, digamos que por esta época complicada que estaba viviendo la banda en aquel momento, y que dicen, bueno, pues es la manera en cómo Depeche Mode sobrevivió al cambio de década, enfrentó el nuevo milenio, incluso recuperando un poco su esencia con esos sonidos electrónicos, esos sonidos sincopados, ese synth pop que aparece de nueva cuenta también en este álbum, en este material. Y bueno, pues la verdad es que contiene algunas piezas que son bastante llamativas, más allá de que no fueron grandes éxitos. Saludo con mucho gusto a la conciencia, al Pepe Grillo de este programa. Señor Diego Pardavé, ¿cómo está usted? Vaya disco que tenemos el día de hoy, digamos que está ahí en la división de opiniones, el Exciter, editado en el 2001, hace 25 años, por parte de la banda Depeche Mode.
1: Hola, José Manuel, saludos a toda la gente que ya nos está escuchando, y lo dices bien. Esta agrupación llegaba y nos presentaba, sí, un disco complejo, un disco que generaría diversos comentarios en diversos segmentos de sus seguidores y también de la crítica, pero algo que no se podía negar era de que el trío de Depeche Mode seguía proponiendo nuevas formas de llevar la electrónica y el synth pop, como mencionabas, esos sintetizadores que los habían caracterizado, pero con un ligero toque a las partes más oscuras del rock de los años 50 y 60. Ellos buscan agregarle ese elemento a estas canciones, algunas sí muy producidas, otras como la canción con la cual abrimos, José Manuel, este fantástico tema de When the Body Speaks, que por un lado sí tiene estos sonidos electrónicos, pero hay cierto minimalismo a la hora de interpretar la música. No es de que no haya música, sino menos es más, y trataron de crear estas atmósferas sonoras a partir de pocos instrumentos.

0: los sintetizadores, pero sí un trabajo muy unido, no solamente del trío de Depeche Mode, sino también con su productor, Mark Bell.
1: Sí, que en aquel momento era famoso. De hecho, la disquera le recomienda a la gente de Depeche Mode al productor, porque había llamado la atención por estar detrás de los trabajos de la islandesa Björk, que en aquel momento había, pues, se había lanzado prácticamente al estrellato. Ya se le reconocía como una muy buena músico, además de que había participado ya también en el cine, había editado un par de materiales en aquel instante, y Mark Bell estaba disponible en ese momento para poder trabajar con la banda. No estaban, digamos que en algún momento, bueno, pues tan de acuerdo, aunque terminaron aceptando la relación, y creo que fue un acierto, les permitió volver a esta cuestión experimental, a tratar de rescatar ciertas situaciones. Y más allá de que, como dices, Diego, están esta esencia del grupo, que otra vez es regresar, digamos, a esas bases que tenían en la década de los 80, pues aparecen aquí varios músicos interpretando instrumentos orgánicos, por decirlo de alguna manera. El arreglo de cuerdas para esta When the Body Speaks, que además la letra, pues de alguna manera también es un recuento muy, muy intimista, ¿no? De lo que en aquel instante tal vez sentían los integrantes de la banda. De hecho, decían que había una especie de bloqueo creativo por parte de Martin Gore, y que el trato con Bell como productor, pues le abrió la puerta de alguna manera también para tratar de liberar esos conceptos que él tenía como autor, porque está detrás también, hay que mencionarlo, de las letras que aparecen en las canciones de este material Exciter, editado hace 25 años, mi estimado Diego.
0: Así es, José Manuel, ¿y qué te parece si nos vamos con algo de música, donde precisamente tenemos esta manera de ver el mundo por parte de Dave Gahan, que se encarga de la composición lírica de este tema musical, gran canción, además de la producción de Mark Bell? Y el tema que vamos a escuchar, curiosamente, José Manuel, que es una canción que está más orientada hacia la composición que realizara Martin Gore. Curiosamente, siempre estamos pendientes del trabajo de Dave Gahan, pero aquí Martin Gore se encargaba prácticamente de todo.
1: Sí, así es, y bueno, pues es precisamente el que, digamos, que está detrás también de la creación, más allá de que todos suman, y obviamente la voz de Dave está muy presente en este material. Sería de las canciones más destacadas. Curiosamente, se lanzó como sencillo, y es la canción que arranca el álbum, es Dream On, y que ya nos dejaba de alguna manera también hacia dónde iba este material Exciter, editado en el 2001. Saludamos a Jay-Z, que está del otro lado en la máquina, nos lleva este viaje de 25 años en el tiempo. Juan Carlos García, aquí en SICOM Radio 105.9. Está Lu, por supuesto, en SICOM Televisión en el 16.2. Gracias a los que ya nos acompañan en el Facebook Live, en It's Only Rock and Roll, el 2215-8756-57. Ya hay mensajes, por cierto, también al 2222-7377-16. Le mandamos saludos al señor Genis, que nos dice: buen programa, y vamos a seguir porque hay buenas rolas en este Exciter, más allá de que no sean los grandes éxitos de Depeche Mode. Si busca esos grandes éxitos de Depeche Mode, no es el día, no es hoy, no es aquí en It's Only Rock and Roll en este momento. Es un disco oscuro, pero tiene cosas que podemos disfrutar, y entre esas canciones está esta, Dream On. Trépale, Jay-Z, así arranca Exciter, que por cierto, este disco lo conocí, un tío me lo prestó en algún momento. Así llegó a mis manos en aquel instante el Exciter de Depeche Mode. Aquí está Dream On, así abre este material.
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0: 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Así, la más dulce enfermedad. The Sweetest Condition, este tema que aparece en este álbum, Exciter, es de Depeche Mode, aquí en It's Only Rock and Roll, a través de SICOM Radio, 105.9 en su FM, en toda la red de radiodifusoras educativas y culturales. Estamos en el Facebook Live, en It's Only Rock and Roll. Estamos también a través de SICOM Televisión, en el 16.2. Gracias por acompañarnos. Y bueno, pues según cuenta el señor Martin Gore, autor también del tema, que decíamos es prácticamente quien está detrás de la creación de los temas para este Exciter, el décimo álbum de estudio de la banda británica, convertida en un trío en aquel momento, después de que Wyler pues abandonó a la banda prácticamente a mitad de la década de los 90. Hay que mencionar que, bueno, pues en este material el señor Martin Gore la construyó a partir de un tema base blues y fue transformándose hasta quedar finalmente en esta propuesta, mi estimado Diego Pardavé, en esta Sweetest Condition, y sí, la dulce condición de estar obsesionado, de estar enamorado de una persona, mi estimado Diego Pardavé.
1: Ahí venía lo que comentábamos al principio. Por supuesto, tenemos los sonidos electrónicos que tanto han caracterizado a Depeche Mode y que le han dado una longeva carrera, pero buscaban elementos en las raíces del rock, donde la electrónica se fundamentaba, y por supuesto en el blues, y aquí escuchábamos la voz de Martin Gore, increíble, en un disco, José Manuel, que además se tomaron su tiempo para grabarlo en diversos estudios de grabación, tanto en Nueva York, pasando por los estudios de la Sony Records, y también en los Electric Lady Studios, estos últimos fundados en su momento por Jimi Hendrix, además de pasar tiempo en Londres grabando en los Rockies Arm West, así como también en Santa Bárbara, California, en los Sound Design Studios. Vaya, se tomaron su tiempo, José Manuel, y además el trabajo de Mark Bell también influyó en la banda, ya que ellos constantemente, en palabras del productor, le preguntaban acerca de nuevos sonidos que ocurrían en la música a principios del nuevo milenio.
0: Sí, ya saben, mencionábamos, ¿no?, la influencia de Mark Bell, de hecho siendo productor de Björk en aquel momento, y además haciéndose acompañar de distintos personajes en la ingeniería. Se habla de dos en particular que estuvieron muy cercanos a lo que fue la creación de la programación del álbum, entre ellos Gareth Jones y Paul Frigard, que estuvieron trabajando precisamente junto al productor y que de alguna manera estuvieron muy pendientes en todo este trabajo de aderezo. De hecho, una de las críticas que se le hacía a este material por parte de Depeche Mode en distintas entregas en aquel momento, en distintas revistas, en crítica especializada, es que el productor había tenido mucho que ver con el sonido que se había editado en el plato. Si es un cambio,

es un giro de Depeche Mode. Es cierto que de alguna manera estaba la esencia del grupo, esa esencia que tenían pues a mitad de la década de los 80, sobre todo, ya cuando estaban de alguna manera también metidos, inmersos en esos sonidos electrónicos. Pero sí, para los 90 la banda tuvo un vuelco hacia lo que fueron los sonidos, sobre todo rockeros, por decirlo de alguna manera. Es cierto que nunca han sido 100% rock esta banda, es una fusión

0: y de influencias, pero sí tenían, digamos, que una base incluso hasta de industrial, ¿no? De ese rock industrial, de ese rock poderoso que aparece en algunas piezas como Personal Jesus, por citarlo, y creo que eso se destaca incluso en una canción que está aquí en este material y que la vamos a escuchar a continuación, pero sí era un vuelco para muchas de las personas que conocieron a Depeche Mode, sobre todo ahí, en la década de los 90, en esos sonidos de la música alternativa, en ese gran universo, pero aquí pareciera que se abrían hacia una beta que, por ejemplo, dentro de lo alternativo, pues lo había abierto por completo Radiohead, ¿no? Por citar de alguna manera a esas bandas que comenzaban a experimentar en estas, digamos que en estas texturas electrónicas, mi estimado Diego Pardavé.
1: Y además que sabían abrirse paso en las diferentes décadas. Recordemos que el Violator, donde viene Enjoy the Silence, y la canción que ya has mencionado hace un instante, José Manuel, este tema de Personal Jesus, es de 1990. Entonces, cada década lo iniciaban de una manera diferente, y en esta ocasión con este disco, el Exciter, bueno, no decepcionaban más allá de lo que pudieran pensar los críticos. Tendrían 4 sencillos, José Manuel, y uno de los temas que más llamaron la atención y que por supuesto vamos a escuchar es el siguiente tema, The Dead of the Night.
0: Que es, digamos, que esta la que recopila un poco esa esencia, decíamos, hasta industrial de Depeche Mode. Aquí están en It's Only Rock and Roll, el álbum Exciter, ¿sí? Un disco complicado, por decirlo, en la discografía de la banda, pero que le daría la oportunidad de seguir en el nuevo milenio. Y aquí estamos, rescatándolo, desempolvándolo en It's Only Rock and Roll. JC, estamos en tus manos. 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
1: Son las 4 con 36 minutos.
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14: De programación y sintetizadores que provocaron un retorno a los sonidos.

sonidos electrónicos, algo que los alejó de los tonos más rockeros mostrados en los platos de los 90. Los ingenieros Paul Frigar y Gareth Jones colaboraron muy de cerca con el productor Mark Bell. La portada es un detalle de distinción. El diseño corrió a cargo del artista y fotógrafo Anton Corbin, quien también estuvo detrás de la dirección del video de la canción Free Love, lanzada como sencillo el 5 de noviembre del 2001. El LP se colocó en el primer puesto de las listas británicas y fue certificado con disco de oro con 100.000 copias vendidas, mientras que en los Estados Unidos se ubicó en el octavo lugar del Billboard 200. Y se consolidó con disco de oro con 500.000 copias despachadas. Nada mal para un trabajo que dividió opiniones.

0: esto que tenemos de fondo es un tema experimental que sirve como puente después de The Dead of Night. Estamos aquí en It's Only Rock and Roll, en SICOM Radio 105.9 en su FM. Sí, es solo rock, pero nos gusta harto mucho bastante. Depeche Mode, el día de hoy con un disco que cumplió 25 años, 14 de mayo, El Exciter, su décima obra de estudio, una obra, pues sí, complicada un poco. No a todo mundo le gustó, eso es cierto. Con el paso de los años se ha rescatado algunos. Lo que de alguna manera también destacan es que aquí está, en esencia, digamos que algo, un trabajo muy honesto por parte del grupo en el intento de hacer algo nuevo en el inicio del nuevo milenio, de tratar de darle un golpe de tuerca a lo que había sucedido, a esas cuestiones que los habían sumergido en una crisis, porque todo mundo tenía crisis en aquel momento, en la cuestión personal, en la cuestión musical, estaba hundido, le decíamos, Martin Gore, en una cuestión de un bloqueo, e incluso hasta creativo. Gahan había enfrentado procesos de desintoxicación, incluso tuvo que volver a tomar clases de canto porque tenía la garganta destrozada de alguna manera. Y bueno, pues el tema de que se habían diluido, ya no eran un cuarteto, era un trío. Incluso Flood, quien fue su productor en aquellos materiales, que además, pues obviamente les dieron mucho prestigio. Es cierto que la banda ya acumulaba fama desde el Black Celebration del 86 y lo que fue el Music for the Masses, que por cierto, ¿no?, pareciera que sí estaban en este momento y con este disco alejado de esa música para masas, porque este disco no es que tuviera realmente mucho arraigo, ¿no?, o mucho eco, más allá de que tiene la curiosidad de ser un disco que vendió muy bien en el mercado americano. Es el primer disco de Depeche Mode que en ventas, lo que se vende en Estados Unidos superó a lo que se había vendido en el Reino Unido y en Europa principalmente, así que de alguna forma algo le gustó al mercado de los Estados Unidos, tal vez esta cuestión tan alternativa, tan experimental que tenía la banda en ese momento. Pero bueno, si es un disco que se sale de alguna manera. Por cierto, Flood, quien produjo o estuvo detrás de las producciones de Violator y este Songs of the Faith and Devotion, que son álbumes significativos de principio de la década de los 90, bueno, pues regresó para hacer el sencillo de Free Love. Es una canción que vamos a escuchar, van prácticamente ligadas, mi estimado Diego Pardavé, pero esa, hay una versión del sencillo producida por Flood y que fue la que se utilizó con el video de Antoine Corbin, que además es un gran artista que ha estado detrás de distintos músicos, tanto en fotografía como en video, mi estimado Diego Pardavé.
1: Exacto, Anton Corbin, que ha trabajado con diversos artistas, simplemente pensar en toda la parte fotográfica y diseño de videos de varios temas de YouTube, sobre todo en este fantástico disco de All That You Can Leave Behind, José Manuel, de esos mismos años, de principios del nuevo milenio, José Manuel. Y ahorita que hablabas del Music for the Masses, recordemos simplemente de la gira que acompañaría la 101, el 101, donde además de recorrer el mundo y obtener millonarias ventas por las entradas a su concierto, hay que recordar el documental que realiza el cinematógrafo Dia Pennebaker, que se encargó en su momento de varios documentales de rock de los años 60 y 70, entre ellos el Don't Look Back de Bob Dylan. Pero en cuanto al 101 de Depeche Mode, es considerado por la crítica especializada, así como le han pegado al Exciter, José Manuel, pues el 101 y su documental por Dia Pennebaker está considerado como uno de los mejores en

0: cuanto a contar la historia del rock en vivo.
1: Y que ahí es donde estaban realmente en el pináculo, ¿no? En el punto más alto de la carrera de la banda, después lo que sería esa década de los 90, y Flood había quedado como que, pues digamos, hastiado tal vez de lo que había sucedido con el grupo, que se había hundido en esa cuestión de ser estrellas, y que, bueno, pues hay cuestiones nocivas que están alrededor, que es lo que ya no le gustó, ya no había trabajado con el grupo, hasta ver tal vez la honestidad de los sonidos que tenía este Exciter, y que le llamó la atención precisamente esa canción llamada Free Love, que aparece en este álbum, que tiene una letra bastante sentida, mi estimado Diego Pardavé. Y estoy aquí solo para traerte amor libre. Dejémoslo claro, que esto es amor libre, sin trampas ocultas, sin ataduras, solo amor libre, sin estas trampas que tiene el amor, mi estimado Diego Pardavé.
0: Así es, aquí está Depeche Mode. Escuchemos esta composición, por supuesto, de Martin Gore y todo lo que es Depeche Mode. Sí, un trío, pero vaya que sabían construir este tema. Además, José Manuel, rápidamente nada más mencionar que también fue grabado allá en los Electric Lady Studios en Nueva York, y que como buen sencillo, una cosa era la versión del disco y otra la que se distribuyó para la radio y también las salas de baile.
1: Sí, ya lo decíamos, ¿no? La que produjo Flood es la del sencillo. Vamos a escuchar la de Mark Bell, que esta es la del álbum, y que no es, la verdad es que mala versión, de hecho es un poquito más larga en duración. Aquí están los Depeche Mode y este amor libre. Suéltala, Jay-Z. 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

0: tiempo es nuestra única limitante aquí en It's Only Rock and Roll. Estamos por despedirnos y bueno, pues de fondo tenemos, después de escuchar una muy buena rola, Free Love, que aparece en este disco Exciter, editado en el 2001, hace 25 años, por Depeche Mode, que aparte, pues hay una etapa del disco y no es que sea un álbum conceptual como tal, aunque sí habla de cuestiones muy íntimas, incluso de horas muy bajas por parte de la banda, porque la canción con la cual vamos a cerrar, pues decía el señor David Gahan, que además tiene una voz muy sentida en las canciones, que hablaba finalmente de esa etapa tan oscura en la lucha contra las adicciones y que, bueno, pues termina siendo el amor tal vez de las personas, de la gente que está alrededor, lo que lo termina ayudando y sacando de aquel momento. Más allá de que la letra, lo decíamos, pues está compuesta por el señor Martin Gore, además de Andrew Fletcher, que tristemente se ha adelantado en el camino, ya Depeche Mode actualmente convertido en una una entidad de dos personas, y que bueno, pues eso es lo que tenemos al momento de la banda, que ya lanzó de hecho un disco también como prácticamente así como dueto, dejando atrás esta etapa de trío que tuvieron con bastante. Yo creo que después de este Exciter vino otra etapa donde levantaron el vuelo, donde tuvieron de alguna manera conexión con esos fans con los cuales se habían despegado un poco tal vez con este álbum, pero tiene buenas cosas este Exciter del 2001, y varias canciones van en ese tono de las cuestiones del amor, pero visto desde distintas aristas, mi estimado Diego Pardavé.
1: Y por otro lado, José Manuel, la presencia que tiene nuestro país dentro de este material discográfico, el décimo en la carrera de Depeche

0: Mode, porque en la portada, José Manuel, se encuentra, es una fotografía como tal a un agave, conocido como agave atenuada o como diente de león, que este, curiosamente, José Manuel, nada más para hacer la mención, se da en nuestro país de manera particular, sobre todo en los estados de Jalisco, Michoacán, Guerrero. Ahí se da precisamente, y en parte del Estado de México se da la producción y también la siembra y el nacimiento de esta planta, que además no produce ningún tipo de bebida alcohólica, es más ornamental, pero bueno, hay México presente en este disco de Exciter,
1: ese tipo de Depeche Mode. Que en ese tipo de plantas o de naturaleza, pues México tiene una gran variedad, ¿no?
0: Sí, exactamente. Entonces, como que esto es divertido porque me hace pensar en Pearl Jam y el avocado, José Manuel, avocado. El aguacate en la portada del disco de Pearl Jam.
1: Que curiosamente se llama así, ¿no? Simplemente Pearl Jam. Vamos a despedirnos. Good Night Lovers está de fondo. Es una canción de cuna. Así le escribió Martin Gore y terminó cerrando el disco. Es prácticamente la despedida. Me suena a Good Night, por ejemplo, de los Beatles en el álbum blanco, ¿no? Que también es muy de ese estilo, mi estimado Diego Pardavé.
0: Exactamente, y queremos agradecer a toda la gente que se estuvo comunicando con nosotros, José Manuel, muchísimas gracias, que siempre están, y además recordarles que el próximo viernes vamos a tener aquí presencia en Itzani Rock and Roll, y dije diente de león, me equivoqué, es cola de león, perdón.
1: Alain Castillo, le mandamos saludotes desde Tlaxcala, nos escucha, gracias por estar en sintonía aquí en It's Only Rock and Roll, y también a la gente que está con nosotros en contacto a través del Facebook Live, a Luis Pérez, gracias por dejarnos el mensaje, esta banda tan conocida, dice, y nosotros compartiendo aquí, por supuesto, la música, gracias a Chuy Cuateco, que ha dejado el like, a Alejandro Acevedo, también a Valderas García, a Geraldoques Maximus, también a Julio Mar, a Luis Pérez, a Corsev, aquí está I Feel Love, dice el señor David Gahan, que le representa a su etapa más oscura en aquel momento. La canta bastante bien. Aquí está Depeche Mode en It's Only Rock and Roll. Gracias, JC. Gracias también a Lu. Muy buena tarde.

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4: Son las 4 con 59 minutos.
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0: Ustedes bienvenidos a esto que es Blogueando. Mi nombre es René y es un gusto que me acompañen en una emisión más de este programa, un miércoles más, último miércoles del mes. Y pues bueno, recuerden que tenemos vías de comunicación. Pueden marcarnos al 2222-7377-17 o al 2222-7377-16 o al número de WhatsApp al 2215-87-5657. Oigan amigos, está bastante raro el clima, hace de pronto calor en las mañanas. Ahorita está lloviendo, ya está cayendo bastante agua, está empezando a caer un aguacerito bastante fuerte. De hecho, aquí mi aplicación me dice que estamos a 17 grados y pues 100% probabilidad de lluvia, o sea que sí está el agua a todo lo que da y va a seguir hasta pues las 9 de la noche, ¿no? Entonces, pero no me encuentro solo, me encuentro a través de vía telefónica mi querido Ibrahim, que también anda pues en las calles, anda ahorita en carretera. Entonces cuéntanos, mi querido Ibrahim, ¿cómo estás, hermano?
1: Hola amigo, buenas tardes, acá andamos desde la puerta de la Mixteca, exactamente en Izúcar de Matamoros. Bastante calor, está nublado, creo que se espera que va a llover, pero no hace ni calor, no hace frío, o sea, está un clima muy agradable. Y si viajan hacia Acatlán, Tehuitzingo, Petlalcingo, tengan mucha precaución, vayan con mucho tiempo porque hay cortes en la circulación. Okay. Todo esto con motivo de que están pues arreglando la carretera y una ampliación, y bueno, están trabajando, y váyanse con mucha precaución también porque pues hay mucha piedra regada. Pero amigo, yo feliz de estar contigo, aunque sea en la distancia, aquí desde el Bello Izúcar de Matamoros, desde el centro específicamente.
0: Exactamente, o sea, hiciste una pequeña pausa, un momento para poder estar vía telefónica, ¿no, amigo?
1: Sí, amigo, imagínate, salí desde mediodía desde su casa allá en Acatlán de Osorio. Gracias. Y hasta hace como unos 15 minutos pude llegar aquí a Izúcar de Matamoros y dije, no, ya, necesito estirarme, necesito pararme tantito, estirar las piernas, y pues aquí andamos tantito también refrescándonos, porque sí fue una larga espera, pero bueno, aquí andamos, que es lo que cuenta.
0: Perfecto, amigo. Pues bueno, es que la verdad sí, como comentaba, estaba el clima bastante raro porque en algunas partes está lloviendo. Ayer tuvimos un fuerte granizo que cayó al norte de la ciudad, que incluso parecía una tormenta completamente de nieve invernal, aunque era granizo. Pero ayer muchos poblanos salieron en la zona norte, salieron a disfrutar, a gozar de ese espectáculo que pocas veces se puede llegar a ver, ¿no?
1: Sí, amigo, ¿cómo me puede perder ese espectáculo tan bello? Porque pues es algo que no ocurre muy muy seguido. Y luego, para la magnitud, vi las fotos del estadio Cuauhtémoc y es tan impresionante, y no quiero imaginar cómo quedó el patio de la casa, de allá de su casa de ustedes. Mientras que en la Mixteca pues estábamos rogando por lluvia, o sea, parecía que iba a llover, como que tronaba, como que sí llovía, como que no. Al final creo que nada más llovió como en los alrededores y espantó tantito el agua, como eso de las 6-7 de la tarde. Y ya después mucho calor, después mucho frío, pero qué impresionante postales estuvimos viendo del día de ayer, de la lluvia de ayer allá en Puebla.
0: Claro, sí, es que Puebla tiene un clima tan variado y muchas regiones poseen diferentes tipos de clima. Pero bueno, mi querido Ibrahim, hoy es 20.

0: 17 de mayo y se conmemora el Día Mundial de la Protección Solar, una fecha que busca crear conciencia sobre la ciudad, sobre los ciudadanos, sobre la ciudadanía, de pues el cuidado de la piel y los efectos de pues la radiación solar. Justo comentabas, ¿no? Que por ejemplo en Izúcar de Matamoros. Ah, por cierto, antes hago una pequeña paréntesis. Está pasando en este momento la compañera Jenny. Solo quiero preguntar si ya comió la compañera Jenny. Si alguien me puede investigar.
1: ¿Ya comió compañera Jenny?
0: Si alguien me puede investigar si ya comió la compañera Jenny para saber, porque no voy a poder continuar el programa si no sé si ya comió la compañera Jenny. Pero bueno, regresando al tema, mi querido Abraham. Entonces, allá en la zona de Acatlán, en la zona, hay mucho sol, está todo el tiempo soleado, ¿no? Nos comentabas.
1: Sí, justamente hace como dos semanas todavía estaba muy, muy soleado. De hecho, es como siempre salir con una sombrillita, algo de manga larga para salir al centro, hacer tus compras, a la tienda, porque si no, la verdad es que sí regresas como bubolín a tu casa. Entonces, sí, se les aconseja que allá sí, bueno, yo creo que en todos lados, ¿no? Pero es más extremo allá, sí usar protector solar, algo que te cubra los brazos, claro, una gorrita, una sombrilla. Hidratarse mucho porque sí se ha estado llegando como a los 38 grados, casi a los 40 grados allá en Acatlán.
0: ¡Auch! Sí, y es que verán que justamente lugares como Acatlán, como pues ya zonas costeras como Veracruz, Oaxaca, pues bueno, hay, como dice mi querido Abraham, hay que estar cuidando nuestra piel, estar cuidando de los rayos UV. Y aunque ustedes crean que está nublado y que los rayos de sol no les van a afectar mucho, pues no. Realmente los rayos UV pueden atravesar las nubes, incluso las ventanas, aunque pareciera que digan, bueno, es que yo estoy siempre en interior. Pero si estás en un lugar donde la luz del sol te pega directo, bueno, estás recibiendo esos rayos UV. Y bueno, ¿por qué es importante? Bueno, la exposición excesiva al sol puede provocar quemaduras, envejecimiento prematuro, problemas de la piel y en casos graves incluso hasta cáncer de piel. Por eso cada vez más personas usan bloqueador, incluso para estar frente a la pantalla o incluso en una ventana, para que puedan proteger su piel, para que puedan evitar daños permanentes y a veces irreversibles en la piel, ¿no, mi querido Abraham?
1: Así es, amigo. Y un dato curioso es que la luz ultravioleta puede atravesar algunas nubes y ventanas. Es por eso lo que decías tú, que recomendabas que aunque esté nublado, es recomendable siempre usar protector solar. Y mucha gente solo lo usa solo en la playa, pero lo que les decía hace rato, debería usarse diariamente. E incluso existen prendas con protección ultravioleta integrada. Esa es una tecnología que ya se está empezando a ver en la ropa incluso. Y claro, otro dato curioso es que en Corea del Sur y Japón son los líderes en tecnología de cuidado solar. O sea, sí, ponerse bloqueador ya es parte del outfit. Entonces, siempre cargar su botellita de protector solar y pues a buscar en las tiendas hay una prenda que también pues ayuda a protegerte de los rayos ultravioleta y luego claro, también puedes consultar. Siempre es, también depende de tu tipo de piel, ¿no? A veces tu piel puede ser muy sensible, a veces no tanto. Entonces también puedes ir con tu profesional de la salud de más confianza le tengas para que después te pueda ajustar el tipo de bloqueador solar que vayas a usar.
0: Y es que cada vez más personas, tanto hombres como mujeres, están teniendo conciencia sobre el cuidado de la piel, el skincare, la salud dermatológica, ha crecido gracias a las redes sociales y a las aplicaciones. Y pues bueno, millones de jóvenes aprenden rutinas de cuidado faciales a través de pues TikTok, Instagram, incluso de YouTube. Y pues bueno, la generación Z es una de las más interesadas en el skincare. Y pues bueno, algunos filtros en redes sociales han cambiado la perspectiva de la piel. Algunos influencers incluso han comentado sobre cómo llevar a cabo ciertos cuidados de la piel, como lo decíamos, para evitar el envejecimiento prematuro, evitar incluso manchas de la piel. Y pues no sé, de repente se ha creído

0: tiene la idea que las personas de tez más blancas son más propensas para sufrir problemas en la piel, ¿no, mi querido Abraham?
1: Sí, así es, amigo. Entonces, pues todos vayan con un profesional de la salud y a cuidar esa luz, porque esto del cambio climático, vaya que se está pegando duro, entre que un día está frío, otro hace mucho calor, otras veces ni uno ni otro, pero cuídense mucho, amigos. Y sí, siempre es importante cuidarse,
0: amigo. Exactamente, amigo. Oye, pues mi querido Abraham, entonces dime, ¿tú tienes algún cuidado de la piel o cuando llegas a casa antes de dormir te seas la cara o algo que tú hagas durante, antes o después de ir a dormir, amigo?
1: Sí, fíjate que de hecho en casa tengo a una cosmetóloga, que es mi hermana, que por cierto le mando un saludo ahí hasta el centro, que está trabajando. Siempre recomienda, usa protector solar, y ya es la que me ayuda en ese aspecto de, a ver, ese te queda, ponte antes de que te vayas a dormir, báñate, lávate la cara, exfóliate, claro. Ponte la cremita para que se te limpie la cara y todo eso, o en los brazos también. Entonces sí hago como una rutina ahí antes de dormir y cuando me despierto. Entonces sí es importante que creo que hagamos todo eso. Incluso hay videos en TikTok, como ya decías, hay muchos TikTokers que te enseñan incluso a cuidarte la piel e incluso de una manera pues bastante divertida. Entonces vayan todos a TikTok y a buscar skincare.
0: Exactamente, amigo. Sí, y es que también muchos dermatólogos incluso recomiendan pues cuando limpien su cara, procuren pues no usar ese tipo de estropajos que usan para el cuerpo, ¿no? O sea, traten de usar esponjas o algo más suave para poder eliminar pues todo la cantidad de grasa que puede acumular nuestro rostro. Pero bueno, mi querido Abraham, ¿qué te parece si vamos rapidísimo a una pequeña pausa, mi querido Giancarlos? Y en un momento continuamos en esto que es Blogueando.
1: Blogueando.

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5: Son las 5. Con 20 minutos.
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0: pues ya regresamos a esto que es Blogueando, y justamente hablando del cuidado de la piel sobre los rayos UV. Pues bueno, tengo algunas aplicaciones que pues les van a ayudar, uno, a saber cuánta radiación está llegando aquí a la Tierra para que puedan cuidarse, que tengan que usar o puedan elegir sus outfits para salir a la calle. Y la primera aplicación es UV LED, una app que te dice qué tan fuerte está la radiación UV en tiempo real. Y bueno, ¿qué puedo hacer? Bueno, pues justamente hace eso. Primero revisa el índice de UV de tu ciudad saber cuánto tiempo puedes exponerte al sol y no te tengas un daño permanente. Y bueno, recibir alertas para usar protector solar si lo requieres y lo necesitas, que obviamente es lo que decíamos anteriormente, ¿no? No es necesario usar protector solar para que nuestra piel se mantenga cuidada. Y pues bueno, también esta aplicación recibir alertas para usar protector solar y pues bueno, también darte tips de qué tipo de piel tienes. Si tu piel es muy sensible, pueda saber exactamente cuándo y qué tipo de protector solar deberías ocupar. Y pues bueno, la app adapta recomendaciones dependiendo del tono y sensibilidad de la piel. Básicamente un método personal para cuidar tu piel. Y pues bueno, no sé si mi querido Abraham, ¿me escuchas, hermano? ¿Estás todavía al aire?
1: Sí, amigo, aquí andamos.
0: Ah, perfecto. ¿Qué te parece esta aplicación, amigo, para que puedas, digo, tú que vives en un lugar bastante caluroso, que generalmente siempre hay sol, ¿qué te parece esta primera aplicación UV LED que te va a estar diciendo qué tanta cuidado debes tener o qué tanta radiación está llegando a tu ciudad?
1: Esta aplicación me gusta mucho porque lo que decías, lo que más me gusta es que adapta las recomendaciones dependiendo del tono de tu piel. Y lo que decíamos hace rato, la sensibilidad, o sea, no todo, a lo mejor yo puedo tener la piel un poco sensible, a lo mejor otra persona no. Entonces yo creo que esta aplicación pues me va a ayudar precisamente a eso, a comprar el producto que mi piel o la de mi familia pues requiere, y pues que no nos irrite, porque cabe destacar que también acá, o sea, aunque en la sombra hace, o sea, azota el viento y está fresco, pero por aquí te sales y te pones al sol, o sea, quema, es un calor seco. Y ahorita acá en Izúcar es otro clima más diferente, o sea, aquí es como bochornoso. Está rico ahorita el clima, pero sí es otro tipo de calor. Entonces yo creo que también se va a el tipo de clima te va a decir, para climas muy secos o climas húmedos. Entonces esa aplicación me gustó mucho, realmente, porque eso te va a indicar eso.
0: Perfecto, sí, exactamente. Entonces vas a tener como que este pequeño grillito que te va a estar diciendo cómo tienes que cuidar tu piel. La siguiente aplicación es Trover King. Esta app analiza, es un análisis facial que usa la cámara de tu celular para revisar primero qué tanta hidratación tienes, si tienes arrugas o ya se están presentando algunas famosas patas de gallo, algunas manchas, si tienes algunas manchas en la piel. Y bueno, va a dar un resumen del estado general

de tu piel en tu rostro, ¿no? Y bueno, ¿qué tiene de especial o qué lo hace, qué hace maravillosa esta aplicación TroubleThink? Bueno, guardar historias de cambios. Si estás en un tratamiento, por ejemplo, estas personitas que de repente tienen mucho acné en el rostro, pueden y tienen que llevar un tratamiento, bueno, esta aplicación los va a ayudar a ir viendo los cambios, ir viendo

0: sintiendo que la piel va cambiando. Y otro dato curioso sobre esta aplicación es que muchas personas usan esta app como un diario digital de cuidado facial. Sí, literalmente, una auditoría facial tecnológica para que puedas estar revisando y colocando exactamente si necesitas algún otro tipo de tratamiento o si necesitas poner cuidado en algunas partes en específico, esta aplicación te va a ayudar. ¿Qué te parece, mi querido Ibrahim?
1: Está curiosona, ¿no? El hecho de que con tu cámara puedes apuntarla a tu rostro y te dice, tu piel está así, entonces debes de cuidarte, o sea, te arma tu tratamiento, ¿no? Claro. Un auxiliar. Vamos a llamarle a tratamiento auxiliar. Necesito hidratarte. Piel grasa. Ok, necesitas esto. Está muy curiosa. Yo creo que esa es una. Yo la considero más esta una aplicación estrella en cuanto al cuidado de la piel.
0: Claro, sí, y es que. Repetimos, de pronto parecía algo tan insignificante el cuidar tu piel, pero realmente es muy muy importante porque pues al final de cuentas es tu presentación, es como la gente te ve, como la gente te de pronto somos sus condes, señores, no digan que no, somos justudones a veces y sí somos de que de repente sale el granito y enseguida estamos ahí viendo a la persona, híjole mano, hay que lavarse la cara porque tienes al Monte Everest ahí saliendo de la punta de tu nariz. Entonces, bueno, no, seamos educados y con esta aplicación, estas aplicaciones, estas dos que les acabamos de dar, pueden ir cuidando su piel, porque incluso hay muchas personas que con estar en el sol también les salen muchos granitos, no sé si has escuchado o conoces a alguien, Abraham, que le pasa eso de que por estar en el sol le empiezan a aparecer granitos en el rostro.
1: De hecho, creo que soy una de esas personas, amigo.
0: ¿En serio, amigo?
1: Por eso, sí, trato de no estar tanto en el sol. Y como te decía, yo siempre lavarme la cara, porque sí, es curioso, me pasa. Y otra cosa que me habían dicho es que está mucho el hecho de que te sale un granito y se pone una estrella. Y lo único que haces es como que empeorar más eso, porque no dejas respirar a la piel, entonces
0: claro.
1: cero recomendado. Entonces ese es un tip que les doy, que no, cero estrellas, aunque ni modo, aunque se veía el Monte Everest como dices tú, pero pues vas a andar más rápido sin que le pongas una estrella.
0: Sí, es que justamente han salido estos parches estéticos para cubrir justamente este tipo de imperfecciones, que a veces digo, nunca los he usado y nunca he sabido exactamente qué tipo de parches son, pero algunos dicen que son en específico unos que tienen como una sustancia de algunos productos como estos bálsamos que te va bajando la hinchazón o te va evitando que se va, pero al final de cuentas es un poco estético y como dice mi querido Ibrahim, pues no son tan recomendables porque no dejan que la piel respire, ¿no?
1: Así es, amigo, incluso hay las famosísimas mascarillas de 10 pesos. Digamos que, o sea, ok, sí, hay que usarlas, pero bueno, quien las use, ¿no? A quien les gusta, sí, que las use, pero no tan, tan frecuente.
0: Claro, sí. Oye, pero tengo otra aplicación, más aparte de las que ya di, tengo otra aplicación que pues tal vez les guste y se llama Weather Channel y pues bueno, aunque esta app es de clima, también muestra niveles de UV y calidad de aire. Y bueno, ¿por qué nos sirve? Ayuda a ayuda a planear actividades al aire libre para que no te expongas y de repente tú eres una persona que es alérgica al polvo o que se te irrita la piel con incluso la ceniza volcánica, se está soplando mucho aire, pues bueno, esta aplicación te va a estar diciendo si hay bastante concentración de aire o flujo de aire, para que evites salir o uses manga larga o uses alguna gorra o incluso cubrebocas uses para evitar que en este caso por ejemplo la ceniza que puede dañar un poco la piel, incluso las mucosas, puedan afectarte. Pero bueno, esa es la primera parte de esta aplicación y bueno, como les decía, ayuda a planear las actividades al aire libre y te avisa sobre el calor extremo, si de repente estamos sufriendo algún golpe de calor o bueno, estamos teniendo temperaturas muy muy altas, bueno, podemos tomar

0: en cuenta con esta aplicación y muestra también la radiación solar en tiempo real. Y bueno, un dato curioso es que las alertas de calor extremo, son cada vez más importantes por el cambio climático. Ya no solo es revisar si va a llover, también si el sol nos va a rostizar como pollos, ¿no?
1: Mi querido sí, Abraham. Así es, amigo. Sí, aquí andamos. Sí, incluso está súper bien esta aplicación, porque indica, algunos teléfonos ya la incluyen, pero esta, considero que esta de Weather Channel es como más detallada, incluso te dice el porcentaje, o si no le entiendes tanto a los valores que te muestra, te dice, el día de hoy te indica, es bueno para hacer ejercicio, y te va poniendo como unos emojis, desde el más sonriente hasta el así como más triste, ¿no? Este día es bueno para hacer ejercicios al aire libre, o no se recomienda por los altos índices de rayos ultravioleta. Está muy padre. Yo creo que deberían tenerla como complemento en sus teléfonos para igual tener un día mejor planeado, si vas a salir a hacer ejercicio al aire libre, o si vas al gym, o incluso ahí mismo en el patio de tu casa.
0: Claro, sí. Entonces, estas aplicaciones les va a ayudar mucho a cuidar su piel, a cuidar que no se rosticen como pollos, como decía hace ratito, de que de repente el sol está bastante fuerte, mi querido Abraham. Pero bueno, ¿qué te parece si vamos rapidísimo a una pequeña pausa musical y en un momento continuamos en esto que es Blogueando?

0: ponte en contacto con nosotros a los números de cabina 2222-7377-16 y 2222-7377-17. Regresamos.
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3: Son las 5 con 40 minutos.
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0: es Blogueando. Oigan, pues ya llegamos a la sección de Blogueando. ¿Cómo andas, mi querido Abraham? ¿Todo bien? ¿Todo bien por allá?
1: Todo bien aquí en el centro de Izúcar de Matamoros. La verdad es que ahorita está muy animado. La verdad es que esta cabina del día de hoy que aquí me tocó está súper, súper bien. De hecho, unos chicos van a empezar a tocar. Se llama Banda Municipal Izúcar. Ya están formando, están bendecidos, hablando de todo con los maestros. La gente ya se empieza a reunir pues para disfrutar de su actuación. Y están a nada de comenzar, amigo, pero es lo que aquí se vive en Izúcar de Matamoros, amigo.
0: Perfecto, mi querido Abraham. Pues bueno, estamos llegando a Blogueando y yo les tengo información bastante interesante sobre estos robots humanoides. Y bueno, esto ya parece una película del futuro. Y es que, bueno, empresas tecnológicas están acelerando un poco más el desarrollo de estos robots humanoides capaces de caminar, cargar objetos, hasta tener una conversación. Y bueno, ¿qué?

0: ¿Qué hace? Bueno, ayudan a fabricar, cargar papeles, digo, papeles, paquetes y demás, asistir a personas mayores, realizar tareas repetitivas, es decir, por ejemplo, incluso barrer el piso, o incluso atender, pasar los trastes o servir los trastes de la comida. Pues bueno, algunos robots ya aprendieron órdenes humanas y bueno, empezaron a ser observadores humanos. Y bueno, varias empresas buscan robots para trabajos más peligrosos, trabajos de alto riesgo. Pues bueno, muchos usan sensores similares a músculos artificiales. Básicamente estamos entrando lentamente al futuro de los robots. Y sí, la verdad es que se han mostrado y se han vuelto virales muchos robots ya humanoides que están asistiendo en hogares y demás. Incluso me parece que en la Feria de Puebla tuvimos la exposición de uno de estos robots humanoides. Y es curioso porque incluso conozco a un amigo que tiene un hermano que trabaja en una tienda departamental donde venden zapatos, ropa y demás. Y pues bueno, esta persona fue a buscar zapatos para ponérselos a su robot asistente para que pueda caminar y no sé, supongo que para que no se le maltratara tanto los pies. La verdad, entonces, información o esto que cuando me lo contaron se me hizo bastante curioso. Porque, pues bueno, tener ya tanta devoción para un robot y decir, bueno, vamos a comprarle unos zapatos y caros. O sea, es de una... caros bastante, no crean que cualquier tipo de marca, eran zapatos bastante caros. Entonces, realmente esta historia me dio mucha risa porque... ¿Cómo es posible que un señor venga a comprar zapatos para un robot? Pero bueno, como comentaba, pues ya están volviendo asistentes personales para hacer trabajos pesados o trabajos de alto riesgo. Entonces, realmente, pues es una noticia bastante interesante que la tecnología está empezando a avanzar y estamos empezando a tener lo que tal vez en los años 90, en los años 80 creíamos que era una ilusión, ahora se está volviendo una realidad, tener un robot humanoide, mi querido Abraham.
1: Sí, está curioso porque incluso ya hay algunos ya en los estados del norte, principalmente creo que ya Monterrey empieza a ver ese tipo de robots en las calles. Y aparte se han vuelto muy virales una marca muy reconocida, esos robots, incluso ya hasta los visten, así como tú dices, les ponen sombrero, les ponen sí, camisas, zapatos, y hay cada video en las redes sociales que dices, ¿a poco? O sea, no, o sea, se ven tan graciosos, a lo mejor yo creo que lo hacen por eso, o no sé si sea porque de plano sí, es como que mucha devoción, pero siento que todavía estos robots todavía están... como que en desarrollo todavía, porque creo que todavía es como de que agarran, dan el paso y se caen, o claro, de repente creo que como que se saturan y también dejan de funcionar, amigo, no sé cómo los hayas visto.
0: Es que sí, he visto varios videos que justamente el robot está caminando y como que le ponen un obstáculo que no está como en su programación, el evitar, y se caen, ¿no? O tratar de que pase a la mascota, al perro, como es un comportamiento pues realmente muy variable, voy a decirlo, pues el perrito se mueve, va, viene, y he visto que hasta los tiran y terminan hasta haciendo como tipo berrinche, pero más bien su programación comienza a tener errores, ¿no?
1: Ajá, como que hay un conflicto, creo que todavía está aprendiendo, porque creo que funcionan con ella, ¿no?
0: Ajá.
1: Y creo que como que se van adaptando al entorno, van aprendiendo al entorno en el que ellos están. Y justamente eso, el de pasear a un perro, yo he visto videos que incluso se los ganan, o sea, el perro agarra y quiere correr y ahí los van arrastrando.
0: Sí, sí, sí.
1: Son muy, muy gratis.
0: Sí, no, es bastante curioso, pero bueno, ya estamos llegando en esta etapa donde pues la tecnología está tomando más presencia en los trabajos, en los hogares y en la vida cotidiana, ¿no? Y pues bueno...
1: Así es, amigo, yo prefiero las Alexa. No sé, tengo ahí mi asistente personal y ya con que me despierte y ya me recuerde, sabes que tienes que ir a

0: hacer los pagos. Tienes que ir a, no sé, claro, tienes que ir al súper, ya se te acabó tu despensa, tienes que ir por más cosas.
1: Claro, no, es que sí, es que parece mentira, pero incluso las aplicaciones o las inteligencias artificiales que ya tenemos por default en nuestro teléfono, como por ejemplo la de Google, la de Apple, todo el tiempo están aprendiendo de nosotros, incluso ya saben nuestros gustos, ya saben nuestras necesidades, hasta nuestro estado de ánimo, incluso están ya empezando a entender y a programar cuando estamos pues en un estado tal vez melancólico. Por ejemplo, la famosa DJ de Spotify, que también te va generando una playlist según tus gustos o tu estado de ánimo, ¿no?
0: Sí, he ocupado mucho la asistente de Spotify. Incluso también ya ChatGPT es como que me causa ya, no miedo, pero sí es como que últimamente sí la he usado. ChatGPT, creo que ya me empezó a conocer, creo. Porque ya como es como que la abres y dices, ¿qué vamos a hacer el día de hoy? Vamos a redactar un documento, vamos a buscar, sí, ideas. Ya como que intuye lo que quieres hacer.
1: Exactamente, ya ni siquiera tienes que ponerle exactamente gran texto, con que le digas, ocupo que me mande, hagas una lista, por ejemplo, de compras, y ya sabes exactamente qué vas a pedir, ¿no?
0: Así es, incluso, o sea, si tienes tu defensa desde la misma, mismo asistente personal, yo creo que como que te hace un cálculo y ya estás y te recuerda como, no sé, que te gusta una semana, dos semanas, este tipo de ir al súper, puede que te falte ese producto, y tú dices, caray, ¿cómo supo?
1: Y tú, sí es cierto, ¿verdad?
0: Sí, es cierto, ya se me acabó el pan. Por cierto, ¿ya comieron, compañeros? Porque yo no, ya tengo hambre.
1: ¿Ya comieron? Pues ya hay que comer, compañero. Hay que comer, compañero, échese por ahí una tortita o algún pancito de azúcar, algo
0: rico. Ya le estoy echando aquí ojito al famosísimo tianguillo ahí para comer algo, porque sí, ya me llegó el olor. Sí, está todo de los tacos, el pozole, las tostadas.
1: Pues bien, entonces, amigo. Oye, pues, punto y aparte, y que también tengo otra noticia sobre los videojuegos y la nueva temporada de Call of Duty Warzone Preston. Bueno, es una novedad, es una nueva temporada, y que vienen nuevos mapas, armas actualizadas, eventos especiales y, bueno, colaboraciones sorpresas. Algunos datos curiosos es que Warzone Preston Millions reúne a muchos jugadores. Warzone reúne a muchos jugadores diariamente. Algunas skins cuentan con más de juegos completos. Los eventos en vivo generan millones de visitas en las plataformas de Twitch y YouTube. Y sí, los gamers ya viven prácticamente en Verzax. Pues bueno, este videojuego que ha tomado mucho terreno en estos últimos años, mi querido Abraham, y que, bueno, actualmente ya es todo un hit para todas las personas, ¿no?
0: Honestamente, amigo, creerás que no lo he jugado, pero tengo mucha curiosidad porque sacan muchos eventos. Entonces, yo creo que hoy, como al rato no tengo mucho que hacer, yo creo que me voy a sentar a curiosarle por ahí. Pero qué buena noticia, amigo.
1: Exactamente.
0: Que tiene esta nueva temporada de este videojuego.
1: Sí, es que, pues bueno, la verdad es que yo también lo he jugado poco, he jugado pocas partidas, pero he jugado más lo que es Fortnite, y también ahí tiene sus temas, porque de repente ya no es tan padre como empezó el videojuego, ha habido muchas quejas de parte de los usuarios, de parte de Fortnite hacia Epic Games, sobre algunas actualizaciones o algunos modos de juego que realmente no están funcionando como deberían. Y pues bueno, al final de cuentas, amigos, estos son juegos, son distracciones. Algunos sí vuelven, van más allá del juego y lo vuelven un tipo de negocio, como por ejemplo, como comentaba, de que transmiten a través de Twitch, a través de YouTube, e incluso van generando monetización por esas transmisiones en vivo, ¿no?
0: Sí, así es, amigo. Yo extraño solamente, en ese entonces estaba muy de moda Halo. Yo creo que me quedo con Halo, siempre voy a jugar Halo.
1: Está bien, amigo. Oye, pues ya se nos está acabando el tiempo, Y pues es momento de empezar a despedirnos, amigo.

0: por favor, disfruta ya, Izúcar, come algo, cómete un taquito, un pancito de por allá, que me han dicho que son bastante ricos.
1: Pues para un pancito de los ricos, de los rojos, de los que últimamente hemos visto por allá, son en la mañana, amigo, pero pues un pancito de ya de las tardes, pues sí, pero ahorita más el pozole, amigo, el pozole.
0: Pozole, o sea, tú quieres algo sustancioso, algo que de verdad te llene.
1: Algo pesado. Sí, pues es como que la hora, ¿no? De que todos después de trabajar, pues bajan aquí a lo que se llama el tianguillo y no quieres cocinar o no cocinaste, pues aquí hay una variedad de comida que es muy típica de acá, dice el caso. Pero el pozole es así, 100% recomendado.
0: Perfecto, amigo, pues gózalo, disfrútalo, cómete un pozolito a nuestra salud. Y pues bueno, es momento de despedirnos y antes recordar que nos estamos escuchando el próximo miércoles en punto de las 5 de la tarde por el 105.9 de FM. Mi nombre es René, desde Izúcar de Matamoros, mi querido Abraham.
1: Aquí andamos presentes, nos vemos despuesito.
0: Nos estamos escuchando el próximo miércoles. Esto fue... Blogueando. Échame la música de Jean Carlos.
1: No ha comido el compañero
0: Jean Carlos.

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6: Son las 5 con 59 minutos.
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